Arremete contra Washington por sus exigencias irrazonables influenciadas por Israel. Escándalo en Ucrania. Los organismos anticorrupción acusan al ex jefe de la oficina de Zelensky por lavado de dinero. Lo señalan como miembro de un grupo criminal que blanqueaba sumas millonarias a través de la construcción de viviendas de lujo. Se encienden las alarmas por nuevos casos de antivirus. El brote se registró en un crucero que partió desde Argentina hacia Cabo Verde. En paralelo avanzan las tareas de repatriación. Les preparamos un reportaje sobre la enfermedad. Crisis humanitaria en México. La CIDH indica que hay más de 130.000 desaparecidos y advierte sobre el reclutamiento de niños por parte del crimen organizado. Al mismo tiempo destaca el acercamiento del Estado a las víctimas y las organizaciones civiles. Empezamos.

0: Donald Trump anuncia que el alto el fuego con Irán se encuentra en situación crítica después de que Washington rechazara la propuesta de paz de Teherán. El presidente del Parlamento iraní destacó que no existe alternativa al plan de 14 puntos que presentó la República Islámica. Agregó que Irán sigue dispuesto a defenderse incluso militarmente en caso de una nueva agresión. María Isabel Ceballos con los detalles.
1: No cuaja un acuerdo, no coinciden las partes de Irán, remarca en la excesiva desconfianza que genera cualquier negociación con Estados Unidos. El portavoz de Exteriores iraní, Ismail Bahaei, señaló que Washington tiene un amplio historial de incumplimientos de compromisos en cada proceso diplomático en el que ha participado durante las dos últimas décadas. Citó, por ejemplo, la retirada del acuerdo nuclear en 2018 en el gobierno de Donald Trump en aquel entonces, y los ataques contra la propia mesa de negociación en el último año. Dijo, luchamos cuando es necesario y utilizamos el arma de la diplomacia cuando lo consideramos correcto, siempre en función de los intereses de esta nación. Escuchemos qué más agregó.
2: Por lo tanto, todo lo que propusimos en nuestro texto consistía en demandas razonables, propuestas responsables y sugerencias generosas, no solo para los intereses nacionales de Irán, sino también para el bien, la estabilidad y la seguridad de toda la región y del mundo. Sin embargo, lamentablemente, la parte estadounidense sigue insistiendo en sus puntos de vista unilaterales y demandas irracionales, basadas en mentalidades que están en gran medida influenciadas por el régimen sionista.
1: Irán rechaza el desmantelamiento de sus instalaciones nucleares y, de paso, también condena las especulaciones de medios de Occidente sobre una supuesta oferta de Teherán para conceder una moratoria limitada de enriquecimiento de uranio, más breve que la suspensión de 20 años que exigía Estados Unidos. También descartó los otros escenarios como diluir uranio enriquecido o enviar sus reservas a terceros países. Pero sobre la temática, el propio Donald Trump ha dejado entrever sus intenciones de hacerse con este elemento estratégico y Benjamín Netanyahu le animó a hacerlo. Si tienes un acuerdo, entras y lo tomas. Tomas el uranio enriquecido. ¿Por qué no? Dice, esta es la mejor manera. La crisis del rol de Estados Unidos como potencia dominante tiene enfurecido a Donald Trump. Miren lo que suelta entre sus muchos posteos en Truth Social. Durante 47 años los iraníes nos han estado tomando el pelo. Se reían de nuestro ahora gran país de nuevo. Pero ya no se reirán más. Es decir, que continúan las amenazas, pero en realidad no hay sustancia, no hay esencia. De allí que medios como The Atlantic dicen que en el tablero de ajedrez de Oriente Medio ya hay un claro ganador y no es Estados Unidos. ¿Cómo saldrá de esta derrota sin una enorme pérdida en la credibilidad y en otros ámbitos? Esto está apenas por verse. Mientras tanto, el presidente libanés, Joseph Aoun, presiona a Donald Trump para que frene a Tel Aviv. Y es que los ataques de Benjamín Netanyahu no han cesado contra civiles, contra niños incluidos, no solo violando el cese del fuego convenido, sino demoliendo viviendas en su afán de ocupación al propio estilo con el que sigue actuando en Gaza.

0: Rusia se pregunta si los medios occidentales seguirán haciendo la vista gorda ante los escándalos de corrupción de Kiev. El comentario responde a la noticia de que la Fiscalía Especializada Anticorrupción de Ucrania presentó cargos formales contra el ex jefe de la oficina de Zelensky, Andrei Yermak. Presuntamente está implicado en un esquema de lavado de dinero. Se trataría de más de 10 millones de dólares que habrían intentado blanquear durante la construcción de viviendas de lujo cerca de la capital. Se informa además que realizaron registros en el domicilio de Yermak. Medios ucranianos también destacan que las calles cercanas a la oficina del líder del régimen fueron bloqueadas por las fuerzas de seguridad. Este nuevo episodio se enmarca en el mega escándalo de corrupción relacionado con Timur Mindich, empresario ucraniano cercano a Zelensky. El periodista Denis Rogachuk asegura que los aliados más cercanos de Zelensky utilizan a Ucrania como un instrumento para enriquecerse. Subraya que las naciones europeas continuarán haciendo caso omiso a la corrupción que existe dentro del régimen de Kiev.
1: Esto es una confirmación más de esta naturaleza corrupta y criminal del actual régimen de Kiev, por una parte. Por otra parte, creo que esto también es una reflexión de la naturaleza del régimen que tiene el país secuestrado y que ahora maneja el país como su propia empresa. Estamos hablando sobre Zelensky, sobre Yermak, sobre Chernyshov, sobre Mindich, sobre todo este círculo cercano de Zelensky. Convirtieron Ucrania como en su empresa fantasma y que utiliza las donaciones, las inversiones, la ayuda desde el occidente, así para enriquecer a ellos mismos, para Bruselas principalmente. Ucrania sirve como su escudo y también como su espada contra Rusia. Y ningún escándalo de corrupción afectaría a esta estrategia. Los élites de Bruselas tendrán sus ojos cerrados a cualquier escándalo de corrupción y diciendo que, mira, que corrupción es como un precio justo para pagar para continuar esta guerra contra Rusia.
0: Por otro lado, la exsecretaria de prensa de Zelensky afirma que Ucrania estuvo de acuerdo en ceder el territorio de Donbass durante las conversaciones con Rusia en Estambul en el 2022. La exfuncionaria ofreció sus comentarios en una entrevista con el periodista estadounidense Tucker Carlson. En paralelo, desde el Kremlin resaltan que aún no recibieron una respuesta de Europa sobre la candidatura del ex canciller federal alemán, Gerhard Schröder, como posible negociador entre Rusia y la Unión Europea. El secretario de prensa del presidente de Rusia subrayó que entre los líderes europeos hay una tormenta de discusiones al respecto. La jefa de la diplomacia del bloque comunitario, Kaya Kallas, presentó su propia candidatura. Desde la cancillería rusa afirman que la propuesta fue hecha en vano. Desde Rusia señalan que la preocupación en torno al antivirus ha sido exagerada y la situación podría ser aprovechada como una excusa para justificar la crisis energética en Europa. Entre tanto, se reportan nuevos casos de contagios. Una mujer francesa y un ciudadano estadounidense evacuados del crucero epicentro del brote han dado positivo. Además, un español ha dado positivo provisional en la prueba que se le realizó después de la evacuación. La Organización Mundial de la Salud reporta al menos 9 casos de contagio, con 7 confirmados en laboratorios y 2 probables. Entre los infectados ha habido 3 fallecidos. El antivirus en cuestión es de la cepa Andes, la única conocida capaz de diseminarse entre humanos. La OMS ha indicado que la transmisión podría haber ocurrido a bordo del barco. Los expertos del organismo evalúan el riesgo de una pandemia global como bajo. Santiago Aristía nos trae.

0: Hay un reporte sobre cómo esta enfermedad se ha expandido en América Latina y en particular en Argentina.
1: Una vez más, el hantavirus está en el centro de las preocupaciones sanitarias. Aunque se trata de una enfermedad conocida que ya ha provocado alertas en Argentina y otras regiones, muchos interrogantes regresan. ¿Qué antecedentes de brotes de hantavirus existen en Argentina? ¿Cuál de sus variantes afecta a América Latina? ¿Cómo es el escenario actual? Son tan solo algunos. En América, este grupo de virus transmitidos por roedores pueden causar el síndrome cardiopulmonar por hantavirus, una enfermedad respiratoria grave con una tasa de letalidad de hasta el 50%. La variante que afecta a la región del Cono Sur es la cepa Andes y tiene una peligrosa particularidad.
2: La característica más importante es que se puede transmitir de persona a persona por las secreciones. Las otras cepas se contagia desde las secreciones del ratón y la inhalación del humano de esas secreciones contaminadas. Esta es la única cepa de hantavirus Andes que contagia de persona a persona.
1: De acuerdo a la Organización Mundial de la Salud, en 2025, en la región de las Américas, 8 países notificaron 229 casos y 59 fallecimientos, con una tasa de letalidad del 25,7%.
2: Casos de hantavirus tenemos en el sur de Brasil, en Chile y en distintas regiones como Paraguay, como Bolivia. De todas maneras, siempre pensando que se limitan los brotes. Cuando aparece un caso, puede aparecer más de uno, se limitan, porque no tiene gran contagiosidad la enfermedad, pero sí es muy de esta zona la posibilidad. Básicamente porque no solo que está el virus, sino está la característica del desarrollo del ratón colilargo, que es el que lo puede transmitir. La característica del ratón, que es un transmisor crónico del virus. El ratón no enferma o muere por el virus, sino que lo elimina crónicamente, ¿no?
1: Argentina es un país endémico, con grandes extensiones rurales donde habitan los roedores. Por eso se han producido brotes de hantavirus a lo largo de la historia, como el de 2018 en la localidad patagónica de Puyén, que dejó 11 personas fallecidas y 34 casos confirmados. Según el Ministerio de Salud del país sudamericano, en la temporada 2025-2026 se notificó un total de 101 casos. Una cifra que, si bien va en aumento, no representa un escenario excepcional.
2: Estamos teniendo un incremento. También esto depende de que se hace mejor el diagnóstico, más rápido y se hace notificación. De todas maneras, no son tantos los casos, ¿no? Nosotros, según la época del año, podemos tener 100, 150, 200 casos. No es que es una enfermedad masiva, es una enfermedad limitada.
3: Si bien Argentina no registra brotes activos de hantavirus, su condición de país endémico vuelve al foco global por el reciente caso del crucero internacional. Y en este marco, la Organización Mundial de la Salud instó al gobierno a incorporarse al organismo y fortalecer así el control regional y coordinado. Santiago Aristía, RT Buenos Aires, Argentina.
0: En Perú, casi todas las actas de las elecciones presidenciales del pasado 12 de abril están contabilizadas. Según el escrutinio, la candidata conservadora Keiko Fujimori lleva la delantera. Le siguen el izquierdista Roberto Sánchez Palomino y el representante de la extrema derecha, Rafael López Aliaga, con alrededor del 12% cada uno. Desde el Jurado Nacional de Elecciones informaron que tienen previsto declarar los resultados oficiales a mediados de mayo. Se informa que quedan unas 300 actas que se encuentran en observación por los jurados electorales especiales. Sin embargo, las autoridades ya están llevando a cabo los preparativos para la segunda vuelta de los comicios programada para el 7 de junio. Hacen hincapié en garantizar la transparencia y la legalidad del proceso. En paralelo, el Poder Judicial programó para el 27 de mayo una audiencia de control de acusación contra el candidato presidencial Roberto Sánchez. La Fiscalía le imputa el presunto desvío de fondos de su partido, Juntos por el Perú, durante las campañas electorales del 2018 y el 2020. La Comisión Interamericana de Derechos Humanos publicó el informe sobre los desaparecidos en México. El documento incluye el diagnóstico sobre los avances y los desafíos de las políticas adoptadas por el Estado para enfrentar esta crisis desde el 2018. El organismo documentó unas 130.000 personas desaparecidas, entre los que figuran alrededor de 18.000 niños y adolescentes. Además, advirtieron sobre el reclutamiento de menores por parte del crimen organizado. Pamela Aquivec nos cuenta más sobre el tema.
4: 133.000 personas están aún hoy desaparecidas y al menos 70.000 cuerpos se mantienen sin lograr ser identificados bajo resguardo del Estado mexicano. Esta información se dio a conocer hoy en la conferencia de prensa convocada por la Comisión Interamericana de Derechos Humanos, es decir, la CIDH, y donde presentaron su informe titulado Desaparición de Personas en México, mismo que según la propia Tania Renaud, secretaria ejecutiva de la CIDH, se realizó por petición directa de las propias familias de desaparecidos. Por su parte, Andrea Pochak resaltó que la intención de este documento es llevar al plano internacional la denuncia de los propios colectivos y aseguró que las desapariciones son una auténtica crisis de derechos humanos en México porque es generalizada, indiscriminada y bajo un alto índice de impunidad infranqueable. Explicó que entre el año 1965 y 1990 predominó la desaparición forzada cometida por agentes estatales, situación que era conocida por el propio Estado mexicano, pero que hoy el escenario es mucho más complejo, pues las desapariciones son cometidas en contextos de violencia por el crimen organizado, cuyos mercados ilegales han no solo ido creciendo, sino también diversificándose mediante su presencia armada y su convivencia con agentes estatales en distintos territorios de la nación. Otro de los focos del informe está en niñas, niños y adolescentes expuestos al reclutamiento del crimen organizado, quienes muchas veces mueren en medio de combates a los que fueron llevados de manera obligatoria o a la venta para trata, por lo que piden incorporar una perspectiva de género, medidas para proteger a los menores, así como atender las causas específicas que colocan a los menores en situaciones de riesgo. El documento plantea fortalecer el mecanismo de protección para periodistas y personas defensores de derechos humanos ante el riesgo altísimo de desaparición por la labor que ejercen. En dicho informe se expresa también el miedo y la desconfianza generalizada por temor a represalias contra quien denuncia y la sensación repetitiva de que el delincuente es la víctima. Además, expresó con pesar que muchas madres buscadoras han sido asesinadas durante su dolorosa búsqueda. Pese a que reconoció que el tema de búsqueda ha avanzado, dijo que persisten demoras, faltas de personal, a los problemas de coordinación entre órdenes de gobierno y aseguró que la localización exige coordinación real entre fiscalías y comisiones de búsqueda, por lo que solicitó que el gobierno federal prepare y difunda estudios sobre casos donde funcionarios públicos hayan estado involucrados en desapariciones forzadas, incluyendo procesos penales, administrativos y recomendaciones de organismos de derechos humanos, y urgió a que este informe se traduzca en hechos. Escuchemos algo de sus propias palabras.
5: La Comisión Interamericana de Derechos Humanos presenta hoy este documento con la convicción de que estas conclusiones y recomendaciones se traduzcan en acciones verificables, urgentes y sobre todo coordinadas entre las autoridades y las organizaciones y colectivos. Y por ello reiteramos nuestra disposición a acompañar técnicamente al Estado en este esfuerzo y en la implementación de las recomendaciones formuladas.
4: Por su parte, Enrique Ochoa, el subsecretario para Asuntos Multilaterales y Derechos Humanos de la Cancillería, mencionó que atender la desaparición constituye una prioridad para el gobierno y reconoció la magnitud de este flagelo y reiteró, y cito textual, el firme compromiso para erradicarlo. Un informe que, hay que decir, llega un día después de que colectivos de madres buscadoras aquí en la Ciudad de México difundieron un posicionamiento luego de denunciar que personal de seguridad retiró fichas de búsqueda colocadas en inmediaciones del Estadio Azteca previo a un partido de fútbol y acusaron que se privilegió la imagen del estadio y de la narrativa rumbo al Mundial del 2026, pasando por encima de la urgente visibilización de personas desaparecidas. Escuchemos algo de lo que ellas mismas dijeron.
6: Las fichas de nuestros familiares desaparecidos y tirarlas como si no sirvieran de nada. Son personas, no son un papel.
4: Los colectivos exigieron explicaciones sobre quién ordenó retirar las fichas garantías de no repetición y un posicionamiento oficial del estadio de las autoridades capitalinas. Así pues, este informe llega en medio de una nación lista para celebrar una fiesta mundialista, pero que no logra resolver una de las crisis humanitarias más devastadoras de su historia.
0: Ángel Ruiz.

0: y una desconfianza creada por parte de la falta de resultados hacen que, digamos, como no se pueda avanzar por un lado ni en el acceso a la justicia para que las personas que buscan a sus familiares sepan qué pasó y haya, digamos, como sanciones para las personas responsables implicadas en ello, ¿no? Como que tampoco pueda, digamos, como encontrarse a todas las personas que quieren volver a casa. Un elemento que tiene que ver contextualmente con México, digamos, como con su propio sistema de justicia, con su falta de capacidad institucional, insuficiencia presupuestaria, ¿no? Y digamos, como cuestiones crónicas propias de las propias instituciones, pero justo al ser las desapariciones más contemporáneas cometidas por una cuestión que tiene que ver con mucho con el crimen organizado y una cuestión de criminalidad transnacional, ¿no? Tiene que ver con, digamos, como la connivencia con otros estados, ¿no? Estados Unidos, toda la cuestión que viene en el resto de América Latina, ¿no? Entonces es un problema, digamos, como más estructural, aunque tiene sus elementos de contexto muy propios del Estado mexicano.
1: Seguimos en México, donde se intensifica la controversia entre los taxistas y las aplicaciones para proveer el servicio de transporte en aeropuertos. Esta disputa cobra relevancia a pocas semanas del inicio de la Copa Mundial de Fútbol, donde el país forma parte de los anfitriones. La polémica ha derivado en una pugna legal sobre la legitimidad de los servicios móviles mientras los pasajeros se quejan de los altos precios. Luis Francisco Soto tiene los detalles.
2: Ya llegó. Desde hace varios años en México hay un debate sobre los servicios de transporte individual usados por los usuarios. Es innegable que la llegada de los taxis por aplicación modificó la oferta y la demanda de estos servicios, lo mismo que en otros países del mundo. Los servicios tradicionales de taxi vieron afectadas sus actividades tras la entrada de esta competencia y el tiempo transcurrido en pugnas legales para resolver si las aplicaciones pueden o no tomar viajes en los aeropuertos del país, donde a la fecha la Guardia Nacional realiza operativos para multar a conductores que recojan a pasajeros en las terminales aéreas o zonas federales, permitiendo solamente su descenso de estas unidades. Hola, al aeropuerto, por favor.
3: Pues la verdad ya como conductor evitas mejor ir al aeropuerto. O sea, ya ves que va un viaje para allá y muchos, ya casi nadie los está tomando los viajes. Por la misma cuestión de que no se quieren arriesgar a que se malinterprete, que en lugar de que piensen que estás dejando al pasaje, piensen que estás esperando a alguien.
2: Pocos meses de la Copa Mundial de Fútbol, que en México se celebrará en tres sedes anfitrionas, incluida la capital del país, la controversia entre los taxis tradicionales y los de aplicación se acentuó, a grado tal que en el Aeropuerto Internacional de la Ciudad de México, la Guardia Nacional impone multas cercanas a los $3,500 a los operadores que recojan pasajeros en la terminal. Sanciones que se establecieron en la antesala de la llegada masiva de turistas y aficionados del fútbol, que aumentarán a la demanda de servicios de transporte, considerando toda la oferta disponible, con la diferencia de que no podrán ser recogidos por las aplicaciones en las instalaciones aeroportuarias.
4: Es una arbitrariedad completa. Porque quieren que a fuerza agarren los taxis estos que cobran mucho dinero, no nos dan la opción de elegir.
5: Digo, no está tan lejos, pero aún así es molesto. Sí, no, son muy caros, por eso caminamos acá, porque llevamos prisa y aquí tardan menos y está más barato.
6: Si ellos pusieran la tarifa más parejo, todo el mundo agarraría un taxi del aeropuerto. Pero desafortunadamente es grande la diferencia, entonces pues vamos por lo económico.
2: Argumentando que las aplicaciones extranjeras toman viajes en los aeropuertos desatendiendo la ley y favoreciendo a empresas transnacionales por encima de la oferta nacional, los operadores y sitios de taxi concesionados se han confrontado con conductores de apps y manifestado exigiendo medidas contra estos servicios. Por su parte, las plataformas digitales dieron a conocer que ya han pedido al gobierno federal sentarse a la mesa para buscar una alternativa viable que regule todas las opciones de movilidad en las terminales del país. Mientras tanto, en las dos terminales de la Ciudad de México, aquellos usuarios que no deseen tomar un

0: viaje en los taxis concesionados, motivados principalmente por las altas tarifas, deberán caminar un largo trayecto para utilizar otro transporte a las afueras del aeropuerto.
1: Continuamos con más noticias en breve. En Francia, al menos 2 personas murieron y otras 6 resultaron heridas en un tiroteo en la ciudad de Niza. El alcalde publicó en sus redes sociales las informaciones. Se reporta que un hombre en una motocicleta cruzó una plaza en el suroeste de la ciudad, abrió fuego en varias ocasiones y huyó. Se estableció un confinamiento temporal en las escuelas y cerca del lugar de los hechos, que luego fue levantado. En el oeste de Sao Paulo se produjo una fuerte explosión de gas. Más de 30 viviendas quedaron destruidas. Los bomberos han encontrado un cadáver bajo de los escombros. Además, se reportan varios heridos. Las operaciones de búsqueda y rescate siguen en desarrollo. También en Brasil, la oposición inició una campaña de recolección de firmas en el Parlamento. El fin es presentar una propuesta de enmienda constitucional que otorgaría amnistía a los golpistas sentenciados por la revuelta del 8 de enero del 2023. Entre los que cumplen condena se encuentra el expresidente Jair Bolsonaro. Por otro lado, los medios reportan que la oposición se prepara para promover una moción de destitución contra el juez del Supremo Tribunal Federal, Alexandre de Moraes. Estas dos iniciativas surgen después de que el letrado suspendiera la aplicación de una ley que prevé reducir las penas para personas condenadas por golpismo. El expresidente de Ecuador, Lenín Moreno, llegó a la Corte Nacional de Justicia en Quito para el inicio del juicio del caso Sinohidro, relacionado con presuntos sobornos por la construcción de la hidroeléctrica Coca-Codo Sinclair. La fiscalía lo acusa de haber recibido sobornos entre el 2008 y el 2018. El exmandatario niega lo planteado y califica el proceso como una venganza del expresidente Rafael Correa. En el juicio figuran 21 acusados, incluyendo familiares de Moreno y exfuncionarios. Hacemos una pausa y ya regresamos.
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Titulares. Donald Trump rechaza la contrapropuesta de Irán para poner fin a la guerra. Desde Teherán arremeten contra las exigencias unilaterales de Washington. En Ucrania acusan al ex jefe de la oficina de Zelensky por participar en un esquema de lavado de millones de dólares. Alerta en el mundo por el brote de antivirus en un crucero. Entre los pasajeros evacuados, una mujer francesa y un hombre estadounidense dan positivo, mientras un ciudadano español recibe un diagnóstico provisional. Crisis humanitaria en México. Un informe de la CIDH reporta que hay más de 130.000 desaparecidos y advierte sobre el reclutamiento de niños por parte del crimen organizado. Ahora los dejamos con RT Documentales.

0: Yo nazco en Roma.
1: Nací en Roma en 1971 y he vivido allí casi toda mi vida, excepto mis años universitarios, cuando me moví entre Roma y Ferrara, donde finalmente me licencié en letras y filosofía. Hasta el 2014 llevaba una vida normal. Tenía un trabajo normal en la industria farmacéutica. Pero después de 2014, todo cambió por completo.

0: En aquel momento, me pasé días buscando por internet, leyendo periódicos, viendo la televisión, y sin embargo, nadie hablaba de los bombardeos de Donbass. Nadie. Solo había unas breves menciones en las páginas finales de los periódicos. Fue entonces cuando me di cuenta de que en Europa, en Italia, vivíamos en una burbuja y todas las noticias que nos llegaban estaban filtradas. No comprendíamos la verdadera naturaleza de los acontecimientos. En ese momento empecé realmente a interesarme por Donbass, pero no fue fácil. Resultó tremendamente complicado hacer llegar a los italianos la verdad sobre lo que ocurría allí, con la guerra civil, los bombardeos, el golpe de Estado. Para la mayoría, todo parecía lejano y relevante para la vida en Europa.
1: A mí me acusan de que, siendo comandante supremo en jefe, ordené iniciar la contraofensiva de las Fuerzas Armadas Ucranianas en junio del 2014, con la que liberamos dos tercios de Donbass. Anoten lo que voy a decir. Admito mi culpa. Es más, estoy orgulloso de ello.

0: Y así todos los días.
1: Muchos heridos, muchos muertos cada día. Ni siquiera podemos enterrarlos a todos. Es duro. La ciudad arde. La artillería nunca para. Han perdido toda la calidad humana. Esto es nazismo. Ojalá esos estadounidenses y europeos de los que se habla tanto pudieran ver esto. Han echado a la gente a la calle a una temperatura de menos 14 grados. Echaron a mujeres, niños, incluso bebés. Los expulsaron y ocuparon sus apartamentos. Los saquearon. Ahora la gente está afuera, cocinando en fogatas.
2: Y entonces comenzó la operación militar especial. Y en ese momento, todo el mundo se enteró de lo que es Donbass y empezó a hablar de Donbass. Todo el mundo hablaba de la guerra, pero nadie sabía cómo había empezado todo. Y yo no podía conformarme con ello. Unos días antes de que comenzara la operación especial y Rusia reconociera las dos repúblicas, empecé un canal en Telegram, Donbass Italia. Y con la ayuda de mi mujer, empecé a traducir los discursos de Putin casi de inmediato. Muchos italianos se suscribieron porque querían entender la situación en Donbass. Y entonces mucha gente supo que lo que se muestra en los medios de comunicación principales es mentira, o una pequeña parte de lo que está ocurriendo.
3: Nací en Ancona, una ciudad situada en el centro de Italia. Me enteré de esta guerra al publicar mi currículum en la red. Un ruso se puso en contacto conmigo y empezó a enviarme videos.

0: diciendo que había una guerra. Me preguntó, ¿los europeos no saben nada de esto? ¿Cómo es posible? Pensé, está loco. ¿Qué me está contando? Así empecé a ver estos videos. Pero los medios de comunicación italianos no decían nada al respecto en aquel momento. Entonces, empecé a mantener contacto por Internet con gente de toda Italia, que también intentaba entender qué estaba pasando. Porque cuando digo que no había nada en los medios de comunicación, es exactamente eso. No es que había poca información, es que no había nada, absolutamente nada.
1: El cappuccino, para un italiano, es algo básico y fundamental. Afortunadamente, en Lugansk el cappuccino es excelente. Es una nostalgia por el cappuccino italiano. A partir de enero del 2023, empecé a venir a Lugansk. Tengo un canal en Telegram, pero no es suficiente. Después de todo, es raro tener un canal en Telegram llamado Donbass Italia y vivir en Italia. Por eso decidimos trasladarnos aquí, a Lugansk. Es decir, nos trasladamos a Donbass porque así es más fácil hacer llegar la verdad a Italia. Así que en octubre nos mudamos aquí. Fue en octubre del 2023 y a partir de abril del 2024 empezamos a llevar documentales de RT a Italia. Mi primer proyecto fue la película Donbass, ayer, hoy y mañana.
2: La impunidad total apoyada por los países occidentales está dando sus frutos. Las autoridades ucranianas organizan un auténtico terror en el país.
3: Maten hasta el último.
4: No hay necesidad de matar.
3: Claro que la hay.
1: Recuerdo que la primera vez fue en abril del 2024 en Roma. Fue el estreno de esta película. El cine estaba lleno. Pero entonces hubo manifestaciones de asociaciones pro-ucranianas con banderas coreando estos eslóganes típicos que bien conocemos. Los espectadores tenían que pasar a través de sus filas y los manifestantes empezaron a escupir a estos espectadores que solo querían entrar en el cine. Fue algo realmente increíble. Sin embargo, la película se proyectó como estaba previsto. La sala estaba completamente llena, se habían vendido todas las entradas. Y todo el mundo disfrutó mucho del documental. Fue el primero. Fue la primera de una larga serie de proyecciones. Creo que esa película, Donbass, ayer, hoy y mañana, se proyectó 31 veces en toda Italia. Es un documental increíble. Porque cuenta con testimonios de personas que estuvieron en el Maidán desde el lado ucraniano. Admiten sin rodeos que su objetivo era derrocar al gobierno de Yanukovych. Lo dicen abiertamente. Fue un golpe de Estado. Me contactaron muchas personas que querían colaborar en la organización de este tipo de eventos y promoverlos en Italia para llevar a la gente información totalmente diferente de las que se difunden aquí. Entonces, empecé a mostrar otras películas como Donbass, Guerra Maidán y Niños de Donbass.

0: Sono molto preoccupato per i militari che stanno morendo, ma loro stanno difendendo la nostra terra con onore, ferita. Esattamente, sì. È rimasta una leggera cicatrice. I nazisti sono stati i primi ad attaccare la nostra terra. 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Ma loro continuano ad arrivare, comunque, fino alla fine. Per tutto il giorno continuava così, bam, bam.
1: E quando la película terminò, tutta la gente stava llorando.
0: Poi ci fu un forte bang, bang, proprio così, bang. Mi nascosi sotto la sedia di mio nonno. E poi all'improvviso, bang, il carro armato venne colpito da una bomba e saltò in aria. Il nonno corse a salvare quelli all'interno del carro armato.
2: Ed è difficile organizzare.
3: Non è facile organizzare questo tipo di eventi, perché si potrebbe utilizzare recinti pubblici per tali iniziative. Se è un recinto privato, anche suele avere pressioni e a volte incluso amenazas por parte di certe organizzazioni. Por eso a volte cuesta mucho encontrar un espacio adecuado. Por eso a menudo no publicamos de antemano dónde tendrá lugar el evento, sino que damos el correo electrónico y el número de teléfono. La gente se registra y solo entonces les damos la dirección. A veces se la comunicamos un día o dos antes de la sesión, para que la otra parte no tenga tiempo de organizar actos de presión o intimidación. Hay una eurodiputada italiana llamada Pina Picerno, que sigue todos los días y semanas nuestros actos anunciados por Vincenzo Lorusso a través de su canal. Intenta intervenir para bloquearlos. Esto sucede desde hace meses y es totalmente inaceptable. Nosotros, como ciudadanos libres de Italia, no vamos a tolerarlo. Vamos a seguir actuando de la misma manera, independientemente de las amenazas que nos hagan.
1: Estamos aquí para ver el documental Niños de Donbass. El comité Paremos la Guerra es el que organizó la proyección de esta película. Nuestro principal objetivo hoy es contar cómo han vivido los niños de la región afectada por el conflicto durante los últimos 10 años. La película también se presentó en otras ciudades de Italia como Módena, Rimini, Bolonia y otras.
4: Como italiano, a veces, y últimamente bastante a menudo, me avergüenzo de lo que hacemos por enviar dinero y suministrar armas que acaban matando gente a esos mismos niños. Hoy, en el año 2025, es imposible hablar de estos temas de forma libre y tranquila, democráticamente, como se suele decir, aunque, de hecho, es un concepto muy especial de la democracia con el que ahora vivimos.
1: ¿Cuál es el problema? Es que existe una organización criminal que, por desgracia, nos dirige. Es la Unión Europea, que va por una vía rápida, en un tren súper rápido. No como los de Italia, que siempre se retrasan, no. Este, por desgracia, avanza a una velocidad vertiginosa hacia un conflicto directo con Rusia.
3: Yo y otros compañeros fundamos un grupo llamado Paremos la Guerra, justo después del comienzo de la operación militar especial de Rusia. Nos dimos cuenta de que en Italia toda la prensa, los políticos y las figuras célebres de la cultura, sin tratar de entender las causas del conflicto, adoptaron una postura contra la Federación de Rusia, apoyando cualquier acción a favor de Ucrania. Hemos contribuido bastante a la distribución por toda Italia de este tipo de carteles, como el que se encuentra a la entrada de esta sala. Rusia no es nuestro enemigo.

0: Esta acción comenzó espontáneamente en Verona. La asociación Verona por la Libertad diseñó este cartel, que muestra dos manos entrelazadas. Una con los colores de Italia y la otra con los de Rusia. En el cartel aparece la inscripción «Rusia no es nuestro enemigo». Era un llamamiento fundamental a la paz. La acción comenzó en Verona, pero pronto se extendió como una ola por un gran número de ciudades. Milán, Bolonia, Roma, Florencia, en el sur, Nápoles, Parma, por todas partes. En todas partes, incluso en las ciudades más pequeñas. Había carteles en los centros urbanos. Esto causó una enorme molestia y rabia. Había gente que protestaba. Algunas organizaciones y partidos pro-ucranianos preguntaban, ¿quién ha pagado todo esto? Seguramente fue el Kremlin quien decidió lanzar semejante propaganda. En realidad, fueron pequeñas organizaciones y asociaciones locales las que decidieron difundir un mensaje de paz. Esas mismas recaudaron el dinero, hicieron pequeñas contribuciones y pudieron realizar esta campaña de publicidad.
1: Bueno, la idea fue nuestra. Primero vimos este símbolo tan vistoso, una ilustración muy expresiva. La adaptamos un poco, añadiendo la inscripción «Rusia no es mi enemigo». Recaudamos fondos entre los ciudadanos de a pie y solicitamos al Ayuntamiento de Verona el permiso para poner el cartel. Este concedió el permiso y asignó lugares para colocarlo. La aparición de los carteles provocó un gran impacto. Por un lado, un flujo de críticas y por otro, mucho apoyo. Recibimos llamadas y cartas de muchas ciudades, de Módena, Reggio Emilia, desde el norte hasta el centro de Italia. Y es que mucha gente en Italia quiere tener buenas relaciones con Rusia. Para nosotros, Rusia es nuestro amigo.
0: Y yo, por supuesto, no podía quedarme al margen. Y gracias a un amigo mío de Génova, que piensa igual que yo, logramos colocar 5 carteles en Génova. En estos carteles también aparecían dos manos estrechadas. Estaban dándose un apretón, la mano de los italianos y la mano con los colores de Rusia. Y por supuesto, no podía evitar mencionar allí a la que ya pasó a ser mi ciudad, Lugansk. Y por eso, bajo la imagen, pusimos la inscripción «Abrazo a Lugansk». Por cierto, cuando empezaron los problemas, algunos alcaldes no daban permiso para colocar carteles, las asociaciones locales encontraron una solución. Alquilaron furgonetas para poner pancartas y estas recorrían distintas ciudades llevando el mismo mensaje. Rusia no es mi enemigo. Así que encontramos una alternativa. Y más tarde empezamos a imprimir pegatinas y a ponerlas en estaciones de metro, paradas de autobús e incluso en los propios autobuses. Rusia no es mi enemigo. Era una forma de expresar que los italianos queremos de verdad a Rusia.

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1: Nací en Roma. Hasta mis 24 años viví allí, en un barrio obrero. Mi padre trabajaba en el servicio de limpieza de la ciudad y mi madre era ama de casa. Siempre luché contra los fascistas y fui antifascista desde muy joven. Siempre me interesó la política. Así que, en el 2014, cuando ocurrió lo de Maidán, me pregunté, ¿qué ha pasado? ¿Qué es Donbass? No sabía nada de Donbass, así que empecé a leer. Empecé a decir que debíamos hacer algo, porque somos internacionalistas. En aquel momento, mis amigos ya habían estado en México y en Nicaragua, donde llevaban ayuda por solidaridad. Es lo que siempre hicimos. ¿Y ahora qué? Entonces David organizó la caravana antifascista. En el 2015 fueron por primera vez. Las condiciones eran duras. Hacía frío. Ya habían empezado los bombardeos. Luego, después de volver, cada dos meses organizábamos cenas y reuniones en Roma para hablar a la gente sobre Donbass. Nadie sabía nada de la guerra en Donbass. Nadie sabía nada de Donbass. Nadie sabía qué era. Fueron en el 2015 y en el 2016. Después de lo cual, le dije a David que yo también quería ir allí y ver con mis propios ojos lo que estaba pasando. En el 2017, ya iba en un autobús de Rostov del Don.

0: a Lugansk. Y recuerdo que David dijo entonces que en 4 años Donbass sería el centro del mundo del que todos hablarían, ya que allí habrá una guerra. En el 2017 todavía no había nada. Sí, hubo bombardeos y la gente estaba muriendo, pero no era una guerra a gran escala.
1: Brindo por estar aquí de nuevo.
2: La brigada Prizrak, siempre viva.

0: Donbass se volvió parte de mi vida. Voy a Donbass, organizo reuniones sobre Donbass, donde hablo con la gente, porque la gente no entiende nada, e intento explicarles lo que es Donbass. Explicar que la guerra no comenzó ahora. La guerra comenzó en el 2014. Así que esa es mi misión. Además, sueño siempre con un mundo mejor que me gustaría crear. Un mundo un poco más justo. Porque aquí no hay justicia. Por eso estoy con Donbass y Palestina. Me gustaría que hubiera justicia. Quiero justicia.
1: Cuando voy a Donbass, aunque sea por 8 días, tengo que compaginarlo con el trabajo, las vacaciones con mi familia y los conciertos, como por ejemplo el de hoy, en Livorno. No siempre es fácil. La vida de un trabajador está llena de sacrificios. De hecho, siempre tengo que compaginar vacaciones, conciertos, presentaciones de libros, trabajo y familia. Es difícil, pero cada uno elige su camino. Conocí a David y a Piquio cuando teníamos 16 o 17 años. Somos muy amigos de David. Le llamo casi todos los días y le digo, ¿entonces qué? ¿Cuándo vamos a ir otra vez? El sábado pasado me dijo, Mauro, no molestes, no me llames más. Sé que quieres ir a Donbass y sin duda iremos. Está muy ocupado en este momento con entrevistas, la caravana, la banda Basotti.

0: Banda Bassotti, por ejemplo, colaboró conmigo en la filmación de la película Start Up a War. Hicieron una versión punk de la canción Polyushko Pole. Cuando la escuché, me pareció muy interesante y decidí usar esta versión de la canción en mi documental. En un fragmento sobre Lugansk, donde la gente se ve muy contenta porque es mayo y están reunidos en una plaza. Es el 9 de mayo, el día de la victoria. La gente salió a la plaza y decidí poner esta canción mientras muestro a gente que está muy feliz a pesar de la guerra. ¿Qué significa LNR? Aquella fue mi primera visita a Donbass. No estaba sola. También había un reportero italiano.
1: Tengo 75 años, pero iré a combatir.
0: Fue la primera vez que empecé a filmar con una cámara de video, porque nunca antes la había usado. Por eso mis primeros videos salieron muy mal. Pero aún así, para mí era muy importante mostrar lo que vi allí. Y es que, por desgracia, todavía hay gente que sigue pensando que Rusia es un agresor. Pero solo piensan eso porque no saben nada de lo que había pasado antes. No saben nada del Maidán. Así que es muy importante explicar que esta historia no empezó en el 2022, sino mucho antes.

0: ¿Cuál es la situación del continente africano? ¿Cómo deberíamos interactuar con el resto del mundo? ¿Vamos a relacionarnos con otros países en términos de donaciones o en términos de comercio? África debe definir qué quiere políticamente. África debe definirse culturalmente. África debe definirse espiritualmente. Porque África no tiene otra alternativa que salir adelante. Y saldrá adelante.
1: Bienvenidos a Hollywood, a Los Ángeles, al país de los sueños, donde los sueños se hacen realidad.
0: En California hay unos 10 millones de personas que están a punto de quedarse sin hogar.
1: Eso se ve bien.
2: ¿Quieres un poco?
0: Algunos tienen dos o tres trabajos y aún así no tienen suficiente dinero, porque el costo de la vida también ha subido.
2: Por culpa del coronavirus y de Joe Biden.
0: Solo el año pasado, la cantidad de sin techos aumentó un 12% en California. Trabajamos día y noche, sin cesar. Viajamos por todo el mundo y nunca nos detenemos. 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Rompiendo fronteras, traemos noticias para ustedes.
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Sean todos bienvenidos. En RT llegan las noticias. Donald Trump descarta la contrapropuesta de Irán y pone en duda la continuidad del alto el fuego. Por su parte, Teherán arremete contra Washington por sus exigencias irrazonables e influenciadas por Israel. Escándalo en Ucrania, los organismos anticorrupción acusan al ex jefe de la oficina de Zelensky por lavado de dinero. Lo señalan como miembro de un grupo criminal que blanqueaba sumas millonarias a través de la construcción de viviendas de lujo. Se encienden las alarmas por nuevos casos de antivirus. El brote se registró en un crucero que partió desde Argentina hacia Cabo Verde. En paralelo avanzan las tareas de repatriación. Les preparamos un reportaje sobre la enfermedad. Crisis humanitaria en México. La CIDH indica que hay más de 130

30.000 desaparecidos y advierte sobre el reclutamiento de niños por parte del crimen organizado. Al mismo tiempo destaca el acercamiento del Estado a las víctimas y las organizaciones civiles. Empezamos.

0: Donald Trump anuncia que el alto el fuego con Irán se encuentra en estado crítico después de que Washington rechazara la propuesta de paz de Teherán. El presidente del Parlamento iraní destacó que no existe alternativa al plan de 14 puntos que presentó la República Islámica. Agregó que Irán sigue dispuesto a defenderse incluso militarmente en caso de una nueva agresión. María Isabel Ceballos con los detalles.
1: No cuaja un acuerdo, no coinciden las partes de Irán, remarca en la excesiva desconfianza que genera cualquier negociación con Estados Unidos. El portavoz de Exteriores iraní, Ismail Bahaei, señaló que Washington tiene un amplio historial de incumplimientos de compromisos en cada proceso diplomático en el que ha participado durante las dos últimas décadas. Citó, por ejemplo, la retirada del acuerdo nuclear en 2018 en el gobierno de Donald Trump en aquel entonces, y los ataques contra la propia mesa de negociación en el último año. Dijo, luchamos cuando es necesario y utilizamos el arma de la diplomacia cuando lo consideramos correcto, siempre en función de los intereses de esta nación. Escuchemos qué más agregó.
2: Por lo tanto, todo lo que propusimos en nuestro texto consistía en demandas razonables, propuestas responsables y sugerencias generosas, no solo para los intereses nacionales de Irán, sino también para el bien, la estabilidad y la seguridad de toda la región y del mundo. Sin embargo, lamentablemente, la parte estadounidense sigue insistiendo en sus puntos de vista unilaterales y demandas irracionales, basadas en mentalidades que están en gran medida influenciadas por el régimen sionista.
1: Irán rechaza el desmantelamiento de sus instalaciones nucleares y, de paso, también condena las especulaciones de medios de Occidente sobre una supuesta oferta de Teherán para conceder una moratoria limitada de enriquecimiento de uranio, más breve que la suspensión de 20 años que exigía Estados Unidos. También descartó los otros escenarios como diluir uranio enriquecido o enviar sus reservas a terceros países. Pero sobre la temática, el propio Donald Trump ha dejado entrever sus intenciones de hacerse con este elemento estratégico y Benjamín Netanyahu le animó a hacerlo. Si tienes un acuerdo, entras y lo tomas. Tomas el uranio enriquecido. ¿Por qué no? Dice, esta es la mejor manera. La crisis del rol de Estados Unidos como potencia dominante tiene enfurecido a Donald Trump. Miren lo que suelta entre sus muchos posteos en Truth Social. Durante 47 años los iraníes nos han estado tomando el pelo. Se reían de nuestro ahora gran país de nuevo. Pero ya no se reirán más. Es decir, que continúan las amenazas, pero en realidad no hay sustancia, no hay esencia. De allí que medios como The Atlantic dicen que en el tablero de ajedrez de Oriente Medio ya hay un claro ganador y no es Estados Unidos. ¿Cómo saldrá de esta derrota sin una enorme pérdida en la credibilidad y en otros ámbitos? Esto está apenas por verse. Mientras tanto, el presidente libanés, Joseph Aoun, presiona a Donald Trump para que frene a Tel Aviv. Y es que los ataques de Benjamín Netanyahu no han cesado contra civiles, contra niños incluidos, no solo violando el cese del fuego convenido, sino demoliendo viviendas en su afán de ocupación al propio estilo con el que sigue actuando en Gaza.

0: Rusia se pregunta si los medios occidentales seguirán haciendo la vista gorda ante los escándalos de corrupción de Kiev. El comentario responde a la noticia de que la Fiscalía Especializada Anticorrupción de Ucrania presentó cargos formales contra el ex jefe de la oficina de Zelensky, Andrei Yermak. Presuntamente está implicado en un esquema de lavado de dinero. Se trataría de más de 10 millones de dólares que habrían intentado blanquear durante la construcción de viviendas de lujo cerca de la capital. Se informa además que realizaron registros en el domicilio de Yermak. Medios ucranianos también destacan que las calles cercanas a la oficina del líder del régimen fueron bloqueadas por las fuerzas de seguridad. Este nuevo episodio se enmarca en el mega escándalo de corrupción relacionado con Timur Mindich, empresario ucraniano cercano a Zelensky. Desde Rusia destacan que dichas acusaciones son consecuencia de los intentos del líder del régimen de Kiev de ignorar las advertencias de Washington en casos anteriores del escándalo. Subrayan que las agencias anticorrupción ucranianas tienen vínculos directos con Estados Unidos. El periodista Denis Rogatiuk asegura que los aliados más cercanos de Zelensky utilizan a Ucrania como un instrumento para enriquecerse.
1: Esto es una confirmación más de esta naturaleza corrupta y criminal del actual régimen de Kiev, por una parte. Por otra parte, creo que esto también es una reflexión de la naturaleza del régimen que tiene el país secuestrado y que ahora maneja el país como su propia empresa. Estamos hablando sobre Zelensky, sobre Yermak, sobre Chernyshov, sobre Mindich, sobre todo este círculo cercano de Zelensky. Convirtieron Ucrania en su empresa fantasma y que utiliza las donaciones, las inversiones, la ayuda desde el occidente, así para enriquecer a ellos mismos, para Bruselas principalmente. Ucrania sirve como su escudo y también como su espada contra Rusia. Y ningún escándalo de corrupción afectaría a esta estrategia. Los élites de Bruselas tendrán sus ojos cerrados a cualquier escándalo de corrupción y diciendo que, mira, que corrupción es como un precio justo para pagar para continuar esta guerra contra Rusia.
0: Por otro lado, la exsecretaria de prensa de Zelensky afirma que Ucrania estuvo de acuerdo en ceder el territorio de Donbass durante las conversaciones con Rusia en Estambul en el 2022. La exfuncionaria ofreció sus comentarios en una entrevista con el periodista estadounidense Tucker Carlson. En paralelo, desde el Kremlin resaltan que aún no recibieron una respuesta de Europa sobre la candidatura del ex canciller federal alemán Gerhard Schröder como posible negociador entre Rusia y la Unión Europea. El secretario de prensa del presidente de Rusia subrayó que entre los líderes europeos hay una tormenta de discusiones al respecto. La jefa de la diplomacia del bloque comunitario, Kaya Kallas, presentó su propia candidatura. Desde la Cancillería rusa afirman que la propuesta fue hecha en vano. Desde Rusia señalan que la preocupación en torno al antivirus ha sido exagerada y la situación podría ser aprovechada como una excusa para justificar la crisis energética en Europa. Entre tanto, se reportan nuevos casos de contagios. Una mujer francesa y un ciudadano estadounidense evacuados del crucero epicentro del brote han dado positivo. Además, un español ha dado positivo provisional en la prueba que se le realizó después de la evacuación. La Organización Mundial de la Salud reporta al menos 9 casos de contagio, con 7 confirmados en laboratorios y 2 probables. Entre los infectados ha habido 3 fallecidos. El antivirus en cuestión es de la cepa Amdes, la única conocida capaz de diseminarse entre humanos. La OMS ha indicado que la transmisión podría haber ocurrido a bordo del barco. Los expertos del organismo evalúan el riesgo de una pandemia global como bajo. Santiago Aristía nos trae un reporte sobre cómo esta enfermedad se ha expandido en América Latina y en particular en Argentina. Sí,
2: Una vez más, el hantavirus está en el centro de las preocupaciones sanitarias. Aunque se trata de una enfermedad conocida que ya ha provocado alertas en Argentina y otras regiones, muchos interrogantes regresan. ¿Qué antecedentes de brotes de hantavirus existen en Argentina? ¿Cuál de sus variantes afecta a América Latina? ¿Cómo es el escenario actual? Son tan solo algunos. En América, este grupo de virus transmitidos por roedores pueden causar el síndrome cardiopulmonar por hantavirus, una enfermedad respiratoria grave con una tasa de letalidad de hasta el 50%. La variante que afecta a la región del Cono Sur es la cepa Andes y tiene una peligrosa particularidad.
3: La característica más importante es que se puede transmitir de persona a persona. Por las secreciones, las otras cepas se contagia desde las secreciones del ratón y la inhalación del humano de esas secreciones contaminadas. Esta es la única cepa de hantavirus Andes que contagia de persona a persona.
2: De acuerdo a la Organización Mundial de la Salud, en 2025, en la región de las Américas, 8 países notificaron 229 casos y 59 fallecimientos, con una tasa de letalidad del 25,7%.
3: Casos de hantavirus tenemos en el sur de Brasil, en Chile y en distintas regiones como Paraguay, como Bolivia. De todas maneras, siempre pensando que se limitan los brotes. Cuando aparece un caso, puede aparecer más de uno, se limitan, porque no tiene gran contagiosidad la enfermedad, pero sí es muy de esta zona la posibilidad. Básicamente porque no solo que está el virus, sino está la característica del desarrollo del ratón colilargo, que sí que lo puede transmitir. La característica del ratón, que es un transmisor crónico del virus. El ratón no enferma o muere por el virus, sino que lo elimina crónicamente, ¿no?
2: Argentina es un país endémico, con grandes extensiones rurales donde habitan los roedores. Por eso se han producido brotes de hantavirus a lo largo de la historia, como el de 2018 en la localidad patagónica de Puyén, que dejó 11 personas fallecidas y 34 casos confirmados. Según el Ministerio de Salud del país sudamericano, en la temporada 2025-2026 se notificó un total de 101 casos. Una cifra que, si bien va en aumento, no representa un escenario excepcional.
3: Estamos teniendo un incremento. También esto depende de que se hace mejor el diagnóstico, más rápido y se hace notificación. De todas maneras, no son tantos los casos, ¿no? Nosotros, según la época del año, podemos tener 100, 150, 200 casos. No es que es una enfermedad masiva, es una enfermedad limitada.
4: Si bien Argentina no registra brotes activos de hantavirus, su condición de país endémico vuelve al foco global por el reciente caso del crucero internacional. Y en este marco, la Organización Mundial de la Salud instó al gobierno a incorporarse al organismo y fortalecer así el control regional y coordinado. Santiago Aristía, RT Buenos Aires, Argentina.
0: En Perú, casi todas las actas de las elecciones presidenciales del pasado 12 de abril están contabilizadas. Según el escrutinio, la candidata conservadora Keiko Fujimori lleva la delantera. Le siguen el izquierdista Roberto Sánchez Palomino y el representante de la extrema derecha Rafael López Aliaga con alrededor del 12% cada uno, como pueden ver. Desde el Jurado Nacional de Elecciones informaron que tienen previsto declarar los resultados oficiales a mediados de mayo. Se informa que quedan unas 250 actas que se encuentran en observación por los jurados electorales especiales. Sin embargo, las autoridades ya están llevando a cabo los preparativos para la segunda vuelta de los comicios programada para el 7 de junio. Hacen hincapié en garantizar la transparencia y la legalidad del proceso. En paralelo, el Poder Judicial programó para el 27 de mayo una audiencia de control de acusación contra el postulante presidencial Roberto Sánchez. La Fiscalía le imputa el presunto desvío de fondos de su partido Juntos por el Perú durante las campañas electorales del 2018 y el 2020. La Comisión Interamericana de Derechos Humanos publicó el informe sobre los desaparecidos en México. El documento incluye el diagnóstico sobre los avances y los desafíos de las políticas adoptadas por el Estado para enfrentar esta crisis desde el 2018. El organismo documentó unas 130.000 personas desaparecidas, entre las que figuran alrededor de 18.000 niños y adolescentes. Además, advirtieron sobre el reclutamiento de menores por parte del crimen organizado. Pamela Kivek nos cuenta más sobre el tema.
5: 133.000 personas están aún hoy desaparecidas y al menos 70.000 cuerpos se mantienen sin lograr ser identificados bajo resguardo del Estado mexicano. Esta información se dio a conocer hoy en la conferencia de prensa convocada por la Comisión Interamericana de Derechos Humanos, es decir, la CIDH, y donde presentaron su informe titulado Desaparición de Personas en México, mismo que según la propia Tania Renaud, secretaria ejecutiva de la CIDH, se realizó por petición directa de las propias familias de desaparecidos. Por su parte, Andrea Pochak resaltó que la intención de este documento es llevar al plano internacional la denuncia de los propios colectivos y aseguró que las desapariciones son una auténtica crisis de derechos humanos en México porque es generalizada, indiscriminada y bajo un alto índice de impunidad infranqueable. Explicó que entre el año 1965 y 1990 predominó la desaparición forzada cometida por agentes estatales, situación que era conocida por el propio Estado mexicano, pero que hoy el escenario es mucho más complejo, pues las desapariciones son cometidas en contextos de violencia por el crimen organizado, cuyos mercados ilegales han no solo ido creciendo, sino también diversificándose mediante su presencia armada y su convivencia con agentes estatales en distintos territorios de la nación. Otro de los focos del informe está en niñas, niños y adolescentes expuestos al reclutamiento del crimen organizado, quienes muchas veces mueren en medio de combates a los que fueron llevados de manera obligatoria o a la venta para trata, por lo que piden incorporar una perspectiva de género, medidas para proteger a los menores, así como atender las causas específicas que colocan a los menores en situaciones de riesgo. El documento plantea fortalecer el mecanismo de protección para periodistas y personas defensores de derechos humanos ante el riesgo altísimo de desaparición por la labor que ejercen. En dicho informe se expresa también el miedo y la desconfianza generalizada por temor a represalias contra quien denuncia y la sensación repetitiva de que el delincuente es la víctima. Además, expresó con pesar que muchas madres buscadoras han sido asesinadas durante su dolorosa búsqueda. Pese a que reconoció que el tema de búsqueda ha avanzado, dijo que persisten demoras, faltas de personal, a los problemas de coordinación entre órdenes de gobierno y aseguró que la localización exige coordinación real entre fiscalías y comisiones de búsqueda, por lo que solicitó que el gobierno federal prepare y difunda estudios sobre casos donde funcionarios públicos hayan estado involucrados en desapariciones forzadas, incluyendo procesos penales, administrativos y recomendaciones de organismos de derechos humanos, y urgió a que este informe se traduzca en hechos. Escuchemos algo de sus propias palabras.
6: La Comisión Interamericana de Derechos Humanos presenta hoy este documento con la convicción de que estas conclusiones y recomendaciones se traduzcan en acciones verificables, urgentes y sobre todo coordinadas entre las autoridades y las organizaciones y colectivos. Y por ello reiteramos nuestra disposición a acompañar técnicamente al Estado en este esfuerzo y en la implementación de las recomendaciones formuladas.
5: Por su parte, Enrique Ochoa, el subsecretario para Asuntos Multilaterales y Derechos Humanos de la Cancillería, mencionó que atender la desaparición constituye una prioridad para el gobierno y reconoció la magnitud de este flagelo y reiteró, y cito textual, el firme compromiso para erradicarlo. Un informe que, hay que decir, llega un día después de que colectivos de madres buscadoras aquí en la Ciudad de México difundieron un posicionamiento luego de denunciar que personal de seguridad retiró fichas de búsqueda colocadas en inmediaciones del Estadio Azteca previo a un partido de fútbol y acusaran que se privilegió la imagen del estadio y de la narrativa rumbo al Mundial del 2026, pasando por encima de la urgente visibilización de personas desaparecidas. Escuchemos algo de lo que ellas mismas dijeron.
7: Las fichas de nuestros familiares desaparecidos y tirarlas como si no sirvieran de nada. Son personas, no son un papel.
5: Los colectivos exigieron explicaciones sobre quién ordenó retirar las fichas garantías de no repetición y un posicionamiento oficial del estadio de las autoridades capitalinas. Así pues, este informe llega en medio de una nación lista para celebrar una fiesta mundialista, pero que no logra resolver una de las crisis humanitarias más devastadoras de su historia.
0: Ángel Ruiz, investigador de Derechos Humanos y Lucha contra la Impunidad de Fundar, opina que el problema de los desaparecidos en México responde en gran parte a cuestiones estructurales del país, pero también al crimen transnacional y a sus vínculos con Estados Unidos.
8: Principalmente lo que hace el informe de la Comisión Interamericana es reconocer toda la cuestión estructural respecto de la impunidad, ¿no? Existe un marco legal, existen capacidades institucionales, ¿no? Pero ante los grandes retos de acceso a la justicia, los grandes retos procesales que existen,

0: falta de capacidad institucional, insuficiencia presupuestaria, ¿no? Y digamos como cuestiones crónicas propias de las propias instituciones, pero justo al ser las desapariciones más contemporáneas cometidas por una cuestión que tiene que ver con mucho con el crimen organizado y una cuestión de criminalidad transnacional, ¿no? Tiene que ver con, digamos, como la connivencia con otros estados, ¿no? Estados Unidos, toda la cuestión que viene en el resto de América Latina, ¿no? Entonces es un problema, digamos, como más estructural, aunque tiene sus elementos de contexto muy propios del Estado mexicano.
1: Seguimos en México. Allí se intensifica la controversia entre taxistas y aplicaciones para proveer el servicio de transporte en aeropuertos. Esta disputa cobra relevancia a pocas semanas de la celebración de la Copa Mundial de Fútbol, donde el país forma parte de los anfitriones. La polémica ha derivado en una pugna legal sobre la legitimidad de los servicios móviles, mientras los pasajeros se quejan de los altos precios. Luis Francisco Soto tiene los detalles.
2: Ya llegó. Desde hace varios años en México hay un debate sobre los servicios de transporte individual usados por los usuarios. Es innegable que la llegada de los taxis por aplicación modificó la oferta y la demanda de estos servicios, lo mismo que en otros países del mundo. Los servicios tradicionales de taxi vieron afectadas sus actividades tras la entrada de esta competencia y el tiempo transcurrido en pugnas legales para resolver si las aplicaciones pueden o no tomar viajes en los aeropuertos del país, donde a la fecha la Guardia Nacional realiza operativos para multar a conductores que recojan a pasajeros en las terminales aéreas o zonas federales, permitiendo solamente su descenso de estas unidades. Hola, al aeropuerto, por favor.
3: Pues la verdad ya como conductor evitas mejor ir al aeropuerto. O sea, ya ves que va un viaje para allá y muchos, ya casi nadie los está tomando los viajes. Por la misma cuestión de que no se quieren arriesgar a que se malinterprete, que en lugar de que piensen que estás dejando al pasaje, piensen que estás esperando a alguien.
2: Pocos meses de la Copa Mundial de Fútbol, que en México se celebrará en tres sedes anfitrionas, incluida la capital del país, la controversia entre los taxis tradicionales y los de aplicación se acentuó, a grado tal que en el Aeropuerto Internacional de la Ciudad de México, la Guardia Nacional impone multas cercanas a los $3,500 a los operadores que recojan pasajeros en la terminal. Sanciones que se establecieron en la antesala de la llegada masiva de turistas y aficionados del fútbol, que aumentarán a la demanda de servicios de transporte, considerando toda la oferta disponible, con la diferencia de que no podrán ser recogidos por las aplicaciones en las instalaciones aeroportuarias.
4: Es una arbitrariedad completa. Porque quieren que a fuerza agarren los taxis estos que cobran mucho dinero, no nos dan la opción de elegir.
5: Digo, no está tan lejos, pero aún así es molesto. Sí, no, son muy caros, por eso caminamos acá, porque llevamos prisa y aquí tardan menos y está más barato.
6: Si ellos pusieran una tarifa más parejo, todo el mundo agarraría un taxi del aeropuerto. Pero desafortunadamente es grande la diferencia, entonces pues vamos por lo económico.
2: Argumentando que las aplicaciones extranjeras toman viajes en los aeropuertos desatendiendo la ley y favoreciendo a empresas transnacionales por encima de la oferta nacional, los operadores y sitios de taxi concesionados se han confrontado con conductores de apps y manifestado exigiendo medidas contra estos servicios. Por su parte, las plataformas digitales dieron a conocer que ya han pedido al gobierno federal sentarse a la mesa para buscar una alternativa viable que regule todas las opciones de movilidad en las terminales del país. Mientras tanto, en las dos terminales de la Ciudad de México, aquellos usuarios que no deseen tomar un viaje en los taxis concesionados, motivados principalmente por las altas tarifas, deberán caminar un largo trayecto para utilizar otro transporte a las afueras del aeropuerto.
1: Los representantes de un partido ecologista de Dinamarca defienden las restricciones al consumo semanal de carne de 80 gramos para los ancianos que residen en centros geriátricos de Copenhague. Una de las representantes.

0: de este partido recibió críticas por su llamado a castigar con esta medida a la generación que causó mucho daño al medio ambiente. Sin embargo, los gobiernos de la UE prefieren ignorar el efecto negativo que causan los jets privados de las élites y las petroleras estatales. Mauricio Ampuero preparó un reporte.
1: La Unión Europea, en afín de las políticas medioambientales, ahora debaten incluso prohibir aumentar el consumo de carne. Y así, en concreto, en Dinamarca se está debatiendo establecer una norma de un máximo de 11,4 gramos de carne para los residentes de los hogares de ancianos, lo que representaría, según un político publicó en esta imagen, una porción similar a esta. Lo que debaten es un límite semanal de 80 gramos, lo que representa esos 11,4 gramos. Una política de Dinamarca argumentaba que todos deben participar en las políticas medioambientales y aún más esa generación que fue la principal causante del daño medioambiental. Pero no es Dinamarca el único país. También en Países Bajos se está debatiendo incluso, por ejemplo, prohibir las imágenes de productos relacionados con carne en los espacios públicos, también relacionados a las aerolíneas y a los coches de gasolina. Todo esto en función de los valores europeos en pro de las políticas medioambientales. Pero, contradictoriamente, los políticos y la gente de poder en ese continente está alejado de tomar acciones concretas en función de mejorar el medio ambiente. Un ejemplo claro, en el foro de Davos se ha ido incrementando año tras año aquellas personas que llegan en sus jets privados, que sí que contaminan más que 11,4 gramos de carne, y cada uno, lo que representa que uno de cada cuatro participantes en ese foro está llegando en sus jets privados. Y la principal causa de las emisiones de carbono, poco se dice, son las grandes empresas, las petroleras, las vinculadas al carbón o vinculadas al gas. Y ellas son concentradas por 32 empresas las que más generan estas emisiones de CO2 y la mayoría de ellas están vinculadas a capitales estatales. Si esto representa una política pública, claramente no se está tomando acciones desde las causas de la problemática. ¿Y quiénes tienen que enfrentar las acciones? Son nuevamente los ciudadanos, esta vez los abuelitos, a quienes se busca prohibirles darle más de 12 gramos de carne.
0: Hacemos una breve pausa y enseguida regresamos.
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1: Lo prometido es deuda, titulares. Donald Trump rechaza la contrapropuesta de Irán para poner fin a la guerra. Desde Teherán arremeten contra las exigencias unilaterales de Washington. En Ucrania acusan al ex jefe de la oficina de Zelensky por participar en un esquema de lavado de millones de dólares. Alerta en el mundo por el brote de antivirus en un crucero. Entre los pasajeros evacuados, una mujer francesa y un hombre estadounidense dan positivo, mientras un ciudadano español recibe un diagnóstico provisional. Crisis humanitaria en México. Un informe de la CIDH reporta que hay más de 130.000 desaparecidos. Advierte sobre el reclutamiento de niños por parte del crimen organizado. Ahora llega RT Documentales.

0: Después fui tres veces más. La última vez me quedé por un mes. Mi hotel fue bombardeado. Fue una experiencia muy dura. Pero si me preguntaran, ¿cuál fue el mejor periodo de tu vida? Respondería que el mejor periodo de mi vida fue el que pasé en
1: Donbass.
0: Una de las cosas que más me gustaron de la gente de Donbass es que allí nunca he oído una palabra de odio hacia los ucranianos. Nunca, nunca, nunca. Aquí en Italia siempre escucho comentarios odiosos sobre los rusos, sobre el pueblo ruso, todos los días. Además, nuestro presidente dijo algo terrible en relación con el Tercer Reich que no quiero repetir. Fue terrible.
2: El presidente de Italia, Mattarella, hizo varios comentarios insultantes sobre nuestro país. Dijo que las acciones de Rusia en Ucrania, supuestamente, tienen la misma naturaleza que... Me da vergüenza decirlo en voz alta, pero él lo hizo. Dijo que se parecía al proyecto del Tercer Reich en Europa. Resulta extraño y chocante escuchar falacias de este tipo del presidente de Italia. No conoce bien la historia de su país. Pero nosotros conocemos otra Italia.
0: Se lo explico. Necesitamos su nombre y apellido y la dirección de su correo electrónico porque más tarde va a recibir un correo de confirmación para verificar su firma.
3: ¿Usted preparó la petición?
0: Es una petición de italianos que no están de acuerdo con las palabras de nuestro presidente. Bueno, usted ya la ha firmado.
3: Ya la he firmado muchas veces.
0: Si ocurrió por accidente, el duplicado se eliminará.

0: Decidimos aprovechar la proyección de la película para recolectar firmas para una petición que ya habían firmado muchos italianos. Se trataba de una petición del pueblo italiano en la que este expresa su desacuerdo con las vergonzosas declaraciones realizadas por nuestro presidente Mattarella, que comparó la situación actual en Rusia con el Tercer Reich. Creo que es un gran insulto al pueblo ruso, porque muchos italianos conocen el papel que desempeñó la URSS en la Segunda Guerra Mundial y el inmenso sacrificio que hicieron sus ciudadanos, no solo los rusos, sino todo el pueblo de la antigua Unión Soviética, para liberar Europa del nazismo. Por eso queremos mandar un mensaje a los ciudadanos rusos de parte de las personas que lo recordamos, para que sepan que no todos los italianos pensamos lo mismo y que no todos estamos de acuerdo con las palabras de nuestro presidente.
1: A decir verdad, no esperaba que esta petición tuviera tanta repercusión. En solo dos días la firmaron más de 10.000 personas, sin ninguna publicidad, solo por el boca a boca. Solamente la publiqué en mi canal de Telegram, Donbass Italia. Y pronto la recogieron otros canales de Telegram y medios de comunicación, por supuesto alternativos, incluidas varias páginas web. Empezaron a difundirla, a compartirla. Y dos días después ya tenía 10.000 firmas. A través de esta petición, los italianos querían expresar el desacuerdo con las declaraciones del presidente Mattarella y, sobre todo, pedir disculpas. Pedir disculpas por estas palabras absurdas pronunciadas por el presidente italiano. Pedir disculpas al pueblo ruso y a toda la Federación de Rusia.
0: Después de la proyección, y si la tecnología no nos falla, nos pondremos en contacto con Vincenzo Loruso, periodista que vive en Rusia. Tendremos la oportunidad de hacerle preguntas y profundizar en el tema. Y es un momento muy pertinente para hacer preguntas, dado que están ocurriendo muchas cosas nuevas. Escuchar cómo Rusia está experimentando estos grandes cambios podría ayudarnos a comprender mejor la situación actual.
2: Fuego.
3: Ora sogno solo la guerra, come veniamo bombardati e come qualcosa mi vola addosso. Mi spavento molto e mi sveglio. Non faccio più sogni pacifici. Mio padre è vicino a Rubežne ora. Sta combattendo, difendendo la nostra patria.
1: La ciudad de Rubežne es uno de los centros industriales de Donbass. Durante 8 años estuvo ocupada por las tropas ucranianas. Pero de una ciudad antaño grande y próspera, ahora solo quedan unas casas. En su retirada, las tropas ucranianas solo dejan cenizas y tumbas de civiles. Volvamos a la petición que lancé hace poco y que muchos de los que están en esta sala ya han firmado. Esta alenta a que nos distanciemos de la declaración del presidente Mattarella y, sobre todo, que le pidamos disculpas al pueblo ruso, porque establecer semejantes paralelos entre el Tercer Reich y la Federación de Rusia no solo es absurdo, sino ofensivo para Rusia y su pueblo. Los italianos piden perdón, pero esto solo es la punta del iceberg, de esa terrible rusofobia de la que fuimos testigos durante esos 3 últimos años. Y los italianos empiezan a distanciarse de eso. Al firmar esta petición, demuestran a la Federación de Rusia y al pueblo ruso que no apoyan esta política de rusofobia y de financiamiento militar que pretenden arrastrarnos a una nueva guerra contra Rusia. Pero no, ningún italiano quiere combatir contra Rusia y sinceramente tampoco queremos guerra con ninguna otra nación. Intenté ponerme en contacto con el Ministerio de Asuntos Exteriores de Rusia y envié una solicitud para entregar estas firmas. Imprimí las primeras 10.000, sin esperar que alguien del ministerio me recibiera. Pero aproveché la oportunidad de venir a Moscú para un festival de RT. Y esto fue el 22 de febrero, cuando entregué esas firmas. Aquí hemos recopilado 10.000 firmas de italianos que no comparten las ideas ni apoyan las declaraciones del presidente Mattarella. 10.000 italianos que conocen la historia y son conscientes del terrible sacrificio de los 27 millones de soviéticos. La escena era tan bonita que los medios de comunicación italianos, obviamente, no pudieron evitar estropearla. Por lo tanto, decidieron difamar la petición, alegando que las firmas eran falsas y diciendo otras impertinencias.
2: Hace unas semanas, lo ruso entregó a María Zaharova, representante oficial del Ministerio de Asuntos Exteriores de Rusia, unas 10.000 firmas de ciudadanos italianos y rusos, algunas de ellas falsas, como gesto de solidaridad tras los ataques de esta última contra el presidente Mattarella.
1: Las declaraciones de Mattarella fueron el colmo de los 3 años de rusofobia, que empezó por la infame prohibición de las conferencias sobre Dostoyevsky en la Universidad de Milán y terminó por estas palabras del presidente.
0: Quiero que los italianos sepan que nosotros conocemos la verdadera historia de Italia, con todos sus altibajos, y sabemos que el movimiento antifascista, el de la resistencia, fue muy importante allí. Muchas gracias.
1: Muchas gracias.
0: Gracias.
4: Buenas tardes. Hemos logrado hacer lo que muchas otras ciudades no pudieron porque la llamada diplomacia ucraniana las boicoteaba y las bloqueaba. Como a lo largo de estos años nos dimos cuenta de que los ucranianos no son muy inteligentes, intentamos reflexionar bien sobre

0: ¿Cómo podríamos solucionar este problema? Y se nos ocurrió este truco. Indicar el lugar de encuentro, pero no el de la proyección del documental. De esta manera, nadie tenía la información necesaria para enviar cartas con posibles reclamaciones. Y así fue.
1: Una operación antiterrorista no puede y no va a durar 2 o 3 meses.
2: Dicono que qui ci sono terroristi. Quali terroristi? Dove sono i terroristi?
3: La censura se hace cada vez más dura. La gente quiere saber la verdad. Por eso en los lugares donde se proyectó la película, las salas estaban llenas. Es cierto que los organizadores sufrieron presiones para que cancelaran las proyecciones, pero que yo sepa, casi todas se llevaron a cabo. No hay que pensar que toda la gente es tonta e ignorante. Después de tantos cuentos con los que los alimentaron, quieren saber cómo son las cosas en realidad. Por eso la gente va a ver los documentales sobre Donbass. Me parece que hoy en día decir la verdad es casi igual a ser acusado de ser simpatizante de Putin. Pero decir la verdad es lo correcto. No se trata de ser pro-Putin, pro-Trump o pro quien sea. La verdad es la verdad. Yeah.

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0: Me llamo Marinella Mondaini,
1: soy italiana,
0: pero llevo más de 30 años viviendo en Moscú. Estos documentales crean un clima de la verdad y su demanda crece cada día. Ahora, estando en Italia, recibo muchas invitaciones. Me piden que cuente lo que vi personalmente en Donbass y lo que realmente está ocurriendo en Rusia. Gracias por venir. Ha sido sin duda una decisión muy audaz, porque en el clima actual de censura y propaganda antirrusa, estar aquí significa querer saber lo que pasa de verdad y conocer un punto de vista diferente. El pueblo no se revela, se le mantiene desinformado. Se le mantiene desinformado respecto a esta situación grave. Así que hay que salir de casa y protestar. Pero
2: eso es lo que intentan hacer, es intimidarnos. Nos mandan cartas bomba a los hoteles en los que organizamos proyecciones. Por eso no di la dirección enseguida, para no revelar el nombre del hotel. Aunque, por supuesto, avisé a la administración del hotel y les expliqué lo que queríamos organizar y me contestaron: nosotros también estamos en contra de la censura. Así que, por suerte, encontramos un lugar y es un lugar seguro, pero nos costó hacerlo en otros lugares, como por ejemplo Villa Paradiso, en Bolonia. Cuando mostramos este tipo de material, nos intentan intimidar. Intimidan a la gente mediante llamadas telefónicas, correos electrónicos con amenazas, a través de asociaciones ucranianas en Italia, a través de Picierno o el embajador ucraniano, etc. Lo sabemos porque luego empiezan

0: aparecer las noticias de cómo a alguien le bloquearon la cuenta bancaria por haber escrito un libro sobre Donbass o simplemente por haber hablado de ciertos temas. Esto da miedo.
1: Vivimos en una dictadura total.
0: Nos gustaría empezar por ti, Vincenzo. Ibas a compartir algo que te ocurrió hace poco, ¿no?
2: Sí, claro. Antes que nada, me gustaría agradecer a todos los que han venido a la proyección de hoy. Es la 76 proyección de un documental de RT. Cada evento de este tipo va acompañado de enormes desafíos y de constantes intentos por censurarlo. Para que tengan lugar, tenemos que superar muchos obstáculos. Es una carta de la Embajada de Ucrania dirigida a uno de los alcaldes que podrían haber estado relacionados con dichas proyecciones. En este caso, se trata de Stefano Bossa, alcalde de Rezana, en la provincia de Treviso. En la carta, la Embajada de Ucrania remite el siguiente mensaje. Estimados señores, les expresamos nuestros mejores deseos y les informamos de que hemos recibido información sobre la próxima proyección del llamado documental Niños de Donbass, una de tantas películas propagandísticas del canal de televisión ruso RT, que está prevista para el 13 de enero del 2025 en la Biblioteca Municipal de Rezana. Vincenzo Lorusso, que presentará esta película, lleva mucho tiempo justificando la agresión rusa e incitando activamente el odio contra Ucrania. Se encuentra permanentemente en los territorios temporalmente ocupados de Ucrania, las provincias de Donetsk y Lugansk, y difunde narrativas propagandísticas rusas y materiales antiucranianos en los medios italianos a través de páginas informativas en línea. En vista de lo anterior, consideramos totalmente inadecuado que ignoren estos hechos y organicen este tipo de eventos, especialmente en lugares financiados con fondos públicos de Italia y en condiciones actuales. Esperamos su comprensión y les pedimos que cancelen la proyección del documental Niños de Donbass y se abstengan de apoyar este tipo de eventos propagandísticos. Firmado, embajador Yaroslav Melnik. Es un claro ejemplo de intromisión de un país extranjero que ni siquiera forma parte de la Unión Europea, e incluso si formara parte de esta, seguiría sin tener derecho legal a dictar, incluso a través de su embajador, qué películas o documentales pueden o no proyectarse en Italia.

0: Por cierto, en su carta él escribió Luhansk, con H, en lugar de Lugansk. Envié esta carta a varios periódicos, añadiendo un comentario en el que escribí: disculpe, Yaroslav Melnik, pero Luhansk no existe. La ciudad se llama Lugansk, porque así le dicen las personas que viven allí, en Lugansk. Además, Donbass escribe con dos S y no con una. Y a usted no le corresponde hablar de esto o imponerlo. Solo aquí pueden decidir qué lengua debe hablarse en Donbass, Lugansk, Donetsk o Mariupol. A veces intentan impedir proyecciones de este tipo de películas. A veces lo logran mediante amenazas, pero nosotros no nos rendimos. Yo no me rindo, ni tampoco los que organizan estos eventos en Italia.
1: Esta censura es algo terrible. Hay un partido que es especialmente hostil hacia nosotros, el Partido Democrático de Italia. Pipina Picierno, miembro del Parlamento Europeo, está llevando a cabo toda una campaña contra nosotros, contra la proyección de estas películas, contra lo ruso y contra RT. Pero esto provocó el despertar de la conciencia pública en Italia, que finalmente resultó en la aparición y difusión de estos documentales, y ciertamente es

0: Un proceso muy importante y positivo en Italia.
1: Esperemos que volvamos a un clima de mayor libertad, sin censura, porque no es tan divertido vivir bajo una constante presión. Pero lucharemos hasta el fin. Ellos se rendirán antes que nosotros.
2: Estamos hoy aquí, en esta plaza, para seguir luchando contra la ley de seguridad que no tiene casi nada que ver con la seguridad, sino que está dirigido directamente a reprimir la disidencia. Como pone nuestra pancarta, estamos en esta plaza para protestar contra el autoritarismo que intenta imponernos el gobierno de Meloni. No se trata de la seguridad de los ciudadanos, sino de la del propio gobierno que pretende eliminar cualquier oposición.
3: La situación actual es extraña, porque en el poder está el gobierno de Meloni, la que es fascista. Ahora tenemos muchas menos oportunidades, pero aún así logramos organizar manifestaciones y conciertos. Ahora hay menos conciertos, muchos menos, porque se han promulgado leyes según las cuales te encarcelan o te multan si manifiestas contra Meloni. Pero a pesar de todo, seguimos adelante. El antifascismo aún no ha muerto y seguimos siendo antifascistas.
4: En realidad, en los últimos 10 meses nos ha escrito mucha gente para saber cómo avanzan nuestros nuevos proyectos. Seguimos viendo la idea de organizar una caravana antifascista a Gaza. También estamos considerando otras opciones y nos gustaría volver a Donbass. Por el momento no estamos seguros de que el viaje tenga lugar debido a muchas dificultades. Entre ellas los drones ucranianos que atacan constantemente a la población civil. Una de las ciudades que siempre visitamos es Gorlovka, que el ejército nazi de Kiev bombardea constantemente esos días. Los drones bombardean la población civil. La semana pasada atacaron un autobús interurbano y ayer dispararon a un autobús de ciudad que transportaba civiles.

0: questo momento.
1: Ora, quando empezaron las negociaciones entre el presidente Trump y el presidente Putin, se hizo evidente que Ucrania está atacando instalaciones civiles como nunca antes. Es porque no le conviene la paz. Tampoco es rentable para los grupos de influencia militares. Así que no soy muy optimista en cuanto a una posible paz entre la OTAN, el Congreso de Estados Unidos y Rusia. No creo que la paz se alcance en un futuro próximo, pero sé que las negociaciones ya han comenzado y esto incita a Zelensky a atacar a los civiles con más intensidad.

0: diferentes países.
1: Aquí hay gente de distintos lugares.
0: Alemania,
1: Cataluña, Madrid.
2: Al principio los italianos trabajaban con nosotros. Agradezco de corazón a los italianos que nos prestaron ayuda humanitaria. Por supuesto, luego se unieron otros países.

0: Durante la guerra, Siria sufrió daños colosales. Los terroristas se beneficiaron enormemente del conflicto.
1: Se bombardeaban lugares para ocultar el gran saqueo que se llevaba a cabo. Al final, la guerra era la excusa.
2: Estos grupos empezaron a saquear artefactos antiguos.
1: Creo que un jarrón como este podría costar unos $15,000 en el mercado negro.
0: Eran europeos, hablaban inglés.
2: Indican a sus subordinados los lugares exactos que deben saquear.
1: Así que ahora mismo todo está en Europa o en Norteamérica.
0: Varios objetos históricos están disponibles en Internet.
3: Tiene un número de inventario de museo. Posiblemente fue robada de uno.
4: Por fin ha llegado la hora de volver a viajar.

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1: El Estado tiene que intervenir una de cada 10 adolescentes, es decir, niñas entre los 14 y los 19 años son madres. Pero sin embargo, a mí lo que me preocupa es que es una cifra que se mantiene a lo largo de más de 15 años.
2: Hay mucha normalización, la cultura de la violación, por ejemplo, es uno de estos factores de riesgo, sino también es un problema sistemático y estructural que viene por parte del Estado, ¿no? En donde supuestamente existen políticas para prevenir, pero que al día de hoy esas políticas ya no están vigentes.
3: Parecería que trasladamos la responsabilidad hacia las adolescentes. Ahí hay un tema que creo que el Estado tiene que fortalecer y trabajar sobre temas de educación e información, algo que, como vuelvo a decir, estos 5 últimos años se ha estado mermando.
4: Esta semana hemos venido a Lima para seguir debatiendo si la sexualidad y sobre todo el embarazo adolescente es un problema sin resolución aquí en el Perú. Pongamos las cartas sobre la mesa.

Sean todos bienvenidos. En RT llegan las noticias. Donald Trump descarta la contrapropuesta de Irán y pone en duda la continuidad del alto el fuego. Por su parte, Teherán arremete contra Washington por sus exigencias irrazonables, influenciadas por Israel. Escándalo en Ucrania. Los organismos anticorrupción acusan al exjefe de la oficina de Zelensky por lavado de dinero. Lo señalan como miembro de un grupo criminal que blanqueaba sumas millonarias a través de la construcción de viviendas de lujo. Se encienden las alarmas por nuevos casos de antivirus. El brote se registró en un crucero que partió desde Argentina hacia Cabo Verde. En paralelo avanzan las tareas de repatriación. Les preparamos un reportaje sobre la enfermedad. Crisis humanitaria en México. La CIDH indica que hay más de 130.000 desaparecidos y advierte sobre el reclutamiento de niños por parte del crimen organizado. Al mismo tiempo destaca el acercamiento del Estado a las víctimas y las organizaciones civiles. Empezamos.

0: Donald Trump anuncia que el alto del fuego con Irán se encuentra en situación crítica después de que Washington rechazara la propuesta de paz de Teherán. El presidente del Parlamento iraní destacó que no existe alternativa al plan de 14 puntos que presentó la República Islámica. Agregó que Irán sigue dispuesto a defenderse incluso militarmente en caso de una nueva agresión. María Isabel Ceballos nos cuenta más.
1: No cuaja un acuerdo, no coinciden las partes de Irán, remarca en la excesiva desconfianza que genera cualquier negociación con Estados Unidos. El portavoz de Exteriores iraní, Ismail Bahaei, señaló que Washington tiene un amplio historial de incumplimientos de compromisos en cada proceso diplomático en el que ha participado durante las dos últimas décadas. Citó, por ejemplo, la retirada del acuerdo nuclear en 2018 en el gobierno de Donald Trump en aquel entonces, y los ataques contra la propia mesa de negociación en el último año. Dijo, luchamos cuando es necesario y utilizamos el arma de la diplomacia cuando lo consideramos correcto, siempre en función de los intereses de esta nación. Escuchemos qué más agregó.
2: Por lo tanto, todo lo que propusimos en nuestro texto consistía en demandas razonables, propuestas responsables y sugerencias generosas, no solo para los intereses nacionales de Irán, sino también para el bien, la estabilidad y la seguridad de toda la región y del mundo. Sin embargo, lamentablemente, la parte estadounidense sigue insistiendo en sus puntos de vista unilaterales y demandas irracionales, basadas en mentalidades que están en gran medida influenciadas por el régimen sionista.
1: Irán rechaza el desmantelamiento de sus instalaciones nucleares y, de paso, también condena las especulaciones de medios de Occidente sobre una supuesta oferta de Teherán para conceder una moratoria limitada de enriquecimiento de uranio, más breve que la suspensión de 20 años que exigía Estados Unidos. También descartó los otros escenarios como diluir uranio enriquecido o enviar sus reservas a terceros países. Pero sobre la temática, el propio Donald Trump ha dejado entrever sus intenciones de hacerse con este elemento estratégico. Y Benjamín Netanyahu le animó a hacerlo. Si tienes un acuerdo, entras y lo tomas. Tomas el uranio enriquecido. ¿Por qué no? Dice, esta es la mejor manera. La crisis del rol de Estados Unidos como potencia dominante tiene enfurecido a Donald Trump. Miren lo que suelta entre sus muchos posteos en Truth Social. Durante 47 años los iraníes nos han estado tomando el pelo. Se reían de nuestro ahora gran país de nuevo. Pero ya no se reirán más. Es decir, que continúan las amenazas, pero en realidad no hay sustancia, no hay esencia. De allí que medios como The Atlantic dicen que en el tablero de ajedrez de Oriente Medio ya hay un claro ganador y no es Estados Unidos. ¿Cómo saldrá de esta derrota sin una enorme pérdida en la credibilidad y en otros ámbitos? Esto está apenas por verse. Mientras tanto, el presidente libanés, Joseph Aoun, presiona a Donald Trump para que frene a Tel Aviv. Y es que los ataques de Benjamín Netanyahu no han cesado contra civiles, contra niños incluidos, no solo violando el cese del fuego convenido, sino demoliendo viviendas en su afán de ocupación al propio estilo con el que sigue actuando en Gaza.

0: Rusia se pregunta si los medios occidentales seguirán haciendo la vista gorda ante los escándalos de corrupción de Kiev. El comentario responde a la noticia de que la Fiscalía Especializada Anticorrupción de Ucrania presentó cargos formales contra el ex jefe de la oficina de Zelensky, Andrei Yermak. Presuntamente está implicado en un esquema de lavado de dinero. Se trataría de más de 10 millones de dólares que habrían intentado blanquear durante la construcción de viviendas de lujo cerca de la capital. Se informa además que realizaron registros en el domicilio de Yermak. Medios ucranianos también destacan que las calles cercanas a la oficina del líder del régimen de Kiev fueron bloqueadas por las fuerzas de seguridad. Este nuevo episodio se enmarca en la crisis de corrupción relacionada con Timur Mindich, empresario ucraniano cercano a Zelensky. Desde Moscú destacan que dichas acusaciones son consecuencia de los intentos del líder del régimen de Kiev de ignorar las advertencias de Washington en casos anteriores del mega escándalo. Subrayan que las agencias anticorrupción ucranianas tienen vínculos directos con Estados Unidos. El periodista Denis Rogatyuk asegura que los aliados más cercanos de Zelensky utilizan a Ucrania como un instrumento para enriquecerse.
1: Esto es una confirmación más de esta naturaleza corrupta y criminal del actual régimen de Kiev, por una parte. Por otra parte, creo que esto también es una reflexión de la naturaleza del régimen que tiene el país secuestrado y que ahora maneja el país como su propia empresa. Estamos hablando sobre Zelensky, sobre Yermak, sobre Chernyshov, sobre Mindich, sobre todo este círculo cercano de Zelensky. Convirtieron Ucrania en su empresa fantasma y que utiliza las donaciones, las inversiones, la ayuda desde el occidente, así para enriquecer a ellos mismos, para Bruselas principalmente. Ucrania sirve como su escudo y también como su espada contra Rusia. Y ningún escándalo de corrupción afectaría a esta estrategia. Los élites de Bruselas tendrán sus ojos cerrados a cualquier escándalo de corrupción y diciendo que, mira, que corrupción es como un precio justo para pagar para continuar esta guerra contra Rusia.
0: Por otro lado, la exsecretaria de prensa de Zelensky afirma que Ucrania estuvo de acuerdo en ceder el territorio de Donbass durante las conversaciones con Rusia en Estambul en el 2022. La exfuncionaria ofreció sus comentarios en una entrevista con el periodista estadounidense Tucker Carlson. En paralelo, desde el Kremlin resaltan que aún no recibieron una respuesta de Europa sobre la candidatura del ex canciller federal alemán Gerhard Schröder como posible negociador entre Rusia y la UE. El secretario de prensa del presidente de Rusia subrayó que entre los líderes europeos hay una tormenta de discusiones al respecto. La jefa de la diplomacia del bloque comunitario, Kaya Kallas, presentó su propia postulación. Desde la Cancillería rusa afirman que esta propuesta fue hecha en vano. Desde Rusia señalan que la preocupación en torno al antivirus ha sido exagerada y la situación podría ser aprovechada como una excusa para justificar la crisis energética en Europa. Entre tanto, el crucero neerlandés, donde se detectó un brote de esta enfermedad, zarpó del puerto de Tenerife tras la evacuación de 125 pasajeros y tripulantes de 23 países. La ministra de Sanidad de España ha anunciado que la operación se completó en 2 días. Mientras tanto, se reportan nuevos casos de contagios. Una mujer francesa y un ciudadano estadounidense evacuados de dicha nave han dado positivo. Además, un español ha dado positivo provisional en la prueba que se le realizó después de la evacuación. La Organización Mundial de la Salud reporta al menos 9 casos de contagio, con 7 confirmados en laboratorios y 2 probables. Entre los infectados ha habido 3 fallecidos. El antivirus en cuestión es de la cepa Andes, la única conocida capaz de diseminarse entre humanos. Sin embargo, los expertos de la OMS evalúan el riesgo de una pandemia global como bajo. Santiago Aristía nos trae un reporte sobre cómo esta enfermedad se ha expandido en América Latina y en Argentina en particular.
2: Una vez más, el antivirus está en el centro de las preocupaciones sanitarias. Aunque se trata de una enfermedad conocida que ya ha provocado alertas en Argentina y otras regiones, muchos interrogantes regresan. ¿Qué antecedentes de brotes de antivirus existen en Argentina? ¿Cuál de sus variantes afecta a América Latina? ¿Cómo es el escenario actual? Son tan solo algunos. En América, este grupo de virus transmitidos por roedores pueden causar el síndrome cardiopulmonar por antivirus, una enfermedad respiratoria grave con una tasa de letalidad de hasta el

0: el 50%. La variante que afecta a la región del Cono Sur es la cepa Andes y tiene una peligrosa particularidad.
1: La característica más importante es que se puede transmitir de persona a persona. Por las secreciones, las otras cepas se contagia desde las secreciones del ratón y la inhalación del humano de esas secreciones contaminadas. Esta es la única cepa de hantavirus Andes que contagia de persona a persona.
0: De acuerdo a la Organización Mundial de la Salud, en 2025, en la región de las Américas, 8 países notificaron 229 casos y 59 fallecimientos, con una tasa de letalidad del 25,7%.
1: Casos de hantavirus tenemos en el sur de Brasil, en Chile y en distintas regiones como Paraguay, como Bolivia. De todas maneras, siempre pensando que se limitan los brotes. Cuando aparece un caso, puede aparecer más de uno, se limitan, porque no tiene gran contagiosidad la enfermedad, pero sí es muy de esta zona la posibilidad. Básicamente porque no solo que está el virus, sino está la característica del desarrollo del ratón colilargo, que es el que lo puede transmitir. La característica del ratón, que es un transmisor crónico del virus. El ratón no enferma o muere por el virus, sino que lo elimina crónicamente, ¿no?
0: Argentina es un país endémico, con grandes extensiones rurales donde habitan los roedores. Por eso se han producido brotes de hantavirus a lo largo de la historia, como el de 2018 en la localidad patagónica de Puyén, que dejó 11 personas fallecidas y 34 casos confirmados. Según el Ministerio de Salud del país sudamericano, en la temporada 2025-2026 se notificó un total de 101 casos. Una cifra que, si bien va en aumento, no representa un escenario excepcional.
1: Estamos teniendo un incremento. También esto depende de que se hace mejor el diagnóstico, más rápido y se hace notificación. De todas maneras, no son tantos los casos, ¿no? Nosotros, según la época del año, podemos tener 100, 150, 200 casos. No es que es una enfermedad masiva, es una enfermedad limitada.
2: Si bien Argentina no registra brotes activos de hantavirus, su condición de país endémico vuelve al foco global por el reciente caso del crucero internacional. Y en este marco, la Organización Mundial de la Salud instó al gobierno a incorporarse al organismo y fortalecer así el control regional y coordinado. Santiago Aristía, RT Buenos Aires, Argentina.
3: En Perú, casi todas las actas de las elecciones presidenciales del pasado 12 de abril están contabilizadas. Según el escrutinio, la candidata conservadora Keiko Fujimori lleva la delantera. La siguen el izquierdista Roberto Sánchez Palomino y el representante de la extrema derecha, Rafael López Aliaga, con alrededor del 12% cada uno. Desde el Jurado Nacional de Elecciones se informaron que tienen previsto declarar los resultados oficiales a mediados de mayo. Se informan que quedan unas 250 actas que se encuentran en observación por los jurados electorales especiales. Sin embargo, las autoridades ya están llevando a cabo los preparativos para la segunda vuelta de los comicios programada para el 7 de junio. Hacen hincapié en garantizar la transparencia y la legalidad del proceso. En paralelo, el Poder Judicial programó para el 27 de mayo una audiencia de control de acusación contra el candidato presidencial, Roberto Sánchez. La Fiscalía le imputa el presunto desvío de fondos de su partido Juntos por el Perú durante las campañas electorales del 2018 y el 2020. La Comisión Interamericana de Derechos Humanos publicó el informe sobre desaparecidos en México. El documento incluye el diagnóstico sobre los avances y los desafíos de las políticas adoptadas por el Estado para enfrentar esta crisis desde el 2018. El organismo documentó unas 130.000 personas desaparecidas, entre las que figuran alrededor de 18.000 niños y adolescentes. Además, advirtieron sobre el reclutamiento de menores por parte del crimen organizado. Pamela Kivek nos cuenta más.
4: 133 mil personas están aún hoy desaparecidas y al menos 70 mil cuerpos se mantienen sin lograr ser identificados bajo resguardo del Estado mexicano. Esta información se dio a conocer hoy en la conferencia de prensa convocada por la Comisión Interamericana de Derechos Humanos, es decir, la CIDH, y donde presentaron

0: su informe titulado Desaparición de Personas en México, mismo que según la propia Tania Renaud, secretaria ejecutiva de la CIDH, se realizó por petición directa de las propias familias de desaparecidos. Por su parte, Andrea Pochak resaltó que la intención de este documento es llevar al plano internacional la denuncia de los propios colectivos y aseguró que las desapariciones son una auténtica crisis de derechos humanos en México porque es generalizada, indiscriminada y bajo un alto índice de impunidad infranqueable. Explicó que entre el año 1965 y 1990 predominó la desaparición forzada cometida por agentes estatales, situación que era conocida por el propio Estado mexicano, pero que hoy el escenario es mucho más complejo, pues las desapariciones son cometidas en contextos de violencia por el crimen organizado, cuyos mercados ilegales han no solo ido creciendo, sino también diversificándose mediante su presencia armada y su convivencia con agentes estatales en distintos territorios de la nación. Otro de los focos del informe está en niñas, niños y adolescentes expuestos al reclutamiento del crimen organizado, quienes muchas veces mueren en medio de combates a los que fueron llevados de manera obligatoria o a la venta para trata, por lo que piden incorporar una perspectiva de género, medidas para proteger a los menores, así como atender las causas específicas que colocan a los menores en situaciones de riesgo. El documento plantea fortalecer el mecanismo de protección para periodistas y personas defensores de derechos humanos ante el riesgo altísimo de desaparición por la labor que ejercen. En dicho informe se expresa también el miedo y la desconfianza generalizada por temor a represalias contra quien denuncia y la sensación repetitiva de que el delincuente es la víctima. Además, expresó con pesar que muchas madres buscadoras han sido asesinadas durante su dolorosa búsqueda. Pese a que reconoció que el tema de búsqueda ha avanzado, dijo que persisten demoras, faltas de personal, a los problemas de coordinación entre órdenes de gobierno y aseguró que la localización exige coordinación real entre fiscalías y comisiones de búsqueda, por lo que solicitó que el gobierno federal prepare y difunda estudios sobre casos donde funcionarios públicos hayan estado involucrados en desapariciones forzadas, incluyendo procesos penales, administrativos y recomendaciones de organismos de derechos humanos, y urgió a que este informe se traduzca en hechos. Escuchemos algo de sus propias palabras.
1: La Comisión Interamericana de Derechos Humanos presenta hoy este documento con la convicción de que estas conclusiones y recomendaciones se traduzcan en acciones verificables, urgentes y sobre todo coordinadas entre las autoridades y las organizaciones y colectivos. Y por ello reiteramos nuestra disposición a acompañar técnicamente al Estado en este esfuerzo y en la implementación de las recomendaciones formuladas.
0: Por su parte, Enrique Ochoa, el subsecretario para Asuntos Multilaterales y Derechos Humanos de la Cancillería, mencionó que atender la desaparición constituye una prioridad para el gobierno y reconoció la magnitud de este flagelo y reiteró, y cito textual, el firme compromiso para erradicarlo. Un informe que, hay que decir, llega un día después de que colectivos de madres buscadoras aquí en la Ciudad de México difundieron un posicionamiento luego de denunciar que personal de seguridad retiró fichas de búsqueda colocadas en inmediaciones del Estadio Azteca previo a un partido de fútbol y acusaron que se privilegió la imagen del estadio y de la narrativa rumbo al Mundial del 2026, pasando por encima de la urgente visibilización de personas desaparecidas. Escuchemos algo de lo que ellas mismas dijeron.
2: Las fichas de nuestros familiares desaparecidos y tirarlas como si no sirvieran de nada. Son personas, no son un papel.
0: Los colectivos exigieron explicaciones sobre quién ordenó retirar las fichas garantías de no repetición y un posicionamiento oficial del estadio de las autoridades capitalinas. Así pues, este informe llega en medio de una nación lista para celebrar una fiesta mundialista, pero que no logra resolver una de las crisis humanitarias más devastadoras de su historia.
3: Ángel Ruiz, investigador de derechos humanos y lucha contra la impunidad de Fundar, opina que el problema de los desaparecidos en México responde en gran parte a cuestiones estructurales del país, pero también al crimen transnacional y a sus vínculos con Estados Unidos.
4: Principalmente lo que hace el informe de la Comisión Interamericana es reconocer toda la cuestión estructural respecto de la impunidad, ¿no? Existe un marco legal, existen capacidades institucionales, ¿no? Pero ante los grandes retos de acceso a la justicia, los grandes retos procesales que existen para que las instituciones como puedan procesar y una desconfianza creada por parte de la falta de resultados hacen que, digamos, como no se pueda avanzar por un lado ni en el acceso a la justicia para que las personas

0: Que tiene que ver con muy mucho con el crimen organizado y una cuestión de criminalidad transnacional, ¿no? Tiene que ver con, digamos, como la connivencia con otros estados, ¿no? Estados Unidos, toda la cuestión que viene en el resto de América Latina, ¿no? Entonces es un problema, digamos, como más estructural, aunque tiene sus elementos de contexto muy propios del Estado mexicano.
1: Nos quedamos en México, donde se intensifica la controversia entre los taxistas y las aplicaciones para proveer el servicio de transporte en aeropuertos. Esta disputa cobra relevancia a pocas semanas del inicio del próximo Mundial de Fútbol, donde el país forma parte de los anfitriones. La polémica ha derivado en una pugna legal sobre la legitimidad de los servicios móviles, mientras los pasajeros se quejan de los altos precios. Luis Francisco Soto tiene los detalles.
2: Ya llegó. Desde hace varios años en México hay un debate sobre los servicios de transporte individual usados por los usuarios. Es innegable que la llegada de los taxis por aplicación modificó la oferta y la demanda de estos servicios, lo mismo que en otros países del mundo. Los servicios tradicionales de taxi vieron afectadas sus actividades tras la entrada de esta competencia y el tiempo transcurrido en pugnas legales para resolver si las aplicaciones pueden o no tomar viajes en los aeropuertos del país, donde a la fecha la Guardia Nacional realiza operativos para multar a conductores que recojan a pasajeros en las terminales aéreas o zonas federales, permitiendo solamente su descenso de estas unidades. Hola, al aeropuerto, por favor.
3: Pues la verdad ya como conductor evitas mejor ir al aeropuerto. O sea, ya ves que va un viaje para allá y muchos ya casi nadie los está tomando los viajes. Por la misma cuestión de que no se quieren arriesgar a que, pues a que se malinterprete, que en lugar de que piensen que estás dejando al pasaje, piensen que estás esperando a alguien.
2: Pocos meses de la Copa Mundial de Fútbol, que en México se celebrará en tres sedes anfitrionas, incluida la capital del país, la controversia entre los taxis tradicionales y los de aplicación se acentuó, a grado tal que en el Aeropuerto Internacional de la Ciudad de México, la Guardia Nacional impone multas cercanas a los $3,500 a los operadores que recojan pasajeros en la terminal. Sanciones que se establecieron en la antesala de la llegada masiva de turistas y aficionados del fútbol, que aumentarán a la demanda de servicios de transporte, considerando toda la oferta disponible, con la diferencia de que no podrán ser recogidos por las aplicaciones en las instalaciones aeroportuarias.
4: Es una arbitrariedad completa, porque quieren que a fuerza agarren los taxis estos que cobran mucho dinero, no nos dan la opción de elegir.
5: Digo, no está tan lejos, pero aún así es molesto. Sí, no, son muy caros, por eso caminamos acá, porque llevamos prisa y aquí tardan menos y está más barato.
6: Si ellos pusieran una tarifa más parejo, todo el mundo agarraría un taxi del aeropuerto. Pero desafortunadamente es grande la diferencia, entonces pues vamos por lo económico.
2: Argumentando que las aplicaciones extranjeras toman viajes en los aeropuertos desatendiendo la ley y favoreciendo a empresas transnacionales por encima de la oferta nacional, los operadores y sitios de taxi concesionados se han confrontado con conductores de apps y manifestado exigiendo medidas contra estos servicios. Por su parte, las plataformas digitales dieron a conocer que ya han pedido al gobierno federal sentarse a la mesa para buscar una alternativa viable que regule todas las opciones de movilidad en las terminales del país. Mientras tanto, en las dos terminales de la Ciudad de México, aquellos usuarios que no deseen tomar un viaje en los taxis concesionados, motivados principalmente por las altas tarifas, deberán caminar un largo trayecto para utilizar otro transporte a las afueras del aeropuerto.
1: Continuamos con más noticias en breve. En Francia, al menos dos personas murieron y otras seis resultaron heridas en un tiroteo en la ciudad de Niza. El alcalde publicó en sus redes sociales las informaciones. Se reporta que un hombre en una motocicleta cruzó una plaza en el suroeste de la ciudad, abrió fuego en varias ocasiones y huyó. se estableció un confinamiento temporal en las escuelas y cerca del lugar.

0: de los hechos que luego fue levantado. En el oeste de Sao Paulo se produjo una fuerte explosión de gas. Más de 30 viviendas quedaron destruidas. Los bomberos han encontrado un cadáver debajo de los escombros. Además, se reportan varios heridos. Las operaciones de búsqueda y rescate siguen en desarrollo. También en Brasil, la oposición inició una campaña de recolección de firmas en el Parlamento. El fin es presentar una propuesta de enmienda constitucional que otorgaría amnistía a los golpistas sentenciados por la revuelta del 8 de enero del 2023. Entre los que cumplen condena se encuentra el expresidente Jair Bolsonaro. Por otro lado, los medios reportan que la oposición se prepara para promover una moción de destitución contra el juez del Supremo Tribunal Federal, Alexandre de Moraes. Estas dos iniciativas surgen después de que el letrado suspendiera la aplicación de una ley que prevé reducir las penas para personas condenadas por golpismo. El expresidente de Ecuador, Lenín Moreno, llegó a la Corte Nacional de Justicia en Quito para iniciar el juicio del caso Sinohidro relacionado con presuntos sobornos por la construcción de la hidroeléctrica Coca-Cola Sinclair. La fiscalía lo acusa de haber recibido sobornos entre el 2008 y el 2018. El exmandatario niega lo planteado y califica el proceso como una venganza del expresidente Rafael Correa. En el juicio figuran 21 acusados, incluyendo familiares de Moreno y exfuncionarios. Hacemos una pausa y ya regresamos.
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2: Sí, seguro.
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3: 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Personas como Blinovskaya y otros. 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
2: 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Atraen a la gente con promesas de grandes fortunas e ingresos extraordinarios que nunca se materializan y cobran por ello 12.000, 24.000 o $60.000.
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Titulares. Donald Trump rechaza la contrapropuesta de Irán para poner fin a la guerra. Desde Teherán arremeten contra las exigencias unilaterales de Washington. En Ucrania acusan al ex jefe de la oficina de Zelensky por participar en un esquema de lavado de millones de dólares. Alerta en el mundo por el brote de antivirus en un crucero. Entre los pasajeros evacuados, una mujer francesa y un hombre estadounidense dan positivo, mientras un ciudadano español recibe un diagnóstico provisional. Crisis humanitaria en México. Un informe de la CIDH reporta que hay más de 130.000 desaparecidos y advierte sobre el reclutamiento de niños por parte del crimen organizado. Ahora llega Conversando con Correa.

0: Bienvenidas amigas, bienvenidos amigos a un programa más de Conversando con Correa. Esta vez nos honra con su presencia una diputada paraguaya a los tiempos, una diputada por Asunción de izquierda, creo que es la única de izquierda, incluso en la Cámara de Diputados. Me refiero a Johanna Ortega Ghiringhelli, ¿no? Apellido italiano, que empezó a militar muy joven en el Partido Solidario, ¿no? Un partido de izquierda que forma... es integrante del Frente Guasú. Guasú en guaraní significa amplio, el Frente Amplio, el Frente Grande. Bueno, para los jóvenes, mi querida Johanna, primero, bienvenida y muchas gracias por aceptar mi invitación para conversar conmigo, porque esto es una conversación, ¿no? No es una entrevista, pero un interrogatorio. Algunos periodistas creen, yo soy periodista, que entrevistar es interrogar. No, aquí es para intercambiar ideas, crecer juntos. En todo caso... Cuéntanos a los jóvenes, tú empezaste a militar a los 16 años y en un partido de izquierda en Paraguay, que tal vez es el país más de derecha de toda Sudamérica, disputándose con Colombia, pero Colombia ya tiene un gobierno de izquierda y probablemente gane, continúe el oficialismo. En Paraguay ganó Fernando Lugo en el 2008, en el 2012 lo defenestraron con un golpe de Estado. O sea, ¿por qué esta opción política y tan joven?
1: Bueno, antes que nada, muchas gracias por invitarme a esta charla. Yo empecé en política muy joven, en primer lugar, antes de entrar al partido, desde la militancia estudiantil. Teníamos en ese entonces una Federación Nacional de Estudiantes Secundarios muy, muy fuerte, muy movilizada en todo el país. Entonces mi inquietud empezó un poco por la calidad de la educación. Entendiendo, en ese momento yo tenía 13 años cuando empecé, entendiendo que la calidad de la educación de los jóvenes paraguayos no puede depender de cuánto tenga mamá o papá en el bolsillo. Esas fueron como mis primeras inquietudes políticas y fue como la puerta de entrada a la política. Luego ya, en principio, mi papá me decía, Johanna, yo creo que vos querés hacer política. Y yo le decía, no. Yo era una adolescente súper rebelde, entonces le decía, todos los políticos son iguales, todos los partidos son iguales, yo de esto no quiero saber nada. Bueno, tardé 2 años en entender que si quiero cambiar las cosas, hay que cambiar la política misma también a veces. Entonces, allá unos meses antes de cumplir 16 años, me involucré al partido País Solidario, un partido de centro izquierda en Paraguay, y también un poco, porque la mitad, como en Paraguay muchas familias, la mitad de mi familia es colorada y la otra mitad liberal. O sea, eso pasa muchísimo en Paraguay y muchos jóvenes tienen una afiliación por tradición familiar y no por convicciones o por principios ideológicos. Y yo me tomé la tarea de leer sobre los partidos que estaban en ese momento legalmente registrados. Y bueno, un día levanté el teléfono y llamé a Asunción, porque yo no vivía en Asunción en ese momento. Estaba viviendo en la ciudad donde viven mis padres, que fueron a trabajar allá en la frontera con Brasil, en Ciudad del Este. Levanté el tubo y pregunté, bueno, ¿tienen un grupo de jóvenes en la ciudad donde estoy viviendo? ¿Cómo contacto? ¿Cómo conecto? Y así empecé. Mi paso por muchos años, porque era muy joven por la juventud del partido, la Juventud País Solidaria, hasta que a los 30 años me dijeron hasta luego y pasé oficialmente a formar parte del equipo de Asunción.
0: Volvamos a Paraguay como país. El presidente Santiago Peña acaba de firmar un decreto de militarización de Paraguay como medida de seguridad. Hay graves problemas de seguridad en Paraguay. La solución a la militarización tiene respaldo de Estados Unidos. Y vamos a hablar del acuerdo que se firmó con este país. ¿No hay peligro de injerencia de Estados Unidos en la soberanía paraguaya?
1: Yo creo que peligro, decir un peligro sería como suave. Tenemos una injerencia. O sea, Paraguay siempre se caracterizó por seguir de alguna manera y no poder hacer frente a esa intención de intervención en sus políticas por parte de los sucesivos gobiernos de Estados Unidos. Muchas veces republicanos y algunas veces incluso gobiernos demócratas, ¿verdad? Eso no es novedad en Paraguay.
0: La política exterior de Estados Unidos no cambia.
1: Sí, exactamente. Así mismo.
0: Cambia muy poco.
1: Pero sí es cierto que en los últimos años en Paraguay esto se ha profundizado con la llegada de este gobierno mucho más. Tenemos este decreto de militarización que es terrible porque además es algo que no se discutió en el Congreso, es a mi criterio inconstitucional. Y no es la primera vez que el presidente...
0: ¿Cuál es la justificación? ¿Hay problemas de seguridad muy graves que no se veían antes?
1: Hay problemas de seguridad relacionados al crimen organizado y al narcotráfico, al lavado de dinero, a crímenes que se dan a partir...
0: Paraguay no está en los casilleros más altos de inseguridad en América Latina.
1: No, es decir, lo que tiene que ver con seguridad ciudadana, si bien ha crecido todavía dentro de la región, tenemos índices que son aceptables. El problema acá es que eso, quieren militarizar para perseguir a una ciudadanía que muchas veces tiene problemas de acceso a derechos, de acceso a trabajos dignos, de acceso a un montón de cuestiones que durante toda la transición democrática no hemos sido capaces de resolver en términos de políticas públicas, pero no, pero la lucha que hace, que quiere enfrentar el gobierno con esto de la militarización, no es una lucha verdaderamente contra lo que tiene que ser el narcotráfico, el crimen organizado y todos los otros delitos conexos que trae, ¿verdad? Entonces, en esto se ampara en la militarización, se ampara en esto también para firmar un tratado, un acuerdo que pasó por el Congreso hace poco, el SOFA, el acuerdo con los Estados Unidos, donde también yo he sido una de las pocas voces críticas con dos o tres compañeros más a este tipo de acuerdos que se dan, que de hecho han sido simplemente la ratificación de un congreso de acuerdos más pequeños que los sucesivos gobiernos paraguayos vinieron firmando. Queda total impunidad a cualquier, no digo ni siquiera funcionarios militares, a cualquier concesionario o prestación de servicio de los Estados Unidos que entra a Paraguay y que no son, digamos, sujetos a la justicia paraguaya. Es una declinación abierta

0: todo tipo de soberanía, no solamente en términos militares, sino en términos también de nuestra justicia, que bueno, también tiene un montón de deudas con la ciudadanía.
1: Status of Forces Agreement, SOFA,
0: Así mismo.
1: y eso lo imponen a lo largo y ancho a América Latina y tienen cláusulas tan escandalosas como la que acabas de mencionar, que hasta los contratistas tienen, no son imputables
0: Así mismo. Y
1: judicialmente.
0: hemos puesto en el
1: Sí.
0: debate parlamentario ejemplos como muy concretos. ¿Qué pasa si este contratista tiene un accidente
1: Si
0: automovilístico y
1: viola a una
0: mata a
1: menor de edad, no
0: alguien?
1: la puede juzgar.
0: Claro,
1: No lo puede juzgar.
0: por eso digo que es una renuncia abierta del
1: Sí.
0: gobierno al ejercicio de soberanía. Y bueno, hemos tratado desde el Congreso algunas voces disidentes de poner esto a consideración, pero nos hemos encontrado con una mayoría que nuevamente ha sido obediente a las intenciones de un gobierno que después toma este tipo de rumbos como el de militarizar zonas.
1: Es una de las más terribles muestras de entreguismo, pero la militarización, el decreto de militarización también es estirar el marco institucional, reconocer que la institucionalidad cotidiana no alcanza para enfrentar los problemas, porque en principio, pues, la seguridad ciudadana debe, es responsable de la Policía Nacional.

0: ¿Hubo algún factor que desencadenó esta respuesta para militarizar el país?
1: Yo creo que en realidad tiene que ver con una intención del gobierno de debilitar la democracia. Nosotros tuvimos un gobierno de una dictadura militar de casi 35 años, encabezado por militares, justamente. Y esto implica un retroceso grande y un ejercicio de autoritarismo que yo no quiero relativizar. Definitivamente no estamos en un contexto de dictadura como el que vivieron nuestros compañeros que tuvieron que enfrentar a la dictadura de Stroessner, pero estamos viviendo un proceso de retrocesos democráticos y de flexibilizar la democracia a tal punto de decir los militares tienen que estar en las calles para custodiar algo que debería custodiar la Policía Nacional. Han tenido otras iniciativas previas con esto, por ejemplo, con la policía han egresado policías en menor cantidad de tiempo, con menos formación. Así, el gobierno empezó con iniciativas de este tipo y nosotros no estamos en un contexto, aunque injustificable sería igual, no estamos en un contexto de índices como el de Honduras o el de El Salvador, ¿verdad? O Ecuador. No tenemos esos índices de inseguridad, si bien yo no desconozco que existan problemas de seguridad, pero tendríamos que buscar otras herramientas.
0: Pero sobre todo si son diferentes a los de antaño. Porque si nada cambió, no hubo un factor crítico, un punto de quiebre, ¿por qué tomar una medida como la militarización?
1: Exacto, y es también resultado de un proceso de militarización que sí se dio con acuerdo del Congreso y con presupuestos sucesivos aprobados por una mayoría del Congreso de militarizar zonas con problemas del narcotráfico. Los políticos no están desvinculados de toda la cuestión del narcotráfico y demás, y estas son excusas que buscan para no sindicar a los verdaderos responsables que están en las filas del propio movimiento oficialista que
0: bueno,
1: hoy gobierna
0: pero si el
1: Paraguay.
0: Narcotráfico ha infiltrado a los políticos e instituciones del Estado, ya sería el caso de un narcoestado. ¿Tú crees que Paraguay se puede definir como un narcoestado?
1: Yo creo que estamos muy cerca, ¿verdad? A tiempo para tomar.
0: Porque hasta expresidentes fueron vinculados al narcotráfico.
1: Así mismo, yo siempre elijo como el lado del optimismo decir estamos todavía en un punto de inflexión, vamos a tener elecciones en el 2028 donde esto puede todavía cambiar si logramos una alternancia, que es algo que también Paraguay no lo tuvo por mucho tiempo, tuvo por un corto periodo de tiempo de 4 años el gobierno del presidente Lugo. Creo que estamos a tiempo de cambiar, pero que estamos ahí muy cerca de convertirnos definitivamente en un narcoestado. Lo que hace 10 años nos parecía impensable porque había militarizado zonas fronterizas con Brasil, San Pedro y otros lugares que tenían cuestiones más críticas, lo empezamos a vivir hace unos años en la capital. Y si bien esto no tuvo sustancialmente un efecto sobre la ciudadanía, empezamos a vivir asesinatos en avenidas principales, cuestiones que van configurando definitivamente un narcoestado que, sumado a estos retrocesos con las decisiones de un presidente que prefiere, que tiene en sus filas senadores y diputados sindicados como parte de organizaciones criminales, y bueno, y liderado por un presidente de partido que también tiene distintas denuncias por vínculos con el narcotráfico, que no puede viajar a muchos países por las causas que tiene vinculadas al narcotráfico y crimen organizado. Bueno, es solamente finalmente un retroceso en materia democrática.
0: ¿La democracia funciona en América Latina?
1: Yo creo que funciona en lo procedimental. En Paraguay por lo menos funciona en lo procedimental. Tenemos elecciones cada 5 años y eso sin duda es un avance respecto a lo que tuvimos durante 35 años. Pero todavía tiene estas deudas para superar situaciones y para reducir esas brechas de desigualdad. Es decir, en Paraguay no solamente ganó en el 2023 el Partido Colorado, ganó inmediatamente
0: arrasó.
1: Ganó también inmediatamente después la dictadura y fue eligiendo sucesivos y ellos fueron buscando formas de reinventarse de modo a seguir vendiendo su opción electoral como algo que podría traer cambios que finalmente no los trajo, ¿verdad? Y eso hay que valorarlo también desde este lado, por eso decía, con una mirada autocrítica de cómo logramos ofrecerle a la ciudadanía alguna opción en la que puedan confiar para superar esa democracia meramente procedimental. Lo hicimos durante 4 años con el mayor de los esfuerzos, con eso no quiero decir que el gobierno alternativo que tuvimos del 2008 al 2012 haya sido perfecto, pero hemos avanzado, por ejemplo, en materia de políticas de salud que hasta hoy siguen siendo reconocidas por una mayoría de la mayor parte de la ciudadanía. Y eso da cuenta de que cuando hay voluntad política, que cuando llega un gobierno que sí tiene un compromiso con la gente finalmente, con el campo popular y con construir nuevas agendas para reducir esas brechas de desigualdad, sí se puede hacer y sí funciona y los recursos sí pueden ser suficientes cuando además hacemos esta lucha frontal contra la corrupción. Pero lastimosamente hemos tenido solamente esos 4 años y nuevamente tuvimos distintos tipos de injerencia y dificultades que terminaron con un golpe parlamentario, un gobierno que había sido legítimamente electo. Entonces también a mí me queda como la pregunta de ¿funciona la democracia procedimental? Tal vez solo cuando ellos ganan y no cuando ganamos nosotros. Entonces, y eso es lo que tenemos que superar de alguna manera construyendo de forma sólida fuerzas políticas que puedan representar a la mayor parte de la
0: Tú
1: ciudadanía.
0: has mencionado grandes logros, grandes avances del único gobierno progresista en la historia de Paraguay, el gobierno de Fernando Lugo, 2008-2012, y básicamente el sistema de salud pública gratuito, que viene del año 2010, me parece, ¿no?
1: Sí.
0: Eso fue gracias a una gran ministra de salud, actual senadora, la
1: Esperanza
0: única senadora de
1: Martínez.
0: izquierda, Esperanza Martínez. Pero esa es la paradoja. O sea, con esos logros reconocidos por todos, tú dijiste, ¿cómo es que la izquierda no vence? ¿Cómo es que no predomina y predomina la derecha?
1: Sí, todavía creo que hay una disputa por el relato en la opinión pública que también hay que ganar, porque la política también es eso, una disputa de relatos, y creo que en eso ha sido bastante más eficiente el partido de gobierno, obviamente por la articulación que tiene con poderes fácticos también, esto no viene solo. Pero sí, sin lugar a dudas, hay una traducción que todavía falta hacer a la ciudadanía sobre las conquistas que ellos mismos reconocen como avances, como el caso de las políticas de salud, por ejemplo, o las políticas económicas, incluso las macroeconómicas. En el año 2010 fuimos el país con mayor crecimiento macroeconómico y eso permitió que otras políticas, como las políticas de salud o de
0: Siendo
1: educación en ese
0: presidente, los
1: momento,
0: envidiaba.
1: hayan podido, sí,
0: Allá por la exportación de carne a Irán,
1: avanzar a
0: ¿no?
1: sí mismo. Sí, era un buen momento, los commodities, bueno, era otra situación a la que vivimos hoy también, pero eso ayudó definitivamente a consolidar políticas sociales que fueron importantes.
0: Déjame hacer de abogado del diablo. Y sobre todo, sí me preocupa cuando caemos un poco en el paternalismo y en la narrativa y son los medios de comunicación, que estamos de acuerdo, nos manipulan, no nos informan. Pero también tiene ciudadanos una responsabilidad. O sea, ¿qué narrativa puede borrar el servicio de salud público? Gratuito. Entonces, ahí está la evidencia. Me pueden decir lo que le dé la gana, pero ahí están los hechos. Entonces, ya debo racionalizar un poco mi actitud, mi visión, y votar por los hechos concretos, no por la narrativa que me presenta.
1: Claro. Sí, hay desafíos que son de educación cívica en Paraguay y creo que tienen que ver sobre todo con la prebenda y el clientelismo. O sea, en Paraguay se venden los votos y hay ciudadanos que eligen vender su conciencia y luego sufrir lo que sufren 5 años de gobierno y es terrible y contra eso estamos todo el tiempo tratando de... Es un trabajo mucho de educación política también, ¿verdad? Si miramos los números también, y ahí haciendo nuevamente autocrítica, la falta de articulación del sector opositor. Tuvimos durante mucho tiempo... poco más de 10 años, el Frente Guasú como una plataforma de articulación, pero hoy vemos que en este contexto de avance de una agenda antiderechos, de avance de un autoritarismo, de un gobierno que militariza, de un gobierno que firma tratados entregando soberanía y demás, nuestras alianzas van a tener que ser más amplias de modo a contrarrestar todo eso y lograr concentrar con la ciudadanía. Y otra cosa que creo que no hemos hecho tan eficientemente es no conectar con el pueblo colorado. Las bases coloradas que si bien están atados a esa estructura, a esa prebenda, a ese clientelismo, también sufren lo mismo que sufrimos los opositores. Es decir, no es que llegas a un hospital público y te piden carnet de afiliación para decirte si estás enfermo o si el sistema de salud está disponible para ofrecerte un tratamiento de cáncer o de otras cuestiones que son parte de la denuncia cotidiana, digamos, de los ciudadanos. El sistema de salud no funciona para ningún paraguayo, el sistema educativo no funciona para ningún paraguayo. Colorado, liberal o opositor del tercer espacio, como le llamamos al archipiélago de partidos que tenemos ahí. Entonces, crear estas plataformas de articulación son nuestro gran desafío en este contexto, plataformas amplias que logren también comprometer a esos ciudadanos colorados que históricamente han optado por votar por otras motivaciones, como prebenda o clientelismo o la propia venta del voto, que muchas veces observadores electorales que van a Paraguay a observar los procesos dicen no puedo creer lo que sucede, porque sucede a metros de los locales electorales y sin embargo pasa con un pueblo pobre que intenta sacar ventaja en día de la elección.

0: En enero, después de 25 años de negociaciones, se firmó finalmente el acuerdo comercial entre Europa y Mercosur. ¿Qué opinas de aquello? ¿Cuáles crees que serán las repercusiones para Paraguay? ¿Los riesgos, los beneficios?
1: Bueno, la verdad que Paraguay no tuvo un rol protagónico en esto y fue algo muy discutido en el Congreso, en el sentido que existió una mayoría oficialista que se resistió en principio a este acuerdo. Yo creo que el hecho de que hayamos tenido un acuerdo como bloque, que hayamos logrado eso un poco bajo el liderazgo de Brasil, nos da ciertas garantías a la hora de sacar mejores negociaciones. Obviamente esto depende también de cómo asume este proceso el gobierno paraguayo, ¿verdad? Por un lado, pero para Paraguay va a plantear desafíos en términos de producción sobre todo. ¿Verdad? Nosotros somos un país muy dependiente de la exportación de carne, de la exportación de soja, de la exportación de granos en general. Estos acuerdos nos implica que tengamos nuevas reglas a la hora de producir, que tienen que generar acuerdos internamente en Paraguay, por ejemplo, de respeto a derechos laborales, en materia de cambio climático también de tener medidas de adaptación, de mitigación, de modos y formas de producción más sustentables, que en Paraguay no se venía dando, diría yo, por una forma muy flexible que han tenido todo el sector de la producción, el sector agroganadero de un Estado que fue absolutamente inútil a la hora de poner controles o de fiscalizar los procesos de producción. Y esto nos pone ciertos estándares que tenemos que empezar a cumplir. Es un riesgo enorme y para países como Paraguay que han tanto tiempo antes detenido su proceso de industrialización, que fue lo que vivimos nosotros con la guerra, y después no vivimos, si bien no vivimos tampoco de forma muy profunda todo el periodo neoliberal de los 90, tampoco hemos vivido antes proceso de industrialización. Esto podría llevarnos a mayores retrocesos en ese sentido. Y bueno, Paraguay tiene también que en algún momento no solamente diversificar a quienes vende, que es un desafío también abrirse a nuevos mercados, sino también diversificar su economía. O sea, nosotros no podemos seguir siendo, a mi criterio, un país que solamente venda carne y granos a países europeos, a la Unión Europea, a través de este tratado. También nos tiene que poner en el debate sobre otras cuestiones, sobre toda la matriz energética, por ejemplo, que Paraguay tiene mucho que hacer en ese sentido, e inversiones que tenemos que hacer para tecnología. Bueno, de hecho, la cuestión energética nosotros tenemos podría ayudarnos a desarrollar nuevas industrias de tecnología, pero ojalá propias y ojalá exista un
0: Tiene
1: incentivo.
0: energía muy barata, con
1: Muy
0: Itaipú.
1: barata, exactamente.
0: Y, por ejemplo, para industrias como el aluminio, la materia prima es la bauxita, pero el mayor coste de producción es la materia prima, es la energía.
1: Así
0: Entonces
1: es.
0: tienen ventajas comparativas, pero sin políticas concretas, sin estrategias explícitas de industrialización, dejando toda la espontaneidad del mercado, con acuerdos como el que se firmó con la Unión Europea, sí, van a ser grandes exportadores de carne, soja, pero así no se logra el desarrollo. Paraguay es el único país sudamericano que mantiene relaciones diplomáticas con Taiwán, desconociendo a China, al gigante asiático. ¿Qué consecuencias puede tener aquello? ¿Qué gana con esto Paraguay?
1: Este arreglo de Paraguay con Taiwán no es algo distinto a lo que vemos en el gobierno. Son arreglos que se dan con un montón de corrupción dentro del mismo círculo político, ¿verdad? Entonces, yo siempre digo, hay muy poca ganancia para el pueblo en general sobre mantener y sostener este acuerdo y no abrirnos a la discusión que ya la ha tenido toda la región de relacionarnos con China y los beneficios que eso podría traer. Pero como es un arreglo que está sujeto a cuestiones muy privadas que desconocemos, también es muy difícil plantearlo en la agenda. En Paraguay se habla siempre del intercambio que existe con los políticos de turno. Incluso nosotros durante el gobierno del presidente Lugo no hemos podido avanzar en ese sentido de romper un poco esta relación. Y obviamente hay ahí una protección hacia este vínculo que viene también por parte de los Estados Unidos. Ellos

mismo tienen vínculos, pero a nosotros nos prohíben tener este vínculo diplomático con China, ¿verdad? Pero yo creo que representa todavía parte de esa injerencia de lo que nosotros decimos lastimosamente, que a veces operamos como el patio trasero de los Estados Unidos, y esa es la consecuencia, mantener relaciones con Taiwán, aunque esto no implique grandes. O sea, hacen donaciones. El edificio del Congreso, que es terrible, o sea, es una entrega también de soberanía simbólica, si se quiere. El edificio del Congreso donde yo hago oficina fue un edificio construido por cooperación con el gobierno de Taiwán en un momento en que se tensó mucho eso regionalmente. Bueno, para que estén todos tranquilos, les regalamos el edificio del Congreso. Un edificio que literalmente hoy hace agua, se inunda dentro del edificio, o sea, tremendo. Pero además era como una entrega simbólica a la soberanía. Nuestro propio Congreso nos construyó otro país. Es terrible. Y esos intercambios se dan por migajas, se dan, no sé, por dos helicópteros, por tres ambulancias, por cuestiones que no están directamente vinculadas a un desarrollo real del Paraguay. Entonces, ¿qué ganancias tiene el pueblo paraguayo de sostener este vínculo? Y ninguno.

0: En todo caso, bueno, mantiene relaciones diplomáticas con Taiwán, desconoce a China, pero es invitado prácticamente de honor en la Junta de Paz de Trump. ¿Qué opina de aquello?
1: Bueno, la verdad que el presidente Santiago Peña no sometió a los
0: Yo también
1: paraguayos.
0: digo que Trump representaba la esperanza para el planeta, ¿no? Algo así.
1: Son papelones terribles que hemos sufrido desde que este presidente asumió. Quiso estar también en la asunción
0: Pero
1: de
0: era un
1: Trump.
0: presidente educado, ilustrado. Ve
1: Sí,
0: que tenía la maestría en Columbia, que es una gran universidad
1: parte de esta generación
0: en economía,
1: bastante,
0: ¿no?
1: bastante formada, pero es terrible cómo un presidente del cual se esperaba que tenga propuestas serias y represente, él habla del resurgir de un gigante y que él está recorriendo el mundo para demostrar que Paraguay puede tener el resurgir de un gigante, se limita simplemente a hacer un lamebotas de Trump y de todas las iniciativas con la intención clara de solamente estar ahí para la foto. Sí, sucesivos papelones. Cuando Trump asumió fue con una invitación prestada de un senador estadounidense, no lo dejaron entrar, obviamente no tuvo la foto como la tuvo Milei o Meloni, que estaban con Trump en el momento de su asunción, y son papelones diplomáticos que ponen obviamente en riesgo el prestigio que tiene que tener el presidente de un país que se precie de ser republicano, de tener distribución de poderes y de tener una democracia que pueda estar representada en la figura presidencial.
0: Usted fue de
1: Finalmente,
0: los pocos invitados a la cumbre en Miami para el escudo,
1: el
0: ¿cómo
1: escudo
0: se
1: de
0: llama?
1: las Américas.
0: El escudo de las Américas, es decir, una coalición militar dirigida por Donald Trump para combatir los carteles. ¿Qué opinas tú de esa estrategia, ¿no? Una coalición militar para combatir los carteles de droga, para combatir el narcotráfico.
1: Bueno, ahí yo creo que la presencia de Santiago Peña en particular y toda la estrategia de política bilateral con los Estados Unidos de su gobierno, desde que empezó, que ya tuvo cambio de embajador, dicho sea de paso, se centró en una única cuestión: proteger los intereses de Horacio Cartes y levantar las sanciones que Horacio Cartes tuvo en un momento. Entonces, nosotros estamos pagando con nuestra política exterior y con estos acuerdos tipo el SOFA y demás, y con la aparición de Santiago Peña en ese tipo de plataformas, estamos pagando la restitución de las operaciones financieras de una persona, Horacio Cartes. Sí, todo el Estado paraguayo está funcionando en su política exterior con los Estados Unidos y en el vínculo de nuestro presidente con el presidente de los Estados Unidos para proteger esos intereses que son particulares, particularísimos del expresidente de la República, que en un momento tuvo sanciones y estuvo vinculado
0: Pero ¿cómo se
1: a
0: entiende que el
1: hechos
0: presidente
1: concretos?
0: del partido tiene sanciones, ha sido acusado de lavado de dinero, incluso de narcotráfico? No digo que sea
1: No solo en
0: culpable,
1: Estados Unidos,
0: son las
1: también en
0: acusaciones,
1: Brasil.
0: ¿ya? Pero tenemos al presidente de ese partido en función de resguardar los intereses del expresidente Horacio Cartes y es el invitado
1: Sí.
0: a
1: Es
0: Miami para
1: la
0: combatir los carteles
1: hipocresía.
0: de droga.
1: Claro, es
0: ¿Cómo se entiende esa
1: la
0: contradicción?
1: hipocresía de la derecha, que además fueron muy
0: Pero ya no es solo de
1: hábiles.
0: la derecha paraguaya,
1: No, sí,
0: latinoamericana, sino de Trump.
1: de Trump. Y además creo que vivimos un momento, presidente, un momento de articulación de la derecha como no lo vimos en mucho, mucho tiempo. Nosotros tuvimos un proceso desde el 2003 en adelante muy eficiente en intentar articular nuestras fuerzas progresistas en un momento de debilidad de la articulación de la derecha, pero desde el 2013-14 en adelante hemos visto una profundización en sus articulaciones. Y ante eso nosotros también tenemos que ser capaces y eficientes de articular una propuesta y un relato político, una propuesta política que pueda hacer frente a esta articulación que viene cargada de estas hipocresías, de estas mentiras en términos electorales. En Paraguay sufrimos muchísimo toda la discusión pro vida, pro familia que vino a plantear la derecha como si nosotros fuéramos unos monstruos que no queremos que la gente tenga vida y familia, cuando nosotros hemos sido históricamente quienes luchamos por la vida y por las familias cuando nuestros países estaban sumidos en dictaduras militares, como el caso de
0: Eso es
1: Paraguay,
0: increíble, son
1: Argentina
0: los
1: y otros.
0: defensores de la vida, pero ejecútalos, mátalos, a los zurdos hay que desaparecerlos, pero ellos defienden la vida.
1: Entonces, yo creo que ante eso tenemos que también nosotros ser más propositivos y tratar de fortalecer nuevamente esas plataformas de articulación que tuvimos en su momento y que fueron muy eficientes para el desarrollo y el avance de nuestros pueblos.
0: Porque tiene razón, la derecha se articula, la derecha regional, están formando un eje muy fuerte, con un discurso muy radical, no tiene límite ni escrúpulos. Se necesita una respuesta de la izquierda. Johanna, no sabes cuánto he disfrutado esta conversación. Muchísimas gracias nuevamente por haber aceptado mi invitación. La mayor de las suertes para ti, para tu futuro político, para nuestro
1: Muchas
0: querido
1: gracias.
0: Paraguay.
1: Muchas
0: Y con
1: gracias.
0: ustedes, amigas y amigos, hasta un episodio más de Conversando con Correa.

0: Durante la guerra, Siria sufrió daños colosales. Los terroristas se beneficiaron enormemente del conflicto.
1: Se bombardeaban lugares para ocultar el gran saqueo que se llevaba a cabo. Al final, la guerra era la excusa.
2: Estos grupos empezaron a saquear artefactos antiguos.
1: Creo que un jarrón como este podría costar unos $15,000 en el mercado negro.
0: Eran europeos, hablaban inglés.
2: Indican a sus subordinados los lugares exactos que deben saquear.
1: Así que ahora mismo todo está en Europa o en Norteamérica.
0: Varios objetos históricos están disponibles en Internet.
3: Tiene un número de inventario de museo. Posiblemente fue robada de uno.

Sean todos bienvenidos. En RT llegan las noticias. Donald Trump descarta la contrapropuesta de Irán y pone en duda la continuidad del alto el fuego. Por su parte, Teherán arremete contra Washington por sus exigencias irrazonables influenciadas por Israel. Escándalo en Ucrania. Los organismos anticorrupción acusan al ex jefe de la oficina de Zelensky por lavado de dinero. Lo señalan como miembro de un grupo criminal que blanqueaba sumas millonarias a través de la construcción de viviendas de lujo. Se encienden las alarmas por nuevos casos de antivirus. El brote se registró en un crucero que partió desde Argentina hacia Cabo Verde. En paralelo avanzan las tareas de repatriación. Les preparamos un reportaje sobre la enfermedad. Crisis humanitaria en México. La CIDH indica que hay más de 130.000 desaparecidos y advierte sobre el reclutamiento de niños por parte del crimen organizado. Al mismo tiempo destaca el acercamiento del Estado a las víctimas y las organizaciones civiles. Empezamos.

0: Donald Trump anuncia que el alto el fuego con Irán se encuentra en situación crítica después de que Washington rechazara la propuesta de paz de Teherán. El presidente del Parlamento iraní destacó que no existe alternativa al plan de 14 puntos que presentó la República Islámica. Agregó que Irán sigue dispuesto a defenderse incluso militarmente en caso de una nueva agresión. María Isabel Ceballos con los detalles.
1: No cuaja un acuerdo, no coinciden las partes de Irán.

0: Remarca en la excesiva desconfianza que genera cualquier negociación con Estados Unidos. El portavoz de Exteriores iraní, Ismail Bahaei, señaló que Washington tiene un amplio historial de incumplimientos de compromisos en cada proceso diplomático en el que ha participado durante las dos últimas décadas. Citó, por ejemplo, la retirada del acuerdo nuclear en 2018 en el gobierno de Donald Trump en aquel entonces y los ataques contra la propia mesa de negociación en el último año. Dijo, luchamos cuando es necesario y utilizamos el arma de la diplomacia cuando lo consideramos correcto, siempre en función de los intereses de esta nación. Escuchemos qué más agregó.
1: Por lo tanto, todo lo que propusimos en nuestro texto consistía en demandas razonables, propuestas responsables y sugerencias generosas, no solo para los intereses nacionales de Irán, sino también para el bien, la estabilidad y la seguridad de toda la región y del mundo. Sin embargo, lamentablemente, la parte estadounidense sigue insistiendo en sus puntos de vista unilaterales y demandas irracionales, basadas en mentalidades que están en gran medida influenciadas por el régimen sionista.
0: Irán rechaza el desmantelamiento de sus instalaciones nucleares y, de paso, también condena las especulaciones de medios de Occidente sobre una supuesta oferta de Teherán para conceder una moratoria limitada de enriquecimiento de uranio, más breve que la suspensión de 20 años que exigía Estados Unidos. También descartó los otros escenarios como diluir uranio enriquecido o enviar sus reservas a terceros países. Pero sobre la temática, el propio Donald Trump ha dejado entrever sus intenciones de hacerse con este elemento estratégico. Y Benjamín Netanyahu le animó a hacerlo. Si tienes un acuerdo, entras y lo tomas. Tomas el uranio enriquecido. ¿Por qué no? Dice, esta es la mejor manera. La crisis del rol de Estados Unidos como potencia dominante tiene enfurecido a Donald Trump. Miren lo que suelta entre sus muchos posteos en Truth Social. Durante 47 años los iraníes nos han estado tomando el pelo. Se reían de nuestro ahora gran país de nuevo. Pero ya no se reirán más. Es decir, que continúan las amenazas, pero en realidad no hay sustancia, no hay esencia. De allí que medios como The Atlantic dicen que en el tablero de ajedrez de Oriente Medio ya hay un claro ganador y no es Estados Unidos. ¿Cómo saldrá de esta derrota sin una enorme pérdida en la credibilidad y en otros ámbitos? Esto está apenas por verse. Mientras tanto, el presidente libanés, Joseph Aoun, presiona a Donald Trump para que frene a Tel Aviv. Y es que los ataques de Benjamín Netanyahu no han cesado contra civiles, contra niños incluidos, no solo violando el cese del fuego convenido, sino demoliendo viviendas en su afán de ocupación al propio estilo con el que sigue actuando en Gaza.

0: Rusia se pregunta si los medios occidentales seguirán haciendo la vista gorda ante los escándalos de corrupción de Ucrania. El comentario responde a la noticia de que la Fiscalía Especializada Anticorrupción Ucraniana presentó cargos formales contra el ex jefe de la oficina de Zelensky, Andrei Yermak. Presuntamente está implicado en un esquema de lavado de dinero. Se trataría de más de 10 millones de dólares que habrían intentado blanquear durante la construcción de viviendas de lujo cerca de la capital. Se informa además que realizaron registros en el domicilio de Yermak. Medios ucranianos también destacan que las calles cercanas a la oficina del líder del régimen de Kiev fueron bloqueadas por las fuerzas de seguridad. Este nuevo episodio se enmarca en la crisis de corrupción relacionada con Timur Mindich, empresario ucraniano cercano a Zelensky. Desde Rusia destacan que dichas acusaciones son consecuencias de los intentos del líder del régimen de ignorar las advertencias de Washington en casos anteriores del mega escándalo. Subrayan que las agencias anticorrupción ucranianas tienen vínculos directos con Estados Unidos. El periodista Denis Rogatyuk asegura que los aliados más cercanos de Zelensky utilizan a Ucrania como un instrumento para enriquecerse.
1: Esto es una confirmación más de esta naturaleza corrupta y criminal del actual régimen de Kiev, por una parte. Por otra parte, creo que esto también es una reflexión de la naturaleza del régimen que tiene el país secuestrado y que ahora maneja el país como su propia empresa. Estamos hablando sobre Zelensky, sobre Yermak, sobre Chernyshov, sobre Mindich, sobre todo este círculo cercano de Zelensky. Convirtieron Ucrania en su empresa fantasma y que utiliza las donaciones, las inversiones, la ayuda desde el occidente, así para enriquecer a ellos mismos, para Bruselas principalmente. Ucrania sirve como su escudo y también como su espada contra Rusia. Y ningún escándalo de corrupción afectaría a esta estrategia. Los élites de Bruselas tendrán sus ojos cerrados a cualquier escándalo de corrupción y diciendo que, mira, que corrupción es como un precio justo para pagar para continuar esta guerra contra Rusia.
0: Por otro lado, la exsecretaria de prensa de Zelensky afirma que Ucrania estuvo de acuerdo en ceder el territorio de Donbass durante las conversaciones con Rusia en Estambul en el 2022. La exfuncionaria ofreció sus comentarios en una entrevista con el periodista estadounidense Tucker Carlson. En paralelo, desde el Kremlin resaltan que aún no recibieron una respuesta de Europa sobre la candidatura del ex canciller federal alemán, Gerhard Schröder, como posible negociador entre Rusia y la Unión Europea. El secretario de prensa del presidente de Rusia subrayó que entre los líderes europeos hay una tormenta de discusiones al respecto. La jefa de la diplomacia del bloque comunitario, Kaya Kallas, presentó su propia candidatura. Desde la Cancillería rusa afirman que la propuesta fue hecha en vano. Desde Rusia señalan que la preocupación en torno al antivirus ha sido exagerada y la situación podría ser aprovechada como una excusa para justificar la crisis energética en Europa. Entre tanto, el crucero neerlandés, donde se detectó un brote de esta enfermedad, zarpó del puerto de Tenerife tras la evacuación de 125 pasajeros y tripulantes de 23 países. La ministra de Sanidad de España ha anunciado que la operación se completó en 2 días. Mientras tanto, se reportan nuevos casos de contagios. Una mujer francesa y un ciudadano estadounidense evacuados de dicha nave han dado positivo. Además, un español ha dado positivo provisional en la prueba que se le realizó después de la evacuación. La Organización Mundial de la Salud reporta al menos 9 casos de contagio, con 7 confirmados en laboratorios y 2 probables. Entre los infectados ha habido 3 fallecidos. El antivirus en cuestión es de la cepa AMD, es la única conocida capaz de diseminarse entre humanos. Sin embargo, los expertos de la OMS evalúan el riesgo de una pandemia global como bajo. Santiago Aristía nos trae un reporte sobre cómo esta enfermedad se ha expandido en América Latina y en particular en Argentina.
2: Una vez más, el antivirus está en el centro de las preocupaciones sanitarias. Aunque se trata de una enfermedad conocida que ya ha provocado alertas en Argentina y otras regiones, muchos interrogantes regresan. ¿Qué antecedentes de brotes de hantavirus existen en Argentina? ¿Cuál de sus variantes afecta a América Latina? ¿Cómo es el escenario actual? Son tan solo algunos. En América, este grupo de virus transmitidos por roedores pueden causar el síndrome cardiopulmonar por hantavirus, una enfermedad respiratoria grave con una tasa de letalidad de hasta el 50%. La variante que afecta a la región del Cono Sur es la cepa Andes y tiene una peligrosa particularidad.
3: La característica más importante es que se puede transmitir de persona a persona por las secreciones. Las otras cepas se contagia desde las secreciones del ratón y la inhalación del humano de esas secreciones contaminadas. Esta es la única cepa de hantavirus Andes que contagia de persona a persona.
2: De acuerdo a la Organización Mundial de la Salud, en 2025, en la región de las Américas, 8 países notificaron 229 casos y 59 fallecimientos, con una tasa de letalidad del 25,7%.
3: Casos de hantavirus tenemos en el sur de Brasil, en Chile y en distintas regiones como Paraguay, como Bolivia.

0: De todas maneras, siempre pensando que se limitan los brotes. Cuando aparece un caso, puede aparecer más de uno, se limitan, porque no tiene gran contagiosidad la enfermedad, pero sí es muy de esta zona la posibilidad. Básicamente porque no solo que está el virus, sino está la característica del desarrollo del ratón colilargo, que es el que lo puede transmitir. La característica del ratón, que es un transmisor crónico del virus. El ratón no enferma o muere por el virus, sino que lo elimina crónicamente, ¿no?
1: Argentina es un país endémico, con grandes extensiones rurales donde habitan los roedores. Por eso se han producido brotes de antivirus a lo largo de la historia, como el de 2018 en la localidad patagónica de Puyén, que dejó 11 personas fallecidas y 34 casos confirmados. Según el Ministerio de Salud del país sudamericano, en la temporada 2025-2026 se notificó un total de 101 casos. Una cifra que, si bien va en aumento, no representa un escenario excepcional.
0: Estamos teniendo un incremento. También esto depende de que se hace mejor el diagnóstico, más rápido y se hace la notificación. De todas maneras, no son tantos los casos, ¿no? Nosotros, según la época del año, podemos tener 100, 150, 200 casos. No es que es una enfermedad masiva, es una enfermedad limitada.
2: Si bien Argentina no registra brotes activos de antivirus, su condición de país endémico vuelve al foco global por el reciente caso del crucero internacional. Y en este marco, la Organización Mundial de la Salud instó al gobierno a incorporarse al organismo y fortalecer así el control regional y coordinado. Santiago Aristía, RT Buenos Aires, Argentina.
3: En Perú, casi todas las actas de las elecciones presidenciales del pasado 12 de abril están contabilizadas. Según el escrutinio, la candidata conservadora Keiko Fujimori lleva de la delantera. Le siguen el izquierdista Roberto Sánchez Palomino y el representante de la extrema derecha Rafael López Aliaga, con alrededor del 12% cada uno. Desde el Jurado Nacional de Elecciones informaron que tienen previsto declarar los resultados oficiales a mediados de mayo. Se informa que quedan unas 250 actas que se encuentran en observación por los jurados electorales especiales. Sin embargo, las autoridades ya están llevando a cabo los preparativos para la segunda vuelta de los comicios programada para el 7 de junio. Hacen hincapié en garantizar la transparencia y la legalidad del proceso. En paralelo, el Poder Judicial programó para el 27 de mayo una audiencia de control de acusación contra el candidato presidencial Roberto Sánchez. La Fiscalía le imputa el presunto desvío de fondos de su partido Juntos por el Perú durante las campañas electorales del 2018 y el 2020. También recordar que es primero la gente, además de organizaciones sociales. La Comisión Interamericana de Derechos Humanos publicó el informe sobre los desaparecidos en México. El documento incluye el diagnóstico sobre los avances y los desafíos de las políticas adoptadas por el Estado para enfrentar esta crisis desde el 2018. El organismo documentó unos 130.000 personas desaparecidas, entre los que figuran alrededor de 18.000 niños y adolescentes. Además, advirtieron sobre el reclutamiento de menores por parte del crimen organizado. Pamela Aquivec nos cuenta más.
4: 133.000 personas están aún hoy desaparecidas y al menos 70.000 cuerpos se mantienen sin lograr ser identificados bajo resguardo del Estado mexicano. Esta información se dio a conocer hoy en la conferencia de prensa convocada por la Comisión Interamericana de Derechos Humanos, es decir, la CIDH, y donde presentaron su informe titulado Desaparición de Personas en México, mismo que, según la propia Tania Renaud, secretaria ejecutiva de la CIDH, se realizó por petición directa de las propias familias de desaparecidos. Por su parte, Andrea Pochak resaltó que la intención de este documento es llevar al plano internacional la denuncia de los propios colectivos y aseguró que las desapariciones son una auténtica crisis de derechos humanos en México porque es generalizada, indiscriminada y bajo un alto índice de impunidad infranqueable. Explicó que entre el año 1965 y 1990 predominó la desaparición forzada cometida por agentes estatales, situación que era conocida por el propio Estado mexicano, pero que hoy el escenario es mucho más complejo, pues las desapariciones son cometidas en contextos de violencia por el crimen organizado, cuyos mercados ilegales han no solo ido creciendo, sino también diversificándose mediante su presencia armada.

0: y su convivencia con agentes estatales en distintos territorios de la nación. Otro de los focos del informe está en niñas, niños y adolescentes expuestos al reclutamiento del crimen organizado, quienes muchas veces mueren en medio de combates a los que fueron llevados de manera obligatoria o a la venta para trata, por lo que piden incorporar una perspectiva de género, medidas para proteger a los menores, así como atender las causas específicas que colocan a los menores en situaciones de riesgo. El documento plantea fortalecer el mecanismo de protección para periodistas y personas defensores de derechos humanos ante el riesgo altísimo de desaparición por la labor que ejercen. En dicho informe se expresa también el miedo y la desconfianza generalizada por temor a represalias contra quien denuncia y la sensación repetitiva de que el delincuente es la víctima. Además, expresó con pesar que muchas madres buscadoras han sido asesinadas durante su dolorosa búsqueda. Pese a que reconoció que el tema de búsqueda ha avanzado, dijo que persisten demoras, faltas de personal, a los problemas de coordinación entre órdenes de gobierno, y aseguró que la localización exige coordinación real entre fiscalías y comisiones de búsqueda, por lo que solicitó que el gobierno federal prepare y difunda estudios sobre casos donde funcionarios públicos hayan estado involucrados en desapariciones forzadas, incluyendo procesos penales, administrativos y recomendaciones de organismos de derechos humanos, y urgió a que este informe se traduzca en hechos. Escuchemos algo de sus propias palabras.
1: La Comisión Interamericana de Derechos Humanos presenta hoy este documento con la convicción de que estas conclusiones y recomendaciones se traduzcan en acciones verificables, urgentes y sobre todo coordinadas entre las autoridades y las organizaciones y colectivos. Y por ello reiteramos nuestra disposición a acompañar técnicamente al Estado en este esfuerzo y en la implementación de las recomendaciones formuladas.
0: Por su parte, Enrique Ochoa, el subsecretario para Asuntos Multilaterales y Derechos Humanos de la Cancillería, mencionó que atender la desaparición constituye una prioridad para el gobierno y reconoció la magnitud de este flagelo y reiteró, y cito textual, el firme compromiso para erradicarlo. Un informe que, hay que decir, llega un día después de que colectivos de madres buscadoras aquí en la Ciudad de México difundieron un posicionamiento luego de denunciar que personal de seguridad retiró fichas de búsqueda colocadas en inmediaciones del Estadio Azteca previo a un partido de fútbol y acusaron que se privilegió la imagen del estadio y de la narrativa rumbo al Mundial del 2026, pasando por encima de la urgente visibilización de personas desaparecidas. Escuchemos algo de lo que ellas mismas dijeron.
2: Las fichas de nuestros familiares desaparecidos y tirarlas como si no sirvieran de nada. Son personas, no son un papel.
0: Los colectivos exigieron explicaciones sobre quién ordenó retirar las fichas garantías de no repetición y un posicionamiento oficial del estadio de las autoridades capitalinas. Así pues, este informe llega en medio de una nación lista para celebrar una fiesta mundialista, pero que no logra resolver una de las crisis humanitarias más devastadoras de su historia.
3: Ángel Ruiz, investigador de derechos humanos y lucha contra la impunidad de Fundar, opina que el problema de los desaparecidos en México responde en gran parte a cuestiones estructurales del país, pero también al crimen transnacional y a sus vínculos con Estados Unidos.
4: Principalmente lo que hace el informe de la Comisión Interamericana es reconocer toda la cuestión estructural respecto de la impunidad, ¿no? Existe un marco legal, existen capacidades institucionales, ¿no? Pero ante los grandes retos de acceso a la justicia, los grandes retos procesales que existen para que las instituciones como puedan procesar y una desconfianza creada por parte de la falta de resultados, hacen que, digamos, como no se pueda avanzar por un lado ni en el acceso a la justicia para que las personas que buscan a sus familiares sepan qué pasó y haya, digamos, como sanciones para las personas responsables implicadas en ello, ¿no? Como que tampoco pueda, digamos, como encontrarse a todas las personas que quieren volver a casa. Un elemento que tiene que ver contextualmente con México, digamos, como con su propio sistema de justicia, con su falta de capacidad institucional, insuficiencia presupuestaria, ¿no? Y digamos, como cuestiones crónicas propias de las propias instituciones, pero justo al ser las desapariciones más contemporáneas cometidas por una cuestión que tiene que ver con mucho con el crimen organizado y una cuestión de criminalidad transnacional, ¿no? Tiene que ver con, digamos, como la convivencia con otros estados, ¿no? Estados Unidos, toda la cuestión que viene en el resto de América Latina, ¿no? Entonces es un problema, digamos, como más estructural, aunque tiene sus elementos de contexto muy propios del Estado mexicano.
3: No nos vamos de México, en donde se intensifica

0: de transporte individual usados por los usuarios. Es innegable que la llegada de los taxis por aplicación modificó la oferta y la demanda de estos servicios, lo mismo que en otros países del mundo. Los servicios tradicionales de taxi vieron afectadas sus actividades tras la entrada de esta competencia y el tiempo transcurrido en pugnas legales para resolver si las aplicaciones pueden o no tomar viajes en los aeropuertos del país, donde a la fecha la Guardia Nacional realiza operativos para multar a conductores que recojan a pasajeros en las terminales aéreas o zonas federales, permitiendo solamente su descenso de estas unidades. Hola, al aeropuerto, por favor.
1: Pues la verdad ya como conductor evitas mejor ir al aeropuerto. O sea, ya ves que va un viaje para allá y muchos, ya casi nadie los está tomando los viajes. Por la misma cuestión de que no se quieren arriesgar a que, pues a que se malinterprete, que en lugar de que piensen que estás dejando al pasaje, piensen que estás esperando a alguien.
0: Pocos meses de la Copa Mundial de Fútbol, que en México se celebrará en tres sedes anfitrionas, incluida la capital del país, la controversia entre los taxis tradicionales y los de aplicación se acentuó, a grado tal que en el Aeropuerto Internacional de la Ciudad de México, la Guardia Nacional impone multas cercanas a los $3,500 a los operadores que recojan pasajeros en la terminal. Sanciones que se establecieron en la antesala de la llegada masiva de turistas y aficionados del fútbol, que aumentarán a la demanda de servicios de transporte, considerando toda la oferta disponible, con la diferencia de que no podrán ser recogidos por las aplicaciones en las instalaciones aeroportuarias.
2: Es una arbitrariedad completa. Porque quieren que a fuerza agarren los taxis estos que cobran mucho dinero, no nos dan la opción de elegir.
3: Digo, no está tan lejos, pero aún así es molesto. Sí, no, son muy caros, por eso caminamos acá, porque llevamos prisa y aquí tardan menos y está más barato.
4: Si ellos pusieran la tarifa más parejo, todo el mundo agarraría un taxi del aeropuerto. Pero desafortunadamente es grande la diferencia, entonces pues vamos por lo económico.
0: Argumentando que las aplicaciones extranjeras toman viajes en los aeropuertos desatendiendo la ley y favoreciendo a empresas transnacionales por encima de la oferta nacional, los operadores y sitios de taxi concesionados se han confrontado con conductores de apps y manifestado exigiendo medidas contra estos servicios. Por su parte, las plataformas digitales dieron a conocer que ya han pedido al gobierno federal sentarse a la mesa para buscar una alternativa viable que regule todas las opciones de movilidad en las terminales del país. Mientras tanto, en las dos terminales de la Ciudad de México, aquellos usuarios que no deseen tomar un viaje en los taxis concesionados, motivados principalmente por las altas tarifas, deberán caminar un largo trayecto para utilizar otro transporte a las afueras del aeropuerto.
5: Los representantes de un partido ecologista de Dinamarca defienden las restricciones al consumo semanal de carne de 80 gramos para los ancianos que residen en centros geriátricos de Copenhague. Una de las representantes de este partido recibió críticas por su llamado a castigar con esta medida a la generación que causó mucho daño al medio ambiente. Sin embargo, los gobiernos de la UE prefieren ignorar el efecto negativo que causan los jets privados de las élites y las petroleras estatales. Mauricio Ampuero, con más.
6: La Unión Europea, en afín de las políticas medioambientales, ahora debaten incluso prohibir aumentar el consumo de carne. Y así, en concreto, en Dinamarca se está debatiendo establecer una norma de un máximo de 11,4 gramos de carne para los residentes de los hogares de ancianos, lo que representaría, según un político publicó en esta imagen, una porción similar a esta. Lo que debaten es un límite semanal de 80 gramos, lo que representa esos 11,4 gramos. Una política de Dinamarca argumentaba que todos deben participar en las políticas medioambientales y aún más esa generación que fue la principal causante del daño medioambiental. Pero no es Dinamarca el único país. También en Países Bajos se está debatiendo incluso, por ejemplo, prohibir las imágenes de productos relacionados con carne en los espacios públicos, también relacionados a las aerolíneas y a los coches de gasolina.

0: todo esto en función de los valores europeos en pro de las políticas medioambientales. Pero, contradictoriamente, los políticos y la gente de poder en ese continente está alejado de tomar acciones concretas en función de mejorar el medio ambiente. Un ejemplo claro, en el foro de Davos se ha ido incrementando año tras año aquellas personas que llegan en sus jets privados, que sí que contaminan más que 11,4 gramos de carne, y cada uno, lo que representa que uno de cada cuatro participantes en ese foro está llegando en sus jets privados. Y la principal causa de las emisiones de carbono, poco se dice, son las grandes empresas, las petroleras, las vinculadas al carbón o vinculadas al gas. Y ellas son concentradas por 32 empresas las que más generan estas emisiones de CO2 y la mayoría de ellas están vinculadas a capitales estatales. Si esto representa una política pública, claramente no se está tomando acciones desde las causas de la problemática. ¿Y quiénes tienen que enfrentar las acciones? Son nuevamente los ciudadanos, esta vez los abuelitos, a quienes se busca prohibirles darle más de 12 gramos de carne.
1: Pausa y ya regresamos.
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Titulares. Donald Trump rechaza la contrapropuesta de Irán para poner fin a la guerra. Desde Teherán arremeten contra las exigencias unilaterales de Washington. En Ucrania acusan al ex jefe de la oficina de Zelensky por participar en un esquema de lavado de millones de dólares. Alerta en el mundo por el brote de antivirus en un crucero. Entre los pasajeros evacuados, una mujer francesa y un hombre estadounidense dan positivo, mientras un ciudadano español recibe un diagnóstico provisional. Crisis humanitaria en México. Un informe de la CIDH reporta que hay más de 130.000 desaparecidos. Advierte sobre el reclutamiento de niños por parte del crimen organizado. Ahora llega el Zoom Plus.

0: Quizá me van a llamar anticuado o que, bueno, ya peino algunas canas. Quizá me van a llamar que soy una persona que está desfasada en el tiempo o un periodista tradicional. Pero no es que tenga miedo, pero sí que estoy preocupado con la llegada de la inteligencia artificial, porque es algo tan positivo como también puede ser utilizado como una herramienta muy nociva para nosotros. Hoy la verdad que quería hablar y quería exponerles las preocupaciones que tengo, y sobre todo no por la inteligencia artificial, que ha venido para quedarse con nosotros, ha venido para intentar hacernos mejores, sino con los fines y los objetivos de aquellos que la quieren dirigir, dependiendo de en qué país. Y ponemos el punto de mira en Estados Unidos. Empezamos. Bueno, desde perder peso a llevar una dieta equilibrada, a tener un régimen de ejercicios, a, no sé, ayudarnos en un examen o con alguna teoría, a ayudarnos a incluso a completar algunos programas como este, la inteligencia artificial yo creo que tiene todas sus connotaciones positivas. Pero depende de también quién la utiliza y cómo la utiliza. Porque esa inteligencia artificial también se está utilizando en algunos países. Se está utilizando para desarrollar armas. Se está utilizando para intentar sujetarnos más del cuello y tenernos controlados. Fernando, es para estar preocupados con la llegada de la inteligencia artificial sin demonizar a nadie, ¿eh?
1: Y es para estar preocupados, optimistamente preocupados. Es decir, para mí el gran problema que tiene la inteligencia artificial no es el dispositivo en sí, no es la inteligencia artificial en sí, sino es justamente quien gestiona la inteligencia artificial. Hoy por hoy, en el mundo, salvo casos muy contados, como podríamos decir China, Rusia, Irán, algún otro país, la gestión de la inteligencia artificial está en manos privadas, está en una suerte de tecnoligarquía, y desarrollada y desplegada en distintos ámbitos tanto de la vida privada como de la vida pública, incluso en la dimensión militar, nos encontramos ante hechos donde algunos dueños de empresas que gestionan la inteligencia artificial, la circulación de datos, las plataformas, es esto que llamamos la tecnoligarquía, el Silicon Valley fundamentalmente, tienen nombres y apellidos, muy, muy conocidos algunos de ellos, así que tomen decisiones por fuera de cualquier tipo de regulación en el marco de un acuerdo social determinado que es la base de cualquier estado de derecho. Así que me parece que la principal preocupación es esta, ¿no?
0: Fernando, ¿han venido estos empresarios a sustituir a los gobiernos? Porque estamos viendo la aplicación de esa inteligencia artificial, de qué manera se quiere sustituir a, digamos, a los administrativos, a los funcionarios, a la hora de tomar decisiones, y está viendo realmente algunos laboratorios y algunos países que son laboratorios. ¿Ha venido a sustituir esa, digamos, gobernanza democrática?
1: Sí, claramente la pretensión, la utopía o distopía que está planteando esta tecnoligarquía es la construcción de una gobernanza. Están haciendo un ejercicio formidable en Estados Unidos con esta idea de construcción de un Estado plataforma, donde la relación entre los oligarcas de Silicon Valley y el Estado norteamericano, y esto es previo a Trump, esto es Biden, es Obama, la relación de Peter Thiel con el Casa Blanca es anterior a Trump, es transversal a la política doméstica, porque justamente lo que está planteando es una suerte de colonización del Estado, y es una nueva comprensión que me parece que atenta directamente contra lo que tenemos nosotros como nociones fundamentales de democracia o república o de control social o de control popular, de las cuestiones que afectan a la vida y a los intereses de lo común.
0: Claro, es que si se dan cuenta ustedes de lo que estamos hablando, tanto Fernando como yo hoy en el programa, no es una idea nueva. No es del pleno siglo XXI y de que estamos en el año 2026. Esto viene de los años 30 en Estados Unidos. Esta idea de una especie de nación tecnológica, de una imposición para intentar mantener una hegemonía, viene desde muy atrás. Es decir, lo que se nos está vendiendo como algo nuevo o que se nos está, digamos, sumergiendo en la realidad que tenemos, viene, Fernando, desde hace muchísimo tiempo. Es decir, lo que pasa es que ahora a Estados Unidos le conviene intentar imponer esto, porque está viendo que el modelo que quiere de hegemonía o la hegemonía que quiere imponer se está rompiendo por todos los lados.
1: Y me parece que ahí, como bien decís vos, por un lado están los fundamentos teóricos de esta cosmovisión acerca de para dónde tiene que ir el mundo, de esta tecnoligarquía distópica, que van sí desde la década de los 30. El propio abuelo de Elon Musk fue uno de los grandes teóricos de esta idea, que hablaba de que hay que tener una gestión, una expertise, es decir, que la gestión de lo común la tienen que hacer los expertos. Esto puede estar derivando en distintas formas matizadas después respecto de cómo se planteaba la gobernanza, pero claramente estaba hablando de una gobernanza a partir de lo tecnócrata, y con el nivel de desarrollo tecnológico, el nivel de capacidad de gestión de datos, el nivel de capacidad de persuasión, de construcción hegemónica, no a partir de lo que conocemos como los aparatos de construcción de consenso formales y habituales, sino de nuevos aparatos en una aceleración inaudita en términos históricos, produce manipulación de voluntades, produce horizontes de posibilidades, produce con nuevos consumos culturales y nuevas formas de comprensión y de legitimación de verdad, por ejemplo, que esto se hace a través del algoritmo de estos nuevos consumos culturales, que son a través de redes sociales y de plataformas. Aquella distopía de los años 30 que pensaba en proyección, siempre están pensando en proyección muchas décadas para adelante, cuando percibían las fragilidades que podía tener un ejercicio de hegemonía, que todos los imperios lo hicieron y que a todos los imperios terminaron decadentes. Bueno, ante la declinación evidente y fatal que iban a enfrentar, encuentran esta nueva forma que, como vos bien decís, no es nueva la idea, es nueva la aplicación de esta forma que sí se está aplicando en el mundo hoy, que nos está invadiendo hoy, es una nueva forma de gestión imperial.
0: Fernando, por eso quería decirle yo a la gente que nos está viendo, porque no es que haya miedo, pero sí que hay preocupación. Deberíamos estar ya protegidos en torno a esto. Deberíamos ya saber qué manera protegernos. ¿Quién va a dictar a un gobierno lo que es verdadero y lo que es falso? ¿Quién va a decir cuál es un objetivo en defensa o a quién se debe atacar? Y sobre todo, ¿quién va a justificar ese tipo de decisiones? Sobre todo, me viene a la cabeza en la materia bélica, ¿no? El aspecto bélico. Es decir, al final, si una inteligencia artificial va a tomar una determinada decisión y no va a ser ni va a poder ser juzgada, ¿no? Etcétera, etcétera. ¿De qué manera vamos a justificar esos crímenes de guerra, como hemos estado viendo en Palestina, Fernando?
1: No, es que lo vimos solo en Palestina en directo y aparece potenciado por el problema del genocidio. Se vio desde la guerra del Golfo, ¿no? De la Primera y Segunda Guerra del Golfo. Ahí ya se había empezado a practicar con esto de los drones asesinos. La identificación de objetivos militares mediante inteligencia artificial y la operativización del aniquilamiento del objetivo militar mediante inteligencia artificial. No interviene el hombre, no interviene el ejército, ningún comité militar. Es un algoritmo definiendo.
0: La cuestión es, ¿por qué se toma esa decisión y por qué estamos permitiendo nosotros, que somos los humanos, que tenemos, digamos, la moral dentro, que una máquina, un programa, una inteligencia artificial tome la decisión por nosotros? Le estamos dando el poder prácticamente a este tipo de mecanismos y de herramientas que deberían servirnos para construir y no para tomar decisiones por ellos mismos, ¿no?
1: Bueno, hay un puñado muy pequeño de países que son conscientes de esta problemática que estás planteando y que estamos discutiendo, y que van tratando de construir regulaciones e incluso propia infraestructura en términos de lo que es el manejo de plataformas, el manejo de redes y la construcción de Big Data, propias estructuras donde se reserva la gestión estatal. El problema es que el 80% de la hoy en el mundo, el 80%, es decir, de la instalación de plataformas, es decir, esto es Jeff Bezos, un hombre, es el que decide si tu país va a tener o no va a tener internet un día. Aprieta un botón y lo resuelve. La conectividad, por ejemplo, no solo resuelven la conectividad, resuelven la comunicación, resuelven a partir de eso el desarrollo de inteligencia artificial. El problema que tenemos es, por un lado, de propiedad, por un lado de monopolización o oligopolización, y de la construcción de una nueva forma de gestión imperial, que es esta nueva simbiosis. No es que el Estado contrata a privados de Silicon Valley, o que Silicon Valley colonizó simplemente el Estado. Se produce una simbiosis de entre el Estado norteamericano y el Silicon Valley, que son quienes más Bezos, Thiel, pues se me va el nombre, Zuckerberg, Elon Musk, son quienes privados, es decir, la tecnooligarquía y el Estado que los expresa, en esa simbiosis resuelven. Y han expandido por el mundo sin ningún tipo de regulación. Entonces, el problema es también de infraestructura. China lo tiene, lo está empezando a entender en desarrollar propia infraestructura de carácter estatal. Rusia también ha planteado, lo planteó Putin en 2020, en 2017 y el 2022 en la reformulación de la política estrategia sobre inteligencia artificial, incluso planteando una proyección de 3.000 egresados en la disciplina a tener 15.000 en el 2030, por ejemplo. Pero estamos muy atrecidos. Tomamos nota del problema demasiado tarde, lo que no quiere decir que esa asimetría, que esta condición nos impida resolverla. Se puede
0: Fernando,
1: resolver, claro que se puede resolver.
0: Te quería preguntar, para todas las personas que nos estén viendo en el mundo, y te lo digo, por ejemplo, para personas como, por ejemplo, mi madre, o personas como cualquier familiar mío que tenga que pensar, ¿es esto verdad? ¿Es lo que me están diciendo la realidad? ¿Se está intentando construir un relato? Es decir, ¿quién nos está protegiendo? ¿Quién nos va a proteger de todo esto? Yo me pongo, no sé, en medio de cualquier calle de Argentina y viendo de qué manera, hemos tenido la reciente visita de Peter Thiel, de qué manera se quiere sustituir a gran parte del gobierno.

0: gobierno, o al menos algunas de todas esas funciones, y digo, oye, al final, ¿a quién debemos creer? ¿Quién nos está gobernando? ¿Quién nos está diciendo qué es lo correcto y qué es, y qué no lo es, ¿no? Y dependiendo de qué criterios, ¿quién lo está eligiendo?
1: Y el tema de los criterios, yo pondría el ejemplo de lo que está pasando en nuestro público. No solo es un problema de dimensión militar, sino también de dimensión policial. Eso sí es lo que organiza la vida cotidiana, pública y ciudadana. En Estados Unidos tienen contrataciones por más de 2.000 millones de dólares. Eso es Peter Thiel, es Palantir el que lo define, en una asociación con lo que ahora se llama pretenciosamente NICE, que es el ICE, la Agencia Nacional ahora, Nacional.
0: Very nice, de... very nice, que diría el señor Trump. Very nice.
1: Tienen un contrato de vigilancia en tiempo real, es decir, controlan a partir del análisis que hace un algoritmo del manejo de datos de tus redes sociales, de tus datos informáticos que aparecen en la nube en Amazon, de los movimientos GPS, del control del movimiento de tu red telefónica. Tienen un control en tiempo real y ellos definen a partir de tus documentación informatizada respecto de tus movimientos de migración o lo que fuera, qué migrante es ilegal, qué migrante debe permanecer, qué migrante debe ser expulsado, y dan la orden, y esto se produce, y esto sucede con las masacres y las tragedias que hemos visto en la aplicación de eso. Esto está pasando. Estamos enfrentando una situación donde el Estado pretende derivar, que lo han hecho en Estados Unidos, derivar en sectores privados, y lo está haciendo América Latina, y lo está haciendo gran parte de Europa, además. Europa ahí tiene un problema, tiene muchas declaraciones y mucha perorata de que se van a proteger, pero en realidad están dependiendo 70% en su inteligencia, en metavigilancia y metacontrol, a través de estas, que son siempre las mismas empresas, dependen de esto. No hay una empresa europea que esté abasteciendo de metavigilancia o de construcción de almacenamiento de Big Data,
0: Fernando,
1: a los europeos.
0: Me gustaría dirigirme a todas las personas que nos están viendo. ¿Se dan cuenta de que nos han dado una especie de, como si fuera una soga de libertad, y al final la soga nos la están poniendo al cuello? Es decir, tenemos una pantalla de un teléfono móvil, estamos telegrafiando hacia dónde nos movemos, qué es lo que miramos, etcétera, etcétera. Les estamos dando los datos gratis, estamos haciendo que nos controlen, estamos siendo los objetivos al final de esa especie de gran hermano, como si fuera esto una especie de escenario orwelliano, ¿no? Si lo podemos decir así. Pero ante esto, ¿cómo podemos protegernos? ¿De qué manera podemos salvaguardar, digamos, nuestra integridad o nuestra independencia, Fernando?
1: No, necesitamos dirigencias políticas que en los estados soberanos estén planteando políticas de regulación, además de empezar a pensar políticas de largo plazo de desarrollo de propia infraestructura y de control estatal, también de control gubernamental de todos los dispositivos comunicacionales. No alcanza, algunos lo intentan, hacen ensayos como que los chicos en edad escolar puedan de una hora a tal hora tener acceso a tales consumos y demás, pero no alcanza con eso, porque hay un tema que vos dijiste y pasa de largo, que es el capitalismo de datos. Nosotros estamos trabajando para ello, nosotros le estamos dando con cada clic, con cada like que damos en una red social, con cada vista, con cada tiempo que miramos una cosa y no otra, ellos toman información sobre nuestras conductas, prevén y predicen cuáles son nuestros gustos y construyen nuestra conducta
0: predictiva. Fernando, perdona que te corte. En esta lucha por la hegemonía que quiere Estados Unidos y que lo quiere imponer y que lo está aplicando a la esfera militar, que lo está aplicando sobre todo a la vigilancia de datos, etcétera, etcétera, está claro que todos los países van a tener sus intereses, ¿no? Dentro de la inteligencia artificial, todo el mundo va a querer tener su esfera de influencia. Pero ¿sería posible llegar a una especie de consenso a nivel global, o estamos en un enfrentamiento de modelos distintos o de intentar cada cual, digamos, barrer hacia su casa? ¿Tú cómo lo ves? Porque Estados Unidos, yo creo que lo que está intentando es imponerlo a lo largo y ancho del mundo. Lo estamos viendo de qué manera se está implementando en Ucrania como un país que se ha convertido en un laboratorio. Lo hemos visto en Israel y con el tema de Palestina. Y lo estamos viendo cómo se está aplicando incluso en algunos cuarteles generales patrocinados por el Comando Sur en Latinoamérica.
1: No, eso que decís es que hoy estamos en un momento de guerra. Yo
0: hoy
1: creo
0: estamos
1: que inevitablemente,
0: en guerra.
1: Eso es así. En guerra donde hay modelos y pretensión de gestión, donde está, por un lado, esta idea de la gestión privada, de la cuestión pública, y por otro lado, una idea de gestión.

0: gestión pública de la cuestión pública. Digo, y entonces en esto te digo, Asia está de un lado y Estados Unidos y todo su lo que podríamos llamar Occidente está del otro lado. Por voluntad o por subordinación, eso es otra discusión. Pero el límite que hay y que obliga a la paz, si no es el aniquilamiento civilizatorio, es decir, en este momento hay dos disparadas posibles. O vamos al tecnofascismo y nos manejan las máquinas y vamos al tecnofascismo, o los dueños de las máquinas, o vamos a un proceso de otro tipo de armonía, control, que tiene que ver con el mundo multipolar, porque no perdamos de vista cuestiones estructurales. La inteligencia artificial y el desarrollo tecnológico que tiene Silicon Valley depende de China. Por eso hicieron en la cumbre de minerales críticos, el proyecto Vault, que es tener reservas de minerales críticos, porque los insumos para alimentar esta tecnología, el que tiene más avanzado y mayor capacidad y el que abastece al mundo en tierras raras, en procesamiento de minerales críticos, es China. En otra medida, Rusia. En otra medida, Rusia. China, Rusia está por ahí menos desarrollado en el plano del desarrollo de la tecnología en sí. China está bastante más desarrollado, no al nivel de Estados Unidos, pero bastante más desarrollado. Entonces, digo, en ese plano de dependencia común, o de interdependencia, un dato muy concreto. Estados Unidos es el líder en chips de alta complejidad mundial de fabricación. Ahora, la cadena de mercantilizaciones, la cadena de construcción de suministros para llegar a la construcción del chip la controlan el eje Organización de Cooperación de Shanghái, Rusia, China, India, y Taiwán.
1: ¿Y dónde queda? Perdón, porque es que parece que estamos hablando como una especie de, como si fuera esta la película de Terminator 2, con esta lucha de inteligencia artificial, de las batallas contra las máquinas, y a mí se me plantea una pregunta: ¿dónde queda el plano moral? ¿Dónde queda la subjetividad que tenemos los humanos a la hora de tomar una serie de decisiones? Es decir, nos estamos deshumanizando con todo esto. No estoy demonizando, vuelvo a repetir, la inteligencia artificial, que yo creo que debe ser y se debe utilizar para que tengamos un mundo mejor, pero yo creo que estamos llegando a un momento de deshumanización incluso en la gestión de algunos gobiernos, en la gestión de algunos organismos, dejando todo al libre albedrío de esta inteligencia artificial.
0: Sí, lo que pasa es que los saltos en la historia de la humanidad, en la aventura del hombre, los saltos civilizatorios tuvieron que ver con nuevas tecnologías. Si desde que el cincel empezó a labrar la piedra y se construye la escritura, eso podía ir para un lado o para el otro. La humanidad nos permitió dar un salto en calidad. Y después digo, las preocupaciones que tuvimos cuando apareció la radio portátil, la radio que había alguien, y la preocupación que había de que eso pudiera conducir y construir y definir nuestras conductas. Eso explotó mucho más cuando apareció la televisión. Y no obstante, tanto la radio como la televisión terminaron siendo vectores de fuerzas de liberación que construyeron o recuperaron capacidad de construcción de sociedades con dignidad. La inteligencia artificial es solo una herramienta. Todo lo que tiene de malo, lo tiene de malo, como que me digas la energía nuclear. La energía nuclear nos puede generar una energía limpia en un mundo donde podría ser sustentable, o nos puede armar una bomba nuclear para destruir el mundo en 2 minutos. Es decir, la inteligencia artificial tiene esa virtud. Por eso digo, tenemos que ser optimistas en cuanto a la herramienta y ser pesimistas o estar alertas y vigilantes de la preocupación en cuanto a la estructura de propiedad, a la cuestión de la gestión y a la cuestión de porque, como bien decís vos, no perdamos de vista que esto tiene esta dimensión hoy, porque es una nueva dimensión de la desesperada y urgente reacción del imperialismo norteamericano en su decadencia.
1: ¿Sabes? Fernando, ¿sabes lo que a mí también me llama la atención? Que al final todas estas, digamos, órdenes ejecutivas o todos estos asesinatos que se puedan producir o todas estas acciones que pueda llevar a cabo la inteligencia artificial, al final van a pasar así, de rositas. ¿Quién va a estar en un tribunal para decir que se han matado a 100 niños en Palestina? ¿Quién va a decir que han sido enviados unos drones porque han sido utilizados de manera con inteligencia artificial a objetivos civiles en Rusia? Al final, es una manera en la que yo creo que algunos gobiernos lo van a utilizar para lavarse las manos. Es decir, nosotros no tenemos que rendir cuentas a nadie. Y esto, ante un tribunal, y por eso decía lo de la subjetividad y el alma, que al final

0: somos humanos, yo creo que es lo que debería imperar, ¿no? Y no dejarnos llevar por todo esto y tener un cierto control.
1: Es que los pueblos van a impulsar que las élites gobernantes tengan que hacerse cargo de esta cuestión. Sin que nosotros estemos discutiendo esto, da cuenta de que hay un problema que está en el aire, que tiene que ver con cómo se gestiona la inteligencia artificial. Es decir, lo que pasa es que estamos en el momento de la producción, estamos en ese claroscuro que Gramsci definía cuando lo viejo no termina de ser, lo viejo no termina de morir, lo nuevo termina de nacer. En ese claroscuro, estamos en ese interregno, y en ese interregno nos queda a los pueblos del mundo y le queda a los gobiernos que representan los intereses de los pueblos del mundo asumir esta problemática como una problemática estratégica. Es algo con que vamos a cumplir. No se trata de discutir si viene o no viene inteligencia. Ya está acá.
0: Fernando, hay que ver cómo. ¿En Estados Unidos van a hincar la rodilla con toda esta oligarquía para intentar mantener esta especie de Pax americano, para intentar tener esta hegemonía que quieren mantener, sea cual sea, incluso con una guerra o con un enfrentamiento a nivel mundial?
1: No, yo creo que no. Yo creo que no. Primero porque Estados Unidos, más allá de la línea larga del imperialismo, la población norteamericana, estadounidense, no es el proyecto supremacista blanco anglosajón. Eso es un pedacito. Eso existe, es un pedacito. Y está expresado en Reserva Federal, en Wall Street, en Silicon Valley. Sí. Pero después tenés una cantidad de migrantes, la cantidad mayoritaria de la población norteamericana no tiene ese modelo de supremacista que desde la fundación propia misma de los Estados Unidos. Y además se tienen una contradicción respecto a la gestión imperial. Mientras un tipo que es de Silicon Valley, como Bill Gates, financia y está recibiendo a la Internacional Progresista en España, tenés por otro lado a Thiel financiando y promoviendo el tecnofascismo en Shao Shao, en Argentina. Digo, ahí hay una contradicción en la élite, pero además hay una contradicción respecto de la base social que, como cualquier ser humano normal, quiere vivir, desarrollarse, trabajar y reproducirse en las mejores condiciones posibles. No, y no se contenta con la muerte de nadie. Todo lo demás tiene que ver con intoxicación, ¿no?
0: Yo la verdad, Fernando, que no soy tan optimista, porque sí que veo que puede haber una especie de, como dices tú, distopía dentro de Estados Unidos, sí que puede haber protestas, pero lo que sí que veo es que hay una vigilancia constante de todo el pueblo. Lo que se está intentando es controlarlo para que nadie se pueda levantar en torno a esto, y creo que Estados Unidos sí que lo que va a intentar es imponer esta especie de nuevo imperialismo o tecnofeudalismo, como tú has dicho y hemos hablado en otras ocasiones. La cuestión de todo esto es que sigo preocupado, y la conversación que acabamos de tener me sigue dejando preocupado de qué manera se va a poder implementar todo esto de una manera, digamos, pacífica. Porque si dejamos las resoluciones y dejamos las decisiones en manos de no se sabe quién, o en manos de oligarcas que van a tomar las decisiones por los pueblos, pues la verdad es que sigo preocupado. Fernando, muchísimas gracias por haber estado con nosotros en
1: Zoom+. Una cosita muy cortita, porque es de concepto. Es decir, no podemos esperar una resolución pacífica de esta contradicción que es estructural, porque lo que estamos enfrentando es bestial. Entonces, la resolución, yo creo que en eso soy optimista. Ahora, claro que la preocupación hay que tenerla, pero no esperemos que se pueda resolver conversando y poniéndose de acuerdo con esta gente, porque esta gente tiene un proyecto de sobredeterminación y subordinación, y del otro lado hay un proyecto de construcción civilizatoria.
0: Pues Fernando, muchísimas gracias por haber estado con nosotros en Zoom Plus, y
1: gracias,
0: bueno, intentamos mandar un poco un mensaje de esperanza, aunque la verdad que el panorama no es muy halagüeño. Muchísimas gracias, un abrazo muy fuerte.
1: Igualmente, gracias a ustedes.
0: Bueno, sigo preocupado, la verdad, después de todo este programa y de esta conversación que hemos tenido, pero tengo la esperanza todavía en el ser humano, tengo la esperanza en la conciencia, tengo la esperanza en que no nos dejemos llevar por esas ansias que algunos tienen para intentar imponer esa hegemonía, para intentar mantener ese imperialismo, para intentar mantener ese liderazgo o esa supremacía que nos decía Fernando que quizá no se quería imponer, pero yo sí lo veo por parte de Estados Unidos. Ojalá se pudiera llegar a un consenso en el que la inteligencia artificial nos hiciera a todos mejores, nos ayudara, como digo, a estar más en forma, a tener mejores países, a tener mejores condiciones de vida, pero creo que los derechos humanos y sobre todo nuestras libertades ahora mismo están en tela de juicio por aquellos que quieren imponer su manera a la que tenemos que vivir. Así que tengamos esa conciencia y utilicemos esa inteligencia.

0: Hay graves problemas de seguridad en Paraguay. La solución a la militarización tiene respaldo de Estados Unidos. ¿No hay peligro de injerencia de Estados Unidos en la soberanía paraguaya?
1: Tenemos una injerencia. Paraguay siempre se caracterizó por seguir de alguna manera y no poder hacer frente a esa intención de intervención en sus políticas por parte de los sucesivos gobiernos de Estados Unidos. Muchas veces republicanos y algunas veces incluso gobiernos demócratas.

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1: Sí, seguro.
0: No haz que me lo crea.
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El Museo Real de África Central. A lo largo de varias décadas, generaciones de jóvenes belgas han visitado este museo, que decía guiarlos a través del descubrimiento del Congo Kinshasa. En el 2013 cerró sus puertas para emprender la primera gran renovación en su historia. Durante más de un siglo, el museo fue el tótem de la gloria de la labor civilizadora del rey Leopoldo II. ¿Será por fin capaz de romper los tabúes y narrar las páginas más oscuras de la historia del Congo? Durante casi 100 años, el museo presentó a los congoleños como seres primitivos. ¿Conseguirá demoler estos estereotipos subconscientes profundamente?

0: Arraigados. En el periodo colonial, el museo se apropió de máscaras, estatuas y otros objetos de culto congoleños. ¿Ha llegado el momento de devolverlos? El nuevo museo ofrece una perspectiva renovada de África y una visión crítica de su historia colonial. ¿Revelará los fantasmas de nuestro pasado? ¿Reconciliará la memoria de los belgas y de los congoleños?
1: Cuando hablamos de la historia colonial de Bélgica, inevitablemente pensamos en este museo. No creo que en Francia, Países Bajos, Portugal o Gran Bretaña haya un edificio que simbolice tanto el pasado colonial. Creo que en este sentido nuestro museo es realmente único.
0: Desde tiempos inmemoriales, las sociedades se han organizado basándose en sus cultos ancestrales. En Bélgica, el Museo de Terburen se convirtió en el tótem de toda una nación, un templo a la memoria de Leopoldo II. En este museo se forjó una visión colectiva basada en prejuicios y clichés.
2: Hace 50 años, el Congo era básicamente tal y como lo había dejado Henry Morton Stanley. 3.800.000 kilómetros cuadrados de montañas y llanuras. Ayer aún era un país salvaje y hoy todos los fundadores del Imperio Belga, de los cuales muchos descansan en suelo africano después de haber derramado allí su sangre. Una raza difícil de entender, que se asusta, que se esconde. El canibalismo y la esclavitud han desaparecido. Se han convertido en verdaderos hombres leopardo, escondiéndose en la selva, ocultándose en las afueras de los pueblos que ellos mismos castigan.
3: Venía aquí de niño. Me crié en Alsenberg, un pueblo a 20 kilómetros de aquí. Solía visitar el museo con mis padres. Los domingos por la tarde me traían aquí. Si me preguntan qué recuerdos sobre África me llevaba de mis visitas al museo, lo diría en una sola palabra: miedo. Recuerdo ver a los congoleños, sus lanzas y escudos preparados, las serpientes peligrosas. África me daba miedo. Cuando empecé a trabajar aquí en Terburen y vi que la exposición seguía exactamente igual que cuando era niño, tuve claro que había que hacer cambios.
0: Durante mucho tiempo el museo sostuvo tras su fachada el mito de que los belgas habían ido a África con fines filantrópicos, en concreto para liberar a los pueblos indígenas del esclavismo árabe musulmán, pero solo era una verdad, a medias.

0: A mediados del siglo XIX, algunas de las mayores naciones europeas, encabezadas por Francia, Gran Bretaña, Portugal y Alemania, colonizaron el continente africano. Leopoldo II quería su parte y puso la mirada en África Central, pero el Parlamento belga se opuso a sus planes.
1: El gobierno belga veía al Congo como un juguete para Leopoldo II. Querían que se entretuviera con él y no interfiriera en los asuntos políticos en el país.
0: La abolición de la esclavitud fue un pretexto para enmascarar los verdaderos motivos de Leopoldo II: apoderarse del marfil y el caucho congoleños. Confiada a un ejército de mercenarios, la misión civilizadora pronto se convirtió en una aventura sangrienta con masacres, incendios y decapitaciones. Algunos de los hombres de Leopoldo II se servían de todos los medios disponibles para saquear aldeas enteras. Hoy los héroes de aquella conquista ocupan un lugar de honor en el museo. Una estela enorme rinde homenaje a 1.508 belgas que murieron en el Congo. Pero no hay ni una sola placa dedicada a sus víctimas africanas. El museo acoge una colección de 120.000 piezas, de las más raras y valiosas del mundo, que se fueron acumulando poco a poco durante la era colonial. Detrás de las estatuas de madera, simples y clasificadas con esmero, a veces se esconden historias de saqueos, violencia y crímenes. La estatua Tabua es uno de los mejores ejemplos. La historia de su adquisición comienza en 1884, en el sureste del Congo, en Mpala, cerca del lago Tanganica. Al joven oficial del ejército de Leopoldo II, Emil Storms, se le encomendó conquistar la región. Durante una expedición punitiva, Storms ordenó decapitar al jefe Lusinga Lwangombe, que se dedicaba a la trata de esclavos y se apropió de su estatua. Storms incautó aquel objeto sagrado, símbolo de fuerza y poder para el pueblo Tabua. Lusinga había encargado hacer esa estatua a su semejanza para marcar el inicio de su reinado y confirmar su autoridad frente a sus rivales. Emil Storms llevó la estatua a Bélgica, junto con el cráneo de Lusinga Lwangombe. Durante casi 50 años, la estatua permaneció en un pedestal, cual trofeo de caza, en la sala de estar, en casa de Storms. Solo después de su muerte en 1918, su esposa la donó al museo. La estatua Tabua es considerada una de las obras maestras de la colección del museo. La estrategia del rey Leopoldo II dio sus frutos. En 1885, durante la Conferencia de Berlín, las mayores potencias coloniales europeas se repartieron África. Leopoldo II se convirtió en el único dueño del Estado Libre del Congo. Entre los muros del museo, Nkisi Nkondi permanece en silencio. Sin embargo, esta estatua de madera es un objeto sagrado que servía para proteger a las comunidades del Bajo Congo. La adquisición de Nkisi tuvo lugar en la desembocadura del río Congo, en la aldea de Boma. Tras un conflicto con los reyes locales, el agente comercial belga Alexandre del Comión les expropió la estatua.
2: Desde que del Comune les expropió Nkisinkondi como botín de guerra, los reyes locales reaccionaron diciendo: queremos que nos la devuelvan. Es importante para nosotros. Desde el principio pidieron que la estatua fuera devuelta a la comunidad local, pero del Comune se negó a hacerlo.
0: Del Comune era muy consciente de los poderes que se le atribuían a la estatua. La veía como algo más que un simple botín de guerra.
1: La razón por la que estas grandes esculturas están cubiertas de tiras o puntas de metal es que se usaban como protección. Eran objetos que se utilizaban en importantes rituales con el propósito de proteger a la comunidad. No era para la protección personal, sino colectiva, para proteger una aldea o una región.
3: Podías acudir a un sacerdote y decirle: quiero proteger a toda mi comunidad. Y él te diría: acepto que quieras proteger a tu comunidad. Para ello, debes tomar una cuchilla o un clavo, lamerlo, pronunciar estas palabras, colocarlo allí y tu comunidad estará protegida.
0: Durante años, Del Comune utilizó la estatua de Nkisinkondi para protegerse a sí mismo contra los robos.
2: Porque era una estatua con una importancia tanto religiosa como política a nivel local. Se le atribuían ciertos poderes. Sin duda, eso tuvo algo que ver con que estuviera tan interesado en ella y se la quedara.
0: Al regresar a Bélgica en 1883, Del Comune se llevó la estatua y el museo la adquirió en 1912. Durante mucho tiempo, el museo guardó silencio sobre los crímenes y abusos cometidos por los agentes de Leopoldo II, por la simple razón de que la institución misma contribuía a promover las actividades del rey belga en África.
2: A finales del siglo XIX y a principios del XX, hubo una tendencia creciente a organizar exposiciones a gran escala y exposiciones universales. Muchas veces, las exposiciones universales tenían grandes secciones dedicadas a los imperios coloniales.
0: El museo se fundó como una extensión de la Exposición Universal celebrada en Bruselas en 1897. Fue una campaña enorme de relaciones públicas en la que el rey exhibió los numerosos tesoros traídos del Congo. Había traído en barco a 267 congoleños y los puso detrás de una verja en una aldea improvisada, un verdadero zoológico humano, para satisfacer la curiosidad de los espectadores.
1: El objetivo era mostrarle al público cuánto trabajo aún quedaba por hacer en el Congo, mostrar que la gente que vivía allí era primitiva, que eran unos bárbaros y que nuestra misión era evangelizarlos, civilizarlos, etc.
2: Si tienes un proyecto colonial, necesitas colonos. Necesitas a gente para organizar una administración fiable. Los belgas siempre fueron bastante conservadores en este sentido. En aquella época se solía decir: lo que más les preocupa a los belgas son sus hijos y su dinero. Por eso estaban tan indecisos sobre si ir allí e invertir. De ahí la importancia de esas exposiciones.
3: Hubo más de 1 millón de visitantes. Y eso en un país que en aquel entonces solo tenía 6 millones de habitantes. La exposición debió de tener un impacto enorme en la propaganda colonial.
0: En el verano de 1897, una ola de frío descendió sobre Bélgica. 7 congoleños del zoo humano fallecieron a causa de una epidemia de gripe. Por aquellas fechas había nacido el cine, y muy pronto las innovadoras cámaras se usaron para mostrar imágenes del Congo a los belgas.

Los negocios del rey en el Congo prosperaban, ya que el comercio del marfil y la explotación de las materias primas, como el caucho, generaban unos beneficios enormes. Gracias a ese maná celestial, el rey construyó un museo dedicado en su totalidad a él mismo y sus obras en el Congo. Al menos 50 empresas y 120 empleados trabajaron en este majestuoso edificio durante 5 años a jornada completa.

El mármol fue importado desde Grecia, las puertas de hierro forjado desde Nueva York y la madera desde Canadá. Para que no quedara ninguna duda de que él era el único dueño de este lugar, el rey mandó tallar sus iniciales 45 veces en los muros del edificio. Con este museo le estaba enviando un mensaje a toda Europa de que el rey de los belgas ahora tenía un poder que se debía de tener en cuenta.

0: El museo costó una fortuna, algo que ahora no sería posible. Lo pudo hacer solo gracias a la mano de obra barata que tenía en el Congo. Los congoleños eran explotados de una forma atroz, pero a él le generó unos beneficios enormes. De otra forma no habría sido posible.
1: A comienzos del siglo XX cayeron las máscaras. La fachada humanística y el falso pretexto filantrópico se desmoronaron. La esclavitud que el rey afirmaba haber abolido se transformó en trabajos forzados en las plantaciones de caucho. Para evitar gastar municiones, los soldados tenían que cortarles las manos a las víctimas y presentarlas como prueba. Pero este método dio lugar a abusos. Las atrocidades suscitaron una indignación sin precedentes por parte de la comunidad internacional. En 1908, Leopoldo II le entregó el Congo a Bélgica. El destino quiso que nunca viera la finalización de su museo. El rey murió un mes antes de la inauguración. El día después del funeral, la prensa informó de que durante la procesión funeraria el público gritaba: Leopoldo II, asesino del Congo. Con la anexión del Congo, Bélgica heredó el museo que denominó Museo del Congo Belga. Tras 4 meses de luto nacional, el 30 de abril de 1910, Alberto I inauguró el edificio. El museo se alzaba como un enorme y hermoso tótem que Bélgica se había regalado a sí misma, un emblema que había contribuido a formular una narrativa nacional destinada a unir al país en torno a poderosos símbolos. Bélgica, un país con apenas 80 años de existencia, veía el museo como un instrumento para forjar una identidad nacional que compartieran todos sus ciudadanos.
2: En realidad, los museos son un producto del siglo XIX. Incluso podríamos decir del nacionalismo del siglo XIX. El punto de partida es la idea de la nación como una comunidad imaginada. Eso significa que personas que nunca se van a encontrar y que no se conocen sienten que hay un vínculo que las une. Para crear esta solidaridad, este sentimiento de pertenecer a una comunidad única, necesitas una historia. Y lo que cuentas en esa historia es tan importante como lo que omites. Si quieres contar una historia nacionalista sobre Bélgica, por ejemplo, no vas a empezar contando el conflicto entre los flamencos y los valones. Tratarás de enfatizar lo que tienen en común y no lo que los separa. Eso significa que vas a ser muy selectivo a la hora de crear la historia de un Estado-nación para contar a la gente. Lo mismo ocurría con los museos que fueron creados en el contexto de ese nacionalismo del siglo XIX.
1: A principios del siglo XX, Europa atravesaba una crisis marcada por perturbaciones sociales, políticas y económicas sin precedentes.

0: Etiquetando a África de salvaje y primitiva, el museo ofrecía a la joven Bélgica una explicación fantástica de los orígenes de la humanidad. Asimilando al pueblo del Congo con las sociedades primitivas, el museo se desempeñaba como una especie de máquina del tiempo. Las culturas africanas eran presentadas como vestigios de la prehistoria, como si fueran un testimonio de la infancia de la humanidad en tiempos remotos. Los africanos quedaban relegados a los peldaños más bajos de la escala de civilizaciones, con los europeos coronando su cima.
1: Clasificar a los demás es también una forma de hablar de uno mismo. De hecho, esto se nota con frecuencia en estos museos. Los crearon los museógrafos europeos, los visitan principalmente europeos y presentan a los demás desde una perspectiva europea.
0: Cuando surgieron las primeras documentaciones etnográficas, empezó a formarse una visión llena de clichés y estereotipos.
2: Bailar, con su ritmo frenético y cautivador que sacude a toda África, es la forma en que el hombre negro prefiere expresarse y transmitir sus emociones.
3: El tam-tam, con su ritmo frenético e insistente, el tam-tam interminable hipnotiza como una droga. Esta es la otra cara del Congo belga, salvaje y abrasadora, que el hombre blanco aún no ha logrado explorar por completo. Es una sociedad primitiva que sigue sometida todavía al fetichismo, a la brujería, a los poderes del mal y a los bailes rituales.

0: Sin embargo, lejos de la imagen de primitivos que tenían los belgas, la gente del Congo vivía en sociedades complejas y jerarquizadas. Lo demuestra la historia de las estatuas reales llamadas Ndop. Las estatuas provienen del territorio de Cuba, un prestigioso imperio fundado en el centro del Congo, en el siglo XV. Los reyes cubas ordenaban esculpir figuras que reflejaran su imagen como testimonio de su reinado. Estos objetos eran símbolos de poder y prestigio.
1: Hay que tener en cuenta el aspecto sagrado. Para la tribu cuba, el rey es como un espíritu. Cuando se presenta una estatua Ndop ante los cubas, no lo ven como una simple estatua, sino como la reencarnación del rey que creó ese objeto. Por eso, el objeto se vuelve sagrado, como si el propio rey estuviera allí presente.
2: Hay graves problemas de seguridad en Paraguay. La solución a la militarización tiene respaldo de Estados Unidos. ¿No hay peligro de injerencia de Estados Unidos en la soberanía paraguaya?
3: Tenemos una injerencia. Paraguay siempre se caracterizó por seguir de alguna manera y no poder hacer frente a esa intención de intervención en sus políticas por parte de los sucesivos gobiernos de Estados Unidos. Muchas veces republicanos y algunas veces incluso gobiernos demócratas.
0: La situación actual es extraña desde que el gobierno de Meloni está en el poder. Y Meloni es una fascista.
1: Nosotros, como ciudadanos libres de Italia, no vamos a tolerarlo.
4: Por eso decidimos trasladarnos aquí, a Lugansk. Es decir, nos trasladamos a Donbass, porque así es más fácil.

0: fácil hacer llegar la verdad a Italia.
1: Vivimos en una dictadura total.
2: Pero a pesar de todo, seguimos adelante. El antifascismo todavía no ha muerto y seguimos siendo antifascistas.
1: Aquí todos somos antifascistas.
3: Aquí todos somos antifascistas.
0: Por Stalingrado, contra el fascismo, contra el nazismo.

0: el Estado tiene que intervenir una de cada 10 adolescentes, es decir, niñas entre los 14 y los 19 años son madres. Pero sin embargo, a mí lo que me preocupa es que es una cifra que se mantiene a lo largo de más de 15 años.
1: Hay mucha normalización, la cultura de la violación, por ejemplo, es uno de estos factores de riesgo, sino también es un problema sistemático y estructural que viene por parte del Estado, ¿no? En donde supuestamente existen políticas para prevenir, pero que al día de hoy esas políticas ya no están vigentes.
2: Parecería que trasladamos la responsabilidad hacia las adolescentes. Ahí hay un tema que creo que el Estado tiene que fortalecer y trabajar sobre temas de educación e información, algo que, como vuelvo a decir, estos 5 últimos años ha estado mermando.
3: Esta semana hemos venido a Lima para seguir debatiendo si la sexualidad y sobre todo el embarazo adolescente es un problema sin resolución aquí en el Perú. Pongamos las cartas sobre la mesa.

0: Por sus prejuicios, los europeos veían las estatuas meramente como objetos de brujería o fetiches. Los misioneros que querían convertir a los africanos al cristianismo buscaban estas estatuas. Cuando no destruían los fetiches, se llevaban algunos a Bélgica y en ocasiones los entregaban al museo. Entre ellos está la estatua Njinda. Al principio este objeto de culto servía para proteger a la comunidad Pende, pero para los evangelizadores europeos representaba un demonio contra el que había que luchar. La historia de la adquisición de la Njinda comienza en 1931, en el sur del Congo belga, en las plantaciones de palma aceitera gestionadas por los productores de aceite. Se reclutaba forzosamente a hombres, mujeres y niños para que trabajaran en las plantaciones. El Estado colonial cobraba un impuesto incluso sobre sus escasos ingresos. Por ello, la población se rebeló y mató a un administrador.
1: En cuanto a la Njinda, durante este periodo turbulento de rebelión, es importante señalar que varios de sus líderes desempeñaron un papel importante en relación con lo que hoy conocemos como la secta Njinda. Durante esta revuelta, la función de la Njinda dejó de limitarse a la protección contra la brujería y pasó a considerarse como un fetiche contra los blancos, uno que mostraba cómo luchar contra los europeos y qué medios emplear para hacerlo.
0: La administración colonial sofocó brutalmente la rebelión. Se juzgó y se condenó a muerte a los líderes pendes. Pero los misioneros consideraban que la verdadera culpa recaía en otro. Los religiosos culparon a la Njinda, acusándola de sembrar el caos entre la población. Confiscaron la estatua y la entregaron al museo. El almacén del museo está repleto de objetos traídos por los belgas durante la ocupación colonial. Pero la confiscación no fue la única forma que se usó para ampliar la colección.
2: La mayor parte de la colección etnográfica llegó al museo de diferentes maneras. Muchas fueron donaciones de antiguos colonos.

0: abandonos. Otra gran parte fue recolectada para el museo, pero no por este. El museo animó tanto a los oficiales coloniales como a los colonos que se habían establecido allí y, por supuesto, a los misioneros a donar objetos. Con el tiempo, esto se convirtió en un sistema bastante organizado. Se enviaron cuestionarios sobre objetos específicos que interesaban a los visitantes, preguntando sobre el contexto en el que se encontraron para determinar su origen. Así que la comunidad colonial se involucró en la recolección de los objetos.
1: En 1910 se inauguró un instituto científico en el museo. Su misión era recopilar una gran cantidad de datos sobre África Central. Durante más de un siglo, ha identificado y clasificado dichos datos, elaborando un panorama enciclopédico de todo lo relacionado con el Congo. Un inventario exhaustivo de su flora, su fauna y de objetos sin parangón en el mundo.
2: El museo a menudo suele concebirse como un microcosmos, un universo en miniatura. A partir de unos pocos objetos que han sido traídos aquí, se evocará este universo.
1: Entre bastidores, los investigadores enumeran todos los objetos del museo. Cada objeto se mide, analiza, etiqueta, enumera y a cada uno se le asigna un archivo. Los documentos estaban organizados y ordenados según los grupos étnicos a quienes correspondían. Nombrar, clasificar y ordenar en jerarquía fue el método mediante el cual los científicos representaron y dominaron el Congo. Los grupos étnicos se convirtieron en el criterio principal para clasificar los objetos. De esta manera, los belgas simplemente proyectaban a África sus propias obsesiones con la identidad.
3: Cuando se recrea algo, siempre seguirá siendo una representación. Por mucho que se lo intente, no se puede tomar la realidad del Congo y traerla a Bélgica. Solo es posible representarla.
1: En África, la máscara representaba un mundo particular que tenía vida propia. A cada máscara le correspondía una forma única de moverse, de bailar y de cantar. Y aunque pertenecían a un grupo étnico específico, a veces las máscaras se prestaban o intercambiaban entre diferentes comunidades. En ocasiones, rediseñaban una máscara vieja, la modificaban o bien la abandonaban, eligiendo una más atractiva.

0: ¿Qué historias nos cuentan los objetos de este museo que durante un siglo fueron utilizadas para justificar el colonialismo? ¿Cómo puede su historia aclarar nuestra comprensión del presente?
1: Deberíamos partir ahora en el siglo XXI de los objetos recopilados en el siglo XIX o, antes que nada, deberíamos intentar contar una historia, una que va más allá de los objetos o que como mínimo intenta integrar otros elementos que no revelan estos objetos.
0: Mientras el país se preparaba para celebrar el 50 aniversario del Congo belga, la retórica sobre la colonización permaneció intacta.

0: A veces me cuentan de las acciones de los europeos en los territorios de ultramar. Sin embargo, ha tenido aspectos positivos. Hemos introducido la higiene en grupos humanos que parecían no haber avanzado desde la edad del hierro o del bronce. Hemos proporcionado comodidades materiales a quienes vivían en los bosques o en la sabana. Esto es lo que ha logrado la presencia de los blancos en África.
1: Hace 50 años, Bélgica se hizo cargo de la obra de Leopoldo II. Reina el orden y la administración y la justicia están en vigor. La colonia podrá tener una economía sólida.
2: Al, fléchi, C. 1, 2, 3, 4, 5, 6, 7, 8.
3: Tenemos que dejar atrás las tradiciones obsoletas, repensar la vivienda congoleña, elaborar innumerables planes y probar cosas nuevas. Debemos construir un mundo nuevo.
4: Sentarse a la mesa con cubiertos y hasta un mantel era algo inaudito para estas chicas.
1: El hombre negro modela su forma de vestir a semejanza del hombre blanco.
5: El Congo tradicional, primitivo y fascinante, desaparece. Al ganar terreno, la industria moderna proporciona una nueva fisonomía, más austera, pero a la vez más familiar.
3: Cientos de aldeanos se han marchado a los centros urbanos, donde se puede ganar dinero y disfrutar de la vida.
1: El sueño de los jóvenes negros se hace realidad. Sus conocimientos mejoran constantemente. Puede que aún no les demos motores de verdad, pero estos funcionan igual que aquellos.

0: El 4 de enero de 1959, Balduino de Bélgica prometió al Congo belga su independencia. Comenzó un nuevo capítulo, tanto para África como para el museo. Tras la independencia, el Museo del Congo belga pasó a llamarse Museo Real de África Central, buscando una nueva justificación para su existencia en un mundo que había desaparecido. África trataba de reapropiarse de su historia y convertir su cultura y sus artes en un trampolín para su emancipación.
1: Se inaugura el primer Festival Mundial de las Artes Negras en Dakar. El presidente Senghor habla de la contribución del continente negro al mundo. Escritores y artistas negros de todas partes, desde Duke Ellington hasta Marpessa Dawn y Catherine Dunham, se reúnen en la capital senegalesa para celebrar la actual conciencia cultural de África.
2: En el contexto de la descolonización africana, la cultura y la identidad se vuelven cruciales a lo largo de todo el continente africano. Desempeñan un papel esencial en la proyección de la independencia y la singularidad. Todo esto se considera algo que debe arrebatarse a los antiguos gobernantes coloniales.
0: Zaire fue parte de ese movimiento, deseando volver a su auténtica identidad africana y librarse de la dominación occidental. El presidente zaireño Mobutu exigió que el museo belga restituyera las obras de arte. El 29 de marzo de 1976, el museo devolvió oficialmente al Museo de Kinshasa una de sus tres estatuas Ndop. Este acto marcó el inicio de una colaboración entre Bélgica y Zaire. Entre 1976 y 1982, el Museo Real de África Central donó 160 piezas a un museo de Zaire. Sin embargo, la colaboración entre ambos países no duraría mucho.
3: El Museo de Tervuren devolvió 176 piezas a la República Democrática del Congo y 600 a Ruanda. Los objetos devueltos a Ruanda aún se encuentran allí, en un museo. Pero en la República Democrática del Congo, algunos años después, la mayoría de las piezas fueron robadas, exportadas ilegalmente y ahora están en posesión de comerciantes de arte o en colecciones privadas.
0: Incapaz de abordar el impacto de la descolonización en la narrativa que contaba, el museo se convirtió en una especie de fósil. Se erigía como un palacio de la memoria colonial, congelado en el tiempo, un almacén.

0: Sin embargo, para los niños de la diáspora africana, visitar el Museo de Terburen era una forma de agresión. El museo les parecía una especie de parque congoleño para belgas, que reducía a África a su supuesta barbarie y su historia a meras tradiciones primitivas.
1: Creo que sería imposible imaginar que, por ejemplo, hubiera un museo en Bélgica sobre la historia de la mujer, montado completamente por hombres, sin que una sola mujer participara en la creación de la exposición o en la narrativa que se cuenta en ella.
0: El esperado cambio llegó en el 2001, con el nombramiento de un nuevo director que haría de la renovación del museo su prioridad.
2: La renovación se gestó básicamente desde dentro del propio museo. Si bien en los últimos años se ha producido un cambio de mentalidad, tanto a nivel político como externo. Cada vez más se cuestiona el Estado Libre del Congo y el mismo colonialismo. Además, hoy en día, en una sociedad multicultural, enfrentamos problemas de racismo y de personas de origen africano que suelen tener dificultades a la hora de encontrar trabajo o alojamiento adecuado. ¿Tendrá algo que ver con el hecho de que algunos europeos se sienten superiores a los africanos? Claramente, estos asuntos están sobre la mesa en la actualidad. Y debo reconocer que en este sentido, como museo, hemos desempeñado un papel particular.
0: Más allá de realizar una mera renovación del edificio, el museo busca tornarse en el primer museo colonial del mundo en encarar sus orígenes. Hacerlo requeriría llevar a cabo una revolución espiritual y reorganizar las colecciones para lograr conectar con los grandes debates de la actualidad. Ciertamente es un museo que trata sobre África y la historia del colonialismo. Sin embargo, ¿a quién está dirigido? ¿Y por qué motivo? ¿Y cómo? ¿Cómo?

0: gaat bij een museumbezoek, denk ik.
1: Visitar un museo es como dar una clase. Lo principal no es lo que la gente sabe al final, sino el tipo de preguntas que hace. Dicen cosas como, eso es interesante, me gustaría aprender más sobre ese tema. Realmente no lo había visto de esa manera. No había pensado antes sobre ello, etc. De hecho, creo que visitar un museo no es el final de algo, sino el inicio del proceso.

0: Con el tiempo, el museo se ha convertido, paradójicamente, en un lugar para preservar y conservar el patrimonio congoleño, en vez de comercializarlo. ¿Pero acaso no ha llegado la hora de devolver a la República Democrática del Congo sus obras de arte?
1: Una de las razones importantes por las que la restitución es un tema controvertido yace en la propia palabra. Restituir significa hacer esfuerzos para compensar por algo. Es decir, uno reconoce haberse equivocado y hace una restitución. Por eso, para que los museos europeos acepten el concepto de restitución, tienen que admitir que se cometieron errores durante la época colonial.
2: Para mí, estos objetos forman parte de la historia belga y también de la historia europea, al igual que el Jardín de las Delicias, el óleo sobre tabla del Bosco, expuesto en el Museo del Prado, también forma parte de la historia española. ¿Y por qué esta pintura, que no tiene nada que ver con España, se encuentra en el Prado? Porque en un momento dado, el territorio de Bélgica, que no existía como tal en aquel entonces, fue invadido y ocupado por los españoles y pasó a formar parte de España. Y eso llega a ser parte de la historia de los objetos.
3: Ponemos especial atención a las adquisiciones del Museo Real de África Central por los métodos que se aplicaron para obtener objetos que no fueron, digamos, como deberían haber sido. Como he dicho antes, los misioneros a veces engañaban a la gente. Por ejemplo, decían que iban a quemar los fetiches, pero no lo hacían, simplemente se los llevaban a Europa. También había agentes territoriales que a veces se apoderaban de objetos que consideraban muy valiosos y se los llevaban a Europa. Por supuesto, muchas piezas se compraron debidamente, es decir, de manera legal. Sin embargo, en el caso de algunos objetos, hubo problemas en cuanto a su adquisición.
4: No es nada fácil. Aun si mañana yo decidiese ofrecer restitución, tendría que aprobarla al Estado belga. El Parlamento Federal, el Parlamento de Valonia, el Parlamento Flamenco, el Parlamento de Bruselas y el Parlamento Alemán. Eso tomaría años. No cabe duda de que desde el punto de vista moral, el propietario de las piezas es la República Democrática del Congo. Es el lugar de donde provienen estos objetos. Nosotros solo somos sus guardianes, los guardianes de su patrimonio. Sin embargo, este debate va mucho más allá de los asuntos del museo. Lo que me sorprende es que a la hora de hablar de restitución, siempre se refieran a las piezas que se encuentran en los museos públicos. Sin embargo, hay muchos objetos en colecciones privadas y uno no puede evitar preguntarse cómo llegaron allí.

0: ¿Qué respondería el museo si una comunidad o un pueblo solicita devolver los objetos?
1: Él se llevó la estatua a Europa. Ahora está en un museo de su país. Así que esto es todo lo que me queda para recordar a mi abuelo. Este es mi abuelo en el centro. Él era quien gobernaba el reino. El señor de Común recogió todo y lo envió a Europa. Esto es propiedad de mi familia y es algo que valoramos mucho. Tenemos que recuperar la estatua y traerla de vuelta, porque, como han dicho, se trata de nuestra propiedad. Tiene que estar aquí, donde pertenece, para que podamos utilizarla como lo hacían nuestros antepasados.
2: Creo que si estos objetos regresaran a sus pueblos de origen, eso transmitiría un fuerte mensaje. Las personas que manejaban esos objetos, quienes los fabricaron, siguen aún en esos pueblos. Los objetos deben ser devueltos en buen estado para que puedan utilizarse. Pero existe el riesgo de que caigan en las manos equivocadas, de que alguien intente robarlos y venderlos en otro lugar. Eso sería una

0: doble pérdida. Aparte de haber hecho todo ese trabajo para nada.
1: Mientras se espera la resolución de la disputa cultural entre Bélgica y la República Democrática del Congo, el museo tiene previsto desarrollar nuevas colaboraciones en África.

En el corazón de Dakar, el futuro Museo de las Civilizaciones Negras, que pretende dar a conocer el arte africano en todo el mundo, podría ser el primer socio de este tipo.

0: En mi opinión, difundir el patrimonio cultural de los pueblos es importante para los museos, para África, para la diáspora y para todo el mundo. Por ejemplo, aquí, en este museo, queremos acoger exposiciones que nos permitan conocer a otros pueblos. No podemos estar aislados. Queremos aprender de los demás. No queremos que se nos siga considerando objetos de curiosidad.
1: Los negros fueron durante mucho tiempo una especie de curiosidad para los europeos, cuya visión antropológica alimentó imágenes erróneas y racistas de África.
2: La mayoría de los niños belgas tienen su primer contacto con África en este museo. Durante generaciones, este museo ha sido un símbolo de la superioridad de los blancos sobre los negros. Obviamente, eso ha contribuido a los problemas de la sociedad multicultural y también a otros que están muy presentes en la actualidad. Esta importante renovación que tuvimos ha sido mucho más que simplemente montar otra exposición permanente. Es un cambio de mentalidad, una transformación cultural de nuestra forma de pensar, de ver África, de investigar y de dialogar.
1: Convertirse en un centro de debate sobre el África actual, al tiempo que revisa su pasado colonial, esto es a lo que aspira el museo, ahora rebautizado como Museo de África. ¿Pero podrá estar a la altura de este desafío?

0: No solo representamos el ballet Kostromá, sino que representamos nuestro país con su historia y cultura.
1: Y Elena es una verdadera patriota, orgullosa de Rusia y de lo que hacemos aquí, de nuestro trabajo. Es como un rompehielos al que seguimos.
0: La búsqueda del estilo, la composición de la coreografía, la elección del vestuario y ese estado de búsqueda de verdad es una auténtica felicidad.
2: El mundo del ballet y de las escuelas de ballet es un mundo cerrado y nadie te cuenta nada. Solo se ve el resultado magnífico en el escenario, pero lo que pasa en las salas de ballet es un secreto.
3: Yekaterina, no te preocupes, te ha salido todo bien.
0: Es un trabajo muy duro. Replicar emociones a diario es extremadamente difícil. No hay arte sin sacrificio.
2: Nuestros estudiantes están preparados para dar 150 espectáculos en un año, y eso es normal. Pasar 3 meses en Moscú también es algo habitual, y las largas giras también son algo común.
4: El Estado tiene que intervenir una de cada 10 adolescentes, es decir, niñas entre los 14 y los 19 años son madres. Pero sin embargo, a mí lo que me preocupa es que es una cifra que se mantiene a lo largo de más de 15 años.
5: Hay mucha normalización, la cultura de la violación, por ejemplo, es uno de estos factores de riesgo, sino también es un problema sistemático y estructural que viene por parte del Estado, ¿no? En donde supuestamente existen políticas para prevenir, pero que al día de hoy esas políticas ya no están vigentes.
6: Parecería que trasladamos la responsabilidad hacia las adolescentes. Ahí hay un tema que creo que el Estado tiene que fortalecer y trabajar sobre temas de educación e información, algo que, como vuelvo a decir, estos 5 últimos años se ha estado mermando.
7: Esta semana hemos venido a Lima para seguir debatiendo si la sexualidad y sobre todo el embarazo adolescente es un problema sin resolución aquí en el Perú. Pongamos las cartas sobre la mesa.
8: España es el país de Europa en donde la gente dedica más tiempo al móvil. De media, más de 3 horas por persona. Es la legión de las cabezas agachadas. Se ven por casi todos los lados. El teléfono móvil no descansa. Las notificaciones y las alertas no cesan. Todo para llamarte la atención, para agarrarte. Pero ¿por qué enganchan tanto?
9: Empiezas a ver que la gente le da like. Es como que te sube la autoestima. O si es una publicación, te comentan. Es un momento muy gratificante, la verdad.
10: Porque tenemos un dispositivo diabólico en nuestros bolsillos, que es el teléfono móvil, smartphone, con acceso a redes sociales instantáneo, que es nuestro suministrador de droga.
11: Sí, porque al final te acabas comparando y sabes que en ningún momento de tu vida vas a poder llegar a estar como está esa persona que has visto.
12: No es un tema de clases, ni de capacidad económica, ni tampoco de conocimiento, ni de edades, ¿no? Entonces, el problema es absolutamente global y solo lo solucionan unas leyes estatales que rijan el buen uso de la tecnología.

0: Bienvenidas amigas, bienvenidos amigos a un programa más de Conversando con Correa. Esta vez nos honra con su presencia una diputada paraguaya a los tiempos, una diputada por Asunción de izquierda, creo que es la única de izquierda, incluso en la Cámara de Diputados. Me refiero a Johanna Ortega Ghiringhelli, ¿no? Apellido italiano, que empezó a militar muy joven en el Partido Solidario, ¿no? Un partido de izquierda que forma... es integrante del Frente Guasú. Guasú en guaraní significa amplio, el Frente Amplio, el Frente Grande. Bueno, para los jóvenes, mi querida Johanna, primero, bienvenida y muchas gracias por aceptar mi invitación para conversar conmigo, porque esto es una conversación, no, no es una entrevista, pero un interrogatorio. Algunos periodistas creen, yo soy periodista, que entrevistar es interrogar. No, aquí es para intercambiar ideas, crecer juntos. En todo caso... Cuéntanos a los jóvenes, tú empezaste a militar a los 16 años y en un partido de izquierda, en Paraguay, que tal vez es el país más de derecha de toda Sudamérica, disputándose con Colombia, pero Colombia ya tiene un gobierno de izquierda y probablemente gane, continúe el oficialismo. En Paraguay ganó Fernando Lugo en el 2008, en el 2012 lo defenestraron con un golpe de Estado. O sea, ¿por qué esta opción política y tan joven?
1: Bueno, antes que nada, muchas gracias por invitarme a esta charla. Yo empecé en política muy joven, en primer lugar, antes de entrar al partido, desde la militancia estudiantil. Teníamos en ese entonces una Federación Nacional de Estudiantes Secundarios muy, muy fuerte, muy movilizada en todo el país. Entonces mi inquietud empezó un poco por la calidad de la educación. Entendiendo, en ese momento yo tenía 13 años cuando empecé, entendiendo que la calidad de la educación de los jóvenes paraguayos no puede depender de cuánto tenga mamá o papá en el bolsillo. Esas fueron como mis primeras inquietudes políticas y fue como la puerta de entrada a la política. Luego ya, en principio, mi papá me decía, Johanna, yo creo que vos querés hacer política. Y yo le decía, no. Yo era una adolescente súper rebelde, entonces le decía, todos los políticos son iguales, todos los partidos son iguales, yo de esto no quiero saber nada. Bueno, tardé 2 años en entender que si quiero cambiar las cosas, hay que cambiar la política misma también a veces. Entonces, allá unos meses antes de cumplir 16 años, me involucré al partido País Solidario, un partido de centro izquierda en Paraguay, y también un poco, porque la mitad, como en Paraguay hay muchas familias, la mitad de mi familia es colorada y la otra mitad liberal. O sea, eso pasa muchísimo en Paraguay y muchos jóvenes tienen una afiliación por tradición familiar y no por convicciones o por principios ideológicos. Y yo me tomé la tarea de leer sobre los partidos que estaban en ese momento legalmente registrados. Y bueno, un día levanté el teléfono y llamé a Asunción, porque yo no vivía en Asunción en ese momento. Estaba viviendo en la ciudad donde viven mis padres, que fueron a trabajar allá en la frontera con Brasil, en Ciudad del Este. Levanté el tubo y pregunté, bueno, ¿tienen un grupo de jóvenes en la ciudad donde estoy viviendo? ¿Cómo contacto? ¿Cómo conecto? Y así empecé. Mi paso por muchos años, porque era muy joven por la juventud del partido, la Juventud País Solidario, hasta que a los 30 años me dijeron hasta luego y pasé oficialmente a formar parte del equipo de Asunción.
0: Volvamos a Paraguay como país. El presidente Santiago Peña acaba de firmar un decreto de militarización de Paraguay como medida de seguridad. Hay graves problemas de seguridad en Paraguay. La solución a la militarización tiene respaldo de Estados Unidos. Y vamos a hablar del acuerdo que se firmó con este país. ¿No hay peligro de injerencia de Estados Unidos en la soberanía paraguaya?
1: Yo creo que peligro, decir un peligro sería como suave. Tenemos una injerencia. O sea, Paraguay siempre se caracterizó por seguir de alguna manera y no poder hacer frente a esa intención de intervención en sus políticas por parte de los sucesivos gobiernos de Estados Unidos. Muchas veces republicanos y algunas veces incluso gobiernos demócratas, ¿verdad? Eso no es novedad en Paraguay.
0: La política exterior de Estados Unidos no cambia.
1: Sí, exactamente. Así mismo.
0: Cambia muy poco.
1: Pero sí es cierto que en los últimos años en Paraguay esto se ha profundizado con la llegada de este gobierno mucho más. Tenemos este decreto de militarización que es terrible porque además es algo que no se discutió en el Congreso, es a mi criterio inconstitucional. Y no es la primera vez que el presidente...
0: ¿Cuál es la justificación? ¿Hay problemas de seguridad muy graves que no se veían antes?
1: Hay problemas de seguridad relacionados al crimen organizado y al narcotráfico, al lavado de dinero, a crímenes que se dan a partir...
0: Paraguay no está en los casilleros más altos de inseguridad en América Latina.
1: No, es decir, lo que tiene que ver con seguridad ciudadana, si bien ha crecido todavía dentro de la región, tenemos índices que son aceptables. El problema acá es que eso, quieren militarizar para perseguir a una ciudadanía que muchas veces tiene problemas de acceso a derechos, de acceso a trabajos dignos, de acceso a un montón de cuestiones que durante toda la transición democrática no hemos sido capaces de resolver en términos de políticas públicas, pero no, pero la lucha que hace, que quiere enfrentar el gobierno con esto de la militarización no es una lucha verdaderamente contra lo que tiene que ser el narcotráfico, el crimen organizado y todos los otros delitos conexos que trae, ¿verdad? Entonces, en esto se ampara en la militarización, se ampara en esto también para firmar un tratado, un acuerdo que pasó por el Congreso hace poco, el SOFA, el acuerdo con los Estados Unidos, donde también yo he sido una de las pocas voces críticas con dos o tres compañeros más a este tipo de acuerdos que se dan, que de hecho han sido simplemente la ratificación de un congreso de acuerdos más pequeños que los sucesivos gobiernos paraguayos vinieron firmando. Queda total impunidad a cualquier, no digo ni siquiera funcionarios militares, a cualquier concesionario o prestación de servicio de los Estados Unidos que entra a Paraguay y que no son, digamos, sujetos a la justicia paraguaya. Es una declinación abierta de todo tipo de soberanía, no solamente en términos militares, sino en términos también de nuestra justicia, que bueno, también tiene un montón de deudas con la ciudadanía.
0: Status of Forces Agreement, SOFA, y eso lo imponen a lo largo y ancho a América Latina y tienen cláusulas tan escandalosas como la que acabas de mencionar, que hasta los contratistas tienen, no son imputables.
1: Así mismo. Judicialmente. Y hemos puesto en el debate parlamentario ejemplos como muy concretos. ¿Qué pasa si este contratista tiene un accidente automovilístico?
0: Pero si viola una menor de edad, no la puede juzgar.
1: Claro.
0: No lo puede jugar.
1: Por eso digo que es una renuncia abierta del gobierno al ejercicio de soberanía. Y bueno, hemos tratado desde el Congreso algunas voces disidentes de poner esto a consideración, pero nos hemos encontrado con una mayoría que nuevamente ha sido obediente a las intenciones de un gobierno que después toma este tipo de rumbos como el de militarizar zonas.
0: Es una de las más terribles muestras de entreguismo, pero la militarización, el decreto de militarización también es estirar el marco institucional, reconocer que la institucionalidad cotidiana no alcanza para enfrentar los problemas, porque en principio pues la seguridad ciudadana debe, es responsable de la Policía Nacional.

0: ¿Hubo algún factor que desencadenó esta respuesta para militarizar el país?
1: Yo creo que en realidad tiene que ver con una intención del gobierno de debilitar la democracia. Nosotros tuvimos un gobierno de una dictadura militar de casi 35 años, encabezado por militares, justamente. Y esto implica un retroceso grande y un ejercicio de autoritarismo que yo no quiero relativizar. Definitivamente no estamos en un contexto de dictadura como el que vivieron nuestros compañeros que tuvieron que enfrentar a la dictadura de Stroessner, pero estamos viviendo un proceso de retrocesos democráticos y de flexibilizar la democracia a tal punto de decir los militares tienen que estar en las calles para custodiar algo que debería custodiar la Policía Nacional. Han tenido otras iniciativas previas con esto, por ejemplo, con la policía han egresado policías en menor cantidad de tiempo, con menos formación. O sea, el gobierno empezó con iniciativas de este tipo y nosotros no estamos en un contexto, aunque injustificable sería igual, no estamos en un contexto de índices como el de, digo, el de Honduras o el de El Salvador, ¿verdad? O Ecuador. No tenemos esos índices de inseguridad, si bien yo no desconozco que existan problemas de seguridad, pero tendríamos que buscar otras herramientas.
0: Pero
1: yo
0: sobre creo, todo si son diferentes a los de antaño. Porque si nada cambió, no hubo un factor crítico, un punto de quiebre, ¿por qué tomar una medida como la militarización?
1: Exacto, y es también resultado de un proceso de militarización que sí se dio con acuerdo del Congreso y con presupuestos sucesivos aprobados por una mayoría del Congreso de militarizar zonas con problemas del narcotráfico. Los políticos no están desvinculados de toda la cuestión del narcotráfico y demás, y estas son excusas que buscan para no sindicar a los verdaderos responsables que están en las filas del propio movimiento oficialista que
0: Bueno,
1: hoy gobierna
0: pero si el
1: Paraguay.
0: narcotráfico ha infiltrado a los políticos e instituciones del Estado, ya sería el caso de un narcoestado. ¿Tú crees que Paraguay se puede definir como un narcoestado?
1: Yo creo que estamos muy cerca, ¿verdad? A tiempo para tomar.
0: Porque hasta expresidentes fueron vinculados al narcotráfico.
1: Así mismo, yo siempre elijo como el lado del optimismo, decir estamos todavía en un punto de inflexión, vamos a tener elecciones en el 2028 donde esto puede todavía cambiar si logramos una alternancia, que es algo que también Paraguay no lo tuvo por mucho tiempo, tuvo por un corto periodo de tiempo de 4 años el gobierno del presidente Lugo. Creo que estamos a tiempo de cambiar, pero que estamos ahí muy cerca de convertirnos definitivamente en un narcoestado. Lo que hace 10 años nos parecía impensable porque habían militarizado zonas fronterizas con Brasil, San Pedro y otros lugares que tenían cuestiones más críticas, lo empezamos a vivir hace unos años en la capital. Y si bien esto no tuvo sustancialmente un efecto sobre la ciudadanía, empezamos a vivir asesinatos en avenidas principales, cuestiones que van configurando definitivamente un narcoestado que, sumado a estos retrocesos con las decisiones de un presidente que prefiere, que tienen sus filas senadores y diputados sindicados como parte de organizaciones criminales y bueno, y liderado por un presidente de partido que también tiene distintas denuncias por vínculos con el narcotráfico, que no puede viajar a muchos países por las causas que tiene vinculadas al narcotráfico y crimen organizado. Bueno, es solamente finalmente un retroceso en materia democrática.
0: ¿La democracia funciona en América Latina?
1: Yo creo que funciona en lo procedimental. En Paraguay por lo menos funciona en lo procedimental. Tenemos elecciones cada 5 años y eso sin duda es un avance respecto a lo que tuvimos durante 35 años. Pero todavía tiene estas deudas para superar situaciones y para reducir esas brechas de desigualdad. Es decir, en Paraguay no solamente ganó en el 2023 el Partido Colorado, ganó inmediatamente después, arrasó. Ganó también inmediatamente después la dictadura y fue eligiendo sucesivos y ellos fueron buscando formas de reinventarse de modo a seguir vendiendo su opción electoral como algo que podría traer cambios que finalmente no los trajo, ¿verdad? Y eso hay que valorarlo también desde este lado, por eso decía, con una mirada autocrítica de cómo logramos ofrecerle a la ciudadanía alguna opción en la que puedan confiar para superar esa democracia meramente procedimental. Lo hicimos durante 4 años con el mayor de los esfuerzos, con eso no quiero decir que el gobierno alternativo que tuvimos del 2008 al 2012 haya sido perfecto, pero hemos avanzado, por ejemplo, en materia de políticas de salud que hasta hoy siguen siendo reconocidas por una mayoría de la mayor parte de la ciudadanía. Y eso da cuenta de que cuando hay voluntad política, que cuando llega un gobierno que sí tiene un compromiso con la gente finalmente, con el campo popular y con construir nuevas agendas para reducir esas brechas de desigualdad, sí se puede hacer y sí funciona y los recursos sí pueden ser suficientes cuando además hacemos esta lucha frontal contra la corrupción. Pero lastimosamente hemos tenido solamente esos 4 años y nuevamente tuvimos distintos tipos de injerencia y dificultades que terminaron con un golpe parlamentario, un gobierno que había sido legítimamente electo. Entonces también a mí me queda como la pregunta de ¿funciona la democracia procedimental? Tal vez solo cuando ellos ganan y no cuando ganamos nosotros. Entonces, y eso es lo que tenemos que superar de alguna manera, construyendo de forma sólida fuerzas políticas que puedan representar a la mayor parte de la ciudad.
0: Tú has mencionado grandes logros, grandes avances del único gobierno progresista en la historia de Paraguay, el gobierno de Fernando Lugo, 2008-2012, y básicamente el sistema de salud pública gratuito, que viene del año 2010, me parece, ¿no?
1: Sí.
0: Eso fue gracias a una gran ministra de salud, actual senadora,
1: Esperanza
0: la única
1: Martínez.
0: Senadora de izquierda, Esperanza Martínez. Pero esa es la paradoja. O sea, con esos logros reconocidos por todos, tú dijiste, ¿cómo es que la izquierda no vence? ¿Cómo es que no predomina y predomina la derecha?
1: Sí, todavía creo que hay una disputa por el relato en la opinión pública que también hay que ganar, porque la política también es eso, una disputa de relatos, y creo que en eso ha sido bastante más eficiente el partido de gobierno, obviamente por la articulación que tiene con poderes fácticos también, esto no viene solo. Pero sí, sin lugar a dudas, hay una traducción que todavía falta hacer a la ciudadanía sobre las conquistas que ellos mismos reconocen como avances, como el caso de las políticas de salud, por ejemplo, o las políticas económicas, incluso las macroeconómicas. En el año 2010 fuimos el país con mayor crecimiento macroeconómico y eso permitió que otras políticas, como las políticas de salud o de educación,
0: sí, presidente, los envidiados,
1: hayan podido, sí,
0: por la exportación de carne a Irán,
1: avanzar,
0: ¿no?
1: Así mismo, sí, era un buen momento, los commodities, bueno, era otra situación a la que vivimos hoy también. Pero eso ayudó definitivamente a consolidar políticas sociales que fueron importantes.
0: Déjame hacer de abogado del diablo y sobre todo sí me preocupa cuando caemos un poco en el paternalismo y en la narrativa y son los medios de comunicación que estamos de acuerdo, nos manipulan, no nos informan, pero también tiene ciudadano una responsabilidad. O sea, ¿qué narrativa puede borrar el servicio de salud público gratuito? Entonces ahí está la evidencia, me pueden decir lo que le dé la gana, pero ahí están los hechos. Ya debo racionalizar un poco mi actitud, mi visión y votar por los hechos concretos, no por la narrativa que me presenta.
1: Claro. Sí, hay desafíos que son de educación cívica en Paraguay y creo que tienen que ver sobre todo con la prebenda y el clientelismo. O sea, en Paraguay se venden los votos. Y hay ciudadanos que eligen vender su conciencia y luego sufrir lo que sufren 5 años de gobierno. Y es terrible, y contra eso estamos todo el tiempo tratando de... Es un trabajo mucho de educación política también, ¿verdad? Si miramos los números también, y ahí haciendo nuevamente autocrítica, la falta de articulación del sector opositor. Tuvimos durante mucho tiempo, poco más de 10 años, el Frente Guazú como una plataforma de articulación, pero hoy vemos que en este contexto de avance de una agenda antiderechos, de avance de un autoritarismo, de un gobierno que militariza, de un gobierno que firma tratados entregando soberanía y demás, nuestras alianzas van a tener que ser más amplias de modo a contrarrestar todo eso y lograr concentrar con la ciudadanía. Y otra cosa que creo que no hemos hecho tan eficientemente es no conectar con el pueblo colorado. Las bases coloradas que si bien están atados a esa estructura, a esa prebenda, a ese clientelismo, también sufren lo mismo que sufrimos los opositores. Es decir, no es que llegas a un hospital público y te piden carnet de afiliación para decirte si estás enfermo o si el sistema de salud está disponible para ofrecerte un tratamiento de cáncer o de otras cuestiones que son parte de la denuncia cotidiana, digamos, de los ciudadanos. El sistema de salud no funciona para ningún paraguayo, el sistema educativo no funciona para ningún paraguayo. Colorado, liberal o opositor del tercer espacio, como le llamamos al archipiélago de partidos que tenemos ahí. Entonces, crear estas plataformas de articulación son nuestro gran desafío en este contexto, plataformas amplias que logren también comprometer a esos ciudadanos colorados que históricamente han optado por votar por otras motivaciones, como prebenda o clientelismo o la propia venta del voto, que muchas veces observadores electorales que van a Paraguay a observar los procesos dicen no puedo creer lo que sucede, porque sucede a metros de los locales electorales y sin embargo pasa con un pueblo pobre que intenta sacar ventaja en día de la elección.

0: En enero, después de 25 años de negociaciones, se firmó finalmente el acuerdo comercial entre Europa y Mercosur. ¿Qué opinas de aquello? ¿Cuáles crees que serán las repercusiones para Paraguay? ¿Los riesgos, los beneficios?
1: Bueno, la verdad que Paraguay no tuvo un rol protagónico en esto y fue algo muy discutido en el Congreso, en el sentido que existió una mayoría oficialista que se resistió en principio a este acuerdo. Yo creo que el hecho que hayamos tenido un acuerdo como bloque, que hayamos logrado eso un poco bajo el liderazgo de Brasil, nos da ciertas garantías a la hora de sacar mejores negociaciones. Obviamente esto depende también de cómo asume este proceso el gobierno paraguayo, ¿verdad? Por un lado, pero para Paraguay va a plantear desafíos en términos de producción sobre todo. ¿Verdad? Nosotros somos un país muy dependiente de la exportación de carne, de la exportación de soja, de la exportación de granos en general. Estos acuerdos nos implica que tengamos nuevas reglas a la hora de producir, que tienen que generar acuerdos internamente en Paraguay, por ejemplo, de respeto a derechos laborales, en materia de cambio climático también de tener medidas de adaptación.

0: de mitigación, de modos y formas de producción más sustentables, que en Paraguay no se venía dando, diría yo, por una forma muy flexible que han tenido todo el sector de la producción, el sector agroganadero de un estado que fue absolutamente inútil a la hora de poner controles o de fiscalizar los procesos de producción. Y esto nos pone ciertos estándares que tenemos que empezar a cumplir. Es un riesgo enorme y para países como Paraguay que han tanto tiempo antes detenido su proceso de industrialización, que fue lo que vivimos nosotros con la guerra, y después no vivimos, si bien no vivimos tampoco de forma muy profunda todo el periodo neoliberal de los 90, tampoco hemos vivido antes proceso de industrialización. Esto podría llevarnos a mayores retrocesos en ese sentido. Y bueno, Paraguay tiene también que en algún momento no solamente diversificar a quienes vende, que es un desafío también abrirse a nuevos mercados, sino también diversificar su economía. O sea, nosotros no podemos seguir siendo, a mi criterio, un país que solamente venda carne y granos a países europeos, a la Unión Europea, a través de este tratado. También nos tiene que poner en el debate sobre otras cuestiones, sobre toda la matriz energética, por ejemplo, que Paraguay tiene mucho que hacer en ese sentido, e inversiones que tenemos que hacer para tecnología. Bueno, de hecho, la cuestión energética nosotros tenemos, podría ayudarnos a desarrollar nuevas industrias de tecnología, pero ojalá propias y ojalá exista un
1: Que tiene
0: interés.
1: energía muy barata, como
0: Muy
1: Itaipú.
0: barata, exactamente.
1: Y, por ejemplo, para industrias como el aluminio, la materia prima es la bauxita, pero el mayor coste de producción es la materia prima, es la energía.
0: Así
1: Entonces
0: es.
1: tienen ventajas comparativas, pero sin políticas concretas, sin estrategias explícitas de industrialización, dejando toda la espontaneidad del mercado, con acuerdos como el que se firmó con la Unión Europea, sí, van a ser grandes exportadores de carne, de soja, pero así no se logra el desarrollo. Paraguay es el único país sudamericano que mantiene relaciones diplomáticas con Taiwán, desconociendo a China, al gigante asiático. ¿Qué consecuencias puede tener aquello? ¿Qué gana con esto Paraguay?
0: Este arreglo de Paraguay con Taiwán no es algo distinto a lo que vemos en el gobierno. Son arreglos que se dan con un montón de corrupción dentro del mismo círculo político, ¿verdad? Entonces, yo siempre digo, hay muy poca ganancia para el pueblo en general sobre mantener y sostener este acuerdo y no abrirnos a la discusión que ya la ha tenido toda la región de relacionarnos con China y los beneficios que eso podría traer. Pero como es un arreglo que está sujeto a cuestiones muy privadas que desconocemos, también es muy difícil plantearlo en la agenda. En Paraguay se habla siempre del intercambio que existe con los políticos de turno. Incluso nosotros durante el gobierno del presidente Lugo no hemos podido avanzar en ese sentido de romper un poco esta relación. Y obviamente hay ahí una protección hacia este vínculo que viene también por parte de los Estados Unidos. Ellos mismos tienen vínculos, pero a nosotros nos prohíben tener este vínculo diplomático con China, ¿verdad? Pero yo creo que representa todavía parte de esa injerencia de lo que nosotros decimos lastimosamente, que a veces operamos como el patio trasero de los Estados Unidos, y esa es la consecuencia, mantener relaciones con Taiwán, aunque esto no implique grandes. O sea, hacen donaciones. El edificio del Congreso, que es terrible, o sea, es una entrega también de soberanía simbólica, si se quiere. El edificio del Congreso, donde yo hago oficina, fue un edificio construido por cooperación con el gobierno de Taiwán en un momento en que se tensó mucho eso regionalmente. Bueno, para que estén todos tranquilos, les regalamos el edificio del Congreso. Un edificio que literalmente hoy hace agua, se inunda dentro del edificio, o sea, tremendo. Pero además era como una entrega simbólica a la soberanía. Nuestro propio Congreso nos construyó otro país. Es terrible. Y esos intercambios se dan por migajas, se dan, no sé, por dos helicópteros, por tres ambulancias, por cuestiones que no están directamente vinculadas a un desarrollo real del Paraguay. Entonces, ¿qué ganancias tiene el pueblo paraguayo de sostener este vínculo? Y ninguno.

0: En todo caso, bueno, mantiene relaciones diplomáticas con Taiwán, desconoce a China, pero es invitado prácticamente de honor en la Junta de Paz de Toronto. ¿Qué opina de aquello?
1: Bueno, la verdad que el presidente Santiago Peña no sometió a los
0: También
1: paraguayos.
0: dijo que Trump representaba la esperanza para el planeta, ¿no? Algo así.
1: Son papelones terribles que hemos sufrido desde que este presidente asumió. Quiso estar también en la asunción
0: Pero
1: de
0: era un
1: Trump.
0: presidente educado, ilustrado. Vi
1: Sí,
0: que tenía una maestría en Colombia, que es una gran universidad,
1: parte de esta generación
0: en economía,
1: bastante,
0: ¿no?
1: bastante formada, pero.

0: Meloni, que estaban con Trump en el momento de su asunción, y son papelones diplomáticos que ponen, obviamente, en riesgo el prestigio que tiene que tener el presidente de un país que se precie de ser republicano, de tener distribución de poderes y de tener una democracia que pueda estar representada en la figura presidencial.
1: Usted fue de
0: Finalmente,
1: los pocos invitados a la cumbre en Miami para el escudo,
0: el Escudo de las Américas.
1: el escudo de las Américas. Es una coalición militar dirigida por Donald Trump para combatir los carteles. ¿Qué opinas tú de esa estrategia, no? Una coalición militar para combatir los carteles de droga, para combatir el narcotráfico.
0: Bueno, ahí yo creo que la presencia de Santiago Peña en particular y toda la estrategia de política bilateral con los Estados Unidos de su gobierno, desde que empezó, que ya tuvo cambio de embajador, dicho sea de paso, se centró en una única cuestión: proteger los intereses de Horacio Cartes y levantar las sanciones que Horacio Cartes tuvo en un momento. Entonces, nosotros estamos pagando con nuestra política exterior y con estos acuerdos tipo el SOFA y demás, y con la aparición de Santiago Peña en ese tipo de plataformas, estamos pagando la restitución de las operaciones financieras de una persona, Horacio Cartes. Sí, todo el Estado paraguayo está funcionando en su política exterior con los Estados Unidos y en el vínculo de nuestro presidente con el presidente de los Estados Unidos para proteger esos intereses que son particulares, particularísimos del expresidente de la República, que en un momento tuvo sanciones y estuvo vinculado
1: Pero ¿cómo se
0: a
1: entiende que el
0: hechos
1: presidente
0: concretos.
1: del partido tiene sanciones, ha sido acusado de lavado de dinero, incluso de narcotráfico? No digo que sea
0: No solo en
1: culpable,
0: Estados Unidos,
1: son las
0: también en
1: acusaciones,
0: Brasil.
1: ¿ya? Pero tenemos al presidente de ese partido en función de resguardar los intereses del expresidente Horacio Cartes y es el invitado
0: Sí.
1: a
0: Es
1: Miami para
0: la
1: combatir los carteles
0: hipocresía.
1: de droga.
0: Claro, es
1: ¿Cómo se entiende esa
0: la
1: contradicción?
0: hipocresía de la derecha, que además fueron muy
1: Pero ya no es solo de
0: hábiles.
1: la derecha paraguaya,
0: No, sí.
1: latinoamericana, sino de Trump.
0: De Trump. Y además creo que vivimos un momento, presidente, un momento de articulación de la derecha como no lo vimos en mucho, mucho tiempo. Nosotros tuvimos un proceso desde el 2003 en adelante muy eficiente en intentar articular nuestras fuerzas progresistas en un momento de debilidad de la articulación de la derecha, pero desde el 2013-14 en adelante hemos visto una profundización en sus articulaciones. Mediante eso nosotros también tenemos que ser capaces y eficientes de articular una propuesta y un relato político, una propuesta política que pueda hacer frente a esta articulación, que viene cargada de estas hipocresías, de estas mentiras en términos electorales. En Paraguay sufrimos muchísimo toda la discusión pro vida, pro familia que vino a plantear la derecha, como si nosotros fuéramos unos monstruos que no queremos que la gente tenga vida y familia, cuando nosotros hemos sido históricamente quienes luchamos por la vida y por las familias, cuando nuestros países estaban sumidos en dictaduras militares, como el caso de
1: Eso es
0: Paraguay, aquí
1: increíble, son
0: tenemos
1: los
0: otro.
1: defensores de la vida, pero ejecútalo, mátalo, a los zurdos hay que desaparecerlo, pero ellos defienden la vida.
0: Entonces, yo creo que ante eso tenemos que también nosotros ser más propositivos y tratar de fortalecer nuevamente esas plataformas de articulación que tuvimos en su momento y que fueron muy eficientes para el desarrollo y el avance de nuestros pueblos.
1: Porque tiene razón, la derecha se articula, la derecha regional, están formando un eje muy fuerte, con un discurso muy radical, no tiene límite ni escrúpulos. Se necesita una respuesta de la izquierda. Johanna, no sabes cuánto he disfrutado esta conversación. Muchísimas gracias nuevamente por haber aceptado mi invitación. La mayor de las suertes para ti, para tu futuro político, para nuestro
0: Muchas
1: querido
0: gracias.
1: Paraguay.
0: Muchas
1: Y
0: gracias.
1: con ustedes, amigas y amigos, hasta un episodio más de Conversando con Correa.

0: La situación actual es extraña desde que el gobierno de Meloni está en el poder. Y Meloni es una fascista.
1: Nosotros, como ciudadanos libres de Italia, no vamos a tolerarlo.
2: Por eso decidimos trasladarnos aquí, a Lugansk. 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
3: Vivimos en una dictadura total.
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0: somos antifascistas.
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3: En 1962, el estudiante del Instituto de Tecnología de Massachusetts, Alan Scher, hackeó por primera vez la clave de una computadora. Hizo una tarjeta perforada con la que imprimió todas las contraseñas. En aquel momento, nadie notó ese hecho, pero en unas décadas, los ciberataques se volvieron primicias. Sucesos criminales, a veces escandalosos y otras socialmente significativos. El grupo de hackers Guacamaya publicó decenas de miles de correos de la empresa colombiana New Granada Energy Corp, que revelaron numerosos derrames de petróleo y productos químicos. Otros hackers accedieron a documentos de seguridad cifrados en varios países de América Latina, que es una de las regiones más vulnerables a los ataques informáticos. No solo los gobiernos y las corporaciones lo sufren, sino también la gente común y corriente. Y así seguimos reportando sobre amenazas a la seguridad de la información, porque ahora los cibercrímenes, como las noticias, no tienen fronteras.

0: Quizá me van a llamar anticuado o que, bueno, ya peino algunas canas. Quizá me van a llamar que soy una persona que está desfasada en el tiempo o un periodista tradicional. Pero no es que tenga miedo, pero sí que estoy preocupado con la llegada de la inteligencia artificial, porque es algo tan positivo como también puede ser utilizado como una herramienta muy nociva para nosotros. Hoy la verdad que quería hablar y quería exponerles las preocupaciones que tengo, y sobre todo no por la inteligencia artificial, que ha venido para quedarse con nosotros, ha venido para intentar hacernos mejores, sino con los fines y los objetivos de aquellos que la quieren dirigir, dependiendo de en qué país. Y ponemos el punto de mira en Estados Unidos. Empezamos. Bueno, desde perder peso a llevar una dieta equilibrada, a tener un régimen de ejercicios, a, no sé, ayudarnos en un examen o con alguna teoría, a ayudarnos a incluso a completar algunos programas como este, la inteligencia artificial yo creo que tiene todas sus connotaciones positivas. Pero depende de también quién la utiliza y cómo la utiliza. Porque esa inteligencia artificial también se está utilizando en algunos países. Se está utilizando para desarrollar armas. Se está utilizando para intentar sujetarnos más del cuello y tenernos controlados. Fernando, es para estar preocupados con la llegada de la inteligencia artificial sin demonizar a nadie, ¿eh?
1: Y es para estar preocupados, optimistamente preocupados. Es decir, para mí el gran problema que tiene la inteligencia artificial no es el dispositivo en sí, no es la inteligencia artificial en sí, sino justamente quién gestiona la inteligencia artificial. Hoy por hoy, en el mundo, salvo casos muy contados, como podríamos decir China, Rusia, Irán, algún otro país, la gestión de la inteligencia artificial está en manos privadas, está en una suerte de tecnoligarquía, y desarrollada y desplegada en distintos ámbitos tanto de la vida privada como de la vida pública, incluso en la dimensión militar, nos encontramos ante hechos donde algunos dueños de empresas que gestionan la inteligencia artificial, la circulación de datos, las plataformas, es esto que llamamos la tecnoligarquía, el Silicon Valley fundamentalmente, tienen nombres y apellidos, muy, muy conocidos algunos de ellos, hace que tomen decisiones por fuera de cualquier tipo de regulación en el marco de un acuerdo social determinado que es la base de cualquier estado de derecho. Así que me parece la principal preocupación es esta, ¿no?
0: Fernando, ¿han venido estos empresarios a sustituir a los gobiernos? Porque estamos viendo la aplicación de esa inteligencia artificial, de qué manera se quiere sustituir a los administrativos, a los funcionarios, a la hora de tomar decisiones, y está viendo realmente algunos laboratorios y algunos países que son laboratorios. ¿Ha venido a sustituir esa, gobernanza democrática?
1: Sí, claramente la pretensión, la utopía o distopía que está planteando esta tecnoligarquía es la construcción de una gobernanza. Están haciendo un ejercicio formidable en Estados Unidos con esta idea de construcción de un Estado plataforma, donde la relación entre los oligarcas de Silicon Valley y el Estado norteamericano, y esto es

0: Previo a Trump, ¿eh? Esto es Biden, es Obama, la relación de Peter Thiel con el Casablanca es anterior a Trump. Digo, es transversal a la política doméstica porque justamente lo que está planteando es una suerte de colonización del Estado y es una nueva comprensión que me parece que atenta directamente contra lo que tenemos nosotros como nociones fundamentales de democracia o república o de control social o de control popular, de las cuestiones que afectan a la vida y a los intereses de lo común.
1: Claro, es que si se dan cuenta ustedes de lo que estamos hablando, tanto Fernando como yo hoy en el programa, no es una idea nueva. No es del pleno siglo XXI y de que estamos en el año 2026. Esto viene de los años 30 en Estados Unidos. Esta idea de una especie de nación tecnológica, de una imposición para intentar mantener una hegemonía, viene desde muy atrás. Es decir, lo que se nos está vendiendo como algo nuevo o que se nos está, digamos, sumergiendo en la realidad que tenemos, viene, Fernando, desde hace muchísimo tiempo. Es decir, lo que pasa es que ahora a Estados Unidos le conviene intentar imponer esto porque está viendo que el modelo que quiere de hegemonía o la hegemonía que quiere imponer se está rompiendo por todos los lados.
0: Y me parece que ahí, como bien decís vos, por un lado están los fundamentos teóricos de esta cosmovisión acerca de para dónde tiene que ir el mundo, de esta tecnoligarquía distópica, que van sí desde la década de los 30. El propio abuelo de Elon Musk fue uno de los grandes teóricos de esta idea, que hablaba de que hay que tener una gestión, una expertise, es decir, que la gestión de lo común la tienen que hacer los expertos. Esto puede estar derivando en distintas formas matizadas después respecto de cómo se planteaba la gobernanza, pero claramente estaba hablando de una gobernanza a partir de lo tecnócrata, y con el nivel de desarrollo tecnológico, el nivel de capacidad de gestión de datos, el nivel de capacidad de persuasión, de construcción hegemónica, no a partir de lo que conocemos como los aparatos de construcción de consenso formales y habituales, sino de nuevos aparatos en una aceleración inaudita en términos históricos, produce manipulación de voluntades, produce horizontes de posibilidades, produce con nuevos consumos culturales y nuevas formas de comprensión y de legitimación de verdad, por ejemplo, que esto se hace a través del algoritmo de estos nuevos consumos culturales que son a través de redes sociales y de plataformas. Aquella distopía de los años 30 que pensaba en proyección, siempre están pensando en proyección muchas décadas para adelante, cuando percibían las fragilidades que podía tener un ejercicio de hegemonía, que todos los imperios lo hicieron y que a todos los imperios terminaron decadentes. Bueno, ante la declinación evidente y fatal que iban a enfrentar, encuentran esta nueva forma que, como vos bien decís, no es nueva la idea, es nueva la aplicación de esta forma que sí se está aplicando en el mundo hoy, que nos está invadiendo hoy, es una nueva forma de gestión imperial.
1: Fernando, por eso quería decirle yo a la gente que nos está viendo, que no es que haya miedo, pero sí que hay preocupación. Deberíamos estar ya protegidos en torno a esto. Deberíamos ya saber qué manera protegernos. ¿Quién va a dictar a un gobierno lo que es verdadero y lo que es falso? ¿Quién va a decir cuál es un objetivo en defensa o a quién se debe atacar? Y sobre todo, ¿quién va a justificar ese tipo de decisiones? Sobre todo, me viene a la cabeza en la materia bélica, ¿no? El aspecto bélico. Es decir, al final, si una inteligencia artificial va a tomar una determinada decisión y no va a ser ni va a poder ser juzgada, ¿no? Etcétera, etcétera, ¿de qué manera vamos a justificar esos crímenes de guerra, como hemos estado viendo en Palestina, Fernando?
0: Lo vimos ahora en Palestina en directo y aparece potenciado por el problema del genocidio. Se vio desde la guerra del Golfo, ¿no? De la Primera y Segunda Guerra del Golfo. Ahí ya se había empezado a practicar con esto de los drones asesinos. La identificación de objetivos militares mediante inteligencia artificial y la operativización del aniquilamiento del objetivo militar mediante inteligencia artificial. No interviene el hombre, no interviene el ejército, ningún comité militar. Es un algoritmo definiendo
1: La cuestión es ¿por qué se toma esa decisión y por qué estamos permitiendo nosotros, que somos los humanos, que tenemos, digamos, la moral dentro, que una máquina, un programa, una inteligencia artificial tome la decisión por nosotros. Le estamos dando el poder prácticamente a este tipo de mecanismos y de herramientas que deberían servirnos para construir y no para tomar decisiones por ellos mismos, ¿no?
0: Bueno, hay un puñado muy pequeño de países que son conscientes de esta problemática que estás planteando y que estamos discutiendo y que van tratando de construir regulaciones e incluso propia infraestructura en términos de lo que es el manejo de plataformas, el manejo de redes y la construcción de Big Data, propias estructuras donde se reserva la gestión estatal. El problema es que el 80% hoy en el mundo, el 80%, es decir, de la instalación de plataformas, es decir, esto es Jeff Bezos, un hombre, es el que decide si tu país va a tener o no va a tener internet un día. Aprieta un botón y lo resuelve, la conectividad. Por ejemplo, no solo resuelven la conectividad, resuelven la comunicación, resuelven a partir de eso el desarrollo de inteligencia artificial. El problema que tenemos es, por un lado, de propiedad, por un lado de monopolización o oligopolización, y de la construcción de una nueva forma de gestión imperial, que es esta nueva simbiosis, no es que el Estado contrata a privados de Silicon Valley o que Silicon Valley colonizó simplemente el Estado. Se produce una simbiosis de entre el Estado norteamericano y el Silicon Valley, que son quienes más Bezos, Thiel, pues se me va el nombre, Zuckerberg, Elon Musk, son quienes privados, es decir, la tecnooligarquía y el Estado que los expresa, en esa simbiosis resuelven y han expandido por el mundo sin ningún tipo de regulación. Entonces, el problema es también de infraestructura. China lo está empezando a entender en desarrollar propia infraestructura de carácter estatal. Rusia uh-huh. también ha planteado, lo planteó Lenin, uh-huh. Putin en 2017 y el 2022 en la reformulación de la política estrategia sobre inteligencia artificial, incluso planteando una proyección de 3.000 egresados en la disciplina a tener 15.000 en el 2030, por ejemplo. Pero estamos muy atrecidos. Tomamos nota del problema demasiado tarde, lo que no quiere decir que esa simetría que esta condición nos impida resolverlas. Se puede resolver.
1: Te quería preguntar, para todas las personas que nos estén viendo en el mundo, y te lo digo, por ejemplo, para personas como, por ejemplo, mi madre, o personas como cualquier familiar mío que tenga que pensar, ¿es esto verdad? ¿Es lo que me están diciendo la realidad? ¿Se está intentando construir un relato? Es decir, ¿quién nos está protegiendo? ¿Quién nos va a proteger de todo esto? Yo me pongo, no sé, en medio de cualquier calle de Argentina y viendo de qué manera, hemos tenido la reciente visita de Peter Thiel, de qué manera se quiere sustituir a gran parte del gobierno o al menos algunas de todas esas funciones, y digo, oye, al final, ¿a quién debemos creer? ¿Quién nos está gobernando? ¿Quién nos está diciendo qué es lo correcto y qué es, y qué no lo es, ¿no? Y dependiendo de qué criterios, ¿quién lo está eligiendo?
0: Y el tema de los criterios, yo pondría el ejemplo de lo que está pasando en Estados Unidos. No solo es un problema de dimensión militar, sino también de dimensión policial. Eso sí es lo que organiza la vida cotidiana pública y ciudadana. En Estados Unidos tienen contrataciones por más de 2.000 millones de dólares, eso es Peter Thiel, es Palantir el que lo define, en una asociación con lo que ahora se llama pretenciosamente NICE, que es el ICE, la Agencia Nacional ahora, Nacional.
1: Very nice, very nice, que diría el señor Trump. Very nice.
0: Tienen un contrato de vigilancia en tiempo real, es decir, controlan a partir del análisis que hace un algoritmo del manejo de datos de tus redes sociales, de tus datos informáticos que aparecen en la nube en Amazon, de los movimientos GPS, del control del movimiento de tu red telefónica. Tienen un control en tiempo real y ellos definen a partir de tu documentación informatizada respecto de tus movimientos de migración o lo que fuera, qué migrante es ilegal, qué migrante debe permanecer, qué migrante debe ser expulsado, y dan la orden y esto se produce, y esto sucede con las masacres y las tragedias que hemos visto en la aplicación de eso. Esto está pasando. Estamos enfrentando una situación donde el Estado pretende derivar, que lo han hecho en Estados Unidos, derivar en sectores privados, y lo está haciendo América Latina, y lo está haciendo gran parte de Europa, además. Europa ahí tiene un problema, tiene muchas declaraciones y mucha perorata de que se van a proteger, pero en realidad están dependiendo 70% en su inteligencia, en metavigilancia y metacontrol, a través de esta, que son siempre los mismos

0: Las mismas empresas dependen de esto. No hay una empresa europea que esté abasteciendo de metavigilancia o de construcción de almacenamiento de Big Data
1: Fernando,
0: europeos.
1: me gustaría dirigirme a todas las personas que nos están viendo. ¿Se dan cuenta de que nos han dado una especie, como si fuera una soga de libertad y al final la soga nos la están poniendo al cuello? Es decir, tenemos una pantalla de un teléfono móvil, estamos telegrafiando hacia dónde nos movemos, qué es lo que miramos, etcétera, etcétera. Les estamos dando los datos gratis, estamos haciendo que nos controlen, estamos siendo los objetivos al final de esa especie de gran hermano, como si fuera esto una especie de escenario orwelliano, ¿no? Si lo podemos decir así. Pero ante esto, ¿cómo podemos protegernos? ¿De qué manera podemos salvaguardar, digamos, nuestra integridad o nuestra independencia, Fernando?
0: No, necesitamos dirigencias políticas que en los estados soberanos estén planteando políticas de regulación. Además de empezar a pensar políticas de largo plazo de desarrollo de propia infraestructura y de control estatal, también de control gubernamental de todos los dispositivos comunicacionales. No alcanza. Algunos lo intentan, hacen ensayos como que los chicos en edad escolar puedan de una hora a tal hora tener acceso a tales consumos y demás, pero no alcanza con eso porque hay un tema que vos dijiste y pasa de largo, que es el capitalismo de datos. Nosotros estamos trabajando para ellos, nosotros le estamos dando con cada clic, con cada like que damos en una red social, con cada vista, con cada tiempo que miramos una cosa y no otra, ellos toman información sobre nuestras conductas, prevén y predicen cuáles son nuestros gustos y construyen nuestra conducta
1: Fernando,
0: previsible. Decir,
1: Fernando,
0: dentro
1: perdona.
0: del mercado.
1: Perdona que te corte. En esta lucha por la hegemonía que quiere Estados Unidos y que lo quiere imponer y que lo está aplicando a la, digamos, a la esfera militar, que lo está aplicando a, sobre todo a la vigilancia de datos, etcétera, etcétera, está claro que todos los países van a tener sus intereses, ¿no? Dentro de la inteligencia artificial, todo el mundo va a querer tener su esfera de influencia. Pero ¿sería posible llegar a una especie de consenso a nivel global? ¿O estamos en un enfrentamiento de modelos distintos o de intentar cada cual, digamos, barrer hacia su casa? ¿Tú cómo lo ves? Porque Estados Unidos yo creo que lo que está intentando es imponerlo a lo largo y ancho del mundo. Lo estamos viendo de qué manera se está implementando en Ucrania como un país que se ha convertido en un laboratorio. Lo hemos visto en Israel y con el tema de Palestina. Y lo estamos viendo cómo se está aplicando incluso en algunos cuarteles generales patrocinados por el Comando Sur en Latinoamérica.
0: No, eso que decís es. Hoy estamos en un momento de guerra. Hoy estamos en un momento de guerra. Yo
1: Hoy
0: creo que
1: estamos en guerra.
0: inevitablemente. Eso es así. En guerra donde hay modelos y pretensión de gestión, donde está, por un lado, esta idea de la gestión privada, de la cuestión pública, y por otro lado, una idea de gestión pública de la cuestión pública. Digo, y entonces en esto te digo. Asia está de un lado y Estados Unidos y todo lo que podríamos llamar Occidente está del otro lado. Por voluntad o por subordinación, eso es otra discusión. Pero el límite que hay y que obliga a la paz, si no es el aniquilamiento civilizatorio, es decir, en este momento hay dos disparadas posibles. O vamos al tecnofascismo y nos manejan las máquinas y vamos al tecnofascismo, o los dueños de las máquinas, o vamos a un proceso de otro tipo de armonía, control, que tiene que ver con el mundo multipolar, porque no perdamos de vista cuestiones estructurales. La inteligencia artificial, el desarrollo tecnológico que tiene Silicon Valley depende de China. Por eso hicieron en la cumbre de minerales críticos, el proyecto Vault, que es tener reservas de minerales críticos, porque los insumos para alimentar esta tecnología, el que tiene más avanzado y mayor capacidad y el que abastece al mundo en tierras raras, en procesamiento de minerales críticos, es China. En otra medida, Rusia. En otra medida, Rusia. China, Rusia está por ahí menos desarrollado en el plano del desarrollo de la tecnología en sí. China está bastante más desarrollado, no al nivel de Estados Unidos, pero bastante más desarrollado. Entonces, digo, en ese plano de dependencia común, o de interdependencia, un dato muy concreto. Estados Unidos es el líder en chips de alta complejidad mundial de fabricación. Ahora, la cadena de mercantilizaciones, de la cadena de construcción de suministros para llegar a la construcción del chip, la controlan el eje Organización de Cooperación de Shanghái, Rusia, China, India,
1: Fernando.
0: y Taiwán.
1: ¿Y dónde queda, perdón, porque es que parece que estamos hablando como una especie de, como si fuera esta la película de Terminator 2, con esta lucha de inteligencia artificial, de las batallas contra las máquinas, y a mí, no sé, se me plantea una pregunta, ¿dónde queda el plano moral? ¿Dónde queda la subjetividad de que tenemos los humanos a la hora de tomar una serie de decisiones? Es decir, nos estamos deshumanizando con todo esto. No estoy demonizando, vuelvo a repetir, la inteligencia artificial, que yo creo que debe ser para y se debe utilizar para que tengamos un mundo mejor, pero... yo creo que estamos llegando a un momento de deshumanización, incluso en la gestión de algunos gobiernos, en la gestión de algunos organismos, dejando todo al libre albedrío de esta inteligencia artificial.
0: Sí, lo que pasa es que los saltos en la historia de la humanidad, en la aventura del hombre, los saltos civilizatorios tuvieron que ver con nuevas tecnologías. Si desde que el cincel empezó a labrar la piedra y se construye la escritura, eso podía ir para un lado o para el otro. La humanidad nos permitió dar un salto en calidad. Y después digo, las preocupaciones que tuvimos cuando apareció la radio portátil, la radio que había alguien, y la preocupación que había de que eso pudiera conducir y construir y definir nuestras conductas. Eso explotó mucho más cuando apareció la televisión. Y no obstante, tanto la radio como la televisión terminaron siendo vectores de... fuerzas de liberación que construyeron o recuperaron capacidad de construcción de sociedades con dignidad. La inteligencia artificial es solo una herramienta. Todo lo que tiene de malo, lo tiene de malo, como que me digas la energía nuclear. La energía nuclear nos puede generar una energía limpia en un mundo donde podría ser sustentable, o nos puede armar una bomba nuclear para destruir el mundo en 2 minutos. Es decir, la inteligencia artificial tiene esa virtud. Por eso digo, tenemos que ser optimistas en cuanto a la herramienta y ser pesimistas o estar alertas y vigilantes de la preocupación, sí, pero... en cuanto a la estructura de propiedad, a la cuestión de la gestión y a la cuestión de esta. Porque, como bien decís vos, no perdamos de vista que esto tiene esta dimensión hoy, porque es una nueva dimensión de la desesperada y urgente reacción del imperialismo norteamericano en su decadencia.
1: ¿Sabes? Fernando, ¿sabes lo que a mí también me llama la atención? Que al final todas estas, digamos, órdenes ejecutivas o todos estos asesinatos que se puedan producir o todas estas acciones que pueda llevar a cabo la inteligencia artificial, al final van a pasar así, de rositas. ¿Quién va a estar en un tribunal para decir que se han matado a 100 niños en Palestina? ¿Quién va a decir que han sido enviados unos drones porque han sido utilizados de manera con inteligencia artificial a objetivos civiles en Rusia? Al final, es una manera en la que yo creo que algunos gobiernos lo van a utilizar para lavarse las manos. Es decir, nosotros no tenemos que rendir cuentas a nadie. Y esto, ante un tribunal, y por eso decía lo de la subjetividad y el alma, que al final somos humanos, yo creo que es lo que debería imperar, ¿no? Y no dejarnos llevar por todo esto y tener un cierto control.
0: Es que los pueblos van a impulsar que las élites gobernantes tengan que hacerse cargo de esta cuestión. Sin que nosotros estemos discutiendo esto, da cuenta de que hay un problema que está en el aire, que tiene que ver con cómo se gestiona la inteligencia artificial. Es decir, lo que pasa es que estamos en el momento de la producción, estamos en ese claroscuro que Gramsci definía cuando lo viejo no termina de ser, lo viejo no termina de morir, lo nuevo termina de nacer. En ese claroscuro, estamos en ese interregno, y en ese interregno nos queda a los pueblos del mundo y le queda a los gobiernos que representan los intereses de los pueblos del mundo asumir esta problemática como una problemática estratégica. Se trata de discutir bien o no bien la inteligencia. Ya está acá.
1: Fernando, ¿En Estados Unidos van a hincar la rodilla con toda esta oligarquía para intentar mantener esta especie de Pax americano, para intentar tener esta hegemonía que quieren mantener, sea cual sea, incluso con una guerra o con un enfrentamiento a nivel mundial?
0: No, yo creo que no. Yo creo que no. Primero porque Estados Unidos, más allá de la línea larga del imperialismo, la población norteamericana, estadounidense, no es el proyecto supremacista blanco anglosajón. Eso es un pedacito. Eso existe, es un pedacito. Y está expresado en Reserva Federal, en Wall Street, en Silicon Valley. Sí. Pero después tenés una cantidad de migrantes, la cantidad mayoritaria de la población norteamericana no tiene ese modelo de supremacista que desde la fundación misma de los Estados Unidos. Y además están en una contradicción respecto a la gestión imperial. Mientras un tipo que es de Silicon Valley, como Gates, Bill Gates, financia y está con recibiendo a la Internacional Progresista en España, tenés por otro lado a Thiel financiando y promoviendo el tecnofascismo en Shao Shao en Argentina. Digo, ahí hay una contradicción en la élite, pero además hay una contradicción respecto de la base social que, como cualquier ser humano normal, quiere vivir, desarrollarse, trabajar y reproducirse en las mejores condiciones posibles. No, y no se contenta con la muerte de nadie. Todo lo demás tiene que ver con intoxicación, ¿no?
1: Yo, la verdad, Fernando, que no soy tan tan optimista, porque sí que veo que puede haber una especie de, como dices tú, distopia dentro de Estados Unidos, sí que puede haber protestas, pero lo que sí que veo es que hay una vigilancia constante de todo el pueblo. Lo que se está intentando es controlarlo para que nadie se pueda levantar en torno a esto, y creo que Estados Unidos sí que lo que va a intentar es imponer esta especie de nuevo imperialismo o tecnofeudalismo, como tú has dicho, y hemos hablado en otras ocasiones. La cuestión de todo esto es que sigo preocupado, y la conversación que acabamos de tener me sigue dejando preocupado de qué manera se va a poder implementar todo esto de una manera, digamos, pacífica. Porque si dejamos las resoluciones y dejamos las decisiones en manos de no se sabe quién, o en manos de oligarcas que van a tomar las decisiones por los pueblos, pues la verdad es que sigo preocupado. Fernando, muchísimas gracias por haber estado con nosotros en
0: Zoom Plus. Una cosita muy cortita, porque es de concepto. Es decir, no podemos esperar una resolución pacífica de esta contradicción que es estructural, porque lo que estamos enfrentando es bestial. Entonces, la resolución, yo creo que en eso soy optimista. Ahora, claro que la preocupación hay que tenerla, pero no esperemos que se pueda resolver conversando y poniéndose de acuerdo con esta gente, porque esta gente tiene un proyecto de sobredeterminación y subordinación, y del otro lado hay un proyecto de construcción civilizatoria.
1: Pues Fernando, muchísimas gracias por haber estado con nosotros en Zoom Plus, y
0: gracias,
1: bueno, intentamos mandar un poco un mensaje de esperanza, aunque la verdad que el panorama no es muy halagüeño. Muchísimas gracias, un abrazo muy fuerte.
0: Igualmente, gracias a ustedes.
1: Bueno, sigo preocupado, la verdad, después de todo este programa y de esta conversación que hemos tenido, pero tengo la esperanza todavía en el ser humano, tengo la esperanza en la conciencia. Tengo la esperanza en que no nos dejemos llevar por esas ansias que algunos tienen para intentar imponer esa hegemonía, para intentar mantener ese imperialismo, para intentar mantener ese liderazgo o esa supremacía que nos decía Fernando que quizá no se quería imponer, pero yo sí lo veo por parte de Estados Unidos. Ojalá se pudiera llegar a un consenso en el que la inteligencia artificial nos hiciera a todos mejores, nos ayudara, como digo, a estar más en forma, a tener mejores países, a tener mejores condiciones de vida, pero creo que los derechos humanos y sobre todo nuestras libertades ahora mismo están en tela de juicio por aquellos que quieren imponer su manera a la que tenemos que vivir. Así que tengamos esa conciencia y utilicemos esa inteligencia artificial de una manera correcta y con cabeza. Les dejo pensando. Nos marchamos.
2: Recorrer la tierra de los gigantes, encontrar a los dragones de hielo y llegar hasta el fin del mundo. Eso suena como un desafío. Vámonos.
3: En el extremo sur de la Patagonia Argentina se encuentra Tierra del Fuego, un archipiélago separado del continente por el Estrecho de Magallanes.
4: Esto podríamos considerarlo como una guardería de pingüinos.
3: Aquí estarán aproximadamente unos 2 o 3 meses hasta que su plumaje cambie y los proteja del agua y del frío. Las inmensas llanuras de la Patagonia dieron origen a la figura del gaucho, pastor nómada, diestro jinete, independiente y libre como el viento.
5: Este me va a sacar el puesto. Hace más gaucho que yo.
6: Mi trofeo gaucho.
3: El recorrido turístico Todo Glaciares traslada a los viajeros al corazón del Parque Nacional Los Glaciares.
7: Témpano Iceberg son desprendimientos de glaciar Upsale.
8: Bueno, Eric, ahí te paso el casco. Empezá con el pie izquierdo del glaciar Traveso.
6: ¿Tenés sed?
9: Sí.
3: Siendo sincero, después de haber vivido tantos años en Rusia, pensé que un paseo por la nieve o por el hielo no me iban a impresionar, pero me han impresionado.

En diciembre de 2022, la selección argentina de fútbol se consagró campeona del mundo por tercera vez. Los aficionados del albiceleste entraron en júbilo, pero no solo en el estadio o en la propia Argentina. A 17.000 kilómetros de Buenos Aires, en Bangladesh, miles de personas salieron a las calles para celebrarlo. ¿Por qué hay tantos hinchas de Argentina allí? La respuesta es la memoria histórica. La ocupación británica de Bangladesh duró casi 200 años y fueron los británicos quienes les inculcaron a los lugareños el amor por el fútbol. Sin embargo, además de esto, también llevaron una terrible hambruna que se cobró la vida de 3 millones de personas. Cuando el equipo de Maradona eliminó a Inglaterra en 1986, fue visto en Argentina como una venganza por las Islas Malvinas y en Bangladesh como una victoria simbólica sobre el imperio colonial. Maradona se ganó los corazones de decenas de miles de personas no solo con su forma de jugar, sino también como un hombre de baja estatura que derrotó a los poderosos británicos. De la misma manera que las victorias deportivas en ocasiones van más allá de los estadios, las noticias no tienen fronteras.

Nací en Roma en 1971 y he vivido allí casi toda mi vida, excepto mis años universitarios, cuando me moví entre Roma y Ferrara, donde finalmente me licencié en letras y filosofía. Hasta el 2014 llevaba una vida normal. Tenía un trabajo normal en la industria farmacéutica. Pero después del 2014, todo cambió por completo.

0: En aquel momento, me pasé días buscando por internet, leyendo periódicos, viendo la televisión, y sin embargo, nadie hablaba de los bombardeos de Donbass. Nadie. Solo había unas breves menciones en las páginas finales de los periódicos. Fue entonces cuando me di cuenta de que en Europa, en Italia, vivíamos en una burbuja y todas las noticias que nos llegaban estaban filtradas. No comprendíamos la verdadera naturaleza de los acontecimientos. En ese momento empecé realmente a interesarme por Donbass, pero no fue fácil. Resultó tremendamente complicado hacer llegar a los italianos la verdad sobre lo que ocurría allí, con la guerra civil, los bombardeos, el golpe de Estado. Para la mayoría, todo parecía lejano y relevante para la vida en Europa.
1: A mí me acusan de que, siendo comandante supremo en jefe, ordené iniciar la contraofensiva de las Fuerzas Armadas Ucranianas en junio del 2014, con la que liberamos dos tercios de Donbass. Anoten lo que voy a decir. Admito mi culpa. Es más, estoy orgulloso de ello.

0: Y así todos los días.
1: Muchos heridos, muchos muertos cada día. Ni siquiera podemos enterrarlos a todos. Es duro. La ciudad arde. La artillería nunca para. Han perdido toda la calidad humana. Esto es nazismo. Ojalá esos estadounidenses y europeos de los que se habla tanto pudieran ver esto. Han echado a la gente a la calle a una temperatura de menos 14 grados. Echaron a mujeres, niños, incluso bebés. Los expulsaron y ocuparon sus apartamentos. Los saquearon. Ahora la gente está afuera, cocinando en fogatas.
2: Y entonces comenzó la operación militar especial. Y en ese momento, todo el mundo se enteró de lo que es Donbass y empezó a hablar de Donbass. Todo el mundo hablaba de la guerra. Pero nadie sabía cómo había empezado todo. Y yo no podía conformarme con ello. Unos días antes de que comenzara la operación especial y Rusia reconociera las dos repúblicas, empecé un canal en Telegram, Donbass Italia. Y con la ayuda de mi mujer, empecé a traducir los discursos de Putin casi de inmediato. Muchos italianos se suscribieron porque querían entender la situación en Donbass. Y entonces mucha gente supo que lo que se muestra en los medios de comunicación principales es mentira o una pequeña parte de lo que está ocurriendo.
3: Nací en Ancona, una ciudad situada en el centro de Italia. Me enteré de esta guerra al publicar mi currículum en la red. Un ruso se puso en contacto conmigo y empezó a enviarme videos diciendo que había una guerra. Me preguntó, ¿los europeos no saben nada de esto? ¿Cómo es posible? Pensé, está loco. ¿Qué me está contando? Así empecé a ver estos videos. Pero los medios de comunicación italianos no decían nada al respecto en aquel momento. Entonces, empecé a mantener contacto por Internet con gente de toda Italia, que también intentaba entender qué estaba pasando. Porque cuando digo que no había nada en los medios de comunicación, es exactamente eso. No es que había poca información, es que no había nada, absolutamente nada.
2: El cappuccino, para un italiano, es algo básico y fundamental. Afortunadamente, en Lugansk el cappuccino es excelente. Es una nostalgia por el cappuccino italiano. A partir de enero del 2023, empecé a venir a Lugansk. Tengo un canal en Telegram, pero no es suficiente. Después de todo, es raro tener un canal en Telegram llamado Donbass Italia y vivir en Italia. Por eso decidimos trasladarnos aquí, a Lugansk. Es decir, nos trasladamos a Donbass porque así es más fácil hacer llegar la verdad a Italia. Así que en octubre nos mudamos aquí. Fue en octubre del 2023 y a partir de abril del 2024 empezamos a llevar documentales de RT a Italia. Mi primer proyecto fue la película Donbass, ayer, hoy y mañana.
4: La impunidad total apoyada por los países occidentales está dando sus frutos. Las autoridades ucranianas organizan un auténtico terror en el país.
5: Maten hasta el último.
6: No hay necesidad de matar.
5: Claro que la hay.
2: Recuerdo que la primera vez fue en abril del 2024 en Roma. Fue el estreno de esta película. El cine estaba lleno. Pero entonces hubo manifestaciones de asociaciones pro-ucranianas con banderas coreando estos eslóganes típicos que bien conocemos. Los espectadores tenían que pasar a través de sus filas y los manifestantes empezaron a escupir a estos espectadores que solo querían entrar en el cine. Fue algo realmente increíble. Sin embargo, la película se proyectó como estaba previsto. La sala estaba completamente llena, se habían vendido todas las entradas. Y todo el mundo disfrutó mucho del documental. Fue el primero. Fue la primera de una larga serie de proyecciones. Creo que esa película, Donbass, ayer, hoy y mañana, se proyectó 31 veces en toda Italia. Es un documental increíble, porque cuenta con testimonios de personas que estuvieron en el Maidán desde el lado ucraniano. Admiten sin rodeos que su objetivo

era derrocar al gobierno de Yanukovych. Lo dicen abiertamente, fue un golpe de Estado. Me contactaron muchas personas que querían colaborar en la organización de este tipo de eventos y promoverlos en Italia para llevar a la gente información totalmente diferente de las que se difunden aquí. Entonces empecé a mostrar otras películas como Donbass, Guerra Maidán y Niños de Donbass.

0: Sono molto preoccupato per i militari che stanno morendo, ma loro stanno difendendo la nostra terra con onore, ferita. Esattamente, sì. È rimasta una leggera cicatrice. I nazisti sono stati i primi ad attaccare la nostra terra. E noi l'abbiamo difesa, sostenuta, siamo morti. Ma loro continuano ad arrivare, comunque, fino alla fine.
1: Per tutto il giorno continuava così, bang, bang.
2: E quando la película terminò, tutta la gente stava llorando.
1: Poi ci fu un forte bang, bang, proprio così, bang. Mi nascosi sotto la sedia di mio nonno. E poi all'improvviso, bang, il carro armato venne colpito da una bomba e saltò in aria. Il nonno corse a salvare quelli all'interno del carro armato.
3: Ed è difficile organizzare.
4: Non è facile organizzare questo tipo di eventi, perché si potrebbe utilizzare recinti pubblici per tali iniziative. Se è un recinto privato, anche suele avere pressioni, e a volte incluso amenazze per parte di certe organizzazioni. Per questo a volte costa molto trovare un spazio adeguato. Per questo a menudo non pubblichiamo di antemano dove tendrà luogo l'evento, sino che diamo il correo elettronico e il numero di telefono. La gente si registra e solo entonces les damos la dirección. A veces se la comunicamos un día o dos antes de la sesión, para que la otra parte no tenga tiempo de organizar actos de presión o intimidación. Hay una eurodiputada italiana llamada Pina Picerno, que sigue todos los días y semanas nuestros actos anunciados por Vincenzo Loruso a través de su canal. Intenta intervenir para bloquearlos. Esto sucede desde hace meses y es totalmente inaceptable. Nosotros, como ciudadanos libres de Italia, no vamos a tolerarlo. Vamos a seguir actuando de la misma manera, independientemente de las amenazas que nos hagan.
2: Estamos aquí para ver el documental Niños de Donbass. El comité Paremos la Guerra es el que organizó la proyección de esta película. Nuestro principal objetivo hoy es contar cómo han vivido los niños de la región afectada por el conflicto durante los últimos 10 años. La película también se presentó en otras ciudades de Italia, como Módena, Rimini, Bolonia y otras.
5: Como italiano, a veces, y últimamente bastante a menudo, me avergüenzo de lo que hacemos, por enviar dinero y suministrar armas que acaban matando gente a esos mismos niños. Hoy, en el año 2025, es imposible hablar de estos temas de forma libre y tranquila, democráticamente, como se suele decir, aunque, de hecho, es un concepto muy especial de la democracia con el que ahora vivimos.
2: ¿Cuál es el problema? Es que existe una organización criminal que, por desgracia, nos dirige. Es la Unión Europea, que va por una vía rápida en un tren súper rápido. No como los de Italia, que siempre se retrasan, no. Este, por desgracia, avanza a una velocidad vertiginosa hacia un conflicto directo con Rusia.
4: Yo y otros compañeros fundamos un grupo llamado Paremos la Guerra, justo después del comienzo de la operación militar especial de Rusia. Nos dimos cuenta de que en Italia toda la prensa, los políticos y las figuras célebres de la cultura, sin tratar de entender las causas del conflicto, adoptaron una postura contra la Federación de Rusia, apoyando cualquier acción a favor de Ucrania. Hemos contribuido bastante a la distribución por toda Italia de este tipo de carteles, como el que se encuentra a la entrada de esta sala. Rusia no es nuestro enemigo.

0: Esta acción comenzó espontáneamente en Verona. La Asociación Verona por la Libertad diseñó este cartel, que muestra dos manos entrelazadas. Una con los colores de Italia y la otra con los de Rusia. En el cartel aparece la inscripción: Rusia no es nuestro enemigo. Era un llamamiento fundamental a la paz. La acción comenzó en Verona, pero pronto se extendió como una ola por un gran número de ciudades. Milán, Bolonia, Roma, Florencia, en el sur, Nápoles, Parma, por todas partes. En todas partes, incluso en las ciudades más pequeñas. Había carteles en los centros urbanos. Esto causó una enorme molestia y rabia. Había gente que protestaba. Algunas organizaciones y partidos pro-ucranianos preguntaban: ¿quién ha pagado todo esto? Seguramente fue el Kremlin quien decidió lanzar semejante propaganda. En realidad, fueron pequeñas organizaciones y asociaciones locales las que decidieron difundir un mensaje de paz. Esas mismas recaudaron el dinero, hicieron pequeñas contribuciones y pudieron realizar esta campaña de publicidad.
1: Bueno, la idea fue nuestra. Primero vimos este símbolo tan vistoso, una ilustración muy expresiva. La adaptamos un poco, añadiendo la inscripción: Rusia no es mi enemigo. Recaudamos fondos entre los ciudadanos de a pie y solicitamos al Ayuntamiento de Verona el permiso para poner el cartel. Este concedió el permiso y asignó lugares para colocarlo. La aparición de los carteles provocó un gran impacto. Por un lado, un flujo de críticas y por otro, mucho apoyo. Recibimos llamadas y cartas de muchas ciudades, de Módena, Reggio Emilia, desde el norte hasta el centro de Italia. Y es que mucha gente en Italia quiere tener buenas relaciones con Rusia. Para nosotros, Rusia es nuestro amigo.
0: Y yo, por supuesto, no podía quedarme al margen. Y gracias a un amigo mío de Génova, que piensa igual que yo, logramos colocar 5 carteles en Génova. En estos carteles también aparecían dos manos estrechadas. Estaban dándose un apretón, la mano de los italianos y la mano con los colores de Rusia. Y por supuesto, no podía evitar mencionar allí a la que ya pasó a ser mi ciudad, Lugansk. Y por eso, bajo la imagen, pusimos la inscripción: Abrazo a Lugansk. Por cierto, cuando empezaron los problemas, algunos alcaldes no daban permiso para colocar carteles, las asociaciones locales encontraron una solución. Alquilaron furgonetas para poner pancartas y estas recorrían distintas ciudades llevando el mismo mensaje: Rusia no es mi enemigo. Así que encontramos una alternativa. Y más tarde empezamos a imprimir pegatinas y a ponerlas en estaciones de metro, paradas de autobús e incluso en los propios autobuses. Rusia no es mi enemigo. Era una forma de expresar que los italianos queremos de verdad a Rusia.

Nací en Roma. Hasta mis 24 años viví allí, en un barrio obrero. Mi padre trabajaba en el servicio de limpieza de la ciudad y mi madre era ama de casa. Siempre luché contra los fascistas y fui antifascista desde muy joven. Siempre me interesó la política. Así que, en el 2014, cuando ocurrió lo de Maidán, me pregunté,

0: ¿Qué ha pasado? ¿Qué es Donbass? No sabía nada de Donbass, así que empecé a leer. Empecé a decir que debíamos hacer algo, porque somos internacionalistas. En aquel momento, mis amigos ya habían estado en México y en Nicaragua, donde llevaban ayuda por solidaridad. Es lo que siempre hicimos. ¿Y ahora qué? Entonces David organizó la caravana antifascista. En el 2015 fueron por primera vez. Las condiciones eran duras. Hacía frío. Ya habían empezado los bombardeos. Luego, después de volver, cada dos meses organizábamos cenas y reuniones en Roma para hablar a la gente sobre Donbass. Nadie sabía nada de la guerra en Donbass. Nadie sabía nada de Donbass. Nadie sabía qué era. Fueron en el 2015 y en el 2016. Después de lo cual, le dije a David que yo también quería ir allí y ver con mis propios ojos lo que estaba pasando. En el 2017, ya iba en un autobús de Rostov del Don a Lugansk. Y recuerdo que David dijo entonces que en cuatro años Donbass sería el centro del mundo del que todos hablarían, ya que allí habrá una guerra. En el 2017 todavía no había nada. Sí, hubo bombardeos y la gente estaba muriendo, pero no era una guerra a gran escala.
1: Brindo por estar aquí de nuevo.
2: La brigada Prizrak, siempre viva.

0: Donbass se volvió parte de mi vida. Voy a Donbass, organizo reuniones sobre Donbass, donde hablo con la gente, porque la gente no entiende nada, e intento explicarles lo que es Donbass. Explicar que la guerra no comenzó ahora. La guerra comenzó en el 2014. Así que esa es mi misión. Además, sueño siempre con un mundo mejor que me gustaría crear. Un mundo un poco más justo. Porque aquí no hay justicia. Por eso estoy con Donbass y Palestina. Me gustaría que hubiera justicia. Quiero justicia.
1: Cuando voy a Donbass, aunque sea por 8 días, tengo que compaginarlo con el trabajo, las vacaciones con mi familia y los conciertos, como por ejemplo el de hoy, en Livorno. No siempre es fácil. La vida de un trabajador está llena de sacrificios. De hecho, siempre tengo que compaginar vacaciones, conciertos, presentaciones de libros, trabajo y familia. Es difícil, pero cada uno elige su camino. Conocí a David y a Piquio cuando teníamos 16 o 17 años. Somos muy amigos de David. Le llamo casi todos los días y le digo, ¿entonces qué? ¿Cuándo vamos a ir otra vez? El sábado pasado me dijo, Mauro, no molestes, no me llames más. Sé que quieres ir a Donbass y sin duda iremos. Está muy ocupado en este momento con entrevistas, la caravana, la banda Basotti.

0: Banda Bassotti.
1: Banda Bassotti, por ejemplo, colaboró conmigo en la filmación de la película Start Up a War. Hicieron una versión punk de la canción Polyushko Pole. Cuando la escuché, me pareció muy interesante y decidí usar esta versión de la canción en mi documental. En un fragmento sobre Lugansk, donde la gente se ve muy contenta porque es mayo y están reunidos en una plaza. Es el 9 de mayo, el día de la victoria. La gente salió a la plaza y decidí poner esta canción mientras muestro a gente que está muy feliz a pesar de la guerra. ¿Qué significa LNR? Aquella fue mi primera visita a Donbass. No estaba sola. También había un reportero italiano.
2: Tengo 75 años, pero iré a combatir.
1: Fue la primera vez que empecé a filmar con una cámara de video, porque nunca antes la había usado. Por eso mis primeros videos salieron muy mal. Pero aún así, para mí era muy importante mostrar lo que vi allí. Y es que, por desgracia, todavía hay gente que sigue pensando que Rusia es un agresor. Pero solo piensan eso porque no saben nada de lo que había pasado antes. No saben nada del Maidán. Así que es muy importante explicar que esta historia no empezó en el 2022, sino mucho antes.

0: Hay graves problemas de seguridad en Paraguay. La solución a la militarización tiene respaldo de Estados Unidos. ¿No hay peligro de injerencia de Estados Unidos en la soberanía paraguaya?
1: Tenemos una injerencia. Paraguay siempre se caracterizó por seguir de alguna manera y no poder hacer frente a esa intención de intervención en sus políticas por parte de los sucesivos gobiernos de Estados Unidos, muchas veces republicanos y algunas veces incluso gobiernos demócratas.
2: Aportamos comodidades materiales a quienes vivían en los bosques o en la sabana. Es lo que ha conseguido la presencia del hombre blanco en África.
3: Fundado hace más de un siglo por el rey Leopoldo II, el Museo de África sirvió como plataforma educativa sobre la política colonial de Bélgica.
4: Durante generaciones, este museo ha sido un símbolo de la superioridad de los blancos sobre los negros.
3: Históricamente, Bélgica se ha mostrado reacia a reconocer el alcance de la brutal explotación cometida en suelo africano.
2: La exposición ha tenido un impacto enorme en la propaganda colonial.
4: La gente de allí era primitiva, eran unos bárbaros. Y nuestra misión era evangelizarlos, civilizarlos, etc.
3: Y aunque en los últimos años el museo ha estado repensando el pasado colonial del país, muchos tesoros culturales aún permanecen secuestrados en Bélgica.
2: Él se llevó la estatua a Europa. Ahora está en un museo de su país.
3: Hubo un tiempo en el que se abusó de nuestra hospitalidad. Las potencias europeas se repartieron el continente africano. La tierra de las oportunidades quedó repartida.

como un terreno de caza. Si no nos unimos, los colonizadores volverán. Sabemos quiénes son los que quieren que el continente madre se estanque. Pero el continente madre es imposible de parar. Porque el continente madre debe ser grande y lo será solo a hombros de sus hijos e hijas y con el sudor de sus frentes. Africanos de buena voluntad, vengan y conversemos sobre aquello que concierne al continente madre.

0: Después fui tres veces más. La última vez me quedé por un mes. Mi hotel fue bombardeado. Fue una experiencia muy dura. Pero si me preguntaran, ¿cuál fue el mejor periodo de tu vida? Respondería que el mejor periodo de mi vida fue el que pasé en
1: Donbass.
0: Una de las cosas que más me gustaron de la gente de Donbass es que allí nunca he oído una palabra de odio hacia los ucranianos. Nunca, nunca, nunca. Aquí en Italia siempre escucho comentarios odiosos sobre los rusos, sobre el pueblo ruso. Todos los días. Además, nuestro presidente dijo algo terrible en relación con el Tercer Reich que no quiero repetir. Fue terrible.
2: El presidente de Italia, Mattarella, hizo varios comentarios insultantes sobre nuestro país. Dijo que las acciones de Rusia en Ucrania, supuestamente, tienen la misma naturaleza que... Me da vergüenza decirlo en voz alta, pero él lo hizo. Dijo que se parecía al proyecto del Tercer Reich en Europa. Resulta extraño y chocante escuchar falacias de este tipo del presidente de Italia. No conoce bien la historia de su país. Pero nosotros conocemos otra Italia.
0: Se lo explico. Necesitamos su nombre y apellido y la dirección de su correo electrónico porque más tarde va a recibir un correo de confirmación para verificar su firma.
3: ¿Usted preparó la petición?
0: Es una petición de italianos que no están de acuerdo con las palabras de nuestro presidente. Bueno, usted ya la ha firmado.
3: Ya la he firmado muchas veces.
0: Si ocurrió por accidente, el duplicado se eliminará.

0: Decidimos aprovechar la proyección de la película para recolectar firmas para una petición que ya habían firmado muchos italianos. Se trataba de una petición del pueblo italiano en la que este expresa su desacuerdo con las vergonzosas declaraciones realizadas por nuestro presidente Mattarella, que comparó la situación actual en Rusia con el Tercer Reich. Creo que es un gran insulto al pueblo ruso, porque muchos italianos conocen el papel que desempeñó la URSS en la Segunda Guerra Mundial y el inmenso sacrificio que hicieron sus ciudadanos, no solo los rusos, sino todo el pueblo de la antigua Unión Soviética, para liberar Europa del nazismo. Por eso queremos mandar un mensaje a los ciudadanos rusos de parte de las personas que lo recordamos, para que sepan que no todos los italianos pensamos lo mismo y que no todos estamos de acuerdo con las palabras de nuestro presidente.
1: A decir verdad, no esperaba que esta petición tuviera tanta repercusión. En solo dos días la firmaron más de 10.000 personas, sin ninguna publicidad, solo por el boca a boca. Solamente la publiqué en mi canal de Telegram, Donbass Italia. Y pronto la recogieron otros canales de Telegram y medios de comunicación, por supuesto, alternativos, incluidas varias páginas web. Empezaron a difundirla, a compartirla. Y dos días después ya tenía 10.000 firmas. A través de esta petición, los italianos querían expresar el desacuerdo con las declaraciones del presidente Mattarella y, sobre todo, pedir disculpas. Pedir disculpas por estas palabras absurdas pronunciadas por el presidente italiano. Pedir disculpas al pueblo ruso y a toda la Federación de Rusia.
0: Después de la proyección, y si la tecnología no nos falla, nos pondremos en contacto con Vincenzo Loruso, periodista que vive en Rusia. Tendremos la oportunidad de hacerle preguntas y profundizar en el tema. Y es un momento muy pertinente para hacer preguntas, dado que están ocurriendo muchas cosas nuevas. Escuchar cómo Rusia está experimentando estos grandes cambios podría ayudarnos a comprender mejor la situación actual.
2: Fuego.
3: Ora sogno solo la guerra, come veniamo bombardati e come qualcosa mi vola addosso. Mi spavento molto e mi sveglio. Non faccio più sogni pacifici. Mio padre è vicino a Rubežnia ora. Sta combattendo, difendendo la nostra patria.
1: La ciudad de Rubežne es uno de los centros industriales de Donbass. Durante 8 años estuvo ocupada por las tropas ucranianas. Pero de una ciudad antaño grande y próspera, ahora solo quedan unas casas. En su retirada, las tropas ucranianas solo dejan cenizas y tumbas de civiles. Volvamos a la petición que lancé hace poco y que muchos de los que están en esta sala ya han firmado. Esta alenta a que nos distanciemos de la declaración del presidente Mattarella y, sobre todo, que le pidamos disculpas al pueblo ruso. Porque establecer semejantes paralelos entre el Tercer Reich y la Federación de Rusia no solo es absurdo, sino ofensivo para Rusia y su pueblo. Los italianos piden perdón, pero esto solo es la punta del iceberg, de esa terrible rusofobia de la que fuimos testigos durante esos 3 últimos años. Y los italianos empiezan a distanciarse de eso. Al firmar esta petición, demuestran a la Federación de Rusia y al pueblo ruso que no apoyan esta política de rusofobia y de financiamiento militar que pretenden arrastrarnos a una nueva guerra contra Rusia. Pero no, ningún italiano quiere combatir contra Rusia y sinceramente tampoco queremos guerra con ninguna otra nación. Intenté ponerme en contacto con el Ministerio de Asuntos Exteriores de Rusia y envié una solicitud para entregar estas firmas. Imprimí las primeras 10.000, sin esperar que alguien del ministerio me recibiera. Pero aproveché la oportunidad de venir a Moscú para un festival de RT. Y esto fue el 22 de febrero, cuando entregué esas firmas. Aquí hemos recopilado 10.000 firmas de italianos que no comparten las ideas ni apoyan las declaraciones del presidente Mattarella. 10.000 italianos que conocen la historia y son conscientes del terrible sacrificio de los 27 millones de soviéticos. La escena era tan bonita que los medios de comunicación italianos, obviamente, no pudieron evitar estropearla. Por lo tanto, decidieron difamar la petición, alegando que las firmas eran falsas y diciendo otras impertinencias.
4: Hace unas semanas, lo ruso entregó a María Zaharova, representante oficial del Ministerio de Asuntos Exteriores de Rusia, unas 10.000 firmas de ciudadanos italianos y rusos, algunas de ellas falsas, como gesto de solidaridad tras los ataques de esta última contra el presidente Mattarella.
1: Las declaraciones de Mattarella fueron el colmo de los 3 años de rusofobia, que empezó

0: Eso por la infame prohibición de las conferencias sobre Dostoyevsky en la Universidad de Milán y terminó por estas palabras del presidente.
1: Quiero que los italianos sepan que nosotros conocemos la verdadera historia de Italia, con todos sus altibajos, y sabemos que el movimiento antifascista, el de la resistencia, fue muy importante allí. Muchas gracias.
0: Muchas gracias.
1: Gracias.
2: Buenas tardes. Hemos logrado hacer lo que muchas otras ciudades no pudieron porque la llamada diplomacia ucraniana las boicoteaba y las bloqueaba. Como a lo largo de estos años nos dimos cuenta de que los ucranianos no son muy inteligentes, intentamos reflexionar bien sobre cómo podríamos solucionar este problema. Y se nos ocurrió este truco: indicar el lugar de encuentro, pero no el de la proyección del documental. De esta manera, nadie tenía la información necesaria para enviar cartas con posibles reclamaciones. Y así fue.
3: Una operación antiterrorista no puede y no va a durar 2 o 3 meses.
4: Dicono che qui ci sono terroristi. Quali terroristi? Dove sono i terroristi?

La censura se hace cada vez más dura. La gente quiere saber la verdad. Por eso en los lugares donde se proyectó la película, las salas estaban llenas. Es cierto que los organizadores sufrieron presiones para que cancelaran las proyecciones, pero que yo sepa, casi todas se llevaron a cabo. No hay que pensar que toda la gente es tonta e ignorante. Después de tantos cuentos con los que los alimentaron, quieren saber cómo son las cosas en realidad. Por eso la gente va a ver los documentales sobre Donbass. Me parece que hoy en día decir la verdad es casi igual a ser acusado de ser simpatizante de Putin. Pero decir la verdad es lo correcto. No se trata de ser pro-Putin, pro-Trump o pro quien sea. La verdad es la verdad.

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Me llamo Marinella Mondaini, soy italiana, pero llevo más de 30 años viviendo en Moscú. Estos documentales crean un clima de la verdad y su demanda crece cada día. Ahora, estando en Italia, recibo muchas invitaciones. Me piden que cuente lo que vi personalmente en Donbass y lo que realmente está ocurriendo en Rusia. Gracias por venir. Ha sido sin duda una decisión muy audaz, porque en el clima actual de censura y propaganda antirrusa, estar aquí significa querer saber lo que pasa de verdad y conocer un punto de vista diferente.

0: otra opinión.
1: El pueblo no se revela, se le mantiene desinformado. Se le mantiene desinformado respecto a esta situación grave.
0: Gravísima.
1: Así que hay que salir de casa y protestar. Pero
2: eso es lo que intentan hacer, es intimidarnos. Nos mandan cartas bomba a los hoteles en los que organizamos proyecciones. Por eso no di la dirección enseguida, para no revelar el nombre del hotel. Aunque, por supuesto, avisé a la administración del hotel y les expliqué lo que queríamos organizar y me contestaron: nosotros también estamos en contra de la censura. Así que, por suerte, encontramos un lugar y es un lugar seguro, pero nos costó hacerlo en otros lugares, como por ejemplo Villa Paradiso, en Bolonia. Cuando mostramos este tipo de material, nos intentan intimidar. Intimidan a la gente mediante llamadas telefónicas, correos electrónicos con amenazas, a través de asociaciones ucranianas en Italia, a través de Pichierno o el embajador ucraniano, etc. Lo sabemos porque luego empiezan a aparecer las noticias de cómo a alguien le bloquearon la cuenta bancaria por haber escrito un libro sobre Donbass o simplemente por haber hablado de ciertos temas. Esto da miedo.
1: Vivimos en una dictadura total.
2: Nos gustaría empezar por ti, Vincenzo. Ibas a compartir algo que te ocurrió hace poco, ¿no?
3: Sí, claro. Antes que nada, me gustaría agradecer a todos los que han venido a la proyección de hoy. Es la 76 proyección de un documental de RT. Cada evento de este tipo va acompañado de enormes desafíos y de constantes intentos por censurarlo. Para que tengan lugar, tenemos que superar muchos obstáculos. Es una carta de la Embajada de Ucrania dirigida a uno de los alcaldes que podrían haber estado relacionados con dichas proyecciones. En este caso, se trata de Stefano Bossa, alcalde de Rezana, en la provincia de Treviso. En la carta, la Embajada de Ucrania remite el siguiente mensaje: estimados señores, les expresamos nuestros mejores deseos y les informamos de que hemos recibido información sobre la próxima proyección del llamado documental Niños de Donbass, una de tantas películas propagandísticas del canal de televisión ruso RT, que está prevista para el 13 de enero del 2025 en la Biblioteca Municipal de Rezana. Vincenzo Lorusso, que presentará esta película, lleva mucho tiempo justificando la agresión rusa e incitando activamente el odio contra Ucrania. Se encuentra permanentemente en los territorios temporalmente ocupados de Ucrania, las provincias de Donetsk y Lugansk, y difunde narrativas propagandísticas rusas y materiales antiucranianos en los medios italianos a través de páginas informativas en línea. En vista de lo anterior, consideramos totalmente inadecuado que ignoren estos hechos y organicen este tipo de eventos, especialmente en lugares financiados con fondos públicos de Italia y en condiciones actuales. Esperamos su comprensión y les pedimos que cancelen la proyección del documental Niños de Donbass y se abstengan de apoyar este tipo de eventos propagandísticos. Firmado, embajador Yaroslav Melnik. Es un claro ejemplo de intromisión de un país extranjero que ni siquiera forma parte de la Unión Europea, e incluso si formara parte de esta, seguiría sin tener derecho legal a dictar, incluso a través de su embajador, qué películas o documentales pueden o no proyectarse en Italia.

0: Por cierto, en su carta él escribió Luhansk con H en lugar de Lugansk. Envié esta carta a varios periódicos, añadiendo un comentario en el que escribí: disculpe, Yaroslav Melnik, pero Luhansk no existe. La ciudad se llama Lugansk porque así le dicen las personas que viven allí, en Lugansk. Además, Donbass se escribe con dos S y no con una. Y a usted no le corresponde hablar de esto o imponerlo. Solo aquí pueden decidir qué lengua debe hablarse en Donbass, Lugansk, Donetsk o Mariupol. A veces intentan impedir proyecciones de este tipo de películas. A veces lo logran mediante amenazas, pero nosotros no nos rendimos. Yo no me rindo, ni tampoco los que organizan estos eventos en Italia.
1: Esta censura es algo terrible. Hay un partido que es especialmente hostil hacia nosotros, el Partido Democrático de Italia. Y Pina Picierno, miembro del Parlamento Europeo, está llevando a cabo toda una campaña contra nosotros, contra la proyección de estas películas, contra lo ruso y contra RT. Pero esto provocó el despertar de la conciencia pública en Italia, que finalmente resultó en la aparición y difusión de estos documentales, y ciertamente es un proceso muy importante y positivo en Italia.
2: Esperemos que volvamos a un clima de mayor libertad, sin censura, porque no es tan divertido vivir bajo una constante presión. Pero lucharemos hasta el fin. Ellos se rendirán antes que nosotros.
3: Estamos hoy aquí, en esta plaza, para seguir luchando contra la ley de seguridad que no tiene casi nada que ver con la seguridad, sino que está dirigido directamente a reprimir la disidencia. Como pone nuestra pancarta, estamos en esta plaza para protestar contra el autoritarismo que intenta imponernos el gobierno de Meloni. No se trata de la seguridad de los ciudadanos, sino de la del propio gobierno que pretende eliminar cualquier oposición.
4: La situación actual es extraña, porque en el poder está el gobierno de Meloni, la que es fascista. Ahora tenemos muchas menos oportunidades, pero aún así logramos organizar manifestaciones y conciertos. Ahora hay menos conciertos, muchos menos, porque se han promulgado leyes según las cuales te encarcelan o te multan si manifiestas contra Meloni. Pero a pesar de todo, seguimos adelante. El antifascismo aún no ha muerto y seguimos siendo antifascistas.
5: En realidad, en los últimos 10 meses nos ha escrito mucha gente para saber cómo avanzan nuestros nuevos proyectos. Seguimos viendo la idea de organizar una caravana antifascista a Gaza. También estamos considerando otras opciones y nos gustaría volver a Donbass. Por el momento no estamos seguros de que el viaje tenga lugar debido a muchas dificultades, entre ellas los drones ucranianos que atacan constantemente a la población civil. Una de las ciudades que siempre visitamos es Gorlovka, que el ejército nazi de Kiev bombardea constantemente esos días. Los drones bombardean la población civil. La semana pasada atacaron un autobús interurbano y ayer dispararon a un autobús de ciudad que transportaba civiles.

0: En este momento.
1: Ahora, cuando empezaron las negociaciones entre el presidente Trump y el presidente Putin, se hizo evidente que Ucrania está atacando instalaciones civiles como nunca antes. Es porque no le conviene la paz. Tampoco es rentable para los grupos de influencia militares. Así que.

No soy muy optimista en cuanto a una posible paz entre la OTAN, el Congreso de Estados Unidos y Rusia. No creo que la paz se alcance en un futuro próximo, pero sé que las negociaciones ya han comenzado y esto incita a Zelensky a atacar a los civiles con más intensidad.

0: diferentes países.
1: Aquí hay gente de distintos lugares. Alemania, Cataluña, Madrid.
2: Al principio los italianos trabajaban con nosotros. Agradezco de corazón a los italianos que nos prestaron ayuda humanitaria. Por supuesto, luego se unieron otros países.

0: aportamos comodidades materiales a quienes vivían en los bosques o en la sabana. Es lo que ha conseguido la presencia del hombre blanco en África.
1: Fundado hace más de un siglo por el rey Leopoldo II, el Museo de África sirvió como plataforma educativa sobre la política colonial de Bélgica.
2: Durante generaciones, este museo ha sido un símbolo de la superioridad de los blancos sobre los negros.
1: Históricamente, Bélgica se ha mostrado reacia a reconocer el alcance de la brutal explotación cometida en suelo africano.
0: La exposición ha tenido un impacto enorme en la propaganda colonial.
2: La gente de allí era primitiva, eran unos bárbaros. Y nuestra misión era evangelizarlos, civilizarlos, etc.
1: Y aunque en los últimos años el museo ha estado repensando el pasado colonial del país, muchos tesoros culturales aún permanecen secuestrados en Bélgica.
0: Él se llevó la estatua a Europa. Ahora está en un museo de su país.
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6: España es el país de Europa en donde la gente dedica más tiempo al móvil. De media, más de 3 horas por persona. Es la legión de las cabezas agachadas. Se ven por casi todos los lados. El teléfono móvil no descansa. Las notificaciones y las alertas no cesan. Todo para llamarte la atención, para agarrarte. Pero ¿por qué enganchan tanto?
7: Empiezas a ver que la gente le da like, es como que te sube la autoestima. O si es una publicación, te comentan. Es un momento muy gratificante, la verdad.
8: Porque tenemos un dispositivo diabólico en nuestros bolsillos, que es el teléfono móvil, smartphone, con acceso a redes sociales instantáneo, que es nuestro suministrador de droga.
9: Sí, porque al final te acabas comparando y sabes que en ningún momento de tu vida vas a poder llegar a estar como está esa persona que has visto.
10: No es un tema de clases, ni de capacidad económica, ni tampoco de conocimiento, ni de edades, ¿no? Entonces, el problema es absolutamente global y solo lo solucionan unas leyes estatales que rijan el buen uso de la tecnología.
11: El Estado tiene que intervenir una de cada 10 adolescentes, es decir, niñas entre los 14 y los 19 años son madres. Pero, sin embargo, a mí lo que me preocupa es que es una cifra que se mantiene a lo largo de más de 15 años.
12: Hay mucha normalización, la cultura de la violación, por ejemplo, es uno de estos factores de riesgo, sino también es un problema sistemático y estructural que viene por parte del Estado, ¿no? En donde supuestamente existen políticas para prevenir, pero que al día de hoy esas políticas ya no están vigentes.
13: Parecería que trasladamos la responsabilidad hacia las adolescentes. Ahí hay un tema que creo que el Estado tiene que fortalecer y trabajar sobre temas de educación e información, algo que, como vuelvo a decir, estos 5 últimos años se ha estado mermando.
14: Esta semana hemos venido a Lima para seguir debatiendo si la sexualidad y sobre todo el embarazo adolescente es un problema sin resolución aquí en el Perú. Pongamos las cartas sobre la mesa.

0: Bienvenidas amigas, bienvenidos amigos a un programa más de Conversando con Correa. Esta vez nos honra con su presencia una diputada paraguaya a los tiempos, una diputada por Asunción de izquierda, creo que es la única de izquierda, incluso en la Cámara de Diputados. Me refiero a Johanna Ortega Ghiringhelli, ¿no? Apellido italiano, que empezó a militar muy joven en el Partido Solidario, ¿no? Un partido de izquierda que forma... es integrante del Frente Guasú. Guasú en guaraní significa amplio, el Frente Amplio, el Frente Grande. Bueno, para los jóvenes, mi querida Johanna, primero, bienvenida y muchas gracias por aceptar mi invitación para conversar conmigo, porque esto es una conversación, no, no es una entrevista, pero un interrogatorio. Algunos periodistas creen, yo soy periodista, que entrevistar es interrogar. No, aquí es para intercambiar ideas, crecer juntos. En todo caso... Cuéntanos a los jóvenes, tú empezaste a militar a los 16 años y en un partido de izquierda en Paraguay, que tal vez es el país más de derecha de toda Sudamérica, disputándose con Colombia, pero Colombia ya tiene un gobierno de izquierda y probablemente gane, continúe el oficialismo. En Paraguay ganó Fernando Lugo en el 2008, en el 2012 lo defenestraron con un golpe de Estado. O sea, ¿por qué esta opción política y tan joven?
1: Bueno, antes que nada, muchas gracias por invitarme a esta charla. Yo empecé en política muy joven, en primer lugar, antes de entrar al partido, desde la militancia estudiantil. Teníamos en ese entonces una Federación Nacional de Estudiantes Secundarios muy, muy fuerte, muy movilizada en todo el país. Entonces, mi inquietud empezó un poco por la calidad de la educación. Entendiendo, en ese momento yo tenía 13 años cuando empecé, entendiendo que la calidad de la educación de los jóvenes paraguayos no puede depender de cuánto tenga mamá o papá en el bolsillo. Esas fueron como mis primeras inquietudes políticas y fue como la puerta de entrada a la política. Luego ya, en principio, mi papá me decía, Johanna, yo creo que vos querés hacer política. Y yo le decía, no. Yo era una adolescente súper rebelde, entonces le decía, todos los políticos son iguales, todos los partidos son iguales, yo de esto no quiero saber nada. Bueno, tardé 2 años en entender que si quiero cambiar las cosas, hay que cambiar la política misma también a veces. Entonces, allá unos meses antes de cumplir 16 años, me involucré al Partido País Solidario, un partido de centro izquierda en Paraguay, y también un poco, porque la mitad, como en Paraguay muchas familias, la mitad de mi familia es colorada y la otra mitad liberal. O sea, eso pasa muchísimo en Paraguay, y muchos jóvenes tienen una afiliación por tradición familiar y no por convicciones o por principios ideológicos. Y yo me tomé la tarea de leer sobre los partidos que estaban en ese momento legalmente registrados, y bueno, un día levanté el teléfono y llamé a Asunción, porque yo no vivía en Asunción en ese momento, estaba viviendo en la ciudad donde viven mis padres, que fueron a trabajar allá en la frontera con Brasil, en Ciudad del Este. Levanté el tubo y pregunté, bueno, ¿tienen un grupo de jóvenes en la ciudad donde estoy viviendo? ¿Cómo contacto? ¿Cómo conecto? Y así empecé. Mi paso por muchos años, porque era muy joven por la juventud del partido, la Juventud País Solidaria, hasta que a los 30 años me dijeron hasta luego y pasé oficialmente a formar parte del equipo de Asunción.
0: Volvamos a Paraguay como país. El presidente Santiago Peña acaba de firmar un decreto de militarización de Paraguay como medida de seguridad. Hay graves problemas de seguridad en Paraguay. La solución a la militarización tiene respaldo de Estados Unidos. Y vamos a hablar del acuerdo que se firmó con este país. ¿No hay peligro de injerencia de Estados Unidos en la soberanía paraguaya?
1: Yo creo que peligro, decir un peligro sería como suave. Tenemos una injerencia. O sea, Paraguay siempre se caracterizó por seguir de alguna manera y no poder hacer frente a esa intención de intervención en sus políticas por parte de los sucesivos gobiernos de Estados Unidos. Muchas veces republicanos y algunas veces incluso gobiernos demócratas, ¿verdad? Eso no es novedad en Paraguay.
0: La política exterior de Estados Unidos no cambia.
1: Sí, exactamente. Así mismo.
0: Cambia muy poco.
1: Pero sí es cierto que en los últimos años en Paraguay esto se ha profundizado con la llegada de este gobierno mucho más. Tenemos este decreto de militarización que es terrible porque además es algo que no se discutió en el Congreso. Es, a mi criterio, inconstitucional. Y no es la primera vez que el presidente...
0: ¿Cuál es la justificación? ¿Hay problemas de seguridad muy graves que no se veían antes?
1: Hay problemas de seguridad relacionados al crimen organizado y al narcotráfico, al lavado de dinero, a crímenes que se dan a partir...
0: Paraguay no está en los casilleros más altos de inseguridad en América Latina.
1: No, es decir, lo que tiene que ver con seguridad ciudadana, si bien ha crecido todavía dentro de la región, tenemos índices que son aceptables. El problema acá es que eso, quieren militarizar para perseguir a una ciudadanía que muchas veces tiene problemas de acceso a derechos, de acceso a trabajos dignos, de acceso a un montón de cuestiones que durante toda la transición democrática no hemos sido capaces de resolver en términos de políticas públicas, pero no, pero la lucha que hace, que quiere enfrentar el gobierno con esto de la militarización no es una lucha verdaderamente contra lo que tiene que ser el narcotráfico, el crimen organizado y todos los otros delitos conexos que trae, ¿verdad? Entonces, en esto se ampara en la militarización, se ampara en esto también para firmar un tratado, un acuerdo que pasó por el Congreso hace poco, el SOFA, el acuerdo con los Estados Unidos, donde también yo he sido una de las pocas voces críticas con dos o tres compañeros más a este tipo de acuerdos que se dan, que de hecho han sido simplemente la ratificación de un congreso de acuerdos más pequeños que los sucesivos gobiernos paraguayos vinieron firmando. Queda total impunidad a cualquier, no digo ni siquiera funcionarios militares, a cualquier concesionario o prestación de servicio de los Estados Unidos que entra a Paraguay y que no son, digamos, sujetos a la justicia paraguaya. Es una declinación abierta de todo tipo de soberanía, no solamente en términos militares, sino en términos también de nuestra justicia, que bueno, también tiene un montón de deudas con la ciudadanía.
0: Status of Forces Agreement, SOFA, y eso lo imponen a lo largo y ancho de América Latina y tienen cláusulas tan escandalosas como la que acabas de mencionar, que hasta los contratistas tienen, no son imputables.
1: Así mismo. Y hemos puesto en el debate parlamentario ejemplos como muy concretos. ¿Qué pasa si este contratista tiene un accidente automovilístico?
0: Pero si viola una menor de edad, no la puede juzgar.
1: Claro.
0: No lo puede jugar.
1: Por eso digo que es una renuncia abierta del gobierno al ejercicio de soberanía. Y bueno, hemos tratado desde el Congreso algunas voces disidentes de poner esto a consideración, pero nos hemos encontrado con una mayoría que nuevamente ha sido obediente a las intenciones de un gobierno que después toma este tipo de rumbos como el de militarizar zonas.
0: Es una de las más terribles muestras de entreguismo, pero la militarización, el decreto de militarización también es estirar el marco institucional, reconocer que la institucionalidad cotidiana no alcanza para enfrentar los problemas, porque en principio pues la seguridad ciudadana debe, es responsable de la Policía Nacional.

0: ¿Hubo algún factor que desencadenó esta respuesta para militarizar el país?
1: Yo creo que en realidad tiene que ver con una intención del gobierno de debilitar la democracia. Nosotros tuvimos un gobierno de una dictadura militar de casi 35 años, encabezado por militares, justamente. Y esto implica un retroceso grande y un ejercicio de autoritarismo que yo no quiero relativizar. Definitivamente no estamos en un contexto de dictadura como el que vivieron nuestros compañeros que tuvieron que enfrentar a la dictadura de Stroessner, pero estamos viviendo un proceso de retrocesos democráticos y de flexibilizar la democracia a tal punto de decir los militares tienen que estar en las calles para custodiar algo que debería custodiar la Policía Nacional. Han tenido otras iniciativas previas con esto, por ejemplo, con la policía han egresado policías en menor cantidad de tiempo, con menos formación. O sea, el gobierno empezó con iniciativas de este tipo y nosotros no estamos en un contexto, aunque injustificable sería igual, no estamos en un contexto de índices como el de Honduras o el de El Salvador, ¿verdad? O Ecuador. No tenemos esos índices de inseguridad, si bien yo no desconozco que existan problemas de seguridad, pero tendríamos que buscar otras herramientas.
0: Pero
1: yo
0: sobre creo, todo si son diferentes a los de antaño. Porque si nada cambió, no hubo un factor crítico, un punto de quiebre, ¿por qué tomar una medida como la militarización?
1: Exacto, y es también resultado de un proceso de militarización que sí se dio con acuerdo del Congreso y con presupuestos sucesivos aprobados por una mayoría del Congreso de militarizar zonas con problemas del narcotráfico. Los políticos no están desvinculados de toda la cuestión del narcotráfico y demás, y estas son excusas que buscan para no sindicar a los verdaderos responsables que están en las filas del propio movimiento oficialista que
0: bueno,
1: hoy gobierna
0: pero
1: el
0: si el
1: Paraguay.
0: narcotráfico ha infiltrado a los políticos y, e instituciones del Estado, ya sería el caso de un narcoestado. ¿Tú crees que Paraguay se puede definir como un narcoestado?
1: Yo creo que estamos muy cerca, ¿verdad? A tiempo para tomar.
0: Porque hasta expresidentes fueron vinculados al narcotráfico.
1: Así mismo, yo siempre elijo como el lado del optimismo, decir estamos todavía en un punto de inflexión, vamos a tener elecciones en el 2028 donde esto puede todavía cambiar si logramos una alternancia, que es algo que también Paraguay no lo tuvo por mucho tiempo, tuvo por un corto periodo de tiempo de 4 años el gobierno del presidente Lugo. Creo que estamos a tiempo de cambiar, pero que estamos ahí muy cerca de convertirnos definitivamente en un narcoestado. Lo que hace 10 años nos parecía impensable porque habían militarizado zonas fronterizas con Brasil, San Pedro y otros lugares que tenían cuestiones más críticas, lo empezamos a vivir hace unos años en la capital. Y si bien esto no tuvo sustancialmente un efecto sobre la ciudadanía, empezamos a vivir asesinatos en avenidas principales, cuestiones que van configurando definitivamente un narcoestado, que sumado a estos retrocesos con las decisiones de un presidente que prefiere, que tiene en sus filas senadores y diputados sindicados como parte de organizaciones criminales, y bueno, y liderado por un presidente de partido que también tiene distintas denuncias por vínculos con el narcotráfico, que no puede viajar a muchos países por las causas que tiene vinculadas al narcotráfico y crimen organizado. Bueno, es solamente finalmente un retroceso en materia democrática.
0: ¿La democracia funciona en América Latina?
1: Yo creo que funciona en lo procedimental. En Paraguay por lo menos funciona en lo procedimental. Tenemos elecciones cada 5 años y eso sin duda es un avance respecto a lo que tuvimos durante 35 años. Pero todavía tiene estas deudas para superar situaciones y para reducir esas brechas de desigualdad. Es decir, en Paraguay no solamente ganó en el 2023 el Partido Colorado, ganó inmediatamente después, arrasó. Ganó también inmediatamente después la dictadura y fue eligiendo sucesivos y ellos fueron buscando formas de reinventarse de modo a seguir vendiendo su opción electoral como algo que podría traer cambios que finalmente no los trajo, ¿verdad? Y eso hay que valorarlo también desde este lado, por eso decía, con una mirada autocrítica de cómo logramos ofrecerle a la ciudadanía alguna opción en la que puedan confiar para superar esa democracia meramente procedimental. Lo hicimos durante 4 años con el mayor de los esfuerzos, con eso no quiero decir que el gobierno alternativo que tuvimos del 2008 al 2012 haya sido perfecto, pero hemos avanzado, por ejemplo, en materia de políticas de salud que hasta hoy siguen siendo reconocidas por una mayoría de la mayor parte de la ciudadanía. Y eso da cuenta de que cuando hay voluntad política, que cuando llega un gobierno que sí tiene un compromiso con la gente finalmente, con el campo popular y con construir nuevas agendas para reducir esas brechas de desigualdad, sí se puede hacer y sí funciona y los recursos sí pueden ser suficientes cuando además hacemos esta lucha frontal contra la corrupción. Pero lastimosamente hemos tenido solamente esos 4 años y nuevamente tuvimos distintos tipos de injerencia y dificultades que terminaron con un golpe parlamentario, un gobierno que había sido legítimamente electo. Entonces también a mí me queda como la pregunta de ¿funciona la democracia procedimental? Tal vez solo cuando ellos ganan y no cuando ganamos nosotros. Entonces, y eso es lo que tenemos que superar de alguna manera construyendo de forma sólida fuerzas políticas que puedan representar a la mayor parte de la ciudadanía.
0: Tú has mencionado grandes logros, grandes avances del único gobierno progresista en la historia de Paraguay, el gobierno de Fernando Lugo, 2008-2012, y básicamente el sistema de salud pública gratuito, que viene del año 2010, me parece, ¿no?
1: Sí.
0: Eso fue gracias a una gran ministra de salud, actual senadora, la
1: Esperanza
0: única senadora de
1: Martínez.
0: izquierda, Esperanza Martínez. Pero esa es la paradoja. O sea, con esos logros reconocidos por todos, tú dijiste, ¿cómo es que la izquierda no vence? ¿Cómo es que no predomina y predomina la derecha?
1: Sí, todavía creo que hay una disputa por el relato en la opinión pública que también hay que ganar, porque la política también es eso, una disputa de relatos, y creo que en eso ha sido bastante más eficiente el partido de gobierno, obviamente por la articulación que tiene con poderes fácticos también, esto no viene solo. Pero sí, sin lugar a dudas, hay una traducción que todavía falta hacer a la ciudadanía sobre las conquistas que ellos mismos reconocen como avances, como el caso de las políticas de salud, por ejemplo, o las políticas económicas, incluso las macroeconómicas. En el año 2010 fuimos el país con mayor crecimiento macroeconómico y eso permitió que otras políticas, como las políticas de salud o de
0: Sí, su
1: educación en ese
0: presidente los
1: momento,
0: envidiaba. Bueno,
1: hayan podido, sí,
0: era por la exportación de carne a Irán,
1: avanzar
0: ¿no?
1: así mismo. Sí, era un buen momento, los commodities, bueno, era otra situación a la que vivimos hoy también. Pero eso ayudó definitivamente a consolidar políticas sociales que fueron importantes.
0: Déjame hacer de abogado del diablo. Y sobre todo, sí me preocupa cuando caemos un poco en el paternalismo y en la narrativa y son los medios de comunicación, que estamos de acuerdo, nos manipulan, no nos informan. Pero también tiene ciudadano una responsabilidad. O sea, ¿qué narrativa puede borrar el servicio de salud público? Gratuito. Entonces, ahí está la evidencia. Me pueden decir lo que le dé la gana, pero ahí están los hechos. Entonces, ya debo racionalizar un poco mi actitud, mi visión, y votar por los hechos concretos, no por la narrativa que me presenta.
1: Claro. Sí, hay desafíos que son de educación cívica en Paraguay y creo que tienen que ver sobre todo con la prebenda y el clientelismo. O sea, en Paraguay se venden los votos y hay ciudadanos que eligen vender su conciencia y luego sufrir lo que sufren 5 años de gobierno y es terrible y contra eso estamos todo el tiempo tratando de... Es un trabajo mucho de educación política también, ¿verdad? Si miramos los números también, y ahí haciendo nuevamente autocrítica, la falta de articulación del sector opositor. Tuvimos durante mucho tiempo, poco más de 10 años, el Frente Guasú como una plataforma de articulación, pero hoy vemos que en este contexto de avance de una agenda antiderechos, de avance de un autoritarismo, de un gobierno que militariza, de un gobierno que firma tratados entregando soberanía y demás, nuestras alianzas van a tener que ser más amplias de modo a contrarrestar todo eso y lograr concentrar con la ciudadanía. Y otra cosa que creo que no hemos hecho tan eficientemente es no conectar con el pueblo colorado. Las bases coloradas que si bien están atados a esa estructura, a esa prebenda, a ese clientelismo, también sufren lo mismo que sufrimos los opositores. Es decir, no es que llegas a un hospital público y te piden carnet de afiliación para decirte si estás enfermo o si el sistema de salud está disponible para ofrecerte un tratamiento de cáncer o de otras cuestiones que son parte de la denuncia cotidiana, digamos, de los ciudadanos. El sistema de salud no funciona para ningún paraguayo, el sistema educativo no funciona para ningún paraguayo. Colorado, liberal o opositor del tercer espacio, como le llamamos al archipiélago de partidos que tenemos ahí. Entonces, crear estas plataformas de articulación son nuestro gran desafío en este contexto, plataformas amplias que logren también comprometer a esos ciudadanos colorados que históricamente han optado por votar por otras motivaciones, como prebenda o clientelismo o la propia venta al voto, que muchas veces observadores electorales que van a Paraguay a observar los procesos dicen no puedo creer lo que sucede, porque sucede a metros de los locales electorales y sin embargo pasa con un pueblo pobre que intenta sacar ventaja en día de la elección.

0: En enero, después de 25 años de negociaciones, se firmó finalmente el acuerdo comercial entre Europa y Mercosur. ¿Qué opinas de aquello? ¿Cuáles crees que serán las repercusiones para Paraguay? ¿Los riesgos, los beneficios?
1: Bueno, la verdad que Paraguay no tuvo un rol protagónico en esto y fue algo muy discutido en el Congreso, en el sentido que existió una mayoría oficialista que se resistió en principio a este acuerdo. Yo creo que el hecho que hayamos tenido un acuerdo como bloque, que hayamos logrado eso un poco bajo el liderazgo de Brasil, nos da ciertas garantías a la hora de sacar mejores negociaciones. Obviamente esto depende también de cómo asume este proceso el gobierno paraguayo, ¿verdad? Por un lado, pero para Paraguay va a plantear desafíos en términos de producción sobre todo. Nosotros somos un país muy dependiente de la exportación de carne, de la exportación de soja, de la exportación de granos en general. Estos acuerdos nos implica que tengamos nuevas reglas a la hora de producir, que tienen que generar acuerdos internamente en Paraguay, por ejemplo, de respeto a derechos laborales, en materia de cambio climático también, de tener medidas de adaptación, de mitigación, de modos y formas de producción más sustentables, que en Paraguay no se venía dando, diría yo, por una forma muy flexible que han tenido todo el sector de la producción, el sector agroganadero de un Estado que fue absolutamente inútil a la hora de poner controles o de fiscalizar los procesos de producción. Y esto nos pone ciertos estándares que tenemos que empezar a cumplir. Es un riesgo enorme y para países como Paraguay, que han tanto tiempo antes detenido su proceso de industrialización, que fue lo que vivimos nosotros con la guerra, y después no vivimos, si bien no vivimos tampoco de forma muy profunda todo el periodo neoliberal de los 90, tampoco hemos vivido antes proceso de industrialización. Esto podría llevarnos a mayores retrocesos en ese sentido. Y bueno, Paraguay tiene también que en algún momento no solamente diversificar a quienes vende, que es un desafío también abrirse a nuevos mercados, sino también diversificar su economía. O sea, nosotros no podemos seguir siendo, a mi criterio, un país que solamente venda carne y granos a países europeos, a la Unión Europea, a través de este tratado. También nos tiene que poner en el debate sobre otras cuestiones, sobre toda la matriz energética, por ejemplo, que Paraguay tiene mucho que hacer en ese sentido, e inversiones que tenemos que hacer para tecnología. Bueno, de hecho, la cuestión energética nosotros tenemos, podría ayudarnos a desarrollar nuevas industrias de tecnología, pero ojalá propias y ojalá exista un...
0: Que tiene energía muy barata.
1: Muy barata, exactamente.
0: Y, por ejemplo, para industrias como el aluminio, la materia prima es la bauxita, pero el mayor coste de producción es la materia prima, es la energía.
1: Así es.
0: Entonces, tienen ventajas comparativas, pero sin políticas concretas, sin estrategias explícitas de industrialización, dejando toda la espontaneidad del mercado, con acuerdos como el que se firmó con la Unión Europea, sí, van a ser grandes exportadores de carne, de soja, pero así no se logra el desarrollo. Paraguay es el único país sudamericano que mantiene relaciones diplomáticas con Taiwán, desconociendo a China, al gigante asiático. ¿Qué consecuencias puede tener aquello? ¿Qué gana con esto Paraguay?
1: Este arreglo de Paraguay con Taiwán no es algo distinto a lo que vemos en el gobierno. Son arreglos que se dan con un montón de corrupción dentro del mismo círculo político, ¿verdad? Entonces, yo siempre digo, hay muy poca ganancia para el pueblo en general sobre mantener y sostener este acuerdo y no abrirnos a la discusión que ya la ha tenido toda la región de relacionarnos con China y los beneficios que eso podría traer. Pero como es un arreglo que está sujeto a cuestiones muy privadas que desconocemos, también es muy difícil plantearlo en la agenda. En Paraguay se habla siempre del intercambio que existe con los políticos de turno. Incluso nosotros, durante el gobierno del presidente Lugo, no hemos podido avanzar en ese sentido de romper un poco esta relación. Y obviamente hay ahí una protección hacia este vínculo que viene también por parte de los Estados Unidos. Ellos mismos tienen vínculos, pero a nosotros nos prohíben tener este vínculo diplomático con China, ¿verdad? Pero yo creo que representa todavía parte de esa injerencia de lo que nosotros decimos lastimosamente, que a veces operamos como el patio trasero de los Estados Unidos, y esa es la consecuencia, mantener relaciones con Taiwán, aunque esto no implique grandes. O sea, hacen donaciones. El edificio del Congreso, que es terrible, o sea, es una entrega también de soberanía simbólica, si se quiere. El edificio del Congreso donde yo hago oficina fue un edificio construido por cooperación con el gobierno de Taiwán en un momento en que se tensó mucho eso regionalmente. Bueno, para que estén todos tranquilos, les regalamos el edificio del Congreso. Un edificio que literalmente hoy hace agua, se inunda dentro del edificio. O sea, Tremendo. Pero además era como una entrega simbólica a la soberanía. Nuestro propio Congreso nos construyó otro país. Es terrible. Y esos intercambios se dan por migajas. Se dan, no sé, por dos helicópteros, por tres ambulancias, por cuestiones que no están directamente vinculadas a un desarrollo real del Paraguay. Entonces, ¿qué ganancias tiene el pueblo paraguayo de sostener este vínculo? Y ninguno.

0: En todo caso, bueno, mantiene relaciones diplomáticas con Taiwán, desconoce a China, pero es invitado prácticamente de honor en la Junta de Paz de Toronto. ¿Qué opina de aquello?
1: Bueno, la verdad que el presidente Santiago Peña no sometió a los
0: También
1: paraguayos.
0: dijo que Trump representaba la esperanza para el planeta, ¿no? Algo así.
1: Son papelones terribles que hemos sufrido desde que este presidente asumió. Quiso estar también en la asunción
0: Pero
1: de
0: era un
1: Trump.
0: presidente educado, ilustrado. Leí
1: Sí,
0: que tenía una maestría en Colombia, que es una gran universidad
1: parte de esta generación
0: en economía,
1: bastante,
0: ¿no?
1: bastante formada, pero es terrible cómo un presidente del cual se esperaba que tenga propuestas serias y represente, él habla del resurgir de un gigante y que él está recorriendo el mundo para demostrar que Paraguay puede tener el resurgir de un gigante, se limita simplemente a ser un lamebotas de Trump y de todas las iniciativas con la intención clara de solamente estar ahí para la foto. Sí, sucesivos papelones. Cuando Trump asumió fue con una invitación prestada de un senador estadounidense, no lo dejaron entrar, obviamente no tuvo la foto como la tuvo Milei o Meloni, que estaban con Trump en el momento de su asunción, y son papelones diplomáticos que ponen obviamente en riesgo el prestigio que tiene que tener el presidente de un país que se precie de ser republicano, de tener distribución de poderes y de tener una democracia que pueda estar representada en la figura presidencial.
0: Usted fue de
1: Finalmente,
0: los pocos invitados a la cumbre en Miami para el escudo,
1: el
0: ¿cómo
1: escudo de
0: era?
1: las Américas.
0: El escudo de las Américas, es una coalición militar dirigida por Donald Trump para combatir los carteles. ¿Qué opinas tú de esa estrategia, no? Una coalición militar para combatir los carteles de droga, para combatir.

0: Horacio Cartes. Sí, todo el Estado paraguayo está funcionando en su política exterior con los Estados Unidos y en el vínculo de nuestro presidente con el presidente de los Estados Unidos para proteger esos intereses que son particulares, particularísimos del expresidente de la República, que en un momento tuvo sanciones y estuvo vinculado
1: Pero ¿cómo se
0: a
1: entiende que el
0: hechos
1: presidente
0: concretos.
1: del partido tiene sanciones, ha sido acusado de lavado de dinero, incluso de narcotráfico? No digo que sea
0: No solo en
1: culpable,
0: Estados Unidos,
1: son las
0: también en
1: acusaciones,
0: Brasil.
1: ¿ya? Pero tenemos al presidente de ese partido en función de resguardar los intereses del expresidente Horacio Cartes y es el invitado
0: Sí,
1: a
0: es
1: Miami para
0: la
1: combatir los carteles
0: hipocresía.
1: de droga.
0: Claro, es
1: ¿Cómo se entiende esa
0: la
1: contradicción?
0: hipocresía de la derecha, que además fueron muy
1: Pero ya no es solo de
0: hábiles.
1: la derecha paraguaya,
0: No, sí.
1: latinoamericana, sino de Trump.
0: De Trump. Y además creo que vivimos un momento, presidente, un momento de articulación de la derecha como no lo vimos en mucho, mucho tiempo. Nosotros tuvimos un proceso desde el 2003 en adelante muy eficiente en intentar articular nuestras fuerzas progresistas y en un momento de debilidad de la articulación de la derecha. Pero desde el 2013-14 en adelante hemos visto una profundización en sus articulaciones. Mediante eso nosotros también tenemos que ser capaces y eficientes de articular una propuesta y un relato político, una propuesta política que pueda hacer frente a esta articulación, que viene cargada de estas hipocresías, de estas mentiras en términos electorales. En Paraguay sufrimos muchísimo toda la discusión pro vida, pro familia, que vino a plantear la derecha como si nosotros fuéramos unos monstruos que no queremos que la gente tenga vida y familia, cuando nosotros hemos sido históricamente quienes luchamos por la vida y por las familias, cuando nuestros países estaban sumidos en dictaduras militares, como el caso de
1: Eso es
0: Paraguay,
1: increíble,
0: Argentina
1: son
0: y
1: los
0: otros.
1: defensores de la vida, pero ejecútalos, mátalos, a los zurdos hay que desaparecerlos, pero ellos defienden la vida.
0: Entonces, yo creo que ante eso tenemos que también nosotros ser más propositivos y tratar de fortalecer nuevamente esas plataformas de articulación que tuvimos en su momento y que fueron muy eficientes para el desarrollo y el avance de nuestros pueblos.
1: Bueno, tienes razón, la derecha se articula, la derecha regional, están formando un eje muy fuerte, con un discurso muy radical, no tiene límites ni escrúpulos. O sea, necesito una respuesta de la izquierda. Johanna, no sabes cuánto he disfrutado esta conversación. Muchísimas gracias nuevamente por haber aceptado mi invitación. La mayor de las suertes para ti, para tu futuro político, para nuestro
0: Muchas
1: querido
0: gracias.
1: Paraguay.
0: Muchas
1: Y
0: gracias.
1: con ustedes, amigas y amigos, hasta un episodio más de Conversando con Correa.

0: Durante la guerra, Siria sufrió daños colosales. Los terroristas se beneficiaron enormemente del conflicto.
1: Se bombardeaban lugares para ocultar el gran saqueo que se llevaba a cabo. Al final, la guerra era la excusa.
2: Estos grupos empezaron a saquear artefactos antiguos.
1: Creo que un jarrón como este podría costar unos $15,000 en el mercado negro.
0: Eran europeos, hablaban inglés.
2: Indican a sus subordinados los lugares exactos que deben saquear.
1: Así que ahora mismo todo está en Europa o en Norteamérica.
0: Varios objetos históricos están disponibles en Internet.
3: Tiene un número de inventario de museo. Posiblemente fue robada de uno.

0: el Estado tiene que intervenir una de cada 10 adolescentes, es decir, niñas entre los 14 y los 19 años son madres. Pero sin embargo, a mí lo que me preocupa es que es una cifra que se mantiene a lo largo de más de 15 años.
1: Hay mucha normalización, la cultura de la violación, por ejemplo, es uno de estos factores de riesgo, sino también es un problema sistemático y estructural que viene por parte del Estado, ¿no? En donde supuestamente existen políticas para prevenir, pero que al día de hoy esas políticas ya no están vigentes.
2: Parecería que trasladamos la responsabilidad hacia las adolescentes. Ahí hay un tema que creo que el Estado tiene que fortalecer y trabajar sobre temas de educación.

0: información, algo que, como vuelvo a decir, estos cinco últimos años se ha estado mermando.
1: Esta semana hemos venido a Lima para seguir debatiendo si la sexualidad y sobre todo el embarazo adolescente es un problema sin resolución aquí en el Perú. Pongamos las cartas sobre la mesa.
2: Quizá me van a llamar anticuado o que, bueno, ya peino algunas canas. Quizá me van a llamar que soy una persona que está desfasada en el tiempo o un periodista tradicional. Pero no es que tenga miedo, pero sí que estoy preocupado con la llegada de la inteligencia artificial, porque es algo tan positivo como también puede ser utilizado como una herramienta muy nociva para nosotros. Hoy la verdad que quería hablar y quería exponerles las preocupaciones que tengo, y sobre todo no por la inteligencia artificial, que ha venido para quedarse con nosotros, ha venido para intentar hacernos mejores, sino con los fines y los objetivos de aquellos que la quieren dirigir, dependiendo de en qué país. Y ponemos el punto de mira en Estados Unidos. Empezamos. Bueno, desde perder peso a llevar una dieta equilibrada, a tener un régimen de ejercicios, a, no sé, a ayudarnos en un examen o con alguna teoría, a ayudarnos a incluso a completar algunos programas como este, la inteligencia artificial yo creo que tiene todas sus connotaciones positivas. Pero depende de también quién la utiliza y cómo la utiliza. Porque esa inteligencia artificial también se está utilizando en algunos países. Se está utilizando para desarrollar armas. Se está utilizando para intentar sujetarnos más del cuello y tenernos controlados. Fernando, es para estar preocupados con la llegada de la inteligencia artificial sin demonizar a nadie, ¿eh?
3: Y es para estar preocupados, optimistamente preocupados. Es decir, para mí el gran problema que tiene la inteligencia artificial no es el dispositivo en sí, no es la inteligencia artificial en sí, sino justamente quién gestiona la inteligencia artificial. Hoy por hoy, en el mundo, salvo casos muy contados, como podríamos decir China, Rusia, Irán, algún otro país, la gestión de la inteligencia artificial está en manos privadas, está en una suerte de tecnoligarquía, y desarrollada y desplegada en distintos ámbitos tanto de la vida privada como de la vida pública, incluso en la dimensión militar, nos encontramos ante hechos donde algunos dueños de empresas que gestionan la inteligencia artificial, la circulación de datos, las plataformas, es esto que llamamos la tecnoligarquía, el Silicon Valley fundamentalmente, tienen nombres y apellidos muy, muy conocidos algunos de ellos, hace que tomen decisiones por fuera de cualquier tipo de regulación en el marco de un acuerdo social determinado que es la base de cualquier estado de derecho. Así que me parece la principal preocupación es esta, ¿no?
2: Fernando, ¿han venido estos empresarios a sustituir a los gobiernos? Porque estamos viendo la aplicación de esa inteligencia artificial, de qué manera se quiere sustituir a, digamos, a los administrativos, a los funcionarios, a la hora de tomar decisiones, y está viendo realmente algunos laboratorios y algunos países que son laboratorios. ¿Ha venido a sustituir esa, digamos, gobernanza democrática?
3: Sí, claramente la pretensión, la utopía o distopía que está planteando esta tecnoligarquía es la construcción de una gobernanza. Están haciendo un ejercicio formidable en Estados Unidos con esta idea de construcción de un Estado plataforma, donde la relación entre los oligarcas de Silicon Valley y el Estado norteamericano, y esto es previo a Trump, esto es Biden, es Obama, la relación de Peter Thiel con el Casablanca es anterior a Trump, es transversal a la política doméstica, porque justamente lo que está planteando es una suerte de colonización del Estado, y es una nueva comprensión que me parece que atenta directamente contra lo que tenemos nosotros como nociones fundamentales de democracia o república o de control social o de control popular, de las cuestiones que afectan a la vida y a los intereses de lo común.
2: Claro, es que si se dan cuenta ustedes de lo que estamos hablando, tanto Fernando como yo hoy en el programa, no es una idea nueva. No es del pleno siglo XXI y de que estamos en el año 2026. Esto viene de los años 30 en Estados Unidos. Esta idea de una especie de nación tecnológica, de una imposición para intentar mantener una hegemonía, viene desde muy atrás. Es decir, lo que se nos está vendiendo como algo nuevo o que se nos está, digamos, sumergiendo en la realidad que tenemos viene, Fernando, desde hace muchísimo tiempo. Es decir, lo que pasa es que ahora a Estados Unidos le conviene intentar imponer esto porque está viendo que el modelo que quiere de hegemonía o la hegemonía que quiere imponer se está rompiendo por todos los lados.
3: Y me parece que ahí, como bien decís vos, ahí por un lado están los fundamentos teóricos de esta cosmovisión acerca de para dónde tiene que ir el mundo, de esta tecnoligarquía distópica, que van sí desde la década de los 30. El propio abuelo de Elon Musk fue uno de los grandes teóricos de esta idea, que hablaba de que hay que tener una gestión, una expertise, es decir, que la gestión de lo común la tienen que hacer los expertos. Esto puede estar derivando en distintas formas matizadas después respecto de cómo se planteaba la gobernanza, pero claramente estaba hablando de una gobernanza a partir de lo tecnócrata, y con el nivel de desarrollo tecnológico, el nivel de capacidad de gestión de datos, el nivel de capacidad de persuasión, de construcción hegemónica, no a partir de lo que conocemos como los aparatos de construcción de consenso formales y habituales, sino de nuevos aparatos en una aceleración inaudita en términos históricos, produce manipulación de voluntades, produce horizontes de posibilidades, produce con nuevos consumos culturales y nuevas formas de comprensión y de legitimación de verdad, por ejemplo, que esto se hace a través del algoritmo de estos nuevos consumos culturales que son a través de redes sociales y de plataformas. Aquella distopía de los años 30 que pensaba en proyección, siempre están pensando en proyección muchas décadas para adelante, cuando percibían las fragilidades que podía tener un ejercicio de hegemonía, que todos los imperios lo hicieron y que a todos los imperios terminaron decadentes. Bueno, ante la declinación evidente y fatal que iban a enfrentar, encuentran esta nueva forma que, como vos bien decís, no es nueva la idea, es nueva la aplicación de esta forma que sí se está aplicando en el mundo hoy, que nos está invadiendo hoy, que es una nueva forma de gestión imperial.
2: Fernando, por eso quería decirle yo a la gente que nos está viendo, porque no es que haya miedo, pero sí que hay preocupación. Deberíamos estar ya protegidos en torno a esto. Deberíamos ya saber qué manera protegernos. ¿Quién va a dictar a un gobierno lo que es verdadero y lo que es falso? ¿Quién va a decir cuál es un objetivo en defensa o a quién se debe atacar? Y sobre todo, ¿quién va a justificar ese tipo de decisiones? Sobre todo, me viene a la cabeza la materia bélica, ¿no? El aspecto bélico. Es decir, al final, si una inteligencia artificial va a tomar una determinada decisión y no va a ser ni va a poder ser juzgada, ¿no? Etcétera, etcétera, ¿de qué manera vamos a justificar esos crímenes de guerra, como hemos estado viendo en Palestina, Fernando?
3: Lo vimos ahora en Palestina en directo y aparece potenciado por el problema del genocidio. Se vio desde la guerra del Golfo, ¿no? De la Primera y Segunda Guerra del Golfo. Ahí ya se había empezado a practicar con esto de los drones asesinos. La identificación de objetivos militares mediante inteligencia artificial y la operativización del aniquilamiento del objetivo militar mediante inteligencia artificial. No interviene el hombre, no interviene el ejército, ningún comité militar. Es un algoritmo definiendo.
2: La cuestión es por qué se toma esa decisión y por qué estamos permitiendo nosotros, que somos los humanos, que tenemos, digamos, la moral dentro, que una máquina, un programa, una inteligencia artificial tome la decisión por nosotros. Le estamos dando el poder prácticamente a este tipo de mecanismos y de herramientas que deberían servirnos para construir y no para tomar decisiones por ellos mismos, ¿no?
3: Bueno, hay un puñado muy pequeño de países que son conscientes de esta problemática que estás planteando y que estamos discutiendo y que van tratando de construir regulaciones e incluso propia infraestructura en términos de lo que es el manejo de plataformas, el manejo de redes y la construcción de Big Data, propias estructuras donde se reserva la gestión estatal. El problema es que el 80% hoy en el mundo, el 80%, es decir, de la instalación de plataformas, es decir, esto es Jeff Bezos, un hombre, es el que decide si tu país va a tener o no va a tener internet un día. Aprieta un botón y lo resuelve, la conectividad. Por ejemplo, no solo resuelven la conectividad, resuelven la comunicación, resuelven a partir de eso el desarrollo de inteligencia artificial. El problema que tenemos es por un lado de propiedad, por un lado de monopolización o oligopolización, y de la construcción de una nueva forma de gestión imperial, que es esta nueva simbiosis. No es que el Estado contrata a privados de Silicon Valley o que Silicon Valley colonizó simplemente el Estado. Se produce una simbiosis de entre el Estado norteamericano y el Silicon Valley, que son quienes más Bezos, Thiel, pues se me va el nombre, Zuckerberg, Elon Musk, son quienes privados, es decir, la tecnooligarquía y el Estado que los expresa, en esa simbiosis resuelven y han expandido por el mundo sin ningún tipo de regulación. Entonces, el problema es también de infraestructura. China lo está empezando a entender en desarrollar propia infraestructura de carácter estatal. Rusia uh-huh. también ha planteado, lo planteó Lenin, uh-huh. Putin en 2017 y el 2022 en la reformulación de la política de estrategia sobre inteligencia artificial, incluso planteando una proyección de 3.000 egresados en la disciplina a tener 15.000 en el 2030, por ejemplo. Pero estamos muy atrecidos. Tomamos nota del problema demasiado tarde, lo que no quiere decir que esa simetría o que esta condición nos impida resolverla. Se puede resolver.
2: Te quería preguntar, para todas las personas que nos estén viendo en el mundo, y te lo digo, por ejemplo, para personas como, por ejemplo, mi madre, o personas como cualquier familiar mío que tenga que pensar, ¿es esto verdad? ¿Es lo que me están diciendo la realidad? ¿Se está intentando construir un relato? Es decir, ¿quién nos está protegiendo o quién nos va a proteger de todo esto? Yo me pongo, no sé, en medio de cualquier calle de Argentina y viendo de qué manera, hemos tenido la reciente visita de Peter Thiel, de qué manera se quiere sustituir a gran parte del gobierno o al menos algunas de todas esas funciones, y digo, oye, al final, ¿a quién debemos creer? ¿Quién nos está gobernando? ¿Quién nos está diciendo qué es lo correcto y qué no lo es, ¿no? Y dependiendo de qué criterios, ¿quién lo está eligiendo?
3: Y el tema de los criterios, yo pondría el ejemplo de lo que está pasando en Estados Unidos. No solo es un problema de dimensión militar, sino también de dimensión policial. Eso sí es lo que organiza la vida cotidiana, pública y ciudadana. En Estados Unidos tienen contrataciones por más de 2.000 millones de dólares. Eso es Peter Thiel, es Palantir el que lo define, en una asociación con lo que ahora se llama pretenciosamente NICE, que es el ICE, la Agencia Nacional ahora, Nacional.
2: Very nice, very nice, que diría el señor Trump.
3: Nice.
2: Very nice.
3: Tienen un contrato de vigilancia en tiempo real. Es decir, controlan a partir del análisis que hace un algoritmo del manejo de datos de tus redes sociales, de tus datos informáticos que aparecen en la nube, en Amazon, de los movimientos de GPS, del control del movimiento de tu red telefónica. Tienen un control en tiempo real y ellos definen a partir de tu documentación informatizada respecto de tus movimientos de migración o lo que fuera, qué migrante es ilegal, qué migrante debe permanecer, qué migrante debe ser expulsado, y dan la orden, y esto se produce, y esto sucede con las masacres y las tragedias que hemos visto en la aplicación de eso. Esto está pasando. Estamos enfrentando una situación donde el Estado pretende derivar, que lo han hecho en Estados Unidos, derivar en sectores privados, y lo está haciendo América Latina y lo está haciendo gran parte de Europa, además. Europa ahí tiene un problema, tiene muchas declaraciones y mucha perorata de que se van a proteger, pero en realidad están dependiendo 70% en su inteligencia, en metavigilancia y metacontrol, a través de esta, que son siempre las mismas empresas, dependen de esto. No hay una empresa europea que esté abasteciendo de metavigilancia o de construcción de almacenamiento de big data europeos.
2: Me gustaría dirigirme a todas las personas que nos están viendo. ¿Se dan cuenta de que nos han dado una especie como si fuera una soga de libertad y al final la soga nos la están poniendo al cuello? Es decir, tenemos una pantalla de un teléfono móvil, estamos telegrafiando hacia dónde nos movemos, qué es lo que miramos, etcétera, etcétera. Les estamos dando los datos gratis, estamos haciendo que nos controlen, estamos siendo los objetivos al final de esa especie de gran hermano, como si fuera esto una especie de escenario orwelliano, ¿no? Si lo podemos decir así. Pero ante esto, ¿cómo podemos protegernos? ¿De qué manera podemos salvaguardar, digamos, nuestra integridad o nuestra independencia, Fernando?
3: No, necesitamos dirigencias políticas que en los estados soberanos estén planteando políticas de regulación. Además de empezar a pensar políticas de largo plazo de desarrollo de propia infraestructura y de control estatal

0: de control gubernamental de todos los dispositivos comunicacionales. No alcanza. Algunos lo intentan, hacen ensayos como que los chicos en edad escolar puedan de una hora a tal hora tener acceso a tales consumos y demás, pero no alcanza con eso porque hay un tema que vos dijiste y pasa de largo, que es el capitalismo de datos. Nosotros estamos trabajando para ellos, nosotros le estamos dando con cada clic, con cada like que damos en una red social, con cada vista, con cada tiempo que miramos una cosa y no otra, ellos toman información sobre nuestras conductas, prevén y predicen cuáles son nuestros gustos y construyen nuestra conducta
1: Fernando,
0: previsible. Es decir,
1: Fernando, perdona que te corte. En esta lucha por la hegemonía que quiere Estados Unidos y que lo quiere imponer y que lo está aplicando a la, digamos, a la esfera militar, que lo está aplicando a, sobre todo a la vigilancia de datos, etcétera, etcétera, está claro que todos los países van a tener sus intereses, ¿no? Dentro de la inteligencia artificial, todo el mundo va a querer tener su esfera de influencia. Pero ¿sería posible llegar a una especie de consenso a nivel global? ¿O estamos en un enfrentamiento de modelos distintos o de intentar cada cual, digamos, barrer hacia su casa? ¿Tú cómo lo ves? Porque Estados Unidos yo creo que lo que está intentando es imponerlo a lo largo y ancho del mundo. Lo estamos viendo de qué manera se está implementando en Ucrania como un país que se ha convertido en un laboratorio. Lo hemos visto en Israel y con el tema de Palestina. Y lo estamos viendo cómo se está aplicando incluso en algunos cuarteles generales patrocinados por el Comando Sur en Latinoamérica.
0: No, eso que decís es. Hoy estamos en un momento de guerra. Hoy estamos en un momento de guerra. Yo
1: Hoy
0: creo que
1: estamos en guerra.
0: inevitablemente. Eso es así. En guerra donde hay modelos y pretensión de gestión, donde está, por un lado, esta idea de la gestión privada, de la cuestión pública, y por otro lado, una idea de gestión pública de la cuestión pública. Digo, y entonces en esto te digo. Asia está de un lado y Estados Unidos y todo lo que podríamos llamar Occidente está del otro lado. Por voluntad o por subordinación, eso es otra discusión. Pero el límite que hay y que obliga a la paz, si no es el aniquilamiento civilizatorio, es decir, en este momento hay dos disparadas posibles. O vamos al tecnofascismo y nos manejan las máquinas y vamos al tecnofascismo, o los dueños de las máquinas, o vamos a un proceso de otro tipo de armonía, control, que tiene que ver con el mundo multipolar, porque no perdamos de vista cuestiones estructurales. La inteligencia artificial, el desarrollo tecnológico que tiene Silicon Valley depende de China. Por eso hicieron en la cumbre de minerales críticos, el proyecto Vault, que es tener reservas de minerales críticos, porque los insumos para alimentar esta tecnología, el que tiene más avanzado y mayor capacidad y el que abastece al mundo en tierras raras, en procesamiento de minerales críticos, es China. En otra medida, Rusia. En otra medida, Rusia. China, Rusia está por ahí menos desarrollado en el plano del desarrollo de la tecnología en sí. China está bastante más desarrollado, no al nivel de Estados Unidos, pero bastante más desarrollado. Entonces, digo, en ese plano de dependencia común, o de interdependencia, un dato muy concreto. Estados Unidos es el líder en chips de alta complejidad mundial de fabricación. Ahora, la cadena de mercantilizaciones, la cadena de construcción de suministros para llegar a la construcción del chip la controlan el eje Organización de Cooperación de Shanghái, Rusia, China, India,
1: Fernando.
0: y Taiwán.
1: ¿Y dónde queda? Perdón, porque es que parece que estamos hablando como una especie de, como si fuera esta la película de Terminator 2, con esta lucha de inteligencia artificial, de las batallas contra las máquinas. Y a mí, no sé, se me plantea una pregunta: ¿dónde queda el plano moral? ¿Dónde queda la subjetividad que tenemos los humanos a la hora de tomar una serie de decisiones? Es decir, nos estamos deshumanizando con todo esto. No estoy demonizando, vuelvo a repetir, la inteligencia artificial, que yo creo que debe ser para y se debe utilizar para que tengamos un mundo mejor, pero yo creo que estamos llegando a un momento de deshumanización, incluso en la gestión de algunos gobiernos, en la gestión de algunos organismos, dejando todo al libre albedrío de esta inteligencia artificial.
0: Sí, lo que pasa es que los saltos en la historia de la humanidad, en la aventura del hombre, los saltos civilizatorios tuvieron que ver con nuevas tecnologías. Si desde que el cincel empezó a labrar la piedra y se construye la escritura, eso podía ir para un lado o para el otro. La humanidad nos permitió dar un salto en calidad. Y después digo, las preocupaciones que tuvimos cuando apareció la radio portátil, la radio que había alguien, y la preocupación que

0: De que eso pudiera conducir y construir y definir nuestras conductas. Eso explotó mucho más cuando apareció la televisión. Y no obstante, tanto la radio como la televisión terminaron siendo vectores de fuerzas de liberación que construyeron o recuperaron capacidad de construcción de sociedades con dignidad. La inteligencia artificial es solo una herramienta. Todo lo que tiene de malo, lo tiene de malo, como que me digas la energía nuclear. La energía nuclear nos puede generar una energía limpia en un mundo donde podría ser sustentable, o nos puede armar una bomba nuclear para destruir al mundo en 2 minutos. Es decir, la inteligencia artificial tiene esa virtud. Por eso digo, tenemos que ser optimistas en cuanto a la herramienta y ser pesimistas o estar alertas y vigilantes de la
1: Sí, pero
0: preocupación en cuanto a la estructura de propiedad, a la cuestión de la gestión y a la cuestión porque como bien decís vos, no perdamos de vista que esto tiene esta dimensión hoy, porque es una nueva dimensión de la desesperada y urgente reacción del imperialismo norteamericano en su
1: ¿sabes?
0: decadencia estructural.
1: Fernando, ¿sabes lo que a mí también me llama la atención? Que al final todas estas, digamos, órdenes ejecutivas o todos estos asesinatos que se puedan producir o todas estas acciones que pueda llevar a cabo la inteligencia artificial, al final van a pasar así, de rositas. ¿Quién va a estar en un tribunal para decir que se han matado a 100 niños en Palestina? ¿Quién va a decir que han sido enviados unos drones porque han sido utilizados de manera con inteligencia artificial a objetivos civiles en Rusia? Al final es una manera en la que yo creo que algunos gobiernos lo van a utilizar para lavarse las manos. Es decir, nosotros no tenemos que rendir cuentas a nadie. Y esto ante un tribunal, y por eso decía lo de la subjetividad y el alma, que al final somos humanos, yo creo que es lo que debería imperar, ¿no? Y no dejarnos llevar por todo esto y tener un cierto control.
0: Es que los pueblos van a impulsar que las élites gobernantes tengan que hacerse cargo de esta cuestión. Sin que nosotros estemos discutiendo esto, da cuenta de que hay un problema que está en el aire, que tiene que ver con cómo se gestiona la inteligencia artificial. Es decir, lo que pasa es que estamos en el momento de la producción, estamos en ese claroscuro que Gramsci definía cuando lo viejo no termina de ser, lo nuevo no termina de. Lo viejo no termina de morir, lo nuevo termina de nacer. En ese claroscuro, estamos en ese interregno. Y en ese interregno nos queda a los pueblos del mundo y le queda a los gobiernos que representan los intereses de los pueblos del mundo asumir esta problemática como una problemática estratégica. Es
1: Y en,
0: algo con que
1: y en
0: vamos a
1: esta y
0: convivir.
1: en, y
0: No
1: en...
0: se trata de discutir si viene o no viene inteligencia. Ya está acá.
1: Fernando,
0: Hay
1: y
0: que ver cómo funcionamos.
1: en Estados Unidos van a hincar la rodilla con toda esta oligarquía para intentar mantener esta especie de Pax Americano, para intentar tener esta hegemonía que quieren mantener, sea cual sea, incluso con una guerra o con un enfrentamiento a nivel mundial.
0: No, yo creo que no. Yo creo que no. Primero porque Estados Unidos, más allá de la línea larga del imperialismo, la población no, norteamericana, estadounidense, no es el proyecto supremacista blanco anglosajón. Eso es un pedacito. Eso existe, es un pedacito. Y está expresado en Reserva Federal, en Wall Street, en Silicon Valley. Sí. Pero después tenés una cantidad de migrantes, tenés la cantidad mayoritaria de la población norteamericana no tiene ese modelo de supremacista que desde la fundación propia misma de los Estados Unidos. Y además están en una contradicción respecto a la gestión imperial. Mientras un tipo que es de Silicon Valley, como Bill Gates, financia y está recibiendo a la Internacional Progresista en España, tenés por otro lado a Thiel financiando y promoviendo el tecnofascismo en Chau Chau en Argentina. Digo, ahí hay una contradicción en la élite, pero además hay una contradicción respecto de la base social que, como cualquier ser humano normal, quiere vivir, desarrollarse, trabajar y reproducirse en las mejores condiciones posibles, no, y no se contenta con la muerte de
1: Yo
0: nadie. Todo lo demás tiene que ver con intoxicación, ¿no?
1: la verdad, Fernando, que no soy tan, tan optimista, porque sí que veo que puede haber una especie de, como dices tú, distopía dentro de Estados Unidos, sí que puede haber protestas, pero lo que sí que veo es que hay una vigilancia constante de
0: Ah, no.
1: todo el pueblo. Lo que se está intentando es controlarlo para que nadie se pueda levantar en torno a esto, y creo que Estados Unidos sí que lo que va a intentar es imponer esta especie de nuevo imperialismo o tecnofeudalismo, como tú has dicho y hemos hablado en otras ocasiones. La cuestión de todo esto es que sigo preocupado y la conversación que acabamos de tener me sigue dejando preocupado de qué manera se va a poder implementar todo esto de una manera, digamos, pacífica. Porque si dejamos las resoluciones y dejamos las decisiones en manos de no se sabe quién o en manos de oligarcas, que van a tomar las decisiones por los pueblos, pues la verdad es que sigo preocupado. Fernando, muchísimas gracias por haber estado con nosotros en
0: Una
1: en
0: cosita,
1: Plus.
0: Una cosita muy cortita porque es de concepto. Es decir, no podemos esperar una resolución pacífica de esta contradicción que es estructural, porque lo que estamos enfrentando es bestial. Entonces, la resolución, yo creo que en eso soy optimista. Ahora, claro que la preocupación hay que tenerla, pero no esperemos que se pueda resolver conversando y poniéndose de acuerdo con esta gente, porque esta gente tiene un proyecto de sobredeterminación y subordinación y del otro lado hay un proyecto de construcción civilizatoria.
1: Pues Fernando, muchísimas gracias por haber estado con nosotros en Zoom Plus y
0: gracias,
1: bueno, intentamos mandar un poco un mensaje de esperanza, aunque la verdad que el panorama no es muy halagüeño. Muchísimas gracias, un abrazo muy fuerte.
0: Igualmente, gracias a ustedes.
1: Bueno, sigo preocupado, la verdad, después de todo este programa y de esta conversación que hemos tenido, pero tengo la esperanza todavía en el ser humano, tengo la esperanza en la conciencia. Tengo la esperanza en que no nos dejemos llevar por esas ansias que algunos tienen para intentar imponer esa hegemonía, para intentar mantener ese imperialismo, para intentar mantener ese liderazgo o esa supremacía que nos decía Fernando que quizá no se quería imponer, pero yo sí lo veo por parte de Estados Unidos. Ojalá se pudiera llegar a un consenso en el que la inteligencia artificial nos hiciera a todos mejores, nos ayudara, como digo, a estar más en forma, a tener mejores países, a tener mejores condiciones de vida, pero creo que los derechos humanos y sobre todo nuestras libertades ahora mismo están en tela de juicio por aquellos que quieren imponer su manera a la que tenemos que vivir. Así que tengamos esa conciencia y utilicemos esa inteligencia artificial de una manera correcta y con cabeza. Les dejo pensando. Nos marchamos.
2: Recorrer la tierra de los gigantes, encontrar a los dragones de hielo y llegar hasta el fin del mundo. Eso suena como un desafío. Vámonos.
3: En el extremo sur de la Patagonia Argentina se encuentra Tierra del Fuego, un archipiélago separado del continente por el Estrecho de Magallanes.
4: Esto podríamos considerarlo como una guardería de pingüinos.
3: Aquí estarán aproximadamente unos 2 o 3 meses hasta que su plumaje cambie y los proteja del agua y del frío. Las inmensas llanuras de la Patagonia dieron origen a la figura del gaucho, pastor nómada, diestro jinete, independiente y libre como el viento.
5: Este me va a sacar el puesto. Hace más gaucho que yo.
6: Mi trofeo gaucho.
3: El recorrido turístico Todo Glaciares traslada a los viajeros al corazón del Parque Nacional Los Glaciares.
7: Témpano Weisberg son desprendimientos de glaciar Upsale.
8: Bueno, Eric, ahí te paso el casco. Empezá con el pie izquierdo del glaciar Treveso.
7: ¿Tenés sed?
6: Sí.
3: Siendo sincero, después de haber vivido tantos años en Rusia, pensé que un paseo por la nieve o por el hielo no me iban a impresionar, pero me han impresionado.

0: La Candelaria, este punto donde caminamos hoy, se convierte no solo en el epicentro del graffiti en Bogotá, sino también, pues durante años, en el lugar donde más vienen los turistas a hacer diferentes recorridos. Las paredes, suelos, diversas calles de este centro, pues se convierten en los lienzos de los artistas.
1: A mí me parece que estamos viviendo en los últimos 15 o 20 años como un reavivamiento del arte mural, del graffiti, del arte urbano.
2: Comienza una exploración, una investigación en el recorrido como artista, de quién soy, de mis orígenes, de mis costumbres.
3: Bueno, mi casa la dejo pintar porque me gusta colaborar con la comunidad, para que ellos ganen algo, para que los turistas vean una forma diferente como los ven acá en Bogotá.
4: Tendrán su significado, su manera de expresarse. Es una manera de expresarse. Me gusta.

0: El Museo Real de África Central. A lo largo de varias décadas, generaciones de jóvenes belgas han visitado este museo, que decía guiarlos a través del descubrimiento del Congo Kinshasa. En el 2013 cerró sus puertas para emprender la primera gran renovación en su historia. Durante más de un siglo, el museo fue el tótem de la gloria de la labor civilizadora del rey Leopoldo II. ¿Será por fin capaz de romper los tabúes y narrar las páginas más oscuras de la historia del Congo? Durante casi 100 años, el museo presentó a los congoleños como seres primitivos. ¿Conseguirá demoler estos estereotipos subconscientes profundamente arraigados? En el periodo colonial, el museo se apropió de máscaras, estatuas y otros objetos de culto congoleños. ¿Ha llegado el momento de devolverlos? El nuevo museo ofrece una perspectiva renovada de África y una visión crítica de su historia colonial. ¿Revelará los fantasmas de nuestro pasado? ¿Reconciliará la memoria de los belgas y de los congoleños?
1: Cuando hablamos de la historia colonial de Bélgica, inevitablemente pensamos en este museo. No creo que en Francia, Países Bajos, Portugal o Gran Bretaña haya un edificio que simbolice tanto el pasado colonial. Creo que en este sentido nuestro museo es realmente único.
0: Desde tiempos inmemoriales, las sociedades se han organizado basándose en sus cultos ancestrales. En Bélgica, el Museo de Terburen se convirtió en el tótem de toda una nación, un templo a la memoria de Leopoldo II. En este museo se forjó una visión colectiva basada en prejuicios y clichés.
2: Hace 50 años, el Congo era básicamente tal y como lo había dejado Henry Morton Stanley, 3.800.000 kilómetros cuadrados de montañas y llanuras. Ayer aún era un país salvaje y hoy todos los fundadores del Imperio Belga, de los cuales muchos descansan en suelo africano después de haber derramado allí su sangre. Una raza difícil de entender, que se asusta, que se esconde. El canibalismo y la esclavitud han desaparecido. Se han convertido en verdaderos hombres leopardo, escondiéndose en la selva, ocultándose en las afueras de los pueblos que ellos mismos castigan.
3: Venía aquí de niño. Me crié en Alsenberg, un pueblo a 20 kilómetros de aquí. Solía visitar el museo con mis padres. Los domingos por la tarde me traían aquí. Si me preguntan qué recuerdos sobre África me llevaba de mis visitas al museo, lo diría en una sola palabra: miedo. Recuerdo ver a los congoleños, sus lanzas y escudos preparados, las serpientes peligrosas. África me daba miedo. Cuando empecé a trabajar aquí en Terburen y vi que la exposición seguía exactamente igual que cuando era niño, tuve claro que había que hacer cambios.
0: Durante mucho tiempo, el museo sostuvo tras su fachada el mito de que los belgas habían ido a África con fines filantrópicos, en concreto para liberar a los pueblos indígenas del esclavismo árabe musulmán. Pero solo era una verdad, a medias.

0: A mediados del siglo XIX, algunas de las mayores naciones europeas, encabezadas por Francia, Gran Bretaña, Portugal y Alemania, colonizaron el continente africano. Leopoldo II quería su parte y puso la mirada en África Central, pero el Parlamento belga se opuso a sus planes.
1: El gobierno belga veía al Congo como un juguete para Leopoldo II. Querían que se entretuviera con él y no interfiriera en los asuntos políticos en el país.
0: La abolición de la esclavitud fue un pretexto para enmascarar los verdaderos motivos de Leopoldo II: apoderarse del marfil y el caucho congoleños. Confiada a un ejército de mercenarios, la misión civilizadora pronto se convirtió en una aventura sangrienta con masacres, incendios y decapitaciones. Algunos de los hombres de Leopoldo II se servían de todos los medios disponibles para saquear aldeas enteras. Hoy los héroes de aquella conquista ocupan un lugar de honor en el museo. Una estela enorme rinde homenaje a 1.508 belgas que murieron en el Congo. Pero no hay ni una sola placa dedicada a sus víctimas africanas. El museo acoge una colección de 120.000 piezas, de las más raras y valiosas del mundo, que se fueron acumulando poco a poco durante la era colonial. Detrás de las estatuas de madera, simples y clasificadas con esmero, a veces se esconden historias de saqueos, violencia y crímenes. La estatua Tabua es uno de los mejores ejemplos. La historia de su adquisición comienza en 1884, en el sureste del Congo, en Mpala, cerca del lago Tanganica. Al joven oficial del ejército de Leopoldo II, Emil Storms, se le encomendó conquistar la región. Durante una expedición punitiva, Storms ordenó decapitar al jefe Lusinga Lwangombe, que se dedicaba a la trata de esclavos y se apropió de su estatua. Storms incautó aquel objeto sagrado, símbolo de fuerza y poder para el pueblo Tabua. Lusinga había encargado hacer esa estatua a su semejanza para marcar el inicio de su reinado y confirmar su autoridad frente a sus rivales. Emil Storms llevó la estatua a Bélgica, junto con el cráneo de Lusinga Lwangombe. Durante casi 50 años, la estatua permaneció en un pedestal, cual trofeo de caza, en la sala de estar, en casa de Storms. Solo después de su muerte en 1918, su esposa la donó al museo. La estatua Tabua es considerada una de las obras maestras de la colección del museo. La estrategia del rey Leopoldo II dio sus frutos. En 1885, durante la Conferencia de Berlín, las mayores potencias coloniales europeas se repartieron África. Leopoldo II se convirtió en el único dueño del Estado Libre del Congo. Entre los muros del museo, Nkisinkondi permanece en silencio. Sin embargo, esta estatua de madera es un objeto sagrado que servía para proteger a las comunidades del Bajo Congo. La adquisición de Nkisi tuvo lugar en la desembocadura del río Congo, en la aldea de Boma. Tras un conflicto con los reyes locales, el agente comercial belga Alexandre del Comión les expropió la estatua.
2: Desde que Delcommune les expropió Nkisinkondi como botín de guerra, los reyes locales reaccionaron diciendo, queremos que nos la devuelvan. Es importante para nosotros. Desde el principio pidieron que la estatua fuera devuelta a la comunidad local, pero Delcommune se negó a hacerlo.
0: Delcommune era muy consciente de los poderes que se le atribuían a la estatua. La veía como algo más que un simple botín de guerra.
1: La razón por la que estas grandes esculturas están cubiertas de tiras o puntas de metal es que se usaban como protección. Eran objetos que se utilizaban en importantes rituales con el propósito de proteger a la comunidad. No era para la protección personal, sino colectiva, para proteger una aldea o una región.
3: Podías acudir a un sacerdote y decirle, quiero proteger a toda mi comunidad. Y él te diría, acepto que quieras proteger a tu comunidad. Para ello, debes tomar una cuchilla o un clavo, lamerlo, pronunciar estas palabras, colocarlo allí y tu comunidad estará protegida.
0: Durante años, Delcommune utilizó la estatua de Nkisinkondi para protegerse a sí mismo contra los robos.
2: Porque era una estatua con una importancia tanto religiosa como política a nivel local. Se le atribuían ciertos poderes. Sin duda, eso tuvo algo que ver con que estuviera tan interesado en ella y se la quedara.
0: Al regresar a Bélgica en 1883, Delcommune se llevó la estatua y el museo la adquirió en 1912. Durante mucho tiempo, el museo guardó silencio sobre los crímenes y abusos cometidos por los agentes de Leopoldo II, por la simple razón de que la institución misma contribuía a promover las actividades del rey belga en África.
2: A finales del siglo XIX y a principios del XX, hubo una tendencia creciente a organizar exposiciones a gran escala y exposiciones universales. Muchas veces, las exposiciones universales tenían grandes secciones dedicadas a los imperios coloniales.
0: El museo se fundó como una extensión de la Exposición Universal celebrada en Bruselas en 1897. Fue una campaña enorme de relaciones públicas en la que el rey exhibió los numerosos tesoros traídos del Congo. Había traído en barco a 267 congoleños y los puso detrás de una verja en una aldea improvisada, un verdadero zoológico humano, para satisfacer la curiosidad de los espectadores.
1: El objetivo era mostrarle al público cuánto trabajo aún quedaba por hacer en el Congo, mostrar que la gente

0: gente que vivía allí era primitiva, que eran unos bárbaros y que nuestra misión era evangelizarlos, civilizarlos, etc.
1: Si tienes un proyecto colonial, necesitas colonos. Necesitas a gente para organizar una administración fiable. Los belgas siempre fueron bastante conservadores en este sentido. En aquella época se solía decir, lo que más les preocupa a los belgas son sus hijos y su dinero. Por eso estaban tan indecisos sobre si ir allí e invertir. De ahí la importancia de esas exposiciones.
2: Hubo más de 1 millón de visitantes. Y eso en un país que en aquel entonces solo tenía 6 millones de habitantes. La exposición debió de tener un impacto enorme en la propaganda colonial.
3: En el verano de 1897, una ola de frío descendió sobre Bélgica. 7 congoleños del zoo humano fallecieron a causa de una epidemia de gripe. Por aquellas fechas había nacido el cine. Y muy pronto las innovadoras cámaras se usaron para mostrar imágenes del Congo a los belgas.

Los negocios del rey en el Congo prosperaban, ya que el comercio del marfil y la explotación de las materias primas, como el caucho, generaban unos beneficios enormes. Gracias a ese maná celestial, el rey construyó un museo dedicado en su totalidad a él mismo y sus obras en el Congo. Al menos 50 empresas y 120 empleados trabajaron en este majestuoso edificio durante 5 años a jornada completa.

El mármol fue importado desde Grecia, las puertas de hierro forjado desde Nueva York y la madera desde Canadá. Para que no quedara ninguna duda de que él era el único dueño de este lugar, el rey mandó tallar sus iniciales 45 veces en los muros del edificio. Con este museo le estaba enviando un mensaje a toda Europa de que el rey de los belgas ahora tenía un poder que se debía de tener en cuenta.

0: El museo costó una fortuna, algo que ahora no sería posible. Lo pudo hacer solo gracias a la mano de obra barata que tenía en el Congo. Los congoleños eran explotados de una forma atroz, pero a él le generó unos beneficios enormes. De otra forma no habría sido posible.
1: A comienzos del siglo XX cayeron las máscaras. La fachada humanística y el falso pretexto filantrópico se desmoronaron. La esclavitud que el rey afirmaba haber abolido se transformó en trabajos forzados en las plantaciones de caucho. Para evitar gastar municiones, los soldados tenían que cortarles las manos a las víctimas y presentarlas como prueba. Pero este método dio lugar a abusos. Las atrocidades suscitaron una indignación sin precedentes por parte de la comunidad internacional. En 1908, Leopoldo II le entregó el Congo a Bélgica. El destino quiso que nunca viera la finalización de su museo. El rey murió un mes antes de la inauguración. El día después del funeral,

0: La prensa informó de que durante la procesión funeraria el público gritaba: Leopoldo II, asesino del Congo. Con la anexión del Congo, Bélgica heredó el museo que denominó Museo del Congo Belga. Tras 4 meses de luto nacional, el 30 de abril de 1910, Alberto I inauguró el edificio. El museo se alzaba como un enorme y hermoso tótem que Bélgica se había regalado a sí misma, un emblema que había contribuido a formular una narrativa nacional destinada a unir al país en torno a poderosos símbolos. Bélgica, un país con apenas 80 años de existencia, veía el museo como un instrumento para forjar una identidad nacional que compartieran todos sus ciudadanos.
1: En realidad, los museos son un producto del siglo XIX. Incluso podríamos decir del nacionalismo del siglo XIX. El punto de partida es la idea de la nación como una comunidad imaginada. Eso significa que personas que nunca se van a encontrar y que no se conocen sienten que hay un vínculo que las une. Para crear esta solidaridad, este sentimiento de pertenecer a una comunidad única, necesitas una historia. Y lo que cuentas en esa historia es tan importante como lo que omites. Si quieres contar una historia nacionalista sobre Bélgica, por ejemplo, no vas a empezar contando el conflicto entre los flamencos y los valones. Tratarás de enfatizar lo que tienen en común y no lo que los separa. Eso significa que vas a ser muy selectivo a la hora de crear la historia de un Estado-nación para contar a la gente. Lo mismo ocurría con los museos que fueron creados en el contexto de ese nacionalismo del siglo XIX.
0: A principios del siglo XX, Europa atravesaba una crisis marcada por perturbaciones sociales, políticas y económicas sin precedentes. En el contexto de esa inestabilidad de la civilización, Sigmund Freud publicó su obra clave, Tótem y Tabú. En ella, Freud trazó un vínculo entre la psique humana, la manera en la que funcionaban las llamadas tribus primitivas, y la civilización moderna. Quería mostrar que todas las estructuras sociales se basan en el mismo fundamento psicoanalítico, las mismas prohibiciones y los mismos símbolos arcaicos. Etiquetando a África de salvaje y primitiva, el museo ofrecía a la joven Bélgica una explicación fantástica de los orígenes de la humanidad. Asimilando al pueblo del Congo con las sociedades primitivas, el museo se desempeñaba como una especie de máquina del tiempo. Las culturas africanas eran presentadas como vestigios de la prehistoria, como si fueran un testimonio de la infancia de la humanidad en tiempos remotos. Los africanos quedaban relegados a los peldaños más bajos de la escala de civilizaciones, con los europeos coronando su cima.
2: Clasificar a los demás es también una forma de hablar de uno mismo. De hecho, esto se nota con frecuencia en estos museos. Los crearon los museógrafos europeos, los visitan principalmente europeos y presentan a los demás desde una perspectiva europea.
0: Cuando surgieron las primeras documentaciones etnográficas, empezó a formarse una visión llena de clichés y estereotipos.

0: Sin embargo, lejos de la imagen de primitivos que tenían los belgas, la gente del Congo vivía en sociedades complejas y jerarquizadas. Lo demuestra la historia de las estatuas reales llamadas Ndop. Las estatuas provienen del territorio de Cuba, un prestigioso imperio fundado en el centro del Congo, en el siglo XV. Los reyes cubas ordenaban esculpir figuras que reflejaran su imagen como testimonio de su reinado. Estos objetos eran símbolos de poder y prestigio.
1: Hay que tener en cuenta el aspecto sagrado. Para la tribu cuba, el rey es como un espíritu. Cuando se presenta una estatua Ndop ante los cubas, no lo ven como una simple estatua, sino como la reencarnación del rey que creó ese objeto. Por eso, el objeto se vuelve sagrado, como si el propio rey estuviera allí presente.
2: Hay graves problemas de seguridad en Paraguay. La solución a la militarización tiene respaldo de Estados Unidos. ¿No hay peligro de injerencia de Estados Unidos en la soberanía paraguaya?
3: Tenemos una injerencia. Paraguay siempre se caracterizó por seguir de alguna manera y no poder hacer frente a esa intención de intervención en sus políticas por parte de los sucesivos gobiernos de Estados Unidos, muchas veces republicanos y algunas veces incluso gobiernos demócratas.
0: La situación actual es extraña desde que el gobierno de Meloni está en el poder. Y Meloni es una fascista.
1: Nosotros, como ciudadanos libres de Italia, no vamos a tolerarlo.
4: Por eso decidimos trasladarnos aquí, a Lugansk. Es decir, nos trasladamos a Donbass, porque así es más fácil hacer llegar la verdad a Italia.
5: Vivimos en una dictadura total.
0: Pero a pesar de todo, seguimos adelante. El antifascismo todavía no ha muerto y seguimos siendo antifascistas.
5: Aquí todos somos antifascistas.
1: Aquí todos somos antifascistas.
4: Por Stalingrado, contra el fascismo, contra el nazismo.
6: El Estado tiene que intervenir una de cada 10 adolescentes, es decir, niñas entre los 14 y los 19 años son madres. Pero sin embargo, a mí lo que me preocupa es que es una cifra que se mantiene a lo largo de más de 15 años.
7: Hay mucha normalización, la cultura de la violación, por ejemplo, es uno de estos factores de riesgo, sino también es un problema sistemático y estructural que viene por parte del Estado, ¿no? En donde supuestamente existen políticas para prevenir, pero que al día de hoy esas políticas ya no están vigentes.
8: Parecería que trasladamos la responsabilidad hacia las adolescentes. Ahí hay un tema que creo que el Estado tiene que fortalecer y trabajar sobre temas de educación e información, algo que, como vuelvo a decir, estos 5 últimos años y estado mermando.
9: Esta semana hemos venido a Lima para seguir debatiendo si la sexualidad y sobre todo el embarazo adolescente es un problema sin resolución aquí en el Perú. Pongamos las cartas sobre la mesa.

0: de brujería o fetiches. Los misioneros que querían convertir a los africanos al cristianismo buscaban estas estatuas. Cuando no destruían los fetiches, se llevaban algunos a Bélgica y en ocasiones los entregaban al museo. Entre ellos está la estatua Njinda. Al principio este objeto de culto servía para proteger a la comunidad Pende, pero para los evangelizadores europeos representaba un demonio contra el que había que luchar. La historia de la adquisición de la Njinda comienza en 1931, en el sur del Congo belga, en las plantaciones de palma aceitera gestionadas por los productores de aceite. Se reclutaba forzosamente a hombres, mujeres y niños para que trabajaran en las plantaciones. El Estado colonial cobraba un impuesto incluso sobre sus escasos ingresos. Por ello, la población se rebeló y mató a un administrador.
1: En cuanto a la Njinda, durante este periodo turbulento de rebelión, es importante señalar que varios de sus líderes desempeñaron un papel importante en relación con lo que hoy conocemos como la secta Njinda. Durante esta revuelta, la función de la Njinda dejó de limitarse a la protección contra la brujería y pasó a considerarse como un fetiche contra los blancos, uno que mostraba cómo luchar contra los europeos y qué medios emplear para hacerlo.
0: La administración colonial sofocó brutalmente la rebelión. Se juzgó y se condenó a muerte a los líderes pendes. Pero los misioneros consideraban que la verdadera culpa recaía en otro. Los religiosos culparon a la Njinda, acusándola de sembrar el caos entre la población. Confiscaron la estatua y la entregaron al museo. El almacén del museo está repleto de objetos traídos por los belgas durante la ocupación colonial. Pero la confiscación no fue la única forma que se usó para ampliar la colección.
2: La mayor parte de la colección etnográfica llegó al museo de diferentes maneras. Muchas fueron donaciones de antiguos colonos. Otra gran parte fue recolectada para el museo, pero no por este. El museo animó tanto a los oficiales coloniales como a los colonos que se habían establecido allí y, por supuesto, a los misioneros a donar objetos. Con el tiempo, esto se convirtió en un sistema bastante organizado. Se enviaron cuestionarios sobre objetos específicos que interesaban a los visitantes, preguntando sobre el contexto en el que se encontraron para determinar su origen. Así que la comunidad colonial se involucró en la recolección de los objetos.
0: En 1910 se inauguró un instituto científico en el museo. Su misión era recopilar una gran cantidad de datos sobre África Central. Durante más de un siglo, ha identificado y clasificado dichos datos, elaborando un panorama enciclopédico de todo lo relacionado con el Congo. Un inventario exhaustivo de su flora, su fauna y de objetos sin parangón en el mundo.
1: El museo a menudo suele concebirse como un microcosmos, un universo en miniatura. A partir de unos pocos objetos que han sido traídos aquí, se evocará este universo.
0: Entre bastidores, los investigadores enumeran todos los objetos del museo. Cada objeto se mide, analiza, etiqueta, enumera y a cada uno se le asigna un archivo. Los documentos estaban organizados y ordenados según los grupos étnicos a quienes correspondían. Nombrar, clasificar y ordenar en jerarquía fue el método mediante el cual los científicos representaron y dominaron el Congo. Los grupos étnicos se convirtieron en el criterio principal para clasificar los objetos. De esta manera, los belgas simplemente proyectaban a África sus propias obsesiones con la identidad.

0: Cuando se recrea algo, siempre seguirá siendo una representación. Por mucho que se lo intente, no se puede tomar la realidad del Congo y traerla a Bélgica. Solo es posible representarla.
1: En África, la máscara representaba un mundo particular que tenía vida propia. A cada máscara le correspondía una forma única de moverse, de bailar y de cantar. Y aunque pertenecían a un grupo étnico específico, a veces las máscaras se prestaban o intercambiaban entre diferentes comunidades. En ocasiones rediseñaban una máscara vieja, la modificaban o bien la abandonaban, eligiendo una más atractiva.

0: ¿Qué historias nos cuentan los objetos de este museo que durante un siglo fueron utilizadas para justificar el colonialismo? ¿Cómo puede su historia aclarar nuestra comprensión del presente?
1: Deberíamos partir ahora en el siglo XXI de los objetos recopilados en el siglo XIX o, antes que nada, deberíamos intentar contar una historia, una que va más allá de los objetos o que como mínimo intenta integrar otros elementos que no revelan estos objetos.
0: Mientras el país se preparaba para celebrar el 50 aniversario del Congo belga, la retórica sobre la colonización permaneció intacta.

0: A veces me cuentan de las acciones de los europeos en los territorios de ultramar. Sin embargo, ha tenido aspectos positivos. Hemos introducido la higiene en grupos humanos que parecían no haber avanzado desde la edad del hierro o del bronce. Hemos proporcionado comodidades materiales a quienes vivían en los bosques o en la sabana. Esto es lo que ha logrado la presencia de los blancos en África.
1: Hace 50 años, Bélgica se hizo cargo de la obra de Leopoldo II. Reina el orden y la administración y la justicia están en vigor. La colonia podrá tener una economía sólida.
2: Al, fléchi, c, 1, 2, 3, 4, 5, 6, 7, 8.
3: Tenemos que dejar atrás las tradiciones obsoletas, repensar la vivienda congoleña, elaborar innumerables planes y probar cosas nuevas. Debemos construir un mundo nuevo.
4: Sentarse a la mesa con cubiertos y hasta un mantel era algo inaudito para estas chicas.
1: El hombre negro modela su forma de vestir a semejanza del hombre blanco.
5: El Congo tradicional, primitivo y fascinante, desaparece. Al ganar terreno, la industria moderna proporciona una nueva fisonomía, más austera, pero a la vez más familiar.
3: Cientos de aldeanos se han marchado a los centros urbanos, donde se puede ganar dinero y disfrutar de la vida.
1: El sueño de los jóvenes negros se hace realidad. Sus conocimientos mejoran constantemente. Puede que aún no les demos motores de verdad, pero estos funcionan igual que aquellos.

El 4 de enero de 1959, Balduino de Bélgica prometió al Congo belga su independencia. Comenzó un nuevo capítulo, tanto para África como para el museo. Tras la independencia, el Museo del Congo belga pasó a llamarse Museo Real de África Central, buscando una nueva justificación para su existencia en un mundo que había desaparecido.

0: desaparecido, África trataba de reapropiarse de su historia y convertir su cultura y sus artes en un trampolín para su emancipación.
1: Se inaugura el primer Festival Mundial de las Artes Negras en Dakar. El presidente Senghor habla de la contribución del continente negro al mundo. Escritores y artistas negros de todas partes, desde Duke Ellington hasta Marpessa Dawn y Catherine Dunham, se reúnen en la capital senegalesa para celebrar la actual conciencia cultural de África.
2: En el contexto de la descolonización africana, la cultura y la identidad se vuelven cruciales a lo largo de todo el continente africano. Desempeñan un papel esencial en la proyección de la independencia y la singularidad. Todo esto se considera algo que debe arrebatarse a los antiguos gobernantes coloniales.
0: Zaire fue parte de ese movimiento, deseando volver a su auténtica identidad africana y librarse de la dominación occidental. El presidente zaireño Mobutu exigió que el Museo Belga restituyera las obras de arte. El 29 de marzo de 1976, el museo devolvió oficialmente al Museo de Kinshasa una de sus tres estatuas Ndop. Este acto marcó el inicio de una colaboración entre Bélgica y Zaire. Entre 1976 y 1982, el Museo Real de África Central donó 160 piezas a un museo de Zaire. Sin embargo, la colaboración entre ambos países no duraría mucho.
3: El Museo de Tervuren devolvió 176 piezas a la República Democrática del Congo y 600 a Ruanda. Los objetos devueltos a Ruanda aún se encuentran allí, en un museo. Pero en la República Democrática del Congo, algunos años después, la mayoría de las piezas fueron robadas, exportadas ilegalmente y ahora están en posesión de comerciantes de arte o en colecciones privadas.
0: Incapaz de abordar el impacto de la descolonización en la narrativa que contaba, el museo se convirtió en una especie de fósil. Se erigía como un palacio de la memoria colonial, congelado en el tiempo, un almacén de recuerdos de una época en la que Bélgica creía en difundir la civilización en África.

0: Sin embargo, para los niños de la diáspora africana, visitar el Museo de Terburen era una forma de agresión. El museo les parecía una especie de parque congoleño para belgas, que reducía a África a su supuesta barbarie y su historia a meras tradiciones primitivas.
1: Creo que sería imposible imaginar que, por ejemplo, hubiera un museo en Bélgica sobre la historia de la mujer, montado completamente por hombres, sin que una sola mujer participara en la creación de la exposición o en la narrativa que se cuenta en ella.
0: El esperado cambio llegó en el 2001, con el nombramiento de un nuevo director que haría de la renovación del museo su prioridad.
2: La renovación se gestó básicamente desde dentro del propio museo. Si bien en los últimos años se ha producido un cambio de mentalidad, tanto a nivel político como externo. Cada vez más se cuestiona el Estado Libre del Congo y el mismo colonialismo. Además, hoy en día, en una sociedad multicultural, enfrentamos problemas de racismo y de personas de origen africano que suelen tener dificultades a la hora de encontrar trabajo o alojamiento adecuado. ¿Tendrá algo que ver con el hecho de que algunos europeos se sienten superiores a los africanos? Claramente, estos asuntos están sobre la mesa en la actualidad. Y debo reconocer que en este sentido, como museo, hemos desempeñado un papel particular.
0: Más allá de realizar una mera renovación del edificio, el museo busca tornarse en el primer museo colonial del mundo en encarar sus orígenes. Hacerlo requeriría llevar a cabo una revolución espiritual y reorganizar las colecciones para lograr conectar con los grandes debates de la actualidad. Ciertamente es un museo que trata sobre África y la historia del colonialismo. Sin embargo, ¿a quién está dirigido? ¿Y por qué motivo? ¿Y cómo? ¿Cómo?

0: gaat bij een museumbezoek, denk ik.
1: Visitar un museo es como dar una clase. Lo principal no es lo que la gente sabe al final, sino el tipo de preguntas que hace. Dicen cosas como, eso es interesante, me gustaría aprender más sobre ese tema. Realmente no lo había visto de esa manera. No había pensado antes sobre ello, etc. De hecho, creo que visitar un museo no es el final de algo, sino el inicio del proceso.

0: Con el tiempo, el museo se ha convertido, paradójicamente, en un lugar para preservar y conservar el patrimonio congoleño, en vez de comercializarlo. ¿Pero acaso no ha llegado la hora de devolver a la República Democrática del Congo sus obras de arte?
1: Una de las razones importantes por las que la restitución es un tema controvertido yace en la propia palabra. Restituir significa hacer esfuerzos para compensar por algo. Es decir, uno reconoce haberse equivocado y hace una restitución. Por eso, para que los museos europeos acepten el concepto de restitución, tienen que admitir que se cometieron errores durante la época colonial.
2: Para mí, estos objetos forman parte de la historia belga y también de la historia europea, al igual que el Jardín de las Delicias, el óleo sobre tabla del Bosco, expuesto en el Museo del Prado, también forma parte de la historia española. ¿Y por qué esta pintura, que no tiene nada que ver con España, se encuentra en el Prado? Porque en un momento dado, el territorio de Bélgica, que no existía como tal en aquel entonces, fue invadido y ocupado por los españoles y pasó a formar parte de España. Y eso llega a ser parte de la historia de los objetos.
3: Ponemos especial atención a las adquisiciones del Museo Real de África Central por los métodos que se aplicaron para obtener objetos que no fueron, digamos, como deberían haber sido. Como he dicho antes, los misioneros a veces engañaban a la gente. Por ejemplo, decían que iban a quemar los fetiches, pero no lo hacían, simplemente se los llevaban a Europa. También había agentes territoriales que a veces se apoderaban de objetos que consideraban muy valiosos y se los llevaban a Europa. Por supuesto, muchas piezas se compraron debidamente, es decir, de manera legal. Sin embargo, en el caso de algunos objetos, hubo problemas en cuanto a su adquisición.
4: No es nada fácil. Aun si mañana yo decidiese ofrecer restitución, tendría que aprobarla al Estado belga. El Parlamento Federal, el Parlamento de Valonia, el Parlamento Flamenco, el Parlamento de Bruselas y el Parlamento Alemán. Eso tomaría años. No cabe duda de que desde el punto de vista moral, el propietario de las piezas es la República Democrática del Congo. Es el lugar de donde provienen estos objetos. Nosotros solo somos sus guardianes, los guardianes de su patrimonio. Sin embargo, este debate va mucho más allá de los asuntos del museo. Lo que me sorprende es que a la hora de hablar de restitución, siempre se refieran a las piezas que se encuentran en los museos públicos. Sin embargo, hay muchos objetos en colecciones privadas y uno no puede evitar preguntarse cómo llegaron allí.

0: ¿Qué respondería el museo si una comunidad o un pueblo solicita devolver los objetos?
1: Él se llevó la estatua a Europa. Ahora está en un museo de su país. Así que esto es todo lo que me queda para recordar a mi abuelo. Este es mi abuelo en el centro. Él era quien gobernaba el reino. El señor de Común recogió todo y lo envió a Europa. Esto es propiedad de mi familia y es algo que valoramos mucho. Tenemos que recuperar la estatua y traerla de vuelta, porque, como han dicho, se trata de nuestra propiedad. Tiene que estar aquí, donde pertenece, para que podamos utilizarla como lo hacían nuestros antepasados.
2: Creo que si estos objetos regresaran a sus pueblos de origen, eso transmitiría un fuerte mensaje. Las personas que manejaban esos objetos, quienes los fabricaron, siguen aún en esos pueblos. Los objetos deben ser devueltos en buen estado para que puedan utilizarse. Pero existe el riesgo de que caigan en las manos equivocadas, de que alguien intente robarlos y venderlos en otro lugar. Eso sería una doble pérdida, aparte de haber hecho todo ese trabajo para nada.
0: Mientras se espera la resolución de la disputa cultural entre Bélgica y la República Democrática del Congo, el museo tiene previsto desarrollar nuevas colaboraciones en África.

En el corazón de Dakar, el futuro Museo de las Civilizaciones Negras, que pretende dar a conocer el arte africano en todo el mundo, podría ser el primer socio de este tipo.

0: En mi opinión, difundir el patrimonio cultural de los pueblos es importante para los museos, para África, para la diáspora y para todo el mundo. Por ejemplo, aquí, en este museo, queremos acoger exposiciones que nos permitan conocer a otros pueblos. No podemos estar aislados. Queremos aprender de los demás. No queremos que se nos siga considerando objetos de curiosidad.
1: Los negros fueron durante mucho tiempo una especie de curiosidad para los europeos, cuya visión antropológica alimentó imágenes erróneas y racistas de África.
2: La mayoría de los niños belgas tienen su primer contacto con África en este museo. Durante generaciones, este museo ha sido un símbolo de la superioridad de los blancos sobre los negros. Obviamente, eso ha contribuido a los problemas de la sociedad multicultural y también a otros que están muy presentes en la actualidad.

0: Esta importante renovación que tuvimos ha sido mucho más que simplemente montar otra exposición permanente. Es un cambio de mentalidad, una transformación cultural de nuestra forma de pensar, de ver África, de investigar y de dialogar.
1: Convertirse en un centro de debate sobre el África actual, al tiempo que revisa su pasado colonial, esto es a lo que aspira el museo, ahora rebautizado como Museo de África. ¿Pero podrá estar a la altura de este desafío?

0: No solo representamos el ballet Kostromá, sino que representamos nuestro país con su historia y cultura.
1: Y Elena es una verdadera patriota, orgullosa de Rusia y de lo que hacemos aquí, de nuestro trabajo. Es como un rompehielos al que seguimos.
0: La búsqueda del estilo, la composición de la coreografía, la elección del vestuario. Y ese estado de búsqueda de verdad es una auténtica felicidad.
2: El mundo del ballet y de las escuelas de ballet es un mundo cerrado y nadie te cuenta nada. Solo se ve el resultado magnífico en el escenario, pero lo que pasa en las salas de ballet es un secreto.
3: Yekaterina, no te preocupes, te ha salido todo bien.
0: Es un trabajo muy duro. Replicar emociones a diario es extremadamente difícil. No hay arte sin sacrificio.
2: Nuestros estudiantes están preparados para dar 150 espectáculos en un año, y eso es normal. Pasar 3 meses en Moscú también es algo habitual, y las largas giras también son algo común.
4: España es el país de Europa en donde la gente dedica más tiempo al móvil. De media, más de 3 horas por persona. Es la legión de las cabezas agachadas. Se ven por casi todos los lados. El teléfono móvil no descansa. Las notificaciones y las alertas no cesan. Todo para llamarte la atención, para agarrarte. Pero ¿por qué enganchan tanto?
5: Empiezas a ver que la gente le da like, es como que te sube la autoestima. O si es una publicación, te comentan. Es un momento muy gratificante, la verdad.
6: Porque tenemos un dispositivo diabólico en nuestros bolsillos, que es el teléfono móvil, smartphone, con acceso a redes sociales instantáneo, que es nuestro suministrador de droga.
7: Sí, porque al final te acabas comparando y sabes que en ningún momento de tu vida vas a poder llegar a estar como está esa persona que has visto.
8: No es un tema de clases, ni de capacidad económica, ni tampoco de conocimiento, ni de edades, ¿no? Entonces, el problema es absolutamente global y solo lo solucionan unas leyes estatales que rijan el buen uso de la tecnología.
9: El Estado tiene que intervenir una de cada 10 adolescentes, es decir, niñas entre los 14 y los 19 años son madres. Pero, sin embargo, a mí lo que me preocupa es que es una cifra que se mantiene a lo largo de más de 15 años.
10: Hay mucha normalización. La cultura de la violación, por ejemplo, es uno de estos factores de riesgo. Sino también es un problema sistemático y estructural que viene por parte del Estado, ¿no? En donde supuestamente existen políticas para prevenir, pero que al día de hoy esas políticas ya no están vigentes.
11: Parecería que trasladamos la responsabilidad hacia las adolescentes. Ahí hay un tema que creo que el Estado tiene que fortalecer y trabajar sobre temas de educación e información, algo que, como vuelvo a decir, estos 5 últimos años se ha estado mermando.
12: Esta semana hemos venido a Lima para seguir debatiendo si la sexualidad y sobre todo el embarazo adolescente es un problema sin resolución aquí en el Perú. Pongamos las cartas sobre la mesa.

0: Bienvenidas amigas, bienvenidos amigos a un programa más de Conversando con Correa. Esta vez nos honra con su presencia una diputada paraguaya a los tiempos, una diputada por Asunción de izquierda, creo que es la única de izquierda, incluso en la Cámara de Diputados. Me refiero a Johanna Ortega Ghiringhelli, ¿no? Apellido italiano, que empezó a militar muy joven en el Partido Solidario, ¿no? Un partido de izquierda que forma... es integrante del Frente Guasú. Guasú en guaraní significa amplio, el Frente Amplio, el Frente Grande. Bueno, para los jóvenes, mi querida Johanna, primero, bienvenida y muchas gracias por aceptar mi invitación para conversar conmigo, porque esto es una conversación, no, no es una entrevista, pero un interrogatorio. Algunos periodistas creen, yo soy periodista, que entrevistar es interrogar. No, aquí es para intercambiar ideas, crecer juntos. En todo caso... Cuéntanos a los jóvenes, tú empezaste a militar a los 16 años y en un partido de izquierda, en Paraguay, que tal vez es el país más de derecha de toda Sudamérica, disputándose con Colombia, pero Colombia ya tiene un gobierno de izquierda y probablemente gane, continúe el oficialismo. En Paraguay ganó Fernando Lugo en el 2008, en el 2012 lo defenestraron con un golpe de Estado. O sea, ¿por qué esta opción política y tan joven?
1: Bueno, antes que nada, muchas gracias por invitarme a esta charla. Yo empecé en política muy joven, en primer lugar, antes de entrar al partido, desde la militancia estudiantil. Teníamos en ese entonces una Federación Nacional de Estudiantes Secundarios muy, muy fuerte, muy movilizada en todo el país. Entonces mi inquietud empezó un poco por la calidad de la educación. Entendiendo, en ese momento yo tenía 13 años cuando empecé, entendiendo que la calidad de la educación de los jóvenes paraguayos no puede depender de cuánto tenga mamá o papá en el bolsillo. Esas fueron como mis primeras inquietudes políticas y fue como la puerta de entrada a la política. Luego ya, en principio, mi papá me decía, Johanna, yo creo que vos querés hacer política. Y yo le decía, no. Yo era una adolescente súper rebelde, entonces le decía, todos los políticos son iguales, todos los partidos son iguales, yo de esto no quiero saber nada. Bueno, tardé 2 años en entender que si quiero cambiar las cosas, hay que cambiar la política misma también a veces. Entonces, allá unos meses antes de cumplir 16 años, me involucré al partido País Solidario, un partido de centro izquierda en Paraguay, y también un poco, porque la mitad, como en Paraguay hay muchas familias, la mitad de mi familia es colorada y la otra mitad liberal. O sea, eso pasa muchísimo en Paraguay y muchos jóvenes tienen una afiliación por tradición familiar y no por convicciones o por principios ideológicos. Y yo me tomé la tarea de leer sobre los partidos que estaban en ese momento legalmente registrados. Y bueno, un día levanté el teléfono y llamé a Asunción, porque yo no vivía en Asunción en ese momento. Estaba viviendo en la ciudad donde viven mis padres, que fueron a trabajar allá en la frontera con Brasil, en Ciudad del Este. Levanté el tubo y pregunté, bueno, ¿tienen un grupo de jóvenes en la ciudad donde estoy viviendo? ¿Cómo contacto? ¿Cómo conecto? Y así empecé. Mi paso por muchos años, porque era muy joven por la juventud del partido, la Juventud País Solidario, hasta que a los 30 años me dijeron hasta luego y pasé oficialmente a formar parte del equipo de Asunción.
0: Volvamos a Paraguay como país. El presidente Santiago Peña acaba de firmar un decreto de militarización de Paraguay como medida de seguridad. Hay graves problemas de seguridad en Paraguay. La solución a la militarización tiene respaldo de Estados Unidos. Y vamos a hablar del acuerdo que se firmó con este país. ¿No hay peligro de injerencia de Estados Unidos en la soberanía paraguaya?
1: Yo creo que peligro, decir un peligro sería como suave. Tenemos una injerencia. O sea, Paraguay siempre se caracterizó por seguir de alguna manera y no poder hacer frente a esa intención de intervención en sus políticas por parte de los sucesivos gobiernos de Estados Unidos. Muchas veces republicanos y algunas veces incluso gobiernos demócratas, ¿verdad? Eso no es novedad en Paraguay.
0: La política exterior de Estados Unidos no cambia entre...
1: Sí, exactamente. Así mismo.
0: Cambia muy poco.
1: Pero sí es cierto que en los últimos años en Paraguay esto se ha profundizado con la llegada de este gobierno mucho más. Tenemos este decreto de militarización que es terrible porque además es algo que no se discutió en el Congreso, es a mi criterio inconstitucional. Y no es la primera vez que el presidente...
0: ¿Cuál es la justificación? ¿Hay problemas de seguridad muy graves que no se veían antes?
1: Hay problemas de seguridad relacionados al crimen organizado y al narcotráfico, al lavado de dinero, a crímenes que se dan a partir...
0: Paraguay no está en los casilleros más altos de inseguridad en América Latina.
1: No, es decir, lo que tiene que ver con seguridad ciudadana, si bien ha crecido todavía dentro de la región, tenemos índices que son aceptables. El problema acá es que eso, quieren militarizar para perseguir a una ciudadanía que muchas veces tiene problemas de acceso a derechos, de acceso a trabajos dignos, de acceso a un montón de cuestiones que durante toda la transición democrática no hemos sido capaces de resolver en términos de políticas públicas, pero no, pero la lucha que hace, que quiere enfrentar el gobierno con esto de la militarización.

0: No es una lucha verdaderamente contra lo que tiene que ser el narcotráfico, el crimen organizado y todos los otros delitos conexos que trae, ¿verdad? Entonces, en esto se ampara, en la militarización, se ampara en esto también para firmar un tratado, un acuerdo que pasó por el Congreso hace poco, el SOFA, el acuerdo con los Estados Unidos, donde también yo he sido una de las pocas voces críticas con dos o tres compañeros más a este tipo de acuerdos que se dan, que de hecho han sido simplemente la ratificación de un Congreso de acuerdos más pequeños que los sucesivos gobiernos paraguayos vinieron firmando. Queda total impunidad a cualquier, no digo ni siquiera funcionarios militares, a cualquier concesionario o prestación de servicio de los Estados Unidos que entra a Paraguay y que no son, digamos, sujetos a la justicia paraguaya. Es una declinación abierta de todo tipo de soberanía, no solamente en términos militares, sino en términos también de nuestra justicia, que bueno, también tiene un montón de deudas con la ciudadanía.
1: Status of Forces Agreement, SOFA, y eso lo imponen a lo largo y ancho a América Latina y tienen cláusulas tan escandalosas como la que acabas de mencionar, que hasta los contratistas tienen, no son imputables.
0: Así mismo. Judicialmente. Y hemos puesto en el debate parlamentario ejemplos como muy concretos. ¿Qué pasa si este contratista tiene un accidente automovilístico?
1: Pero si viola una menor de edad, no la puede juzgar.
0: Claro.
1: No lo puede jugar.
0: Por eso digo que es una renuncia abierta del gobierno al ejercicio de soberanía. Y bueno, hemos tratado desde el Congreso algunas voces disidentes de poner esto a consideración, pero nos hemos encontrado con una mayoría que nuevamente ha sido obediente a las intenciones de un gobierno que después toma este tipo de rumbos como el de militarizar zonas.
1: Es una de las más terribles muestras de entreguismo, pero la militarización, el decreto de militarización también es estirar el marco institucional, reconocer que la institucionalidad cotidiana no alcanza para enfrentar los problemas, porque en principio pues la seguridad ciudadana debe, es responsable de la Policía Nacional.

0: ¿Hubo algún factor que desencadenó esta respuesta para militarizar el país?
1: Yo creo que en realidad tiene que ver con una intención del gobierno de debilitar la democracia. Nosotros tuvimos un gobierno de una dictadura militar de casi 35 años, encabezado por militares, justamente. Y esto implica un retroceso grande y un ejercicio de autoritarismo que yo no quiero relativizar. Definitivamente no estamos en un contexto de dictadura como el que vivieron nuestros compañeros que tuvieron que enfrentar a la dictadura de Stroessner, pero estamos viviendo un proceso de retrocesos democráticos y de flexibilizar la democracia a tal punto de decir los militares tienen que estar en las calles para custodiar algo que debería custodiar la Policía Nacional. Han tenido otras iniciativas previas con esto, por ejemplo, con la policía han egresado policías en menor cantidad de tiempo, con menos formación. O sea, el gobierno empezó con iniciativas de este tipo y nosotros no estamos en un contexto, aunque injustificable sería igual, no estamos en un contexto de índices como el de Honduras o el de El Salvador, ¿verdad? O Ecuador. No tenemos esos índices de inseguridad, si bien yo no desconozco que existan problemas de seguridad, pero tendríamos que buscar otras herramientas.
0: Pero
1: yo
0: sobre creo, todo si son diferentes a los de antaño. Porque si nada cambió, no hubo un factor crítico, un punto de quiebre, ¿por qué tomar una medida como la militarización?
1: Exacto, y es también resultado de un proceso de militarización que sí se dio con acuerdo del Congreso y con presupuestos sucesivos aprobados por una mayoría del Congreso de militarizar zonas con problemas del narcotráfico. Los políticos no están desvinculados de toda la cuestión del narcotráfico y demás, y estas son excusas que buscan para no sindicar a los verdaderos responsables que están en las filas del propio movimiento oficialista que
0: Bueno,
1: hoy gobierna
0: pero si el
1: Paraguay.
0: narcotráfico ha infiltrado a los políticos e instituciones del Estado, ya sería el caso de un narcoestado. ¿Tú crees que Paraguay se puede definir como un narcoestado?
1: Yo creo que estamos muy cerca, ¿verdad? A tiempo para tomar.
0: Porque hasta expresidentes fueron vinculados al narcotráfico.
1: Así mismo, yo siempre elijo como el lado del optimismo decir estamos todavía en un punto de inflexión, vamos a tener elecciones en el 2028 donde esto puede todavía cambiar si logramos una alternancia, que es algo que también Paraguay no lo tuvo por mucho tiempo, tuvo por un corto periodo de tiempo de 4 años el gobierno del presidente Lugo. Creo que estamos a tiempo de cambiar, pero que estamos ahí muy cerca de convertirnos definitivamente en un narcoestado. Lo que hace 10 años nos parecía impensable porque habían militarizado zonas fronterizas con Brasil, San Pedro y otros lugares que tenían cuestiones más críticas, lo empezamos a vivir hace unos años en la capital. Y si bien esto no tuvo sustancialmente un efecto sobre la ciudadanía, empezamos a vivir asesinatos en avenidas principales, cuestiones que van configurando definitivamente un narcoestado que sumado a estos retrocesos

0: con las decisiones de un presidente que prefiere, que tiene en sus filas senadores y diputados sindicados como parte de organizaciones criminales, y bueno, y liderado por un presidente, liderado por un presidente de partido que también tiene distintas denuncias por vínculos con el narcotráfico, que no puede viajar a muchos países por las causas que tiene. Vinculadas al narcotráfico y crimen organizado, bueno, es solamente finalmente un retroceso en materia democrática.
1: ¿La democracia funciona en América Latina?
0: Yo creo que funciona en lo procedimental, ¿verdad? En Paraguay por lo menos funciona en lo procedimental. Tenemos elecciones cada 5 años y eso sin duda es un avance respecto a lo que tuvimos durante 35 años, pero todavía tiene estas deudas para superar situaciones y para reducir esas brechas de desigualdad. Es decir, en Paraguay no solamente ganó en el 2023 el Partido Colorado, ganó inmediatamente
1: Arrasó.
0: después, arrasó, ganó también inmediatamente después la dictadura y fue eligiendo sucesivos, y ellos fueron buscando formas de reinventarse de modo a seguir vendiendo su opción electoral como algo que podría traer cambios que finalmente no los trajo, ¿verdad? Y eso hay que valorarlo también desde este lado, por eso decía, con una mirada autocrítica de cómo logramos ofrecerle a la ciudadanía alguna opción en la que puedan confiar para superar esa democracia meramente procedimental. Lo hicimos durante 4 años con el mayor de los esfuerzos, con eso no quiero decir que el gobierno alternativo que tuvimos del 2008 al 2012 haya sido perfecto, pero hemos avanzado, por ejemplo, en materia de políticas de salud que hasta hoy siguen siendo reconocidas por una mayoría de la mayor parte de la ciudadanía. Y eso da cuenta de que cuando hay voluntad política, que cuando llega un gobierno que sí tiene un compromiso con la gente, finalmente, con el campo popular y con construir nuevas agendas para reducir esas brechas de desigualdad, sí se puede hacer y sí funciona, y los recursos sí pueden ser suficientes cuando además hacemos esta lucha frontal contra la corrupción. Pero lastimosamente hemos tenido solamente esos 4 años y nuevamente tuvimos distintos tipos de injerencia y dificultades que terminaron con un golpe parlamentario, un gobierno que había sido legítimamente electo. Entonces también a mí me queda como la pregunta de ¿funciona la democracia procedimental? Tal vez solo cuando ellos ganan y no cuando ganamos nosotros. Entonces, y eso es lo que tenemos que superar de alguna manera, construyendo de forma sólida fuerzas políticas que puedan representar a la mayor parte de la
1: Tú
0: ciudadanía.
1: has mencionado grandes logros, grandes avances del único gobierno progresista en la historia de Paraguay, el gobierno de Fernando Lugo, 2008-2012, y básicamente el sistema de salud pública gratuito, que viene del año 2010, me parece, ¿no?
0: Sí.
1: Eso fue gracias a una gran ministra de salud, actual senadora, la
0: Esperanza
1: única senadora de
0: Martínez.
1: izquierda, Esperanza Martínez. Pero esa es la paradoja. O sea, con esos logros reconocidos por todos, tú dijiste, ¿cómo es que la izquierda no vence? ¿Cómo es que no predomina y predomina la derecha?
0: Sí, todavía creo que hay una disputa por el relato en la opinión pública que también hay que ganar, porque la política también es eso, una disputa de relatos, y creo que en eso ha sido bastante más eficiente el partido de gobierno, obviamente por la articulación que tiene con poderes fácticos también, esto no viene solo. Pero sí, sin lugar a dudas, hay una traducción que todavía falta hacer a la ciudadanía sobre las conquistas que ellos mismos reconocen como avances, como el caso de las políticas de salud, por ejemplo, o las políticas económicas, incluso las macroeconómicas. En el año 2010 fuimos el país con mayor crecimiento macroeconómico y eso permitió que otras políticas, como las políticas de salud o de
1: Soy el
0: educación en ese
1: presidente, los
0: momento,
1: envidiaba. Bueno,
0: hayan podido, sí,
1: allá por la exportación de carne a Irán,
0: avanzar
1: ¿no?
0: así mismo. Sí, era un buen momento, los commodities, bueno, era otra situación a la que vivimos hoy también, pero eso ayudó definitivamente a consolidar políticas sociales que fueron importantes.
1: Déjame hacer de abogado del diablo. Y sobre todo, sí me preocupa cuando caemos un poco en el paternalismo y en la narrativa y son los medios de comunicación, que estamos de acuerdo, nos manipulan, no nos informan. Pero también tiene ciudadano una responsabilidad. O sea, ¿qué narrativa puede borrar el servicio de salud público? Gratuito. Entonces, ahí está la evidencia. Me pueden decir lo que le dé la gana, pero ahí están los hechos. Entonces, ya debo racionalizar un poco mi actitud, mi visión, y votar por los hechos concretos, no por la narrativa que me presenta.
0: Claro. Sí, hay desafíos que son de educación cívica en Paraguay y creo que tienen que ver sobre todo con la prebenda y el clientelismo. O sea, en Paraguay se venden los votos y hay ciudadanos que eligen vender su conciencia y luego sufrir lo que sufren 5 años de gobierno y es terrible, y contra eso estamos todo el tiempo tratando de. Es un trabajo mucho de educación política también, ¿verdad? Si miramos los números también, y ahí haciendo nuevamente autocrítica, la falta de articulación del sector opositor. Tuvimos durante mucho tiempo, poco más de 10 años, el Frente Guasú como una plataforma de articulación, pero hoy vemos que en este contexto de avance de una agenda antiderechos, de avance de un autoritarismo, de un gobierno que militariza, de un gobierno que firma tratados entregando soberanía y demás, nuestras alianzas van a tener que ser más amplias de modo a contrarrestar todo eso y lograr concentrar con la ciudadanía. Y otra cosa que creo que nos hemos hecho.

tan eficientemente es no conectar con el pueblo colorado. Las bases coloradas que si bien están atados a esa estructura, a esa prebenda, a ese clientelismo, también sufren lo mismo que sufrimos los opositores. Es decir, no es que llegas a un hospital público y te piden carnet de afiliación para decirte si estás enfermo o si el sistema de salud está disponible para ofrecerte un tratamiento de cáncer o de otras cuestiones que son parte de la denuncia cotidiana, digamos, de los ciudadanos. El sistema de salud no funciona para ningún paraguayo. El sistema educativo no funciona para ningún paraguayo. Colorado, liberal o opositor del tercer espacio, como le llamamos al archipiélago de partidos que tenemos ahí. Entonces, crear estas plataformas de articulación son nuestro gran desafío en este contexto. Plataformas amplias que logren también comprometer a esos ciudadanos colorados que históricamente han optado por votar por otras motivaciones, como prebenda o clientelismo o la propia venta del voto, que muchas veces observadores electorales que van a Paraguay a observar los procesos dicen: no, no puedo creer lo que sucede, porque sucede a metros de los locales electorales, y sin embargo pasa con un pueblo pobre que intenta sacar ventaja en día de la elección.

0: En enero, después de 25 años de negociaciones, se firmó finalmente el acuerdo comercial entre Europa y Mercosur. ¿Qué opinas de aquello? ¿Cuáles crees que serán las repercusiones para Paraguay? ¿Los riesgos, los beneficios?
1: Bueno, la verdad que Paraguay no tuvo un rol protagónico en esto y fue algo muy discutido en el Congreso, en el sentido que existió una mayoría oficialista que se resistió en principio a este acuerdo. Yo creo que el hecho que hayamos tenido un acuerdo como bloque, que hayamos logrado eso un poco bajo el liderazgo de Brasil, nos da ciertas garantías a la hora de sacar mejores negociaciones. Obviamente esto depende también de cómo asume este proceso el gobierno paraguayo, ¿verdad? Por un lado, pero para Paraguay va a plantear desafíos en términos de producción sobre todo. Para nosotros somos un país muy dependiente de la exportación de carne, de la exportación de soja, de la exportación de granos en general. Estos acuerdos nos implica que tengamos nuevas reglas a la hora de producir, que tienen que generar acuerdos internamente en Paraguay, por ejemplo, de respeto a derechos laborales, en materia de cambio climático también, de tener medidas de adaptación, de mitigación, de modos y formas de producción más sustentables, que en Paraguay no se venía dando, diría yo, por una forma muy flexible que han tenido todo el sector de la producción, el sector agroganadero de un Estado que fue absolutamente inútil a la hora de poner controles o de fiscalizar los procesos de producción. Y esto nos pone ciertos estándares que tenemos que empezar a cumplir. Es un riesgo enorme y para países como Paraguay que han tanto tiempo antes detenido su proceso de industrialización, que fue lo que vivimos nosotros con la guerra, y después no vivimos, si bien no vivimos tampoco de forma muy profunda todo el periodo neoliberal de los 90, tampoco hemos vivido antes proceso de industrialización. Esto podría llevarnos a mayores retrocesos en ese sentido. Y bueno, Paraguay tiene también que en algún momento no solamente diversificar a quienes vende, que es un desafío también abrirse a nuevos mercados, sino también diversificar su economía. O sea, nosotros no podemos seguir siendo, a mi criterio, un país que solamente venda carne y granos a países europeos, a la Unión Europea, a través de este tratado. También nos tiene que poner en el debate sobre otras cuestiones, sobre toda la matriz energética, por ejemplo, que Paraguay tiene mucho que hacer en ese sentido, e inversiones que tenemos que hacer para tecnología. Bueno, de hecho, la cuestión energética nosotros tenemos, podría ayudarnos a desarrollar nuevas industrias de tecnología, pero ojalá propias y ojalá exista un
0: Se tiene
1: incentivo.
0: energía muy barata, o de
1: Muy
0: Itaipú.
1: barata, exactamente.
0: Y, por ejemplo, para industrias como el aluminio, la materia prima es la bauxita, pero el mayor coste de producción es la materia prima, es la energía.
1: Así
0: Entonces
1: es.
0: tienen ventajas comparativas, pero sin políticas concretas, sin estrategias explícitas de industrialización, dejando toda la espontaneidad del mercado, con acuerdos como el que se firmó con la Unión Europea, sí, van a ser grandes exportadores de carne, soja, pero así no se logra el desarrollo. Paraguay es el único país sudamericano que mantiene relaciones diplomáticas con Taiwán, desconociendo a China, al gigante asiático. ¿Qué consecuencias puede tener aquello? ¿Qué gana con esto Paraguay?
1: Este arreglo de Paraguay con Taiwán no es algo distinto a lo que vemos en el gobierno. Son arreglos que se dan con un montón de corrupción dentro del mismo círculo

político, ¿verdad? Entonces, yo siempre digo, hay muy poca ganancia para el pueblo en general sobre mantener y sostener este acuerdo y no abrirnos a la discusión que ya la ha tenido toda la región de relacionarnos con China y los beneficios que eso podría traer. Pero como es un arreglo que está sujeto a cuestiones muy privadas que desconocemos, también es muy difícil plantearlo en la agenda. En Paraguay se habla siempre del intercambio que existe con los políticos de turno. Incluso nosotros durante el gobierno del presidente Lugo no hemos podido avanzar en ese sentido de romper un poco esta relación. Y obviamente hay ahí una protección hacia este vínculo que viene también por parte de los Estados Unidos. Ellos mismos tienen vínculos, pero a nosotros nos prohíben tener este vínculo diplomático con China, ¿verdad? Pero yo creo que representa todavía parte de esa injerencia de lo que nosotros decimos lastimosamente, que a veces operamos como el patio trasero de los Estados Unidos, y esa es la consecuencia, mantener relaciones con Taiwán, aunque esto no implique grandes. O sea, hacen donaciones. El edificio del Congreso, que es terrible, o sea, es una entrega también de soberanía simbólica, si se quiere. El edificio del Congreso, donde yo hago oficina, fue un edificio construido por cooperación con el gobierno de Taiwán en un momento en que se tensó mucho eso regionalmente. Bueno, para que estén todos tranquilos, les regalamos el edificio del Congreso. Un edificio que literalmente hoy hace agua, se inunda dentro del edificio, o sea, tremendo. Pero además era como una entrega simbólica a la soberanía. Nuestro propio Congreso nos construyó otro país. Es terrible. Y esos intercambios se dan por migajas, se dan, no sé, por dos helicópteros, por tres ambulancias, por cuestiones que no están directamente vinculadas a un desarrollo real del Paraguay. Entonces, ¿qué ganancias tiene el pueblo paraguayo de sostener este vínculo? Y ninguno.

0: En todo caso, bueno, mantiene relaciones diplomáticas con Taiwán, desconoce a China, pero es invitado prácticamente de honor en la Junta de Paz de Trump. ¿Qué opina de aquello?
1: Bueno, la verdad que el presidente Santiago Peña no sometió a los
0: También
1: paraguayos.
0: dijo que Trump representaba la esperanza para el planeta, ¿no? Algo así.
1: Son papelones terribles que hemos sufrido desde que este presidente asumió. Quiso estar también en la asunción
0: Pero
1: de
0: era un
1: Trump.
0: presidente educado, ilustrado. Leí
1: Sí,
0: que tenía en Colombia, que es una gran universidad,
1: parte de esta generación
0: en economía,
1: bastante,
0: ¿no?
1: bastante formada, pero es terrible cómo un presidente del cual se esperaba que tenga propuestas serias y represente, él habla del resurgir de un gigante y que él está recorriendo el mundo para demostrar que Paraguay puede tener el resurgir de un gigante, se limita simplemente a ser un lamebotas de Trump y de todas las iniciativas con la intención clara de solamente estar ahí para la foto. Sí, sucesivos papelones. Cuando Trump asumió fue con una invitación prestada de un senador estadounidense, no lo dejaron entrar, obviamente no tuvo la foto como la tuvo Milei o Meloni, que estaban con Trump en el momento de su asunción, y son papelones diplomáticos que ponen obviamente en riesgo el prestigio que tiene que tener el presidente de un país que se precie de ser republicano, de tener distribución de poderes y de tener una democracia que pueda estar representada en la figura presidencial.
0: Usted fue de
1: Finalmente,
0: los pocos invitados a la cumbre en Miami para el escudo,
1: el
0: ¿cómo
1: escudo de
0: era?
1: las Américas.
0: El escudo de las Américas, es una coalición militar dirigida por Donald Trump para combatir los carteles. ¿Qué opinas tú de esa estrategia, no? Una coalición militar para combatir los carteles de droga, para combatir el narcotráfico.
1: Bueno, ahí yo creo que la presencia de Santiago Peña en particular y toda la estrategia de política bilateral con los Estados Unidos de su gobierno, desde que empezó, que ya tuvo cambio de embajador, dicho sea de paso, se centró en una única cuestión: proteger los intereses de Horacio Cartes y levantar las sanciones que Horacio Cartes tuvo en un momento. Entonces, nosotros estamos pagando con nuestra política exterior y con estos acuerdos tipo el SOFA y demás, y con la aparición de Santiago Peña en ese tipo de plataformas, estamos pagando la restitución de las operaciones financieras de una persona, Horacio Cartes. Sí, todo el Estado paraguayo está funcionando en su política exterior con los Estados Unidos y en el vínculo de nuestro presidente con el presidente de los Estados Unidos para proteger esos intereses que son particulares, particularísimos del expresidente de la República, que en un momento tuvo sanciones y estuvo vinculado
0: Pero ¿cómo se
1: a
0: entiende que el
1: hechos
0: presidente
1: concretos?
0: del partido tiene sanciones, ha sido acusado de lavado de dinero, incluso de narcotráfico? No digo que sea
1: No solo en
0: culpable,
1: Estados Unidos,
0: son las
1: también en
0: acusaciones,
1: Brasil.
0: ¿ya? Pero tenemos al presidente de ese partido en función de resguardarlo.

0: El 2013, 14 en adelante hemos visto una profundización en sus articulaciones. Mediante eso nosotros también tenemos que ser capaces y eficientes de articular una propuesta y un relato político, una propuesta política que pueda hacer frente a esta articulación, que viene cargada de estas hipocresías, de estas mentiras en términos electorales. En Paraguay sufrimos muchísimo toda la discusión pro vida, pro familia, que vino a plantear la derecha como si nosotros fuéramos unos monstruos que no queremos que la gente tenga vida y familia, cuando nosotros hemos sido históricamente quienes luchamos por la vida y por las familias, cuando nuestros países estaban sumidos en dictaduras militares, como el caso de
1: Eso es
0: Paraguay,
1: increíble,
0: aquí
1: son los
0: nosotros.
1: defensores de la vida, pero ejecútalos, mátalos, a los zurdos hay que desaparecerlos, pero ellos defienden la vida.
0: Entonces, yo creo que ante eso tenemos que también nosotros ser más propositivos y tratar de fortalecer nuevamente esas plataformas de articulación que tuvimos en su momento y que fueron muy eficientes para el desarrollo y el avance de nuestros pueblos.
1: Porque tiene razón, la derecha se articula, la derecha regional, están formando un eje muy fuerte, con un discurso muy radical, no tiene límites ni escrúpulos. Se necesita una respuesta de la izquierda. Johanna, no sabes cuánto he disfrutado esta conversación. Muchísimas gracias nuevamente por haber aceptado mi invitación. La mayor de las suertes para ti, para tu futuro político, para nuestro
0: Muchas
1: querido
0: gracias.
1: Paraguay.
0: Muchas
1: Y
0: gracias.
1: con ustedes, amigas y amigos, hasta un episodio más de Conversando con Correa.

0: La situación actual es extraña desde que el gobierno de Meloni está en el poder. 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

0: el Estado tiene que intervenir una de cada 10 adolescentes, es decir, niñas entre los 14 y los 19 años son madres. Pero sin embargo, a mí lo que me preocupa es que es una cifra que se mantiene a lo largo de más de 15 años.
1: Hay mucha normalización, la cultura de la violación, por ejemplo, es uno de estos factores de riesgo, sino también es un problema sistemático y estructural que viene por parte del Estado, ¿no? En donde supuestamente existen políticas para prevenir, pero que al día de hoy esas políticas ya no están vigentes.
2: Parecería que trasladamos la responsabilidad hacia las adolescentes. Ahí hay un tema que creo que el Estado tiene que fortalecer y trabajar sobre temas de educación e información, algo que, como vuelvo a decir, estos 5 últimos años ha estado mermando.
3: Esta semana hemos venido a Lima para seguir debatiendo si la sexualidad y sobre todo el embarazo adolescente es un problema sin resolución aquí en el Perú. Pongamos las cartas sobre la mesa.
4: Quizá me van a llamar anticuado o que, bueno, ya peino algunas canas. Quizá me van a llamar que soy una persona que está desfasada en el tiempo o un periodista tradicional. Pero no es que tenga miedo, pero sí que estoy preocupado con la llegada de la inteligencia artificial, porque es algo tan positivo como también puede ser utilizado como una herramienta muy nociva para nosotros. Hoy la verdad que quería hablar y quería exponerles las preocupaciones que tengo, y sobre todo no por la inteligencia artificial, que ha venido para quedarse con nosotros, ha venido para intentar hacernos mejores, sino con los fines y los objetivos de aquellos que la quieren dirigir, dependiendo de en qué país. Y ponemos el punto de mira en Estados Unidos. Empezamos.

0: Bueno, desde perder peso a llevar una dieta equilibrada, a tener un régimen de ejercicios, a, no sé, ayudarnos en un examen o con alguna teoría, a ayudarnos a incluso a completar algunos programas como este, la inteligencia artificial, yo creo que tiene todas sus connotaciones positivas. Pero depende de también quién la utiliza y cómo la utiliza. Porque esa inteligencia artificial también se está utilizando en algunos países. Se está utilizando para desarrollar armas. Se está utilizando para intentar sujetarnos más del cuello y tenernos controlados. Fernando, es para estar preocupados con la llegada de la inteligencia artificial sin demonizar a nadie, ¿eh?
1: Y es para estar preocupados, optimistamente preocupados. Es decir, para mí el gran problema que tiene la inteligencia artificial no es el dispositivo en sí, no es la inteligencia artificial en sí, sino justamente quién gestiona la inteligencia artificial. Hoy por hoy, en el mundo, salvo casos muy contados, como podríamos decir China, Rusia, Irán, algún otro país, la gestión de la inteligencia artificial está en manos privadas, está en una suerte de tecnoligarquía, y desarrollada y desplegada en distintos ámbitos tanto de la vida privada como de la vida pública, incluso en la dimensión militar. Nos encontramos ante hechos donde algunos dueños de empresas que gestionan la inteligencia artificial, la circulación de datos, las plataformas, es esto que llamamos la tecnoligarquía, el Silicon Valley fundamentalmente, tienen nombres y apellidos, muy, muy conocidos algunos de ellos, así que tomen decisiones por fuera de cualquier tipo de regulación en el marco de un acuerdo social determinado, que es la base de cualquier estado de derecho. Así que me parece que la principal preocupación es esta, ¿no?
0: Fernando, ¿han venido estos empresarios a sustituir a los gobiernos? Porque estamos viendo la aplicación de esa inteligencia artificial, de qué manera se quiere sustituir a, digamos, a los administrativos, a los funcionarios, a la hora de tomar decisiones. Y está viendo realmente algunos laboratorios y algunos países que son laboratorios. ¿Ha venido a sustituir esa, digamos, gobernanza democrática?
1: Sí, claramente la pretensión, la utopía o distopía que está planteando esta tecnoligarquía es la construcción de una gobernanza. Están haciendo un ejercicio formidable en Estados Unidos con esta idea de construcción de un Estado plataforma, donde la relación entre los oligarcas de Silicon Valley y el Estado norteamericano, y esto es previo a Trump, ¿eh? Esto es Biden, es Obama, la relación de Peter Thiel con el Casa Blanca es anterior a Trump. Digo, es transversal a la política doméstica, porque justamente lo que está planteando es una suerte de colonización del Estado, y es una nueva comprensión que me parece que atenta directamente contra lo que tenemos nosotros como nociones fundamentales de democracia o república o de control social o de control popular, de las cuestiones que afectan a la vida y a los intereses de lo común.
0: Claro, es que si se dan cuenta ustedes de lo que estamos hablando, tanto Fernando como yo hoy en el programa, no es una idea nueva. No es del pleno siglo XXI y de que estábamos en el año 2026. Esto viene de los años 30 en Estados Unidos. Esta idea de una especie de nación tecnológica, de una imposición para intentar mantener una hegemonía, viene desde muy atrás. Es decir, lo que se nos está vendiendo como algo nuevo o que se nos está, digamos, sumergiendo en la realidad que tenemos, viene, Fernando, desde hace muchísimo tiempo. Es decir, lo que pasa es que ahora a Estados Unidos le conviene intentar imponer esto porque está viendo que el modelo que quiere de hegemonía o la hegemonía que quiere imponer se está rompiendo por todos los lados.
1: Y me parece que ahí, como bien decís vos, ahí por un lado están los fundamentos teóricos de esta cosmovisión acerca de para dónde tiene que ir el mundo, de esta tecnoligarquía distópica, que van, sí, desde la década de los 30. El propio abuelo de Elon Musk fue uno de los grandes teóricos de esta idea, que hablaba de que hay que tener una gestión, una expertise, es decir, que la gestión de lo común la tienen que hacer los expertos. Esto puede estar derivando en distintas formas matizadas después respecto de cómo se planteaba la gobernanza, pero claramente estaba hablando de una gobernanza a partir de lo tecnócrata, y con el nivel de desarrollo tecnológico, el nivel de capacidad de gestión de datos, el nivel de capacidad de persuasión, de construcción hegemónica, no a partir de lo que

0: conocemos como los aparatos de construcción de consenso formales y habituales, sino de nuevos aparatos en una aceleración inaudita en términos históricos, produce manipulación de voluntades, produce horizontes de posibilidades, produce con nuevos consumos culturales y nuevas formas de comprensión y de legitimación de verdad, por ejemplo, que esto se hace a través del algoritmo de estos nuevos consumos culturales que son a través de redes sociales y de plataformas, aquella distopía de los años 30 que pensaba en proyección, siempre están pensando en proyección muchas décadas para adelante, cuando percibían las fragilidades que podía tener un ejercicio de hegemonía que todos los imperios lo hicieron y que a todos los imperios terminaron decadentes. Bueno, ante la declinación evidente y fatal que iban a enfrentar, encuentran esta nueva forma que, como vos bien decís, no es nueva la idea, es nueva la aplicación de esta forma que sí se está aplicando en el mundo hoy, que nos está invadiendo hoy, es una nueva forma de gestión imperial, ¿no?
1: Fernando, por eso quería decirle yo a la gente que nos está viendo, porque no es que haya miedo, pero sí que hay preocupación. Deberíamos estar ya protegidos en torno a esto. Deberíamos ya saber qué manera protegernos. ¿Quién va a dictar a un gobierno lo que es verdadero y lo que es falso? ¿Quién va a decir cuál es un objetivo en defensa o a quién se debe atacar? Y sobre todo, ¿quién va a justificar ese tipo de decisiones? Sobre todo, me viene a la cabeza la materia bélica, ¿no? El aspecto bélico. Es decir, al final, si una inteligencia artificial va a tomar una determinada decisión y no va a ser ni va a poder ser juzgada, ¿no? Etcétera, etcétera. ¿De qué manera vamos a justificar esos crímenes de guerra, como hemos estado viendo en Palestina, Fernando?
0: Oh, sí. Lo vimos ahora en Palestina en directo y aparece potenciado por el problema del genocidio. Se vio desde la guerra del Golfo, ¿no? De la Primera y Segunda Guerra del Golfo. Ahí ya se había empezado a practicar con esto de los drones asesinos. La identificación de objetivos militares mediante inteligencia artificial y la operativización del aniquilamiento del objetivo militar mediante inteligencia artificial. No interviene el hombre, no interviene el ejército, ningún comité militar. Es un algoritmo definiendo.
1: La cuestión es, ¿por qué se toma esa decisión y por qué estamos permitiendo nosotros, que somos los humanos, que tenemos, digamos, la moral dentro, que una máquina, un programa, una inteligencia artificial tome la decisión por nosotros? Le estamos dando el poder prácticamente a este tipo de mecanismos y de herramientas que deberían servirnos para construir y no para tomar decisiones por ellos mismos, ¿no?
0: Bueno, hay un puñado muy pequeño de países que son conscientes de esta problemática que estás planteando y que estamos discutiendo y que van tratando de construir regulaciones e incluso propia infraestructura en términos de lo que es el manejo de plataformas, el manejo de redes y la construcción de Big Data, propias estructuras donde se reserva la gestión estatal. El problema es que el 80% hoy en el mundo, el 80%, es decir, de la instalación de plataformas, es decir, esto es Jeff Bezos, un hombre, es el que decide si tu país va a tener o no va a tener internet un día. Aprieta un botón y lo resuelve, la conectividad. Por ejemplo, no solo resuelven la conectividad, resuelven la comunicación, resuelven a partir de eso el desarrollo de inteligencia artificial. El problema que tenemos es, por un lado, de propiedad, por un lado de monopolización o oligopolización, y de la construcción de una nueva forma de gestión imperial, que es esta nueva simbiosis, no es que el Estado contrata a privados de Silicon Valley o que Silicon Valley colonizó simplemente el Estado. Se produce una simbiosis de entre el Estado norteamericano y el Silicon Valley, que son quienes más Bezos, Thiel, pues se me va el nombre, Zuckerberg, Elon Musk, son quienes privados, es decir, la tecnooligarquía y el Estado que los expresa, en esa simbiosis resuelven. Y han expandido por el mundo sin ningún tipo de regulación. Entonces, el problema es también de infraestructura. China lo está empezando a entender en desarrollar propia infraestructura de carácter estatal. Rusia también lo planteó Putin en 2017 y el 2022 en la reformulación de la política estrategia sobre inteligencia artificial, incluso planteando una proyección de 3.000 egresados en la disciplina a tener 15.000 en el 2030, por ejemplo, pero estamos muy atrecidos. Tomamos no

0: nota del problema demasiado tarde, lo que no quiere decir que esa asimetría, que esta condición nos impida resolverla. Se puede
1: Fernando,
0: resolver, claro que se puede resolver.
1: te quería preguntar, para todas las personas que nos estén viendo en el mundo, y te lo digo, por ejemplo, para personas como, por ejemplo, mi madre, o personas como cualquier familiar mío que tenga que pensar, ¿es esto verdad? ¿Es lo que me están diciendo la realidad? ¿Se está intentando construir un relato? Es decir, ¿quién nos está protegiendo? ¿Quién nos va a proteger de todo esto? Yo me pongo, no sé, en medio de cualquier calle de Argentina y viendo de qué manera, hemos tenido la reciente visita de Peter Thiel, de qué manera se quiere sustituir a gran parte del gobierno o al menos algunas de todas esas funciones, y digo, oye, al final, ¿a quién debemos creer? ¿Quién nos está gobernando? ¿Quién nos está diciendo qué es lo correcto y qué es, y qué no lo es, ¿no? Y dependiendo de qué criterios, ¿quién lo está eligiendo?
0: El tema de los criterios, yo pondría el ejemplo de lo que está pasando en Estados Unidos. No solo es un problema de dimensión militar, sino también de dimensión policial. Eso sí es lo que organiza la vida cotidiana pública y ciudadana. En Estados Unidos tienen contrataciones por más de 2.000 millones de dólares. Eso es Peter Thiel, es Palantir el que lo define, en una asociación con lo que ahora se llama pretenciosamente NICE, que es el ICE, la Agencia Nacional ahora, Nacional
1: Very
0: de...
1: nice, que diría el señor Trump. Very nice.
0: Tienen un contrato de vigilancia en tiempo real, es decir, controlan a partir del análisis que hace un algoritmo del manejo de datos de tus redes sociales, de tus datos informáticos que aparecen en la nube, en Amazon, de los movimientos GPS, del control del movimiento de tu red telefónica. Tienen un control en tiempo real y ellos definen a partir de tu documentación informatizada respecto de tus movimientos de migración o lo que fuera, qué migrante es ilegal, qué migrante debe permanecer, qué migrante debe ser expulsado, y dan la orden y esto se produce, y esto sucede con las masacres y las tragedias que hemos visto en la aplicación de eso. Esto está pasando. Estamos enfrentando una situación donde el Estado pretende derivar, que lo han hecho en Estados Unidos, derivar en sectores privados, y lo está haciendo América Latina y lo está haciendo gran parte de Europa, además, ¿eh? Europa ahí tiene un problema, tiene muchas declaraciones y mucha perorata de que se van a proteger, pero en realidad están dependiendo 70% en su inteligencia, en metavigilancia y metacontrol, a través de esta, que son siempre las mismas empresas dependen de esto. No hay una empresa europea que esté abasteciendo de metavigilancia o de construcción de almacenamiento de Big Data
1: Fernando,
0: a los europeos.
1: me gustaría dirigirme a todas las personas que nos están viendo. ¿Se dan cuenta de que nos han dado una especie, como si fuera una soga de libertad y al final la soga nos la están poniendo al cuello? Es decir, tenemos una pantalla de un teléfono móvil, estamos telegrafiando hacia dónde nos movemos, qué es lo que miramos, etcétera, etcétera. Les estamos dando los datos gratis, estamos haciendo que nos controlen, estamos siendo los objetivos al final de esa especie de gran hermano, como si fuera esto una especie de escenario orwelliano, ¿no? Si lo podemos decir así. Pero ante esto, ¿cómo podemos protegernos? ¿De qué manera podemos salvaguardar, digamos, nuestra integridad o nuestra independencia, Fernando?
0: No, necesitamos dirigencias políticas que en los estados soberanos estén planteando políticas de regulación, además de empezar a pensar políticas de largo plazo de desarrollo de propia infraestructura y de control estatal, también de control gubernamental de todos los dispositivos comunicacionales. No alcanza, algunos lo intentan, hacen ensayos como que los chicos en edad escolar puedan de una hora a tal hora tener acceso a tales consumos y demás, pero no alcanza con eso porque hay un tema que vos dijiste y pasa de largo, que es el capitalismo de datos. Nosotros estamos trabajando para ellos, nosotros le estamos dando con cada clic, con cada like que damos en una red social, con cada vista, con cada tiempo que miramos una cosa y no otra, ellos toman información sobre nuestras conductas, prevén y predicen cuáles son nuestros gustos y construyen nuestra conducta
1: Fernando,
0: previsible. Es decir,
1: Fernando,
0: lo
1: perdona.
0: del mercado.
1: Perdona que te corte. En esta lucha por la hegemonía que quiere Estados Unidos y que lo quiere imponer y que lo está aplicando a la, digamos, a la esfera militar, que lo está aplicando a, sobre todo a la vigilancia de datos, etcétera, etcétera, está claro que todos los países van a tener sus intereses, ¿no? Dentro de la inteligencia artificial, todo el mundo va a querer tener su esfera de influencia. Pero ¿sería posible llegar a una especie de consenso a nivel global? ¿O estamos en un enfrentamiento de modelos distintos o de intentar cada cual, digamos, barrer hacia su casa? ¿Tú cómo lo ves? Porque Estados Unidos yo creo que lo que está intentando es imponerlo a lo largo y ancho del mundo. Lo estamos viendo de qué manera se está implementando en Ucrania como un país que se ha convertido en un laboratorio. Lo hemos visto en Israel y con el tema de Palestina. Y lo estamos viendo cómo se está aplicando incluso en algunos cuarteles generales patrocinados por el Comando Sur en Latinoamérica.
0: No, eso que decís es hoy estamos en un momento de guerra. Hoy estamos en un momento de guerra.
1: Yo hoy creo estamos que
0: inevitablemente, eso es así. En guerra donde hay modelos y pretensión de gestión, donde está, por un lado, esta idea de la gestión privada, de la cuestión pública, y por otro lado, una idea de gestión pública de la cuestión pública. Digo, y entonces en esto te digo, Asia está de un lado y Estados Unidos y todo su lo que podríamos llamar Occidente está del otro lado. Por voluntad o por subordinación, eso es otra discusión. Pero el límite que hay y que obliga a la paz, si no es el aniquilamiento civilizatorio, es decir, en este momento hay dos disparadas posibles. O vamos al tecnofascismo y nos manejan las máquinas y vamos al tecnofascismo, o los dueños de las máquinas o vamos a un proceso de otro tipo de armonía, control, que tiene que ver con el mundo multipolar, porque no perdamos de vista cuestiones estructurales. La inteligencia artificial y el desarrollo tecnológico que tiene Silicon Valley depende de China. Por eso hicieron la cumbre de minerales críticos, el proyecto Baud, que es tener reservas de minerales críticos, porque los insumos para alimentar esta tecnología, el que tiene más avanzado y mayor capacidad y el que abastece al mundo en tierras raras, en procesamiento de minerales críticos, es China. En otra medida Rusia. China, Rusia está por ahí menos desarrollado en el plano del desarrollo de la tecnología en sí. China está bastante más desarrollado, no al nivel de Estados Unidos, pero bastante más desarrollado. Entonces, digo, en ese plano de dependencia común o de interdependencia, un dato muy concreto. Estados Unidos es el líder en chips de alta complejidad mundial de fabricación. Ahora, la cadena de mercantilización, la cadena de construcción, de suministro, para llegar a la construcción del chip, la controlan el eje Organización de Cooperación de Shanghái, Rusia, China, India, y Taiwán.
1: ¿Y dónde queda? Perdón, porque es que parece que estamos hablando como una especie de, como si fuera esta la película de Terminator 2, con esta lucha de inteligencia artificial, de las batallas contra las máquinas. Y a mí, se me plantea una pregunta: ¿dónde queda el plano moral? ¿Dónde queda la subjetividad que tenemos los humanos a la hora de tomar una serie de decisiones? Es decir, nos estamos deshumanizando con todo esto. No estoy demonizando, vuelvo a repetir, la inteligencia artificial, que yo creo que debe ser y se debe utilizar para que tengamos un mundo mejor, pero yo creo que estamos llegando a un momento de deshumanización incluso en la gestión de algunos gobiernos, en la gestión de algunos organismos, dejando todo al libre albedrío de esta inteligencia artificial.
0: Sí, lo que pasa es que los saltos en la historia de la humanidad, en la aventura del hombre, los saltos civilizatorios tuvieron que ver con nuevas tecnologías. Si desde que el cincel empezó a labrar la piedra y se construye la escritura, eso podía ir para un lado o para el otro. La humanidad nos permitió dar un salto en calidad. Y después digo, las preocupaciones que tuvimos cuando apareció la radio portátil, la radio que había alguien, y la preocupación que había de que eso pudiera conducir y construir y definir nuestras conductas. Eso explotó mucho más cuando apareció la televisión. Y no obstante, tanto la radio como la televisión terminaron siendo vectores de fuerzas de liberación que construyeron o recuperaron capacidad de construcción de sociedades con dignidad. La inteligencia artificial es solo una herramienta. Todo lo que tiene de malo, lo tiene de malo, como que me digas la energía nuclear. La energía nuclear nos puede generar una energía limpia en un mundo donde podría ser sustentable, o nos puede armar una bomba nuclear para destruir el mundo en 2 minutos. Es decir, la inteligencia artificial tiene esa virtud. Por eso digo, tenemos que ser optimistas en cuanto a la herramienta y ser pesimistas o estar alertas y vigilantes de la preocupación, sí, pero... en cuanto a la estructura de propiedad, a la cuestión de la gestión y a la cuestión esta de... Porque como bien decís vos, no perdamos de vista que esto tiene esta dimensión hoy, porque es una nueva dimensión de la desesperada y urgente reacción del imperialismo norteamericano en su decadencia.
1: ¿Sabes, Fernando? ¿Sabes?

0: Lo que a mí también me llama la atención, que al final todas estas, digamos, órdenes ejecutivas o todos estos asesinatos que se puedan producir o todas estas acciones que pueda llevar a cabo la inteligencia artificial, al final van a pasar así, de rositas. ¿Quién va a estar en un tribunal para decir que se han matado a 100 niños en Palestina? ¿Quién va a decir que han sido enviados unos drones porque han sido utilizados de manera con inteligencia artificial a objetivos civiles en Rusia? Al final, es una manera en la que yo creo que algunos gobiernos lo van a utilizar para lavarse las manos. Es decir, nosotros no tenemos que rendir cuentas a nadie. Y esto, ante un tribunal, y por eso decía lo de la subjetividad y el alma, que al final somos humanos, yo creo que es lo que debería imperar, ¿no? Y no dejarnos llevar por todo esto y tener un cierto control.
1: Es que los pueblos van a impulsar que las élites gobernantes tengan que hacerse cargo de esta cuestión. Sin que nosotros estemos discutiendo esto, da cuenta de que hay un problema que está en el aire, que tiene que ver con cómo se gestiona la inteligencia artificial. Es decir, lo que pasa es que estamos en el momento de la producción, estamos en ese claroscuro que Gramsci definía cuando lo viejo no termina de ser, lo viejo no termina de morir, lo nuevo termina de nacer. En ese claroscuro, estamos en ese interregno, y en ese interregno nos queda a los pueblos del mundo y le queda a los gobiernos que representan los intereses de los pueblos del mundo asumir esta problemática como una problemática estratégica. Es algo complicado. No se trata de discutir bien o no bien la inteligencia. Ya está acá.
0: Fernando, ¿En Estados Unidos van a hincar la rodilla con toda esta oligarquía para intentar mantener esta especie de Pax americano, para intentar tener esta hegemonía que quieren mantener, sea cual sea, incluso con una guerra o con un enfrentamiento a nivel mundial?
1: No, yo creo que no. Yo creo que no. Primero porque Estados Unidos, más allá de la línea larga del imperialismo, la población norteamericana, estadounidense, no es el proyecto supremacista blanco anglosajón. Eso es un pedacito. Eso existe, es un pedacito. Y está expresado en Reserva Federal, en Wall Street, en Silicon Valley. Sí. Pero después tenés una cantidad de migrantes, tenés la cantidad mayoritaria de la población norteamericana no tiene ese modelo de supremacista que desde la fundación propia misma de los Estados Unidos. Y además se tiene una contradicción respecto a la gestión imperial. Mientras un tipo que es de Silicon Valley como Bill Gates financia y está recibiendo a la Internacional Progresista en España, tenés por otro lado a Thiel financiando y promoviendo el tecnofascismo en Shao Shao en Argentina. Digo, ahí hay una contradicción en la élite, pero además hay una contradicción respecto de la base social que, como cualquier ser humano normal, quiere vivir, desarrollarse, trabajar y reproducirse en las mejores condiciones posibles. No, y no se contenta con la muerte de nadie. Todo lo demás tiene que ver con intoxicación, ¿no?
0: Yo la verdad, Fernando, que no soy tan optimista, porque sí que veo que puede haber una especie de, como dices tú, distopía dentro de Estados Unidos, sí que puede haber protestas, pero lo que sí que veo es que hay una vigilancia constante de todo el pueblo. Lo que se está intentando es controlarlo para que nadie se pueda levantar en torno a esto, y creo que Estados Unidos sí que lo que va a intentar es imponer esta especie de nuevo imperialismo o tecnofeudalismo, como tú has dicho y hemos hablado en otras ocasiones. La cuestión de todo esto es que sigo preocupado y la conversación que acabamos de tener me sigue dejando preocupado de qué manera se va a poder implementar todo esto de una manera, digamos, pacífica. Porque si dejamos las resoluciones y dejamos las decisiones en manos de no se sabe quién o en manos de oligarcas que van a tomar las decisiones por los pueblos, pues la verdad que sigo preocupado. Fernando, muchísimas gracias por haber estado con nosotros
1: Una cosita muy cortita porque es de concepto. Es decir, no podemos esperar una resolución pacífica de esta contradicción que es estructural, porque lo que estamos enfrentando es bestial. Entonces, la resolución, yo creo que en eso soy optimista. Ahora, claro que la preocupación hay que tenerla, pero no esperemos que se pueda resolver conversando y poniéndose de acuerdo con esta gente, porque esta gente tiene un proyecto de sobredeterminación y subordinación, y del otro lado hay un proyecto de construcción civilizatoria.
0: Pues Fernando, muchísimas gracias por haber estado con nosotros en Zoom Plus y bueno, intentamos mandar un poco un mensaje de esperanza, aunque la verdad que el panorama no es muy halagüeño. Muchísimas gracias, un abrazo muy fuerte.
1: Igualmente, gracias a ustedes.
0: Bueno, sigo preocupado, la verdad, después de todo este programa y de esta conversación que hemos tenido, pero tengo la esperanza todavía en el ser humano.

0: mano. Tengo la esperanza en la conciencia. Tengo la esperanza en que no nos dejemos llevar por esas ansias que algunos tienen para intentar imponer esa hegemonía, para intentar mantener ese imperialismo, para intentar mantener ese liderazgo o esa supremacía que nos decía Fernando que quizá no se quería imponer, pero yo sí lo veo por parte de Estados Unidos. Ojalá se pudiera llegar a un consenso en el que la inteligencia artificial nos hiciera a todos mejores, nos ayudara, como digo, a estar más en forma, a tener mejores países, a tener mejores condiciones de vida, pero creo que los derechos humanos y sobre todo nuestras libertades ahora mismo están en tela de juicio por aquellos que quieren imponer su manera a la que tenemos que vivir. Así que tengamos esa conciencia y utilicemos esa inteligencia artificial de una manera correcta y con cabeza. Les dejo pensando. Nos marchamos.
1: Recorrer la tierra de los gigantes, encontrar a los dragones de hielo y llegar hasta el fin del mundo. Eso suena como un desafío. Vámonos.
2: En el extremo sur de la Patagonia Argentina se encuentra Tierra del Fuego, un archipiélago separado del continente por el Estrecho de Magallanes.
3: Esto podríamos considerarlo como una guardería de pingüinos. Aquí estarán aproximadamente unos 2 o 3 meses hasta que su plumaje cambie y los proteja del agua y del frío.
2: Las inmensas llanuras de la Patagonia dieron origen a la figura del gaucho, pastor nómada, diestro jinete, independiente y libre como el viento.
4: Este me va a sacar el puesto. Hace más gaucho que yo.
3: Mi trofeo gaucho.
2: El recorrido turístico Todo Glaciares traslada a los viajeros al corazón del Parque Nacional Los Glaciares.
5: Témpano Iceberg son desprendimientos del glaciar Upsale.
6: Bueno, Eric, ahí te paso el casco. Empezá con el pie izquierdo del glaciar Travesor.
3: ¿Tenés sed?
5: Sí.
3: Siendo sincero, después de haber vivido tantos años en Rusia, pensé que un paseo por la nieve o por el hielo no me iban a impresionar, pero me han impresionado.

0: La Candelaria, este punto donde caminamos hoy, se convierte no solo en el epicentro del graffiti en Bogotá, sino también, pues, durante años en el lugar donde más vienen los turistas a hacer diferentes recorridos. Las paredes, suelos, diversas calles de este centro, pues, se convierten en los lienzos de los artistas.
1: A mí me parece que estamos viviendo en los últimos 15 o 20 años como un reavivamiento del arte mural, del graffiti, del arte urbano.
2: Comienza una exploración, una investigación en el recorrido como artista, de quién soy, de mis orígenes, de mis costumbres.
3: Bueno, mi casa la dejo pintar porque me gusta colaborar con la comunidad, para que ellos ganen algo, para que los turistas vean una forma diferente como los ven acá en Bogotá.
4: Tendrán su significado, su manera de expresarse. Es una manera de expresarse. Me gusta.
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0: Yo nací en Roma.
1: Nací en Roma en 1971 y he vivido allí casi toda mi vida, excepto mis años universitarios, cuando me moví entre Roma y Ferrara, donde finalmente me licencié en letras y filosofía. Hasta el 2014 llevaba una vida normal. Tenía un trabajo normal en la industria farmacéutica. Pero después del 2014 todo cambió por completo.

0: En aquel momento, me pasé días buscando por internet, leyendo periódicos, viendo la televisión, y sin embargo, nadie hablaba de los bombardeos de Donbass. Nadie. Solo había unas breves menciones en las páginas finales de los periódicos. Fue entonces cuando me di cuenta de que en Europa, en Italia, vivíamos en una burbuja y todas las noticias que nos llegaban estaban filtradas. No comprendíamos la verdadera naturaleza de los acontecimientos. En ese momento empecé realmente a interesarme por Donbass, pero no fue fácil. Resultó tremendamente complicado hacer llegar a los italianos la verdad sobre lo que ocurría allí, con la guerra civil, los bombardeos, el golpe de Estado. Para la mayoría, todo parecía lejano e irrelevante para la vida en Europa.
1: A mí me acusan de que, siendo comandante supremo en jefe, ordené iniciar la contraofensiva de las Fuerzas Armadas Ucranianas en junio del 2014, con la que liberamos dos tercios de Donbass. Anoten lo que voy a decir. Admito mi culpa. Es más, estoy orgulloso de ello.

0: Y así todos los días.
1: Muchos heridos, muchos muertos cada día. Ni siquiera podemos enterrarlos a todos. Es duro. La ciudad arde. La artillería nunca para. Han perdido toda la calidad humana. Esto es nazismo. Ojalá esos estadounidenses y europeos de los que se habla tanto pudieran ver esto. Han echado a la gente a la calle a una temperatura de menos 14 grados. Echaron a mujeres, niños, incluso bebés. Los expulsaron y ocuparon sus apartamentos. Los saquearon. Ahora la gente está afuera, cocinando en fogatas.
2: Y entonces comenzó la operación militar especial. Y en ese momento, todo el mundo se enteró de lo que es Donbass y empezó a hablar de Donbass. Todo el mundo hablaba de la guerra, pero nadie sabía cómo había empezado todo. Y yo no podía conformarme con ello. Unos días antes de que comenzara la operación especial y Rusia reconociera las dos repúblicas, empecé un canal en Telegram, Donbass Italia. Y con la ayuda de mi mujer, empecé a traducir los discursos de Putin casi de inmediato. Muchos italianos se suscribieron porque querían entender la situación en Donbass. Y entonces mucha gente supo que lo que se muestra en los medios de comunicación principales es mentira o una pequeña parte de lo que está ocurriendo.
3: Nací en Ancona, una ciudad situada en el centro de Italia. Me enteré de esta guerra al publicar mi currículum en la red. Un ruso se puso en contacto conmigo y empezó a enviarme videos diciendo que había una guerra. Me preguntó, ¿los europeos no saben nada de esto? ¿Cómo es posible? Pensé, está loco. ¿Qué me está contando? Así empecé a ver estos videos. Pero los medios de comunicación italianos no decían nada al respecto en aquel momento. Entonces, empecé a mantener contacto por Internet con gente de toda Italia, que también intentaba entender qué estaba pasando. Porque cuando digo que no había nada en los medios de comunicación, es exactamente eso. No es que había poca información, es que no había nada, absolutamente nada.
2: El cappuccino, para un italiano, es algo básico y fundamental. Afortunadamente, en Lugansk el cappuccino es excelente. Es una nostalgia por el cappuccino italiano. A partir de enero del 2023, empecé a venir a Lugansk. Tengo un canal en Telegram, pero no es suficiente. Después de todo, es raro tener un canal en Telegram llamado Donbass Italia y vivir en Italia. Por eso decidimos trasladarnos aquí, a Lugansk. Es decir, nos trasladamos a Donbass porque así es más fácil hacer llegar la verdad a Italia. Así que en octubre nos mudamos aquí. Fue en octubre del 2023 y a partir de abril del 2024 empezamos a llevar documentales de RT a Italia. Mi primer proyecto fue la película Donbass, ayer, hoy y mañana.
4: La impunidad total apoyada por los países occidentales está dando sus frutos. Las autoridades ucranianas organizan un auténtico terror en el país.
5: Maten hasta el último.
6: No hay necesidad de matar.
5: Claro que la hay.
2: Recuerdo que la primera vez fue en abril del 2024 en Roma. Fue el estreno de esta película. El cine estaba lleno. Pero entonces hubo manifestaciones de asociaciones pro-ucranianas con banderas coreando estos eslóganes típicos que bien conocemos. Los espectadores tenían que pasar a través de sus filas y los manifestantes empezaron a escupir a estos espectadores que solo querían entrar en el cine. Fue algo realmente increíble. Sin embargo, la película se proyectó como estaba previsto. La sala estaba completamente llena, se habían vendido todas las entradas. Y todo el mundo disfrutó mucho del documental. Fue el primero. Fue la primera de una larga serie de proyecciones. Creo que esa película, Donbass, ayer, hoy y mañana, se proyectó 31 veces en toda Italia. Es un documental increíble, porque cuenta con testimonios de personas que estuvieron en el Maidán desde el lado ucraniano. Admiten sin rodeos que su objetivo era derrocar al gobierno de Yanukovych. Lo dicen abiertamente, fue un golpe de Estado. Me contactaron muchas personas que querían colaborar en la organización de este tipo de eventos y promoverlos en Italia para llevar a la gente información totalmente diferente de las que se difunden aquí. Entonces, empecé a mostrar otras películas como Donbass, Guerra Maidán y Niños de Donbass.

0: La dirección. A veces se la comunicamos un día o dos antes de la sesión, para que la otra parte no tenga tiempo de organizar actos de presión o intimidación. Hay una eurodiputada italiana llamada Pina Picerno, que sigue todos los días y semanas nuestros actos anunciados por Vincenzo Lorusso a través de su canal. Intenta intervenir para bloquearlos. Esto sucede desde hace meses y es totalmente inaceptable. Nosotros, como ciudadanos libres de Italia, no vamos a tolerarlo. Vamos a seguir actuando de la misma manera, independientemente de las amenazas que nos hagan.
1: Estamos aquí para ver el documental Niños de Donbass. El comité Paremos la Guerra es el que organizó la proyección de esta película. Nuestro principal objetivo hoy es contar cómo han vivido los niños de la región afectada por el conflicto durante los últimos 10 años. La película también se presentó en otras ciudades de Italia, como Módena, Rimini, Bolonia y otras.
2: Como italiano, a veces, y últimamente bastante a menudo, me avergüenzo de lo que hacemos, por enviar dinero y suministrar armas que acaban matando gente a esos mismos niños. Hoy, en el año 2025, es imposible hablar de estos temas de forma libre y tranquila, democráticamente, como se suele decir, aunque, de hecho, es un concepto muy especial de la democracia con el que ahora vivimos.
1: ¿Cuál es el problema? Es que existe una organización criminal que, por desgracia, nos dirige. Es la Unión Europea, que va por una vía rápida, en un tren súper rápido. No como los de Italia, que siempre se retrasan, no. Este, por desgracia, avanza a una velocidad vertiginosa hacia un conflicto directo con Rusia.
0: Yo y otros compañeros fundamos un grupo llamado Paremos la Guerra, justo después del comienzo de la operación militar especial de Rusia. Nos dimos cuenta de que en Italia toda la prensa, los políticos y las figuras célebres de la cultura, sin tratar de entender las causas del conflicto, adoptaron una postura contra la Federación de Rusia, apoyando cualquier acción a favor de Ucrania. Hemos contribuido bastante a la distribución por toda Italia de este tipo de carteles, como el que se encuentra a la entrada de esta sala. Rusia no es nuestro enemigo.

0: Esta acción comenzó espontáneamente en Verona. La Asociación Verona por la Libertad diseñó este cartel, que muestra dos manos entrelazadas. Una con los colores de Italia y la otra con los de Rusia. En el cartel aparece la inscripción «Rusia no es nuestro enemigo». Era un llamamiento fundamental a la paz. La acción comenzó en Verona, pero pronto se extendió como una ola por un gran número de ciudades. Milán, Bolonia, Roma, Florencia, en el sur, Nápoles, Parma, por todas partes. En todas partes, incluso en las ciudades más pequeñas. Había carteles en los centros urbanos. Esto causó una enorme molestia y rabia. Había gente que protestaba. Algunas organizaciones y partidos pro-ucranianos preguntaban, ¿quién ha pagado todo esto? Seguramente fue el Kremlin quien decidió lanzar semejante propaganda. En realidad, fueron pequeñas organizaciones y asociaciones locales las que decidieron difundir un mensaje de paz. Esas mismas recaudaron el dinero, hicieron pequeñas contribuciones y pudieron realizar esta campaña de publicidad.
1: Bueno, la idea fue nuestra. Primero vimos este símbolo tan vistoso, una ilustración muy expresiva. La adaptamos un poco, añadiendo la inscripción «Rusia no es mi enemigo». Recaudamos fondos entre los ciudadanos de a pie y solicitamos al Ayuntamiento de Verona el permiso para poner el cartel. Este concedió el permiso y asignó lugares para colocarlo. La aparición de los carteles provocó un gran impacto. Por un lado, un flujo de críticas y por otro, mucho apoyo. Recibimos llamadas y cartas de muchas ciudades, de Módena, Reggio Emilia, desde el norte hasta el centro de Italia. Y es que mucha gente en Italia quiere tener buenas relaciones con Rusia. Para nosotros, Rusia es nuestro amigo.
0: Y yo, por supuesto, no podía quedarme al margen. Y gracias a un amigo mío de Génova, que piensa igual que yo, logramos colocar 5 carteles en Génova. En estos carteles también aparecían dos manos estrechadas. Estaban dándose un apretón, la mano de los italianos y la mano con los colores de Rusia. Y por supuesto, no podía evitar mencionar allí a la que ya pasó a ser mi ciudad, Lugansk. Y por eso, bajo la imagen, pusimos la inscripción «Abrazo a Lugansk». Por cierto, cuando empezaron los problemas, algunos alcaldes no daban permiso para colocar carteles, las asociaciones locales encontraron una solución. Alquilaron furgonetas para poner pancartas y estas recorrían distintas ciudades llevando el mismo mensaje. Rusia no es mi enemigo. Así que encontramos una alternativa. Y más tarde empezamos a imprimir pegatinas y a ponerlas en estaciones de metro, paradas de autobús e incluso en los propios autobuses. Rusia no es mi enemigo. Era una forma de expresar que los italianos queremos de verdad a Rusia.

0: rimandare.
1: Nací en Roma. Hasta mis 24 años viví allí, en un barrio obrero. Mi padre trabajaba en el servicio de limpieza de la ciudad y mi madre era ama de casa. Siempre luché contra los fascistas y fui antifascista desde muy joven. Siempre me interesó la política. Así que, en el 2014, cuando ocurrió lo de Maidán, me pregunté, ¿qué ha pasado? ¿Qué es Donbass? No sabía nada de Donbass, así que empecé a leer. Empecé a decir que debíamos hacer algo, porque somos internacionalistas. En aquel momento, mis amigos ya habían estado en México y en Nicaragua, donde llevaban ayuda por solidaridad. Es lo que siempre hicimos. ¿Y ahora qué? Entonces David organizó la caravana antifascista. En el 2015 fueron por primera vez. Las condiciones eran duras. Hacía frío. Ya habían empezado los bombardeos. Luego, después de volver, cada dos meses organizábamos cenas y reuniones en Roma para hablar a la gente sobre Donbass. Nadie sabía nada de la guerra en Donbass. Nadie sabía nada de Donbass. Nadie sabía qué era. Fueron en el 2015 y en el 2016. Después de lo cual, le dije a David que yo también quería ir allí y ver con mis propios ojos lo que estaba pasando. En el 2017, ya iba en un autobús de Rostov del Don a Lugansk. Y recuerdo que David dijo entonces que en cuatro años Donbass sería el centro del mundo del que todos hablarían, ya que allí habrá una guerra. En el 2017 todavía no había nada. Sí, hubo bombardeos y la gente estaba muriendo, pero no era una guerra a gran escala.
2: Brindo por estar aquí de nuevo.
3: La brigada Prizrak, siempre viva.

0: Donbass se volvió parte de mi vida. Voy a Donbass, organizo reuniones sobre Donbass, donde hablo con la gente, porque la gente no entiende nada, e intento explicarles lo que es Donbass. Explicar que la guerra no comenzó ahora. La guerra comenzó en el 2014. Así que esa es mi misión. Además, sueño siempre con un mundo mejor que me gustaría crear. Un mundo un poco más justo. Porque aquí no hay justicia. Por eso estoy con Donbass y Palestina. Me gustaría que hubiera justicia. Quiero justicia.
1: Cuando voy a Donbass, aunque sea por 8 días, tengo que compaginarlo con el trabajo, las vacaciones con mi familia y los conciertos, como por ejemplo el de hoy, en Livorno. No siempre es fácil. La vida de un trabajador está llena de sacrificios. De hecho, siempre tengo que compaginar vacaciones, conciertos, presentaciones de libros, trabajo y familia. Es difícil, pero cada uno elige su camino. Conocí a David y a Piquio cuando teníamos 16 o 17 años. Somos muy amigos de David. Le llamo casi todos los días y le digo, ¿entonces qué? ¿Cuándo vamos a ir otra vez? El sábado pasado me dijo, Mauro, no molestes, no me llames más. Sé que quieres ir a Donbass y sin duda iremos. Está muy ocupado en este momento con entrevistas, la caravana, la banda Basotti.

0: Banda Bassotti.
1: Banda Bassotti, por ejemplo, colaboró conmigo en la filmación de la película Start Up a War. Hicieron una versión punk de la canción Polyushko Pole. Cuando la escuché, me pareció muy interesante y decidí usar esta versión de la canción en mi documental. En un fragmento sobre Lugansk, donde la gente se ve muy contenta porque es mayo y están reunidos en una plaza. Es el 9 de mayo, el día de la victoria. La gente salió a la plaza y decidí poner esta canción mientras muestro a gente que está muy feliz a pesar de la guerra. ¿Qué significa LNR?
2: Луганская Народная Республика.
1: Aquella fue mi primera visita a Donbass. No estaba sola. También había un reportero italiano.

porque no saben nada de lo que había pasado antes. No saben nada del Maidán. Así que es muy importante explicar que esta historia no empezó en el 2022, sino mucho antes.

0: El Estado tiene que intervenir una de cada 10 adolescentes, es decir, niñas entre los 14 y los 19 años son madres. Pero sin embargo, a mí lo que me preocupa es que es una cifra que se mantiene a lo largo de más de 15 años.
1: Hay mucha normalización, la cultura de la violación, por ejemplo, es uno de estos factores de riesgo, sino también es un problema sistemático y estructural que viene por parte del Estado, ¿no? En donde supuestamente existen políticas para prevenir, pero que al día de hoy esas políticas ya no están vigentes.
2: Parecería que trasladamos la responsabilidad hacia las adolescentes. Ahí hay un tema que creo que el Estado tiene que fortalecer y trabajar sobre temas de educación e información, algo que, como vuelvo a decir, estos 5 últimos años se ha estado mermando.
3: Esta semana hemos venido a Lima para seguir debatiendo si la sexualidad y sobre todo el embarazo adolescente es un problema sin resolución aquí en el Perú. Pongamos las cartas sobre la mesa.
4: No solo representamos el ballet Kostromá, sino que representamos nuestro país con su historia y cultura.
5: Y Elena es una verdadera patriota, orgullosa de Rusia y de lo que hacemos aquí, de nuestro trabajo. Es como un rompehielos al que seguimos.
4: La búsqueda del estilo, la composición de la coreografía, la elección del vestuario y ese estado de búsqueda de verdad es una auténtica felicidad.
6: El mundo del ballet y de las escuelas de ballet es un mundo cerrado y nadie te cuenta nada. Solo se ve el resultado magnífico en el escenario, pero lo que pasa en las salas de ballet es un secreto.
7: Yekaterina, no te preocupes, te ha salido todo bien.
8: Es un trabajo muy duro. Replicar emociones a diario es extremadamente difícil. No hay arte sin sacrificio.
6: Nuestros estudiantes están preparados para dar 150 espectáculos en un año, y eso es normal. Pasar 3 meses en Moscú también es algo habitual, y las largas giras también son algo común.

0: Después fui tres veces más. La última vez me quedé por un mes. Mi hotel fue bombardeado. Fue una experiencia muy dura. Pero si me preguntaran, ¿cuál fue el mejor periodo de tu vida? Respondería que el mejor periodo de mi vida fue el que pasé en
1: Donbass.
0: Una de las cosas que más me gustaron de la gente de Donbass es que allí nunca he oído una palabra de odio hacia los ucranianos. Nunca. Nunca, nunca. Aquí en Italia siempre escucho comentarios odiosos sobre los rusos, sobre el pueblo ruso, todos los días. Además, nuestro presidente dijo algo terrible en relación con el Tercer Reich que no quiero repetir. Fue terrible.

0: El presidente de Italia, Mattarella, hizo varios comentarios insultantes sobre nuestro país. Dijo que las acciones de Rusia en Ucrania, supuestamente, tienen la misma naturaleza que... Me da vergüenza decirlo en voz alta, pero él lo hizo. Dijo que se parecía al proyecto del Tercer Reich en Europa. Resulta extraño y chocante escuchar falacias de este tipo del presidente de Italia. No conoce bien la historia de su país. Pero nosotros conocemos otra Italia.
1: Se lo explico. Necesitamos su nombre y apellido y la dirección de su correo electrónico porque más tarde va a recibir un correo de confirmación para verificar su firma.
2: ¿Usted preparó la petición?
1: Es una petición de italianos que no están de acuerdo con las palabras de nuestro presidente. Bueno, usted ya la ha firmado.
2: Ya la he firmado muchas veces.
1: Si ocurrió por accidente, el duplicado se eliminará.

0: Decidimos aprovechar la proyección de la película para recolectar firmas para una petición que ya habían firmado muchos italianos. Se trataba de una petición del pueblo italiano en la que este expresa su desacuerdo con las vergonzosas declaraciones realizadas por nuestro presidente Mattarella, que comparó la situación actual en Rusia con el Tercer Reich. Creo que es un gran insulto al pueblo ruso, porque muchos italianos conocen el papel que desempeñó la URSS en la Segunda Guerra Mundial y el inmenso sacrificio que hicieron sus ciudadanos, no solo los rusos, sino todo el pueblo de la antigua Unión Soviética, para liberar Europa del nazismo. Por eso queremos mandar un mensaje a los ciudadanos rusos de parte de las personas que lo recordamos, para que sepan que no todos los italianos pensamos lo mismo y que no todos estamos de acuerdo con las palabras de nuestro presidente.
1: A decir verdad, no esperaba que esta petición tuviera tanta repercusión. En solo 2 días la firmaron más de 10.000 personas, sin ninguna publicidad, solo por el boca a boca. Solamente la publiqué en mi canal de Telegram, Donbass Italia. Y pronto la recogieron otros canales de Telegram y medios de comunicación, por supuesto, alternativos, incluidas varias páginas web. Empezaron a difundirla, a compartirla. Y 2 días después ya tenía 10.000 firmas. A través de esta petición, los italianos querían expresar el desacuerdo con las declaraciones del presidente Mattarella y, sobre todo, pedir disculpas. Pedir disculpas por estas palabras absurdas pronunciadas por el presidente italiano. Pedir disculpas al pueblo ruso y a toda la Federación de Rusia.
0: Después de la proyección, y si la tecnología no nos falla, nos pondremos en contacto con Vincenzo Loruso, periodista que vive en Rusia. Tendremos la oportunidad de hacerle preguntas y profundizar en el tema. Y es un momento muy pertinente para hacer preguntas, dado que están ocurriendo muchas cosas nuevas. Escuchar cómo Rusia está experimentando estos grandes cambios podría ayudarnos a comprender mejor la situación actual.
2: Fuego.
3: Ora sogno solo la guerra, come veniamo bombardati e come qualcosa mi vola addosso. Mi spavento molto e mi sveglio. Non faccio più sogni pacifici. Mio padre è vicino a Rubežne ora. Sta combattendo, difendendo la nostra patria.
1: La ciudad de Rubežne es uno de los centros industriales de Donbass. Durante 8 años estuvo ocupada por las tropas ucranianas. Pero de una ciudad antaño grande y próspera, ahora solo quedan unas casas. En su retirada, las tropas ucranianas solo dejan cenizas y tumbas de civiles. Volvamos a la petición que lancé hace poco y que muchos de los que están en esta sala ya han firmado. Esta alenta a que nos distanciemos de la declaración del presidente Mattarella y, sobre todo, que le pidamos disculpas al pueblo ruso, porque establecer semejantes paralelos entre el Tercer Reich y la Federación de Rusia no solo es absurdo, sino ofensivo para Rusia y su pueblo. Los italianos piden perdón, pero esto solo es la punta del iceberg, de esa terrible rusofobia de la que fuimos testigos durante esos 3 últimos años. Y los italianos empiezan a distanciarse de eso. Al firmar esta petición, demuestran a la Federación de Rusia y al pueblo ruso que no apoyan esta política de rusofobia y de financiamiento militar que pretenden arrastrarnos a una nueva guerra contra Rusia. Pero no, ningún italiano quiere combatir contra Rusia y, sinceramente, tampoco queremos guerra con ninguna otra nación. Intenté ponerme en contacto con el Ministerio de Asuntos Exteriores de Rusia y envié una solicitud para entregar estas firmas. Imprimí las primeras 10.000, sin esperar que alguien del ministerio me recibiera. Pero aproveché la oportunidad de venir a Moscú para un festival de RT. Y esto fue el 22 de febrero, cuando entregué esas firmas. Aquí hemos recopilado 10.000 firmas de italianos que no comparten las ideas ni apoyan las declaraciones del presidente Mattarella. 10.000 italianos que conocen la historia y son conscientes del terrible sacrificio de los 27 millones de soviéticos. La escena era tan bonita que los medios de comunicación italianos, obviamente, no pudieron evitar estropearla. Por lo tanto, decidieron difamar la petición, alegando que las firmas eran falsas y diciendo otras impertinencias.
4: Hace unas semanas, Loruso entregó a María Zaharova, representante oficial del Ministerio de Asuntos Exteriores de Rusia, unas 10.000 firmas de ciudadanos italianos y rusos, algunas de ellas falsas, como gesto de solidaridad tras los ataques de esta última contra el presidente Mattarella.
1: Las declaraciones de Mattarella fueron el colmo de los 3 años de rusofobia, que empezó por la infame prohibición de las conferencias sobre Dostoyevsky en la Universidad de Milán y terminó por estas palabras del presidente.
0: Quiero que los italianos sepan que nosotros conocemos la verdadera historia de Italia, con todos sus altibajos, y sabemos que el movimiento antifascista, el de la resistencia, fue muy importante allí. Muchas gracias.
1: Muchas gracias.
0: Gracias.
5: Buenas tardes. Hemos logrado hacer lo que muchas otras ciudades no pudieron porque la llamada diplomacia ucraniana las boicoteaba y las bloqueaba. Como a lo largo de estos años nos dimos cuenta de que los ucranianos no son muy inteligentes, intentamos reflexionar bien sobre cómo podríamos solucionar este problema. Y se nos ocurrió este truco: indicar el lugar de encuentro, pero no el de la proyección del documental. De esta manera, nadie tenía la información necesaria para enviar cartas con posibles reclamaciones. Y así fue.
6: Una operación antiterrorista no puede y no va a durar 2 o 3 meses.
7: Dicono che qui ci sono terroristi. Quali terroristi? Dove sono i terroristi?

La censura se hace cada vez más dura. La gente quiere saber la verdad. Por eso en los lugares donde se proyectó la película, las salas estaban llenas. Es cierto que los organizadores sufrieron presiones para que cancelaran las proyecciones, pero que yo sepa, casi todas se llevaron a cabo. No hay que pensar que toda la gente es tonta e ignorante. Después de tantos cuentos con los que los alimentaron, quieren saber cómo son las cosas en realidad. Por eso la gente va a ver los documentales sobre Donbass. Me parece que hoy en día decir la verdad es casi igual a ser acusado de ser simpatizante de Putin. Pero decir la verdad es lo correcto. No se trata de ser pro-Putin, pro-Trump o pro quien sea. La verdad es la verdad.

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0: Me llamo Marinella Mondaini, soy italiana, pero llevo más de 30 años viviendo en Moscú. Estos documentales crean un clima de la verdad y su demanda crece cada día. Ahora, estando en Italia, recibo muchas invitaciones. Me piden que cuente lo que vi personalmente en Donbass y lo que realmente está ocurriendo en Rusia. Gracias por venir. Ha sido sin duda una decisión muy audaz, porque en el clima actual de censura y propaganda antirrusa, estar aquí significa querer saber lo que pasa de verdad y conocer un punto de vista diferente. El pueblo no se revela, se le mantiene desinformado. Se le mantiene desinformado respecto a esta situación grave. Así que hay que salir de casa y protestar. Pero
1: eso es, lo que intentan hacer es intimidarnos. Nos mandan cartas bomba a los hoteles en los que organizamos proyecciones. Por eso no di la dirección enseguida, para no revelar el nombre del hotel. Aunque, por supuesto, avisé a la administración del hotel y les expliqué lo que queríamos organizar y me contestaron: nosotros también estamos en contra de la censura. Así que, por suerte, encontramos un lugar y es un lugar seguro, pero nos costó hacerlo en otros lugares, como por ejemplo Villa Paradiso, en Bolonia. Cuando mostramos este tipo de material, nos intentan intimidar. Intimidan a la gente mediante llamadas telefónicas, correos electrónicos con amenazas, a través de asociaciones ucranianas en Italia, a través de Pichierno o el embajador ucraniano, etc. Lo sabemos porque luego empiezan a aparecer las noticias de cómo a alguien le bloquearon la cuenta bancaria por haber escrito un libro sobre Donbass o simplemente por haber hablado de ciertos temas. Esto da miedo.
0: Vivimos en una dictadura total.
1: Nos gustaría empezar por ti, Vincenzo. Ibas a compartir algo que te ocurrió hace poco, ¿no?
2: Sí, claro. Antes que nada, me gustaría agradecer a todos los que han venido a la proyección de hoy. Es la 76 proyección de un documental de RT. Cada evento de este tipo va acompañado de enormes desafíos y de constantes intentos por censurarlo. Para que tengan lugar, tenemos que superar muchos obstáculos. Es una carta de la Embajada de Ucrania dirigida a uno de los alcaldes que podrían haber estado relacionados con dichas proyecciones. En este caso, se trata de Stefano Bossa, alcalde de Rezana, en la provincia de Treviso. En la carta, la Embajada de Ucrania remite el siguiente mensaje: estimados señores, les expresamos nuestros mejores deseos y les informamos de que hemos recibido información sobre la próxima proyección del llamado documental Niños de Donbass, una de tantas películas propagandísticas del canal de televisión ruso RT, que está prevista para el 13 de enero del 2025 en la Biblioteca Municipal de Rezana. Vincenzo Lorusso, que presentará esta película, lleva mucho tiempo justificando la agresión rusa e incitando activamente el odio contra Ucrania. Se encuentra permanentemente en los territorios temporalmente ocupados de Ucrania, las provincias de Donetsk y Lugansk, y difunde narrativas propagandísticas rusas y materiales antiucranianos en los medios italianos a través de páginas informativas en línea. En vista de lo anterior, consideramos totalmente inadecuado que ignoren estos hechos y organicen este tipo de eventos, especialmente en lugares financiados con fondos públicos de Italia y en condiciones actuales. Esperamos su comprensión y les pedimos que cancelen la proyección del documental Niños de Donbass y se abstengan de apoyar este tipo de eventos propagandísticos. Firmado, embajador Yaroslav Melnik. Es un claro ejemplo de intromisión de un país extranjero que ni siquiera forma parte de la Unión Europea, e incluso si formara parte de esta, seguiría sin tener derecho legal a dictar, incluso a través de su embajador, qué películas o documentales pueden o no proyectarse en Italia.

0: Por cierto, en su carta él escribió Luhansk con H en lugar de Lugansk. Envié esta carta a varios periódicos, añadiendo un comentario en el que escribí: disculpe, Yaroslav Melnik, pero Luhansk no existe. La ciudad se llama Lugansk porque así le dicen las personas que viven allí, en Lugansk. Además, Donbass se escribe con dos S y no con una. Y a usted no le corresponde hablar de esto o imponerlo. Solo aquí pueden decidir qué lengua debe hablarse en Donbass, Lugansk, Donetsk o Mariupol. A veces intentan impedir proyecciones de este tipo de películas. A veces lo logran mediante amenazas, pero nosotros no nos rendimos. Yo no me rindo, ni tampoco los que organizan estos eventos en Italia.
1: Esta censura es algo terrible. Hay un partido que es especialmente hostil hacia nosotros, el Partido Democrático de Italia. Y Pina Picierno, miembro del Parlamento Europeo, está llevando a cabo toda una campaña contra nosotros, contra la proyección de estas películas, contra lo ruso y contra RT. Pero esto provocó el despertar de la conciencia pública en Italia, que finalmente resultó en la aparición y difusión de estos documentales, y ciertamente es un proceso muy importante y positivo en Italia.
2: Esperemos que volvamos a un clima de mayor libertad, sin censura, porque no es tan divertido vivir bajo una constante presión. Pero lucharemos hasta el fin. Ellos se rendirán antes que nosotros.
3: Estamos hoy aquí, en esta plaza, para seguir luchando contra la ley de seguridad que no tiene casi nada que ver con la seguridad, sino que está dirigido directamente a reprimir la disidencia. Como pone nuestra pancarta, estamos en esta plaza para protestar contra el autoritarismo que intenta imponernos el gobierno de Meloni. No se trata de la seguridad de los ciudadanos, sino de la del propio gobierno que pretende eliminar cualquier oposición.
4: La situación actual es extraña, porque en el poder está el gobierno de Meloni, la que es fascista. Ahora tenemos muchas menos oportunidades, pero aún así logramos organizar manifestaciones y conciertos. Ahora hay menos conciertos, muchos menos, porque se han promulgado leyes según las cuales te encarcelan o te multan si manifiestas contra Meloni. Pero a pesar de todo, seguimos adelante. El antifascismo aún no ha muerto y seguimos siendo antifascistas.
5: En realidad, en los últimos 10 meses nos ha escrito mucha gente para saber cómo avanzan nuestros nuevos proyectos. Seguimos viendo la idea de organizar una caravana antifascista a Gaza. También estamos considerando otras opciones y nos gustaría volver a Donbass. Por el momento no estamos seguros de que el viaje tenga lugar debido a muchas dificultades, entre ellas los drones ucranianos que atacan constantemente a la población civil. Una de las ciudades que siempre visitamos es Gorlovka, que el ejército nazi de Kiev bombardea constantemente esos días. Los drones bombardean la población civil. La semana pasada atacaron un autobús interurbano y ayer dispararon a un autobús de ciudad que transportaba civiles.

0: En este momento.
1: Ahora, cuando empezaron las negociaciones entre el presidente Trump y el presidente Putin, se hizo evidente que Ucrania está atacando instalaciones civiles como nunca antes. Es porque no le conviene la paz. Tampoco es rentable para los grupos de influencia militares. Así que no soy muy optimista en cuanto a una posible paz entre la OTAN, el Congreso de Estados Unidos y Rusia. No creo que la paz se alcance en un futuro próximo, pero sé que las negociaciones ya han comenzado y esto incita a Zelensky a atacar a los civiles con más intensidad.

0: diferentes países.
1: Aquí hay gente de distintos lugares. Alemania, Cataluña, Madrid.
2: Al principio los italianos trabajaban con nosotros. Agradezco de corazón a los italianos que nos prestaron ayuda humanitaria. Por supuesto, luego se unieron otros países.

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0: Cuando miramos a seres humanos, vemos historias.
1: Bienvenidos a Hollywood, a Los Ángeles, al país de los sueños, donde los sueños se hacen realidad.
2: En California hay unos 10 millones de personas que están a punto de quedarse sin hogar.
1: Eso se ve bien.
3: ¿Quieres un poco?
2: Algunos tienen dos o tres trabajos y aún así no tienen suficiente dinero, porque el costo de la vida también ha subido.
3: Por culpa del coronavirus y de Joe Biden.
2: Solo el año pasado, la cantidad de sin techos aumentó un 12% en California.
4: España es el país de Europa en donde la gente dedica más tiempo al móvil. De media, más de 3 horas por persona. Es la legión de las cabezas agachadas. Se ven por casi todos los lados. El teléfono móvil no descansa. Las notificaciones y las alertas no cesan. Todo para llamarte la atención, para agarrarte. Pero ¿por qué enganchan tanto?
5: Empiezas a ver que la gente le da like, es como que te sube la autoestima. O si es una publicación, te comentan. Es un momento muy gratificante, la verdad.
6: Porque tenemos un dispositivo diabólico en nuestros bolsillos, que es el teléfono móvil, smartphone, con acceso a redes sociales instantáneo, que es nuestro suministrador de droga.
7: Sí, porque al final te acabas comparando y sabes que en ningún momento de tu vida vas a poder llegar a estar como está esa persona que has visto.
8: No es un tema de clases, ni de capacidad económica, ni tampoco de conocimiento, ni de edades, ¿no? Entonces, el problema es absolutamente global y solo lo solucionan unas leyes estatales que rijan el buen uso de la tecnología.
9: ¿Seguro que quieres?
2: Sí, seguro.
9: No haz que me lo crea.
2: Quiero ser un experto. Hola a todos, empezamos. $1 millón es poco, quisiera tener 70.000 millones.
9: Me llamo Denis Tierehov, me considero el padre de la publicidad en redes sociales en Rusia.
10: La gente gana fortunas así. Personas como Blinovskaya y otros. Se enseñan entre ellos cómo hacerlo.
2: Estamos hablando de pseudoformación. Atraen a la gente con promesas de grandes fortunas e ingresos extraordinarios que nunca se materializan y cobran por ello 12.000, 24.000 o $60.000.
9: Soy millonario y les enseñaré cómo serlo.

Hola, ¿qué tal? ¿Cómo están? Bienvenidos a nuestro informativo. Comenzamos, como siempre, con lo más destacado en los titulares. Ex vocera de Zelensky destroza la imagen del líder del régimen de Kiev en una entrevista a Tucker Carlson. Drogas, corrupción y propaganda nazi son algunos de los puntos que ha revelado de fondo un nuevo escándalo de malversación de fondos. Moscú detendrá su operación militar en Ucrania en cualquier momento si Kiev toma la decisión correcta, lo dicen desde el Kremlin. Reiteran la disposición de Vladimir Putin de reunirse con Zelensky, incluso fuera de Rusia, pero solo si hay acuerdo final. Un equipo de RT viaja hasta el lugar desde donde partió el crucero con antivirus para conocer de cerca las medidas que se han estado tomando, mientras la OMS cree haber localizado a todos los viajeros y asegura que no existe riesgo de una epidemia. Y Argentina se prepara para las nuevas movilizaciones masivas para salvar, dicen, a las universidades. Denuncian una caída drástica de los salarios de los docentes. Tenemos estas y más noticias durante los

0: Zelensky es uno de los obstáculos más grandes en el camino hacia la paz. Así lo declaró la ex portavoz del líder del régimen de Kiev en una entrevista para el periodista estadounidense Tucker Carlson. Afirma que él constantemente cambia de postura sobre concesiones territoriales y exige recurrir a propaganda nazi. Sucede mientras las agencias anticorrupción de Ucrania presentan cargos contra el ex jefe de oficina de Zelensky por presunto lavado de más de 10 millones de dólares. Estamos con Galo Fernández. ¿Cómo estás, Galo? Bueno, háblanos más sobre esta entrevista, ¿no?
1: ¿Qué tal, señor? Bueno, así es, porque mientras continúa el conflicto, no crece el cansancio en Ucrania, la ex vocera de Zelensky dio una entrevista que vale la pena repasar. Ahí está Yulia Mendel. Lanzó fuertes críticas para Zelensky, pero no solo eso, vamos a repasar algunas de las cositas que dijo. Una vez, Zelensky dijo que había llegado para quedarse o que iba a utilizar cualquier pretexto para prolongar la guerra y ganar más dinero. Entre otras cosas, terminar la guerra significaría un suicidio político para él, ¿no? Por eso, bueno, una de las menciones era esta sobre quedarse en el poder como de lugar. Pero tenemos más declaraciones para escuchar, así que vamos adelante.
0: A ver.
2: I was explained in details that they agreed for everything. And furthermore, which is very important, they said that Zelensky personally agreed to give away Donbass. And I was shocked at that moment. It was a shocking news. And I said, really, did he? And the guys told, of course he is. He is okay with that because he will stop the horror of war. He agreed for giving away the territory because that would mean the war is over. And now he is standing in front of millions of audiences telling, I cannot give away Donbass. You see, he is inconsistent. He is changing the positions all the time.
1: Bueno, pero no solo estas, tenemos más porque también nos enteramos un poquito también de los métodos que son del gusto de Zelensky. Escuchemos.
2: He gathered us and he started saying that there are no positive news about what he is doing in the country. And my colleague started arguing with the president very diplomatically, but she was saying, look, there are no so many positive things that are happening. You're promising something, but it doesn't happen. And he said, no. If talking heads, 1,000 people tell you that this is happening, then this is happening. So she continued to argue, and he became very irritated. And he put his hands like this, what he was doing. He leaned to the table, he looked at us, and he said in a very irritated tone, I need Goebbels propaganda if you want. I need Goebbels propaganda. I need thousands of talking heads of Goebbels propaganda.
0: Ahora, Galo, todo esto sucede en medio de nuevos escándalos de corrupción.
1: Exactamente. En Ucrania, en paralelo, bueno, el Buró Nacional Anticorrupción denunció este esquema de lavado de activos por unos 10 millones de dólares, un poquito más, ¿no? Y allí se menciona al ex jefe de la oficina de Zelensky también como sospechoso. ¿Y cómo blanqueaban este dinero? Bueno, en construcciones de lujo cerca de Kiev. Entre los sospechosos entonces figura gente muy importante. Y vamos adelante porque tenemos para ver, por ejemplo, bueno, algunas de estas imágenes son en estas casas que se habían construido con este esquema de lavado dinero bajo el proyecto que se llamaba Dinastía. Entonces, varios participantes lo que habían hecho es financiar estas mansiones privadas con estos fondos de origen que se presume son corruptos. Y bueno, acá tenemos más fotos para que veas, ¿no?, la dimensión y el lujo de estas construcciones, de estas, realmente podemos decir, de estas mansiones. Vamos adelante porque entonces, ¿qué tenemos también? Que estas nuevas revelaciones, ¿qué es lo que hacen? ¿No? Colocan bajo presión esta relación que había entre Zelensky y Yermak, que fue durante muchos años, también hay que decir, el hombre más poderoso del entorno presidencial. Acá estamos. Entonces, ¿quiénes figuran? ¿Quiénes figuran acá en este escándalo de corrupción? Algunos ya fueron identificados. Está desde R1 a R4. R2, bueno, Andrei Yermak es jefe, decíamos, ¿no?, de la oficina de Zelensky, el empresario Timur Mindich, también muy cercano a Zelensky, por supuesto, y ex viceprimer ministro de Ucrania, Alexei Chernyshov, que lógicamente también cercano a Ucrania. Entonces, todo esto nos falta dilucidar quién sería el R1. Las flechitas apuntan todas a que podría ser Zelensky, que sería él, porque algunos hablan de que esto lo necesito por encargo de mi jefe, y el jefe de ellos, lógicamente, entonces no era otro que Vladimir Zelensky. De cualquier manera, por ahora sigue siendo la incógnita a revelar, ¿no?, quién es R1. Y por último, entonces, todo esto, ¿qué es lo que pasa? Lleva a que este cansancio en la gente se vea también reflejado en unas encuestas, ¿no? Por ejemplo, corrupción en el gobierno, bueno, 54% cree que este es el mayor peligro para el futuro del país y salpicados están gente muy cercana a Zelensky, mientras que para esta encuesta, para las personas a las que fueron preguntadas, solamente el 39% sería Rusia del mayor peligro para el futuro del país. Además, por eso podemos decir, ¿no? Sigue cayendo la confianza en Zelensky dentro del país y este caso de corrupción parece que va a seguir. Esto es, todavía no es el final, parece que están encontrando más cosas y todo esto, por supuesto, bueno, vamos a estar acá esperando novedades.
0: Claro, vamos a estar esperando y de hecho esta información da mucho de qué hablar. ¿Qué te parece si seguimos analizando? Porque tenemos la oportunidad de hablar con el analista de conflictos internacionales, Max Liose. Max, muchísimas gracias por estar con nosotros. Antes que nada, preguntarle esto, que la ex vocera de Zelensky dice que en su momento estaba dispuesto a ceder Donbass, luego cambió de opinión. Lo acusa directamente de ser la culpa de que este conflicto siga hasta hoy en día. ¿Cuáles, según su opinión, son los factores que pueden influir?
3: Bueno, muy buenas a toda la audiencia. En realidad, la ex asesora de Zelensky no ha dicho nada nuevo. Sabemos que en la primera etapa de las negociaciones en Turquía entre la Federación Rusa y Ucrania, ellos habían aceptado las condiciones para que la guerra no prosperara, para que se pudiera llegar a una solución política rápidamente, reconociendo las legítimas exigencias de la población del Donbass y de la Federación Rusa también. Pero la influencia nefasta y dañina por parte del Occidente colectivo, el papel que jugó, por ejemplo, Gran Bretaña en ese momento específico y que ha seguido jugando, las presiones de diferentes lados, llevaron a un títere débil como Zelensky a simplemente acomodarse a esas presiones, a esas promesas de efímeras de una victoria rápida contra Rusia y de enriquecimiento, desde luego enriquecimiento que él ha conseguido.
1: Max, ¿qué tal? Galo lo saluda. Bueno, hay que decir que también las agencias anticorrupción, ¿no?, que presentaron estos cargos contra Zelensky, contra el ex jefe de la oficina de Zelensky, por presunto lavado de dinero por más de 10 millones de dólares. ¿Qué consecuencias podría tener esto para Zelensky, para Ucrania en general?
3: Bueno, primero que todo hay que recordar que Zelensky es un presidente ilegítimo en la medida en que su mandato ha caducado ya. Él se niega a convocar elecciones aduciendo argumentos que son pretextos, que son mamparas. Y eso también porque hay una maquinaria muy bien aceitada en el régimen ucraniano de enriquecimiento ilícito, de corrupción, de desvío de recursos, de, digamos, imposición a la población de leyes draconianas que terminan beneficiando a ese régimen que de hecho es un agujero negro donde la plata que llega de otros países, fundamentalmente europeos, pero también toda la plata que le ha llegado de Estados Unidos, en buena medida terminan desviándose. Dentro de ese esquema de corrupción hay corrupción financiera, hay corrupción que tiene que ver con bienes raíces, con carros y otros productos de lujo, hay corrupción que tiene que ver con el tráfico de seres humanos, tanto para órganos humanos como tráfico de niños y mujeres para la prostitución. Hay tráfico de influencia, tanto dentro la Rada como fuera de ella. Y los que terminan pagando el costo de esa guerra impuesta por el expansionismo de la OTAN y por el imperialismo es el pueblo ucraniano, es el pueblo del Donbass, es el pueblo ruso. Y por lo tanto hay que decir de que esa corrupción es algo que se conoce, Lo que acaba de ocurrir en Ucrania con respecto a Yermak es muy disidente, pero es apenas uno de los tantos casos que se repiten y reproducen a diario.
0: Así es, una situación muy preocupante. Gracias, Max, por su análisis. También te lo agradecemos a ti, Galo.

0: En paralelo, el secretario de prensa del presidente ruso declaró que la operación militar especial finalizará en cuanto Kiev tome las decisiones necesarias de las que ya es consciente. De esta manera, Dmitry Peskov se refirió a las exigencias de Moscú de la retirada completa de las tropas ucranianas del Donbass. Añadió que Vladimir Putin está dispuesto a reunirse con Zelensky en la capital rusa en cualquier momento. Declaró también que un cara a cara en un tercer país requiere de un acuerdo final preparado sobre el cese del conflicto armado.
1: El alto el fuego humanitario ha terminado y la operación militar especial continúa. Podría suspenderse en cualquier momento, tan pronto como el régimen de Kiev, liderado por Zelensky, asuma la responsabilidad y tome las decisiones necesarias. Kiev es plenamente consciente de las decisiones que deben tomarse. En una conferencia de prensa en el Kremlin, el presidente afirmó estar dispuesto a reunirse con Zelensky en Moscú para dialogar en cualquier momento y también en cualquier otro lugar. Sin embargo, reunirse en otro lugar solo tiene sentido si el proceso está completamente finalizado. Y para finalizarlo, para poner fin a esta situación, aún queda mucho trabajo por hacer.
0: Mientras tanto, el Ministerio de Defensa de Rusia anunció la continuación de la operación militar especial tras el fin del alto el fuego anunciado por Vladimir Putin con motivo del Día de la Victoria y extendido hasta el lunes. El organismo también señaló que entre el 8 y el 11 de mayo se registraron más de 30.000 violaciones de la tregua por parte de Ucrania en la zona de combate. Al mismo tiempo, todos los grupos de las tropas rusas respetaron estrictamente el armisticio, según reportan las autoridades. Irán advirtió de que podría elevar el enriquecimiento de uranio hasta un 90% de pureza, un nivel considerado apto para la fabricación de armas atómicas. De esta manera, Teherán asegura que esto dependerá de la conducta de Washington y de si éste reanuda los ataques contra la República Islámica. La advertencia sobre el futuro del programa nuclear se produce en medio del deterioro de la frágil tregua entre la nación persa y Estados Unidos. Desde el Parlamento del país persa aseguraron que Estados Unidos no tiene otra alternativa que reconocer los derechos del pueblo iraní. También advirtieron de que cualquier otra estrategia estará condenada al fracaso. Medios estadounidenses informan que Donald Trump considera reanudar los ataques contra Irán. El inquilino de la Casa Blanca señaló que, a pesar de que el alto el fuego sigue oficialmente en vigor, la situación se encuentra en un estado crítico. En ese contexto, el mandatario también estudia relanzar el plan Proyecto Libertad, la operación naval destinada a escoltar y guiar a los barcos que intenten cruzar el Estrecho de Hormuz.

0: El director general de la Organización Mundial de la Salud declaró que no existen evidencias que indiquen que pueda haber un mayor brote de antivirus. Señaló que todos los casos sospechosos y confirmados de la recién detectada enfermedad han sido aislados. Además, se someten a una estricta supervisión médica para minimizar cualquier riesgo de transmisión. Sin embargo, no descartó que el número de casos pueda aumentar en las próximas semanas, dado el periodo de incubación del antivirus. El especialista hizo el anuncio durante una comparecencia conjunta con el presidente del Gobierno de España en Madrid. Por su parte, Pedro Sánchez subrayó el éxito en el operativo de repatriación de los pasajeros del crucero. El barco llegó a Tenerife el 10 de mayo, tras zarpar de Argentina el 1 de abril con cerca de 150 personas a bordo. Hasta el momento se reportan 3 fallecidos que viajaron en el buque. Nuestra compañera Diana de Glaue nos cuenta más detalles desde la ciudad argentina de Ushuaia, punto de partida de la nave.
1: Mientras los ojos del mundo apuntan a la Argentina por los casos de hantavirus, en la propia provincia de Tierra del Fuego no se conocen casos desde 1996, año desde el que rige la obligatoriedad para notificar al Ministerio de Salud de Nación sobre estos temas.
2: Y nunca hemos registrado un caso autóctono de hantavirus. Hemos visto casos de hantavirus, pero de personas que se habían contagiado en otro territorio y llegaron a nuestra provincia en el momento en el cual todavía no habían comenzado con los síntomas.
1: El brote de hantavirus ha desatado una búsqueda para dar con su origen en todo el mundo. La Argentina, por su parte, comenzará a investigar con especialistas del Instituto de Microbiología, doctor Malbrán, debido a que la pareja que falleció estuvo en este lugar donde estamos transmitiendo con el equipo de RT, pero lo que buscan es ver si se encuentra específicamente el roedor en este terreno de Ushuaia o en el resto de la provincia de Tierra del Fuego, que nunca antes se ha detectado.
2: En Tierra del Fuego hay ratones de campo, pero no son iguales que los ratones de campo que hay en la Patagonia continental. Son ratones diferentes. Y por lo que nosotros conocemos hasta el momento, esos ratones de campo no están siendo propaladores de hantavirus. Tampoco se ha visto nunca que roedores urbanos, como pueden ser las ratas o los ratones que pueden haber en los basurales o en las calles, sean portadores de hantavirus.
1: Hasta el día de hoy se insiste en la ausencia de casos y en el estricto seguimiento de los protocolos necesarios a nivel internacional. Desde Ushuaia aseguran que esto incluso desprestigia la zona y puede afectar al turismo.
0: La Oficina Nacional de Procesos Electorales de Perú está a punto de llegar al 100% del conteo oficial de los votos de las elecciones generales del pasado 12 de abril. Por el momento, Keiko Fujimori sigue liderando el escrutinio. En segundo lugar se encuentra Roberto Sánchez, quien supera por un estrecho margen a Rafael López Aliaga. Mientras se informa que los jurados electorales especiales comenzaron a proclamar los resultados de los comicios en sus respectivas jurisdicciones. Durante la primera jornada se realizaron audiencias públicas en Lima y Trujillo. Las sesiones continuarán en los próximos días en el resto de las regiones del país. Este es un paso previo para que el Jurado Nacional de Elecciones anuncie los candidatos que pasarán a la segunda vuelta prevista para el 7 de junio. Para esta jornada en Argentina se convoca una nueva marcha federal universitaria. Afirman que se realizará para defender la educación pública. Gremios y docentes exigen el cumplimiento de la ley de financiamiento del sector. La norma establece la actualización por inflación de presupuestos y salarios, entre otras cuestiones. Asimismo, denuncian la pérdida del poder adquisitivo docente bajo la gestión actual y exigen un aumento. Ricardo Romero con los pormenores.
3: A más de 2 años de la histórica convocatoria en las calles de Buenos Aires, la comunidad educativa se prepara para una verdadera demostración de fuerza en lo que será la 4ª Marcha Federal Universitaria. En este caso, el epicentro de la concentración será la Plaza de Mayo y el reclamo mirará hacia la Casa Rosada con el objetivo que el gobierno de Javier Milei cumpla con la Ley de Financiamiento de las Casas de Altos Estudios, una normativa que fue sancionada por el Congreso en 2 oportunidades. La idea de los organizadores es que este encuentro sea realmente transversal, por lo que si bien hay una proclama impulsada por los gremios y el Consejo Interuniversitario Nacional, se aguarda que haya muchos autoconvocados que aglutinen el enojo contra las políticas económicas de la administración libertaria. Más allá de ese deseo, habrá exigencias claras: poner en marcha la legislación que garantiza un presupuesto para las facultades actualizado por inflación y una mejora sustancial de los salarios de los docentes, quienes ya perdieron más del 43% del poder adquisitivo desde que La Libertad Avanza asumió en el gobierno. En tanto, los sindicatos vinculados al sector educativo anunciaron un paro total de actividades para concentrar los esfuerzos en esta protesta. Además, agregaron lo siguiente.
4: Hay una sensación de angustia y de desamparo, ¿no? Esto de no nos alcanza el salario para llegar a fin de mes, pero tengo la obligación, no en el sentido de la obligatoriedad porque me van a sancionar, sino esa obligación casi hasta moral de que tengo que cumplir con mi tarea y a la vez tener que luchar por el salario y tal vez plantear paros.
5: 2 compañeros trabajadores y afiliados de nuestro sindicato que contaban que siendo doctorandos o doctores, sociólogos, profesionales, aún así cuando terminaban su horario de clases se subían al auto e iban a ser conductores de aplicación, que no es ninguna vergüenza ni mucho menos, pero lógicamente es una actividad para lo que no se formaron.
3: Por su parte, el gobierno se defiende y resalta que es imposible aplicar la ley de financiamiento universitario porque significaría un grave problema para las finanzas del Estado. Asimismo, los funcionarios acusaron a los legisladores nacionales que sancionaron la normativa por no haber determinado de dónde se sacará el dinero necesario para cumplir con lo estipulado en esta legislación. Además, el jefe de gabinete, Manuel Adorni, aseguró que nadie quiere que las universidades cierren.
6: Desde que asumió esta administración, la política ha tratado de instalar, escudándose detrás de una causa noble, que el gobierno quiere desfinanciar las universidades y hasta han dicho que queríamos cerrarlas. Quiero ser claro en este aspecto. El gobierno nacional ha cumplido con todas sus obligaciones y ha transferido mensualmente el presupuesto asignado a las universidades nacionales en concepto de gastos de funcionamiento. Incluso en el presupuesto 2026 la partida destinada a universidades creció y pasó a 4.8 billones de pesos en 2026.
3: La polémica por la aplicación de esta ley, discutida y ratificada en 2 oportunidades, se trasladó a la justicia a raíz de un recurso de amparo presentado por el Consejo Interuniversitario Nacional. La Sala 3 de la Cámara en lo Contencioso Administrativo confirmó el 31 de marzo la cautelar en la que se pedía que el Estado aplique esta legislación. El gobierno apeló la medida y pidió que la Corte Suprema sea la que resuelva el conflicto de fondo, una petición que fue concedida en los últimos días por la misma sala de esta instancia judicial intermedia. Mientras ahora se aguarda que el máximo tribunal se expida sobre el asunto, Buenos Aires y otras ciudades de la República Argentina tendrán en las calles a los educadores, alumnos, sindicatos y ciudadanos en general para instalar nuevamente en agenda la grave situación que viven las universidades.
0: Un exjefe de la Oficina de la Lucha contra el Extremismo Violento del Departamento de Estado de Estados Unidos criticó la nueva estrategia antiterrorista publicada por la administración Trump. Tildó el documento de folleto ideológico y señaló la falta de referencias a datos concretos. También destacó que el texto no aboga la violencia por motivación racial o étnica. Además, en su nuevo plan, la Casa Blanca califica a Europa como un foco de incubación del terrorismo. periodismo. Y esto sucede en un contexto de tensiones entre los aliados. De todo ello vamos a hablar con nuestro compañero Fernando Monroy. ¿Cómo estás, Fer?
7: ¿Qué tal, Semión? Sí, ya tú lo decías, se ha hablado sobre varios puntos polémicos en torno a esta estrategia de Estados Unidos para luchar en contra del terrorismo. Y comencemos con lo que decía en cuanto a Europa. Este documento señala que Europa está en riesgo o amenazada por los grupos terroristas, pero también señala que el territorio del viejo continente se ha vuelto un foco de incubación de amenazas terroristas, con lo cual no ha habido reacciones fuertes por parte de la Unión Europea frente a esa afirmación de esta estrategia de Estados Unidos contra el terrorismo. También es importante destacar lo que se hablaba en los años anteriores en cuanto a esas operaciones militares de Estados Unidos en el Caribe contra supuestos grupos narcoterroristas. Recordemos que la Unión Europea en su momento hizo críticas, lanzó sus preocupaciones frente a esas operaciones extrajudiciales que de hecho acabaron con

0: Ya decíamos que los cárteles de las drogas son parte de esta estrategia contra el terrorismo que ha presentado Estados Unidos y también se muestra la preocupación de la Casa Blanca en torno a los grupos de izquierda que en esta estrategia son presentados como grupos de extrema de izquierda violentos. Así los aseguran, también aseguran que quieren neutralizar todas estas agrupaciones que tengan, por ejemplo, una ideología antiamericana, radicalmente pro transgénero y anarquista. También vale destacar que están en contra de los antifascistas. Ha habido reacciones frente a este documento presentado por la Casa Blanca y señalan que es totalmente desquiciado y también un ejercicio de manipulación, partidismo y servilismo. Esto recogido por parte de las reacciones de los expertos a nivel político. ¿Quién está detrás de esta estrategia contra el terrorismo de Estados Unidos? Bueno, Sebastián Gorka. Se trata de un hombre que está formando parte de la administración, es un alto cargo de la administración Trump en estos momentos y él ha sido criticado por sus presuntos vínculos con la extrema derecha. De hecho, él ha sido criticado, ha estado en torno a la polémica por vestir un traje militar y también de un grupo que colaboró con los nazis en la Segunda Guerra Mundial. De hecho, tenía una medalla. Él decía que no es antisemita. Sin embargo, las críticas en torno a él por esos vínculos con grupos nazis fueron muy fuertes. Y así vemos cómo esta estrategia contra el terrorismo ha generado mucha polémica a nivel internacional, Semión.
1: Claro, tan solo un documento y tanta polémica. Gracias, Fernando. Y el analista político Alexis Ponce opina que en su estrategia Estados Unidos tacha de terroristas a los migrantes de países que no se someten a los intereses de Washington, lo que refleja su deseo de recuperar su poderío decadente.
2: Es una muletilla del siglo XXI, vieja por lo tanto, además porque empezó desde los años 70 con Nixon, luego con Reagan, etcétera. Pero fundamentalmente yo creo que ya se han despojado inclusive de esa careta de antiterrorismo cuando declaran en este último documento en el caso europeo de que los enemigos terroristas son los migrantes y por supuesto hablan de que esta suerte de incubación desde Europa del terrorismo tiene un partner, un aliado en los terroristas de América Latina y así se refieren exclusivamente a los gobiernos progresistas para dejarlos neutralizados. Así que este momento es muy complejo, muy difícil. El imperio ha entrado a su fase final de querer someternos a todos bajo cualquier concepto.
1: Hacemos una pausa y regresamos.

Vamos a repasar los titulares. Drogas, corrupción y propaganda nazi. Ex vocera de Zelensky sale con una reveladora entrevista acusando al líder del régimen de Kiev de ser la razón por la que el conflicto aún no se detuvo. Y Vladimir Putin puede detener la operación especial en Ucrania en cualquier momento y reunirse con Zelensky. Lo anuncian desde el Kremlin, especificando las condiciones. La OMS cree haber localizado a todos los viajeros de crucero afectados por antivirus. Se asegura que no existe riesgo de una epidemia. Un equipo de RT se desplazó al lugar de la partida del barco. En Argentina se convocan movilizaciones y una huelga para defender el sector universitario. Denuncian una caída drástica de los salarios de docentes. Ahora, no cambien de canal porque viene Cartas sobre la Mesa.

0: Hay temas que incomodan. Hablar de embarazo adolescente aquí en el Perú es uno de ellos. Genera posiciones encontradas, mucho silencio y también se enfrenta muchísimo a la política.
1: En el Perú no se habla lo suficiente sobre sexualidad adolescente y es por eso que tenemos tantos problemas de embarazos no deseados.
2: Tanto el gobierno también debería estar detrás de esa situación para que también haya una buena educación sexual en el Perú.
0: Pero mientras

0: Genera debate, el problema sigue allí, los jóvenes siguen sin información clara, hay demasiadas posiciones encontradas y también se genera un problema que mezcla cultura, valores y también mucha política.
1: Siempre ha sido un tabú para los padres y profesores, diciendo que no debería ser así.
2: No existe esa libertad para poder tocar este tema sensible en los colegios, en las casas.
0: Esta semana hemos venido a Lima para seguir debatiendo si la sexualidad y sobre todo el embarazo adolescente es un problema sin resolución aquí en el Perú. Pongamos las cartas sobre la mesa.
3: Tenemos 10 años en el Perú, desde el 2015 a la fecha, donde la cifra de embarazo adolescente no mejora.
4: Ya no estamos hablando solamente, digamos, de adolescentes, estamos hablando de niñas. Y muchos de estos casos tienen que ver con situaciones graves de violencia.
5: Supuestamente existen políticas para prevenir, pero que al día de hoy esas políticas ya no están vigentes.
0: Bueno, bienvenidos a Cartas sobre la Mesa, este panel de damas que nos vienen a acompañar hoy para poner un poco de luz en un tema que de verdad, de cada vez que hemos venido al Perú, siempre hemos tocado algo relacionado con esta temática de, sobre todo, de sexualidad adolescente, en algunos momentos también problemas que acarrean a la mujer peruana, etcétera, etcétera. Pero en este caso puntual, en donde según algunos números y algunas estadísticas que hemos estado viendo, más de 1 de cada 10 nacimientos en el Perú se reproducen con una chica adolescente, vienen de una chica adolescente. Es un número bastante, es el 10%. O sea, el 10% de los partos acá los da una chica adolescente. No es una cifra muy alentadora si lo ponemos dentro de una perspectiva social de un país que todavía tiene temas económicos por resolver. ¿Esta afirmación usted piensa que es un problema de educación sexual o es un problema de Estado? ¿Qué pasa aquí?
3: Bueno, yo creo que es un problema que tenemos que atacar de manera frontal, y pasa directamente por políticas públicas. El Estado tiene que intervenir porque no es posible, como lo he dicho muy bien, 1 de cada 10 adolescentes, es decir, niñas entre los 14 y los 19 años, son madres. Pero, sin embargo, a mí lo que me preocupa es que es una cifra que se mantiene a lo largo de más de 15 años. Es decir, que lo que venimos haciendo como Estado lo estamos haciendo mal. Y habría que replantearse para que realmente podamos bajar estas cifras.
4: Sí, yo quiero un poco agregar algunos elementos, porque no es solamente de 14 años, ¿no? En los últimos años, además, hay casos desde 10 años. Ya no estamos hablando solamente, digamos, de adolescentes, estamos hablando de niñas, ¿no? Y muchos de estos casos tienen que ver con situaciones graves de violencia. En nuestro país no es solo para mí un problema estructural, sino en los últimos años hemos tenido también decisiones políticas, y lo hablo desde mi condición de congresista, que han generado, digamos, retrocesos en marcos legales, ¿no?
0: ¿Cómo?
4: Por ejemplo, se han aprobado leyes, por ejemplo, que yo no comparto, como el darle derechos al concebido. ¿No es cierto? En un contexto donde tienes cifras de esta naturaleza y tienes desde hace más de 40 años implementado o tendría que implementarse de manera adecuada, por ejemplo, el protocolo de aborto terapéutico como parte de una política de Estado, entonces decisiones de este tipo que se han venido desde el Parlamento entran en confrontación con una decisión de política pública que no entra, digamos, en integralidad en el país. Eso es uno. Y lo segundo es que hay que, creo, mirar quiénes son estas niñas, quiénes son estas adolescentes. Están en los lugares más alejados del país, en los lugares de las zonas de pobreza, en los lugares donde hay economías ilegales, hay sitios y lugares realmente que el Estado tendría que declarar en emergencia, la zona de Condorcanqui.
6: Además de eso, creo que 10% todavía se queda corto. En realidad es más del 12% de adolescentes, la cifra más cercana y más real, ¿no? Que se ha incrementado incluso a razón de la pandemia también. Y precisamente no solo son adolescentes, también son niñas, ¿no? Tenemos niñas que son obligadas a ser madres. Y es un contexto que está avalado no solo por la sociedad, porque hay mucha normalización, la cultura de la violación, por ejemplo, es uno de estos factores de riesgo, sino también es un problema sistemático y estructural que viene por parte del Estado, ¿no? En donde supuestamente existen políticas para prevenir, pero que al día de hoy esas políticas ya no están vigentes, porque hay, como decía Ruth, iniciativas desde el legislativo, en concreto el Congreso, en concreto bancadas como Renovación Popular, que implementan leyes en contra de este tipo de garantía, ¿no? Hay una ley vigente que elimina la educación sexual integral y no podemos prevenir, ¿no?, este tipo de situaciones.
0: Vamos a empezar primero para llevar un orden, porque todo lo que tiene que ver con la educación sexual integral lo quiero discutir un momento adelante, porque para primero poner una pauta en relación a si esto es un problema incluso socioeconómico, es decir, depende del estrato social o si eres de culturas indígenas o de repente de zonas más humildes y rurales, tiende a ser este un problema mucho más incrementado que venir a verlo, por decirlo, llevarlo otro extremo aquí en Miraflores, en Lima.
3: Yo tengo la data exacta, la última data real que tenemos dentro del Perú, data del año 2024. ¿Sí? De ahí en adelante no se ha actualizado, que es en la encuesta Endeves del 2024, y realmente el porcentaje es 8,5%, es decir, 8 de cada 10 niñas. Para mí, igual es un absurdo. No debería 8 haber.
0: 8 de cada 100.
3: Sí, 8 de cada 100, sí. No debería haber embarazo adolescente. No, lo digo porque se acaba de decir 12% y esa es la data del 2018, está bastante desactualizada. Y luego, esto sí se agrava, como dices tú, en la zona rural es alrededor del 18,3%. En la zona urbana, alrededor del 6,1%. Es importante tener clara esta situación. Yo suelo decir que más allá de las posturas ideológicas que se puedan tener o políticas, dato mata relato. Entonces, sí es importante tener la estadística clara para poder abordar los temas. Pero la pregunta del millón es, tenemos 10 años en el Perú, desde el 2015 a la fecha, donde la cifra de embarazo adolescente no mejora. Los últimos 5 años solo hemos bajado un 0,1%. Pero, sin embargo, se han invertido más al año, más de 50 o casi 50 millones en prevención. Algo no estamos haciendo bien y esto hay que decir.
0: ¿Y eso es por qué? ¿Porque el problema es un problema más social, económico a nivel político, o es un problema educativo al final?
4: A ver, quiero matizar algunas de las cosas que ha mencionado. Creo que es importante reconocer, más allá de las posturas que podamos tener, que hay un problema.
3: Sí, claro, o sea, creo que ahí por estamos lo menos, de acuerdo.
4: Creo que eso es importante decirlo, porque esta normalización, digamos, de decir y trasladar la responsabilidad a las adolescentes y decir, bueno, si ella es consciente, creo que eso no ayuda a entender el problema. Las cifras de violaciones sexuales en nuestro país son graves. O sea,
3: en mujeres,
4: Julián ha dado
3: 8,400
4: datos, pero
3: mujeres.
4: Esa es una cifra que no ha cesado. O sea, no es una cifra en la cual, digamos, podemos decir como país, a ver, hemos mejorado en temas de políticas de prevención. No ha sido así. O sea,
3: tenemos
4: un problema sumamente grave. Pero lo que me parece más grave, mira, y hablo sobre el tema del matrimonio infantil, esto se aprobó en el Congreso de la República, pero eso no ha solucionado el problema.
3: No, claro.
4: Porque
3: que
4: lo que tenemos en muchas zonas rurales, indígenas,
0: que
4: tenemos uniones de hecho. ¿Qué son las uniones de hecho? Son espacios en los cuales se intenta tapar la situación de violencia sexual y se termina obligando a convivir con el presunto agresor. Creo que hay que también asumir, digamos, que hay posturas políticas, digamos, que han ayudado, que contribuyen también a que este tema no se aborde en la integralidad que eso corresponde.
0: Bueno, pero a ver, hablando un poco de los datos también, la evidencia a nivel internacional demuestra claramente que la educación sexual integral reduce el embarazo. Esto está demostrado a nivel mundial. Sí. ¿Por qué en el Perú entonces no hay, digamos, políticas claras al respecto? Porque digamos que puede haber matices. Yo, por ejemplo, estoy de acuerdo en lo que dice Juliana. Me parece absurdo que una niña de 14 años pueda consentir. Eso es, el consentimiento debe ser desde tu edad adulta, sea la edad que tenga, porque hay países que tienen edad adulta de 18 años, otros de 21, bueno, lo que quieran. Pero eso no quiere decir tampoco que no haya una educación sexual.
3: Que tiene que haberla, Aisha.
6: Bien, aquí el tema con el consentimiento es que es progresivo, ¿no? Existe una figura que se llama autonomía progresiva. Por un lado, quien establece el tema de las edades, o donde se establece, para ser más precisa, es el Código Penal, ¿no? Para poder delimitar cuándo se habla de un delito. Habría que revisarlo, habría que revisarlo, ¿no? No es necesariamente una iniciativa de las feministas, ¿no? Sino también de quienes hacen las leyes y quienes imponen las normas en nuestro país. Eso por un lado. Por otro lado, ¿por qué las políticas públicas de prevención no llegan a implementarse? Porque existen grupos antiderechos que salen a las calles cada vez que pueden para oponerse, ¿no? En el 2016, por ejemplo.
0: Pero ven acá, para partir de algo que siempre pasa. Porque me parece muy bien que haya el debate y que haya posición izquierda, derecha, centro, para arriba, para abajo, feminismo.
3: Conservadores, progresistas,
0: pero
3: y demás.
0: El derecho a la protesta desde cualquier bando es válido. Entonces, si los de derecha salen a protestar por lo que dicen la izquierda, claro, me parece muy bien. Y si los de la izquierda salen a protestar lo que dice la derecha,
6: presión,
0: me parece.
6: ¿No? Hay presión,
0: bueno,
6: sobre
0: el
6: Estado.
0: Es el debate. Lo importante es que son los argumentos.
6: No se termina de implementar.
0: Pero, ¿qué argumentos claros hay? Por ejemplo, en este caso, a mí me parece absurdo que la edad para el consentimiento sean los 14 años. ¿Por qué existe todo? ¿Por qué todavía está eso? ¿Y cómo se llegó a esa semejante?
4: A ver, primero. Me parece, digamos, en esta discusión, hablar de consentimiento, como vuelvo a decir, parecería que trasladamos la responsabilidad hacia las adolescentes. Ahí hay un tema que creo que el Estado tiene que fortalecer y trabajar sobre temas de educación e información, algo que, como vuelvo a decir, estos 5 últimos años se ha estado mermando. Pero esa política, que tendría que ser parte de una decisión nacional en todo el país, donde cualquier niña, mujer, se sienta segura, digamos, para acceder a un hospital público, un centro de salud, eso no es parte de una realidad hoy presente. Porque, de hecho, digamos, también se ha afectado, incluso se han presentado hasta denuncias sobre médicos que han querido implementar de manera adecuada el protocolo.
0: En ese punto exacto, un momento, y le quería hacer la acotación de que no se trata de que se le esté diciendo que la responsabilidad es de la chica o de la mujer, porque tú... No, lo que pasa es que si poniendo la edad mínima a 14 años, al que están debilitando es al Poder Judicial, porque entonces el Poder Judicial no tiene ni patria, ni voz, ni voto en tratar de argumentar por qué fulanito cometió un delito yéndose a la cama con una niña de 14, 15, 16 años, porque también es muy claro que en este tipo de delitos es bastante complejo a veces demostrarlo. No es muy fácil, sobre todo cuando no hay probatoria, ¿no? Cuando tenemos un sistema judicial también, que ya es otro tema, pero que lo hemos abordado.
4: Pero como regla general en nuestro país, todo acto de toda relación sexual con una persona que es menor de edad es delito.
3: Mentira.
4: O sea, eso, digamos, eso es parte de lo que hay.
3: No,
4: que
3: una la norma menor de edad es clara. Tiene... Una niña de 14 años que ha consentido una relación sexual... No ha cometido ningún delito. Si hay consentimiento, y eso se llama indemnidad sexual. La indemnidad sexual es un concepto jurídico de protección al menor. Como el menor no tiene todo su desarrollo, ni físico, ni psicológico, ni nada, ni económico, ni mucho menos, el Estado lo protege. Y por tanto, en la mayoría de los países, la indemnidad sexual es a los 18 años. En nuestro país, es a los 14. Cualquier relación sexual consentida con un menor de 14 ya no es delito. Claramente, si no es consentida, es una violación, y eso es un delito aquí y en la China.
0: ¿Cuál es el punto que se debate en ese sentido?
4: Quiero decir varias cosas. Lo primero es de que nosotros teníamos una ley de igualdad y de oportunidades. Esa ley todita ha sido derogada, porque le dio la gana a Renovación Popular.
3: Teníamos una ley de igualdad de género.
4: Ya, pero le dio la gana, entonces no le gustó la palabra de género y decidió eliminar toda esa ley. Entonces, o sea, si tú tenías una ley de igualdad de oportunidades, donde además habías dispuesto que el Estado, entre todas las entidades del Estado, diseñen planes, etcétera, ahora tú tienes una nueva ley. Ahora tienen que hacerse nuevamente todo. Eso también demanda recursos.
0: Mi intención con el programa, más allá de que obviamente es cierto y los números lo demuestran, y las denuncias de que la violencia es uno de los factores que influye.
3: Es uno de los factores.
0: Pero yo quiero suponer que no todos los embarazos adolescentes tienen que ver con temas de violencia o de violación, sino que son un tema de... Volvemos a la educación sexual integral, que sí es una cosa que a nivel mundial se está debatiendo y donde obviamente en todos los países y políticas van, ideologías van, ideologías vienen, tiene matices en donde uno no, pero es que a mí no me gusta, por ejemplo, que a los niños les estén mostrando cierto tipo de materiales. No, pero a mí sí me parece... Bueno, esa discusión me parece más sana. En el tema de educación sexual integral definitiva, ya concreto en el periodo, ¿Qué subes y bajas han visto? ¿Qué ha pasado? ¿Qué se ha aprobado? ¿Qué se hace? ¿Qué no se hace? ¿Qué se ha derogado? ¿Qué hace falta?
6: Ha sido muy deficiente la implementación, ¿no? Porque también ha habido poca voluntad política, hay mucha oposición de parte también de la sociedad, ¿no? No hay un cambio de los patrones culturales, ¿no? Hay mucha mentira alrededor también de lo que se enseña en las escuelas, ¿no? Y bueno, tocando el tema de cómo ahora se ha cambiado incluso la norma, porque hay una nueva ley que deroga lo que había sido la educación sexual integral y se dice ahora que

0: con base científica, biológica y ética, pero que en la práctica o en todo caso desagregando la información, lo que quiere decir es que es transfóbica, ¿no? Con base en ideología moral o ideología religiosa, ¿no? Entonces, no
1: pero,
0: estamos hablando...
1: Pero a ver, Aisha. La sexualidad no tiene absolutamente nada que ver con temas ni de género, ni religioso, ni nada. La cultura sobre tu approach, sobre tu aproximación hacia la sexualidad puede ser que pueda ser cultural, religiosa, etcétera, etcétera. Pero una cosa es una cosa. O sea, la sexualidad no tiene nada que ver con nada de eso. ¿Cómo se educa a una persona, un adolescente, un niño?
0: La educación sexual integral tiene cinco componentes muy importantes, ¿no? O sea, desde ya, que ahí habría que decir, ya se está repitiendo lo que ya era, ¿no? Desde el momento en que dice que es científica, porque debe contener información científica.
2: Por supuesto.
1: Pero, a ver, una cosa rapidito. Yo veo un poco también que en el tema de educación integral que lo estábamos compartiendo ahorita, se habla un poco esto de que, bueno, de que se están tratando de tomar medidas y, por ejemplo, el concepto de interrupción del embarazo, etcétera, etcétera. Pero también hay una realidad, ¿no? ¿No les parece que también hay que tomar en consideración que este país tiene más que cuánto será el porcentaje de personas católicas que tiene este país?
2: El 80% o sea, de cristianas, incluyendo católicos y evangélicos, son casi el 90%.
1: Es enorme. Entonces,
2: sí, claro.
1: Esta religión tiene una visión sobre este tema. ¿No es un poco, digamos, conflictivo tratar de sobreimponerse y, digamos, y yo no estoy de acuerdo, pero lo que estoy es tratando de ser muy objetivo en esto, de tratar de imponérsele al 80% de la población sin que haya una discusión o incluso una educación? Es decir, ¿en dónde está el rol de los medios de comunicación, como lo acaba de decir usted, para que hayan conversaciones de estas todo el tiempo? ¿En dónde está la utilización del marketing, de otras cosas, para de a poco decirle, bueno, usted es católico, esto me parece muy bien, pero usted sabe que está pasando esto, esto y lo otro? ¿Dónde está toda esa maquinaria? Porque no podemos pretender que el 80% de la población va a cambiar su manera de ser de la noche a la mañana.
3: A ver, yo estoy de acuerdo con lo que tú dices. En un país no puede haber ninguna visión en la política pública que desde mi posición de fe la traslade. Yo estoy completamente de acuerdo en eso. Y yo no he visto en mi país una imposición desde un lado para decir, a ver, quiero que se aplique de esta manera el tema del aborto. Entonces, lo que yo estoy, más bien me parece, a raíz de tu reflexión, es que creo que más bien en estos últimos 5 años, que son además los años más duros que ha tenido el Perú, además de cruzar por una crisis política, es que creo yo que en el espacio político sí han llegado un grupo de actores que están muy marcados por su posición de fe. Yo quisiera que en el Congreso de la República, por ejemplo, el que soy parte ahora, no hemos tenido debates donde el sesgo ideológico ha apuntado para un problema tan grave. Pero lamentablemente muchas de las leyes que se han dado, por lo menos las que ha puesto ejemplo aquí Ayesha, el tema de la ley del consejo, todo está orientado por orientaciones religiosas. O sea, no ha guiado una orientación de prevención,
1: caso, por ejemplo,
3: una orientación de centrar al niño, digamos, como un tema.
1: En el caso de Renovación Popular, por ejemplo, muy puntual que...
2: Sí, claro.
1: Es esto cierto, o sea, de repente a nivel político, ideológico, las acciones que se toman van muy marcadas por...
2: Por las
1: decisiones políticas del partido.
2: Ese es el caballo de Troya. O sea, si yo tengo fe, soy pastora, voy a la iglesia o comulgo y voy a misa, y luego a política, tu fe la estás trasladando. Dígame, en la ley se habla de qué, ciencia, biología, ética. ¿Se habla acaso de la doctrina social cristiana? No.
0: Sí, dice que se
2: y además,
0: las creencias religiosas de las familias.
2: Porque el derecho de libertad religiosa
0: pero
2: es un derecho constitucional.
0: Y no se puede gobernar bajo una ideología religiosa.
2: Claro, no se gobierna bajo una ideología religiosa.
0: Pero están imponiendo la ley.
2: Y fíjate, ¿eh?
0: En la
2: 80 y 68 congresistas votaron a favor. Ellos nos dicen que Renovación Popular,
0: sabemos muy bien que no es el único partido que se alían con otras
2: frente
0: bancadas,
2: 68.
0: Que piensan igual.
2: ¿Quiénes votaron en contra? 16. ¿Abstenciones? 5. Lo que pasa es que lo que no les gusta es que no pueden cambiar o no hay una contracorriente cultural.
1: Pero bueno, en este caso que estamos hablando solamente de embarazo adolescente, No, me gustaría más bien determinar en qué piensan ustedes es el punto de partida inicial. ¿Es la familia la responsable inicial de la
2: también,
1: educación sexual?
2: Pero no la única.
1: ¿Es el Estado el responsable?
2: También, pero
1: ¿es la religión? ¿Es el Estado?
2: Es un trabajo conjunto. Pero... es un trabajo conjunto. Ahí coincidimos las tres.
1: Mira, pero ¿cómo haces tú en la realidad absoluta cuando tú tienes, por ejemplo, una persona adulta, mayor, que, digamos, sin términos peyorativos, es de provincia, de una provincia muy alejada, y que a lo mejor no, bueno, tiene su manera de vivir y tiene una concepción de la vida y de las relaciones interpersonales y de la familia muy diferente a lo mejor que la que tú tienes tú aquí en Lima, y que no puedes ir tú con tu bandera de, ah, no, esa manera que usted tiene de convivir, eso es arcaico, prehistórico. ¿Cómo haces tú para realmente evitar que, por ejemplo, en esa población el embarazo adolescente no crezca? Porque es su manera de vivir.
3: Ya, a ver, mira, algunas cositas. Primero, creo que la responsabilidad principal tiene que seguir estando en el Estado. El Estado tiene, desde mi punto de vista, yo no comparto esta orientación, digamos, de desaparición de ministerios, de evitar el Estado. El Estado tiene una responsabilidad sobre un problema que creo que en esta mesa reconocemos que es estructural. Hay que evitar que las posiciones que podamos tener sobre nuestras creencias, yo también tengo mi propia creencia, vayan a un escenario de política pública. O sea, si en eso hay una coincidencia, digamos, tendríamos que abordar el problema.
1: Pero para terminar, antes de que el programa se me haga de 50 minutos, ahorita precisamente lo dijeron, derechos humanos y todo esto es muy grandilocuente.
2: Así es.
1: Yo quiero que ustedes aquí rapidito, en un minuto cada uno, me digan, no me refiero a eso, me refiero a que, ¿qué política concreta harías tú mañana? Tomarías una de mañana, te doy aquí el poder mañana. Quiero que mañana me diga una política concreta para empezar a desde tu perspectiva, no importa lo que sea, a combatir este tema, porque obviamente, según lo que nos ha traído Juliana, que bueno, más o menos también los tengo acá, la estadística muestra que nada se ha hecho, no se ha solucionado
2: pero,
1: nada.
2: Pero plata se ha dado.
1: Pero ¿qué política concreta pondríamos en acción mañana?
3: Yo implementaría el tema del protocolo de aborto terapéutico.
2: Perfecto.
3: A mí esa es una herramienta clave en todos estos últimos años. Y esa debería ser, digamos, creo yo, es un derecho de acceso y que tendría que ser, digamos, implementado a nivel nacional. Hoy, digamos, cuando pasa una situación grave, por ejemplo, de una menor de 11 años, no puede accederlo en su territorio. Tiene que venir hacia Lima.
0: Educación sexual integral. No, eso es básico, es fundamental, integral, porque no les gusta tampoco la palabra integral.
1: ¿Pero qué quieres educarle? ¿Qué es lo que
0: exactamente? Prevención, cuidado,
1: vamos por la prevención.
0: Consentimiento, ¿no? Creo que es básico.
2: Yo lo que diría es plata, presupuesto. Si yo tuviera el poder aquí, hoy, ahora, el poder ejecutivo, pero mal puesto. ¿Por qué? Porque se lo han dado al MINSA. No se lo han dado al Ministerio de Educación. Se han quejado hace un ratito de que no había plata. Pero ahí te vas dando cuenta cómo sus agendas no las dejan solucionar.
1: Pero te dan plata. Pero
2: plata.
1: Yo creo que quiero
2: primero,
1: una medida.
2: Capacitación docente. Material educativo de calidad. Y lo tercero es accionar de comunidad. Si yo en el colegio le enseño a los niños a cuidar su cuerpo y a que no tienen que consentir ningún tocamiento y tal, y luego van a la casa y el padrino los toca, el amigo del hermano los toca, tenemos un problema. Por eso es que hay que trabajar con la comunidad.
1: Sí, porque más allá de la responsabilidad misma de un embarazo al joven y tener que hacer, digamos, tomar cuidado de un niño a esa edad, es precisamente una cadena, ¿no? Porque si tú tienes 14 años, te pones la responsabilidad de ese niño, la posibilidad de que ese niño que ahora tú estás educando también se incorpore de una manera, digamos, efectiva en la sociedad, son menores. Y entonces estás reduciendo también los problemas. No,
3: además, eso impacta económicamente al país.
1: Claro, es un impacto que va a social, económico y cultural. Les agradezco muchísimo que se hayan acercado con nosotros para hablar de este tema. Ustedes los espero la próxima semana por aquí, por RT en Español, donde vamos a concluir nuestra visita al Perú en Cartas sobre la Mesa.
4: Bueno, es un tema controversial, definitivamente, la educación sexual. Hay que manejarlo con pinzas, como se dice aquí.
5: En mi colegio nunca se habló nunca se educó sexualmente a nadie hasta cuarto de secundaria.

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1: Sí, seguro.
0: No haz que me lo crea.
1: Quiero ser un experto.
2: Hola a todos, empezamos. $1 millón es poco, quisiera tener 70 mil millones.
0: Me llamo Denis Tierehov, me considero el padre de la publicidad en redes sociales en Rusia.
3: La gente gana fortunas así. Personas como Blinovskaya y otros. Se enseñan entre ellos cómo hacerlo.
2: Estamos hablando de pseudoformación. Atraen a la gente con promesas de grandes fortunas e ingresos extraordinarios que nunca se materializan y cobran por ello 12.000, 24.000 o $60.000.
0: Soy millonario y les enseñaré cómo serlo.
4: España es el país de Europa en donde la gente dedica más tiempo al móvil. De media, más de 3 horas por persona. Es la legión de las cabezas agachadas. Se ven por casi todos los lados. El teléfono móvil no descansa. Las notificaciones y las alertas no cesan. Todo para llamarte la atención, para agarrarte. Pero ¿por qué enganchan tanto?
5: Empiezas a ver que la gente le da like, es como que te sube la autoestima. O si es una publicación te comentan. Es un momento muy gratificante, la verdad.
6: Porque tenemos un dispositivo diabólico en nuestros bolsillos, que es el teléfono móvil smartphone con acceso a redes sociales instantáneo, que es nuestro suministrador de droga.
7: Sí, porque al final te acabas comparando y sabes que en ningún momento de tu vida vas a poder llegar a estar como está esa persona que has visto.
8: No es un tema de clases, ni de capacidad económica, ni tampoco de conocimiento, ni de edades, ¿no? Entonces, el problema es absolutamente global y solo lo solucionan unas leyes estatales que rijan el buen uso de la tecnología.

Hola, ¿qué tal? ¿Cómo están? Bienvenidos a nuestro informativo. Comenzamos, como siempre, con lo más destacado en los titulares. Ex vocera de Zelensky destroza la imagen del líder del régimen de Kiev en una entrevista a Tucker Carlson. Drogas, corrupción y propaganda nazi son algunos de los puntos que ha revelado de fondo un nuevo escándalo de malversación financiera. Moscú detendrá su operación militar en Ucrania en cualquier momento si Kiev toma la decisión correcta, lo dicen desde el Kremlin. Reiteran la disposición de Vladimir Putin de reunirse con Zelensky, incluso fuera de Rusia, pero solo si hay acuerdo final. Un equipo de RT viaja hasta el lugar desde donde partió el crucero con antivirus. Los lugareños confiesan estar sorprendidos por la noticia, mientras la OMS cree haber localizado a todos los viajeros y asegura que no existe riesgo de una epidemia. Argentina se prepara para las movilizaciones masivas para salvar, dicen, a las universidades. En la mira están los salarios de los docentes que, según denuncias, cayeron un 40% en 2 años. Un problema que buscan solucionar con una nueva huelga. Tenemos estas y más noticias durante los próximos 30 minutos de información, así que no cambien de canal.

0: Zelensky es uno de los obstáculos más grandes en el camino hacia la paz. Así lo declaró la ex portavoz del líder del régimen de Kiev en una entrevista para el periodista estadounidense Tucker Carlson. Afirma que él constantemente cambia de postura sobre concesiones territoriales y exige recurrir a propaganda nazi. Sucede mientras las agencias anticorrupción de Ucrania presentan cargos contra el ex jefe de oficina de Zelensky por presunto lavado de más de 10 millones de dólares. De todo ello vamos a hablar con Galo Fernández. Galo, ¿cómo estás? Son muchas las noticias, los puntos que mencionaron, ¿no?
1: Exactamente, vamos a comenzar a repasarlos porque, bueno, mientras que continúa el conflicto en Ucrania, también crece el cansancio dentro del país. La ex vocera de Zelensky prendió el ventilador. Así que Yulia Mendel, ex portavoz presidencial de Ucrania, empezó a hacer comentarios en esta entrevista que vos decías con Tucker Carlson y dijo una vez, Zelensky dijo que llegó para quedarse y ya también que cualquiera que lo critique inmediatamente es tachado como pro-ruso. Estas son algunas declaraciones más. Cualquier pretexto para prolongar la guerra y ganar más dinero lo va a utilizar sin ningún problema. Y también dijo ella que para él terminar la guerra significaría un suicidio político. Bueno, y además habló del creciente miedo dentro del sistema político ucraniano y también de falta de límites, ¿no?, para este liderazgo que lleva adelante Zelensky. Bueno, por supuesto, después de esta entrevista, ¿qué pasó? Que Yulia Mendel ya fue incluida en la lista de Emirates Voices, que es gente cuyas acciones constituyen un peligro para la seguridad de Ucrania. Tenemos más declaraciones, vamos a escucharlas.
2: I was explained in details that they agreed for everything, and furthermore, which is very important, they said that Zelensky personally agreed to give away Donbass. And I was shocked at that moment. It was a shocking news, and I said, really? Did he? And the guys told, of course he is. He is okay with that because he will stop the horror of war. He agreed for giving away the territory because that would mean the war is over. And now he is standing in front of millions of audiences telling, I cannot give away Donbass. You see, he is inconsistent. He is changing the positions all the time.
1: Bien, también aseguró que es un secreto a voces que Zelensky consume drogas y también gracias a ella nos enteramos de cuáles son los métodos del gusto de Zelensky. Escuchemos.
2: He gathered us and he started saying that there are no positive news about what he is doing in the country. And my colleague started arguing with the president very diplomatically, but she was saying, look, there are no so many positive things that are happening. You're promising something, but it doesn't happen. And he said, no, if talking heads, 1,000 people tell you that this is happening, then this is happening. So she continued to argue and he became very irritated. And he put his hands like this, what he was doing. He leaned to the table. He looked at us. And he said in a very irritated tone, I need Goebbels propaganda if you want. I need Goebbels propaganda. I need thousands of talking heads of Goebbels propaganda.
0: Propaganda nazi, drogas, también habla de la corrupción. Precisamente en estos momentos se están revelando nuevos detalles sobre otro escándalo, ¿no?
1: Escándalo no menor, mega escándalo de corrupción. El Buró Nacional, precisamente de Anticorrupción, develó este esquema de lavado de activos por más de 10 millones de dólares. Entre los salpicados está un ex jefe de la oficina de Zelensky, aparece como sospechoso. Bueno, blanqueo, ¿cómo lo hacían? Construyendo mansiones de lujo, podemos decir. Y vamos a ver ahora cómo se veían algunas de estas mansiones para también poder darnos cuenta, ¿no?, de la magnitud de esto, porque son, decimos, ¿no?, más de 10 millones de dólares, no es poca cosa, y las casas, evidentemente, tampoco son poca cosa. Ahí están yendo a hacer estos controles de los que se han tenido noticias. Ahora el proyecto se llamaba Dinastía. Bueno, ahí figuraba mucha gente muy, muy importante. Figura y, bueno, va a seguir adelante toda la investigación. Pero sigamos nosotros también adelante porque ¿qué más se sabe hasta ahora? Bueno, de lo que han publicado, por lo menos, ¿quiénes figuran? Andriy Ermak, ex jefe de la oficina de Zelensky, decíamos, este empresario ucraniano que también ha tomado también los titulares últimamente, Timur Mindich, y también un ex viceprimer ministro de Ucrania. Por ahora el nombre de Zelensky no figura en la investigación, hay R1 que no se termina de entender qué es, dicen que es residencia 1, podría tratarse en ese lugar. Lo cierto es que dicen que es un tema muy delicado, no pueden dar muchos detalles mientras que continúa la investigación, hay todo un gran hermetismo. Desde la prensa, bueno, se hacen conjeturas sobre quién podía ser este R1, porque algunos de los otros tres implicados sospechosos habían hablado que tenían orden de su jefe, entonces muchos se preguntan, ¿no?, quién más podría ser su jefe. Bueno, lo cierto es que con este escenario se llevó a cabo una encuesta a ucranianos y les preguntaron, ¿no?, ¿cuál es el mayor peligro para el país, para el futuro del país ahora mismo? ¿Cuál es? Bueno, la corrupción en el gobierno, más de la mitad, 54%, Rusia con un 39%. Así que como vemos, es un escándalo que se puede llevar consigo a varias.
0: Da para un guión de alguna serie. Gracias, Galo, por tu informe. Y el analista de conflictos internacionales, Max Liose, opina que Zelensky se niega a convocar las elecciones presidenciales porque se aprovecha de la maquinaria de enriquecimiento ilícito que existe dentro del régimen ucraniano.
3: Primero que todo, hay que recordar que Zelensky es un presidente ilegítimo en la medida en que su mandato ha caducado ya. Él se niega a convocar elecciones aduciendo argumentos que son pretextos, que son mamparas. Y eso también porque hay una maquinaria muy bien aceitada en el régimen ucraniano de enriquecimiento ilícito, de corrupción. Hay tráfico de influencia tanto dentro la Rada como fuera de ella. Y los que terminan pagando el costo de esa guerra impuesta por el expansionismo de la OTAN y por el imperialismo es el pueblo ucraniano, es el pueblo del Donbass. La influencia nefasta y dañina por parte del occidente colectivo, el papel que jugó, por ejemplo, Gran Bretaña en ese momento específico, que ha seguido jugando, las presiones de diferentes lados, llevaron a un títere débil como Zelensky a simplemente a acomodarse a esas presiones, a esas promesas de efímeras de una victoria rápida contra Rusia.
0: En paralelo, el secretario de prensa del presidente ruso declaró que la operación militar especial finalizará en cuanto Kiev tome las decisiones necesarias, de las que ya es consciente. De esta manera, Dmitry Peskov se refirió a las exigencias de Moscú de la retirada completa de las tropas ucranianas del Donbass. Añadió que Vladimir Putin está dispuesto a reunirse con Zelensky en la capital rusa en cualquier momento. Declaró también que un cara a cara en un tercer país requiere de un acuerdo final preparado sobre el cese del conflicto armado.
4: El alto el fuego humanitario ha terminado y la operación militar especial continúa. Podría suspenderse en cualquier momento, tan pronto como el régimen de Kiev, liderado por Zelensky, asuma la responsabilidad y tome las decisiones necesarias. Kiev es plenamente consciente de las decisiones que deben tomarse. En una conferencia de prensa en el Kremlin, el presidente afirmó estar dispuesto a reunirse con Zelensky en Moscú para dialogar en cualquier momento y también en cualquier otro lugar. Sin embargo, reunirse en otro lugar solo tiene sentido si el proceso está completamente finalizado. Y para finalizarlo, para poner fin a esta situación, aún queda mucho trabajo por hacer.
0: Mientras tanto, el Ministerio de Defensa de Rusia anunció la continuación de la operación militar especial tras el fin del alto el fuego anunciado por Vladimir Putin con motivo del Día de la Victoria y extendido hasta el lunes. El organismo también señaló que entre el 8 y el 11 de mayo se registraron más de 30.000 violaciones de la tregua por parte de Ucrania en la zona de combate. A su vez, todos los grupos de las tropas rusas respetaron estrictamente el cese temporal de hostilidades, según reportan las autoridades. Asimismo, un informe de la Defensora del Pueblo de Rusia indica que Moscú logró liberar a más de 3.700 de sus militares que se encontraban cautivos por el régimen de Kiev. Irán advirtió de que podría elevar el enriquecimiento de uranio hasta un 90% de pureza, un nivel considerado apto para la fabricación de armas atómicas. De esta manera, Teherán asegura que esto dependerá de la conducta de Washington y de si este reanuda los ataques contra la República Islámica. La advertencia sobre el futuro del programa nuclear se produce en medio del deterioro de la frágil tregua entre la nación persa y Estados Unidos. Desde el Parlamento de Irán aseguran que Estados Unidos no tiene otra alternativa que reconocer los derechos del pueblo. También advirtieron de que cualquier otra estrategia estará condenada al fracaso. Medios estadounidenses informan que Donald Trump considera reanudar los ataques contra Irán. El inquilino de la Casa Blanca señaló que, a pesar de que el alto el fuego sigue oficialmente en vigor, la situación se encuentra en un estado crítico. En ese contexto, el mandatario también estudia relanzar el plan Proyecto Libertad, la operación naval destinada a escoltar y guiar a los barcos que intenten cruzar el estrecho de Hormuz.

0: El director general de la Organización Mundial de la Salud declaró que no existen evidencias que indiquen que pueda haber un mayor brote de antivirus. Señaló que todos los casos sospechosos y confirmados de la recién detectada enfermedad han sido aislados. Además, se someten a una estricta supervisión médica para minimizar cualquier riesgo de transmisión. Sin embargo, no descartó que el número de casos pueda aumentar en las próximas semanas, dado el periodo de incubación del antivirus. El especialista hizo el anuncio durante una comparecencia conjunta con el presidente del Gobierno de España en Madrid. Por su parte, Pedro Sánchez subrayó el éxito en el operativo de repatriación de los pasajeros del crucero. El barco llegó a Tenerife el 10 de mayo tras zarpar de Argentina el 1 de abril con cerca de 150 personas a bordo. Hasta el momento se reportan 3 fallecidos que viajaron en el buque. Nuestra compañera Diana de Glaui nos cuenta más detalles desde la ciudad argentina de Ushuaia, punto de partida de la nave.
1: Salvamento marítimo. Aquí.
2: Mientras los ojos del mundo apuntan a la Argentina por los casos de hantavirus, en la propia provincia de Tierra del Fuego no se conocen casos desde 1996, año desde el que rige la obligatoriedad para notificar al Ministerio de Salud de Nación sobre estos temas.
3: Y nunca hemos registrado un caso autóctono de hantavirus. Hemos visto casos de hantavirus, pero de personas que se habían contagiado en otro territorio y llegaron a nuestra provincia en el momento en el cual todavía no habían comenzado con los síntomas.
2: El brote de hantavirus ha desatado una búsqueda para dar con su origen en todo el mundo. La Argentina, por su parte, comenzará a investigar con especialistas del Instituto de Microbiología, doctor Malbrán, debido a que la pareja que falleció estuvo en este lugar donde estamos transmitiendo con el equipo de RT, pero lo que buscan es ver si se encuentra específicamente el roedor en este terreno de Ushuaia o en el resto de la provincia de Tierra del Fuego, que nunca antes se ha detectado.
3: En Tierra del Fuego hay ratones de campo, pero no son iguales que los ratones de campo que hay en la Patagonia continental. Son ratones diferentes. Y por lo que nosotros conocemos hasta el momento, esos ratones de campo no están siendo propaladores de hantavirus. Tampoco se ha visto nunca que roedores urbanos, como pueden ser las ratas o los ratones que pueden haber en los basurales o en las calles, sean portadores de hantavirus.
2: Hasta el día de hoy se insiste en la ausencia de casos y en el estricto seguimiento de los protocolos necesarios a nivel internacional. Desde Ushuaia aseguran que esto incluso desprestigia la zona y puede afectar al turismo.
0: La Oficina Nacional de Procesos Electorales de Perú está a punto de llegar al 100% del conteo oficial de los votos de las elecciones generales del pasado 12 de abril. Por el momento, Keiko Fujimori sigue liderando el escrutinio. En segundo lugar se encuentra Roberto Sánchez, quien supera por un estrecho margen a Rafael López Aliaga. Mientras se informa que los jurados electorales especiales comenzaron a proclamar los resultados de los comicios en

0: sus respectivas jurisdicciones. Durante la primera jornada se realizaron audiencias públicas en Lima y Trujillo. Las sesiones continuarán en los próximos días en el resto de las regiones del país. Este es un paso previo para que el Jurado Nacional de Elecciones anuncie los candidatos que pasarán a la segunda vuelta prevista para el 7 de junio.
1: Se ha podido validar la información por parte del...
0: Para esta jornada en Argentina se convoca una nueva marcha federal universitaria. Afirman que se realizará para defender la educación pública. Gremios y docentes exigen el cumplimiento de la ley de financiamiento del sector. La norma establece la actualización por inflación de presupuestos y salarios, entre otras cuestiones. Asimismo, denuncian la pérdida del poder adquisitivo docente bajo la gestión actual y exigen un aumento. Ricardo Romero con los pormenores.
2: A más de dos años de la histórica convocatoria en las calles de Buenos Aires, la comunidad educativa se prepara para una verdadera demostración de fuerza en lo que será la cuarta marcha federal universitaria. En este caso, el epicentro de la concentración será la Plaza de Mayo y el reclamo mirará hacia la Casa Rosada con el objetivo que el gobierno de Javier Milei cumpla con la ley de financiamiento de las casas de altos estudios, una normativa que fue sancionada por el Congreso en dos oportunidades. La idea de los organizadores es que este encuentro sea realmente transversal, por lo que si bien hay una proclama impulsada por los gremios y el Consejo Interuniversitario Nacional, se aguarda que haya muchos autoconvocados que aglutinen el enojo contra las políticas económicas de la administración libertaria. Más allá de ese deseo, habrá exigencias claras: poner en marcha la legislación que garantiza un presupuesto para las facultades actualizado por inflación y una mejora sustancial de los salarios de los docentes, quienes ya perdieron más del 43% del poder adquisitivo desde que La Libertad Avanza asumió en el gobierno. En tanto, los sindicatos vinculados al sector educativo anunciaron un paro total de actividades para concentrar los esfuerzos en esta protesta. Además, agregaron lo siguiente.
3: Hay una sensación de angustia y de desamparo, ¿no? Esto de no nos alcanza el salario para llegar a fin de mes, pero tengo... la obligación, no en el sentido de la obligatoriedad porque me van a sancionar, sino esa obligación casi hasta moral de que tengo que cumplir con mi tarea y a la vez tener que luchar por el salario y tal vez plantear paros.
4: Dos compañeros trabajadores y afiliados de nuestro sindicato que contaban que siendo doctorandos o doctores, sociólogos, profesionales, aún así cuando terminaban su horario de clases se subían al auto e iban a ser conductores de aplicación, que no es ninguna vergüenza ni mucho menos, pero lógicamente es una actividad para lo que no se formaron.
2: Por su parte, el gobierno se defiende y resalta que es imposible aplicar la ley de financiamiento universitario porque significaría un grave problema para las finanzas del Estado. Asimismo, los funcionarios acusaron a los legisladores nacionales que sancionaron la normativa por no haber determinado de dónde se sacará el dinero necesario para cumplir con lo estipulado en esta legislación. Además, el jefe de gabinete, Manuel Adorni, aseguró que nadie quiere que las universidades cierren.
5: Desde que asumió esta administración, la política ha tratado de instalar, escudándose detrás de una causa noble, que el gobierno quiere desfinanciar las universidades y hasta han dicho que queríamos cerrarlas. Quiero ser claro en este aspecto. El gobierno nacional ha cumplido con todas sus obligaciones y ha transferido mensualmente el presupuesto asignado a las universidades nacionales en concepto de gastos de funcionamiento. Incluso en el presupuesto 2026 la partida destinada a universidades creció y pasó a 4.8 billones de pesos en 2026.
2: La polémica por la aplicación de esta ley, discutida y ratificada en dos oportunidades, se trasladó a la justicia a raíz de un recurso de amparo presentado por el Consejo Interuniversitario Nacional. La Sala 3 de la Cámara en lo Contencioso Administrativo confirmó el 31 de marzo la cautelar en la que se pedía que el Estado aplique esta legislación. El gobierno apeló la medida y pidió que la Corte Suprema sea la que resuelva el conflicto de fondo, una petición que fue concedida en los últimos días por la misma sala de esta instancia judicial intermedia. Mientras ahora se aguarda que el máximo tribunal se expida sobre el asunto, Buenos Aires y otras ciudades de la República Argentina tendrán en las calles a los educadores, alumnos, sindicatos y ciudadanos en general para instalar nuevamente en agenda la grave situación que viven las universidades.
0: En Brasil, el gobierno lanza un programa federal con un presupuesto de más de 2.000 millones de dólares para combatir el crimen organizado. Así, las autoridades buscan cortar la financiación ilícita de las organizaciones criminales, frenar el tráfico de armas y desarticular sectores de la economía controlados por los narcotraficantes. Según una reciente encuesta, el riesgo de sufrir violencia ha obligado al 57% de los brasileños a cambiar su cotidianidad. Pero ¿realmente alcanzan sus metas los programas de distintos gobiernos de la región contra grupos delictivos y del narcotráfico? Michelle de Melo buscó la respuesta.
6: América Latina vive bajo el yugo del crimen organizado. En Brasil, el PCC, primer comando de la capital, surgió en 1993 en la penitenciaria de Taubaté, interior del estado de São Paulo, y hoy se ha convertido en la mayor organización criminal del país. Según estimaciones, cuenta con cerca de 30.000 miembros y tiene presencia en otros países de la región. Además del tráfico de drogas, el PCC también ha incursionado en otras actividades delictivas, como la minería ilegal, la distribución de combustibles y la venta de bebidas alcohólicas adulteradas. En Colombia, el Clan del Golfo también está involucrado en la minería ilegal, además del narcotráfico y del comercio de armas. Con presencia en más de 17 departamentos, han aumentado en 140% su personal en los últimos 3 años, llegando a sumar 10.000 integrantes. El encarcelamiento masivo y las pésimas condiciones de los centros penitenciarios son factores que favorecen el crecimiento de estas facciones, que ofrecen el apoyo material y jurídico para aquellos que se comprometen a trabajar para el crimen. En medio de motines en las cárceles ecuatorianas surgió la organización Los Lobos, una disidencia de la banda Los Choneros, que en los últimos 5 años ha logrado fortalecerse y convertirse en una de las más poderosas del país, considerados los principales socios comerciales de otras facciones que comercian drogas y oro en el Caribe y el Océano Pacífico. De esta manera, Ecuador dejó de ser el país más seguro de la región para tener una de las mayores tasas de homicidios de América del Sur. Para hacer frente al poderío bélico de estos grupos delictivos, gobiernos latinoamericanos han firmado acuerdos en materia de seguridad pública, con intercambio de informaciones de inteligencia y apoyo de Interpol. Sin embargo, el crecimiento de estas organizaciones en la última década demuestra la ineficacia de la actual política de guerra a las drogas.
0: Un ex jefe de la Oficina de la Lucha contra el Extremismo Violento del Departamento de Estado de Estados Unidos criticó la nueva estrategia antiterrorista publicada por la administración Trump. Tildó el documento de folleto ideológico y señaló la falta de referencias a datos concretos. También destacó que el texto no aboga a la violencia por motivación racial o étnica. Además, en su nuevo plan, la Casa Blanca califica a Europa como un foco de incubación del terrorismo, y todo esto ocurre en un contexto de relaciones que ya tienen tensión. De todo esto vamos a hablar con Fernando Monroy. ¿Cómo estás, Fer?
7: ¿Qué tal, Semión? Si vamos a revisar las polémicas que hay en torno a esta estrategia que ha lanzado Estados Unidos contra el terrorismo en este año. Bueno, ahí se habla de Europa, el foco está sobre, por ejemplo, los grupos que amenazan al viejo continente, y también aseguran en este documento de que hay un foco de incubación de amenazas terroristas dentro de la Unión Europea por parte del viejo continente. No se han reaccionado con contundencia frente a la información de este documento, como sí lo hacían anteriormente, aunque con tibieza, frente a las operaciones que lanzaba Estados Unidos contra, digamos, lo que señalaba Donald Trump, el narcoterrorismo en América Latina, cuando lanzaban estas operaciones militares contra las embarcaciones, dejando una gran cantidad de víctimas mortales. Y más aún, frente a las críticas de la Unión Europea, lo que señalaba en esos momentos Marco Rubio, el secretario de Estado de Estados Unidos, es que la Unión Europea no tiene potestad para definir qué es el derecho internacional, y también aseguraba Marco Rubio que mucho menos para determinar cómo Estados Unidos defiende su seguridad nacional. Marco Rubio, de hecho, recordaba que antes de criticar, la Unión Europea debería dejar de pedir los misiles Tomahawk de fabricación estadounidense. Y bueno, los cárteles de la droga también son parte de este documento presentado por Estados Unidos contra el terrorismo, pero también la Casa Blanca está mostrando su preocupación frente a los grupos de izquierda que en esta estrategia contra el terrorismo los presenta como extremistas de izquierda violentos.

0: área de tipo militar y con una medalla de un grupo húngaro que colaboró con los nazis en la Segunda Guerra Mundial. Este fue el hombre que estuvo detrás de ese documento que deja de lado, por ejemplo, la ideología de la supremacía blanca, así como también de extrema derecha, que han sido el núcleo de la violencia política interna de Estados Unidos.
1: Es sorprendente que un documento pueda causar tanta polémica. Gracias por tu informe. Y el analista político Alexis Ponce opina que en su estrategia Estados Unidos tacha de terroristas a los migrantes de países que no se someten a los intereses de Washington, lo que refleja su deseo de recuperar su poderío decadente.
2: Es una muletilla del siglo XXI, vieja, por lo tanto, además, porque empezó desde los años 70, con Nixon, luego con Reagan, etcétera. Pero fundamentalmente, yo creo que ya se han despojado inclusive de esa careta de antiterrorismo cuando declaran en este último documento, en el caso europeo, de que los enemigos terroristas son los migrantes. Y, por supuesto, hablan de que esta suerte de incubación desde Europa del terrorismo tiene un partner, un aliado, en los terroristas de América Latina, y así se refieren exclusivamente a los gobiernos progresistas para dejarlos neutralizados. Así que este momento es muy complejo, muy difícil. El imperio ha entrado a su fase final de querer someternos a todos bajo cualquier concepto.
1: Vamos a hacer una pausa y regresamos para repasar los titulares.
3: El Estado tiene que intervenir una de cada 10 adolescentes, es decir, niñas entre los 14 y los 19 años son madres. Pero sin embargo, a mí lo que me preocupa es que es una cifra que se mantiene a lo largo de más de 15 años.
4: Hay mucha normalización, la cultura de la violación, por ejemplo, es uno de estos factores de riesgo, sino también es un problema sistemático y estructural que viene por parte del Estado, ¿no? En donde supuestamente existen políticas para prevenir, pero que al día de hoy esas políticas ya no están vigentes.
5: Parecería que trasladamos la responsabilidad hacia las adolescentes. Ahí hay un tema que creo que el Estado tiene que fortalecer y trabajar sobre temas de educación e información, algo que, como vuelvo a decir, estos 5 últimos años se ha estado mermando.
6: Esta semana hemos venido a Lima para seguir...
1: Vamos a repasar los titulares. Drogas, corrupción y propaganda nazi. Ex vocera de Zelensky sale con una reveladora entrevista acusando al líder del régimen de Kiev de ser la razón por la que el conflicto aún no se detuvo. Y Vladimir Putin puede detener la operación especial en Ucrania en cualquier momento y reunirse con Zelensky. Lo anuncian desde el Kremlin, especificando las condiciones. La OMS cree haber localizado a todos los viajeros de crucero afectados por antivirus y asegura que no existe riesgo de una epidemia. Un equipo de RT se desplazó al lugar de la partida del barco. En Argentina se convocan movilizaciones y una huelga para defender el sector universitario. Denuncian una caída drástica de los salarios de docentes. Ahora no cambien de canal porque viene entrevista.

0: ¿Qué tal? Bienvenidos a Entrevista. Las ciudades del futuro ya no pueden pensarse solamente en infraestructura o en la economía. También deben pensarse en la inclusión. Y es que si yo le pregunto cómo está preparada su ciudad para un niño de 8 años o para un adulto mayor de 80, ¿cuál sería su respuesta? Hoy conversamos con uno de los mejores urbanistas del mundo, fundador del programa de la organización 880 Ciudades y también de Ciudades para Todos, Guillermo Peñalosa. Hola, Guillermo. Gracias por acompañarnos en Entrevista.
1: Sergio, muchas gracias por la invitación.
0: Cuénteme más sobre el tema de 880 Cities. Cuando uno lee todos los objetivos, toda la inspiración que tiene, llama mucho la atención. Ciudades para niños de 8 años, pero también de 80.
1: Bueno, el problema es que en los últimos 75 o 100 años hemos venido haciendo ciudades pensando más en los carros, en los automóviles, que en las personas. Y entonces, Ciudades 880 es un concepto sencillo, pero muy poderoso. ¿Qué tal si todo lo que hiciéramos en la ciudad, las calles, los cruces, los colegios, los parques, las bibliotecas, los restaurantes, todo, tuviera que ser bueno

0: para un niño de 8 años y para un adulto mayor de 80. No de 8 a 80, sino 8 y 80 como un indicador. Porque si es bueno para el de 8 y es bueno para el de 80, va a ser bueno para todos, de 0 a más de 100 años. Tenemos que dejar de construir las ciudades como si todo el mundo tuviera 30 años y fuera un atleta. Y debemos hacer ciudades para todos. Ese es el concepto de ciudades 8-80.
1: Este concepto se puede emular hasta en las casas. Vemos muchas casas donde construyen con gradas, con escaleras, y no nos damos cuenta que en algún momento vamos a llegar, pues, a una edad mucho mayor.
0: Bueno, ese es algo fascinante. A mí me encanta el tema de los adultos mayores porque estamos viviendo mucho, mucho, mucho más. A veces no somos conscientes. Yo creo que eso es lo más espectacular que ha pasado en el mundo. En los últimos, desde 1900, o sea, en los últimos 125 años, que no es nada. O sea, en cientos de miles y miles y miles de años, a 1900 llegamos a una esperanza de vida de 31 años. Hoy estamos alrededor de 80 años de la esperanza de vida. Todos los países del mundo, Costa Rica, Colombia, Rusia, todos los países del mundo han más que duplicado la esperanza de vida. Hemos adicionado muchos años a nuestra vida, pero desafortunadamente no hemos adicionado suficiente vida a esos años. Y esa es una de las poblaciones que es más importante, porque está creciendo en todas partes. La población mayor de 60, ¿cómo hacer para que vivan no solo más años, sino más saludables y más contentos?
1: Claro, pensamos en medicamentos, pero no pensamos en la construcción y en la adaptación que vamos a tener.
0: Exacto, el tema este no es un tema de medicamentos. La gente siempre, cuando hablan de adultos mayores, se imagina a la persona cuando está por morirse. No, de los últimos 25 o 30 años de la vida, los últimos dos somos muy dependientes y estamos en hospitales y cosas. Pero los otros 25 años somos muy independientes y podemos hacer actividades, podemos ser voluntarios, podemos colaborar con la comunidad. Mucha gente quiere volver a trabajar. Pero hay un edadismo, hay un gran prejuicio contra los adultos mayores, como si los adultos mayores no pudieran trabajar, no pudieran hacer cosas, ya no funcionaran, cuando los adultos mayores son unas personas que le dan a la sociedad, no le quitan. Los adultos mayores son un activo para la sociedad, no un pasivo. Y yo creo que en todas las ciudades hay mucho por aprender para vivir más saludables y más felices.
1: Ahora, Guillermo, ¿cómo lograr que los gobiernos también adopten toda esta tarea? Porque es una tarea que tienen, y usted y yo lo sabemos como latinoamericanos, muchos no incentivan una construcción así.
0: Completamente. Hay que pensar en el bienestar. Lo más importante es el bienestar de la gente. Y a veces la gente dice, bueno, ¿qué es bienestar? Bueno, digo, es estar bien. No es un problema técnico ni un problema financiero. Cualquier ciudad en América Latina o en el mundo lo puede hacer. Ciudades pequeñas, medianas, grandes. A mí me gusta hablar de cinco elementos. El primer elemento es que tenemos que alimentarnos mejor. Me encanta que eres un experto de la Universidad de Georgetown en tema de nutrición, porque debemos alimentarnos mejor. Por ejemplo, en México, la presidenta prohibió la comida chatarra. En todas las escuelas, todos los colegios de México les dijo, tienen 9 meses para sacar todo lo que es fritos de aceite, no puede haber papas fritas, no puede haber bebidas azucaradas. La Coca-Cola y estas bebidas azucaradas no tienen un solo ingrediente que sea bueno. Entonces lo prohibió en todos. Tenemos que tener una mayor exigencia. Cuando vamos a los parques públicos, no debemos vender comida chatarra. Entonces, no es prohibirla. Si la gente la quiere llevar de su casa o de un restaurante fuera del parque, muy bien, pero en los parques no debemos estar vendiendo bebidas azucaradas. En los colegios tenemos que tener zonas agrícolas, tenemos que enseñar a cocinar. Entonces, debemos comer mejor, debemos dormir 8 horas o más, todas las personas. Es que parte del bienestar es individual, pero no solo se necesita fuerza de voluntad, se necesita fuerza de voluntad, pero eso no es suficiente. Las ciudades tienen que hacer que la vida saludable sea la opción fácil. Entonces, primero, alimentarse mejor. Segundo, dormir. Las ciudades, por ejemplo, poner horarios flexibles. Todo el mundo tiene que trabajar de 11 a 3, pero pueden llegar no todos a las 9 e irse todos a las 5, sino no, pueden llegar entre 7 y 11 e irse entre 3 y 7. Tercero, hay que socializar. Socializar es importantísimo. Ya de salud no solo se habla de salud física y salud mental, sino también salud social, las relaciones. Entonces hay que tener bancas en las aceras, hay que tener parques, hay que tener programas. No solo se necesitan parques, sino programas. Y eso me lleva al cuarto punto. contacto con naturaleza. Tenemos que tener naturaleza en las casas, en las calles, en los colegios, en los lugares de trabajo, etcétera. Y quinto, actividad física. Actividad física es casi que la medicina mágica. No, la actividad física es bueno para el corazón, para el cerebro, para la depresión, para la ansiedad, para más de 14 tipos de cánceres, etcétera. Y no se trata de hacer maratones, 30 minutos al día, pero tiene que ser 5 días o más. Entonces, la única manera que grupos grandes de la población pueden ser activos físicos en Moscú o en cualquier parte de América Latina es caminando o usando la bicicleta como algo normal de cada día. No hay ninguna otra forma. No, la gente puede jugar fútbol una vez a la semana, puede jugar tenis una o dos veces, pero necesitamos que sea 5 días o más. Y la única forma que se ha visto en el mundo es caminando o andando en bicicleta. Entonces, por ejemplo, las ciudades tienen que darle una prioridad absoluta de que sea seguro y agradable caminar o andar en bicicleta en las ciudades, porque eso no es solamente mejorar la movilidad, sino es mejorar el medio ambiente. Va a haber un aire más puro, va a haber menos ruido, va a haber mejor salud mental, física, social, etcétera. Entonces, esos son los 5 elementos para bienestar.
1: ¿Sabes cuál es mi recomendación siempre para todas las personas que me consultan? 10.000 pasos al día es lo que necesitamos para vivir bien, pero a veces no lo logramos porque no tenemos también ese espacio público.
0: Esa es una de las partes. A veces las aceras no existen aceras, o tienen aceras donde le ponen toda clase de barreras en la mitad. Hay que eliminar todas las barreras. Hay que tener en cuenta que eso es una prioridad. Algo que me gusta mucho de Moscú es que hay una gran prioridad para el peatón. Hay muy buenas aceras. Cuando uno está cruzando las calles, todos los carros frenan. Entonces, ese es el tema donde digo que la ciudad tiene que ayudar. O sea, uno necesita querer vivir más saludable, querer el bienestar, pero la ciudad se lo va a hacer más fácil si hay eso. Si, por ejemplo, no solo para caminar se necesita que haya aceras y que sea seguro, pero también se necesitan lugares a donde caminar. Entonces, si yo quiero ir a comprar un café o un helado, pero no hay sino a 2 kilómetros, de pronto no voy a ir 2 kilómetros para allá y 2 kilómetros para acá, pero si hay sitios donde comprarlo en el barrio a 300 metros, a 500 metros, para ir a las escuelas. Por ejemplo, los niños de 6 a 16 años. Es absurdo que los niños dependan de un adulto para ir donde un amigo, para ir a la escuela, para ir al parque. Una ciudad civilizada donde un niño de 8, 10, 12 años puede caminar o andar en bicicleta o en transporte público a cualquier lugar en su ciudad.
1: Usted me hablaba de México, que está dando pasos ejemplares en materia de la comida chatarra. Yo también estoy de acuerdo. Pero ¿cuáles otros países podemos tomarle también ese avance que han tenido en los últimos años?
0: El tema de la obesidad es un problema grandísimo. Y no es porque la gente se vea bien o mal obesa, sino que la gente obesa sufre de infartos, sufre de derrames cerebrales, sufre de cánceres, de osteoporosis, de depresión, de ansiedad. Entonces, hay que combatir. Unos pocos casos de obesidad son por temas del DNA, etcétera. Pero la inmensa mayoría se podrían curar si la gente es más activa. Entonces, ese es un tema, y además la gente tiende a pensar, es que en Estados Unidos es donde están todos los gordos, porque cuando voy a Estados Unidos, a Disney World, la mitad de la gente es gigante. No, en América Latina, en Chile el nivel de obesidad es igual de alto a México, y México es más alto que Estados Unidos. Entonces, hace poco trabajé en Puerto Rico, hace un par de meses, más de la mitad de las personas son obesas. Los niños, más del 20% de los niños son obesos. Cuando los niños son obesos, más del 90% terminan siendo obesos como adultos. Entonces, hay que trabajar en esto. En Chile hay una campaña interesante, por ejemplo, para los adultos mayores, donde no dicen adultos mayores, sino adultos mejores, para ver cómo se mejora. Yo, por ejemplo, también trabajo con ciudades para mejor salud, y se están haciendo unos trabajos en Sao Paulo. Hay unos grupos o unas ONGs en Sao Paulo trabajando con niñas y fútbol para que las niñas sean más activas físicamente, pero trabajen en equipo, actividades de equipo, etcétera. En Campiñas, Brasil también, trabajos en las escuelas, en los colegios, cómo llegar a la escuela, pero además cómo hacer para que durante las horas de la escuela sean más activos.
1: Usted ha sido promotor del uso de la bicicleta y vemos modelos exitosos como Bogotá, pero le pongo el caso de

0: Mi país. Hemos intentado hacer ciclovías en Costa Rica y no han sido exitosas. Y eso en diferentes naciones de Latinoamérica. ¿Cómo lograr emular ese modelo de Colombia y que sea exitoso? Que la gente sepa que puedo usar una bicicleta para ir al trabajo y que no lo vea nada más como algo de recreación.
1: Exacto. Yo creo que en el tema de la ciclovía quiero mencionar dos temas distintos. Uno es la ciclovía dominical y otro son las ciclovías o ciclorrutas para el uso de movilidad, para ir al trabajo, para ir a los lugares. El tema de las ciclorrutas de la bicicleta como movilidad, hay un tema que es complicado, es que tiene que tener conectividad, conectividad. Si no hay conectividad, no funcionan. Entonces, en muchas ciudades hacen una ciclovía de 2 kilómetros y dicen, ay, esperemos a ver si funciona. No, no va a funcionar. Si no hay conectividad de lugares de origen y destino, no va a funcionar. Entonces, hay que hacer redes, redes completas que conecten a origen y destino. Entonces, si una ciudad quiere promover el uso de la bicicleta, tiene que meterse de lleno y construir una red. A mí me sorprende Costa Rica, por ejemplo, que es un país que en el mundo entero se reconoce por el tema ecológico, por el tema ambiental. Sin embargo, uno va a la capital y el uso de la bicicleta es muy poco porque no es seguro. Costa Rica sería ideal, en la capital sería ideal, entre otras porque las distancias son cortas, pero tiene que haber ciclorrutas que estén separadas físicamente de los carros. Si no están separadas físicamente de los carros, no va a ser seguro. Si queremos en América Latina o en cualquier parte promover la bicicleta, solo hay dos cosas que aumentan el uso. Uno, disminuir la velocidad en los barrios. Todas las calles de barrio deberían ser máximo 30 kilómetros por hora. Todas. Entonces, cuando yo voy en una calle de 4 o 6 carriles, pues puede ser 40 o 50 kilómetros. Tan pronto volteo en un barrio, 30. Y obligarlo, por ejemplo, a hacer muchos topes, para forzar que los carros, porque cuando los carros van lentos, entre otras, pueden compartir con bicicletas en los barrios. La gente le gusta caminar cuando los carros van lentos, a la gente no le gusta caminar cuando van muy rápido. Entonces, uno, bajar la velocidad en todos los barrios. Y dos, crear una red de ciclorrutas que estén físicamente separadas de los carros.
0: Guillermo, ¿cómo logramos esa transformación? Porque quizá nos ven de muchos países latinoamericanos y decimos, va a ser muy costoso transformar mi ciudad a esto que usted nos propone.
1: Es muy barato. Caro es hacer para los carros. A veces yo voy a las ciudades y me dicen, no, es que no tenemos dinero. Y veo que están haciendo autopistas, están añadiéndole carriles. Ninguna ciudad del mundo ha solucionado el problema de movilidad en función del carro privado. Ninguna. Y todas lo han tratado en los últimos 100 años. Si esa fuera una solución, tendríamos cientos y cientos de ejemplos. Ninguna. Es solamente a través de caminar, de andar en bicicleta y de usar transporte público. Obviamente, también hay que disminuir las distancias, necesitamos barrio, barrio. El eje principal en las ciudades tiene que ser el barrio, que a distancia caminable podamos llegar a un parque o a una plaza, podamos llegar a la escuela, a la biblioteca, a un sitio para comprar comida, a los restaurantes, etcétera. En Portland lo llaman ciudad de los 20 minutos, en París ciudad de los 15 minutos, en Suecia ciudad de los 2 minutos. Eso no importa el tema de los minutos, es proximidad, es la vida de barrio. Y eso lo pueden hacer todas las ciudades. Eso no es costoso hacer. Cuando yo estaba en Bogotá, construimos más de 200 parques. Hicimos la ciclovía recreativa. ¿Qué es la ciclovía recreativa? Cuando yo llegué había unos pocos kilómetros. Y en solo 4 o 5 años pasamos de 17 kilómetros a 121 kilómetros. Todos los domingos y feriados en Bogotá, 121 kilómetros, ahora pasó a 126. Son para que la gente camine, use bicicleta, corra, trote, socialice, converse, compre. No hay carros. No hay. Y eso lo puede hacer cualquier ciudad del mundo, porque lo único que necesita uno es que haya calles y gente. Entonces, si la ciudad suya tiene calles y gente, lo puede hacer. Esto. Ahí están las calles, el riesgo es mínimo, el costo es mínimo, no se trata de construir estadios ni hacer nada, no, es usar las calles que ya tiene. Entonces, eso se puede hacer. Una cosa que me encanta es, yo he trabajado en más de 350 ciudades del mundo y en casi todas hablo de la ciclovía recreativa los domingos. Bueno, ahora hay cientos de ciudades haciéndola. La están haciendo muy bien en Rosario, Argentina, la están haciendo en Santiago de Chile, la están haciendo en cantidades de casi todas las ciudades de Colombia. Bogotá fue la que la inició y ahora eso se ha vuelto como un virus, pero un virus positivo. Y puede pasar. Aquí en Moscú se debería hacer, en cualquier ciudad de Rusia.

0: se debería hacer. De pronto, porque el invierno es muy fuerte, hay que hacerla entonces de mayo a septiembre. De pronto no en la mitad del invierno. Pero también el tema del clima. Aún acá en Rusia, por ejemplo, hay que utilizar los parques en invierno. Por ejemplo, a mí me encanta cuando vengo a Moscú, al parque Gorki, en la mitad del invierno, está lleno de gente. Necesitamos crear incentivos para que la gente también salga y use los espacios públicos en el invierno. Los parques son para las cuatro estaciones, no son simplemente una infraestructura de verano. Yo cuando he venido a Rusia, yo he trabajado en Ekaterinburg, en San Petersburg, en Kazán. Kazán ha construido una red de parques maravillosos en los últimos 8 años, donde hay zonas para los niños de 0 a 4 años, hay zonas para los adultos mayores. Realmente, e incluso promoví, yo era presidente de la Asociación Mundial de Parques Urbanos y promoví que el Congreso Mundial se hiciera en Kazán para traer gente de otros países a que conozcan qué es lo que está haciendo, porque eso también es algo muy lindo, que todos podemos aprender de todos.
1: Pero ¿cuáles son esos elementos que tiene Moscú en un parque que a uno le lucen tan atractivos y que uno los quiera utilizar? Porque vemos parques en Latinoamérica a veces que son muy grandes, pero que la gente no utiliza. A veces están como de adorno.
0: Exacto. Necesitamos dos cosas. Primero, que no solamente parques grandes. La gente a veces me dice, pero ¿debemos hacer parques pequeños o parques grandes? Ambos, porque satisfacen necesidades muy distintas. Entonces, todos tenemos que tener un parque o una plaza de pequeña de barrio, de bar a menos de 300 metros de distancia. Todas las personas tienen que tenerlo a distancia. Entonces, eso es muy bueno porque es donde conocemos a los vecinos, desarrollamos solidaridad, sentido de pertenencia, pero no podemos jugar fútbol. Entonces, necesitamos un parque mediano, pero ahí no vamos a poder hacer canotaje. Entonces, necesitamos un parque grande. Entonces, necesitamos en las ciudades una red de parques pequeños, medianos, grandes, recreación activa, pasiva, contemplativa, y también es muy importante programas, porque a veces la gente se enfoca solo en la infraestructura. No, sí se necesita infraestructura, pero igual de importante es hacer programas. Ese es uno de los problemas grandes ahora de salud pública, la soledad. Una manera de combatir la soledad es a través de actividades, de programas. Y para eso nos sirve el espacio público, para eso nos sirven los parques.
1: Guillermo, usted ha participado en diferentes foros mundiales, pero uno de los más importantes está aquí en Moscú. ¿Cómo ha sido la experiencia? Y ojalá que muchos líderes vean esta entrevista para que puedan, pues, seguir todos esos pasos y mejorar su ciudad.
0: Un tema importante es que todos podemos aprender de todos. Entonces, la gente puede ir a ver la ciclovía de Bogotá. La gente en Nueva York, la secretaria de Transportes de Planeación, fueron a Bogotá un fin de semana, vieron la ciclovía recreativa, regresaron a Nueva York y la hicieron. Aquí en Moscú, por ejemplo, hay muchas cosas interesantísimas. En este momento en Moscú están construyendo 1 millón de viviendas para las personas más pobres. Entonces, las personas más pobres hoy viven en unos edificios de 4 o 5 pisos de hace 70 años, están en muy mal estado, los están reemplazando por unos edificios de unos 20 pisos y le están agrandando la vivienda en un 20%. Imagínense, algo masivo. 1 millón de viviendas que están haciendo en 10 años. Eso es algo, digamos, ejemplar. Creo que puede mejorar mucho Moscú el tema del uso de la bicicleta. También el espacio público, el espacio comunitario. Por ejemplo, he ido a algunos de estos barrios maravillosos que están haciendo con estos edificios nuevos. Y digo, bueno, ¿y si un niño quiere hacer una fiesta de cumpleaños, dónde la hace? Dicen, ah, vamos al café. Digo, no, el café es para tomar café, no para hacer una fiesta de niños.
1: Vamos al parque.
0: Entonces, al parque. Entonces, yo creo que, si no, en invierno hay que tener unos salones grandes. En esas torres de edificios de 20 pisos, el primer piso o el segundo o el quinto o el que quieran, hay que adaptarlo para que salones grandes comunales que la gente pueda hacer yoga o tai chi o jugar ajedrez o hacer fiestas infantiles, etcétera. Es que ese tema socializar es muy importante. Entonces yo creo que ese es un tema que la gente puede aprender, el tema que está haciendo Moscú en vivienda social. Creo que también el tema de los usos de los parques. En esos, tanto en las zonas residenciales como los parques grandes. Pero hay que tener ambos. Y siguen construyendo nuevos parques y nuevas actividades. Entonces yo creo que ese es un tema que es bien importante. Ahora que me preguntaba El tema de 880. Bueno, un síntoma interesante es cuando uno va a las ciudades y ve niños en las ciudades. Si no ve niños, no es porque no haya niños, es porque usualmente no es una ciudad que sea buena para los niños. Entonces los niños están encerrados y no salen. Entonces, si se ven, lo mismo personas con discapacidades, discapacidades físicas, mentales. Entonces yo creo que esa es de las cosas que también la gente puede ver en Moscú, que me parece muy interesante.
1: Uno de los lemas del simposio en el que usted ha participado es lo que es imposible hoy, será posible mañana. ¿Cómo entenderlo como ciudadano, pero también como líder gubernamental?
0: Bueno, siempre la gente dice no se puede, no se puede, no se puede. Como Nelson Mandela decía, todos dicen que es imposible hasta que se hace. Entonces, hay que hacer. Si no aspiramos a lo imposible, no se va a hacer. Uno de los problemas es que a veces la gente en el gobierno, lo fácil es no hacer nada nuevo. Lo fácil es no sacudir las estructuras. Pero cuando las estructuras urbanas no han venido funcionando bien, hay que hacerlo diferente, hay que hacerlo distinto. No podemos seguir haciendo más de lo mismo. Entonces, cuando tenemos estos problemas, por ejemplo, que las ciudades se siguen expandiendo. Vi un estudio en México. En México, de las 100 ciudades más grandes, durante 30 años, la mancha urbana creció 11 veces. La población se duplicó, pero la mancha urbana, ¿dónde está? 11 veces. ¿Cómo puede uno llevar agua, alcantarillado, servicios, a 11 veces el tamaño de la ciudad? Es absolutamente loco. Hay que parar el crecimiento urbano de las ciudades. Tenemos que hacer todas las nuevas viviendas dentro de la mancha urbana actual. Es completamente realizable. Por eso a mí me gusta trabajar con las ciudades que quieran cambiar. Los líderes tienen que querer. Cuando los líderes no quieren cambiar, no pasa nada, desafortunadamente. Pero el costo de no hacer nada no es nada, es altísimo. Entonces realmente tenemos que lograr que todas las personas tengan parques a distancia caminable. Por ejemplo, yo dije más de 200 parques. Luego un hermano mío fue electo alcalde de Bogotá, hizo otros 800, entonces más de 1000 parques. Él construyó 67 escuelas en los barrios más pobres de la ciudad. O sea, hay cosas que se pueden hacer. Hay muchos ejemplos que están pasando en América Latina de cosas buenas, pero debe ser algo más integral, algo más equitativo. Por ejemplo, hablábamos de los árboles, la importancia de los árboles. Cuando uno sobrevuela las ciudades en el mundo, pero en América Latina especialmente, uno sabe exactamente dónde viven los pobres y dónde viven los ricos. Porque donde viven los ricos hay muchos árboles, muchos parques, muchas zonas verdes. Donde viven los pobres no hay casi nada. ¿Por qué? Por ejemplo, cuando yo hice más de 200 parques, la gente me decía, Guillermo, ¿por qué tantos parques y plazas de barrio cuando los pobres tienen tantas necesidades? Le dije, sí, hay que mejorar la salud y la educación, pero también los parques, la actividad física. La gente pobre tiene que ser nuestra absoluta prioridad en América Latina. América Latina es el área del mundo con mayor diferencia entre los que tienen y los que no tienen. Y, por ejemplo, en las zonas pobres viven en casas muy pequeñas, muchas personas en cada vivienda, entonces no viven ahí, duermen ahí, viven afuera. Entonces, en las zonas pobres tenemos que tener mejores aceras, mejores ciclorrutas, mejores parques, plazas, colegios. Todo lo público tiene que ser mejor, pero tiene que volverse una prioridad. Es realizable siempre y cuando sea una prioridad absoluta.
1: Una prioridad absoluta, Guillermo. Muchísimas gracias por estar en RT Entrevista.
0: No, muchísimas gracias por la invitación. Me encanta y ojalá la gente entienda. Cuando vea una ciclorruta o cuando vea un cruce en una calle, un cruce peatonal en una calle, piense en 8 y 80. Piense en alguien que quiere mucho de alrededor de 8 años. Sus hijos, sus nietos, sus vecinos. Piensen en alguien que quieran mucho de alrededor de 80. Sus papás, sus hermanos, etc. Los enviarían en ese cruce peatonal, los andarían en bicicleta en esa ciclorruta. Si lo hacen, es porque es seguro. Si no lo hacen, es porque no lo es y hay que hacerlo mejor. Hay que hacer ciudades para todos.
1: Ciudades para todos, 880 nos deja pensando, pero también hay que pensar en qué es más importante la inclusión en una ciudad que un rascacielos. Esta fue la entrevista con Guillermo Peñalosa. Continúe con más de la programación de RT.

0: el Estado tiene que intervenir una de cada 10 adolescentes, es decir, niñas entre los 14 y los 19 años son madres. Pero sin embargo, a mí lo que me preocupa es que es una cifra que se mantiene a lo largo de más de 15 años.
1: Hay mucha normalización, la cultura de la violación, por ejemplo, es una de estas.

0: estos factores de riesgo, sino también es un problema sistemático y estructural que viene por parte del Estado, ¿no? En donde supuestamente existen políticas para prevenir, pero que al día de hoy esas políticas ya no están vigentes.
1: Parecería que trasladamos la responsabilidad hacia las adolescentes. Ahí hay un tema que creo que el Estado tiene que fortalecer y trabajar sobre temas de educación e información, algo que, como vuelvo a decir, estos 5 últimos años ha estado mermando.
2: Esta semana hemos venido a Lima para seguir debatiendo si la sexualidad y sobre todo el embarazo adolescente es un problema sin resolución aquí en el Perú. Pongamos las cartas sobre la mesa.
3: La Candelaria, este punto donde caminamos hoy, se convierte no solo en el epicentro del graffiti en Bogotá, sino también, pues, durante años en el lugar donde más vienen los turistas a hacer diferentes recorridos. Las paredes, suelos, diversas calles de este centro, pues, se convierten en los lienzos de los artistas.
4: A mí me parece que estamos viviendo en los últimos 15 o 20 años como un reavivamiento del arte mural, del graffiti, del arte urbano.
5: Comienza una exploración, una investigación en el recorrido como artista, de quién soy, de mis orígenes, de mis costumbres.
6: Bueno, mi casa la dejo pintar porque me gusta colaborar con la comunidad para que ellos ganen algo, para que los turistas vean una forma diferente como los ven acá en Bogotá.
7: Tendrán su significado, su manera de expresarse. Es una manera de expresarse. Me gusta.
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Colombia. Los grafiteros han hecho de Bogotá un lienzo sobre el que plasmar su arte hasta el punto de convertir a la ciudad en una fiesta de color. Lo que en el pasado se consideraba puro vandalismo, hoy en día no solo se acepta como expresión artística, sino que también se promociona desde la administración local como un reclamo turístico en aquellas zonas que eran desconocidas e incluso estigmatizadas. La corresponsal de RT, Camila Lozano Delgado, nos presenta a los responsables de embellecer las calles de esta urbe y nos da a conocer la opinión de sus habitantes sobre este fenómeno cultural y, lo que es más, social.

0: una ciudad que atesora en medio de sus calles un paraíso de color. En medio de los grises y ladrillos de lo acartonado de una ciudad, los artistas urbanos encuentran los lienzos, letras, colores y formas que no solamente muestran una cultura, también la historia, la memoria y las luchas urbanas de un país.
1: Para mí el muralismo es sentir, compartir y vivir.
2: Para mí el graffiti es memoria, resistencia.
3: Para mí el graffiti es revolución.
4: El graffiti para mí es un lenguaje que transforma.
5: Para mí el graffiti es un derecho a la ciudad.
6: Para mí el graffiti es libertad.
7: Y el graffiti es mujer.
0: El objetivo final, independientemente de la técnica, los materiales usados o el origen del artista, es destacar. Cuando alguien vea su marca en una pared, no duden de quién sea. En esta búsqueda de reconocimiento, muchos han llegado hasta los espacios más alejados de la ciudad y otros procuran conectar con la naturaleza y los ancestros para contar historias, para contar sobre el país, incluso para impulsar el movimiento que se conoce como indigenismo. Allí encontramos a Carlos Trilleras, quien por medio de las paredes que pinta aporta a la reparación del tejido social de las comunidades indígenas en Colombia afectadas por el conflicto armado, convirtiéndolas en motor de inspiración.
1: A ver, esto comienza una exploración, una investigación en el recorrido como artista, ya, de quién soy, de mis orígenes, de mis costumbres. Y ahí comienza como este proceso en sí de la elaboración de estos muros.
0: Previo a cualquier mural que haces, ¿qué le antecede? ¿Cuál es la preparación previa a decir, bueno, hoy voy a pintar los rostros de estos niños? Hablemos, si quieres, justamente de este que estamos hoy.
1: Sí, primero que todo yo pienso que es la vivencia. Súper importante vivir, compartir y luego venir y plasmar. Para mí es súper importante eso, o sea, entonces parte de esto, el punto esencial de este recorrido visual son estos niños de la comunidad Kogi, los cuales habitan en la Sierra Nevada de Santa Marta. Entonces, estando compartiendo con ellos, tomé algunas fotografías y en sí esto me incita de pronto al ver las imágenes a venir a plasmarlo. Ese tipo, la verdad no soy fotógrafo, pero trato como de capturar esos momentos y, para venir a plasmarlos y, sí. Y eso me incita como a crear este tipo de recorridos visuales.
0: Al ver el trabajo de Carlos y el movimiento del indigenismo en el graffiti, podemos trasladarnos un poco en el tiempo y pensar en una Bogotá que recibe el muralismo mexicano. Una corriente importantísima dentro de la industria que logró demostrar que el arte latinoamericano podía tener su propia identidad. Según el historiador del arte Cristian Padilla, lo mismo ocurrió con el graffiti, que se ha apropiado de narrativas y colores locales.
8: A mí me parece que estamos viviendo en los últimos 15 o 20 años como un reavivamiento del arte mural, del graffiti, del arte urbano, que ya deja de ser marginal y que empieza a ser incluso recibido con furor, en el sentido de que se convierte en una manifestación que incluso, si antes vivía fuera de los museos, ahora está incluida dentro de los museos y las galerías.
0: Cuando nos referimos al graffiti es conectar con un imaginario popular de algo disruptivo, clandestino e ilegal. Pero creer que pertenece a la era moderna, pues no es tan cierto. En el caso de Colombia, hablar de graffiti es hablar de política, de la época de violencia. Entonces, en esencia, para Cristian, esto no es nada nuevo.
8: Es un muralismo crítico, es un muralismo que hace referencia a las circunstancias políticas que acontecen en Bogotá en cada uno de estos periodos. Tenemos artistas que son que hacen, digamos, comentarios de resistencia frente a ciertas circunstancias de la política de cada momento. artistas que trabajan, digamos, temas que están vinculados con la reivindicación social, la reivindicación de las minorías, del obrero, de los trabajadores, del hombre popular.
0: Nos alejamos entonces de los museos callejeros para empezar a recorrer los sitios donde el graffiti se conforma en la manifestación abierta de un movimiento contracultural que llegó a Colombia en los años 80 y transformó las dinámicas sociales de la juventud con su consolidación en el escenario urbano.

0: graffiti va solo, va de la mano de más movimientos sociales o hace parte de una gran familia?
1: Pues hay categorías de lo que la gente ha considerado que es graffiti o arte urbano, ¿no? Se dice que el graffiti es lo ilegal, las firmas, los tags, el rayón que nadie le gusta, ¿sí? Ese es como lo más básico. Así empieza el 90% de todos los artistas que pintan en la calle. De ahí evoluciona lo que son las letras, esas letras con estilo. O sea, los muralistas, que no son artistas que muchas veces nunca han pintado ilegalmente en la calle. No son ni escritores, ni son chicos de hip hop tampoco, sino son artistas de otras disciplinas que entienden que las calles de Bogotá son importantes y esta es la forma de poder expresar, de poder hacer conocer su arte a más gente. Entonces eso también.

0: Pues sí me gusta. Tendrán su significado, su manera de expresarse. Es una manera de expresarse. Me gusta.
1: Me encanta, es muy interesante. No sabía lo que esperar porque llegué aquí hace 2 días. Llevo 6 semanas en Colombia, pero yo lo encuentro precioso. Hay muchos diferentes estilos y me encanta las partes indígenas. Hay muchas figuras, si se dice así, rostros indígenas.
2: Me parece una buena forma de que los artistas puedan trabajar, incluirse en los proyectos culturales. También es muy importante, de verdad, de sí embellecer la ciudad desde que se haga profesionalmente.
3: La Candelaria, este punto donde caminamos hoy, se convierte no solo en el epicentro del graffiti en Bogotá, sino también, pues, durante años en el lugar donde más vienen los turistas a hacer diferentes recorridos. Las paredes, suelos, diversas calles de este centro, pues, se convierten en los lienzos de los artistas, pero también esto es lo que más representa el centro de Bogotá y son las letras, los tags. Para muchos ensucian el visual de la capital, para otros, para los artistas que hacen esto o quienes se atreven a escribir, pues es su forma de decir aquí estoy, gritarle al mundo que por aquí pasaron.

Redescubrir mi ciudad, Bogotá, desde sus muros es reconocer su historia y las múltiples vidas que confluyen desde los corredores más turísticos como la Candelaria y la Avenida El Dorado hasta las zonas más industriales. Las paredes de las fábricas son como lienzos salpicados de color. Este es Distrito Graffiti, una apuesta también al color en Bogotá, un museo a cielo abierto. Más de un kilómetro de pinturas en una de las zonas industriales de Bogotá, en una alianza entre el distrito y los artistas desde el año 2016. ¿Qué es lo curioso entonces? Que estas pinturas no están en una de las rutas obligatorias turísticas del centro de la capital, sino al contrario, un poco más lejos, en medio de fábricas y diferentes trabajadores que cuentan estos muros sus historias.

0: Es evidente que la capital colombiana dejó de ser una ciudad gris hace años y pasó a cubrirse con vibrantes diseños y letras. Las administraciones locales invitan a los grafiteros a llenar las calles de murales, creando corredores artísticos. Hoy, el grafiti se ha normalizado y ha sido aceptado por la sociedad, pero no siempre fue así. Esta revolución del color está manchada con sangre.
1: DJ Lu, eres reconocido como uno de los exponentes de larga data en Colombia, en Bogotá, por el tipo de arte que tú haces, pero hemos escuchado durante el recorrido de este reportaje que hay un antes y un después en el graffiti que se marca fuertemente con lo que le ocurre a Trípido, con el caso de Diego Felipe Becerra.
2: Evidentemente fue un punto de quiebre para la práctica hasta el punto de desencadenar en esta terrible situación específica que fue la muerte de Trípido, que más allá del hecho que fue horroroso, pues también contó con un encubrimiento de la policía, un intento de falso positivo, que obviamente hasta el día de hoy requiere que hagamos memoria y justicia y señalamientos sobre la institución que trata de invisibilizar y en últimas volver a matar, revictimizar la memoria de esta gente, incluido Diego Felipe.
0: En agosto del 2011, el joven grafitero Diego Felipe Becerra se disponía a grabar la imagen del gato Félix en las bases de un puente cuando fue sorprendido por la policía. El asalto violento de las fuerzas del orden resultó en la muerte del joven artista por un tiro en la espalda. No podría haber nadie mejor para hablarnos de la violencia policial que la madre de Diego, quien nos recibió en la habitación de Diego Felipe, hoy un museo dedicado a su memoria.
3: Llegamos a la clínica, había muchísima policía, salía, entraban. Nosotros fuimos a hablar con el médico y yo en ese momento todavía conservaba la esperanza de verlo vivo. Pero el médico nos dijo que lamentablemente Diego había llegado sin signos vitales y que habían estado en reanimación durante 40 minutos y que desafortunadamente no habían podido hacer nada por él. En ese momento, pues, Gustavo le preguntó al médico si Diego tenía el disparo. El médico dijo que en la parte inferior de la espalda y que tenía otro en la parte del hombro izquierdo. Y Gustavo también le preguntó que si había tatuaje. El médico le dijo que sí. Entonces, Gustavo, como él prestó servicio militar, supo que sí le han disparado de muy cerca y fue a hablar con un policía que estaba a cargo en ese momento ahí de la inspección y todo, y le dijo que lo que han hecho con Diego Felipe no tenía nombre.
0: Según Adriana, lo sucedido con Diego Felipe marcó un cambio en la forma de ver el graffiti. De hecho, se abrieron espacios especializados y la nueva ley que iba a prohibir significativamente la pintura del graffiti en la calle fue suavizada.
3: Entonces, digamos que eso hizo pensar mucho a las autoridades y a la alcaldía, al consejo. Y se les abrieron los espacios, se crearon grupos de graffiti donde se permitía aprovechar paredes de la ciudad para que se hicieran unas obras muy hermosas. Y de hecho, si uno mira ahorita las calles de la ciudad, el centro, más que todo, se conservan y se hacen muchas obras de graffiti que han servido para cultivar el turismo y que nos represente a Bogotá como una ciudad promotora del graffiti.
0: De esta manera, en Colombia, el gato Félix se desliga de la caricatura y se convierte en símbolo de la memoria de Diego Felipe y la lucha por reivindicar el graffiti en el país. Los decretos se han expedido desde el 2011, el 075 del 2013 y el 529 del 2015 para definir lo que serían las reglas y el marco legal para la práctica de graffiti en la ciudad.
4: El hecho de ver el gato, el hecho de ver el rostro de Felipe, que lo veíamos hace rato, es muy gratificante y es muy bonito para nosotros, porque eso significa que la memoria de Felipe sigue viva, que la ciudadanía lo recuerda, que los artistas lo recuerdan, y que a través de la muerte o por medio de la muerte de él se logró un cambio a nivel de la ciudadanía para que empezara a denunciar a la Policía Nacional de todos los actos que comete, porque normalmente la gente le tiene mucho miedo a la policía.
0: Las vidas valen es el nombre de una iniciativa encabezada por los padres de Trípido, donde intervienen junto con diversos artistas en puentes de Bogotá. Espacios que, aunque solían verse como oscuros o peligrosos, ahora se convierten en un museo en las calles para quienes vayan en el tráfico o caminando. Un lugar para mantener vivos aquellos que, como Diego Felipe, han sido víctimas de la violencia en Colombia. ¿Qué significa este espacio para ustedes y como este los otros que hay en Bogotá?
4: Bueno, este espacio surge porque nosotros pues queríamos que las otras víctimas de la Policía Nacional y del conflicto armado sintieran lo que nosotros sentíamos. Para nosotros era muy reconfortante pues sentir el homenaje cada año en el puente de la calle 116, y decidimos hacer un homenaje a otras víctimas en este puente para que ellas también se sintieran apoyadas, no se sintieran solas como normalmente ocurre con las víctimas, y también visibilizar los procesos de ellas. Normalmente las víctimas son simplemente una cifra, la cual si tienen pues suerte salen en televisión, si no, no, y son olvidadas.

Sin embargo, entre espacios y eventos de homenaje, el miedo todavía permanece. El artista DJ Lu, por ejemplo, confiesa que aún tiene que tomar medidas de precaución, sobre todo en actos culturales a los que asiste una gran

0: gran cantidad de público. A pesar de que ya hay un cambio en una institución, un estado y la sociedad que reconoce a los artistas urbanos, tú decides mantener, pues como, no digo que una identidad secreta, pero sí, una identidad secreta, un alter ego de un artista que se conoce como DJ Lu. ¿Por qué mantener, pues, protegida tu identidad?
1: Más allá de una necesidad, digamos, que tenga que ver con seguridad, por cuestiones legales o por protegerme de la policía, realmente lo que yo hago de ocultar mi identidad y sobre todo mi estuche o el rostro, tiene que ver con que la evidencia se base en la obra, que la atención de la gente esté centrada en lo que digo, en el mensaje y en la obra misma y no en el artista.
0: La aceptación del graffiti se ha posicionado no solo como una alternativa para reclamar ciertas zonas del país y para la apropiación de las personas de sus barrios, pueblos y territorios, sino también para abrir las puertas de otras áreas de la ciudad que habrían sido marginadas y a donde hoy llegan turistas atraídos por el color de sus muros. Estamos en el Transmicable, uno de los sistemas de transporte en Bogotá, que nos lleva y nos conecta a, pues, las montañas, a los cerros de la capital. Y no es gratuito que nosotros estemos aquí porque nos vamos dirigiendo a conocer también, pues, a un grupo de personas que se han encargado de transformar esta parte, se han encargado de, a través del graffiti, resignificar la localidad de Ciudad Bolívar, una de las más estigmatizadas, pero también peligrosas de Bogotá. Llegamos hasta acá para encontrarnos con los integrantes de Bogotá Colors, una propuesta cultural y social que tiene como meta convertir su barrio en un referente del arte callejero.
2: Bueno, hay aproximadamente 40 murales que hacen parte de este circuito de la calle del color. Más o menos el 90% de los murales que hay en este lugar los ha pintado el artista, pues, May Rojas, quien es, también hace parte del colectivo Bogotá Colors y, pues, junto a mí. Entonces hemos venido realizando estos murales desde el año 2017.
0: ¿Cuál es la gestión que hacen ustedes para que las personas, porque estos murales están sobre casas, para que las personas les permitan, pues, pintar sus fachadas?
2: Bueno, nosotros antes de venir a intervenir un espacio, hablamos con los dueños de las casas, también les decimos como que les gustaría ver plasmado a ellos, y nosotros ya tenemos una idea general, pero entonces llegamos como a un común acuerdo, y ahí es cuando les presentamos un diseño final, un boceto, y es lo que se realiza, pues, en sus fachadas. Algo que nos ha interesado no es venir a pintar por pintar, sino que todo tenga un contexto y un sentido también. Entonces, por eso esto ha generado que la gente se apropie, y los murales que hemos realizado nunca los han vandalizado.
3: Bueno, mi casa la dejo pintar porque me gusta colaborar con la comunidad, para que ellos ganen algo, para que los turistas vean una forma diferente como los ven acá en Bogotá.
0: Dentro de nuestro recorrido por la calle de los grafitis nos encontramos con May Rojas, artista que pintó muchos lugares de Colombia y ahora forma parte de Bogotá Colors. Reside en la misma ciudad Bolívar y nos explica el origen de esta iniciativa.
4: Nos dimos cuenta que Ciudad Bolívar tenía un estigma impresionante. Dentro de eso, esta calle, lo que es la parte alta, tenía un estigma donde no, es que esta calle es de, de miedo, esta calle normalmente se la pasan consumiendo, roban, cosas como eso. Y yo, algo que tengo es que el arte es un idioma que transforma. Y esto genera que a mí se me haya ocurrido la idea de decir, Luisa, tenemos que ir a pintar esa calle, sí o sí. Pero, ¿usted qué le pasa? O sea, esta es una calle donde casi nadie pasa y todas estas cosas. Y yo, no, es un lugar perfecto. Y vamos a iniciar con la parte alta, pero vimos que hubo tanto impacto en la calle del color, circuito parte alta, que en la parte baja que se quiso sumar.
0: En este lugar habían bastantes voluntarios que permitieron pintar los muros de sus casas, entre ellos el dueño de un restaurante.
5: Para mí los grafitis significa tener la alegría y los colores del Pacífico.
0: Parte de la experiencia del graffiti es pues intentar por primera vez entender y ponerme en los zapatos de muchos de estos artistas. Y espero hacerle honor a la línea o a lo mínimo que voy a hacer para entender realmente la técnica, el trabajo y el talento que tienen ellos. Lo que me dice Mike entonces es poner la lata de esta manera o de esta. Inclina un poco hacia adelante y hay presión.
4: Ahí presionas no muy duro, sino presionas muy pasito. O sea.
0: ¿Desde esta distancia?
4: Sí, más cerca.
0: ¿Acá?
4: Ahí, eso.
0: Entonces.
4: Y no tan rápido, sino suave, relajado. Oh,
0: te salió.
4: Inclinas un poquito, eso. Despacio, eso, súper, genial.
0: Aunque parezca básico, el uso del aerosol no es sencillo. Hacer un simple relleno, como vieron, resultó en desastre para mí. Por suerte, la escena de graffiti está llena de mujeres talentosas que le apuestan a la feminidad e incluso a llevarlo más allá de las paredes y trasladarlo a las telas.

0: Amarilla es una marca que ya se ha constituido, que ya se puede ver en muchos lados, pero llegar a ese punto pues toma un proceso, pero también un cambio en la sociedad que dice cómo quiere empezar a usar algo que pues está a veces en una pared o en la calle. ¿Cómo llegas a ese punto?
1: Eso ha sido todo un desarrollo a lo largo de los años. Yo estudié artes y también parte de querer vivir del arte. Dentro de esos objetivos estaba la creación de los productos. Entonces también ha sido desde la curiosidad, desde indagar, desde explorar diferentes técnicas, desde la ilustración en computador hasta en un iPad. Y bueno, también eso ha sido gracias también a pintar en la calle.
0: Aunque muchos artistas se han acogido al modelo del Distrito de Bogotá, que ofrece beneficios por pintar, o se han unido a marcas que les pagan por plasmar temas específicos, logrando vivir del arte y llevándolo hasta los más altos niveles, su esencia rebelde y contestataria se mantiene. O los grafitis acompañan el diario vivir de los bogotanos. Por eso, cuando vayan caminando y vean un grafiti, recuerden que detrás hay una historia, hay alegría, hay luchas, hay amor, hay resistencia y, en muchos casos, un país.
2: Durante la guerra, Siria sufrió daños colosales. Los terroristas se beneficiaron enormemente del conflicto.
3: Se bombardeaban lugares para ocultar el gran saqueo que se llevaba a cabo. Al final, la guerra era la excusa.
4: Estos grupos empezaron a saquear artefactos antiguos.
3: Creo que un jarrón como este podría costar unos $15,000 en el mercado negro.
2: Eran europeos, hablaban inglés.
4: Indican a sus subordinados los lugares exactos que deben saquear.
3: Así que ahora mismo todo está en Europa o en Norteamérica.
2: Varios objetos históricos están disponibles en Internet.
5: Tiene un número de inventario de museo. Posiblemente fue robada de uno.
6: El Estado tiene que intervenir una de cada 10 adolescentes, es decir, niñas entre los 14 y los 19 años son madres. Pero sin embargo, a mí lo que me preocupa es que es una cifra que se mantiene a lo largo de más de 15 años.
7: Hay mucha normalización, la cultura de la violación, por ejemplo, es uno de estos factores de riesgo, sino también es un problema sistemático y estructural que viene por parte del Estado, ¿no? En donde supuestamente existen políticas para prevenir, pero que al día de hoy esas políticas ya no están vigentes.
8: Parecería que trasladamos la responsabilidad hacia las adolescentes. Ahí hay un tema que creo que el Estado tiene que fortalecer y trabajar sobre temas de educación e información, algo que, como vuelvo a decir, estos 5 últimos años se ha estado mermando.

0: Personas como Blinovskaya y otros. Se enseñan entre ellos cómo hacerlo.
1: Estamos hablando de pseudoformación. Atraen a la gente con promesas de grandes fortunas e ingresos extraordinarios que nunca se materializan y cobran por ello 12.000, 24.000 o 60.000 dólares.
2: Soy millonario y les enseñaré cómo serlo.
3: Hay graves problemas de seguridad en Paraguay. La solución a la militarización tiene respaldo de Estados Unidos. ¿No hay peligro de injerencia de Estados Unidos en la soberanía paraguaya?
4: Tenemos una injerencia. Paraguay siempre se caracterizó por seguir de alguna manera y no poder hacer frente a esa intención de intervención en sus políticas por parte de los sucesivos gobiernos de Estados Unidos. Muchas veces republicanos y algunas veces incluso gobiernos demócratas.
5: Bienvenidos a Hollywood, a Los Ángeles, al país de los sueños, donde los sueños se hacen realidad.
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0: Hay temas que incomodan. Hablar de embarazo adolescente aquí en el Perú es uno de ellos. Genera posiciones encontradas, mucho silencio y también se enfrenta muchísimo a la política.
1: En el Perú no se habla lo suficiente sobre sexualidad adolescente y es por eso que tenemos tantos problemas de embarazos no deseados.
2: Tanto el gobierno también debería estar detrás de esa situación para que también haya una buena educación sexual en el Perú.
0: Pero mientras se genera debate, el problema sigue allí. Los jóvenes siguen sin información clara, hay demasiadas posiciones encontradas y también se genera un problema que mezcla cultura, valores y también mucha política.
3: Siempre ha sido un tabú para los padres y profesores, diciendo que no debería ser así.
4: No existe esa libertad para poder tocar este tema sensible en los colegios, en las casas.
0: Esta semana hemos venido a Lima para seguir debatiendo si la sexualidad y sobre todo el embarazo adolescente es un problema sin resolución aquí en el Perú. Pongamos las cartas sobre la mesa.
5: Tenemos 10 años en el Perú, desde el 2015 a la fecha, donde la cifra de embarazo adolescente no mejora.
6: Ya no estamos hablando solamente, digamos, de adolescentes, estamos hablando de niñas. Y muchos de estos casos tienen que ver con situaciones graves de violencia.
7: Supuestamente existen políticas para prevenir, pero que al día de hoy esas políticas ya no están vigentes.
0: Bueno, bienvenidos a Cartas sobre la Mesa, este panel de damas que nos vienen a acompañar hoy para poner un poco de luz en un tema que de verdad, de cada vez que hemos venido al Perú, siempre hemos tocado algo relacionado con esta temática de, sobre todo, de sexualidad adolescente, en algunos momentos también problemas que acarrean a la mujer peruana, etcétera, etcétera. Pero en este caso puntual, en donde según algunos números y algunas estadísticas que hemos estado viendo, más de 1 de cada 10 nacimientos en el Perú se reproducen con una chica adolescente, vienen de una chica adolescente. Es un número bastante, es el 10%. O sea, el 10% de los partos acá los da una chica adolescente. No es una cifra muy alentadora si lo ponemos dentro de una perspectiva social de un país que todavía tiene temas económicos por resolver. Esta afirmación, ¿usted piensa?

0: ¿Es un problema de educación sexual o es un problema de Estado? ¿Qué pasa aquí?
1: Bueno, yo creo que es un problema que tenemos que atacar de manera frontal y pasa directamente por políticas públicas. El Estado tiene que intervenir porque no es posible, como lo he dicho muy bien, una de cada 10 adolescentes, es decir, niñas entre los 14 y los 19 años, son madres. Pero, sin embargo, a mí lo que me preocupa es que es una cifra que se mantiene a lo largo de más de 15 años. Es decir, que lo que venimos haciendo como Estado lo estamos haciendo mal. Y habría que replantearse para que realmente podamos bajar estas cifras.
2: Sí, yo quiero un poco agregar algunos elementos, porque no es solamente de 14 años, ¿no? En los últimos años, además, hay casos desde 10 años. Ya no estamos hablando solamente, digamos, de adolescentes, estamos hablando de niñas, ¿no? Y muchos de estos casos tienen que ver con situaciones graves de violencia. En nuestro país no es solo para mí un problema estructural, sino en los últimos años hemos tenido también decisiones políticas, y lo hablo desde mi condición de congresista, que han generado, digamos, retrocesos en marcos legales, ¿no?
0: ¿Cómo que? ¿Cómo?
2: Por ejemplo, se han aprobado leyes, por ejemplo, que yo no comparto, como el darle derechos al concebido. ¿No es cierto? En un contexto donde tienes cifras de esta naturaleza y tienes desde hace más de 40 años implementado o tendría que implementarse de manera adecuada, por ejemplo, el protocolo de aborto terapéutico como parte de una política de Estado, entonces decisiones de este tipo que se han venido desde el Parlamento entran en confrontación con una decisión de política pública que no entra, digamos, en integralidad en el país. Eso es uno. Y lo segundo es que hay que, creo, mirar quiénes son estas niñas, quiénes son estas adolescentes. Están en los lugares más alejados del país, en los lugares de las zonas de pobreza, en los lugares donde hay economías ilegales, hay sitios y lugares realmente que el Estado tendría que declarar en emergencia, la zona de Condorcanqui.
3: Además de eso, creo que 10% todavía se queda corto. En realidad es más del 12% de adolescentes, la cifra más cercana y más real, ¿no? Que se ha incrementado incluso a razón de la pandemia también. Y precisamente no solo son adolescentes, también son niñas, ¿no? Tenemos niñas que son obligadas a ser madres. Y es un contexto que está avalado no solo por la sociedad, porque hay mucha normalización, la cultura de la violación, por ejemplo, es uno de estos factores de riesgo, sino también es un problema sistemático y estructural que viene por parte del Estado, ¿no? En donde supuestamente existen políticas para prevenir, pero que al día de hoy esas políticas ya no están vigentes, porque hay, como decía Ruth, iniciativas desde el legislativo, en concreto el Congreso, en concreto bancadas como Renovación Popular, que implementan leyes en contra de este tipo de garantía, ¿no? Hay una ley vigente que elimina la educación sexual integral y no
0: Mira.
3: podemos prevenir, ¿no? Este tipo de situaciones.
0: Vamos a empezar primero para llevar un orden, porque todo lo que es lo que tiene que ver con la educación sexual integral lo quiero discutir un momento adelante, porque para primero poner una pauta en relación a si esto es un problema incluso socioeconómico, es decir, depende del estrato social o si eres de culturas indígenas o de repente de zonas más humildes y rurales, tiende a ser este un problema mucho más incrementado que venir a verlo, por decirlo, llevarlo a otro extremo aquí en Miraflores, en Lima.
1: Yo tengo la data exacta, la última data real que tenemos dentro del Perú, data del año 2024, ¿sí? De ahí en adelante no se ha actualizado, que es en la encuesta ENDEDES del 2024, y realmente el porcentaje es 8,5%, es decir, 8 de cada 10 niñas. Para mí, igual es un absurdo. No debería
0: Ocho
1: haber.
0: de cada 100.
1: 8 de cada 100, sí. No debería haber embarazo adolescente. No, lo digo porque se acaba de decir 12% y esa es la data del 2018, está bastante desactualizada. Y luego, esto sí se agrava, como dices tú, en la zona rural es alrededor del 18,3%. En la zona urbana, alrededor del 6,1%. Es importante tener clara esta situación. Yo suelo decir que más allá de las posturas ideológicas que se puedan tener o políticas, dato mata relato. Entonces, sí es importante tener la estadística clara para poder abordar los temas. Pero la pregunta del millón es, tenemos 10 años en el Perú, desde el 2015 a la fecha, donde la cifra de embarazo adolescente no mejora. Los últimos 5 años solo hemos bajado un 0,1%. Pero, sin embargo, se han invertido más al año, más de 50 o casi 50 millones en prevención. Algo no estamos haciendo bien y esto hay que decir.
0: ¿Y eso es por qué? ¿Porque el problema es un problema más social, económico a nivel político o es un problema educativo al final?
2: A ver, quiero matizar algunas de las cosas que ha mencionado. Creo que es importante reconocer, más allá de las posturas que podamos tener, que hay un problema.
1: Sí, claro, o sea, creo que ahí por estamos lo menos, de acuerdo.
2: Creo que eso es importante decirlo porque esta normalización, digamos, de decir y trasladar la responsabilidad a las adolescentes y decir, bueno, si ella es consciente, creo que eso no ayuda a entender el problema. Las cifras de violaciones sexuales en nuestro país son graves. O sea,
1: en mujeres,
2: Julián ha dado 8,400 datos, pero
1: mujeres.
2: Esa es una cifra que no ha cesado. O sea, no es una cifra en la cual, digamos, podemos decir como país, a ver, hemos mejorado en temas de políticas de prevención. No ha sido así. O sea,
1: tenemos
2: un problema sumamente grave. Pero lo que me parece más grave, mira, y hablo sobre el tema del matrimonio infantil, esto se aprobó en el Congreso de la República, pero eso no ha solucionado el problema.
1: No, claro.
2: Porque
1: que
2: lo que tenemos en muchas zonas rurales, indígenas,
0: que
2: tenemos
0: celebrarlo.
2: Uniones de hecho. ¿Qué son las uniones de hecho? Son espacios en los cuales se intenta tapar la situación de violencia sexual y se termina obligando a convivir con el presunto agresor. Creo que hay que también asumir, digamos, que hay posturas políticas, digamos, que han ayudado, que contribuyen también a que este tema no se aborde en la integralidad que eso corresponde.
0: Bueno, pero a ver, hablando un poco de los datos también, la evidencia a nivel internacional demuestra claramente que la educación sexual integral reduce el embarazo. Esto está demostrado a nivel mundial. Sí. ¿Por qué en el Perú entonces no hay, digamos, políticas claras al respecto? Porque digamos que puede haber matices. Yo, por ejemplo, estoy de acuerdo en lo que dice Juliana. Me parece absurdo que una niña de 14 años pueda consentir. Eso es, el consentimiento debe ser desde tu edad adulta, sea la edad que tenga, porque hay países que tienen edad adulta de 18 años, otros de 21, bueno, lo que quieran. Pero eso no quiere decir tampoco que no haya una educación sexual.
1: Que tiene que haberla, Aisha.
3: Bien, aquí el tema con el consentimiento es que es progresivo, ¿no? Existe una figura que se llama autonomía progresiva. Por un lado, quien establece el tema de las edades o donde se establece, para ser más precisa, es el Código Penal, ¿no? Para poder delimitar cuándo se habla de un delito. Habría que revisarlo, ¿no? No es necesariamente una iniciativa de las feministas, ¿no? Sino también de quienes hacen las leyes y quienes imponen las normas en nuestro país. Eso por un lado. Por otro lado, ¿por qué las políticas públicas de prevención no llegan a implementarse? Porque existen grupos antiderechos que salen a las calles cada vez que pueden para oponerse, ¿no? En el 2016, por ejemplo.
0: Pero, ven acá, para partir de algo que siempre pasa. Porque me parece muy bien que haya el debate, que haya posición izquierda, derecha, centro, para arriba, para abajo, feminismo.
1: Conservadores, progresistas,
0: pero
1: y demás.
0: El derecho a la protesta desde cualquier bando es válido. Entonces, si los de derecha salen a protestar por lo que dicen la izquierda,
3: claro,
0: me parece muy bien. Y si los de la izquierda salen a protestar lo que dice la derecha,
3: presión,
0: me parece.
3: ¿No? Hay presión,
0: bueno,
3: sobre
0: el
3: Estado.
0: Es el debate. Lo importante es que son los argumentos.
3: No se termina de implementar.
0: Pero,
3: ¿no?
0: Pero, ¿qué argumentos claros hay? Por ejemplo, en este caso, a mí me parece absurdo que la edad para el consentimiento sean los 14 años. ¿Por qué existe todo? ¿Por qué todavía está eso? ¿Y cómo se llegó a esa semejante?
2: A ver, primero. Me parece, digamos, en esta discusión, hablar de consentimiento, como vuelvo a decir, parecería que trasladamos la responsabilidad hacia las adolescentes. Ahí hay un tema que creo que el Estado tiene que fortalecer y trabajar sobre temas de educación e información, algo que, como vuelvo a decir, estos 5 últimos años se ha estado mermando. Pero esa política que tendría que ser parte de una decisión nacional en todo el país, donde cualquier niña, mujer se sienta segura, digamos, para acceder a un hospital público, un centro de salud, eso no es parte de una realidad hoy presente. Porque de hecho, digamos, también se ha afectado, incluso se han presentado hasta denuncias sobre médicos que han querido implementar de manera adecuada el protocolo.
0: En ese punto exacto, un momento, y le quería hacer la acotación de que no se trata de que se le esté diciendo que la responsabilidad es de la chica o de la mujer, porque tú no. Lo que pasa es que si poniendo la edad mínima a 14 años, al que están debilitando es al Poder Judicial, porque entonces el Poder Judicial no tiene ni patria, ni voz, ni voto en tratar de argumentar por qué fulanito cometió un delito yéndose a la cama con una niña de 14, 15, 16 años, porque también es muy claro que en este tipo de delitos es bastante complejo a veces demostrarlo. No es muy fácil, sobre todo cuando no hay probatoria, ¿no? Cuando tenemos un sistema judicial también, que ya es otro tema, pero que lo hemos abordado.
2: Pero como regla general en nuestro país, todo acto de toda relación sexual con una persona que es menor de edad es delito.
1: Mentira.
2: O sea, eso, digamos, eso es

0: parte de lo que hay.
1: No,
0: que
1: una la norma es clara.
0: Tiene...
1: Una niña de 14 años que ha consentido una relación sexual no ha cometido ningún delito. Si hay consentimiento, y eso se llama indemnidad sexual. La indemnidad sexual es un concepto jurídico de protección al menor. Como el menor no tiene todo su desarrollo, ni físico, ni psicológico, ni nada, ni económico, ni mucho menos, el Estado lo protege. Y por tanto, en la mayoría de los países, la indemnidad sexual es a los 18 años. En nuestro país, es a los 14. Cualquier relación sexual consentida con un menor de 14 ya no es delito. Claramente, si no es consentida, es una violación y eso es un delito aquí y en la China.
2: ¿Cuál es el punto que ver, se debate en este sentido? Que,
0: a ver, quiero decir varias cosas. Lo primero es de que nosotros teníamos una ley de igualdad y de oportunidades. Esa ley todita ha sido derogada porque le dio la gana a Renovación Popular.
1: Teníamos una ley de igualdad de género.
0: Ya, pero le dio la gana, entonces no le gustó la palabra de género y decidió eliminar toda esa ley. Entonces, o sea, si tú tenías una ley de igualdad de oportunidades, donde además habías dispuesto que el Estado, entre todas las entidades del Estado, diseñen planes, etcétera, ahora tú tienes una nueva ley. Ahora tienen que hacerse nuevamente todo. Eso también demanda recursos.
2: Mi intención con el programa, más allá de que obviamente es cierto y los números lo demuestran, y las denuncias de que la violencia es uno de los factores que influye.
1: Es uno de los factores.
2: Pero yo quiero suponer que no todos los embarazos adolescentes tienen que ver con temas de violencia o de violación, sino que son un tema de... Volvemos a la educación sexual integral, que sí es una cosa que a nivel mundial se está debatiendo y donde obviamente en todos los países y políticas van, ideologías vienen, tiene matices en donde uno no, pero es que a mí no me gusta, por ejemplo, que a los niños les estén mostrando cierto tipo de materiales. No, pero a mí sí me parece... Bueno, esa discusión me parece más sana. En el tema de educación sexual integral definitiva, ya concreto en el periodo, ¿Qué subes y bajas han visto? ¿Qué ha pasado? ¿Qué se ha aprobado? ¿Qué se hace? ¿Qué no se hace? ¿Qué se ha derogado? ¿Qué hace falta?
3: Ha sido muy deficiente la implementación, ¿no? Porque también ha habido poca voluntad política, hay mucha oposición de parte también de la sociedad, ¿no? No hay un cambio de los patrones culturales, ¿no? Hay mucha mentira alrededor también de lo que se enseña en las escuelas, ¿no? Y bueno, tocando el tema de cómo ahora se ha cambiado incluso la norma, porque hay una nueva ley que deroga lo que había sido la educación sexual integral y se dice ahora que con base científica, biológica y ética, pero que en la práctica, o en todo caso, desagregando la información, lo que quiere decir es que es transfóbica, ¿no? Con base en ideología moral o ideología religiosa, ¿no? Entonces, hablando...
2: Pero a ver, Aisha. Sí. La sexualidad no tiene absolutamente nada que ver con temas ni de género, ni religioso, ni nada. La cultura sobre tu approach, aproximación hacia la sexualidad puede ser que pueda ser cultural, religiosa, etcétera, etcétera. Pero una cosa es una cosa. O sea, la sexualidad no tiene nada que ver con nada de eso. ¿Cómo se educa a una persona, un adolescente, un niño?
3: La educación sexual integral tiene cinco componentes muy importantes, ¿no? O sea, desde ya, que ahí habría que decir, ya se está repitiendo lo que ya era, ¿no? Desde el momento en que dice que es científica, porque debe contener información científica.
1: Por supuesto.
2: Pero, a ver, una cosa rapidito. Yo veo un poco también que en el tema de educación integral que lo estábamos compartiendo ahorita, se habla un poco esto de que, bueno, de que se están tratando de tomar medidas y, por ejemplo, el concepto de interrupción del embarazo, etcétera, etcétera. Pero también hay una realidad, ¿no? ¿No les parece que también hay que tomar en consideración que este país tiene más que cuánto será el porcentaje de personas católicas que tiene este país?
1: El 80% de cristianas, incluyendo católicos y evangélicos, son casi el 90%.
2: Es enorme. Entonces, sí, claro. Esta religión tiene una visión sobre este tema. ¿No es un poco, digamos, conflictivo tratar de sobreimponerse y, digamos, y yo no estoy de acuerdo, pero lo que estoy es tratando de ser muy objetivo en esto, de tratar de imponérsele al 80% de la población sin que haya una discusión o incluso una educación? Es decir, ¿en dónde está el rol de los medios de comunicación, como lo acaba de decir usted, para que hayan conversaciones de estas todo el tiempo? ¿En dónde está la utilización del marketing, de otras cosas, para de a poco decirle, bueno, usted es católico, esto me parece muy bien, pero usted sabe que está pasando esto y lo otro? ¿Dónde está toda esa maquinaria? Porque no podemos pretender que el 80%

0: 90% de la población va a cambiar su manera de ser de la noche a la mañana.
1: A ver, yo estoy de acuerdo con lo que tú dices. En un país no puede haber ninguna visión en la política pública que desde mi posición de fe la traslade. Yo estoy completamente de acuerdo en eso. Y yo no he visto en mi país una imposición desde un lado para decir, a ver, quiero que se aplique de esta manera el tema del aborto. Entonces, lo que yo estoy, más bien me parece, a raíz de tu reflexión, es que creo que más bien en los estos últimos 5 años, que son además los años más duros que ha tenido el Perú, además de cruzar por una crisis política, es que creo yo que en el espacio político sí han llegado un grupo de actores que están muy marcados por su posición de fe. Yo quisiera que en el Congreso de la Prórroga, por ejemplo, el que soy parte ahora, no ya hemos tenido debates donde, donde el sesgo ideológico ha apuntado para un problema tan grave. Pero lamentablemente muchas de las leyes que se han dado, por lo menos las que ha puesto ejemplo aquí Ayesha, el tema de la ley del consejo, todo está orientado por orientaciones religiosas. O sea, no ha guiado una orientación de prevención,
0: caso, por ejemplo,
1: una orientación de centrar al niño, digamos, como un tema
0: en
1: central.
0: El caso de Renovación Popular, por ejemplo, muy puntual que...
2: Sí, claro.
0: Es esto cierto, o sea, de repente a nivel político e ideológico las acciones que se toman van muy marcadas por
2: la fe,
0: por las decisiones políticas del partido.
2: Ese es el caballo de Troya, o sea, si yo tengo fe, soy pastora, voy a la iglesia o comulgo y voy a misa, y luego a política, tu fe la estás trasladando. Dígame, en la ley se habla de ¿qué? Ciencia, biología, ética. ¿Se habla acaso de la doctrina social cristiana? No.
3: Sí, dice que se
2: y además,
3: las creencias religiosas de las familias.
2: Porque el derecho a la libertad religiosa
3: pero
2: es un derecho constitucional.
3: Y no se puede gobernar bajo una ideología religiosa.
2: No se gobierna bajo una ideología religiosa.
3: Pero están imponiendo la ley.
2: Y fíjate, ¿eh?
3: En la
2: 80
3: ley
2: no menciona. Y 68 congresistas votaron a favor. Ellos nos dicen que Renovación Popular. Renovación Popular,
3: sabemos muy bien que no es el único partido que se alían con otras
2: frente
3: bancadas
2: 68.
3: Que piensan igual.
2: ¿Quiénes votaron en contra? 16. ¿Abstenciones? 5. Lo que pasa es que lo que no les gusta es que no pueden cambiar o no hay una contracorriente cultural.
0: Pero bueno, en este caso que estamos hablando solamente de embarazo adolescente, no me gustaría más bien determinar en qué piensan ustedes es el punto de partida inicial. ¿Es la familia la responsable inicial de la
2: también,
0: educación sexual?
2: Pero no la única.
0: ¿Es el Estado el responsable?
2: También, pero
0: ¿es la religión? ¿Es el Estado?
2: Mira,
0: ¿es un
2: ahí
0: trabajo
2: coincidimos,
0: conjunto, pero...
2: es un trabajo conjunto. Ahí coincidimos las tres.
1: Mira,
0: pero,
1: para mí...
0: pero ¿cómo haces tú en la realidad sí. absoluta cuando tú tienes, por ejemplo, una persona adulta, mayor, que, digamos, sin términos peyorativos, es de provincia, de una provincia muy alejada, y que a lo mejor no, bueno, tiene su manera de vivir y tiene una concepción de la vida y de las relaciones interpersonales y de la familia muy diferente a lo mejor que la que tú tienes tú aquí en Lima, y que no puedes ir tú con tu bandera de, ah, no, esa manera que usted tiene de convivir, eso es arcaico, prehistórico. ¿Cómo haces tú para realmente evitar que, por ejemplo, en esa población el embarazo adolescente no crezca porque es su manera de vivir?
1: Ya, a ver, mira, algunas cositas. Primero, creo que la responsabilidad principal tiene que seguir estando en el Estado. El Estado tiene, desde mi punto de vista, yo no comparto esta orientación, digamos, de desaparición de ministerios, de evitar el Estado. El Estado tiene una responsabilidad sobre un problema que creo que en esta mesa reconocemos que es estructural. Hay que evitar que las posiciones que podamos tener sobre nuestras creencias, yo también tengo mi propia creencia, vayan a un escenario de política pública. O sea, si en eso hay una coincidencia, digamos, tendríamos que abordar el problema.
0: Pero para terminar, antes de que el programa se me haga de 50 minutos, ahorita precisamente lo dijeron, derechos humanos, derechos humanos y todo esto es muy grandilocuente.
2: Así es.
0: Yo quiero que ustedes aquí rapidito, en un minuto cada uno, me digan, no me refiero a eso, me refiero a que, ¿qué política concreta harías tú mañana? Tomarías una de mañana, te doy aquí el poder mañana. Quiero que mañana me diga una política concreta para empezar a desde tu perspectiva, no importa lo que sea, a combatir este tema, porque obviamente, según lo que nos ha traído Juliana, que bueno, más o menos también los tengo acá, la estadística muestra que nada se ha hecho, no se ha solucionado
2: pero,
0: nada.
2: Pero plata se ha dado.
0: Pero ¿qué política concreta pondríamos en acción mañana?
1: Yo implementaría el tema del protocolo de aborto terapéutico.
2: Perfecto.
1: A mí esa es una herramienta clave en todos estos últimos años. Y esa debería ser, digamos, creo yo, es un derecho de acceso y que tendría que ser, digamos, implementado a nivel nacional. Hoy, digamos, cuando pasa una situación grave, por ejemplo, de una menor de 11 años, no puede accederlo en su territorio. Tiene que venir hacia Lima.
3: Educación sexual integral. No, eso es básico, es fundamental, integral, porque no les gusta tampoco la palabra integral.
0: ¿Pero qué quieres educarle? ¿Qué es lo que
3: exactamente? Prevención, cuidado,
0: vamos por la prevención.
3: Consentimiento, ¿no? Creo que es básico.
2: Yo lo que diría es plata, presupuesto. Si yo tuviera el poder aquí, hoy, ahora,
0: bueno, pero plata
2: el poder ejecutivo, pero mal puesto. ¿Por qué? Porque se lo han dado al MINSA. No se lo han dado al Ministerio de Educación. Se han quejado hace un ratito de que no había plata. Pero ahí te vas dando cuenta cómo sus agendas no las dejan solucionar.
0: Pero te dan plata. Pero
2: plata.
0: Yo creo que quiero
2: primero,
0: una medida.
2: Capacitación docente. Material educativo de calidad. Y lo tercero es accionar de comunidad. Si yo en el colegio le enseño a los niños a cuidar su cuerpo y a que no tienen que consentir ningún tocamiento y tal, y luego van a la casa y el padrino los toca, el amigo del hermano los toca, tenemos un problema. Por eso es que hay que trabajar con la comunidad.
0: Sí, porque más allá de la responsabilidad misma de un embarazo al joven y tener que hacer, digamos, tomar cuidado de un niño a esa edad, es precisamente una cadena, ¿no? Porque si tú tienes 14 años, te pones la responsabilidad de ese niño, la posibilidad de que ese niño que ahora tú estás educando también se incorpore de una manera, digamos, efectiva en la sociedad, son menores. Y entonces estás reduciendo también los problemas.
1: Esto es una, además, eso impacta económicamente al país.
0: Claro, es un impacto que va a social, económico y cultural. Les agradezco muchísimo que se hayan acercado con nosotros para hablar de este tema. Ustedes los espero la próxima semana por aquí, por RT en Español, donde vamos a concluir nuestra visita al Perú en Cartas sobre la Mesa.
4: Bueno, es un tema controversial, definitivamente, la educación sexual. Hay que manejarlo con pinzas, como se dice aquí.
5: En mi colegio nunca se habló de... O sea, nunca se educó sexualmente a nadie hasta cuarto de secundaria.

0: Estamos en camino a la UCI y la principal ruta
1: que más me llama la atención.
0: Estamos en la entrada de Purmamarca.
1: Vamos a conocer algunas historias.
2: Buena suerte, buen viento y buena mar.
3: Llegamos hasta Orenburgo.
0: Queremos saber cuáles son los proyectos ambientales que llevan adelante.
4: Nos dirigimos hacia varias comunidades indígenas.
5: Me dijo que el riego es que no deja de salir sangre.
0: Es uno de los símbolos de la ciudad imperial.
2: Vamos a ver por qué.
5: Un paso importante.

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Hola, ¿qué tal? ¿Cómo están? Bienvenidos a nuestro informativo. Comenzamos, como siempre, con lo más destacado en nuestros titulares. Y aquí va una noticia de última hora. Vladimir Putin anuncia la prueba exitosa del misil intercontinental Sarmat. Es capaz de moverse a velocidades hipersónicas con un alcance de más de 35.000 kilómetros. Agrega que es un paso necesario frente a las políticas estadounidenses. Ex vocera de Zelensky destroza la imagen del líder del régimen de Kiev en una entrevista a Tucker Carlson. Drogas, corrupción y propaganda nazi son algunos de los puntos que ha revelado de fondo un nuevo escándalo de malversación financiera. Moscú detendrá su operación militar en Ucrania en cualquier momento si Kiev toma la decisión correcta, lo dicen desde el Kremlin. Reiteran la disposición de Vladimir Putin de reunirse con Zelensky incluso fuera de Rusia, pero solo si hay acuerdo final. Un equipo de RT viaja hasta el lugar desde donde partió el crucero con antivirus. Los lugareños confiesan estar sorprendidos por la noticia. Mientras la OMS cree haber localizado a todos los viajeros y asegura que no existe riesgo de una epidemia. Argentina se prepara para las movilizaciones masivas para salvar, dicen, a las universidades. En la mira están los salarios de los docentes que, según denuncias, cayeron un 40% en 2 años. Un problema que buscan solucionar con una nueva huelga. Tenemos esto y mucho más. Comenzamos ya.

0: Rusia realiza prueba con éxito del misil intercontinental llamado Sarmat. Lo informó el comandante de las fuerzas de misiles estratégicos al presidente ruso. Vladimir Putin destacó que este armamento será desplegado a finales de este año. Señaló que Rusia ha creado sistemas de misiles que no tiene iguales en el mundo. Fernando Monroy está con nosotros para explicarnos todo esto.
1: Exactamente, Semión. Rusia ha creado sistemas de misiles estratégicos que no tienen análogos en el mundo. ¿Y qué te parece si vamos a revisar las imágenes de esta prueba con éxito sobre el misil Sarmat? Aquí vemos en las imágenes esta prueba que ha sido realizada con éxito. Todo esto fue informado al presidente de Rusia, Vladimir Putin, que tuvo una conversación con altos cargos.

0: las Fuerzas Armadas de Rusia. Y se ha destacado mucha información sobre este misil. Han indicado que es un misil intercontinental que puede llegar a más de 35.000 kilómetros de distancia. Y también que aquí lo tenemos, al alcance máximo de 35.000 kilómetros de distancia. Puede equiparse con una ojiva nuclear, 10 ojivas, aquí lo especifican. Y también supera todos los sistemas de defensa antiaérea. De hecho, lo que estaban destacando en la información oficial es que el Cermat es un sistema de misiles estratégicos que incluye un misil balístico intercontinental pesado de combustible líquido, cada uno de los cuales pesa más de 200 toneladas. ¿Qué te parece, Semión, si revisamos las declaraciones del presidente de Rusia, que ha hablado sobre la razón por la que Rusia sigue desarrollando su sistema de defensa?
1: Tras la retirada de Estados Unidos del Tratado sobre Misiles Antibalísticos en 2002, nos vimos obligados, quiero recalcar esto, a reflexionar sobre cómo garantizar nuestra seguridad estratégica en el contexto de la nueva realidad y la necesidad de mantener un equilibrio estratégico de poder.
0: Y Rusia también ha destacado de que dentro de este año van a trasladar, a desplegar estos sistemas estratégicos en el territorio de Rusia. Sobre todo va a ser el punto de inicio en Siberia. Lo vamos a ver a continuación también en cuanto a lo que se ha hecho en cuanto a otros misiles, armas, por ejemplo, Burevestnik y Poseidón. Son sistemas de armas estratégicas de nueva generación desarrollados por Rusia con propulsión nuclear, diseñados para evadir las defensas antimisiles de otras naciones, esto para defender la soberanía de este país. Así lo han destacado las autoridades de Rusia, más aún cuando crecen las amenazas por parte de bloques militares de Occidente. Y vamos a revisar también, Semión, lo que han dicho desde varios medios de comunicación que han hablado sobre el nuevo desarrollo por parte de Rusia en el ámbito armamentístico. Por ejemplo, este medio alemán aseguran que estas nuevas armas rusas representan la mayor amenaza para la OTAN, así lo han destacado. También señalaban que generalmente la OTAN habla sobre los drones, pero esta es, dicen, una gran amenaza para ellos cuando siguen armando al régimen de Kiev y generando toda una inestabilidad a nivel internacional. La situación es muy complicada en el campo de combate, pero destacamos que aquí lo que han dicho las autoridades de Rusia es que esta arma que ha sido desarrollada es para defender sus intereses y también el territorio.
2: Claro que sí, y es que en reiteradas ocasiones decían que la amenaza venía desde la OTAN, luego este acuerdo de Estados Unidos que no ha sido prorrogado, y obviamente dicen que estaban obligados básicamente a seguir con el desarrollo de estas armas. Muchas gracias, Fernando, por tu informe.

0: Zelensky es uno de los obstáculos más grandes en el camino hacia la paz. Así lo declaró la ex portavoz del líder del régimen de Kiev en una entrevista para el periodista estadounidense Tucker Carlson. Afirma que él constantemente cambia de postura sobre concesiones territoriales y exige recurrir a propaganda nazi. Sucede mientras las agencias anticorrupción de Ucrania presentan cargos contra el ex jefe de oficina de Zelensky por presunto lavado de más de 10 millones de dólares. De todo ello vamos a hablar con Galo Fernández. Antes que nada, Galo, preguntarte precisamente por esta entrevista que tanto reveló.
1: Así es, ¿qué tal, señor? Vamos a más en detalle ver un poco de qué fue de lo que habló la ex vocera de Zelensky, Yulia Mendel. Dijo, bueno, una vez que Zelensky le había dicho que llegó para quedarse, esas eran sus palabras, también que cualquiera que esté en contra de Zelensky, que lo critique, inmediatamente pasa a ser prorruso. Otra de las cosas que comentaba ella, que va a utilizar Zelensky cualquier pretexto para prolongar la guerra y ganar también así más dinero. Y además que para Zelensky terminar esta guerra sería igual a un suicidio político. Bueno, como era de esperarse, después de que diese esta entrevista a Yulia Mendel a Tucker Carlson, bueno, fue incluida en la lista de Mirotvorets, que es gente cuyas acciones en Ucrania constituyen, creen, un peligro para la seguridad nacional de ese país. No solo por esto, sino que hay más declaraciones. Vamos a empezar a repasar.
2: I was explained in details that they agreed for everything, and furthermore, which is very important, they said that Zelensky personally agreed to give away Donbass. And I was shocked at that moment. It was a shocking news, and I said, "Really? Did he?" And the guys told, "Of course he is. He is okay with that because he will stop the horror of war." He agreed for giving away the territory because that would mean the war is over. And now he is standing in front of millions of audiences telling, "I cannot give away Donbass." You see, he is inconsistent. He is changing the positions all the time.
1: Bueno, hay más. Dijo más cosas. Por ejemplo, resulta que es un secreto a voces que Zelensky consume drogas. Y también estuvo comentando un poco cuáles son los métodos preferidos por Zelensky, por ejemplo, en cuanto a su necesidad de propaganda. Escuchemos.
2: He gathered eyes and he started saying that there are no positive news about what he is doing in the country. And my colleague started arguing with the president very diplomatically, but she was saying, "Look, there are no so many positive things that are happening. You're promising something, but it doesn't happen." And he said, "No. If talking heads, 1,000 people tell you that this is happening, then this is happening." So she continued to argue, and he became very irritated. And he put his hands like this, what he was doing. He leaned to the table. He looked at us. And he said in a very irritated tone, "I need Goebbels propaganda if you want. I need Goebbels propaganda. I need thousands of talking heads of Goebbels propaganda."
0: Seguramente para Zelensky es el peor momento que salga esta entrevista, porque aparte de estas declaraciones a Tucker Carlson, en paralelo están investigando al equipo de Zelensky por corrupción y al parecer hay nuevos datos.
1: Exactamente. Sí, vamos a ver qué es lo que se comenta en cuanto a este escándalo, porque el Buró Nacional Anticorrupción, bueno, publicó este esquema de lavado de activos que salpica a gente muy importante en Ucrania por más de 10 millones de dólares. Por ejemplo, sospechoso, el ex jefe de la oficina de Zelensky. ¿Y cómo hacían, no? ¿Cómo blanqueaban todo esto? Bueno, en construcciones de lujo cerca de Kiev. Por eso vamos a ver ahora algunas imágenes de qué tipo de construcciones estamos hablando, cómo se veían estas casas que estaban en construcción. Aquí tenemos, van llegando, están haciendo una inspección del lugar y ahí se ven algunas de ellas. Todavía sin terminar algunas, ¿no? Pero vamos a ver las dimensiones. Las dimensiones porque más de 10 millones de dólares, evidentemente, tienen que hacer muchas casas y tienen que ser casas importantes. Y acá tenemos algunas de ellas, entonces, bueno, esto, como decíamos, entre los sospechosos, entonces, figura un ex jefe de la oficina de Zelensky y siguen investigando muchas conexiones cruzadas. Bueno, por eso esto va a ir más allá y no quieren revelar muchos detalles tampoco por el momento. Entonces, sigamos. ¿Qué es lo que se sabe hasta ahora con esta investigación? tenemos, por ejemplo, algunos nombres que empiezan a surgir, ¿no? Tenemos desde R1 a R4, sería residencia 1 hasta residencia 4. ¿Y a quién le pertenecería cada uno? La gran incógnita, R1 no se sabe, no figura el nombre de Zelensky tampoco por ahora en la investigación, pero sí sabe que R2, Andrei Yermak, es jefe de la oficina de Zelensky. R3, Timur Mendich, empresario ucraniano, que está teniendo mucho lugar últimamente por este escándalo. Y Alexei Chernyshov, ex viceprimer ministro de Ucrania. Bueno, algunos medios tratan de dilucidar quién sería R1, porque algunos de ellos, en estas conversaciones que se han filtrado, habla de que lo está apurando su jefe. Entonces su jefe sería, bueno, ya nos imaginamos quién, pero por ahora su nombre no aparece, y desde la investigación, para no entorpecerla, lo que hacen es mantener como una especie de secreto. Hoy, de hecho, hay una audiencia en este caso, y vamos a estar también pendientes a ver qué es lo que se sabe desde allí. Pero, ¿qué pasa con esto? ¿A dónde lleva esto? A que la gente ve como el mayor peligro para el futuro de Ucrania la corrupción en el gobierno, con más del 50%, 54% para ser más exactos, y Rusia, por ejemplo, figura con el 39%. Evidentemente, este es un caso que va a seguir y probablemente arrastre consigo gente muy importante.
0: Es que cada vez son más y más escándalos que involucran a la gente cercana de Zelensky. Gracias, Galo, por tu informe. Y el analista de conflictos internacionales, Max Liose, opina que Zelensky se niega a convocar las elecciones presidenciales porque se aprovecha de la maquinaria de enriquecimiento ilícito que existe dentro del régimen ucraniano.
3: Primero que todo, hay que recordar que Zelensky es un presidente ilegítimo en la medida en que su mandato ha caducado ya. Él se niega a convocar elecciones, aduciendo argumentos que son pretextos, que son mamparas, y eso también porque hay una maquinaria muy bien aceitada en el régimen ucraniano de enriquecimiento ilícito, de corrupción. Hay tráfico de influencia tanto dentro la Rada como fuera de ella, y los que terminan pagando el costo de esa guerra impuesta por el expansionismo de la OTAN y por el imperialismo es el pueblo ucraniano, es el pueblo del Donbass. La influencia nefasta y dañina por parte del occidente colectivo, el papel que jugó, por ejemplo, Gran Bretaña en ese momento específico y que ha seguido jugando, las presiones de diferentes lados, llevaron a un títere débil como Zelensky a simplemente acomodarse a esas presiones, a esas promesas de efímeras de una victoria rápida contra Rusia.
0: En paralelo, el secretario de prensa del presidente ruso declaró que la operación militar especial finalizará en cuanto Kiev tome las decisiones necesarias, de las que ya es consciente. De esta manera, Dmitry Peskov se refirió a las exigencias de Moscú de la retirada completa de las tropas ucranianas del Donbass. Añadió que Vladimir Putin está dispuesto a reunirse con Zelensky en la capital rusa en cualquier momento. Declaró también que un cara a cara en un tercer país requiere de un acuerdo final preparado sobre el cese del conflicto armado.
4: El alto el fuego humanitario ha terminado y la operación militar especial continúa. Podría suspenderse en cualquier momento, tan pronto como el régimen de Kiev, liderado por Zelensky, asuma la responsabilidad y tome las decisiones necesarias. Kiev es plenamente consciente de las decisiones que deben tomarse. En una conferencia de prensa en el Kremlin, el presidente afirmó estar dispuesto a reunirse con Zelensky en Moscú para dialogar en cualquier momento y también en cualquier otro lugar. Sin embargo, reunirse en otro lugar solo tiene sentido si el proceso está completamente finalizado. Y para finalizarlo, para poner fin a esta situación, aún queda mucho trabajo por hacer.
0: Mientras tanto, el Ministerio de Defensa de Rusia anunció la continuación de la operación militar especial tras el fin del alto el fuego anunciado por Vladimir Putin con motivo del Día de la Victoria y extendido hasta el lunes. El organismo también señaló que entre el 8 y el 11 de mayo se registraron más de 30.000 violaciones de la tregua por parte de Ucrania en la zona del combate. A su vez, todos los grupos de las tropas rusas respetaron estrictamente el cese temporal de hostilidades, según reportan las autoridades. Asimismo, un informe de la Defensora del Pueblo de Rusia indica que Moscú logró liberar a más de 3.700 de sus militares que se encontraban cautivos por el régimen de Kiev. Irán advirtió de que podría elevar el enriquecimiento de uranio hasta un 90% de pureza, un nivel considerado apto para la fabricación de armas atómicas. De esta manera, Teherán asegura que esto dependerá de la conducta de Washington y de si este reanuda los ataques contra la República Islámica. La advertencia sobre el futuro del programa nuclear se produce en medio del deterioro de la frágil tregua entre la nación persa y Estados Unidos. Desde el Parlamento del país persa aseguraron que Estados Unidos no tiene otra alternativa que reconocer los derechos del pueblo iraní. También advirtieron de que cualquier otra estrategia estará condenada al fracaso. Medios estadounidenses informan que Donald Trump considera reanudar los ataques contra Irán. El inquilino de la Casa Blanca señaló que a pesar de que el alto el fuego sigue oficialmente en vigor, la situación se encuentra en un estado crítico. En este contexto, el mandatario también estudia relanzar el plan Proyecto Libertad, la operación naval destinada a escoltar y guiar a los barcos que intenten cruzar el estrecho de Hormuz.

0: existen evidencias que indiquen que pueda haber un mayor brote de antivirus. Señaló que todos los casos sospechosos y confirmados de la recién detectada enfermedad han sido aislados. Además, se someten a una estricta supervisión médica para minimizar cualquier riesgo de transmisión. Sin embargo, no descartó que el número de casos pueda aumentar en las próximas semanas, dado el periodo de incubación del antivirus. El especialista hizo el anuncio durante una comparecencia conjunta con el presidente del gobierno de España en Madrid. Por su parte, Pedro Sánchez subrayó el éxito en el operativo de repatriación de los pasajeros del crucero. El barco llegó a Tenerife el 10 de mayo, tras zarpar de Argentina el 1 de abril con cerca de 150 personas a bordo. Hasta el momento se reportan 3 fallecidos que viajaron en el buque. Nuestra compañera Diana de Glaue nos cuenta más detalles desde la ciudad argentina de Ushuaia, punto de partida de la nave.
1: Mientras los ojos del mundo apuntan a la Argentina por los casos de hantavirus, en la propia provincia de Tierra del Fuego no se conocen casos desde 1996, año desde el que rige la obligatoriedad para notificar al Ministerio de Salud de Nación sobre estos temas.
2: Y nunca hemos registrado un caso autóctono de hantavirus. Hemos visto casos de hantavirus, pero de personas que se habían contagiado en otro territorio y llegaron a nuestra provincia en el momento en el cual todavía no habían comenzado con los síntomas.
1: El brote de hantavirus ha desatado una búsqueda para dar con su origen en todo el mundo. La Argentina, por su parte, comenzará a investigar con especialistas del Instituto de Microbiología, Dr. Malbrán, debido a que la pareja que falleció estuvo en este lugar donde estamos transmitiendo con el equipo de RT, pero lo que buscan es ver si se encuentra específicamente el roedor en este terreno de Ushuaia o en el resto de la provincia de Tierra del Fuego, que nunca antes se ha detectado.
2: En Tierra del Fuego hay ratones de campo, pero no son iguales que los ratones de campo que hay en la Patagonia continental. Son ratones diferentes y, por lo que nosotros conocemos hasta el momento, esos ratones de campo no están siendo propagadores de hantavirus. Tampoco se ha visto nunca que roedores urbanos, como pueden ser las ratas o los ratones que pueden haber en los basurales o en las calles, sean portadores de hantavirus.
1: Hasta el día de hoy se insiste en la ausencia de casos y en el estricto seguimiento de los protocolos necesarios a nivel internacional. Desde Ushuaia aseguran que esto incluso desprestigia la zona y puede afectar al turismo.
0: La Oficina Nacional de Procesos Electorales de Perú está a punto de llegar al 100% del conteo oficial de los votos de las elecciones generales del pasado 12 de abril. Por el momento, Keiko Fujimori sigue liderando el escrutinio. En segundo lugar se encuentra Roberto Sánchez, quien supera por un estrecho margen a Rafael López Aliaga. Mientras se informa que los jurados electorales especiales comenzaron a proclamar los resultados de los comicios en sus respectivas jurisdicciones. Durante la primera jornada se realizaron audiencias públicas en Lima y Trujillo. Las sesiones continuarán en los próximos días en el resto de las regiones del país. Este es un paso previo para que el Jurado Nacional de Elecciones anuncie los candidatos que pasarán a la segunda vuelta, prevista para el 7 de junio. Y para esta jornada en Argentina se convoca una nueva marcha federal universitaria. Afirman que se realizará para defender la educación pública. Gremios y docentes exigen el cumplimiento de la ley de financiamiento del sector. La norma establece la actualización por inflación de presupuestos y salarios, entre otras cuestiones. Asimismo, denuncian la pérdida del poder adquisitivo docente bajo la gestión actual y exigen un aumento. Ricardo Romero con los pormenores.
3: A más de dos años de la histórica convocatoria en las calles de Buenos Aires, la comunidad educativa se prepara para una verdadera demostración de fuerza en lo que será la cuarta marcha federal universitaria.

0: En este caso, el epicentro de la concentración será la Plaza de Mayo y el reclamo mirará hacia la Casa Rosada con el objetivo que el gobierno de Javier Milei cumpla con la ley de financiamiento de las casas de altos estudios, una normativa que fue sancionada por el Congreso en dos oportunidades. La idea de los organizadores es que este encuentro sea realmente transversal, por lo que si bien hay una proclama impulsada por los gremios y el Consejo Interuniversitario Nacional, se aguarda que haya muchos autoconvocados que aglutinen el enojo contra las políticas económicas de la administración libertaria. Más allá de ese deseo, habrá exigencias claras. Poner en marcha la legislación que garantiza un presupuesto para las facultades actualizado por inflación y una mejora sustancial de los salarios de los docentes, quienes ya perdieron más del 43% del poder adquisitivo desde que La Libertad Avanza asumió en el gobierno. En tanto, los sindicatos vinculados al sector educativo anunciaron un paro total de actividades para concentrar los esfuerzos en esta protesta. Además, agregaron lo siguiente.
1: Hay una sensación de angustia y de desamparo, ¿no? Esto de no nos alcanza el salario para llegar a fin de mes, pero tengo la obligación, no en el sentido de la obligatoriedad porque me van a sancionar, sino esa obligación casi hasta moral de que tengo que cumplir con mi tarea y a la vez tener que luchar por el salario y tal vez plantear paros.
2: Dos compañeros trabajadores y afiliados de nuestro sindicato que contaban que siendo doctorandos o doctores, sociólogos, profesionales, aún así cuando terminaban su horario de clases se subían al auto e iban a ser conductores de aplicación, que no es ninguna vergüenza ni mucho menos, pero lógicamente es una actividad para lo que no se formaron.
0: Por su parte, el gobierno se defiende y resalta que es imposible aplicar la ley de financiamiento universitario porque significaría un grave problema para las finanzas del Estado. Asimismo, los funcionarios acusaron a los legisladores nacionales que sancionaron la normativa por no haber determinado de dónde se sacará el dinero necesario para cumplir con lo estipulado en esta legislación. Además, el jefe de gabinete, Manuel Adorni, aseguró que nadie quiere que las universidades cierren.
3: Desde que asumió esta administración, la política ha tratado de instalar, escudándose detrás de una causa noble, que el gobierno quiere desfinanciar las universidades y hasta han dicho que queríamos cerrarlas. Quiero ser claro en este aspecto. El gobierno nacional ha cumplido con todas sus obligaciones y ha transferido mensualmente el presupuesto asignado a las universidades nacionales en concepto de gastos de funcionamiento. Incluso en el presupuesto 2026 la partida destinada a universidades creció y pasó a 4.8 billones de pesos en 2026.
0: La polémica por la aplicación de esta ley, discutida y ratificada en dos oportunidades, se trasladó a la justicia a raíz de un recurso de amparo presentado por el Consejo Interuniversitario Nacional. La Sala 3 de la Cámara en lo Contencioso Administrativo confirmó el 31 de marzo la cautelar en la que se pedía que el Estado aplique esta legislación. El gobierno apeló la medida y pidió que la Corte Suprema sea la que resuelva el conflicto de fondo, una petición que fue concedida en los últimos días por la misma sala de esta instancia judicial intermedia. Mientras ahora se aguarda que el máximo tribunal se expida sobre el asunto, Buenos Aires y otras ciudades de la República Argentina tendrán en las calles a los educadores, alumnos, sindicatos y ciudadanos en general para instalar nuevamente en agenda la grave situación que viven las universidades.
4: En Brasil, el gobierno lanza un programa federal con un presupuesto de más de 2.000 millones de dólares para combatir el crimen organizado. Así, las autoridades buscan cortar la financiación ilícita de las organizaciones criminales, frenar el tráfico de armas y desarticular sectores de la economía controlados por los narcotraficantes. Según una reciente encuesta, el riesgo de sufrir violencia ha obligado al 57% de los brasileños a cambiar su cotidianidad. Pero, ¿alcanzan realmente sus metas los programas de distintos gobiernos de la región contra grupos delictivos y del narcotráfico? Michelle de Melo buscó la respuesta.
5: América Latina vive bajo el yugo del crimen organizado. En Brasil, el PCC, primer comando de la capital, surgió en 1993 en la penitenciaria de Taubaté, interior del estado de São Paulo, y hoy se ha convertido en la mayor organización criminal del país. Según estimaciones, cuenta con cerca de 30.000 miembros y tiene presencia en otros países de la región. Además del tráfico de drogas, el PCC también ha incursionado en otras actividades delictivas,

0: diversas facciones que ofrecen el apoyo material y jurídico para aquellos que se comprometen a trabajar para el crimen. En medio de motines en las cárceles ecuatorianas surgió la organización Los Lobos, una disidencia de la banda Los Choneros, que en los últimos 5 años ha logrado fortalecerse y convertirse en una de las más poderosas del país, considerados los principales socios comerciales de otras facciones que comercian drogas y oro en el Caribe y el Océano Pacífico. De esta manera, Ecuador dejó de ser el país más seguro de la región para tener una de las mayores tasas de homicidios de América del Sur. Para hacer frente al poderío bélico de estos grupos delictivos, gobiernos latinoamericanos han firmado acuerdos en materia de seguridad pública, con intercambio de informaciones de inteligencia y apoyo de Interpol. Sin embargo, el crecimiento de estas organizaciones en la última década demuestra la ineficacia de la actual política de guerra a las drogas.
1: Hacemos una pausa y regresamos.

vamos a repasar los titulares. Rusia aprueba con éxito el misil intercontinental Sarmat. Es capaz de moverse a velocidades hipersónicas con un alcance de más de 35.000 kilómetros. Lo anuncian a Vladimir Putin. El presidente ruso afirma que es una respuesta a las políticas de Washington. Drogas, corrupción y propaganda nazi. Ex vocera de Zelensky sale con una reveladora entrevista acusando al líder del régimen de Kiev de ser la razón por la que el conflicto aún no se detuvo. Vladimir Putin puede detener la operación especial en Ucrania en cualquier momento y reunirse con Zelensky. Lo anuncian desde el Kremlin, especificando las condiciones. La OMS cree haber localizado a todos los viajeros de crucero afectado por antivirus y asegura que no existe riesgo de una epidemia. Un equipo de RT se desplazó al lugar de la partida del barco. Ahora no cambien de canal porque viene entrevista.

0: ¿Qué tal? Bienvenidos a Entrevista. Las ciudades del futuro ya no pueden pensarse solamente en infraestructura o en la economía. También deben pensarse en la inclusión. Y es que si yo le pregunto cómo está preparada su ciudad para un niño de 8 años o para un adulto mayor de 80, ¿cuál sería su respuesta? Hoy conversamos con uno de los mejores urbanistas del mundo, fundador del programa de la organización 880 Ciudades y también de Ciudades para Todos, Guillermo Peñalosa. Hola, Guillermo. Gracias por acompañarnos en Entrevista.
1: Sergio, muchas gracias por la invitación.
0: Cuénteme más sobre el tema de 880 Cities. Cuando uno lee todos los objetivos, toda la inspiración que tiene, llama mucho la atención. Ciudades para niños de 8 años, pero también de 80.
1: Bueno, el problema es que en los últimos 75 o 100 años hemos venido haciendo ciudades pensando más en los carros, en los automóviles, que en las personas. Y entonces, Ciudades 880 es un concepto sencillo, pero muy poderoso. ¿Qué tal si todo lo que hiciéramos en la ciudad, las calles, los cruces, los colegios, los parques, las bibliotecas, los restaurantes, todo tuviera que ser bueno para un niño de 8 años y para un adulto mayor de 80? No de 8 a 80, sino 8 y 80 como un indicador. Porque si es bueno para el de 8 y es bueno para el de 80, va a ser bueno para todos, de 0 a más de 100 años. Tenemos que dejar de construir las ciudades como si todo el mundo tuviera 30 años y fuera un atleta. Y debemos hacer ciudades para todos. Ese es el concepto de Ciudades 880.
0: Este concepto se puede emular hasta en las casas. Vemos muchas casas donde construyen con gradas, con escaleras, y no nos damos cuenta que en algún momento vamos a llegar pues, a una edad mucho mayor.
1: Bueno, ese es algo fascinante. A mí me encanta el tema de los adultos mayores porque estamos viviendo mucho, mucho, mucho más. A veces no somos conscientes. Yo creo que eso es lo más espectacular que ha pasado en el mundo. En los últimos, desde 1900, o sea, en los últimos 125 años, que no es nada. O sea, en cientos de miles y miles y miles de años,

0: a 1900 llegamos a una esperanza de vida de 31 años. Hoy estamos alrededor de 80 años de la esperanza de vida. Todos los países del mundo, Costa Rica, Colombia, Rusia, todos los países del mundo han más que duplicado la esperanza de vida. Hemos adicionado muchos años a nuestra vida, pero desafortunadamente no hemos adicionado suficiente vida a esos años. Y esa es una de las poblaciones que es más importante, porque está creciendo en todas partes. La población mayor de 60, ¿cómo hacer para que vivan no solo más años, sino más saludables y más contentos?
1: Claro, pensamos en medicamentos, pero no pensamos en la construcción y en la adaptación que vamos a tener.
0: Exacto, el tema este no es un tema de medicamentos. La gente siempre cuando hablan de adultos mayores se imagina a la persona cuando está por morirse. No, de los últimos 25, 30 años de la vida, los últimos dos somos muy dependientes y estamos en hospitales y cosas. Pero los otros 25 años somos muy independientes y podemos hacer actividades, podemos ser voluntarios, podemos colaborar con la comunidad. Mucha gente quiere volver a trabajar. Pero hay un edadismo, hay un gran prejuicio contra los adultos mayores, como si los adultos mayores no pudieran trabajar, no pudieran hacer cosas, ya no funcionaran, cuando los adultos mayores son unas personas que le dan a la sociedad, no le quitan. Los adultos mayores son un activo para la sociedad, no un pasivo. Y yo creo que en todas las ciudades hay mucho por aprender para vivir más saludables y más felices.
1: Ahora, Guillermo, ¿cómo lograr que los gobiernos también adopten toda esta tarea? Porque es una tarea que tienen, y usted y yo lo sabemos como latinoamericanos, muchos no incentivan una construcción así.
0: Completamente. Hay que pensar en el bienestar. Lo más importante es el bienestar de la gente. Y a veces la gente dice, bueno, ¿qué es bienestar? Bueno, es estar bien. No es un problema técnico ni un problema financiero. Cualquier ciudad en América Latina o en el mundo lo puede hacer. Ciudades pequeñas, medianas, grandes. A mí me gusta hablar de cinco elementos. El primer elemento es que tenemos que alimentarnos mejor. Me encanta que eres un experto de la Universidad de Georgetown en temas de nutrición, porque debemos alimentarnos mejor. Por ejemplo, en México, la presidenta prohibió la comida chatarra. En todas las escuelas, todos los colegios de México les dijo, tienen 9 meses para sacar todo lo que es fritos de aceite, no puede haber papas fritas, no puede haber bebidas azucaradas. La Coca-Cola y estas bebidas azucaradas no tienen un solo ingrediente que sea bueno. Entonces lo prohibió en todos. Tenemos que tener una mayor exigencia. Cuando vamos a los parques públicos, no debemos vender comida chatarra. Entonces, no es prohibirla. Si la gente la quiere llevar de su casa o de un restaurante fuera del parque, muy bien, pero en los parques no debemos estar vendiendo bebidas azucaradas. En los colegios tenemos que tener zonas agrícolas, tenemos que enseñar a cocinar. Entonces, debemos comer mejor, debemos dormir 8 horas o más, todas las personas. Es que parte del bienestar es individual, pero no solo se necesita fuerza de voluntad, se necesita fuerza de voluntad, pero eso no es suficiente. Las ciudades tienen que hacer que la vida saludable sea la opción fácil. Entonces, primero, alimentarse mejor. Segundo, dormir. Las ciudades, por ejemplo, poner horarios flexibles. Todo el mundo tiene que trabajar de 11 a 3, pero pueden llegar no todos a las 9 e irse todos a las 5, sino no, pueden llegar entre 7 y 11 e irse entre 3 y 7. Tercero, hay que socializar. Socializar es importantísimo. Ya de salud no solo se habla de salud física y salud mental, sino también salud social, las relaciones. Entonces hay que tener bancas en las aceras, hay que tener parques, hay que tener programas. No solo se necesitan parques, sino programas. Y eso me lleva al cuarto punto. Contacto con naturaleza. Tenemos que tener naturaleza en las casas, en las calles, en los colegios, en los lugares de trabajo, etcétera. Y quinto, actividad física. Actividad física es casi que la medicina mágica. No, la actividad física es bueno para el corazón, para el cerebro, para la depresión, para la ansiedad, para más de 14 tipos de cánceres, etcétera. Y no se trata de hacer maratones, 30 minutos al día. Pero tiene que ser 5 días o más. Entonces, la única manera que grupos grandes de la población pueden ser activos físicos en Moscú o en cualquier parte de América Latina es caminando o usando la bicicleta como algo normal de cada día. No hay ninguna otra forma. No, la gente puede jugar fútbol una vez a la semana, puede jugar tenis una o dos veces, pero necesitamos que sea 5 días o más. Y la única forma que se ha visto en el

0: mundo es caminando o andando en bicicleta. Entonces, por ejemplo, las ciudades tienen que darle una prioridad absoluta de que sea seguro y agradable caminar o andar en bicicleta en las ciudades, porque eso no es solamente mejorar la movilidad, sino es mejorar el medio ambiente. Va a haber un aire más puro, va a haber menos ruido, va a haber mejor salud mental, física, social, etcétera. Entonces, esos son los cinco elementos para bienestar.
1: ¿Sabes cuál es mi recomendación siempre para todas las personas que me consultan? 10.000 pasos al día es lo que necesitamos para vivir bien, pero a veces no lo logramos porque no tenemos también ese espacio público.
0: Esa es una de las partes. A veces las aceras no son, no existen aceras, o tienen aceras donde le ponen toda clase de barreras en la mitad. Hay que eliminar todas las barreras. Hay que tener en cuenta que eso es una prioridad. Algo que me gusta mucho de Moscú es que hay una gran prioridad para el peatón. Hay muy buenas aceras. Cuando uno está cruzando las calles, todos los carros frenan. Entonces, ese es el tema donde digo que la ciudad tiene que ayudar. O sea, uno necesita querer vivir más saludable, querer el bienestar, pero la ciudad se lo va a hacer más fácil si hay eso. Si, por ejemplo, no solo para caminar se necesita que haya aceras y que sea seguro, pero también se necesitan lugares a donde caminar. Entonces, si yo quiero ir a comprar un café o un helado, pero no hay sino a 2 kilómetros, de pronto no voy a ir 2 kilómetros para allá y 2 kilómetros para acá. Pero si hay sitios donde comprarlo en el barrio a 300 metros, a 500 metros, para ir a las escuelas. Por ejemplo, los niños de 6 a 16 años. Es absurdo que los niños dependan de un adulto para ir donde un amigo, para ir a la escuela, para ir al parque. Una ciudad civilizada donde un niño de 8, 10, 12 años puede caminar o andar en bicicleta o en transporte público a cualquier lugar en su ciudad.
1: Usted me hablaba de México, que está dando pasos ejemplares en materia de la comida chatarra. Yo también estoy de acuerdo. Pero ¿cuáles otros países podemos tomarle también ese avance que han tenido en los últimos años?
0: El tema de la obesidad es un problema grandísimo. Y no es porque la gente se vea bien o mal obesa, sino que la gente obesa sufre de infartos, sufre de derrames cerebrales, sufre de cánceres, de osteoporosis, de depresión, de ansiedad. Entonces, hay que combatir. Unos pocos casos de obesidad son por temas del DNA, etcétera, pero la inmensa mayoría se podrían curar si la gente es más activa. Entonces, ese es un tema, y además la gente tiende a pensar, ah, es que en Estados Unidos es donde están todos los gordos, porque cuando voy a Estados Unidos a Disney World, la mitad de la gente es gigante. No. En América Latina, en Chile, el nivel de obesidad es igual de alto a México, y México es más alto que Estados Unidos. Entonces, hace poco trabajé en Puerto Rico, hace un par de meses, más de la mitad de las personas son obesas. Los niños, más del 20% de los niños son obesos. Cuando los niños son obesos, más del 90% terminan siendo obesos como adultos. Entonces, hay que trabajar en esto. En Chile hay una campaña interesante, por ejemplo, para los adultos mayores, donde no dicen adultos mayores, sino adultos mejores, para ver cómo se mejora. Yo, por ejemplo, también trabajo con ciudades para mejor salud. Y se están haciendo unos trabajos en Sao Paulo. Hay unos grupos o unas ONGs en Sao Paulo trabajando con niñas y fútbol para que las niñas sean más activas físicamente, pero trabajen en equipo, actividades de equipo, etcétera. En Campiñas, Brasil también, trabajos en las escuelas, en los colegios, cómo llegar a la escuela, pero además cómo hacer para que durante las horas de la escuela sean más activos.
1: Usted ha sido promotor del uso de la bicicleta y vemos modelos exitosos como Bogotá, pero le pongo el caso de mi país. Hemos intentado hacer ciclovías en Costa Rica y no han sido exitosas, y eso en diferentes naciones de Latinoamérica. ¿Cómo lograr emular ese modelo de Colombia y que sea exitoso, que la gente sepa que puedo usar una bicicleta para ir al trabajo y que no lo vea nada más como algo de recreación?
0: Exacto. Yo creo que en el tema de la ciclovía quiero mencionar dos temas distintos. Uno es la ciclovía dominical y otro son las ciclovías o ciclorrutas para el uso de movilidad, para ir al trabajo, para ir a los lugares. El tema de las ciclorrutas de la bicicleta como movilidad, hay un tema que es complicado, es que tiene que tener conectividad. Si no hay conectividad, no funcionan. Entonces, en muchas ciudades hacen una ciclovía de 2 kilómetros y dicen, ay, esperemos a ver si funciona. No, no va a funcionar. Si no hay conectividad de lugares de origen y destino, no va a funcionar. Entonces, hay que hacer redes, redes completas que conecten a origen y destino. Entonces, si una ciudad quiere promover el uso de la bicicleta, tiene que meterse de lleno y construir una red. A mí me sorprende Costa Rica, por ejemplo, que es un país que en el mundo entero se reconoce por el tema ecológico, por el tema ambiental. Sin embargo, uno va a la capital y el uso de la bicicleta es muy poco porque no es seguro. Costa Rica sería ideal, en la capital sería ideal, entre otras porque las distancias son cortas, pero tiene que haber ciclorrutas que estén separadas físicamente de los carros. Si no están separadas físicamente de los carros, no va a ser seguro. Si queremos en América Latina o en cualquier parte promover la bicicleta, solo hay dos cosas que aumentan el uso. Uno, disminuir la velocidad en los barrios. Todas las calles de barrio deberían ser máximo 30 kilómetros por hora. Todas. Entonces, cuando yo voy en una calle de 4 o 6 carriles, pues puede ser 40 o 50 kilómetros. Tan pronto volteo en un barrio, 30. Y obligarlo, por ejemplo, a hacer muchos topes, forzar que los carros, porque cuando los carros van lentos, entre otras, pueden compartir con bicicletas en los barrios. La gente le gusta caminar cuando los carros van lentos, a la gente no le gusta caminar cuando van muy rápido. Entonces, uno, bajar la velocidad en todos los barrios. Y dos, crear una red de ciclorrutas que estén físicamente separadas de los carros.
1: Guillermo, ¿cómo logramos esa transformación? Porque quizá nos venden muchos países latinoamericanos y decimos, va a ser muy costoso transformar mi ciudad a esto que usted nos propone.
0: Es muy barato. Caro es hacer para los carros. A veces yo voy a las ciudades y me dicen, no, es que no tenemos dinero. Y veo que están haciendo autopistas, están añadiéndole carriles. Ninguna ciudad del mundo ha solucionado el problema de movilidad en función del carro privado. Ninguna. Y todas lo han tratado en los últimos 100 años. Si esa fuera una solución, tendríamos cientos y cientos de ejemplos. Ninguna. Es solamente a través de caminar, de andar en bicicleta y de usar transporte público. Obviamente, también hay que disminuir las distancias. Necesitamos barrio. El eje principal en las ciudades tiene que ser el barrio, que a distancia caminable podamos llegar a un parque o a una plaza, podamos llegar a la escuela, a la biblioteca, a un sitio para comprar comida, a los restaurantes, etcétera. En Portland lo llaman ciudad de los 20 minutos, en París ciudad de los 15 minutos, en Suecia ciudad de los 2 minutos. Eso no importa el tema de los minutos, es proximidad, es la vida de barrio. Y eso lo pueden hacer todas las ciudades. Eso no es costoso hacer. Cuando yo estaba en Bogotá, construimos más de 200 parques. Hicimos la ciclovía recreativa. ¿Qué es la ciclovía recreativa? Cuando yo llegué había unos pocos kilómetros. Y en solo 4 o 5 años pasamos de 17 kilómetros a 121 kilómetros. Todos los domingos y feriados en Bogotá, 121 kilómetros, ahora pasó a 126. Son para que la gente camine, use bicicleta, corra, trote, socialice, converse, compre. No hay carros. Y eso lo puede hacer cualquier ciudad del mundo, porque lo único que necesita uno es que haya calles y gente. Entonces, si la ciudad suya tiene calles y gente, lo puede hacer. Esto, ahí están las calles. El riesgo es mínimo, el costo es mínimo. No se trata de construir estadios ni hacer nada. No, es usar las calles que ya tiene. Entonces, eso se puede hacer. Una cosa que me encanta es, yo he trabajado en más de 350 ciudades del mundo. Y en casi todas hablo de la ciclovía recreativa los domingos. Bueno, ahora hay cientos de ciudades haciéndola. La están haciendo muy bien en Rosario, Argentina, la están haciendo en Santiago de Chile, la están haciendo en cantidades de casi todas las ciudades de Colombia. Bogotá fue la que la inició y ahora eso se ha vuelto como un virus, pero un virus positivo. Y puede pasar. Aquí en Moscú se debería hacer, en cualquier ciudad de Rusia se debería hacer. De pronto, porque el invierno es muy fuerte, hay que hacerla entonces de mayo a septiembre. De pronto no en la mitad del invierno. Pero también el tema del clima, aún acá en Rusia, por ejemplo, hay que utilizar los parques en invierno. Por ejemplo, a mí me encanta cuando vengo a Moscú, al parque Gorki, en la mitad del invierno está lleno de gente. Necesitamos crear incentivos para que la gente también salga y use los espacios públicos en el invierno. Los parques son para las cuatro estaciones, no son simplemente una infraestructura de verano. Yo cuando he venido a Rusia, yo he trabajado en Ekaterinburg, en San Petersburg, en Kazán. Kazán ha construido una red de parques maravillosos en los últimos 8 años, donde hay zonas para los niños de 0 a 4 años, hay zonas para los adultos mayores. Realmente, e incluso promoví, yo era presidente de la Asociación Mundial de Parques Urbanos y promoví que el Congreso

0: Mundial se hiciera en Kazán para traer gente de otros países a que conozcan qué es lo que está haciendo, porque eso también es algo muy lindo, que todos podemos aprender de todos.
1: Pero ¿cuáles son esos elementos que tiene Moscú en un parque que a uno le lucen tan atractivos y que uno los quiera utilizar? Porque vemos parques en Latinoamérica a veces que son muy grandes, pero que la gente no utiliza. A veces están como de adorno.
0: Exacto, necesitamos dos cosas. Primero, que no solamente parques grandes. La gente a veces me dice, pero ¿debemos hacer parques pequeños o parques grandes? Ambos, porque satisfacen necesidades muy distintas. Entonces, todos tenemos que tener un parque o una plaza de pequeña de barrio, a menos de 300 metros de distancia. Todas las personas tienen que tenerlo a distancia. Entonces, eso es muy bueno porque es donde conocemos a los vecinos, desarrollamos solidaridad, sentido de pertenencia, pero no podemos jugar fútbol. Entonces, necesitamos un parque mediano, pero ahí no vamos a poder hacer canotaje. Entonces, necesitamos un parque grande. Entonces, necesitamos en las ciudades una red de parques pequeños, medianos, grandes, recreación activa, pasiva, contemplativa, y también es muy importante programas. Programas, programas, porque a veces la gente se enfoca solo en la infraestructura. No, sí se necesita infraestructura, pero igual de importante es hacer programas. Eso es uno de los problemas grandes ahora de salud pública, la soledad. Una manera de combatir la soledad es a través de actividades, de programas. Y para eso nos sirve el espacio público, para eso nos sirven los parques.
1: Guillermo, usted ha participado en diferentes foros mundiales, pero uno de los más importantes está aquí en Moscú. ¿Cómo ha sido la experiencia? Y ojalá que muchos líderes vean esta entrevista para que puedan, pues, seguir todos esos pasos y mejorar su ciudad.
0: Un tema importante es que todos podemos aprender de todos. Entonces, la gente puede ir a ver la ciclovía de Bogotá. La gente en Nueva York, la secretaria de Transportes de Planeación, fueron a Bogotá un fin de semana, vieron la ciclovía recreativa, regresaron a Nueva York y la hicieron. Aquí en Moscú, por ejemplo, hay muchas cosas interesantísimas. En este momento en Moscú están construyendo 1 millón de viviendas para las personas más pobres. Entonces, las personas más pobres hoy viven en unos edificios de 4 o 5 pisos de hace 70 años, están en muy mal estado, los están reemplazando por unos edificios de unos 20 pisos y le están agrandando la vivienda en un 20%. Imagínense, algo masivo. 1 millón de viviendas que están haciendo en 10 años. Eso es algo, digamos, ejemplar. Creo que puede mejorar mucho Moscú el tema del uso de la bicicleta, también el espacio público, el espacio comunitario. Por ejemplo, he ido a algunos de estos barrios maravillosos que están haciendo con estos edificios nuevos y digo, bueno, ¿y si un niño quiere hacer una fiesta de cumpleaños, dónde la hace? Dicen, ah, vamos al café. Digo, no, el café es para tomar café, no para hacer una fiesta de niños.
1: Vamos al parque.
0: Entonces, al parque. Entonces, yo creo que, si no, en invierno hay que tener unos salones grandes. En esas torres de edificios de 20 pisos, el primer piso, o el segundo, o el quinto, o el que quieran, hay que adaptarlo para que salones grandes comunales que la gente pueda hacer yoga o tai chi, o jugar ajedrez, o hacer fiestas infantiles, etcétera. Es que ese tema socializar es muy importante. Entonces yo creo que ese es un tema que la gente puede aprender, el tema que está haciendo Moscú en vivienda social. Creo que también el tema de los usos de los parques, en esos, tanto en las zonas residenciales como los parques grandes. Pero entonces hay que tener ambos. Y siguen construyendo nuevos parques y nuevas actividades. Entonces yo creo que ese es un tema que es bien importante. Ahora que me preguntaba el tema de 880. Bueno, un síntoma interesante es cuando uno va a las ciudades y ve niños en las ciudades. Si no ve niños, no es porque no haya niños, es porque usualmente no es una ciudad que sea buena para los niños. Entonces los niños están encerrados y no salen. Entonces, si se ven, lo mismo personas con discapacidades, discapacidades físicas, mentales. Entonces, yo creo que esa es de las cosas que también la gente puede ver en Moscú, que me parece muy interesante.
1: Uno de los lemas del simposio en el que usted ha participado es: lo que es imposible hoy será posible mañana. ¿Cómo entenderlo como ciudadano, pero también como líder gubernamental?
0: Bueno, siempre la gente dice no se puede, no se puede, no se puede. Como Nelson Mandela decía, todos dicen que es imposible hasta que se hace. Entonces, hay que hacer. Si no aspiramos a lo imposible, no se va a hacer. Uno de los problemas es que a veces la gente en el gobierno, lo fácil es no hacer nada nuevo. Lo fácil es no sacudir las estructuras. Pero cuando las estructuras urbanas no han venido funcionando bien, Hay que hacerlo diferente, hay que hacerlo distinto. No podemos seguir haciendo más de lo mismo. Entonces, cuando tenemos estos problemas, por ejemplo, que las ciudades se siguen expandiendo,

0: hablando. Vi un estudio en México. En México, de las 100 ciudades más grandes, durante 30 años, la mancha urbana creció 11 veces. La población se duplicó, pero la mancha urbana, ¿dónde está? 11. ¿Cómo puede uno llevar agua, alcantarillado, servicios, a 11 veces el tamaño de la ciudad? Es absolutamente loco. Hay que parar el crecimiento urbano de las ciudades. Tenemos que hacer todas las nuevas viviendas dentro de la mancha urbana actual. Es completamente realizable. Por eso a mí me gusta trabajar con las ciudades que quieran cambiar. Los líderes tienen que querer. Cuando los líderes no quieren cambiar, no pasa nada, desafortunadamente. Pero el costo de no hacer nada no es nada, es altísimo. Entonces realmente tenemos que hacer, tenemos que lograr que todas las personas tengan parques a distancia caminable. Por ejemplo, yo dije más de 200 parques. Luego un hermano mío fue electo alcalde de Bogotá, hizo otros 800, entonces más de 1000 parques. Él construyó 67 escuelas en los barrios más pobres de la ciudad. O sea, hay cosas que se pueden hacer. Hay muchos ejemplos que están pasando en América Latina de cosas buenas, pero debe ser algo más integral, algo más equitativo. Por ejemplo, hablábamos de los árboles, la importancia de los árboles. Cuando uno sobrevuela las ciudades en el mundo, pero en América Latina especialmente, uno sabe exactamente dónde viven los pobres y dónde viven los ricos. Porque donde viven los ricos hay muchos árboles, muchos parques, muchas zonas verdes. Donde viven los pobres no hay casi nada. ¿Por qué? Por ejemplo, cuando yo hice más de 200 parques, la gente me decía, Guillermo, ¿por qué tantos parques y plazas de barrio cuando los pobres tienen tantas necesidades? Le dije, sí, hay que mejorar la salud y la educación, pero también los parques, la actividad física. La gente pobre tiene que ser nuestra absoluta prioridad en América Latina. América Latina es el área del mundo con mayor diferencia entre los que tienen y los que no tienen. Y, por ejemplo, en las zonas pobres viven en casas muy pequeñas, muchas personas en cada vivienda, entonces no viven ahí, duermen ahí, viven afuera. Entonces, en las zonas pobres tenemos que tener mejores aceras, mejores ciclorrutas, mejores parques, plazas, colegios. Todo lo público tiene que ser mejor, pero tiene que volverse una prioridad. Es realizable siempre y cuando sea una prioridad absoluta.
1: Una prioridad absoluta, Guillermo. Muchísimas gracias por estar en RT Entrevista.
0: No, muchísimas gracias por la invitación, me encanta. Y ojalá la gente entienda, cuando vea una ciclorruta o cuando vea un cruce en una calle, un cruce peatonal en una calle, piense en 8 y 80, piense en alguien que quiere mucho de alrededor de 8 años, sus hijos, sus nietos, sus vecinos. Piensen en alguien que quieran mucho de alrededor de 80, sus papás, sus hermanos, etc. Los enviarían en ese cruce peatonal, los andarían en bicicleta en esa ciclorruta. Si lo hacen, es porque es seguro. Si no lo hacen, es porque no lo es y hay que hacerlo mejor. Hay que hacer ciudades para todos.
1: Ciudades para todos, 880 nos deja pensando, pero también hay que pensar en qué es más importante, la inclusión en una ciudad que un rascacielos. Esta fue la entrevista con Guillermo Peñalosa. 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

0: Vamos a ver qué hay aquí.
1: ¡Ay, voy, voy, voy, voy!
2: Ta, ta, ta, tan. Vamos a conocernos con una chica.
0: ¡Qué guapa!
1: Tengo que confesar que sí estoy un poco nervioso porque exactamente no sé qué va a suceder.
0: Es curioso. ¿Un bosque? No es tan fácil como parece.
1: Dios, no puede ser, se me acabó el camino.
0: Ajá, ajá. ¡Entramos!
1: Estoy encantada con esta máquina, como dijo Gagarin.
0: ¡Vámonos!
3: El Estado tiene que intervenir una de cada 10 adolescentes, es decir, niñas entre los 14 y los 19 años son madres. Pero sin embargo, a mí lo que me preocupa es que es una cifra que se mantiene a lo largo de más de 15 años.
4: Hay mucha normalización, la cultura de la violación, por ejemplo, es uno de estos factores de riesgo, sino también es un problema sistemático y estructural que viene por parte del Estado, ¿no? En donde supuestamente existen políticas para prevenir, pero que al día de hoy esas políticas ya no están vigentes.
5: Parecería que trasladamos la responsabilidad hacia las adolescentes. Ahí hay un tema que creo que el Estado tiene que fortalecer y trabajar sobre temas de educación e información, algo que, como vuelvo a decir, estos cinco últimos

0: años y está donde, hermano.
1: Esta semana hemos venido a Lima para seguir debatiendo si la sexualidad y sobre todo el embarazo adolescente es un problema sin resolución aquí en el Perú. Pongamos las cartas sobre la mesa.
2: España es el país de Europa en donde la gente dedica más tiempo al móvil. De media, más de 3 horas por persona. Es la legión de las cabezas agachadas. Se ven por casi todos los lados. El teléfono móvil no descansa. Las notificaciones y las alertas no cesan. Todo para llamarte la atención, para agarrarte. Pero ¿por qué enganchan tanto?
3: Empiezas a ver que la gente le da like, es como que te sube la autoestima. O si es una publicación, te comentan. Es un momento muy gratificante, la verdad.
4: Porque tenemos un dispositivo diabólico en nuestros bolsillos, que es el teléfono móvil, smartphone, con acceso a redes sociales instantáneo, que es nuestro suministrador de droga.
5: Sí, porque al final te acabas comparando y sabes que en ningún momento de tu vida vas a poder llegar a estar como está esa persona que has visto.
6: No es un tema de clases, ni de capacidad económica, ni tampoco de conocimiento, ni de edades, ¿no? Entonces, el problema es absolutamente global y solo lo solucionan unas leyes estatales que rijan el buen uso de la tecnología.

Hola, ¿qué tal? ¿Cómo están? Bienvenidos a nuestro informativo. Comenzamos, como siempre, con lo más destacado en los titulares. Rusia anuncia la prueba exitosa del misil intercontinental Sarmat. Es capaz de moverse a velocidades hipersónicas con un alcance de más de 35.000 kilómetros. Vladimir Putin agrega que es un paso necesario frente a las políticas estadounidenses. Ex vocera de Zelensky destroza la imagen del líder del régimen de Kiev en una entrevista a Tucker Carlson. Drogas, corrupción y propaganda nazi son algunos de los puntos que ha revelado de fondo un nuevo escándalo de malversación financiera. Moscú detendrá su operación militar en Ucrania en cualquier momento si Kiev toma la decisión correcta, lo dicen desde el Kremlin. Reiteran la disposición de Vladimir Putin de reunirse con Zelensky incluso fuera de Rusia, pero solo si hay acuerdo final. Un equipo de RT viaja hasta el lugar desde donde partió el crucero con antivirus. Los lugareños confiesan estar sorprendidos por la noticia, mientras la OMS cree haber localizado a todos los viajeros y asegura que no existe riesgo de una epidemia. Argentina se prepara para las movilizaciones masivas para salvar, dicen, a las universidades. En la mira están los salarios de los docentes que, según denuncias, cayeron un 40% en 2 años. Un problema que buscan solucionar con una nueva huelga. Tenemos esto y mucho más. Comenzamos ya.

0: Rusia realiza con éxito la prueba del misil intercontinental llamado Sarmat. Lo informó el comandante de las fuerzas de misiles estratégicos al presidente ruso. Vladimir Putin señaló que esta arma será desplegada a finales de este año. Destacó la creación de sistemas de armamento en el país que no tienen equivalentes en el mundo. Fernando Monroy tiene más detalles. ¿Cómo estás, Fernando?
1: ¿Qué tal, Semyon? Sí, ya como tú lo decías, se ha realizado con éxito la prueba del misil intercontinental Sarmat. Aquí tenemos las imágenes de las pruebas que se hicieron con las Fuerzas Armadas de Rusia. Aquí tenemos a este misil intercontinental que ha sido destacado por parte de las autoridades de Rusia como un arma que no puede ser interceptada por parte del enemigo, que es ilimitada. Así lo han destacado las autoridades. Pero ¿qué te parece si vamos a revisar los detalles a continuación sobre esta arma que ha desarrollado Rusia? Sarmat tiene alcance máximo de más de, en promedio, aproximadamente 35.000 kilómetros y también puede equiparse con una ojiva nuclear. A su vez, supera todos los sistemas de defensa antiaérea del mundo, así lo destacaba el presidente de Rusia, que a su vez hablaba sobre la razón por la que Rusia tiene que continuar desplegando, desarrollando sus armas.
2: Tras la retirada de Estados Unidos del Tratado sobre Misiles Antibalísticos en 2002, nos vimos obligados, quiero recalcar esto, a reflexionar sobre cómo garantizar nuestra seguridad estratégica en el contexto de la nueva realidad y la necesidad de mantener un equilibrio.

0: equilibrio estratégico de poder.
1: Y ahí estaban las razones del presidente de Rusia frente al desarrollo de estos armamentos. Él también aseguraba de que esta arma, Sarmat, va a ser desplegada en Siberia y estará en funcionamiento al servicio de combate hasta finales de este año. Así lo destacaba el presidente de Rusia luego de una reunión con altos mandos de las Fuerzas Armadas de este país. También es importante destacar lo que decía el presidente de Rusia sobre otras armas que ya están en su fase final. Por ejemplo, el Poseidón, se trata de un arma submarina no tripulada, única en el mundo. A su vez también el Burevestnik, se trata de un misil de crucero con propulsión nuclear con alcance ilimitado, más aún cuando puede dar más vueltas, las vueltas que quiera al mundo, puesto que tiene ese motor nuclear. Aquí tenemos las imágenes de las pruebas que se han hecho hasta el momento. Las autoridades han destacado que todo continúa con éxito. A su vez, también están desarrollando este torpedo nuclear con el cual no hay análogos o no hay equivalentes en el mundo a este tipo de armamento. Se trata de un misil no tripulado con el cual se puede atacar a los enemigos. Por su parte, hay reacciones a nivel internacional frente al desarrollo del armamento por parte de Rusia para defender sus intereses y su soberanía. Medios, por ejemplo, de Alemania en este caso, han hablado sobre el desarrollo de las armas. Dicen que estas nuevas armas rusas representan la mayor amenaza para la OTAN y no solamente los drones que han sido desplegados en varias zonas, Semión.
2: Y seguramente habrá más reacciones a esta noticia. Gracias, Fernando, por tu informe.

0: Zelensky es uno de los obstáculos más grandes en el camino hacia la paz. Así lo declaró la ex portavoz del líder del régimen de Kiev en una entrevista para el periodista estadounidense Tucker Carlson. Afirma que él constantemente cambia de postura sobre concesiones territoriales y exige recurrir a propaganda nazi. Sucede mientras las agencias anticorrupción de Ucrania presentan cargos contra el ex jefe de oficina de Zelensky por presunto lavado de más de 10 millones de dólares. De todo ello vamos a hablar con Galo Fernández. Antes que nada, Galo, preguntarte precisamente por esta entrevista que tanto reveló.
1: Así es, ¿qué tal, señor? Vamos a más en detalle ver un poco de qué fue de lo que habló la ex vocera de Zelensky, Yulia Mendel. Dijo, bueno, una vez que Zelensky le había dicho que llegó para quedarse, esas eran sus palabras, también que cualquiera que esté en contra de Zelensky, que lo critique, inmediatamente pasa a ser prorruso. Otra de las cosas que comentaba ella, que va a utilizar Zelensky cualquier pretexto para prolongar la guerra y ganar también así más dinero. Y además que para Zelensky terminar esta guerra sería igual a un suicidio político. Bueno, como era de esperarse, después de que diese esta entrevista a Yulia Mendel a Tucker Carlson, bueno, fue incluida en la lista de Mirotvorets, que es gente cuyas acciones en Ucrania constituyen, creen, un peligro para la seguridad nacional de ese país. No solo por esto, sino que hay más declaraciones. Vamos a empezar a repasar.
2: I was explained in details that they agreed for everything. And furthermore, which is very important, they said that Zelensky personally agreed to give away Donbass. And I was shocked at that moment. It was a shocking news. And I said, really, did he? And the guys told, of course he is. He is okay with that because he will stop the horror of war. He agreed for giving away the territory because that would mean the war is over. And now he is standing in front of millions of audiences telling, I cannot give away Donbass. You see, he is inconsistent. He is changing the positions all the time.
1: Bueno, hay más. Dijo más cosas. Por ejemplo, resulta que es un secreto a voces que Zelensky consume drogas. Y también estuvo comentando un poco cuáles son los métodos preferidos por Zelensky, por ejemplo, en cuanto a su necesidad de propaganda. Escuchemos.
2: He gathered eyes and he started saying that there are no positive news about what he is doing in the country. And my colleague started arguing with the president very diplomatically, but she was saying, look, there are no so many positive things that are happening. You're promising something, but it doesn't happen. And he said, no, if talking heads, 1,000 people tell you that this is happening, then this is happening. So she continued to argue and he became very irritated. And he put his hands like this, what he was doing. He leaned to the table, he looked at us, and he said, very in a

0: very irritated tone. I need Goebbels propaganda, if you want. I need Goebbels propaganda. I need thousands of talking heads of Goebbels propaganda.
1: Seguramente para Zelensky es el peor momento que salga esta entrevista, porque aparte de estas declaraciones a Tucker Carlson, en paralelo están investigando al equipo de Zelensky por corrupción y al parecer hay nuevos datos.
2: Exactamente, sí, vamos a ver qué es lo que se comenta en cuanto a este escándalo, porque el Buró Nacional Anticorrupción, bueno, publicó y dice que publicó este esquema de lavado de activos que salpica a gente muy importante en Ucrania por más de 10 millones de dólares. Por ejemplo, sospechoso, el ex jefe de la oficina de Zelensky. ¿Y cómo hacían? ¿No? ¿Cómo blanqueaban todo esto? Bueno, en construcciones de lujo cerca de Kiev. Por eso vamos a ver ahora algunas imágenes de qué tipo de construcciones estamos hablando, cómo se veían estas casas que estaban en construcción. Aquí tenemos, van llegando, están haciendo una inspección del lugar y ahí se ven algunas de ellas, todavía sin terminar algunas, ¿no? Pero vamos a ver las dimensiones. Las dimensiones porque más de 10 millones de dólares, evidentemente, tienen que hacer muchas casas y tienen que ser casas importantes. Y acá tenemos algunas de ellas, entonces, bueno, esto, como decíamos, entre los sospechosos, entonces figura un ex jefe de la oficina de Zelensky y siguen investigando muchas conexiones cruzadas. Bueno, por eso esto va a ir más allá y no quieren revelar muchos detalles tampoco por el momento. Entonces, sigamos. ¿Qué es lo que se sabe hasta ahora? Con esta investigación tenemos, por ejemplo, algunos nombres que empiezan a surgir, ¿no? Tenemos desde R1 a R4, sería residencia 1 hasta residencia 4, y a quién le pertenecería cada uno. La gran incógnita, R1 no se sabe, no figura el nombre de Zelensky tampoco por ahora en la investigación, pero sí sabe que R2, Andrei Ermak, es jefe de la oficina de Zelensky, R3, Timur Mendich, empresario ucraniano, que está teniendo mucho lugar últimamente por este escándalo, y Alexei Chernyshov, ex viceprimer ministro de Ucrania. Bueno, algunos medios tratan de dilucidar quién sería R1, porque algunos de ellos, en estas conversaciones que se han filtrado, habla de que lo está apurando su jefe, entonces su jefe sería, bueno, ya nos imaginamos quién, pero por ahora su nombre no aparece y desde la investigación, para no entorpecerla, lo que hacen es mantener como una especie de secreto. Hoy, de hecho, hay una audiencia en este caso y vamos a estar también pendientes a ver qué es lo que se sabe desde allí. Pero ¿qué pasa con esto? ¿A dónde lleva esto? A que la gente ve como el mayor peligro para el futuro de Ucrania la corrupción en el gobierno, con más del 50%, 54% para ser más exactos, y Rusia, por ejemplo, figura con el 39%. Evidentemente, este es un caso que va a seguir y probablemente arrastre consigo gente muy importante.
3: Es que cada vez son más y más escándalos que involucran a la gente cercana de Zelensky. Gracias, Galo, por tu informe. Y el analista de conflictos internacionales, Max Liose, opina que Zelensky se niega a convocar las elecciones presidenciales porque se aprovecha de la maquinaria de enriquecimiento ilícito que existe dentro del régimen ucraniano.
4: Primero que todo, hay que recordar que Zelensky es un presidente ilegítimo en la medida en que su mandato ha caducado ya. Él se niega a convocar elecciones, aduciendo argumentos que son pretextos, que son mamparas. Y eso también porque hay una maquinaria muy bien aceitada en el régimen ucraniano de enriquecimiento ilícito, de corrupción. Hay tráfico de influencia, tanto dentro la Rada como fuera de ella. Y los que terminan pagando el costo de esa guerra impuesta por el expansionismo de la OTAN y por el imperialismo es el pueblo ucraniano, es el pueblo del Donbass. La influencia nefasta y dañina por parte del occidente colectivo, el papel que jugó, por ejemplo, Gran Bretaña en ese momento específico, que ha seguido jugando, las presiones de diferentes lados, llevaron a un títere débil como Zelensky a simplemente acomodarse a esas presiones, a esas promesas de efímeras de una victoria rápida contra Rusia.
1: En paralelo, el secretario de prensa del presidente ruso declaró que la operación militar especial finalizará en cuanto Kiev tome las decisiones necesarias, de las que ya es consciente. De esta manera, Dmitry Peskov se refirió a las exigencias de Moscú de la retirada completa.

0: completa de las tropas ucranianas del Donbass. Añadió que Vladimir Putin está dispuesto a reunirse con Zelensky en la capital rusa en cualquier momento. Declaró también que un cara a cara en un tercer país requiere de un acuerdo final preparado sobre el cese del conflicto armado.
1: El alto el fuego humanitario ha terminado y la operación militar especial continúa. Podría suspenderse en cualquier momento, tan pronto como el régimen de Kiev, liderado por Zelensky, asuma la responsabilidad y tome las decisiones necesarias. Kiev es plenamente consciente de las decisiones que deben tomarse. En una conferencia de prensa en el Kremlin, el presidente afirmó estar dispuesto a reunirse con Zelensky en Moscú para dialogar en cualquier momento y también en cualquier otro lugar. Sin embargo, reunirse en otro lugar solo tiene sentido si el proceso está completamente finalizado. Y para finalizarlo, para poner fin a esta situación, aún queda mucho trabajo por hacer.
0: Mientras tanto, el Ministerio de Defensa de Rusia anunció la continuación de la operación militar especial tras el fin del alto el fuego anunciado por Vladimir Putin con motivo del Día de la Victoria y extendido hasta el lunes. El organismo también señaló que entre el 8 y el 11 de mayo se registraron más de 30.000 violaciones de la tregua por parte de Ucrania en la zona de combate. A su vez, todos los grupos de las tropas rusas respetaron estrictamente el cese temporal de hostilidades, según reportan las autoridades. Asimismo, un informe de la Defensora del Pueblo de Rusia indica que Moscú logró liberar a más de 3.700 de sus militares que se encontraban cautivos por el régimen de Kiev. Irán presentó una demanda contra Estados Unidos ante un tribunal de arbitraje en La Haya por los ataques contra sus instalaciones nucleares y por las sanciones impuestas. En su recurso, Teherán exige que Washington cese toda la injerencia en los asuntos internos de la República Islámica y compense íntegramente los daños causados. Desde la Cancillería iraní denunciaron que en los últimos 9 meses Washington interrumpió 2 veces de manera unilateral las negociaciones con Teherán. Asimismo, Irán advirtió de que podría elevar el enriquecimiento de uranio hasta un 90% de pureza, un nivel considerado apto para la fabricación de armas atómicas. De esta manera, Teherán asegura que esto dependerá de la conducta de Washington y de si éste vuelva a atacar la República Islámica. Mientras los medios estadounidenses informan que Donald Trump considera reanudar los ataques contra Irán, el inquilino de la Casa Blanca señaló que la situación se encuentra en un estado crítico.

0: El director general de la Organización Mundial de la Salud declaró que no existen evidencias que indiquen que pueda haber un mayor brote de antivirus. Señaló que todos los casos sospechosos y confirmados de la recién detectada enfermedad han sido aislados. Además, se someten a una estricta supervisión médica para minimizar cualquier riesgo de transmisión. Sin embargo, no descartó que el número de casos pueda aumentar en las próximas semanas, dado el periodo de incubación del antivirus. El especialista hizo el anuncio durante una comparecencia conjunta con el presidente del Gobierno de España en Madrid. Por su parte, Pedro Sánchez subrayó el éxito en el operativo de repatriación de los pasajeros del crucero. El barco llegó a Tenerife el 10 de mayo tras zarpar de Argentina el 1 de abril con cerca de 150 personas a bordo. Hasta el momento se reportan 3 fallecidos que viajaron en el buque. Nuestra compañera Diana de Glaui nos cuenta más detalles desde la ciudad argentina de Ushuaia, punto de partida de la nave.
1: Mientras los ojos del mundo apuntan a la Argentina por los casos de hantavirus, en la propia provincia de Tierra del Fuego no se conocen casos desde 1996, año desde el que rige la obligatoriedad para notificar al Ministerio de Salud de Nación sobre estos temas.
2: Y nunca hemos registrado un caso autóctono de hantavirus. Hemos visto casos de hantavirus, pero de personas que se habían contagiado en otro territorio y llegaron a nuestra provincia en el momento en el cual todavía no habían comenzado con los síntomas.
1: El brote de hantavirus ha desatado una búsqueda para dar con su origen en todo el mundo. La Argentina, por su parte, comenzará a investigar con especialistas del Instituto de Microbiología, doctor Malbrán, debido a que la pareja que falleció estuvo en este lugar donde estamos transmitiendo con el equipo de RT, pero lo que buscan es ver si se encuentra específicamente el roedor en este terreno de Ushuaia o en el resto de la provincia de Tierra del Fuego, que nunca antes se ha detectado.
2: En Tierra del Fuego hay ratones de campo, pero no son iguales que los ratones de campo que hay en la Patagonia continental. Son ratones diferentes y, por lo que nosotros conocemos hasta el momento, esos ratones de campo no están siendo propagadores de hantavirus. Tampoco se ha visto nunca que roedores urbanos, como pueden ser las ratas o los ratones que pueden haber en los basurales o en las calles, sean portadores de hantavirus.
1: Hasta el día de hoy se insiste en la ausencia de casos y en el estricto seguimiento de los protocolos necesarios a nivel internacional. Desde Ushuaia aseguran que esto incluso desprestigia la zona y puede afectar al turismo.
0: La Oficina Nacional de Procesos Electorales del Perú está a punto de llegar al 100% del conteo oficial de los votos de las elecciones generales del pasado 12 de abril. Por el momento, Keiko Fujimori sigue liderando el escrutinio. En segundo lugar se encuentra Roberto Sánchez, quien supera por un estrecho margen a Rafael López Aliaga. Mientras se informa que los jurados electorales especiales comenzaron a proclamar los resultados de los comicios en sus respectivas jurisdicciones, durante la primera jornada se realizaron audiencias públicas en Lima y Trujillo. Las sesiones continuarán en los próximos días en el resto de las regiones del país. Este es un paso previo para que el Jurado Nacional de Elecciones anuncie los candidatos que pasarán a la segunda vuelta prevista para el 7 de junio.
3: El material de estas cajas, luego de que ya se ha podido validar la información.
0: Para esta jornada en Argentina se convoca una nueva marcha federal universitaria. Afirman que se realizará para defender la educación pública. Gremios y docentes exigen el cumplimiento de la ley de financiamiento del sector. La norma establece la actualización por inflación de presupuestos y salarios, entre otras cuestiones. Asimismo, denuncian la pérdida del poder adquisitivo docente bajo la gestión actual y exigen un aumento. Ricardo Romero con los pormenores.
4: A más de dos años de la histórica convocatoria en las calles de Buenos Aires, la comunidad educativa se prepara para una verdadera demostración de fuerza en lo que será la cuarta marcha federal universitaria. En este caso, el epicentro de la concentración será la Plaza de Mayo y el reclamo mirará hacia la Casa Rosada con el objetivo que el gobierno de Javier Milei cumpla con la ley de financiamiento de las casas de altos estudios, una normativa que fue sancionada por el Congreso en dos oportunidades. La idea de los organizadores es que este encuentro sea realmente transversal, por lo que si bien hay una proclama impulsada por los gremios y el Consejo Interuniversitario Nacional, se aguarda que haya muchos autoconvocados que aglutinen el enojo contra las políticas económicas de la administración libertaria. Más allá de ese deseo, habrá exigencias claras: poner en marcha la legislación que garantiza un presupuesto para las facultades actualizado por inflación y una mejora sustancial de los salarios de los docentes, quienes ya perdieron más del 43% del poder adquisitivo desde que La Libertad Avanza asumió en el gobierno. En tanto, los sindicatos vinculados al sector educativo anunciaron un paro total de actividades para concentrar los esfuerzos en esta protesta. Además, agregaron lo siguiente.
5: Hay una sensación de angustia y de desamparo, ¿no? Esto de no nos alcanza el salario para llegar a fin de mes, pero tengo la obligación, no en el sentido de la obligatoriedad porque me van a sancionar, sino esa obligación casi hasta moral de que tengo que cumplir con mi tarea y a la vez tener que luchar por el salario y tal vez plantear paros.
6: Dos compañeros trabajadores y afiliados de nuestro sindicato que contaban que siendo doctorandos o doctores, sociólogos, profesionales, aún así cuando terminaban su horario de clases se subían al auto e iban a ser conductores de aplicación, que no es ninguna vergüenza ni mucho menos, pero lógicamente es una actividad para lo que no se formaron.
4: Por su parte, el gobierno se defiende y resalta que es imposible aplicar la ley de financiamiento universitario porque significaría un grave problema para las finanzas del Estado. Asimismo, los funcionarios acusaron a los legisladores nacionales que sancionaron la normativa por no haber determinado de dónde se sacará el dinero necesario para cumplir con lo estipulado en esta legislación. Además, el jefe de gabinete, Manuel Adorni, aseguró que nadie quiere que las universidades cierren.
7: Desde que asumió esta administración, la política ha tratado de instalar, escudándose detrás de una causa noble, que el gobierno quiere desfinanciar las universidades y hasta han dicho que queríamos cerrarlas. Quiero ser claro en este aspecto. El gobierno nacional ha cumplido con todas sus obligaciones y ha transferido mensualmente el presupuesto asignado a las universidades nacionales en concepto de gastos de funcionamiento. Incluso en el presupuesto 2026 la partida destinada a universidades creció y pasó a 4.8 billones de pesos en 2026.
4: La polémica por la aplicación de esta ley, discutida y ratificada en dos oportunidades, se trasladó a la justicia a raíz de un recurso de amparo presentado por el Consejo Interuniversitario Nacional. La Sala 3 de la Cámara en lo Contencioso Administrativo confirmó el 31 de marzo la cautelar en la que se pedía que el Estado aplique esta legislación. El gobierno apeló la medida y pidió que la Corte Suprema sea la que resuelva el conflicto de fondo, una petición que fue concedida en los últimos días por la misma sala de esta instancia judicial intermedia. Mientras ahora se aguarda que el máximo tribunal se expida sobre el asunto, Buenos Aires y otras ciudades de la República Argentina tendrán en las calles a los educadores, alumnos, sindicatos y ciudadanos en general para instalar nuevamente en agenda la grave situación que viven las universidades.
0: En Brasil, el gobierno lanza un programa federal con un presupuesto de más de 2.000 millones de dólares para combatir el crimen organizado. Así, las autoridades buscan cortar la financiación ilícita de las organizaciones criminales, frenar el tráfico de armas y desarticular sectores de la economía controlados por los narcotraficantes. Según una reciente encuesta, el riesgo de sufrir violencia ha obligado al 57% de los brasileños a cambiar su cotidianidad. Pero, ¿alcanzan realmente sus metas los programas de distintos gobiernos de la región contra grupos delictivos y del narcotráfico? Michelle de Melo buscaba la respuesta.
8: América Latina vive bajo el yugo del crimen organizado. En Brasil, el PCC, primer comando de la capital, surgió en 1993 en la penitenciaria de Taubaté, interior del estado de São Paulo, y hoy se ha convertido en la mayor organización criminal del país. Según estimaciones, cuenta con cerca de 30.000 miembros y tiene presencia en otros países de la región. Además del tráfico de drogas, el PCC también ha incursionado en otras actividades delictivas, como la minería ilegal, la distribución de combustibles y la venta de bebidas alcohólicas adulteradas. En Colombia, el Clan del Golfo también está involucrado en la minería ilegal, además del narcotráfico y del comercio de armas. Con presencia en más de 17 departamentos, han aumentado en 140% su personal en los últimos 3 años, llegando a sumar 10.000 integrantes. El encarcelamiento masivo y las pésimas condiciones de los centros penitenciarios son factores que favorecen el crecimiento de estas facciones, que ofrecen el apoyo material y jurídico para aquellos que se comprometen a trabajar para el crimen. En medio de motines en las cárceles ecuatorianas surgió la organización Los Lobos, una disidencia de la banda Los Choneros, que en los últimos 5 años ha logrado fortalecerse y convertirse en una de las más poderosas del país, considerados los principales socios comerciales de otras facciones que comercian drogas y oro en el Caribe y el Océano Pacífico. De esta manera, Ecuador dejó de ser el país más seguro de la región para tener una de las mayores tasas de homicidios de América del Sur. Para hacer frente al poderío bélico de estos grupos delictivos, gobiernos latinoamericanos han firmado acuerdos en materia de seguridad pública, con intercambio de informaciones de inteligencia y apoyo de Interpol. Sin embargo, el crecimiento de estas organizaciones en la última década demuestra la ineficacia de la actual política de guerra a las drogas.

0: la gente comenta. Es un momento muy gratificante, la verdad.
1: Porque tenemos un dispositivo diabólico en nuestros bolsillos, que es el teléfono móvil smartphone con acceso a redes sociales instantáneo, que es nuestro suministrador de droga.
2: Sí, porque al final te acabas comparando y sabes que en ningún momento de tu vida vas a poder llegar a estar como está esa persona que has visto.
3: No es un tema de clases, ni de capacidad económica, ni tampoco de conocimiento, ni de edades, ¿no? Entonces, el problema es absolutamente global y solo lo solucionan unas leyes estatales que rijan el buen uso de la tecnología.

Vamos a repasar los titulares. Rusia aprueba con éxito el misil intercontinental Sarmat. Es capaz de moverse a velocidades hipersónicas con un alcance de más de 35.000 kilómetros. El presidente ruso afirma que es una respuesta a las políticas de Washington. Drogas, corrupción y propaganda nazi. Ex vocera de Zelensky sale con una reveladora entrevista acusando al líder del régimen de Kiev de ser la razón por la que el conflicto aún no se detuvo. Vladimir Putin puede detener la operación especial en Ucrania en cualquier momento y reunirse con Zelensky. Lo anuncian desde el Kremlin, especificando las condiciones. La OMS cree haber localizado a todos los viajeros de crucero afectados por antivirus y asegura que no existe riesgo de una epidemia. Un equipo de RT se desplazó al lugar de la partida del barco. Ahora no cambien de canal porque viene RT Documentales.

0: Siria es un país rico en yacimientos arqueológicos. Es uno de los más antiguos puntos de encuentro de civilizaciones. Desde este sitio extrajimos cerca de 40 vasijas y descubrimos 4 tumbas. Creo que un jarrón como este podría costar entre 12.000 y 15.000 dólares en el mercado negro. Se sabe que el Estado Islámico tenía su propio departamento arqueológico. Emitían permisos. La mayor parte de lo que se desenterró y saqueó en todo el país durante el reinado de ese pseudoestado terrorista se encuentra ahora en Europa o Estados Unidos.
1: En el 2011 estalló la guerra en Siria. Lo que comenzó como una guerra civil se convirtió rápidamente en confrontaciones entre el ejército sirio y combatientes extranjeros y grupos terroristas como el Estado Islámico, respaldados por países occidentales. Durante la guerra, Siria sufrió daños colosales. Millones de personas se vieron obligadas a huir del país. Los terroristas se beneficiaron enormemente del conflicto. Bajo la dirección de sus manipuladores occidentales, saquearon el patrimonio cultural e histórico de esta antigua nación. Justo antes del derrocamiento de Bashar al-Assad en diciembre del 2024, conseguimos llevar a cabo una investigación en Siria. Rastreábamos objetos culturales robados del país. Atravesamos campos de minas y descendimos a túneles subterráneos. Lo que descubrimos nos conmocionó. Descubrimos que algunos de estos tesoros culturales robados se venden abiertamente en mercados occidentales. Además, descubrimos quién roba estos artefactos, cómo lo hace y quién los introduce de contrabando para venderlos en mercados europeos y estadounidenses. A mis espaldas está la pista de aterrizaje del Aeropuerto Internacional de Latakia y, respectivamente, la base aérea de Jmeimim de las Fuerzas Armadas de Rusia.
2: Los militares rusos se encuentran en Siria desde el 2015. Las nuevas autoridades de este país tienen intención de seguir cooperando con Rusia y preservar sus bases militares en Jmeimim y Tartus. La ayuda económica.

0: económica de Rusia podría seguir llegando a Siria a través de estas bases. Además, Rusia puede ayudar a las nuevas autoridades en la lucha contra el grupo terrorista Estado Islámico, cuyos militantes continúan literalmente devastando y saqueando Siria.
1: Inicialmente había grupos armados que se aislaron en ciertas zonas que estaban fuera del control del gobierno sirio. Estos grupos empezaron a saquear artefactos antiguos. Como por ejemplo, hablo de la zona del noreste de Siria, de las ciudades de Ebla y de Mari, también de Apamea. Y en Palmira, el ministro tomó medidas para proteger el museo y el vecindario de Palmira en general. En el recinto funerario del sudeste había 3 enterramientos restaurados, entre ellos monumentos presentados a los visitantes. Cuando estos van a Palmira, visitan los sepulcros del sureste, una tumba donde han sido halladas estatuillas. Nuestro departamento enterró estos artefactos para protegerlos, temiendo que pudieran ser robados. Pero en el 2013, grupos criminales irrumpieron en estos sepulcros, cavaron túneles para llegar a las estatuillas y las robaron.
2: Nos encontramos en las ruinas del templo del dios Baal. Baal era la deidad suprema en Oriente Medio, un dios muy famoso y venerado. Como se puede ver, el templo es enorme. Era una construcción majestuosa. Desgraciadamente, cuando llegaron los bárbaros del Estado Islámico, este templo fue saqueado. Para ocultar el crimen, para poder vender aquellas obras de arte robadas, destruyeron el templo. Estamos en el Museo Nacional de Palmira. Estos objetos exhibidos son probablemente lo único que queda de la colección más rica de tesoros históricos.

0: Miren este bajorrelieve antiguo que quedó de la época de Zenobia, la reina de Palmira. Si prestan atención, verán que todas las cabezas y las caras están destrozadas. Lo hicieron los militantes del Estado Islámico. Este retrato es lo único que queda en este museo de su director, Khaled al-Assad, que fue asesinado por militantes del Estado Islámico porque él intentaba impedir el saqueo de los tesoros culturales de Palmira por los yihadistas.
1: Él se negó a abandonar Palmira cuando llegaron los terroristas del Estado Islámico, diciendo: si me voy, no quedará nadie en Palmira, así que no me iré. Moriré en Palmira, como sus palmeras, moriré de pie. Fue detenido por 27 días. Lo golpearon y torturaron para que revelara dónde estaban escondidas las antigüedades. Pero les respondió firmemente: no, no les diré nada.

En marzo del 2017, tras la liberación de Palmira, consideramos terminada nuestra guerra contra el Estado Islámico. Fue una victoria decisiva. Al mismo tiempo, Estados Unidos anunció su victoria sobre el Estado Islámico, vinculándola a la liberación de la ciudad de Al-Raqqa. Pero a diferencia del ejército ruso, los estadounidenses en realidad habían llegado a un acuerdo con los militantes del Estado Islámico, permitiéndoles partir sin obstáculos y desaparecer en las vastas arenas y los desiertos rocosos de Oriente Medio y Oriente Próximo.

0: Soy licenciado en ciencias por la Universidad Al-Baz de la ciudad de Homs. He vivido toda mi vida en Palmira. Nací y crecí aquí.
1: Nos encontramos en el sitio donde los miembros del Estado Islámico mataron a los rehenes, ¿cierto?
0: Así es. Fueron los hijos de los miembros del Estado Islámico. Ellos fusilaron a los rehenes aquí.
1: Usted ha mencionado que el Estado Islámico estaba saqueando tesoros culturales aquí. ¿Sabe cómo se llevaron los objetos del patrimonio histórico de Siria? ¿Quizás hubiera algunos extranjeros implicados en el saqueo?
0: Sí, había algunos europeos aquí. Se llevaron las antigüedades más valiosas, cooperando con arqueólogos del Estado Islámico. Definitivamente eran europeos y hablaban inglés entre sí.
2: Cuando llegaron en el 2014, el Estado Islámico no comenzó inmediatamente las excavaciones. Emitieron permisos. Estos permisos aún existen y las autoridades que los expidieron son conocidas. Los documentos se llamaban pilares de arqueología. Permitían robar y realizar excavaciones ilegales. Luego se llevaban los artefactos y los sacaban de contrabando a través del Estado Islámico a distintas partes del mundo.
3: Los miembros del Estado Islámico son terroristas sin educación. Sin embargo, tienen una agenda y la organización cuenta con gente de Europa, el Reino Unido, Francia, Estados Unidos y otros países. Entre ellos hay especialistas en arqueología, arquitectura e historia. Indican a sus subordinados los lugares exactos que deben saquear y los objetos de importancia histórica que deben llevarse. Esto es exactamente lo que ocurrió con las estatuas de Ishtar, Baal y muchas otras esculturas de valor histórico.
1: Estamos en las afueras de la ciudad siria de Saraqib, justo en el lugar donde se encontraba la antigua ciudad de Oriente Próximo de Ebla. Ebla es contemporánea de Babilonia y Jerusalén. Aquí se encontraba el templo más grande dedicado al dios antiguo Dagón o Dagán. Antes de la guerra, tanto organizaciones sirias como internacionales llevaban a cabo excavaciones activas en Ebla. Sin embargo, las excavaciones se detuvieron debido a los intensos combates que se produjeron en el área. Incluso hoy en día, la zona sigue llena de minas y proyectiles sin detonar. Hay que tener muchísimo cuidado al caminar por aquí. En el 2012, la guerra llegó también a Alepo. Los enfrentamientos armados en la antigua ciudad duraron 4 años. Antoine McDiss, un documentalista local, relató que durante todo ese tiempo en la ciudad se produjo el saqueo de sus tesoros antiguos. Guiados por fuerzas externas, los terroristas buscaban obras maestras históricas, probablemente con la información proporcionada por alguien desde fuera.
4: Esta es una tienda de seda.
1: ¿La ruta de la seda?
4: Sí. Esta es la calle principal para el comercio de seda. Esta es la madrasa al-Halawiya, anteriormente catedral de Santa Elena, la gran catedral bizantina de Alepo. Se ven claramente signos de excavación. Ahora la unidad de ingeniería está trabajando para reconstruir todo y rellenar los hoyos. Había una fosa en este lugar y otra más grande por aquí. Toda esta tierra salió de allí. Cavaron justo aquí, debajo de esta columna. Nadie conoce bien la historia de esta columna. Estas columnas son las originales y tienen por lo menos 1000 años de antigüedad. Hoy en día se pueden encontrar muchos de estos objetos, hasta por internet. Algunos objetos históricos sirios los subastan en la red. Y por ejemplo, Así como en Rusia es fácil encontrar agua en cualquier lugar, en Siria se pueden encontrar piezas arqueológicas por todas partes.
5: Esta lámpara de cerámica cuesta $75. Tiene un número de inventario de museo. Probablemente fue robada de uno. No tengo idea de dónde la robaron. Aquí se ve la marca Siria M o Siria N. Siria M. Es imposible calcular su valor. No sabría decirte. Pero es de un museo sirio. Tiene un sello sirio. Unos pescadores encontraron este sello en el río Éufrates. Durante la construcción de la presa, en 1969, el gobierno anunció que se llevarían a cabo excavaciones.
4: Este sello es toda una historia que nació hace miles de años. Miles. Desde el inicio de la civilización. Y se vende por... Ni siquiera puedo encontrar palabras para ello. Una cultura, una civilización que es vendida por tan solo $200. Si vas a cenar con tu familia en un restaurante, vas a pagar más de $200. Están vendiendo su identidad y su patrimonio por $200. Es un objeto de valor que tiene 3.000 años.

¿Cómo se convirtió el derecho internacional en una fórmula vacía? ¿Por qué los políticos occidentales nos hablan de un mundo basado en unas reglas que ellos mismos ignoran? Dividieron el mundo en el jardín y la jungla, pero ese jardín parece imponer la ley de la jungla en la política internacional. Analicemos juntos cómo podemos contrarrestar la creciente impunidad del imperialismo.

0: Las casas de subastas están implicadas en este delito. Tanto Christie's como las otras son cómplices de quienes saquean antigüedades porque saben que estas han sido robadas. Pero aún así les proporcionan una nueva identidad y nuevos documentos. Cuando las relaciones políticas son sólidas, el proceso de devolución de los artefactos es más simple. Pero en la situación actual, nadie quiere devolverle a Siria estos objetos de valor. El único país que ha devuelto los artefactos a Siria es el Líbano. Al mismo tiempo, sabemos que algunos artefactos aparecieron en Francia, Alemania, Estados Unidos, Bélgica, Suiza e Italia.
1: Esta es la Biblia, el libro sagrado, el Nuevo Testamento. Fue publicada en 1880 por la imprenta de Beirut. Esta técnica se llama impresión en piedra. Es una impresión inusual y muy antigua.
2: Ala al-Sayed es uno de mis buenos amigos. Dedicó su vida a la preservación de todos los archivos personales de diferentes familias, de fotos, revistas, diarios y libros. Los convertía en archivos PDF y los subía a Internet.
1: Colecciono discos antiguos. Este es un periódico de la época de la Segunda Guerra Mundial, de 1940. Este documento se entregaba a personas que visitaban Jerusalén antes de que perteneciera a Israel. Este papel confirma la condición de peregrino cristiano en Jerusalén. Las personas que viajaban a Jerusalén recibían documentos así. Todo en esta ciudad corría el riesgo de ser quemado. La ciudad sufrió fuertes bombardeos. Era una catástrofe. Y sentí que gran parte de su memoria, como documentos y fotografías que la gente tenía en sus casas, o que estaban guardados en instituciones públicas como la Biblioteca Nacional, corría el riesgo de ser quemado y desaparecer por completo. La mayor preocupación durante la guerra fue que los combates afectaron la mezquita de los Omeyas.
0: Le prendieron fuego a la mezquita.
1: La biblioteca se quemó. Contenía unos 35.000 libros muy importantes. Yo vi cómo se convirtieron en cenizas. Allí había una biblioteca subterránea que contenía unos 35.000 libros que se quemaron. Hubo una sección donde se robaron y perdieron los planos.
3: Es posible que detrás de las personas que robaron nuestros objetos de valor estuvieran otras organizaciones y que su objetivo fuera el beneficio material. Pero no sabían cómo conseguir los libros que necesitaban, así que los grupos armados se convirtieron en una herramienta para apoderarse de ellos.
2: Era una biblioteca enorme. A día de hoy, no sabemos el número de libros que contenía. El mayor archivo islámico ha sido saqueado por completo. Si la guerra hubiera continuado, habrían podido explotar la mezquita y no habría quedado ningún rastro de esta cultura.
1: Eso ya se había hecho. Se bombardeaban lugares para ocultar el gran saqueo que se llevaba a cabo. Al final, la guerra era la excusa. Nadie va a comprobar por qué hay cráteres. Y luego aparecen en los mercados. E incluso recientemente hubo un escándalo porque un mosaico sirio del territorio de Afrin apareció en el sótano de alguien en un estado de Estados Unidos. Él quería venderlo. No está claro cómo logró llevarlo hasta allí, pero es algo que sigue ocurriendo.
4: ¿Pueden ser soldados del ejército de Estados Unidos?
1: Sí, existen indicios.
2: Ghassan Ward es uno de los principales sacerdotes ortodoxos griegos en Alepo. Durante la guerra, e incluso antes de ella, participó en la restauración de la antigua iglesia ortodoxa de Alepo. se la puede llamar Nuestra Señora de Alepo o la Gran Santa María de Alepo. Es decir, antes de restaurarla, es una iglesia muy antigua. Fue construida en el siglo XV. Esta iglesia contiene la mayor colección de iconos de la escuela de Alepo. Al principio de la guerra, Ward tuvo algo así como una visión de que esta colección estaba en peligro. Y así él, por iniciativa propia, sacó personalmente estos iconos de la zona de guerra y los escondió en la ciudad para preservarlos.
0: Esta es la Virgen María con una rosa y una manzana. Podemos apreciar la belleza de su rostro, la nariz alargada, las manos delicadas, las manos de una dama. Podemos ver cómo el rostro de Jesús es de niño y hombre al mismo tiempo. Está fechada en 1726. Esas son copias de los originales, aproximadamente 160 íconos. Le voy a contar una historia. Antes de la guerra, fui a una de las compañías de seguros para evaluar el coste. Quería asegurar no el local, sino los iconos que había en él. La aseguradora no pudo cubrir el contenido porque su valor era astronómico. Aquí la situación era catastrófica, como en muchos de los viejos distritos de Alepo.

0: Esta zona estaba en la primera línea durante la guerra. Traje cajas que hicimos en forma de ataúdes, como para los muertos. Recopilé todos los iconos y los pusimos en estas cajas. Y a principios del 2013 las trasladamos a un lugar seguro. Y todavía se encuentran allí. Gracias a Dios pudimos salvar estos tesoros. Organizamos una procesión fúnebre muy grande. Trajeron coches de los servicios funerarios locales. Nos ayudaron a trasladar estos tesoros de nuestra iglesia a otro lugar más seguro. Estos aún los mantenemos escondidos. Cuando la paz y la seguridad vuelvan a este país, los pondremos con orgullo en el lugar que les corresponde.
1: Durante nuestra investigación hemos podido conversar con testigos de aquellos hechos. Algunos de ellos, temiendo por su vida, solo aceptaron ser entrevistados de incógnito. Aseguran que el destino final del contrabando de piezas históricas es Estados Unidos.
2: Soy residente de Manbij. Al principio vivía en esta ciudad y luego me trasladé a Alepo. Las excavaciones y búsquedas ilegales de artefactos y mosaicos antiguos no solo se realizan en Manbij, sino también en otras zonas, al igual que en los yacimientos arqueológicos de los suburbios de Manbij. Generalmente se transportan en helicópteros hacia Turquía y desde las bases militares de allí los pueden llevar a Estados Unidos, Reino Unido u otros países occidentales.
3: Los entrevistados explican que el personal del ejército estadounidense, junto con expertos arqueólogos estadounidenses, sigue realizando excavaciones selectivas en los alrededores de Manbij para conseguir más antigüedades de esta zona. También señalan que las excavaciones, realizadas por especialistas estadounidenses, se llevan a cabo bajo una fuerte vigilancia de militares de las Fuerzas Democráticas Sirias y el personal del ejército estadounidense, que transportan inmediatamente todos los hallazgos a sus bases militares.
1: Logramos rastrear varios vuelos de aviones militares estadounidenses desde bases aéreas de Siria. Por ejemplo, el 23 de diciembre del 2022 tuvo lugar un interesante vuelo desde la base militar de Rumailan a la base militar de Ramstein, en Alemania. En Rumailan, a tan solo 10 kilómetros de la base aérea, hay un enorme almacén lleno de tesoros culturales. Una tal asociación Sirios por el Patrimonio y la Fundación Alip informaron de que allí se guardan más de 20.000 objetos históricos. Los recogen, entre otros, los grupos armados kurdos controlados por Estados Unidos. No es difícil predecir el destino de todos estos artefactos.
4: Quieren cortar el vínculo histórico entre las futuras generaciones y nuestra antigua gran civilización, la civilización de nuestros ancestros, creada hace cientos de años, de la que estamos orgullosos. Nuestras raíces están en esta región. Quieren arrancar las raíces de la población nativa.
5: Los europeos llevan cientos de años haciéndolo, pero sin la época colonial se podía robar y llevárselo todo fácilmente. Ahora tienen que contratar a saqueadores, sobre todo en zonas inestables, aprovechándose de la situación y de los conflictos existentes. Los estadounidenses están aquí, aquí y aquí. De hecho, en este territorio ahora tienen no sé cuánto, varios miles de personas. Antes eran 800, pero han aumentado el contingente. Y así controlan los puntos más importantes.
1: ¿Y qué atrae a Oriente Próximo a estos nuevos cruzados, además del dinero, el petróleo y el control territorial?
5: Bueno, hay que entender que quieren acceder, como se dice, a los orígenes de la civilización. Usted ha mencionado a los cruzados, sí. También se puede recordar a Napoleón, que saqueó Italia y Egipto. Ahora está ocurriendo exactamente lo mismo.

Hola, ¿qué tal? ¿Cómo están? Bienvenidos a nuestro informativo. Comenzamos como siempre con lo más destacado en los titulares. Rusia anuncia la prueba exitosa del misil intercontinental Sarmat. Sus ojivas son capaces de moverse a velocidades hipersónicas con un alcance de más de 35 mil kilómetros. Vladimir Putin agrega que es un paso necesario frente a las políticas estadounidenses. Ex vocera de Zelensky destroza la imagen del líder del régimen de Kiev en una entrevista a Tucker Carlson. Drogas, corrupción y propaganda nazi son algunos de los puntos que ha revelado. De fondo, un nuevo escándalo de malversación financiera. Moscú detendrá su operación militar en Ucrania en cualquier momento si Kiev toma la decisión correcta, lo dicen desde el Kremlin. Reiteran la disposición de Vladimir Putin de reunirse con Zelensky incluso fuera de Rusia, pero solo si hay acuerdo final. Un equipo de RT viaja hasta el lugar desde donde partió el crucero con antivirus. Los lugareños confiesen estar sorprendidos por la noticia, mientras la OMS cree haber localizado a todos los viajeros y asegura que no existe riesgo de una epidemia. Y Argentina se prepara para las movilizaciones masivas para salvar, dicen, a las universidades. En la mira están los salarios de los docentes que, según denuncias, cayeron un 40% en 2 años. Un problema que buscan solucionar con una nueva huelga. Tenemos estas y más noticias. No se vayan.

0: Rusia realiza con éxito la prueba del misil intercontinental llamado Sarmat. Lo informó el comandante de las fuerzas de misiles estratégicos al presidente ruso. Vladimir Putin señaló que esta arma será desplegada a finales de este año. Destacó la creación de sistemas de armamento en el país que no tienen equivalentes en el mundo. Fernando Monroy tiene más detalles. ¿Cómo estás, Fernando?
1: ¿Qué tal, Semyon? Sí, ya como tú lo decías, se ha realizado con éxito la prueba del misil intercontinental Sarmat. Aquí tenemos las imágenes de las pruebas que se hicieron con las Fuerzas Armadas de Rusia. Aquí tenemos a este misil intercontinental que ha sido destacado por parte de las autoridades de Rusia como un arma que no puede ser interceptada por parte del enemigo, que es ilimitada, así lo han destacado las autoridades. Pero ¿qué te parece si vamos a revisar los detalles a continuación sobre esta arma que ha desarrollado Rusia? Sarmat tiene alcance máximo de más de, en promedio, aproximadamente 35.000 kilómetros y también puede equiparse con una ojiva nuclear. A su vez, supera todos los sistemas de defensa antiaérea del mundo, así lo destacaba el presidente de Rusia, que a su vez hablaba sobre la razón por la que Rusia tiene que continuar desplegando, desarrollando sus armas.
2: Tras la retirada de Estados Unidos del Tratado sobre Misiles Antibalísticos en 2002, nos vimos obligados, quiero recalcar esto, a reflexionar sobre cómo garantizar nuestra seguridad estratégica en el contexto de la nueva realidad y la necesidad de mantener un equilibrio estratégico de poder.
1: Estaban las razones del presidente de Rusia frente al desarrollo de estos armamentos. Él también aseguraba de que esta arma, Sarmat, va a ser desplegada en Siberia y estará en funcionamiento al servicio de combate hasta finales de este año. Así lo destacaba el presidente de Rusia luego de una reunión con altos mandos de las Fuerzas Armadas de este país. También es importante destacar lo que decía el presidente de Rusia sobre otras armas que ya están en su fase final. Por ejemplo, el Poseidón, se trata de un arma submarina no tripulada, única en el mundo. A su vez también el Burevestnik, se trata de un misil de crucero con propulsión nuclear con alcance ilimitado, más aún cuando puede dar más vueltas, las vueltas que quiera al mundo, puesto que tiene ese motor nuclear. Aquí tenemos las imágenes de las pruebas que se han hecho hasta el momento. Las autoridades han destacado que todo continúa con éxito. A su vez, también están desarrollando este torpedo nuclear con el cual no hay análogos o no hay equivalentes en el mundo a este tipo de armamento. Se trata de un misil no tripulado con el cual se puede atacar a los enemigos. Por su parte, hay reacciones a nivel internacional frente al desarrollo del por parte de Rusia para defender sus intereses y su soberanía. Medios, por ejemplo, de Alemania en este caso, han hablado sobre el desarrollo de las armas. Dicen que estas nuevas armas rusas representan la mayor amenaza para la OTAN y no solamente los drones que han sido desplegados en varias zonas, Semyon.
0: Y seguramente habrá más reacciones a esta noticia. Gracias, Fernando, por tu informe. Zelensky es uno de los obstáculos más grandes en el camino hacia la paz, así lo declaró la ex portavoz del líder del régimen de Kiev en una entrevista para el periodista estadounidense Tucker Carlson. Afirma que él constantemente cambia de postura sobre concesiones territoriales y exige recurrir a propaganda nazi. Sucede mientras las agencias anticorrupción de Ucrania presentan cargos contra el ex jefe de oficina de Zelensky por presunto lavado de más de 10 millones de dólares. De todo ello vamos a hablar con Galo Fernández. Antes que nada, Galo, preguntarte precisamente por esta entrevista que tanto reveló.
3: Así es, ¿qué tal, Semyon? Vamos a más en detalle ver un poco de qué fue de lo que habló la ex vocera de Zelensky, Yulia Mendel. Dijo, bueno, una vez que Zelensky le había dicho que llegó para quedarse, esas eran sus palabras, también que cualquiera que esté en contra de Zelensky, que lo critique, inmediatamente pasa a ser prorruso. Otra de las cosas que comentaba ella, que va a utilizar Zelensky cualquier pretexto para prolongar la guerra y ganar también así más dinero. Y además que para Zelensky terminar esta guerra sería igual a un suicidio político. Bueno, como era de esperarse, después de que diese esta entrevista a Yulia Mendel a Tucker Carlson, bueno, fue incluida en la lista de Mirotvorets, que es gente cuyas acciones en Ucrania constituyen, creen, un peligro para la seguridad nacional de ese país. No solo por esto, sino que hay más declaraciones. Vamos a empezar a repasar.
4: I was explained in details They agreed for everything. And furthermore, which is very important, they said that Zelensky personally agreed to give away Donbass. And I was shocked. At that moment, it was a shocking news. And I said, really, did he? And the guys told, of course he is. He is okay with that because he will stop the horror of war. He agreed for giving away the territory because that would mean the war is over. And now he is standing in front of millions of audiences telling, I cannot give away Donbass. You see, he is inconsistent. He is changing the positions all the time.
3: Bueno, hay más. Dijo más cosas. Por ejemplo, resulta que es un secreto a voces que Zelensky consume drogas. Y también estuvo comentando un poco cuáles son los métodos preferidos por Zelensky, por ejemplo, en cuanto a su necesidad de propaganda. Escuchemos.
4: He gathered eyes and he started saying that there are no positive news about what he is doing in the country. And my colleague started arguing with the president very diplomatically, but she was saying, look, there are no so many positive things that are happening. You're promising something, but it doesn't happen. And he said, no, if talking heads, 1,000 people tell you that this is happening, then this is happening. So she continued to argue and he became very irritated. And he put his hands like this, what he was doing. He leaned to the table. He looked at us. And he said in a very irritated tone, I need Goebbels propaganda if you want. I need Goebbels propaganda. I need thousands of talking heads of Goebbels propaganda.
0: Seguramente para Zelensky es el peor momento que salga esta entrevista porque aparte de estas declaraciones a Tucker Carlson, en paralelo están investigando al equipo de Zelensky por corrupción y al parecer hay nuevos datos.
3: Exactamente. Sí, vamos a ver qué es lo que se comenta en cuanto a este escándalo porque el Buró Nacional Anticorrupción, bueno, publicó y dice que publicó este esquema de lavado de activos que salpica a gente muy importante en Ucrania por más de 10 millones de dólares. Por ejemplo, sospechoso, el ex jefe de la oficina de Zelensky. ¿Y cómo hacían, no? ¿Cómo blanqueaban todo esto? Bueno, en construcción.

0: mansiones de lujo cerca de Kiev. Por eso vamos a ver ahora algunas imágenes de qué tipo de construcciones estamos hablando, cómo se veían estas casas que estaban en construcción. Aquí tenemos, van llegando, están haciendo una inspección del lugar y ahí se ven algunas de ellas, todavía sin terminar algunas, ¿no? Pero vamos a ver las dimensiones. Las dimensiones porque más de 10 millones de dólares, evidentemente, tienen que ser muchas casas y tienen claro. que ser casas importantes. Y acá tenemos algunas de ellas, entonces, bueno, esto, como decíamos, entre los sospechosos, entonces, figura un ex jefe de la oficina de Zelensky y siguen investigando muchas conexiones cruzadas. Bueno, por eso esto va a ir más allá y no quieren revelar muchos detalles tampoco por el momento. Entonces, sigamos. ¿Qué es lo que se sabe hasta ahora? Con esta investigación tenemos, por ejemplo, algunos nombres que empiezan a surgir, ¿no? Tenemos desde R1 a R4, sería residencia 1 hasta residencia 4. ¿Y a quién le pertenecería cada uno? La gran incógnita, R1 no se sabe, no figura el nombre de Zelensky tampoco por ahora en la investigación, pero sí sabe que R2, Andrei Yermak, es jefe de la oficina de Zelensky. R3, Timur Mendich, empresario ucraniano, que está teniendo mucho lugar últimamente por este escándalo. Y Alexei Chernyshov, ex viceprimer ministro de Ucrania. Bueno, algunos medios tratan de dilucidar quién sería R1, porque algunos de ellos, en estas conversaciones que se han filtrado, habla de que lo está apurando su jefe, entonces su jefe sería, bueno, ya nos imaginamos quién, pero por ahora su nombre no aparece y desde la investigación, para no entorpecerla, lo que hacen es mantener como una especie de secreto. Hoy, de hecho, hay una audiencia en este caso y vamos a estar también pendientes a ver qué es lo que se sabe desde allí. Pero ¿qué pasa con esto? ¿A dónde lleva esto? A que la gente ve como el mayor peligro para el futuro de Ucrania la corrupción en el gobierno, con más del 50%, 54% para ser más exactos, y Rusia, por ejemplo, figura con el 39%. Evidentemente, este es un caso que va a seguir y probablemente arrastre consigo gente muy importante.
1: Es que cada vez son más y más escándalos que involucran a la gente cercana de Zelensky. Gracias, Galo, por tu informe. Y el analista de conflictos internacionales, Max Liose, opina que Zelensky se niega a convocar las elecciones presidenciales porque se aprovecha de la maquinaria de enriquecimiento ilícito que existe dentro del régimen ucraniano.
2: Primero que todo, hay que recordar que Zelensky es un presidente ilegítimo en la medida en que su mandato ha caducado ya. Él se niega a convocar elecciones, aduciendo argumentos que son pretextos, que son mamparas, y eso también porque hay una maquinaria muy bien aceitada en el régimen ucraniano de enriquecimiento ilícito, de corrupción. Hay tráfico de influencia tanto dentro la Rada como fuera de ella, y los que terminan pagando el costo de esa guerra impuesta por el expansionismo de la OTAN y por el imperialismo, es el pueblo ucraniano, es el pueblo del Donbass. La influencia nefasta y dañina por parte del occidente colectivo, el papel que jugó, por ejemplo, Gran Bretaña en ese momento específico, que ha seguido jugando, las presiones de diferentes lados, llevaron a un títere débil como Zelensky a simplemente acomodarse a esas presiones, a esas promesas de efímeras de una victoria rápida contra Rusia.
1: En paralelo, el secretario de prensa del presidente ruso declaró que la operación militar especial finalizará en cuanto Kiev tome las decisiones necesarias, de las que ya es consciente. De esta manera, Dmitry Peskov se refirió a las exigencias de Moscú de la retirada completa de las tropas ucranianas del Donbass. Añadió que Vladimir Putin está dispuesto a reunirse con Zelensky en la capital rusa en cualquier momento. Declaró también que un cara a cara en un tercer país requiere de un acuerdo final preparado sobre el cese del conflicto armado.
3: Гуманитарное перемирие завершилось. El alto el fuego humanitario ha terminado y la operación militar especial continúa. Podría suspenderse en cualquier momento, tan pronto como el régimen de Kiev, liderado por Zelensky, asuma la responsabilidad y tome las decisiones necesarias. Kiev es plenamente consciente de las decisiones que deben tomarse. En una conferencia de prensa en el Kremlin, el presidente afirmó estar dispuesto a reunirse con Zelensky en Moscú para dialogar en cualquier momento y también en cualquier otro lugar. Sin embargo, reunirse en otro lugar solo tiene sentido si el proceso está completamente finalizado. Y para finalizarlo, para poner fin a esta situación, aún queda mucho trabajo por hacer.
1: Mientras tanto, el Ministerio de Defensa de Rusia anunció la continuación de la operación militar especial tras el fin del alto el fuego anunciado por Vladimir Putin con motivo del Día de la Victoria y extendido hasta el lunes. El organismo también señaló que entre el 8 y el 11 de mayo se registraron más de 30.000 violaciones de la tregua por parte de Ucrania en la zona de combate. A su vez, todos los grupos de las tropas rusas respetaron estrictamente el cese temporal de hostilidades, según reportan las autoridades. Asimismo, un informe de la Defensora del Pueblo de Rusia indica que Moscú logró liberar a más de 3.700 de sus militares que se encontraban cautivos por el régimen de Kiev. Irán presentó una demanda contra Estados Unidos ante un tribunal de arbitraje en La Haya por los ataques contra sus instalaciones nucleares y por las sanciones impuestas. En su recurso, Teherán exige que Washington cese toda la injerencia en los asuntos internos de la República Islámica y compense íntegramente los daños causados. Desde la Cancillería iraní denunciaron que en los últimos 9 meses Washington interrumpió 2 veces de manera unilateral las negociaciones con Teherán. Asimismo, Irán advirtió de que podría elevar el enriquecimiento de uranio hasta un 90% de pureza, un nivel considerado apto para la fabricación de armas atómicas. De esta manera, Teherán asegura que esto dependerá de la conducta de Washington y de si éste vuelva a atacar la República Islámica. Mientras los medios estadounidenses informan que Donald Trump considera reanudar los ataques contra Irán, el inquilino de la Casa Blanca señaló que la situación se encuentra en un estado crítico.

0: El director general de la Organización Mundial de la Salud declaró que no existen evidencias que indiquen que pueda haber un mayor brote de antivirus. Señaló que todos los casos sospechosos y confirmados de la recién detectada enfermedad han sido aislados. Además, se someten a una estricta supervisión médica para minimizar cualquier riesgo de transmisión. Sin embargo, no descartó que el número de casos pueda aumentar en las próximas semanas, dado el periodo de incubación del antivirus. El especialista hizo el anuncio durante una comparecencia conjunta con el presidente del gobierno de España en Madrid. Por su parte, Pedro Sánchez subrayó el éxito en el operativo de la repatriación de los pasajeros del crucero. El barco llegó a Tenerife el 10 de mayo, tras zarpar de Argentina el 1 de abril con cerca de 150 personas a bordo. Hasta el momento se reportan 3 fallecidos que viajaron en el buque. Nuestra compañera Diana de Glaue nos cuenta más detalles desde la ciudad argentina de Ushuaia, punto de partida de la nave.
1: Salvamento marítimo.
2: Mientras los ojos del mundo apuntan a la Argentina por los casos de hantavirus, en la propia provincia de Tierra del Fuego no se conocen casos desde 1996, año desde el que rige la obligatoriedad para notificar al Ministerio de Salud de Nación sobre estos temas.
3: Y nunca hemos registrado un caso autóctono de hantavirus. Hemos visto casos de hantavirus, pero de personas que se habían contagiado en otro territorio y llegaron a nuestra provincia en el momento en el cual todavía no habían comenzado con los síntomas.
2: El brote de hantavirus ha desatado una búsqueda para dar con su origen en todo el mundo. La Argentina, por su parte, comenzará a investigar con especialistas del Instituto de Microbiología, doctor Malbrán, debido a que la pareja que falleció estuvo en este lugar donde estamos transmitiendo con el equipo de RT, pero lo que buscan es ver si se encuentra específicamente el roedor en este terreno de Ushuaia o en el resto de la provincia de Tierra del Fuego, que nunca antes se ha detectado.
3: En Tierra del Fuego hay ratones de campo, pero no son iguales que los ratones de campo que hay en la Patagonia continental. Son ratones diferentes y, por lo que nosotros conocemos hasta el momento, esos ratones de campo no están siendo propaladores de hantavirus. Tampoco se ha visto nunca que roedores urbanos, como pueden ser las ratas o los ratones que pueden haber en los basurales o en las calles, sean portadores de hantavirus.
2: Hasta el día de hoy se insiste en la ausencia de casos y en el estricto seguimiento de los protocolos necesarios a nivel internacional. Desde Ushuaia aseguran que esto incluso desprestigia la zona y puede afectar al turismo.
0: La Oficina Nacional de Procesos Electorales de Perú está a punto de llegar al 100% del conteo oficial de los votos de las elecciones generales del pasado 12 de abril. Por el momento, Keiko Fujimori sigue liderando el escrutinio. En segundo lugar se encuentra Roberto Sánchez, quien supera por un estrecho margen a Rafael López Aliaga. Mientras se informa que los jurados electorales especiales comenzaron a proclamar los resultados de los comicios en sus respectivas jurisdicciones. Durante la primera jornada se realizaron audiencias públicas en Lima y Trujillo. Las sesiones continuarán en los próximos días en el resto de las regiones del país. Este es un paso previo para que el Jurado Nacional de Elecciones anuncie los candidatos que pasarán a la segunda vuelta prevista para el 7 de junio. Y para esta jornada en Argentina se convoca una nueva marcha federal universitaria. Afirman que se realizará para defender la educación pública. Gremios y docentes exigen el cumplimiento de la ley de financiamiento del sector. La norma establece la actualización por inflación de presupuestos y salarios, entre otras cuestiones. Asimismo, denuncian la pérdida del poder adquisitivo docente bajo la gestión actual y exigen un aumento. Ricardo Romero con los pormenores.
4: A más de dos años de la histórica convocatoria en las calles de Buenos Aires, la comunidad educativa se prepara para una verdadera demostración de fuerza en lo que será la cuarta marcha federal universitaria. En este caso, el epicentro de la concentración será la Plaza de Mayo y el reclamo mirará hacia la Casa Rosada con el objetivo que el gobierno de Javier Milei cumpla con la ley de financiamiento de las casas de altos estudios, una normativa que fue sancionada por el Congreso en dos oportunidades. La idea de los organizadores es que este encuentro sea realmente transversal, por lo que si bien hay una proclama impulsada por los gremios y el Consejo Interuniversitario Nacional, se aguarda que haya muchos autoconvocados que aglutinen el enojo contra las políticas económicas de la administración libertaria. Más allá de ese deseo, habrá exigencias claras: poner en marcha la legislación que garantiza un presupuesto para las facultades actualizado por inflación y una mejora sustancial de los salarios de los docentes, quienes ya perdieron más del 43% del poder adquisitivo desde que La Libertad Avanza asumió en el gobierno. En tanto, los sindicatos vinculados al sector educativo anunciaron un paro total de actividades para concentrar los esfuerzos en esta protesta. Además, agregaron lo siguiente:
5: hay una sensación de angustia y de desamparo, ¿no? Esto de no nos alcanza el salario para llegar a fin de mes, pero tengo la obligación, no en el sentido de la obligatoriedad porque me van a sancionar, sino esa obligación casi hasta moral de que tengo que cumplir con mi tarea y a la vez tener que luchar por el salario y tal vez plantear paros.
6: Dos compañeros trabajadores y afiliados de nuestro sindicato que contaban que siendo doctorandos o doctores, sociólogos, profesionales, aún así cuando terminaban su horario de clases se subían al auto e iban a ser conductores de aplicación, que no es ninguna vergüenza ni mucho menos, pero lógicamente es una actividad para lo que no se formaron.
4: Por su parte, el gobierno se defiende y resalta que es imposible aplicar la ley de financiamiento universitario porque significaría un grave problema para las finanzas del Estado. Asimismo, los funcionarios acusaron a los legisladores nacionales que sancionaron la normativa por no haber determinado de dónde se sacará el dinero necesario para cumplir con lo estipulado en esta legislación. Además, el jefe de gabinete, Manuel Adorni, aseguró que nadie quiere que las universidades cierren.
7: Desde que asumió esta administración, la política ha tratado de instalar, escudándose detrás de una causa noble, que el gobierno quiere desfinanciar las universidades y hasta han dicho que queríamos cerrarlas. Quiero ser claro en este aspecto. El gobierno nacional ha cumplido con todas sus obligaciones y ha transferido mensualmente el presupuesto asignado a las universidades nacionales en concepto de gastos de funcionamiento. Incluso en el presupuesto 2026 la partida destinada a universidades creció y pasó a 4.8 billones de pesos en 2026.
4: La polémica por la aplicación de esta ley, discutida y ratificada en dos oportunidades, se trasladó a la justicia a raíz de un recurso de amparo presentado por el Consejo Interuniversitario Nacional. La Sala 3 de la Cámara en lo Contencioso Administrativo confirmó el 31 de marzo la cautelar en la que se pedía que el Estado aplique esta legislación. El gobierno apeló la medida y pidió que la Corte Suprema sea la que resuelva el conflicto de fondo, una petición que fue concedida en los últimos días por la misma sala de esta instancia judicial intermedia. Mientras ahora se aguarda que el máximo tribunal se expida sobre el asunto, Buenos Aires y otras ciudades de la República Argentina tendrán en las calles a los educadores, alumnos, sindicatos y ciudadanos en general para instalar nuevamente en agenda la grave situación que viven las universidades.
0: En Brasil, el gobierno lanza un programa federal con un presupuesto de más de 2.000 millones de dólares para combatir el crimen organizado. Así, las autoridades buscan cortar la financiación ilícita de las organizaciones criminales, frenar el tráfico de armas y desarticular sectores de la economía controlados por los narcotraficantes. Según una reciente encuesta, el riesgo de sufrir violencia ha obligado al 57% de los brasileños a cambiar su cotidianidad. Pero, ¿alcanzan realmente sus metas los programas de distintos gobiernos de la región contra grupos delictivos y del narcotráfico? Michelle de Melo buscó la respuesta.
8: América Latina vive bajo el yugo del crimen organizado. En Brasil, el PCC, primer comando de la capital, surgió en 1993 en la penitenciaria de Taubaté, interior del estado de São Paulo, y hoy se ha convertido en la mayor organización criminal del país. Según estimaciones, cuenta con cerca de 30.000 miembros y tiene presencia en otros países de la región. Además del tráfico de drogas, el PCC también ha incursionado en otras actividades delictivas, como la minería ilegal, la distribución de combustibles y la venta de bebidas alcohólicas adulteradas. En Colombia, el Clan del Golfo también está involucrado en la minería ilegal, además del narcotráfico y del comercio de armas. Con presencia en más de 17 departamentos, han aumentado en 140% su personal en los últimos 3 años, llegando a sumar 10.000 integrantes. El encarcelamiento masivo y las pésimas condiciones de los centros penitenciarios son factores que favorecen el crecimiento de estas facciones, que ofrecen el apoyo material y jurídico para aquellos que se comprometen a trabajar para el crimen. En medio de motines en las cárceles ecuatorianas surgió la organización Los Lobos, una disidencia de la banda Los Choneros, que en los últimos 5 años ha logrado fortalecerse y convertirse en una de las más poderosas del país, considerados los principales socios comerciales de otras facciones que comercian drogas y oro en el Caribe y el Océano Pacífico. De esta manera, Ecuador dejó de ser el país más seguro de la región para tener una de las mayores tasas de homicidios de América del Sur. Para hacer frente al poderío bélico de estos grupos delictivos, gobiernos latinoamericanos han firmado acuerdos en materia de seguridad pública, con intercambio de informaciones de inteligencia y apoyo de Interpol. Sin embargo, el crecimiento de estas organizaciones en la última década demuestra la ineficacia de la actual política de guerra a las drogas.
0: Vamos a hacer una pausa y luego regresamos para saludar al siguiente equipo.
9: Durante la guerra, Siria sufrió daños colosales. Los terroristas se beneficiaron enormemente del conflicto.
10: Se bombardeaban lugares para ocultar el gran saqueo que se llevaba a cabo. Al final, la guerra era la excusa.
11: Estos grupos empezaron a saquear artefactos antiguos.
10: Creo que un jarrón como este podría costar unos $15.000 en el mercado negro.
9: Eran europeos, hablaban inglés.
11: Indican a sus subordinados los lugares exactos.

0: Y nos decíamos, llegó el momento para pasar el mando a Aliana Nieves. ¿Cómo estás, Aliana?
1: ¿Qué tal, Semión? Acá con muchas ganas ya de tomar el relevo. Tenemos muchas noticias que contar, sobre todo la repercusión que está teniendo globalmente estas declaraciones de Vladimir Putin, en las cuales ha resaltado el potencial armamentístico de Rusia, sobre todo con este misil intercontinental, el Sarmat. Así que vamos a estar analizando también sus características. Pasamos a hablar sobre esta polémica entrevista que ha dado la exsecretaria de prensa de Vladimir Zelensky. Lo ha acusado casi directamente de drogadicto. Esto es un secreto que a voces, digamos, en los medios de comunicación, pero también ha hablado de las dinámicas internas del gabinete presidencial. Vamos a estar con todos los detalles. También pasaremos a hablar, como no, del virus del cual habla ahora mismo todo el planeta, el hantavirus. La Organización Mundial de la Salud dice que por el momento no hay motivos de preocupación, todo está bajo control. Las cifras crecen ligeramente, pero por el momento, como decimos...
0: Esperemos que siga así, ¿no?
1: Sí, así es. No queremos la reedición del coronavirus. No. En la actualidad ya son bastantes los problemas globales, ¿no? Y pasamos a hablar de Argentina, porque allí los estudiantes y los profesores universitarios se congregan nuevamente para exigir mejoras en el sector. Denuncian precariedad laboral, eso es una constante en la nación sudamericana, Semión.
0: Sí, un tema muy importante. Ya lo saben, queda menos de media hora. Mientras tanto, pueden disfrutar de Cartas sobre la Mesa.

0: Hay temas que incomodan. Hablar de embarazo adolescente aquí en el Perú es uno de ellos. Genera posiciones encontradas, mucho silencio y también se enfrenta muchísimo a la política.
1: En el Perú no se habla lo suficiente sobre sexualidad adolescente y es por eso que tenemos tantos problemas de embarazos no deseados.
2: Tanto el gobierno también debería estar detrás de esa situación para que también haya una buena educación sexual en el Perú.
0: Pero mientras se genera debate, el problema sigue allí. Los jóvenes siguen sin información clara, hay demasiadas posiciones encontradas y también se genera un problema que mezcla cultura, valores y también mucha política.
3: Siempre ha sido un tabú para los padres y profesores, diciendo que no debería ser así.
4: No existe esa libertad para poder tocar este tema sensible en los colegios, en las casas.
0: Esta semana hemos venido a Lima para seguir debatiendo si la sexualidad y sobre todo el embarazo adolescente es un problema sin resolución aquí en el Perú. Pongamos las cartas sobre la mesa.
5: Tenemos 10 años en el Perú, desde el 2015 a la fecha, donde la cifra de embarazo adolescente no mejora.
6: Ya no estamos hablando solamente, digamos, de adolescentes, estamos hablando de niñas. Y muchos de estos casos tienen que ver con situaciones graves de violencia.
7: Supuestamente existen políticas para prevenir, pero que al día de hoy esas políticas ya no están vigentes.
0: Bueno, bienvenidos a Cartas sobre la Mesa, este panel de damas que nos vienen a acompañar hoy para poner un poco de luz en un tema que de verdad, de cada vez que hemos venido al Perú, siempre hemos tocado algo relacionado con esta temática de, sobre todo, de sexualidad adolescente, en algunos momentos también problemas que acarrean a la mujer peruana, etcétera, etcétera. Pero en este caso puntual, en donde según algunos números y algunas estadísticas que hemos estado viendo, más de 1 de cada 10 nacimientos en el Perú se reproducen con una chica adolescente, vienen de una chica adolescente. Es un número bastante, es el 10%. O sea, el 10% de los partos acá los da una chica adolescente. No es una cifra muy alentadora si lo ponemos dentro de una perspectiva social de un país que todavía tiene temas económicos por resolver. Esta afirmación, ¿ustedes piensan que es un problema de educación sexual?

0: Bueno, es un problema de Estado. ¿Qué pasa aquí?
1: Bueno, yo creo que es un problema que tenemos que atacar de manera frontal y pasa directamente por políticas públicas. El Estado tiene que intervenir porque no es posible, como lo he dicho muy bien, una de cada 10 adolescentes, es decir, niñas entre los 14 y los 19 años son madres. Pero, sin embargo, a mí lo que me preocupa es que es una cifra que se mantiene a lo largo de más de 15 años. Es decir, que lo que venimos haciendo como Estado lo estamos haciendo mal. Y habría que replantearse para que realmente podamos bajar estas cifras.
2: Sí, yo quiero un poco agregar algunos elementos, porque no es solamente de 14 años, ¿no? En los últimos años, además, hay casos desde 10 años. Ya no estamos hablando solamente, digamos, de adolescentes, estamos hablando de niñas, ¿no? Y muchos de estos casos tienen que ver con situaciones graves de violencia. En nuestro país no es solo para mí un problema estructural, sino en los últimos años hemos tenido también decisiones políticas, y lo hablo desde mi condición de congresista, que han generado, digamos, retrocesos en marcos legales, ¿no?
0: ¿Cómo qué? ¿Cómo?
2: Por ejemplo, se han aprobado leyes, por ejemplo, que yo no comparto, como el darle derechos al concebido. ¿No es cierto? En un contexto donde tienes cifras de esta naturaleza y tienes desde hace más de 40 años implementado o tendría que implementarse de manera adecuada, por ejemplo, el protocolo de aborto terapéutico como parte de una política de Estado, entonces decisiones de este tipo que se han venido desde el Parlamento entran en confrontación con una decisión de política pública que no entra, digamos, en integralidad en el país. Eso es uno. Y lo segundo es que hay que, creo, mirar quiénes son estas niñas, quiénes son estas adolescentes. Están en los lugares más alejados del país, en los lugares de las zonas de pobreza, en los lugares donde hay economías ilegales, hay sitios y lugares realmente que el Estado tendría que declarar en emergencia, la zona de Condorcanqui.
3: Además de eso, creo que 10% todavía se queda corto. En realidad es más del 12% de adolescentes, la cifra más cercana y más real, ¿no? Que se ha incrementado incluso a razón de la pandemia también. Y precisamente no solo son adolescentes, también son niñas, ¿no? Tenemos niñas que son obligadas a ser madres. Y es un contexto que está avalado no solo por la sociedad, porque hay mucha normalización, la cultura de la violación, por ejemplo, es uno de estos factores de riesgo, sino también es un problema sistemático y estructural que viene por parte del Estado, ¿no? En donde supuestamente existen políticas para prevenir, pero que al día de hoy esas políticas ya no están vigentes, porque hay, como decía Ruth, iniciativas desde el legislativo, en concreto el Congreso, en concreto bancadas como Renovación Popular, que implementan leyes en contra de este tipo de garantía, ¿no? Hay una ley vigente que elimina la educación sexual integral y no podemos prevenir, ¿no?, este tipo de situaciones.
0: Vamos a empezar primero para llevar un orden, porque todo lo que tiene que ver con la educación sexual integral lo quiero discutir un momento adelante, porque para primero poner una pauta en relación a si esto es un problema incluso socioeconómico, es decir, depende del estrato social o si eres de culturas indígenas o de repente de zonas más humildes y rurales, tiende a ser este un problema mucho más incrementado que venir a verlo, por decirlo, llevarlo a otro extremo aquí en Miraflores, en Lima.
1: Yo tengo la data exacta, la última data real que tenemos dentro del Perú, data del año 2024. ¿Sí? De ahí en adelante no se ha actualizado, que es en la encuesta Endedes del 2024, y realmente el porcentaje es 8,5%, es decir, 8 de cada 10 niñas. Para mí, igual es un absurdo. No debería 8 haber.
0: 8 de cada 100.
1: Sí, 8 de cada 100, sí. No debería haber embarazo adolescente. No, lo digo porque se acaba de decir 12% y esa es la data del 2018, está bastante desactualizada. Y luego, esto sí se agrava, como dices tú, en la zona rural es alrededor del 18,3%. En la zona urbana, alrededor del 6,1%. Es importante tener clara esta situación. Yo suelo decir que más allá de las posturas ideológicas que se puedan tener o políticas, dato mata relato. Entonces, sí es importante tener la estadística clara para poder abordar los temas. Pero la pregunta del millón es, tenemos 10 años en el Perú, desde el 2015 a la fecha, donde la cifra de embarazo adolescente no mejora. Los últimos 5 años solo hemos bajado un 0,1%. Pero, sin embargo, se han invertido más al año, más de 50 o casi 50 millones en prevención. algo no estamos haciendo bien y esto hay que decir.
0: ¿Y eso es por qué? ¿Porque el problema es un problema más social, económico a nivel político o es un problema educativo al final?
2: A ver, quiero matizar algunas de las cosas que ha mencionado. Creo que es importante reconocer, más allá de las posturas que podamos tener, que hay un problema.
1: Sí, claro, o sea, creo que ahí por estamos lo menos, de acuerdo.
2: Creo que eso es importante decirlo porque esta normalización, digamos, de decir y trasladar la responsabilidad a las adolescentes y decir, bueno, si ella es consciente, creo que eso no ayuda a entender el problema. Las cifras de violaciones sexuales en nuestro país son graves. O sea,
1: en mujeres,
2: Julián ha dado 8,400 datos, pero
1: mujeres.
2: Esa es una cifra que no ha cesado. O sea, no es una cifra en la cual, digamos, podemos decir como país, a ver, hemos mejorado en temas de políticas de prevención. No ha sido así. O sea,
1: tenemos
2: un problema sumamente grave. Pero lo que me parece más grave, mira, y hablo sobre el tema del matrimonio infantil, esto se aprobó en el Congreso de la República. Pero eso no ha solucionado el problema.
1: No, claro.
2: Porque
1: que
2: lo que tenemos en muchas zonas rurales, indígenas,
0: que
2: tenemos
0: mejorarlo.
2: Uniones de hecho. ¿Qué son las uniones de hecho? Son espacios en los cuales se intenta tapar la situación de violencia sexual y se termina obligando a convivir con el presunto agresor. Creo que hay que también asumir, digamos, que hay posturas políticas, digamos, que han ayudado, que contribuyen también a que este tema no se aborde en la integralidad que eso corresponde.
0: Bueno, pero a ver, hablando un poco de los datos también, la evidencia a nivel internacional demuestra claramente que la educación sexual integral reduce el embarazo. Esto está demostrado a nivel mundial. Sí. ¿Por qué en el Perú entonces no hay, digamos, políticas claras al respecto? Porque digamos que puede haber matices. Yo, por ejemplo, estoy de acuerdo en lo que dice Juliana. Me parece absurdo que una niña de 14 años pueda consentir. Eso es, el consentimiento debe ser desde tu edad adulta, sea la edad que tenga, porque hay países que tienen edad adulta de 18 años, otros de 21, bueno, lo que quieran. Pero eso no quiere decir tampoco que no haya una educación sexual.
1: Que tiene que haberla, Aisha.
3: Bien, aquí el tema con el consentimiento es que es progresivo, ¿no? Existe una figura que se llama autonomía progresiva. Por un lado, quien establece el tema de las edades o donde se establece, para ser más precisa, es el Código Penal, ¿no? Para poder delimitar cuándo se habla de un delito. Habría que revisarlo, ¿no? No es necesariamente una iniciativa de las feministas, ¿no? Sino también de quienes hacen las leyes y quienes imponen las normas en nuestro país. Eso por un lado. Por otro lado, ¿por qué las políticas públicas de prevención no llegan a implementarse? Porque existen grupos antiderechos que salen a las calles cada vez que pueden para oponerse, ¿no? En el 2016, por ejemplo.
0: Pero ven acá, para partir de algo que siempre pasa. Porque me parece muy bien que haya el debate, que haya posición izquierda, derecha, centro, para arriba, para abajo, feminismo.
1: Conservadores, progresistas y demás.
0: El derecho a la protesta desde cualquier bando es válido. Entonces, si los de derecha salen a protestar por lo que dicen la izquierda,
3: claro,
0: me parece muy bien. Y si los de la izquierda salen a protestar lo que dice la derecha,
3: presión,
0: me parece.
3: ¿No? Hay presión sobre el Estado.
0: Es el debate. Lo importante es que son los argumentos.
3: No se termina de implementar.
0: Pero, por ejemplo, ¿qué argumentos claros hay? Por ejemplo, en este caso, a mí me parece absurdo que la edad para el consentimiento sean los 14 años. ¿Por qué existe todo? ¿Por qué todavía está eso? ¿Y cómo se llegó a esa semejante?
2: A ver, primero. Me parece, digamos, en esta discusión, hablar de consentimiento, como vuelvo a decir, parecería que trasladamos la responsabilidad hacia las adolescentes. Ahí hay un tema que creo que el Estado tiene que fortalecer y trabajar sobre temas de educación, información, algo que, como vuelvo a decir, estos 5 últimos años se ha estado mermando. Pero esa política que tendría que ser parte de una decisión nacional en todo el país, donde cualquier niña, mujer se sienta segura, digamos, para acceder a un hospital público, un centro de salud, eso no es parte de una realidad hoy presente. Porque de hecho, digamos, también se ha afectado, incluso se han presentado hasta denuncias sobre médicos que han querido implementar de manera adecuada el protocolo.
0: En ese punto exacto, un momento, y le quería hacer la acotación de que no se trata de que se le esté diciendo que la responsabilidad es de la chica o de la mujer, porque tú... No, lo que pasa es que si poniendo la edad mínima a 14 años, al que están debilitando es al Poder Judicial, porque entonces el Poder Judicial no tiene ni patria, ni voz, ni voto en tratar de argumentar por qué fulanito cometió un delito yéndose a la cama con una niña de 14, 15, 16 años, porque también es muy claro que en este tipo de delitos es bastante complejo a veces demostrarlo. No es muy fácil, sobre todo cuando no hay probatoria, ¿no? Cuando tenemos un sistema judicial también, que ya es otro tema, pero que lo hemos abordado.
2: Pero como regla general en nuestro país, todo acto de toda relación sexual con una persona que es menor de edad es delito.
1: Mentira.
2: O sea, eso, digamos, eso es parte de lo que hay.
1: No,
2: que
1: una la norma es clara. Tiene

0: una niña de 14 años que ha consentido una relación sexual no ha cometido ningún delito. Si hay consentimiento, y eso se llama indemnidad sexual. La indemnidad sexual es un concepto jurídico de protección al menor. Como el menor no tiene todo su desarrollo, ni físico, ni psicológico, ni nada, ni económico, ni mucho menos, el Estado lo protege. Y por tanto, en la mayoría de los países, la indemnidad sexual es a los 18 años. En nuestro país, es a los 14. Cualquier relación sexual consentida con un menor de 14 ya no es delito. Claramente, si no es consentida, es una violación y eso es un delito aquí y en la China.
1: ¿Cuál es el punto que se debate en este sentido?
2: Quiero decir varias cosas. Lo primero es de que nosotros teníamos una ley de igualdad y de oportunidades. Esa ley todita ha sido derogada porque le dio la gana a Renovación Popular.
0: Teníamos una ley de igualdad de género.
2: Pero le dio la gana, entonces no le gustó la palabra de género y decidió eliminar toda esa ley. Entonces, o sea, si tú tenías una ley de igualdad de oportunidades, donde además habías dispuesto que el Estado, entre todas las entidades del Estado, diseñen planes, etcétera, ahora tú tienes una nueva ley. Ahora tienen que hacerse nuevamente todo. Eso también demanda recursos.
1: Mi intención con el programa, más allá de que obviamente es cierto y los números lo demuestran, y las denuncias de que la violencia es uno de los factores que influye.
0: Es uno de los factores.
1: Pero yo quiero suponer que no todos los embarazos adolescentes tienen que ver con temas de violencia o de violación, sino que son un tema de, volvemos a la educación sexual integral, que sí es una cosa que a nivel mundial se está debatiendo y donde obviamente en todos los países y políticas van, ideologías van, ideologías vienen, tiene matices en donde uno no, pero es que a mí no me gusta, por ejemplo, que a los niños les estén mostrando cierto tipo de materiales. No, pero a mí sí me parece, bueno, esa discusión me parece más sana. En el tema de educación sexual integral definitiva, ya concreto en el Perú, ¿Qué subes y bajas han visto? ¿Qué ha pasado? ¿Qué se ha aprobado? ¿Qué se hace? ¿Qué no se hace? ¿Qué se ha derogado? ¿Qué hace falta?
3: Ha sido muy deficiente la implementación, ¿no? Porque también ha habido poca voluntad política, hay mucha oposición de parte también de la sociedad, ¿no? No hay un cambio de los patrones culturales, ¿no? Hay mucha mentira alrededor también de lo que se enseña en las escuelas, ¿no? Y bueno, tocando el tema de cómo ahora se ha cambiado incluso la norma, porque hay una nueva ley que deroga lo que había sido la educación sexual integral y se dice ahora que con base científica, biológica y ética, pero que en la práctica, o en todo caso, desagregando la información, lo que quiere decir es que es transfóbica, ¿no? Con base en ideología moral o ideología religiosa, ¿no? Entonces, hablando.
1: Pero a ver, Aisha. La sexualidad no tiene absolutamente nada que ver con temas ni de género, ni religioso, ni nada. La cultura sobre tu approach, aproximación hacia la sexualidad puede ser que pueda ser cultural, religiosa, etcétera, etcétera. Pero una cosa es una cosa. O sea, la sexualidad no tiene nada que ver con nada de eso. ¿Cómo se educa a una persona, un adolescente, un niño?
3: La educación sexual integral tiene cinco componentes muy importantes, ¿no? O sea, desde ya, que ahí habría que decir, ya se está repitiendo lo que ya era, ¿no? Desde el momento en que dice que es científica, porque debe contener información científica.
0: Por supuesto.
1: Pero, a ver, una cosa rapidito. Yo veo un poco también que en el tema de educación integral que lo estábamos compartiendo ahorita, se habla un poco esto de que, bueno, de que se están tratando de tomar medidas y, por ejemplo, el concepto de interrupción del embarazo, etcétera, etcétera. Pero también hay una realidad, ¿no? ¿No les parece que también hay que tomar en consideración que este país tiene un más que cuánto será el porcentaje de personas católicas que tiene este país?
0: El 80% de cristianas, incluyendo católicos y evangélicos, son casi el 90%.
1: Es enorme. Entonces,
0: sí, claro.
1: Esta religión tiene una visión sobre este tema. ¿No es un poco, digamos, conflictivo tratar de sobreimponerse y, digamos, y yo no estoy de acuerdo, pero lo que estoy es tratando de ser muy objetivo en esto, de tratar de imponérsele al 80% de la población sin que haya una discusión o incluso una educación? Es decir, ¿en dónde está el rol de los medios de comunicación, como lo acaba de decir usted, para que hayan conversaciones de estas todo el tiempo? ¿En dónde está la utilización del marketing, de otras cosas, para de a poco decirle, bueno, usted es católico, esto me parece muy bien, pero usted sabe que está pasando esto, esto y lo otro? ¿Dónde está toda esa maquinaria? Porque no podemos pretender que el 80% de la población va a cambiar su manera de ser de la noche a la mañana.
2: A ver, yo estoy...

0: De acuerdo con lo que tú dices. En un país no puede haber ninguna visión en la política pública que desde mi posición de fe la traslade. Yo estoy completamente de acuerdo en eso. Y yo no he visto en mi país una imposición desde un lado para decir, a ver, quiero que se aplique de esta manera el tema del aborto. Entonces, lo que yo estoy, más bien me parece, a raíz de tu reflexión, es que creo que más bien en estos últimos 5 años, que son además los años más duros que ha tenido el Perú, además de cruzar por una crisis política, es que creo yo que en el espacio político sí han llegado un grupo de actores que están muy marcados por su posición de fe. Yo quisiera que en el Congreso de la República, por ejemplo, el que soy parte ahora, no hemos tenido debates donde el sesgo ideológico ha apuntado para un problema tan grave. Pero lamentablemente muchas de las leyes que se han dado, por lo menos las que ha puesto ejemplo aquí Ayesha, el tema de la ley del Consejo, todo está orientado por orientaciones religiosas. O sea, no ha guiado una orientación de
1: En el caso,
0: prevención,
1: por ejemplo,
0: una orientación de centrar al niño, digamos, como un tema
1: en el caso
0: central.
1: de Renovación Popular, por ejemplo, muy puntual que
2: Sí, claro.
1: es esto cierto, o sea, de repente a nivel político, ideológico, las acciones que se toman van muy marcadas
2: ¿Con la fe? Para nada.
1: o por las decisiones políticas del partido.
2: Ese es el caballo de Troya. O sea, si yo tengo fe, soy pastora, voy a la iglesia o comulgo y voy a misa, y luego a política, tu fe la estás trasladando. Dígame, en la ley se habla de qué: ciencia, biología, ética. ¿Se habla acaso de la doctrina social cristiana?
3: Sí,
2: No.
3: dice que se
2: Y además,
3: respeten las
2: fíjese,
3: creencias religiosas de
2: y
3: las
2: además,
3: familias.
2: porque el derecho a la libertad religiosa
3: Pero
2: es un
3: están
2: derecho
3: metiendo la religión y
2: constitucional.
3: no se puede gobernar bajo una
2: No,
3: ideología
2: Aisa,
3: religiosa.
2: no se gobierna bajo una religión.
3: Pero lo
2: Esa
3: están
2: es la
3: imponiendo en
2: postura.
3: la ley.
2: Y fíjate,
3: En la ley lo
2: 80 y
3: mencionan.
2: 68 congresistas votaron a favor. Ellos nos dicen que Renovación Popular tiene
3: Sabemos muy
2: 13
3: bien de que no es el
2: congresistas,
3: único
2: 13
3: partido. Se
2: congresistas
3: alían con otras
2: frente a
3: bancadas
2: 68.
3: que piensan
2: ¿Quiénes
3: igual.
2: votaron en contra? 16. ¿Abstenciones? 5. Lo que pasa es que lo que no les gusta es que no pueden cambiar o no hay una contracorriente cultural.
1: Pero bueno, en este caso que estamos hablando solamente de embarazo adolescente, no me gustaría más bien determinar en qué piensan ustedes es el punto de partida inicial. ¿Es la familia la responsable inicial de la educación
2: También, pero
1: sexual?
2: no la
1: ¿Es
2: única.
1: el Estado el responsable?
2: También, pero
1: ¿Es
2: es un
1: la
2: trabajo
1: religión? ¿Es el
2: conjunto. Así es.
1: Estado?
2: Mira,
1: ¿Es un
2: ahí
1: trabajo conjunto?
2: coincidimos, es un
1: Pero
2: trabajo conjunto. Ahí coincidimos las tres.
3: Mira, para mí.
1: ¿Cómo haces tú en la realidad
2: Sí.
1: absoluta cuando tú tienes, por ejemplo, una persona adulta, mayor, que, digamos, de términos peyorativos, es de provincia, de una provincia muy alejada, y que a lo mejor no, bueno, tiene su manera de vivir y tiene una concepción de la vida y de las relaciones interpersonales y de la familia muy diferente a lo mejor que la que tú tienes tú aquí en Lima, y que no puedes ir tú con tu bandera de, ah, no, esa manera que usted tiene de convivir, eso es arcaico, prehistórico. ¿Cómo haces tú para realmente evitar que, por ejemplo, en esa población el embarazo adolescente no crezca porque es su manera de vivir?
0: Ya, a ver, mira, algunas cositas. Primero, creo que la responsabilidad principal tiene que seguir estando en el Estado. El Estado tiene, desde mi punto de vista, yo no comparto esta orientación, digamos, de desaparición de ministerios, de debilitar el Estado. El Estado tiene una responsabilidad sobre un problema que creo que en esta mesa reconocemos que es estructural. Hay que evitar que las posiciones que podamos tener sobre nuestras creencias, yo también tengo mi propia creencia, vayan a un escenario de política pública. O sea, si en eso hay una coincidencia, digamos, tendríamos que abordar el problema.
1: Pero para terminar, antes de que el programa se me haga de 50 minutos, ahorita precisamente lo dijeron, los derechos humanos. Derechos humanos y todo esto es muy grandilocuente.
2: Así es.
1: Yo quiero que ustedes aquí, rapidito, en un
2: Pero
1: minuto
2: son
1: cada
2: derechos.
1: uno, me digan, no me refiero a eso, me refiero a que, ¿qué política concreta harías tú mañana? Tomarías una de mañana, te doy aquí el poder mañana. Quiero que mañana me digas una política concreta para empezar desde tu perspectiva, no importa lo que sea, a combatir este tema, porque obviamente, según lo que nos ha traído Juliana, que bueno, más o menos también los tengo acá, la estadística muestra que nada se ha hecho, o no se ha solucionado nada.
2: Pero plata se ha dado.
1: Pero ¿qué política concreta pondríamos en acción mañana?
0: Yo implementaría el tema del protocolo de aborto terapéutico. A
2: Perfecto.
0: mí esa es una herramienta clave en todos estos últimos años. Y esa debería ser, digamos, creo yo, es un derecho de acceso y que tendría que ser, digamos, implementado a nivel nacional. Hoy, digamos, cuando pasa una situación grave, por ejemplo, de una menor de 11 años, no puede accederlo en su territorio. Tiene que venir hacia Lima.
4: Educación sexual integral. No, eso es básico, es fundamental, integral, porque no les gusta tampoco la palabra integral.
1: ¿Pero qué quieres educarle? ¿Qué es lo que
4: saca? Prevención, cuidado,
1: vamos por la prevención.
4: Consentimiento, ¿no? Creo que es básico.
2: Yo lo que diría es plata, presupuesto. Si yo tuviera el poder aquí, hoy, ahora,
1: bueno, pero plata
2: el poder ejecutivo, pero mal puesto. ¿Por qué? Porque se lo han dado al MINSA. No se lo han dado al Ministerio de Educación. Se han quejado hace un ratito de que no había plata. Pero ahí te vas dando cuenta cómo sus agendas okay, no las dejan solucionar.
1: Okay, pero te dan plata. Pero
2: plata.
1: Yo creo que quiero
2: primero,
1: una medida.
2: Capacitación docente. Material educativo de calidad. Y lo tercero es accionar de comunidad. Si yo en el colegio le enseño a los niños a cuidar su cuerpo y a que no tienen que consentir ningún tocamiento y tal, y luego van a la casa y el padrino los toca, el amigo del hermano los toca, tenemos un problema. Por eso es que hay que trabajar con la comunidad.
1: Sí, porque más allá de la responsabilidad misma de un embarazo al joven y tener que hacer, digamos, tomar cuidado de un niño a esa edad, es precisamente una cadena, ¿no? Porque si tú tienes 14 años, te pones la responsabilidad de ese niño, la posibilidad de que ese niño que ahora tú estás educando también se incorpore de una manera, digamos, efectiva en la sociedad, son menores. Y entonces estás reduciendo también los problemas. Esto es una...
0: Además, eso impacta económicamente al país.
1: Claro, es un impacto que va a social, económico y cultural. Les agradezco muchísimo que se hayan acercado con nosotros para hablar de este tema. Ustedes los espero la próxima semana por aquí, por RT en Español, donde vamos a concluir nuestra visita al Perú en Cartas sobre la Mesa.
5: Bueno, es un tema controversial, definitivamente, la educación sexual. Hay que manejarlo con pinzas, como se dice aquí.
6: En mi colegio nunca se habló de... O sea, nunca se educó sexualmente a nadie hasta cuarto de secundaria.

0: ¿Seguro que quieres?
1: Sí, seguro.
0: No haz que me lo crea.
1: Quiero ser un experto. Hola a todos, empezamos. $1 millón es poco, quisiera tener 70 mil millones.
0: Me llamo Denis Terekhov, me considero el padre de la publicidad en redes sociales en Rusia.
2: La gente gana fortunas así. Personas como Blinovskaya y otros. Se enseñan entre ellos cómo hacerlo.
1: Estamos hablando de pseudoformación. Atraen a la gente con promesas de grandes fortunas e ingresos extraordinarios que nunca se materializan y cobran por ello 12.000, 24.000 o $60.000.
0: Soy millonario y les enseñaré cómo serlo.
3: España es el país de Europa en donde la gente dedica más tiempo al móvil. De media, más de 3 horas por persona. Es la legión de las cabezas agachadas. Se ven por casi todos los lados. El teléfono móvil no descansa. Las notificaciones y las alertas no cesan. Todo para llamarte la atención, para agarrarte. Pero ¿por qué enganchan tanto?
4: Empiezas a ver que la gente le da like, es como que te sube la autoestima. O si es una publicación, te comentan. Es un momento muy gratificante, la verdad.
5: Porque tenemos un dispositivo diabólico en nuestros bolsillos, que es el teléfono móvil, smartphone, con acceso a redes sociales instantáneo, que es nuestro suministrador de droga.
6: Sí, porque al final te acabas comparando y sabes que en ningún momento de tu vida vas a poder llegar a estar como está esa persona que has visto.
7: No es un tema de clases, ni de capacidad económica, ni tampoco de conocimiento, ni de edades, ¿no? Entonces, el problema es absolutamente global y solo lo solucionan unas leyes estatales que rijan el buen uso de la tecnología.

Hola, ¿qué tal? ¿Cómo están? Vamos a repasar las principales noticias a continuación, resumidas en los titulares. Vladimir Putin resalta el potencial armamentístico de Rusia tras nuevas pruebas exitosas. El misil intercontinental Sarmat ha sido actualizado y el mandatario destaca que no tiene análogos en el mundo. La exsecretaria de prensa de Zelensky ha declarado que uno de los principales obstáculos para la paz es el constante cambio de postura de Kiev. Las declaraciones llegan mientras las agencias anticorrupción presentan cargos contra el exjefe de la oficina del líder del régimen de Kiev. Aquí lo vemos. La Organización Mundial de la Salud informa que no hay indicios que apunten al crecimiento del brote de antivirus. Las autoridades sanitarias monitorean el estado de los pasajeros del crucero donde se detectó la enfermedad y aseguran que no hay motivos para la alarma. Y Argentina es escenario de nuevas marchas estudiantiles en defensa de la educación pública. Alumnos y docentes denuncian la precariedad del gremio y exigen el cumplimiento de la ley de financiamiento de este sector. Vamos enseguida con todos los pormenores. Acompáñenos en los próximos 30 minutos.

0: Rusia completa con éxito una nueva prueba de su misil balístico intercontinental Sarmat. Así se lo comunicó el jefe de las fuerzas de misiles estratégicos al presidente. Vladimir Putin, por su parte, afirmó que este tipo de arsenal será incorporado a las Fuerzas Armadas antes de finalizar el año. También subrayó que la nación está fabricando sistemas que no tienen análogos en el mundo. Fernando Monroy tiene toda la información.
1: Rusia avanza en su desarrollo armamentístico en medio de las tensiones de la OTAN. Estas son las imágenes de la prueba exitosa del misil intercontinental Sarmat. Aquí lo tenemos en las imágenes, que de acuerdo a las autoridades rusas no tiene equivalente en el mundo. Sarmat es un sistema estratégico que incluye un misil balístico intercontinental pesado de combustible líquido, cada uno de los cuales pesa más de 200 toneladas. Vamos a ver los detalles ahora sobre este misil. Tiene un alcance máximo de más de 35.000 kilómetros, puede equiparse con una ojiva nuclear y también supera todos los sistemas de defensa antiaérea. El presidente de Rusia, Vladimir Putin, indicó que Rusia ha tomado medidas para garantizar su seguridad luego de que Estados Unidos se haya retirado del Tratado de Misiles Antibalísticos. Escuchemos sus declaraciones.
2: Tras la retirada de Estados Unidos del Tratado sobre Misiles Antibalísticos en 2002, nos vimos obligados, quiero recalcar esto, a reflexionar sobre cómo garantizar nuestra seguridad estratégica en el contexto de la nueva realidad y la necesidad de mantener un equilibrio estratégico de poder.
1: Sarmat, antes de fin de año, entrará en servicio de combate y será ubicado en Siberia. Con esto, aumentarán las capacidades de las fuerzas nucleares estratégicas de Rusia. A su vez, el presidente de Rusia indicó que hay nuevas armas que están en su fase final de desarrollo. Estamos hablando del misil crucero Burevestnik y del supertorpedo submarino Poseidón con propulsión nuclear. Aquí tenemos algunos de los datos en cuanto al Burevestnik, un misil de crucero con propulsión nuclear con un alcance ilimitado, por lo cual podría darle varias vueltas al mundo, un arma que nadie más posee en el planeta. En cuanto a Poseidón, se trata de un vehículo submarino no tripulado, imposible de interceptar, así lo han destacado las autoridades, y aquí mostramos sus imágenes. Frente al desarrollo de las armas en Rusia, un medio alemán indica que se debate mucho sobre la importancia de los drones. Sin embargo, un documento confidencial de la OTAN advierte de que estas nuevas armas rusas representan la mayor amenaza para el bloque militar, que a su vez no hace mea culpa por olvidar sus compromisos con Moscú y abogó por acercar su infraestructura militar al territorio ruso.
0: La paz en Ucrania apartaría a Zelensky del flujo de dinero, así lo comentó su ex vocera en una entrevista, en la que afirmó además que el líder del régimen de Kiev es uno de los principales obstáculos para alcanzar un acuerdo con Rusia.

0: Mientras toma nuevos matices el escándalo de corrupción que involucra al círculo cercano de Zelensky, esta jornada se celebró la primera sesión del proceso penal contra el ex jefe de su oficina, Andriy Yermak, quien está acusado de lavar millones de dólares. María Starostina, ¿cómo estás?
1: Hola, Eliana. Hola a todos. Efectivamente, una serie de escandalosas declaraciones sobre Zelensky está en el centro de atención en estos momentos y no son unas declaraciones cualquiera. Es lo que dijo su ex portavoz, es decir, la persona que trabajó con él codo a codo durante 2 años, desde 2019 hasta 2021. Ella concedió una entrevista al periodista estadounidense Tucker Carlson, en la que afirmó, entre otras cosas, aquí lo podemos ver, por ejemplo, que una vez Zelensky dijo que ha venido para quedarse, también precisó, entre otros pormenores, que ella misma le considera ser un dictador porque afirmaba que Ucrania no está lista para ser una democracia. También ella afirmaba, Yulia Mendel, que Zelensky utilizará cualquier pretexto para prolongar la guerra y ganar más dinero, y también que terminar la guerra significaría para él un suicidio político. Es lo que ya abordamos en varias ocasiones aquí en nuestros informativos. Y además, otro detalle bastante interesante, ella recalcó que en reiteradas ocasiones Zelensky cambió de postura sobre los puntos más sensibles de la política interior y de las propias causas del conflicto con Rusia. Vamos a escucharlo.
2: I was explained in details that they agreed for everything. And furthermore, which is very important, they said that Zelensky personally agreed to give away Donbass. And I was shocked. At that moment, it was a shocking news. And I said, really, did he? And the guys told, of course he is. He is okay with that because he will stop the horror of war. He agreed for giving away the territory because that would mean the war is over. And now he is standing in front of millions of audiences telling, I cannot give away Donbass. You see, he is inconsistent. He is changing the positions all the time.
1: En cuanto a los rumores sobre el consumo de drogas por parte de Zelensky, Mendel dijo que considera que realmente consume tales sustancias, lo dijo refiriéndose a la cocaína. Dijo, entre otras cosas, que solía ir al baño por unos 15 minutos para luego regresar lleno de energía y motivado, como una persona completamente diferente, dijo. Y también, según sus testimonios, Zelensky no se avergüenza de poner como un ejemplo a los nazis ante sus empleados a la hora de impulsar sus políticas. De acuerdo a Yulia Mendel, en una ocasión él exigió directamente utilizar la propaganda de Goebbels.
2: He gathered eyes and he started saying that there are no positive news about what he is doing in the country. And my colleague started arguing with the president very diplomatically, but she was saying, look, there are no so many positive things that are happening. You're promising something, but it doesn't happen. And he said, no, if talking heads, 1,000 people tell you that this is happening, then this is happening. So she continued to argue and he became very irritated. And he put his hands like this, what he was doing. He leaned to the table, he looked at us, and he said in a very irritated tone, I need Goebbels propaganda if you want. I need Goebbels propaganda. I need thousands of talking heads of Goebbels propaganda.
0: Al mismo tiempo, María, ya hablábamos sobre este escándalo de corrupción que afecta al círculo cercano de Zelensky. Va avanzando la investigación.
1: Efectivamente, ex mano derecha de Zelensky, nos referimos a Andriy Yermak, ex jefe de su oficina, pues está en el centro de un mega escándalo de corrupción. Es sospechoso de estar implicado en el blanqueo de bienes a gran escala. Aquí lo podemos ver, que según el Buró Nacional Anticorrupción, aquí está este esquema de lavado de activos revelados. Se trata de 10,4 millones de dólares. Como ya decíamos, Yermak está entre los sospechosos y también se trata de blanqueo en construcciones de lujo cerca de Kiev. De hecho, podemos ver en las siguientes imágenes, ahora van a venir, de qué tipo de

0: edificios se trataba. También en estos archivos, en estos documentos, se mencionan varios nombres también, por supuesto, relacionados con el gobierno de Zelensky, quienes, pues, aquí lo podemos ver, entre ellos está Andrei Yermak, a quien ya hemos mencionado, empresario ucraniano Timur Mindich, y Alexei Chernyshov, ex viceprimer ministro de Ucrania. Sin embargo, no se menciona una persona clave que podría ser, por supuesto, también Zelensky. Esto no se afirma, sin embargo, hay mucha polémica en torno a esta pregunta. Y también vamos a seguir viendo nuevos datos al respecto. En lo que se refiere a la personalidad de Yermak y también lo que fue mencionado por la Fiscalía Especializada Anticorrupción, ex mano derecha de Zelensky, estaba consultando a una adivina antes de realizar nombramientos importantes. Otro dato bastante interesante en este contexto de esta investigación. Y claro, todo esto va irritando más y más a la población ucraniana. Aquí podemos ver los resultados de algunas de las encuestas realizadas sobre, pues, su actitud a lo que está sucediendo, y entre otras les hicieron la pregunta: ¿cuál es el mayor peligro para el futuro del país? Aquí podemos ver que Rusia no está en el primer lugar, la corrupción en el gobierno, 54% de los encuestados respondieron así.
1: Y van de mal en peor, María, ante esta situación. Agradecemos los datos. El analista de conflictos internacionales, Max Liose, afirma que en Ucrania está en marcha una maquinaria de corrupción y enriquecimiento ilícito. Además, asegura que Zelensky es un títere en manos de las élites occidentales.
2: Primero que todo, hay que recordar que Zelensky es un presidente ilegítimo en la medida en que su mandato ha caducado ya. Él se niega a convocar elecciones, aduciendo argumentos que son pretextos, que son mamparas. Y eso también porque hay una maquinaria muy bien aceitada en el régimen ucraniano de enriquecimiento ilícito, de corrupción. Hay tráfico de influencia, tanto dentro la Rada como fuera de ella. Y los que terminan pagando el costo de esa guerra impuesta por el expansionismo de la OTAN y por el imperialismo es el pueblo ucraniano, es el pueblo del Donbass. La influencia nefasta y dañina por parte del occidente colectivo, el papel que jugó, por ejemplo, Gran Bretaña en ese momento específico, que ha seguido jugando, las presiones de diferentes lados, llevaron a un títere débil como Zelensky a simplemente acomodarse a esas presiones, a esas promesas de efímeras de una victoria rápida contra Rusia.
1: Mientras, desde el Kremlin afirman que la operación militar especial concluirá en cuanto Kiev tome las decisiones necesarias. Además, el secretario de prensa del presidente ruso ha señalado que Vladimir Putin está dispuesto a reunirse con Zelensky en Moscú o en cualquier otro lugar. Sin embargo, Dmitry Peskov precisó que un encuentro fuera de Rusia tendría sentido solo para un acuerdo final.
3: El alto el fuego humanitario ha terminado y la operación militar especial continúa. Podría suspenderse en cualquier momento, tan pronto como el régimen de Kiev, liderado por Zelensky, asuma la responsabilidad y tome las decisiones necesarias. Kiev es plenamente consciente de las decisiones que deben tomarse. En una conferencia de prensa en el Kremlin, el presidente afirmó estar dispuesto a reunirse con Zelensky en Moscú para dialogar en cualquier momento y también en cualquier otro lugar. Sin embargo, reunirse en otro lugar solo tiene sentido si el proceso está completamente finalizado. Y para finalizarlo, para poner fin a esta situación, aún queda mucho trabajo por hacer.
1: Tras expirar el alto al fuego decretado por Vladimir Putin con motivo del Día de la Victoria, el Ministerio de Defensa anunció la reanudación de los combates. La cartera destacó también que el régimen de Kiev violó más de 30.000 veces la tregua entre el 8 y el 11 de mayo. Las fuerzas rusas, por su parte, respetaron plenamente el cese temporal de las hostilidades. En paralelo, la defensora del pueblo de Rusia informó de la liberación de más de 3.700 militares que permanecían en cautiverio ucraniano. Irán presenta una denuncia contra Estados Unidos ante el Tribunal de Arbitraje de La Haya por los bombardeos contra instalaciones nucleares y la política de sanciones. Teherán exige además detener toda intervención en sus asuntos internos y la reparación por los daños causados. También afirma que Washington socavó las negociaciones en dos ocasiones durante los últimos 9 meses. En paralelo, Irán advierte que podría aumentar el enriquecimiento de uranio hasta el 90% de pureza, el nivel necesario para la producción de un arma nuclear. Afirman que esta decisión dependerá de las acciones de Washington y de si vuelve a atacar al país persa. Al mismo tiempo, medios norteamericanos señalan que Donald Trump evalúa reanudar los bombardeos contra la República Islámica. Desde la Casa Blanca califican la situación de crítica.

0: El primer ministro de Francia pide que se refuerce la colaboración con los países de la Unión Europea ante el riesgo sanitario por el antivirus. El funcionario sostiene que la cooperación internacional es indispensable para contener una posible propagación de la enfermedad viral que ha dejado 3 muertos hasta el momento. Por su parte, España ha confirmado que uno de sus ciudadanos dio positivo en un segundo análisis e indica que ahora se encuentra aislado. En la jornada de ayer, el gobierno español y la Organización Mundial de la Salud concluyeron la evacuación y la repatriación de los turistas a bordo del crucero donde comenzó el brote. Pedro Sánchez calificó el operativo de exitoso, mientras que el director de la Organización Mundial de la Salud aseguró que no existen indicios de una propagación. Sin embargo, el organismo no descartó un aumento del número de casos por el periodo de incubación. Diana de Glaui se encuentra en la ciudad argentina de Ushuaia, donde zarpó el buque y nos trae más detalles.
1: Mientras los ojos del mundo apuntan a la Argentina por los casos de hantavirus, en la propia provincia de Tierra del Fuego no se conocen casos desde 1996, año desde el que rige la obligatoriedad para notificar al Ministerio de Salud de Nación sobre estos temas.
2: Y nunca hemos registrado un caso autóctono de hantavirus. Hemos visto casos de hantavirus, pero de personas que se habían contagiado en otro territorio y llegaron a nuestra provincia en el momento en el cual todavía no habían comenzado con los síntomas.
1: El brote de hantavirus ha desatado una búsqueda para dar con su origen en todo el mundo. La Argentina, por su parte, comenzará a investigar con especialistas del Instituto de Microbiología, doctor Malborán, debido a que la pareja que falleció estuvo en este lugar donde estamos transmitiendo con el equipo de RT, pero lo que buscan es ver si se encuentra específicamente el roedor en este terreno de Ushuaia o en el resto de la provincia de Tierra del Fuego, que nunca antes se ha detectado.
2: En Tierra del Fuego hay ratones de campo, pero no son iguales que los ratones de campo que hay en la Patagonia continental. Son ratones diferentes. Y por lo que nosotros conocemos hasta el momento, esos ratones de campo no están siendo propagadores de hantavirus. Tampoco se ha visto nunca que roedores urbanos, como pueden ser las ratas o los ratones que pueden haber en los basurales o en las calles, sean portadores de hantavirus.
1: Hasta el día de hoy se insiste en la ausencia de casos y en el estricto seguimiento de los protocolos necesarios a nivel internacional. Desde Ushuaia aseguran que esto incluso desprestigia la zona y puede afectar al turismo.
0: En Argentina convocan una marcha federal universitaria en defensa de la educación pública. Sindicatos y docentes exigen la aplicación de la ley de financiamiento del sector y la recomposición salarial acorde a la inflación, entre otras demandas. También denuncian una fuerte pérdida del poder adquisitivo durante el gobierno de Javier Milei. Ricardo Romero tiene los pormenores.
3: A más de 2 años de la histórica convocatoria en las calles de Buenos Aires, la comunidad educativa se prepara para una verdadera demostración de fuerza en lo que será la cuarta marcha federal universitaria. En este caso, el epicentro de la concentración será la Plaza de Mayo y el reclamo mirará hacia la Casa Rosada con el objetivo que el gobierno de Javier Milei cumpla con la ley de financiamiento de las casas de altos estudios, una normativa que fue sancionada por el Congreso en 2 oportunidades. La idea de los organizadores es que este encuentro sea realmente transversal, por lo que si bien hay una proclama impulsada por los gremios y el Consejo Interuniversitario Nacional, se aguarda que haya muchos autoconvocados que aglutinen el enojo contra las políticas económicas de la administración libertaria. Más allá de ese deseo, habrá exigencias claras: poner en marcha la legislación que garantiza un presupuesto para las facultades actualizado por inflación y una mejora sustancial de los salarios de los docentes, quienes ya perdieron más del 43% del poder adquisitivo desde que La Libertad Avanza asumió en el gobierno. En tanto, los sindicatos vinculados al sector educativo anunciaron un paro total de actividades para concentrar los esfuerzos en esta protesta. Además, agregaron lo siguiente:
4: hay una sensación de angustia y de desamparo, ¿no? Esto de no nos alcanza el salario para llegar a fin de mes, pero tengo la obligación, no en el sentido de la obligatoriedad porque me van a sancionar, sino esa obligación casi hasta moral de que tengo que cumplir con mi tarea y a la vez tener que luchar por el salario y tal vez plantear paros.
5: Dos compañeros trabajadores y afiliados de nuestro sindicato que contaban que siendo doctorandos o doctores, sociólogos, profesionales, aún así cuando terminaban su horario de clases se subían al auto e iban a ser conductores de aplicación, que no es ninguna vergüenza ni mucho menos, pero lógicamente es una actividad para lo que no se formaron.
3: Por su parte, el gobierno se defiende y resalta que es imposible aplicar la ley de financiamiento universitario porque significaría un grave problema para las finanzas del Estado. Asimismo, los funcionarios acusaron a los legisladores nacionales que sancionaron la normativa por no haber determinado de dónde se sacará el dinero necesario para cumplir con lo estipulado en esta legislación. Además, el jefe de gabinete, Manuel Adorni, aseguró que nadie quiere que las universidades cierren.
6: Desde que asumió esta administración, la política ha tratado de instalar, escudándose detrás de una causa noble, que el gobierno quiere desfinanciar las universidades y hasta han dicho que queríamos cerrarlas. Quiero ser claro en este aspecto. El gobierno nacional ha cumplido con todas sus obligaciones y ha transferido mensualmente el presupuesto asignado a las universidades nacionales en concepto de gastos de funcionamiento. Incluso en el presupuesto 2026 la partida destinada a universidades creció y pasó a 4.8 billones de pesos en 2026.
3: La polémica por la aplicación de esta ley discutida y ratificada en dos oportunidades se trasladó a la justicia a raíz de un recurso de amparo presentado por el Consejo Interuniversitario Nacional. La Sala 3 de la Cámara en lo Contencioso Administrativo confirmó el 31 de marzo la cautelar en la que se pedía que el Estado aplique esta legislación. El gobierno apeló la medida y pidió que la Corte Suprema sea la que resuelva el conflicto de fondo, una petición que fue concedida en los últimos días por la misma sala de esta instancia judicial intermedia. Mientras ahora se aguarda que el máximo tribunal se expida sobre el asunto, Buenos Aires y otras ciudades de la República Argentina tendrán en las calles a los educadores, alumnos, sindicatos y ciudadanos en general para instalar nuevamente en agenda la grave situación que viven las universidades.
0: En Perú, la Oficina Nacional de Procesos Electorales se acerca al cierre total del conteo oficial de votos del sufragio general del 12 de abril. Hasta el momento, Keiko Fujimori mantiene el primer lugar, mientras que Roberto Sánchez conserva una ligera ventaja sobre Rafael López Aliaga en la disputa por el segundo puesto. En paralelo, los jurados electorales especiales avanzan en la proclamación de los resultados en distintas regiones. Las audiencias públicas ya se realizaron en Lima y Trujillo. Este proceso antecede al anuncio oficial de los candidatos que competirán en la segunda vuelta presidencial del 7 de junio. Además, la OMPE defendió la contratación de la empresa encargada de la auditoría informática de los comicios y aseguró que el proceso se realizó conforme a la ley vigente. Anteriormente, la corporación había sido sancionada en el 2016 con una inhabilitación temporal por haber presentado datos inexactos. Lula da Silva vuelve a solicitar a Estados Unidos que asuma su responsabilidad en la lucha contra el crimen organizado en América Latina. Su pronunciamiento se dio durante el lanzamiento de un programa federal que otorga más de 2.000 millones de dólares al combate contra la delincuencia. Sin embargo, Brasil no es el único país en la región golpeado por este problema. Michelle de Melo tiene un reporte al respecto.
7: América Latina vive bajo el yugo del crimen organizado. En Brasil, el PCC, primer comando de la capital, surgió en 1993 en la penitenciaria de Taubaté, interior del estado de São Paulo, y hoy se ha convertido en la mayor organización criminal del país. Según estimaciones, cuenta con cerca de 30.000 miembros y tiene presencia en otros países de la región. Además del tráfico de drogas, el PCC también ha incursionado en otras actividades delictivas, como la minería ilegal, la distribución de combustibles y la venta de bebidas alcohólicas adulteradas. En Colombia, el Clan del Golfo también está involucrado en la minería ilegal, además del narcotráfico y del comercio de armas. Con presencia en más de 17 departamentos, han aumentado en 140% su personal en los últimos 3 años, llegando a sumar 10.000 integrantes. El encarcelamiento masivo y las pésimas condiciones de los centros penitenciarios son factores que favorecen el crecimiento de estas facciones, que ofrecen el apoyo material y jurídico para aquellos que se comprometen a trabajar para el crimen. En medio de motines en las cárceles ecuatorianas surgió la organización Los Lobos, una disidencia de la banda Los Choneros, que en los últimos 5 años ha logrado fortalecerse y convertirse en una de las más poderosas del país, considerados los principales socios comerciales de otras facciones que comercian drogas y oro en el Caribe y el Océano Pacífico. De esta manera, Ecuador dejó de ser el país más seguro de la región para tener una de las mayores tasas de homicidios de América del Sur. Para hacer frente al poderío bélico de estos grupos delictivos, gobiernos latinoamericanos han firmado acuerdos en materia de seguridad pública, con intercambio de informaciones de inteligencia y apoyo de Interpol. Sin embargo, el crecimiento de estas organizaciones en la última década demuestra la ineficacia de la actual política de guerra a las drogas.
0: La nueva estrategia antiterrorista de la administración Trump continúa provocando críticas, incluso dentro del ámbito político estadounidense. Un ex responsable de la lucha contra el extremismo violento en el Departamento de Estado ha calificado dicho documento como un panfleto ideológico y cuestionó la ausencia de datos concretos. Advierte además que el plan deja de lado el combate contra la violencia generada por razones raciales o étnicas. Al mismo tiempo, la estrategia expone un choque cada vez más abierto entre Washington y sus aliados del viejo continente. Según el documento, la región es una incubadora de amenazas terroristas que pone en peligro el bloque comunitario. Desde la Casa Blanca explican que esto se debe a la política de fronteras abiertas y migración masiva. La brecha en temas de seguridad entre la administración Trump y Bruselas ya tiene un largo historial. En noviembre del pasado año se reportó uno de esos roces tras las críticas europeas hacia los ataques de Estados Unidos contra naves supuestamente vinculadas al narcotráfico. Frente a ello, Marco Rubio respondió que Europa no puede definir qué es el derecho internacional. En paralelo, la estrategia de Washington, que incluye a cárteles del hemisferio occidental y extremistas de izquierda, ha provocado cuestionamientos de diversos expertos al considerarla una agenda más ideológica que técnica. Por otro lado, los encargados de la lucha contra el terrorismo en el Ejecutivo norteamericano no están exentos de polémica. Sebastián Gorka, director superior de contraterrorismo del Consejo Nacional de Seguridad, es acusado de vínculos con organizaciones de extrema derecha. Al respecto, el analista político Alexis Ponce destaca que Washington utiliza el término terrorista para aumentar la presión contra los gobiernos que no apoyan su retórica.
8: Es una muletilla del siglo XXI. Vieja, por lo tanto, además, porque empezó desde los años 70 con Nixon, luego con Reagan, etcétera. Pero fundamentalmente, yo creo que ya se han despojado, inclusive de esa careta de antiterrorismo, cuando declaran en este último documento, en el caso europeo,

Bienvenidos de vuelta, repasamos titulares. Vladimir Putin resalta el potencial armamentístico de Rusia tras nuevas pruebas exitosas. El misil intercontinental Sarmat ha sido actualizado y el mandatario destaca que no tiene análogos en el mundo. La exsecretaria de prensa de Zelensky ha declarado que uno de los principales obstáculos para la paz es el constante cambio de postura de Kiev. Las declaraciones llegan mientras las agencias anticorrupción presentan cargos contra el exjefe de la oficina del líder del régimen ucraniano. La Organización Mundial de la Salud informa que no hay indicios que apunten al crecimiento del brote del hantavirus. Las autoridades sanitarias monitorean el estado de los pasajeros del crucero donde se detectó la enfermedad y aseguran que no hay motivos para la alarma. Y Argentina es escenario de nuevas marchas estudiantiles en defensa de la educación pública. Alumnos y docentes denuncian la precariedad del gremio y exigen el cumplimiento de la ley de financiamiento de este sector. En media hora regresamos. Llega el programa Entrevista.

0: ¿Qué tal? Bienvenidos a Entrevista. Las ciudades del futuro ya no pueden pensarse solamente en infraestructura o en la economía, también deben pensarse en la inclusión. Y es que si yo le pregunto cómo está preparada su ciudad para un niño de 8 años o para un adulto mayor de 80, ¿cuál sería su respuesta? Hoy conversamos con uno de los mejores urbanistas del mundo, fundador del programa de la organización 880 Ciudades y también de Ciudades para Todos, Guillermo Peñalosa. Hola, Guillermo. Gracias por acompañarnos en Entrevista.
1: Sergio, muchas gracias por la invitación.
0: Cuénteme más sobre el tema de 880 Cities. Cuando uno lee todos los objetivos, toda la inspiración que tiene, llama mucho la atención. Ciudades para niños de 8 años, pero también de 80.
1: Bueno, el problema es que en los últimos 75 o 100 años hemos venido haciendo ciudades pensando más en los carros, en los automóviles, que en las personas. Y entonces, Ciudades 880 es un concepto sencillo, pero muy poderoso. ¿Qué tal si todo lo que hiciéramos en la ciudad, las calles, los cruces, los colegios, los parques, las bibliotecas, los restaurantes, todo tuviera que ser bueno para un niño de 8 años y para un adulto mayor de 80? No de 8 a 80, sino 8 y 80 como un indicador. Porque si es bueno para el de 8 y es bueno para el de 80, va a ser bueno para todos, de 0 a más de 100 años. Tenemos que dejar de construir las ciudades como si todo el mundo tuviera 30 años y fuera un atleta. Y debemos hacer ciudades para todos. Ese es el concepto de Ciudades 880.
0: Este concepto se puede emular hasta en las casas. Vemos muchas casas donde construyen con gradas, con escaleras, y no nos damos cuenta que en algún momento vamos a llegar pues, a una edad mucho mayor.
1: Bueno, eso es algo fascinante. A mí me encanta el tema de los adultos mayores porque estamos viviendo mucho, mucho, mucho más. A veces no somos conscientes. Yo creo que eso es lo más espectacular que ha pasado en el mundo. En los últimos, desde 1900, o sea, en los últimos 125 años, que no es nada. O sea, en cientos de miles y miles y miles de años, a 1900 llegamos a una esperanza de vida de 31 años. Hoy estamos alrededor de 80 años de la esperanza de vida. Todos los países del mundo, Costa Rica, Colombia, Rusia, todos los países del mundo han más que duplicado la esperanza de vida. Hemos adicionado muchos años a nuestra vida, pero desafortunadamente no hemos adicionado suficiente vida a esos años. Y esa es una de las poblaciones que es más importante, porque está creciendo en todas partes. La población mayor de 60, ¿cómo hacer para que vivan no solo más años, sino más saludables y más contentos?
0: Claro, pensamos en medicamentos, pero no pensamos en la construcción y en la adaptación que vamos a tener.
1: Exacto, el tema este no es un tema de medicamentos. La gente siempre cuando hablan de adultos mayores se imagina a la persona cuando está por morirse. No, de los últimos 25, 30 años de la vida, los últimos dos somos muy dependientes.

0: dientes y estamos en hospitales y cosas. Pero los otros 25 años somos muy independientes y podemos hacer actividades, podemos ser voluntarios, podemos colaborar con la comunidad. Mucha gente quiere volver a trabajar, pero hay un edadismo, hay un gran prejuicio contra los adultos mayores, como si los adultos mayores no pudieran trabajar, no pudieran hacer cosas, ya no funcionaran, cuando los adultos mayores son unas personas que le dan a la sociedad, no le quitan. Los adultos mayores son un activo para la sociedad, no un pasivo. Y yo creo que en todas las ciudades hay mucho por aprender para vivir más saludables y más felices.
1: Ahora, Guillermo, ¿cómo lograr que los gobiernos también adopten toda esta tarea? Porque es una tarea que tienen, y usted y yo lo sabemos como latinoamericanos, muchos no incentivan una construcción así.
0: Completamente. Hay que pensar en el bienestar. Lo más importante es el bienestar de la gente. Y a veces la gente dice, bueno, ¿qué es bienestar? Bueno, digo, es estar bien. No es un problema técnico ni un problema financiero. Cualquier ciudad en América Latina o en el mundo lo puede hacer. Ciudades pequeñas, medianas, grandes. A mí me gusta hablar de cinco elementos. El primer elemento es que tenemos que alimentarnos mejor. Me encanta que eres un experto de la Universidad de Georgetown en tema de nutrición, porque debemos alimentarnos mejor. Por ejemplo, en México, la presidenta prohibió la comida chatarra. En todas las escuelas, todos los colegios de México les dijo, tienen 9 meses para sacar todo lo que es fritos de aceite, no puede haber papas fritas, no puede haber bebidas azucaradas. La Coca-Cola y estas bebidas azucaradas no tienen un solo ingrediente que sea bueno. Entonces lo prohibió en todos. Tenemos que tener una mayor exigencia. Cuando vamos a los parques públicos, no debemos vender comida chatarra. Entonces, no es prohibirla. Si la gente la quiere llevar de su casa o de un restaurante fuera del parque, muy bien, pero en los parques no debemos estar vendiendo bebidas azucaradas. En los colegios tenemos que tener zonas agrícolas, tenemos que enseñar a cocinar. Entonces, debemos comer mejor, debemos dormir 8 horas o más, todas las personas. Es que parte del bienestar es individual, pero no solo se necesita fuerza de voluntad, pero eso no es suficiente. Las ciudades tienen que hacer que la vida saludable sea la opción fácil. Entonces, primero, alimentarse mejor. Segundo, dormir. Las ciudades, por ejemplo, poner horarios flexibles. Todo el mundo tiene que trabajar de 11 a 3, pero pueden llegar no todos a las 9 e irse todos a las 5, sino no, pueden llegar entre 7 y 11 e irse entre 3 y 7. Tercero, hay que socializar. Socializar es importantísimo. Ya de salud no solo se habla de salud física y salud mental, sino también salud social, las relaciones. Entonces hay que tener bancas en las aceras, hay que tener parques, hay que tener programas. No solo se necesitan parques, sino programas. Y eso me lleva al cuarto punto. Contacto con naturaleza. Tenemos que tener naturaleza en las casas, en las calles, en los colegios, en los lugares de trabajo, etcétera. Y quinto, actividad física. Actividad física es casi que la medicina mágica. No, la actividad física es bueno para el corazón, para el cerebro, para la depresión, para la ansiedad, para más de 14 tipos de cánceres, etcétera. Y no se trata de hacer maratones, 30 minutos al día. Pero tiene que ser 5 días o más. Entonces, la única manera que grupos grandes de la población pueden ser activos físicos en Moscú o en cualquier parte de América Latina es caminando o usando la bicicleta como algo normal de cada día. No hay ninguna otra forma. No, la gente puede jugar fútbol una vez a la semana, puede jugar tenis una o dos veces, pero necesitamos que sea 5 días o más. Y la única forma que se ha visto en el mundo es caminando o andando en bicicleta. Entonces, por ejemplo, las ciudades tienen que darle una prioridad absoluta de que sea seguro y agradable caminar o andar en bicicleta en las ciudades, porque eso no es solamente mejorar la movilidad, sino es mejorar el medio ambiente. Va a haber un aire más puro, va a haber menos ruido, va a haber mejor salud mental, física, social, etcétera. Entonces, esos son los 5 elementos para bienestar.
1: ¿Sabes cuál es mi recomendación siempre para todas las personas que me consultan? 10.000 pasos al día es lo que necesitamos para vivir bien, pero a veces no lo logramos porque no tenemos también ese espacio público.
0: Esa es una de las partes. A veces las aceras no existen aceras o tienen aceras donde le ponen toda clase de barreras en la mitad. Hay que eliminar todas las barreras. Hay que tener en cuenta que eso es una prioridad. Algo que me gusta mucho de Moscú es que hay una gran prioridad para el peatón.

0: Bueno, hay muy buenas aceras. Cuando uno está cruzando las calles, todos los carros frenan. Entonces, ese es el tema donde digo que la ciudad tiene que ayudar. O sea, uno necesita querer vivir más saludable, querer el bienestar, pero la ciudad se lo va a hacer más fácil si hay eso. Si, por ejemplo, no solo para caminar se necesita que haya aceras y que sea seguro, pero también se necesitan lugares a donde caminar. Entonces, si yo quiero ir a comprar un café o un helado, pero no hay sino a 2 kilómetros, de pronto no voy a ir 2 kilómetros para allá y 2 kilómetros para acá, pero si hay sitios donde comprarlo en el barrio a 300 metros, a 500 metros, para ir a las escuelas. Por ejemplo, los niños de 6 a 16 años. Es absurdo que los niños dependan de un adulto para ir donde un amigo, para ir a la escuela, para ir al parque. Una ciudad civilizada donde un niño de 8, 10, 12 años puede caminar o andar en bicicleta o en transporte público a cualquier lugar en su ciudad.
1: Usted me hablaba de México, que está dando pasos ejemplares en materia de la comida chatarra. Yo también estoy de acuerdo. Pero ¿cuáles otros países podemos tomarle también ese avance que han tenido en los últimos años?
0: El tema de la obesidad es un problema grandísimo. Y no es porque la gente se vea bien o mal obesa, sino que la gente obesa sufre de infartos, sufre de derrames cerebrales, sufre de cánceres, de osteoporosis, de depresión, de ansiedad. Entonces, hay que combatir. Unos pocos casos de obesidad son por temas del DNA, etcétera, pero la inmensa mayoría se podrían curar si la gente es más activa. Entonces, ese es un tema, y además la gente tiene a pensar, es que en Estados Unidos es donde están todos los gordos, porque cuando voy a Estados Unidos a Disney World, la mitad de la gente es gigante. No. En América Latina, en Chile el nivel de obesidad es igual de alto a México y México es más alto que Estados Unidos. Entonces, hace poco trabajé en Puerto Rico, hace un par de meses, más de la mitad de las personas son obesas. Los niños, más del 20% de los niños son obesos. Cuando los niños son obesos, más del 90% terminan siendo obesos como adultos. Entonces, hay que trabajar en esto. En Chile hay una campaña interesante, por ejemplo, para los adultos mayores, donde no dicen adultos mayores, sino adultos mejores, para ver cómo se mejora. Yo, por ejemplo, también trabajo con ciudades para mejor salud, y se están haciendo unos trabajos en Sao Paulo. Hay unos grupos o unas ONGs en Sao Paulo trabajando con niñas y fútbol para que las niñas sean más activas físicamente, pero trabajen en equipo, actividades de equipo, etcétera. En Campiñas, Brasil también, trabajos en las escuelas, en los colegios, cómo llegar a la escuela, pero además cómo hacer para que durante las horas de la escuela sean más activos.
1: Usted ha sido promotor del uso de la bicicleta y vemos modelos exitosos como Bogotá, pero le pongo el caso de mi país. Hemos intentado hacer ciclovías en Costa Rica y no han sido exitosas, y eso en diferentes naciones de Latinoamérica. ¿Cómo lograr emular ese modelo de Colombia y que sea exitoso, que la gente sepa que puede usar una bicicleta para ir al trabajo y que no lo vea nada más como algo de recreación?
0: Exacto. Yo creo que en el tema de la ciclovía quiero mencionar dos temas distintos. Uno es la ciclovía dominical y otro son las ciclovías o ciclorrutas para el uso de movilidad, para ir al trabajo, para ir a los lugares. El tema de las ciclorrutas, de la bicicleta como movilidad, hay un tema que es complicado, es que tiene que tener conectividad. Si no hay conectividad, no funcionan. Entonces, en muchas ciudades hacen una ciclovía de 2 kilómetros y dicen, esperemos a ver si funciona. No, no va a funcionar. Si no hay conectividad de lugares de origen y destino, no va a funcionar. Entonces, hay que hacer redes completas que conecten a origen y destino. Entonces, si una ciudad quiere promover el uso de la bicicleta, tiene que meterse de lleno y construir una red. A mí me sorprende Costa Rica, por ejemplo, que es un país que en el mundo entero se reconoce por el tema ecológico, por el tema ambiental. Sin embargo, uno va a la capital y el uso de la bicicleta es muy poco porque no es seguro. Costa Rica sería ideal, la capital sería ideal, entre otras porque las distancias son cortas, pero tiene que haber ciclorrutas que estén separadas físicamente de los carros. Si no están separadas físicamente de los carros, no va a ser seguro. Si queremos en América Latina o en cualquier parte promover la bicicleta, solo hay dos cosas que aumentan el uso. Uno, disminuir la velocidad en los barrios. todas las calles de barrio deberían ser máximo 30 kilómetros por hora. Todas. Entonces, cuando yo voy en una calle de 4 o 6 carriles, pues puede ser 40 o 50 kilómetros. Tan pronto volteo.

0: Pero en un barrio, 30. Y obligarlo, por ejemplo, a hacer muchos topes, para forzar que los carros, porque cuando los carros van lentos, entre otras, pueden compartir con bicicletas en los barrios. La gente le gusta caminar cuando los carros van lentos, a la gente no le gusta caminar cuando van muy rápido. Entonces, uno, bajar la velocidad en todos los barrios. Y dos, crear una red de ciclorrutas que estén físicamente separadas de los carros.
1: Guillermo, ¿cómo logramos esa transformación? Porque quizá nos ven de muchos países latinoamericanos y decimos, va a ser muy costoso transformar mi ciudad a esto que usted nos propone.
0: Es muy barato. Caro es hacer para los carros. A veces yo voy a las ciudades y me dicen, no, es que no tenemos dinero. Y veo que están haciendo autopistas, están añadiéndole carriles. Ninguna ciudad del mundo ha solucionado el problema de movilidad en función del carro privado. Ninguna. Y todas lo han tratado en los últimos 100 años. Si esa fuera una solución, tendríamos cientos y cientos de ejemplos. Ninguna. Es solamente a través de caminar, de andar en bicicleta y de usar transporte público. Obviamente, también hay que disminuir las distancias. Necesitamos barrio. El eje principal en las ciudades tiene que ser el barrio, que a distancia caminable podamos llegar a un parque o a una plaza, podamos llegar a la escuela, a la biblioteca, a un sitio para comprar comida, a los restaurantes, etcétera. En Portland lo llaman ciudad de los 20 minutos, en París ciudad de los 15 minutos, en Suecia ciudad de los 2 minutos. Eso no importa el tema de los minutos, es proximidad, es la vida de barrio. Y eso lo pueden hacer todas las ciudades. Eso no es costoso hacer. Cuando yo estaba en Bogotá, construimos más de 200 parques. Hicimos la ciclovía recreativa. ¿Qué es la ciclovía recreativa? Cuando yo llegué había unos pocos kilómetros. Y en solo 4 o 5 años pasamos de 17 kilómetros a 121 kilómetros. Todos los domingos y feriados en Bogotá, 121 kilómetros, ahora pasó a 126. Son para que la gente camine, use bicicleta, corra, trote, socialice, converse, compre. No hay carros. Y eso lo puede hacer cualquier ciudad del mundo, porque lo único que necesita uno es que haya calles y gente. Entonces, si la ciudad suya tiene calles y gente, lo puede hacer. Esto, ahí están las calles. El riesgo es mínimo, el costo es mínimo. No se trata de construir estadios ni hacer nada. No, es usar las calles que ya tiene. Entonces, eso se puede hacer. Una cosa que me encanta es, yo he trabajado en más de 350 ciudades del mundo. Y en casi todas hablo de la ciclovía recreativa los domingos. Bueno, ahora hay cientos de ciudades haciéndola. La están haciendo muy bien en Rosario, Argentina, la están haciendo en Santiago de Chile, la están haciendo en cantidades de casi todas las ciudades de Colombia. Bogotá fue la que la inició y ahora eso se ha vuelto como un virus, pero un virus positivo. Y puede pasar. Aquí en Moscú se debería hacer, en cualquier ciudad de Rusia se debería hacer. De pronto, porque el invierno es muy fuerte, hay que hacerla entonces de mayo a septiembre. De pronto no en la mitad del invierno. Pero también el tema del clima, aún acá en Rusia, por ejemplo, hay que utilizar los parques en invierno. Por ejemplo, a mí me encanta cuando vengo a Moscú, al parque Gorki, en la mitad del invierno, está lleno de gente. Necesitamos crear incentivos para que la gente también salga y use los espacios públicos en el invierno. Los parques son para las cuatro estaciones, no son simplemente una infraestructura de verano. Yo cuando he venido a Rusia, yo he trabajado en Ekaterinburg, en San Petersburg, en Kazán. Kazán ha construido una red de parques maravillosos en los últimos 8 años, donde hay zonas para los niños de 0 a 4 años, hay zonas para los adultos mayores. Realmente, e incluso promoví, yo era presidente de la Asociación Mundial de Parques Urbanos y promoví que el Congreso Mundial se hiciera en Kazán para atraer gente de otros países a que conozcan qué es lo que está haciendo, porque eso también es algo muy lindo, que todos podemos aprender de todos.
1: Pero ¿cuáles son esos elementos que tiene Moscú en un parque que a uno le lucen tan atractivos y que uno los quiera utilizar? Porque vemos parques en Latinoamérica a veces que son muy grandes, pero que la gente no utiliza. A veces están como de adorno.
0: Exacto. Necesitamos dos cosas. Primero, que no solamente parques grandes. La gente a veces me dice, pero ¿debemos hacer parques pequeños o parques grandes? Ambos, porque satisfacen necesidades muy distintas. Entonces, todos tenemos que tener un parque o una plaza de pequeña de barrio, de bar, a menos de 300 metros de distancia. Todas las personas tienen que tenerlo a distancia. Entonces, eso es muy bueno porque es donde conocemos a los vecinos, desarrollamos solidaridad, sentido de pertenencia, pero no podemos jugar fútbol. Entonces, necesitamos un parque mediano, pero ahí no vamos a poder hacer canotaje. Entonces, necesitamos un parque grande. Entonces, necesitamos en las ciudades una red de parques pequeños, medianos, grandes, recreación activa, pasiva, contemplativa, y también es muy importante programas, porque a veces la gente se enfoca solo en la infraestructura. No, sí se necesita infraestructura, pero igual de importante es hacer programas. Ese es uno de los problemas grandes ahora de salud pública, la soledad. Una manera de combatir la soledad es a través de actividades, de programas. Y para eso nos sirve el espacio público, para eso nos sirven los parques.
1: Guillermo, usted ha participado en diferentes foros mundiales, pero uno de los más importantes está aquí en Moscú. ¿Cómo ha sido la experiencia? Y ojalá que muchos líderes vean esta entrevista para que puedan, pues, seguir todos esos pasos y mejorar su ciudad.
0: Un tema importante es que todos podemos aprender de todos. Entonces, la gente puede ir a ver la ciclovía de Bogotá. La gente en Nueva York, la secretaria de Transportes de Planeación, fueron a Bogotá un fin de semana, vieron la ciclovía recreativa, regresaron a Nueva York y la hicieron. Aquí en Moscú, por ejemplo, hay muchas cosas interesantísimas. En este momento en Moscú están construyendo 1 millón de viviendas para las personas más pobres. Entonces, las personas más pobres hoy viven en unos edificios de 4 o 5 pisos de hace 70 años, están en muy mal estado, los están reemplazando por unos edificios de unos 20 pisos y le están agrandando la vivienda en un 20%. Imagínense, algo masivo. 1 millón de viviendas que están haciendo en 10 años. Eso es algo, digamos, ejemplar. Creo que puede mejorar mucho Moscú el tema del uso de la bicicleta. También el espacio público, el espacio comunitario. Por ejemplo, he ido a algunos de estos barrios maravillosos que están haciendo con estos edificios nuevos. Y digo, bueno, ¿y si un niño quiere hacer una fiesta de cumpleaños, dónde la hace? Dicen, ah, vamos al café. Digo, no, el café es para tomar café, no para hacer una fiesta de niños.
1: Vamos al parque.
0: Entonces, al parque. Entonces, yo creo que, si no, en invierno hay que tener unos salones grandes. En esas torres de edificios de 20 pisos, el primer piso, o el segundo, o el quinto, o el que quieran, hay que adaptarlo para que salones grandes comunales que la gente pueda hacer yoga, o tai chi, o jugar ajedrez, o hacer fiestas infantiles, etcétera. Es que ese tema socializar es muy importante. Entonces yo creo que ese es un tema que la gente puede aprender, el tema que está haciendo Moscú en vivienda social. Creo que también el tema de los usos de los parques. En esos, tanto en las zonas residenciales como los parques grandes. Pero entonces hay que tener ambos. Y siguen construyendo nuevos parques y nuevas actividades. Entonces yo creo que ese es un tema que es bien importante. Ahora que me preguntaba el tema de 880. Bueno, un síntoma interesante es cuando uno va a las ciudades y ve niños en las ciudades. Si no ve niños, no es porque no haya niños, es porque usualmente no es una ciudad que sea buena para los niños. Entonces, los niños están encerrados y no salen. Entonces, si se ven, lo mismo personas con discapacidades físicas, mentales. Entonces, yo creo que esa es de las cosas que también la gente puede ver en Moscú, que me parece muy interesante.
1: Uno de los lemas del simposio en el que usted ha participado es lo que es imposible hoy, será posible mañana. ¿Cómo entenderlo como ciudadano, pero también como líder gubernamental?
0: Bueno, siempre la gente dice no se puede, no se puede, no se puede. Como Nelson Mandela decía, todos dicen que es imposible hasta que se hace. Entonces, hay que hacer. Si no aspiramos a lo imposible, no se va a hacer. Uno de los problemas es que a veces la gente en el gobierno, lo fácil es no hacer nada nuevo. Lo fácil es no sacudir las estructuras. Pero cuando las estructuras urbanas no han venido funcionando bien, hay que hacerlo diferente, hay que hacerlo distinto. No podemos seguir haciendo más de lo mismo. Entonces, cuando tenemos estos problemas, por ejemplo, que las ciudades se siguen expandiendo. Vi un estudio en México. En México, de las 100 ciudades más grandes, durante 30 años, la mancha urbana creció 11 veces. La población se duplicó, pero la mancha urbana, ¿dónde está? 11 veces. ¿Cómo puede uno llevar agua, alcantarillado, servicios a 11 veces el tamaño de la ciudad? Es absolutamente loco. Hay que parar el crecimiento urbano de las ciudades. Tenemos que hacer todas las nuevas viviendas dentro de la mancha urbana actual. Es completamente realizable. Por eso a mí me gusta trabajar con las ciudades que quieran cambiar. Los líderes tienen que querer. Cuando los líderes no quieren cambiar, no pasa nada, desafortunadamente. Pero el costo de no hacer nada no es nada, es altísimo. Entonces realmente tenemos que hacer, tenemos que lograr que todas las personas tengan parques a distancia caminable. Por ejemplo, yo dije más de 200 parques. Luego un hermano mío fue electo alcalde en Bogotá, hizo otros 800, entonces más de 1000 parques. Él construyó 67 escuelas en los barrios más pobres de la ciudad. O sea, hay cosas que se pueden hacer. Hay muchos ejemplos que están pasando en América Latina de cosas buenas, pero debe ser algo más integral, algo más equitativo. Por ejemplo, hablábamos de los árboles, la importancia de los árboles. Cuando uno sobrevuela las ciudades en el mundo, pero en América Latina especialmente, uno sabe exactamente dónde viven los pobres y dónde viven los ricos. Porque donde viven los ricos hay muchos árboles, muchos parques, muchas zonas verdes. Donde lo viven los pobres no hay casi nada. ¿Por qué? Por ejemplo, cuando yo hice más de 200 parques, la gente me decía, Guillermo, ¿por qué tantos parques y plazas de barrio cuando los pobres tienen tantas necesidades? Le dije, sí, hay que mejorar la salud y la educación, pero también los parques, la actividad física. La gente pobre tiene que ser nuestra absoluta prioridad en América Latina. América Latina es el área del mundo con mayor diferencia entre los que tienen y los que no tienen. Y, por ejemplo, en las zonas pobres viven en casas muy pequeñas, muchas personas en cada vivienda, entonces no viven ahí, duermen ahí, viven afuera. Entonces, en las zonas pobres tenemos que tener mejores aceras, mejores ciclorrutas, mejores parques, plazas, colegios. Todo lo público tiene que ser mejor, pero tiene que volverse una prioridad. Es realizable siempre y cuando sea una prioridad absoluta.
1: Una prioridad absoluta, Guillermo. Muchísimas gracias por estar en RT Entrevista.
0: No, muchísimas gracias por la invitación. Me encanta y ojalá la gente entienda. Cuando vea una ciclorruta o cuando vea un cruce en una calle, un cruce peatonal en una calle, piense en 8 y 80. Piense en alguien que quiere mucho de alrededor de 8 años, sus hijos, sus nietos, sus vecinos. Piensen en alguien que quieran mucho de alrededor de 80, sus papás, sus hermanos, etc. Los enviarían en ese cruce peatonal, los andarían en bicicleta en esa ciclorruta. Si lo hacen, es porque es seguro. Si no lo hacen, es porque no lo es y hay que hacerlo mejor. Hay que hacer ciudades para todos.
1: Ciudades para todos. 880 nos deja pensando, pero también hay que pensar en qué es más importante, la inclusión en una ciudad que un rascacielos. Esta fue la entrevista con Guillermo Peñalosa. 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

0: Durante la guerra, Siria sufrió daños colosales. 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

¿Qué tal? ¿Cómo están? Comenzamos un nuevo informativo enseguida con el repaso de las principales noticias resumidas en titulares. Vladimir Putin resalta el potencial armamentístico de Rusia tras nuevas

pruebas exitosas. El misil intercontinental Sarmat ha sido actualizado y el mandatario destaca que no tiene análogos en el mundo. La exsecretaria de prensa de Zelensky ha declarado que uno de los principales obstáculos para la paz es el constante cambio de postura de Kiev. Las declaraciones llegan mientras las agencias anticorrupción presentan cargos contra el exjefe de la oficina del líder del régimen ucraniano. La Organización Mundial de la Salud informa que no hay indicios que apunten al crecimiento del brote del hantavirus. Las autoridades sanitarias monitorean el estado de los pasajeros del crucero donde se detectó la enfermedad y aseguran que no hay motivos para la alarma. Y Argentina es escenario de nuevas marchas estudiantiles en defensa de la educación pública. Alumnos y docentes denuncian la precariedad del gremio y exigen el cumplimiento de la ley de financiamiento de este sector. Vamos enseguida a conocer todos los detalles. Acompáñennos.

0: Rusia completa con éxito una nueva prueba de su misil balístico intercontinental Sarmat. Así se lo comunicó el jefe de las fuerzas de misiles estratégicos al presidente. Vladimir Putin, por su parte, afirmó que este tipo de arsenal será incorporado a las Fuerzas Armadas antes de finalizar el año. También subrayó que la nación está fabricando sistemas que no tienen análogos en el mundo. Fernando Monroy nos amplía.
1: Rusia avanza en su desarrollo armamentístico en medio de las tensiones de la OTAN. Estas son las imágenes de la prueba exitosa del misil intercontinental Sarmat. Aquí lo tenemos en las imágenes, que de acuerdo a las autoridades rusas no tiene equivalente en el mundo. Sarmat es un sistema estratégico que incluye un misil balístico intercontinental pesado de combustible líquido, cada uno de los cuales pesa más de 200 toneladas. Vamos a ver los detalles ahora sobre este misil. Tiene un alcance máximo de más de 35.000 kilómetros, puede equiparse con una ojiva nuclear y también supera todos los sistemas de defensa antiaérea. El presidente de Rusia, Vladimir Putin, indicó que Rusia ha tomado medidas para garantizar su seguridad luego de que Estados Unidos se haya retirado del Tratado de Misiles Antibalísticos. Escuchemos sus declaraciones.
2: Tras la retirada de Estados Unidos del Tratado sobre Misiles Antibalísticos en 2002, nos vimos obligados, quiero recalcar esto, a reflexionar sobre cómo garantizar nuestra seguridad estratégica en el contexto de la nueva realidad y la necesidad de mantener un equilibrio estratégico de poder.
1: Sarmat, antes de fin de año, entrará en servicio de combate y será ubicado en Siberia. Con esto, aumentarán las capacidades de las fuerzas nucleares estratégicas de Rusia. A su vez, el presidente de Rusia indicó que hay nuevas armas que están en su fase final de desarrollo. Estamos hablando del misil crucero Burevestnik y del supertorpedo submarino Poseidón con propulsión nuclear. Aquí tenemos algunos de los datos en cuanto al Burevestnik, un misil de crucero con propulsión nuclear con un alcance ilimitado, por lo cual podría darle varias vueltas al mundo, un arma que nadie más posee en el planeta. En cuanto a Poseidón, se trata de un vehículo submarino no tripulado, imposible de interceptar, así lo han destacado las autoridades, y aquí mostramos sus imágenes. Frente al desarrollo de las armas en Rusia, un medio alemán indica que se debate mucho sobre la importancia de los drones. Sin embargo, un documento confidencial de la OTAN advierte de que estas nuevas armas rusas representan la mayor amenaza para el bloque militar, que a su vez no hace mea culpa por olvidar sus compromisos con Moscú y abogó por acercar su infraestructura militar al territorio ruso.
0: La paz en Ucrania apartaría a Zelensky del flujo de dinero, así lo comentó su ex vocera en una entrevista en la que afirmó además que el líder del régimen de Kiev es uno de los principales obstáculos para alcanzar un acuerdo con Rusia. Mientras toma nuevos matices el escándalo de corrupción que involucra al círculo cercano de Zelensky, esta jornada se celebró la primera sesión del proceso penal contra el ex jefe de su oficina, Andriy Yermak, quien está acusado de lavar millones de dólares. María Starostina, ¿cómo estás? ¿Qué más se sabe?
3: Hola, Leana. Hola a todos. Efectivamente, una serie de declaraciones muy polémicas sobre Vladimir Zelensky está en el centro de los debates, y no son unas declaraciones cualquiera, sino que es lo que dijo su ex portavoz, Yulia Mendel. Aquí la podemos ver, persona que trabajó durante 2 años codo a codo con el líder del régimen. Ella concedió una entrevista al periodista estadounidense Tucker Carlson, en la que afirmó, entre otras cosas, que una vez Zelensky dijo que ha venido para quedarse, también dijo que ella misma le considera ser un dictador. Cualquiera que critique a Zelensky es inmediatamente tachado de prorruso, afirmó la exsecretaria de prensa, y también aseguró que el líder del régimen utilizará cualquier pretexto para prolongar la guerra y ganar más dinero. Recalcó, entre otras cosas, que terminar la guerra significaría un suicidio político para él. Al mismo tiempo, recalcó que en reiteradas ocasiones Zelensky cambió de postura sobre los puntos más sensibles para la política interna y también sobre las propias causas del conflicto con Rusia.
4: I was explained in details that they agreed for everything, and furthermore, which is very important, they said that Zelensky personally agreed to give away Donbass. And I was shocked at that moment. It was a shocking news, and I said, really, did he? And the guys told, of course he is. he is okay with that because he will stop the horror of war. He agreed for giving away the territory because that would mean the war is over. And now he is standing in front of millions of audiences telling, I cannot give away Donbass. You see, he is inconsistent. He is changing the positions all the time.
3: En cuanto a los rumores sobre el consumo de drogas por parte de Zelensky, ella aseguró que es muy probable que él consuma tales sustancias, en particular se refirió a cocaína. Dijo que él solía ir al baño por unos 15 minutos para luego regresar lleno de energía y motivado como una persona completamente diferente, aseveró. Y también, según sus testimonios, Zelensky no se avergüenza de poner de ejemplo a los nazis ante su empleados. Entre otras afirmaciones, ella dijo que exigió directamente utilizar la propaganda de Goebbels.
4: He gathered us and he started saying that there are no positive news about what he is doing in the country. And my colleague started arguing with the president very diplomatically, but she was saying, look, there are no so many positive things that are happening. You're promising something, but it doesn't happen. And he said, no. If talking heads, thousand people tell you that this is happening, then this is happening. So she continued to argue, and he became very irritated. And he put his hands like this, what he was doing. He leaned to the table, he looked at us, and he said in a very irritated tone, I need Goebbels propaganda if you want. I need Goebbels propaganda. I need thousands of talking heads of Goebbels propaganda.
0: Tremenda esta confesión de la exsecretaria de prensa, María. Además, como anunciábamos ya, se va acercando, ¿no?, ese cerco, ese círculo, digamos, la investigación en torno al equipo cercano de Zelensky y la corrupción en la cual están involucrados.
3: Es cierto, en esta ocasión, ex mano derecha de Zelensky está en el centro de un mega escándalo de corrupción. Andriy Yermak es sospechoso de estar implicado en el lavado de activos a gran escala. Se trataría de unos 10,4 millones de dólares, en particular el blanqueo en construcciones de lujo cerca de Kiev. También fueron divulgados los videos, las imágenes de estas construcciones. Ahora lo podemos ver. Según los datos de la investigación, los participantes del proyecto acordaron construir 4 residencias particulares para sí mismos, refiriéndose a los gastos en estas obras como R1, R2, R3 y R4 para ocultar la identidad de los dueños. Y en este contexto, por supuesto, la pregunta clave es si el R1 es Vladimir Zelensky. La investigación está en marcha. Vamos a ver si es cierto. Y también tenemos otros datos curiosos. No tienen que ver con la corrupción. Sin embargo, hablan de la manera de actuar del gabinete de Zelensky. En el marco de este proceso, Andriy Yermak, el fiscal, le hizo preguntas sobre los posibles lazos, las posibles consultas a una adivina antes de realizar nombramientos importantes. Pues son unos datos curiosos, pero que también, por supuesto, indignan a los ucranianos, ¿no?, esta manera de realizar las políticas. Hace poco fue realizada una encuesta sobre, les hicieron varias preguntas a los ciudadanos de este país. Les preguntaron también cuál es el mayor peligro para el futuro del país. Y aquí podemos ver que la corrupción en el gobierno les parece una mayor amenaza que el país con el que están en conflicto.
0: Así es, muy preocupante todo lo que está ocurriendo. Te agradecemos, María, todos los datos. El analista de conflictos internacionales, Max Liose, afirma que en Ucrania está en marcha una maquinaria de corrupción y enriquecimiento ilícito. Además, asegura que Zelensky es un títere en manos de las élites occidentales.
5: Primero que todo, hay que recordar que Zelensky es un presidente ilegítimo en la medida en que su mandato ha caducado ya. Él se niega a convocar elecciones aduciendo argumentos que son pretextos, que son mamparas. Y eso también porque hay una maquinaria muy bien aceitada en el régimen ucraniano de enriquecimiento ilícito, de corrupción. Hay tráfico de influencia, tanto dentro la Rada como fuera de ella. Y los que terminan pagando el costo de esa guerra impuesta por el expansionismo de la OTAN y por el imperialismo es el pueblo ucraniano, es el pueblo del Donbass. La influencia nefasta y dañina por parte del occidente colectivo, el papel que jugó, por ejemplo, Gran Bretaña en ese momento específico y ha seguido jugando, las presiones de diferentes lados, llevaron a un títere débil como Zelensky a simplemente acomodarse a esas presiones, a esas promesas de efímeras de una victoria rápida contra Rusia.
0: Mientras, desde el Kremlin afirman que la operación militar especial concluirá en cuanto Kiev tome las decisiones necesarias. Además, el secretario de prensa del presidente ruso señaló que Putin está dispuesto a reunirse con Zelensky en Moscú o cualquier otro lugar. Sin embargo, Dmitry Peskov precisó que un encuentro fuera de Rusia tendría sentido solo para un acuerdo final.
6: El alto el fuego humanitario ha terminado y la operación militar especial continúa. Podría suspenderse en cualquier momento, tan pronto como el régimen de Kiev, liderado por Zelensky, asuma la responsabilidad y tome las decisiones necesarias. Kiev es plenamente consciente de las decisiones que deben tomarse. En una conferencia de prensa en el Kremlin, el presidente afirmó estar dispuesto a reunirse con Zelensky en Moscú para dialogar en cualquier momento y también en cualquier otro lugar. Sin embargo, reunirse en otro lugar solo tiene sentido si el proceso está completamente finalizado. Y para finalizarlo, para poner fin a esta situación, aún queda mucho trabajo por hacer.
0: Tras expirar el alto el fuego decretado por Putin con motivo del Día de la Victoria, el Ministerio de Defensa anunció la reanudación de los combates. La carta destacó también que el régimen de Kiev violó más de 30.000 veces la tregua entre el 8 y el 11 de mayo. Las fuerzas rusas, por su parte, respetaron plenamente el cese temporal de las hostilidades. En paralelo, la Defensoría del Pueblo de Rusia informó de la liberación de más de 3.700 militares que permanecían en cautiverio ucraniano. Irán presenta una denuncia contra Estados Unidos ante el Tribunal de Arbitraje de La Haya por los bombardeos contra sus instalaciones nucleares y la política de sanciones. Teherán exige además detener toda intervención en sus asuntos internos y reparaciones por los daños causados. También afirma que Washington socavó las negociaciones en dos ocasiones durante los últimos 9 meses. En paralelo, Irán advierte que podría aumentar el enriquecimiento de uranio hasta el 90% de pureza, el nivel necesario para la producción de un arma nuclear. Afirman que esta decisión dependerá de las acciones de Washington y de si vuelve a atacar al país persa. Al mismo tiempo, medios norteamericanos señalan que Trump evalúa reanudar los bombardeos contra la República Islámica. Desde la Casa Blanca califican la situación de crítica.

0: El primer ministro de Francia pide que se refuerce la colaboración con los países de la Unión Europea ante riesgo sanitario por el antivirus. El funcionario sostiene que la cooperación internacional es indispensable para contener una posible propagación de la enfermedad viral que ha dejado 3 muertos hasta el momento. Por su parte, España ha confirmado que uno de sus ciudadanos dio positivo en un segundo análisis e indica que ahora se encuentra aislado. En la jornada de ayer, el gobierno español y la Organización Mundial de la Salud concluyeron la evacuación y la repatriación de los turistas a bordo del crucero donde comenzó el brote. Pedro Sánchez calificó el operativo como exitoso, mientras que el director de la Organización Mundial de la Salud aseguró que no existen indicios de una propagación. Sin embargo, el organismo no descartó un aumento del número de casos por el periodo de incubación. Diana de Glawi se encuentra en la ciudad argentina de Ushuaia, donde zarpó el buque, y nos trae más detalles.
1: Mientras los ojos del mundo apuntan a la Argentina por los casos de hantavirus, en la propia provincia de Tierra del Fuego no se conocen casos desde 1996, año desde el que rige la obligatoriedad para notificar al Ministerio de Salud de Nación sobre estos temas.
2: Y nunca hemos registrado un caso autóctono de hantavirus. Hemos visto casos de hantavirus, pero de personas que se habían contagiado en otro territorio y llegaron a nuestra provincia en el momento en el cual todavía no habían comenzado con los síntomas.
1: El brote de hantavirus ha desatado una búsqueda para dar con su origen en todo el mundo. La Argentina, por su parte, comenzará a investigar con especialistas del Instituto de Microbiología, doctor Malbrán, debido a que la pareja que falleció estuvo en este lugar donde estamos transmitiendo con el equipo de RT, pero lo que buscan es ver si se encuentra específicamente el roedor en este terreno de Ushuaia o en el resto de la provincia de Tierra del Fuego, que nunca antes se ha detectado.
2: En Tierra del Fuego hay ratones de campo, pero no son iguales que los ratones de campo que hay en la Patagonia continental. Son ratones diferentes y, por lo que nosotros conocemos hasta el momento, esos ratones de campo no están siendo propaladores de hantavirus. Tampoco se ha visto nunca que roedores urbanos, como pueden ser las ratas o los ratones que pueden haber en los basurales o en las calles, sean portadores de hantavirus.
1: Hasta el día de hoy se insiste en la ausencia de casos y en el estricto seguimiento de los protocolos necesarios a nivel internacional. Desde Ushuaia aseguran que esto incluso desprestigia la zona y puede afectar al turismo.
0: En Argentina convocan una marcha federal universitaria en defensa de la educación pública. Sindicatos y docentes exigen la aplicación de la ley de financiamiento del sector y la recomposición salarial acorde a la inflación, entre otras demandas. También denuncian una fuerte pérdida del poder adquisitivo durante el gobierno de Milei. Ricardo Romero tiene los pormenores.
3: A más de 2 años de la histórica convocatoria en las calles de Buenos Aires, la comunidad educativa se prepara para una verdadera demostración de fuerza en lo que será la cuarta marcha federal universitaria. En este caso, el epicentro de la concentración será la Plaza de Mayo y el reclamo mirará hacia la Casa Rosada con el objetivo que el gobierno de Javier Milei cumpla con la ley de financiamiento de las casas de altos estudios, una normativa que fue sancionada por el Congreso en 2 oportunidades. La idea de los organizadores es que este encuentro sea realmente transversal, por lo que si bien hay una proclama impulsada por los gremios y el Consejo Interuniversitario Nacional, se aguarda que haya muchos autoconvocados que aglutinen el enojo contra las políticas económicas de la administración libertaria. Más allá de ese deseo, habrá exigencias claras: poner en marcha la legislación que garantiza un presupuesto para las facultades actualizado por inflación y una mejora sustancial de los salarios de los docentes, quienes ya perdieron más del 43% del poder adquisitivo desde que La Libertad Avanza asumió en el gobierno. En tanto, los sindicatos vinculados al sector educativo anunciaron un paro total de actividades para concentrar los esfuerzos en esta protesta. Además, agregaron lo siguiente.
4: hay una sensación de angustia y de desamparo, ¿no? Esto de no nos alcanza el salario para llegar a fin de mes, pero tengo la obligación, no en el sentido de la obligatoriedad porque me van a sancionar, sino esa obligación casi hasta moral de que tengo que cumplir con mi tarea y a la vez tener que luchar por el salario y tal vez plantear paros.
5: Dos compañeros trabajadores y afiliados de nuestro sindicato que contaban que siendo doctorandos o doctores, sociólogos, profesionales, aún así cuando terminaban su horario de clases se subían al auto e iban a ser conductores de aplicación, que no es ninguna vergüenza ni mucho menos, pero lógicamente es una actividad para lo que no se formaron.
3: Por su parte, el gobierno se defiende y resalta que es imposible aplicar la ley de financiamiento universitario porque significaría un grave problema para las finanzas del Estado. Asimismo, los funcionarios acusaron a los legisladores nacionales que sancionaron la normativa por no haber determinado de dónde se sacará el dinero necesario para cumplir con lo estipulado en esta legislación. Además, el jefe de gabinete, Manuel Adorni, aseguró que nadie quiere que las universidades cierren.
6: Desde que asumió esta administración, la política ha tratado de instalar, escudándose detrás de una causa noble, que el gobierno quiere desfinanciar las universidades y hasta han dicho que queríamos cerrarlas. Quiero ser claro en este aspecto. El gobierno nacional ha cumplido con todas sus obligaciones y ha transferido mensualmente el presupuesto asignado a las universidades nacionales en concepto de gastos de funcionamiento. Incluso en el presupuesto 2026 la partida destinada a universidades creció y pasó a 4.8 billones de pesos en 2026.
3: La polémica por la aplicación de esta ley discutida y ratificada en dos oportunidades se trasladó a la justicia a raíz de un recurso de amparo presentado por el Consejo Interuniversitario Nacional. La Sala 3 de la Cámara en lo Contencioso Administrativo confirmó el 31 de marzo la cautelar en la que se pedía que el Estado aplique esta legislación. El gobierno apeló la medida y pidió que la Corte Suprema sea la que resuelva el conflicto de fondo, una petición que fue concedida en los últimos días por la misma sala de esta instancia judicial intermedia. Mientras ahora se aguarda que el máximo tribunal se expida sobre el asunto, Buenos Aires y otras ciudades de la República Argentina tendrán en las calles a los educadores, alumnos, sindicatos y ciudadanos en general para instalar nuevamente en agenda la grave situación que viven las universidades.
0: En Perú, la Oficina Nacional de Procesos Electorales se acerca al cierre total del conteo oficial de votos del sufragio general del 12 de abril. Hasta el momento, Keiko Fujimori mantiene el primer lugar, mientras que Roberto Sánchez conserva una ligera ventaja sobre Rafael López Aliaga en la disputa por el segundo puesto. El Jurado Nacional de Elecciones prevé presentar el 15 de mayo los resultados finales del escrutinio. En paralelo, las autoridades avanzan en el balance de distintas regiones del país. Las audiencias públicas ya se realizaron en Lima y Trujillo. Este proceso antecede al anuncio oficial de los candidatos que competirán en la segunda vuelta presidencial del 7 de junio. Además, la OMPE defendió la contratación de la empresa encargada de la auditoría informática de los comicios y aseguró que el proceso se realizó conforme a la ley vigente. La corporación fue sancionada en el 2016 con una inhabilitación temporal por haber presentado datos inexactos.
7: Que han llegado hace ya más de una hora aquí a este almacén de Lurín, son cerca de 8 fiscales.
0: Lula da Silva vuelve a solicitar a Estados Unidos que asuma su responsabilidad en la lucha contra el crimen organizado en América Latina. Su pronunciamiento se dio durante el lanzamiento de un programa federal que otorga más de 2.000 millones de dólares al combate contra la delincuencia. Sin embargo, Brasil no es el único país en la región golpeado por este problema. Michelle de Melo tiene un reporte al respecto.
8: América Latina vive bajo el yugo del crimen organizado. En Brasil, el PCC, primer comando de la capital, surgió en 1993 en la penitenciaria de Taubaté, interior del estado de São Paulo, y hoy se ha convertido en la mayor organización criminal del país. Según estimaciones, cuenta con cerca de 30.000 miembros y tiene presencia en otros países de la región. Además del tráfico de drogas, el PCC también ha incursionado en otras actividades delictivas, como la minería ilegal, la distribución de combustibles y la venta de bebidas alcohólicas adulteradas. En Colombia, el Clan del Golfo también está involucrado en la minería ilegal, además del narcotráfico y del comercio de armas. Con presencia en más de 17 departamentos, han aumentado en 140% su personal en los últimos 3 años, llegando a sumar 10.000 integrantes. El encarcelamiento masivo y las pésimas condiciones de los centros penitenciarios son factores que favorecen el crecimiento de estas facciones, que ofrecen el apoyo material y jurídico para aquellos que se comprometen a trabajar para el crimen. En medio de motines en las cárceles ecuatorianas surgió la organización Los Lobos, una disidencia de la banda Los Choneros, que en los últimos 5 años ha logrado fortalecerse y convertirse en una de las más poderosas del país, considerados los principales socios comerciales de otras facciones que comercian drogas y oro en el Caribe y el Océano Pacífico. De esta manera, Ecuador dejó de ser el país más seguro de la región para tener una de las mayores tasas de homicidios de América del Sur. Para hacer frente al poderío bélico de estos grupos delictivos, gobiernos latinoamericanos han firmado acuerdos en materia de seguridad pública, con intercambio de informaciones de inteligencia y apoyo de Interpol. Sin embargo, el crecimiento de estas organizaciones en la última década demuestra la ineficacia de la actual política de guerra a las drogas.
0: Abordamos el tema con Bruno Páez Manso, periodista e investigador del Núcleo de Estudios sobre Violencia de la Universidad de Sao Paulo. Opina que el problema del narcotráfico no se encuentra en la política, sino en el mercado que está controlado por grupos criminales. Sugirió que los gobiernos deben actuar con leyes para regular la situación.
9: Precisamente de lo que el PCC, por ejemplo, la gran facción brasileña, se dio cuenta es que, como es un mercado ilegal, ellos pueden ser un agente regulador de ese mercado y crear las reglas para tener el poder desde el momento en que gobiernan ese sector. Así, el gran desafío del Estado es regular ese mercado, reducir el daño que causa a la sociedad y entrar en ese mercado con reglas, con leyes y más. Por supuesto, las drogas son un tema tabú, pero la regulación del mercado de las drogas será un tema ineludible, porque si el Estado y la política no lo hacen, lo hará el crimen. Eso es lo que ha empezado a hacer el PCC y por eso es tan fuerte aquí en Brasil. Entonces, es un delito muy estructurado, es un delito que penetra en el Estado, es un delito más desafiante, pero que no está vinculado a cuestiones políticas, está vinculado a cuestiones de mercado. Entonces, es posible pensar en formas de lidiar con esto a través de la justicia penal, la justicia y la policía. Y este uso del término narcoterrorista es un chivo expiatorio para activar recuerdos con grandes causas estadounidenses.
0: Final para nuestra emisión de noticias. 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Allí también se pueden mantener informados sobre todo lo que sucede en el mundo. Regresamos tras una breve pausa para repasar los principales asuntos de la jornada.
10: España es el país de Europa en donde la gente dedica más tiempo al móvil, de media más de 3 horas por persona. Es la legión de las cabezas agachadas. Se ven por casi todos los lados. El teléfono móvil no descansa. Las notificaciones y las alertas no cesan. Todo para llamarte la atención, para agarrarte. Pero ¿por qué enganchan tanto?
11: Empiezas a ver que la gente le da like, es como que te sube la autoestima. O si es una publicación te comentan. Es un momento muy gratificante, la verdad.
12: Porque tenemos un dispositivo diabólico en nuestros bolsillos, que es el teléfono móvil smartphone con acceso a redes sociales instantáneo, que es nuestro suministrador de droga.
13: Sí, porque al final te acabas comparando y sabes que en ningún momento de tu vida vas a poder llegar a estar como está esa persona que has visto.
14: No es un tema de clases, ni de capacidad económica, ni tampoco de conocimiento, ni de edades, ¿no? Entonces, el problema es absolutamente global y solo lo solucionan unas leyes estatales que rijan el buen uso de la tecnología.

Bienvenidos de vuelta. Vamos con los titulares. Vladimir Putin resalta el potencial armamentístico de Rusia tras nuevas pruebas exitosas. El misil intercontinental Sarmat ha sido actualizado.

0: enfermedad y aseguran que no hay motivos para la alarma. Y Argentina es escenario de nuevas marchas estudiantiles en defensa de la educación pública. Alumnos y docentes denuncian la precariedad del gremio y exigen el cumplimiento de la ley de financiamiento del sector. En 30 minutos volvemos. 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
1: Colombia. Los grafiteros han hecho de Bogotá un lienzo sobre el que plasmar su arte hasta el punto de convertir a la ciudad en una fiesta de color. Lo que en el pasado se consideraba puro vandalismo, hoy en día no solo se acepta como expresión artística, sino que también se promociona desde la administración local como un reclamo turístico en aquellas zonas que eran desconocidas e incluso estigmatizadas. La corresponsal de RT, Camila Lozano Delgado, nos presenta a los responsables de embellecer las calles de esta urbe y nos da a conocer la opinión de sus habitantes sobre este fenómeno cultural y, lo que es más, social.

0: ciudad que atesora en medio de sus calles un paraíso del color, en medio de los grises y ladrillos de lo acartonado de una ciudad. Los artistas urbanos encuentran los lienzos, letras, colores y formas que no solamente muestran una cultura, también la historia, la memoria y las luchas urbanas de un país.
1: Para mí el muralismo es sentir, compartir y vivir.
2: Para mí el graffiti es memoria, resistencia.
3: Para mí el graffiti es revolución.
4: El graffiti para mí es un lenguaje que transforma.
5: Para mí el graffiti es un derecho a la ciudad.
6: Para mí el graffiti es libertad.
7: Para mí el graffiti es mujer.
0: El objetivo final, independientemente de la técnica, los materiales usados o el origen del artista, es destacar. Cuando alguien vea su marca en una pared, no duden de quién sea. En esta búsqueda de reconocimiento, muchos han llegado hasta los espacios más alejados de la ciudad y otros procuran conectar con la naturaleza y los ancestros para contar historias, para contar sobre el país, incluso para impulsar el movimiento que se conoce como indigenismo. Allí encontramos a Carlos Trilleras, quien por medio de las paredes que pinta aporta a la reparación del tejido social de las comunidades indígenas en Colombia afectadas por el conflicto armado, convirtiéndolas en motor de inspiración.
1: A ver, esto comienza una exploración, una investigación en el recorrido como artista, ya, de quién soy, de mis orígenes, de mis costumbres. Y ahí comienza como este proceso en sí de la elaboración de estos muros.
8: Previo a cualquier mural que haces, ¿qué le antecede? ¿Cuál es la preparación previa a decir, bueno, hoy voy a pintar los rostros de estos niños? Hablemos, si quieres, justamente de este que estamos hoy.
1: Sí, primero que todo yo pienso que es la vivencia. Súper importante vivir, compartir y luego venir y plasmar. Para mí es súper importante eso, o sea, entonces parte de estos, el punto esencial de este recorrido visual son estos niños de la comunidad Kogi, los cuales habitan en la Sierra Nevada de Santa Marta. Entonces, estando compartiendo con ellos, tomé algunas fotografías y en sí esto me incita de pronto al ver las imágenes a venir a plasmarlo. Ese tipo, la verdad no soy fotógrafo, pero trato como de capturar esos momentos para venir a plasmarlos y, sí. Y eso me incita como a crear este tipo de recorridos visuales.
0: Al ver el trabajo de Carlos y el movimiento del indigenismo en el graffiti, podemos trasladarnos un poco en el tiempo y pensar en una Bogotá que recibe

0: del muralismo mexicano, una corriente importantísima dentro de la industria que logró demostrar que el arte latinoamericano podía tener su propia identidad. Según el historiador del arte Cristian Padilla, lo mismo ocurrió con el graffiti, que se ha apropiado de narrativas y colores locales.
1: A mí me parece que estamos viviendo en los últimos 15 o 20 años como un reavivamiento del arte mural, del graffiti, del arte urbano, que ya deja de ser marginal y que empieza a ser incluso recibido con furor, en el sentido de que se convierte en una manifestación que incluso si antes vivía fuera de los museos, ahora está incluida dentro de los museos y las galerías.
0: Cuando nos referimos al graffiti es conectar con un imaginario popular de algo disruptivo, clandestino e ilegal. Pero creer que pertenece a la era moderna, pues no es tan cierto. En el caso de Colombia, hablar del graffiti es hablar de política, de la época de violencia. Entonces, en esencia, para Cristian, esto no es nada nuevo.
1: Es un muralismo crítico, es un muralismo que hace referencia a las circunstancias políticas que acontecen en Bogotá en cada uno de estos periodos. Tenemos artistas que son que hacen, digamos, comentarios de resistencia frente a ciertas circunstancias de la política de cada momento. Artistas que trabajan, digamos, temas que están vinculados con la reivindicación social, la reivindicación de las minorías, del obrero, de los trabajadores, del hombre popular.
0: Nos alejamos entonces de los museos callejeros para empezar a recorrer los sitios donde el graffiti se conforma en la manifestación abierta de un movimiento contracultural que llegó a Colombia en los años 80 y transformó las dinámicas sociales de la juventud con su consolidación en el escenario urbano.

0: graffiti va solo, va de la mano en más movimientos sociales o hace parte de una gran familia?
1: Pues hay categorías de lo que la gente ha considerado que es graffiti o arte urbano, ¿no? Se dice que el graffiti es lo ilegal, las firmas, los tags, el rayón que nadie le gusta, ¿sí? Ese es como lo más básico. Así empieza el 90% de todos los artistas que pintan en la calle. De ahí evoluciona lo que son las letras, esas letras con estilo. Vamos a los muralistas, que no son artistas que muchas veces nunca han pintado ilegalmente en la calle. No son ni escritores, ni son chicos de hip hop tampoco, sino son artistas de otras disciplinas que entienden que las calles de Bogotá son importantes y esta es la forma de poder expresar, de poder hacer conocer su arte a más gente. Entonces eso también.
2: Pues sí me gusta. Tendrán su significado, su manera de expresarse. Es una manera de expresarse. Me gusta.
3: Me encanta, es muy interesante. No sabía lo que esperar porque llegué aquí hace 2 días. Llevo 6 semanas en Colombia, pero yo lo encuentro precioso. Hay muchos diferentes estilos. Y me encanta las partes indígenas, hay muchas figuras, si se dice así, rostros indígenas.
4: Me parece una buena forma de que los artistas puedan trabajar, incluirse en los proyectos culturales. También es muy importante, de verdad, de sí embellecer la ciudad desde que se haga profesionalmente.
0: La Candelaria, este punto donde caminamos hoy, se convierte no solo en el epicentro del graffiti en Bogotá, sino también, pues, durante años en el lugar donde más vienen los turistas a hacer diferentes recorridos. Las paredes, suelos, diversas calles de este centro, pues, se convierten en los lienzos de los artistas, pero también esto es lo que más representa el centro de Bogotá y son las letras, los tags. Para muchos ensucian el visual de la capital, para otros, para los artistas que hacen esto o quienes se atreven a escribir, pues es su forma de decir aquí estoy, gritarle al mundo que por aquí pasaron.

Redescubrir mi ciudad, Bogotá, desde sus muros es reconocer su historia y las múltiples vidas que confluyen desde los corredores más turísticos como la Candelaria y la Avenida El Dorado hasta las zonas más industriales. Las paredes de las fábricas son como lienzos salpicados de color. Es Distrito Graffiti, una apuesta también al color en Bogotá, un museo a cielo abierto. Más de un kilómetro de pinturas en una de las zonas industriales de Bogotá, en una alianza entre el distrito y los artistas desde el año 2016. ¿Qué es lo curioso entonces? Que estas pinturas no están en una de las rutas obligatorias turísticas del centro de la capital, sino al contrario, un poco más lejos, en medio de fábricas y diferentes trabajadores que cuentan estos muros sus historias.

0: Es evidente que la capital colombiana dejó de ser una ciudad gris hace años y pasó a cubrirse con vibrantes diseños y letras. Las administraciones locales invitan a los grafiteros a llenar las calles de murales, creando corredores artísticos. Hoy, el grafiti se ha normalizado y ha sido aceptado por la sociedad, pero no siempre fue así. Esta revolución del color está manchada con sangre.
1: DJ Lu, eres reconocido como uno de los exponentes de larga data en Colombia, en Bogotá, por el tipo de arte que tú haces, pero hemos escuchado durante el recorrido de este reportaje que hay un antes y un después en el graffiti que se enmarca fuertemente con lo que le ocurre a Trípido, con el caso de Diego Felipe Becerra.
2: Evidentemente fue un punto de quiebre para la práctica, hasta el punto de desencadenar en esta terrible situación específica que fue la muerte de Trípido, que más allá del hecho que fue horroroso, pues también contó con un encubrimiento de la policía, un intento de falso positivo, que obviamente hasta el día de hoy requiere que hagamos memoria y justicia y señalamientos sobre la institución que trata de invisibilizar y en últimas volver a matar, revictimizar la memoria de esta gente, incluido Diego Felipe.
0: En agosto del 2011, el joven grafitero Diego Felipe Becerra se disponía a grabar la imagen del gato Félix en las bases de un puente cuando fue sorprendido por la policía. El asalto violento de las fuerzas del orden resultó en la muerte del joven artista por un tiro en la espalda. No podría haber nadie mejor para hablarnos de la violencia policial que la madre de Diego, quien nos recibió en la habitación de Diego Felipe, hoy un museo dedicado a su memoria.
3: Llegamos a la clínica, había muchísima policía, salía, entraban. Nosotros fuimos a hablar con el médico y yo en ese momento todavía conservaba la esperanza de verlo vivo. Pero el médico nos dijo que lamentablemente Diego había llegado sin signos vitales y que habían estado en reanimación durante 40 minutos y que desafortunadamente no habían podido hacer nada por él. En ese momento, pues Gustavo le preguntó al médico si Diego tenía el disparo. El médico dijo que en la parte inferior de la espalda y que tenía otro en la parte del hombro izquierdo. Y Gustavo también le preguntó que si había tatuaje. El médico le dijo que sí. Entonces Gustavo, como él prestó servicio militar, supo que sí le han disparado de muy cerca y fue a hablar con un policía que estaba a cargo en ese momento de la inspección y todo, y le dijo que lo que han hecho con Diego Felipe no tenía nombre.
0: Según Adriana, lo sucedido con Diego Felipe marcó un cambio en la forma de ver el graffiti. De hecho, se abrieron espacios especializados y la nueva ley que iba a prohibir significativamente la pintura del graffiti en la calle fue suavizada.
3: Entonces, digamos que eso hizo pensar mucho a las autoridades y a la alcaldía, al consejo, y se les abrieron los espacios, se crearon grupos de graffiti donde se permitía aprovechar paredes de la ciudad para que se hicieran unas obras muy hermosas. Y de hecho, si uno mira ahorita las calles de la ciudad, el centro, más que todo, se considera

0: Observan y se hacen muchas obras de graffiti que han servido para cultivar el turismo y que nos represente a Bogotá como una ciudad promotora del graffiti.
1: De esta manera, en Colombia, el gato Félix se desliga de la caricatura y se convierte en símbolo de la memoria de Diego Felipe y la lucha por reivindicar el graffiti en el país. Los decretos se han expedido desde el 2011, el 075 del 2013 y el 529 del 2015 para definir lo que serían las reglas y el marco legal para la práctica de graffiti en la ciudad.
2: El hecho de ver el gato, el hecho de ver el rostro de Felipe, que lo veíamos hace rato, es muy gratificante y es muy bonito para nosotros, porque eso significa que la memoria de Felipe sigue viva, que la ciudadanía lo recuerda, que los artistas lo recuerdan, y que a través de la muerte o por medio de la muerte de él se logró un cambio a nivel de la ciudadanía para que empezara a denunciar a la Policía Nacional de todos los actos que comete, porque normalmente la gente le tiene mucho miedo a la policía.
1: Las vidas valen es el nombre de una iniciativa encabezada por los padres de Trípido, donde intervienen junto con diversos artistas en puentes de Bogotá. Espacios que, aunque solían verse como oscuros o peligrosos, ahora se convierten en un museo en las calles para quienes vayan en el tráfico o caminando. Un lugar para mantener vivos a aquellos que, como Diego Felipe, han sido víctimas de la violencia en Colombia. ¿Qué significa este espacio para ustedes y como este los otros que hay en Bogotá?
2: Bueno, este espacio surge porque nosotros pues queríamos que las otras víctimas de la Policía Nacional y el conflicto armado sintieran lo que nosotros sentíamos. Para nosotros era muy reconfortante pues sentir el homenaje cada año en el puente de la calle 116 y decidimos hacer un homenaje a otras víctimas en este puente para que ellas también se sintieran apoyadas, no se sintieran solas como normalmente ocurre con las víctimas y también visibilizar los procesos de ellas. Normalmente las víctimas son simplemente una cifra, la cual si tienen pues suerte salen en televisión, si no, no, y son olvidadas.

0: Sin embargo, entre espacios y eventos de homenaje, el miedo todavía permanece. El artista DJ Lu, por ejemplo, confiesa que aún tiene que tomar medidas de precaución, sobre todo en actos culturales a los que asiste una gran cantidad de público.
1: A pesar de que ya hay un cambio en una institución, un estado y la sociedad que reconoce a los artistas urbanos, tú decides mantener, pues como, no digo que una identidad secreta, pero sí, una identidad secreta, un alter ego de un artista que se conoce como DJ Lu. ¿Por qué mantener, pues, protegida tu identidad?
2: Más allá de una necesidad, digamos, que tenga que ver con seguridad, por cuestiones legales o por protegerme de la policía, realmente lo que yo hago de ocultar mi identidad y sobre todo mi estuche o el rostro, tiene que ver con que la evidencia se base en la obra, que la atención de la gente esté centrada en lo que digo, en el mensaje y en la obra misma y no en el artista.
0: La aceptación del graffiti se ha posicionado no solo como una alternativa para reclamar ciertas zonas del país y para la apropiación de las personas de sus barrios, pueblos y territorios, sino también para abrir las puertas de otras áreas de la ciudad que habrían sido marginadas y a donde hoy llegan turistas atraídos por el color de sus muros. Estamos en el Transmicable, uno de los sistemas de transporte en Bogotá, que nos lleva y nos conecta a, pues, las montañas, a los cerros de la capital. Y no es gratuito que nosotros estemos aquí porque nos vamos dirigiendo a conocer también, pues, a un grupo de personas que se han encargado de transformar esta parte, se han encargado de, a través del graffiti, resignificar la localidad de Ciudad Bolívar, una de las más estigmatizadas pero también peligrosas de Bogotá. Llegamos hasta acá para encontrarnos con los integrantes de Bogotá Colors, una propuesta cultural y social que tiene como meta convertir su barrio en un referente del arte callejero.
3: Bueno, hay aproximadamente 40 murales que hacen parte de este circuito de la calle del color. Más o menos el 90% de los murales que hay en este lugar los ha pintado el artista, pues, May Rojas, quien es, también hace parte del colectivo Bogotá Colors y, pues, junto a mí. Entonces hemos venido realizando estos murales desde el año 2017.
0: ¿Cuál es la gestión que hacen ustedes para que las personas, porque esos murales están sobre casas, para que las personas les permitan, pues, pintar sus fachadas?
3: Bueno, nosotros antes de venir a intervenir un espacio, hablamos con los dueños de las casas, también les decimos como qué les gustaría ver plasmado a ellos, y nosotros ya tenemos una idea general, pero entonces llegamos como a un común acuerdo, y ahí es cuando les presentamos un diseño final, un boceto, y es lo que se realiza, pues, en sus fachadas. Algo que nos ha interesado no es venir a pintar por pintar, sino que todo tenga un contexto y un sentido también. Entonces, por eso esto ha generado que la gente se apropie, y los murales que hemos realizado nunca los han vandalizado.
4: Bueno, mi casa la dejo pintar porque me gusta colaborar con la comunidad, para que ellos ganen algo, para que los turistas vean una forma diferente como los ven acá en Bogotá.
0: Dentro de nuestro recorrido por la calle de los grafitis, nos encontramos con May Rojas, artista que pintó muchos lugares de Colombia y ahora forma parte de Bogotá Colors. Reside en la misma ciudad Bolívar y nos explica el origen de esta iniciativa.
5: Nos dimos cuenta que Ciudad Bolívar tenía un estigma impresionante. Dentro de eso, esta calle, lo que es la parte alta, tenía un estigma donde no, es que esta calle es de, esta calle es de miedo, esta calle normalmente se la pasan consumiendo, roban, cosas como eso. Y yo, algo que tengo es que el arte es un idioma que transforma, y esto genera que a mí se me haya ocurrido la idea de decir, Luis, pasa, tenemos que ir a pintar esa calle, sí o sí. Pero usted, ¿qué le pasa? O sea, esta es una calle donde casi nadie pasa y todas estas cosas. Y yo, no, es un lugar perfecto. Y vamos a iniciar con la parte alta, pero vimos que hubo tanto impacto en la calle del color circuito parte alta, que en la parte baja que se quiso sumar.
0: En este lugar habían bastantes voluntarios que permitieron pintar los muros de sus casas, entre ellos el dueño de un restaurante.
6: Para mí los grafitis significa tener la alegría y los colores del Pacífico.
0: Parte de la experiencia del graffiti es pues intentar por primera vez entender y ponerme en los zapatos de muchos de estos artistas. Y espero hacerle honor a la línea o a lo mínimo que voy a hacer para entender realmente la técnica, el trabajo y el talento que tienen ellos. Lo que me dice Mike entonces es, ¿poner la lata de esta manera o de esta?
5: Inclinas un poco.
0: Inclina un poco hacia adelante y ahí presiona.
5: Ahí presionas no muy duro, sino presionas muy pasito. O sea.
0: ¿Desde esta distancia?
5: Sí. Más cerca.
0: ¿Acá?
5: Ahí, eso.
0: Entonces.
5: Y no tan rápido, sino suave, despacio. Relajado. Oh,
0: desalitado.
5: Inclinas un poquito, eso. Despacio, eso, súper, genial.
0: Aunque parezca básico, el uso del aerosol no es sencillo. Hacer un simple relleno, como vieron, resultó en desastre para mí. Por suerte, la escena de graffiti está llena de mujeres talentosas que le apuestan a la feminidad e incluso a llevarlo más allá de las paredes y trasladarlo a las telas.

0: Amarilla es una marca que ya se ha constituido, que ya se puede ver en muchos lados, pero llegar a ese punto pues toma un proceso, pero también un cambio en la sociedad que dice cómo quiere empezar a usar algo que pues está a veces en una pared o en la calle. ¿Cómo llegas a ese punto?
1: Eso ha sido todo un desarrollo a lo largo de los años. Yo estudié artes y también parte de querer vivir del arte. Dentro de esos objetivos estaba la creación de los productos. Entonces también ha sido desde la curiosidad, desde indagar, desde explorar diferentes técnicas, desde la ilustración en computador hasta en un iPad. Y bueno, también eso ha sido gracias también a pintar en la calle.
0: Aunque muchos artistas se han acogido al modelo del Distrito de Bogotá, que ofrece beneficios por pintar, o se han unido a marcas que les pagan por plasmar temas específicos, logrando vivir del arte y llevándolo hasta los más altos niveles, su esencia rebelde y contestataria se mantiene. O los grafitis acompañan el diario vivir de los bogotanos. Por eso, cuando vayan caminando y vean un graffiti, recuerden que detrás hay una historia, hay alegría, hay luchas, hay amor, hay resistencia y, en muchos casos, un país.
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tal? ¿Cómo están? Comenzamos un nuevo informativo enseguida tras repasar las principales noticias resumidas en titulares. Vladimir Putin resalta el potencial armamentístico de Rusia tras nuevas pruebas exitosas. El misil intercontinental Sarmat ha sido actualizado y el mandatario destaca que no tiene análogos en el mundo. La exsecretaria de prensa de Zelensky ha declarado que uno de los principales obstáculos para la paz es el constante cambio de postura de Kiev. Las declaraciones llegan mientras las agencias anticorrupción presentan cargos contra el exjefe de la oficina del régimen del ucraniano. La Organización Mundial de la Salud informa que no hay indicios que apunten al crecimiento del brote del hantavirus. Las autoridades sanitarias monitorean el estado de los pasajeros del crucero donde se detectó la enfermedad y aseguran que no hay motivos para la alarma. Argentina es escenario de nuevas marchas estudiantiles en defensa de la educación pública. Alumnos y docentes denuncian la precariedad del gremio y exigen el cumplimiento de la ley de financiamiento de este sector. Acompáñenos en los próximos 30 minutos. Vamos a repasar lo más importante del acontecer internacional.

0: Rusia completa con éxito una nueva prueba de su misil balístico intercontinental Sarmat. Así se lo comunicó el jefe de las fuerzas de misiles estratégicos al presidente. Vladimir Putin, por su parte, afirmó que este tipo de arsenal será incorporado a las Fuerzas Armadas antes de finalizar el año. También subrayó que la nación está fabricando sistemas que no tienen análogos en el mundo. Fernando Monroy nos amplía.
1: Rusia avanza en su desarrollo armamentístico en medio de las tensiones de la OTAN. Estas son las imágenes de la prueba exitosa del misil intercontinental Sarmat. Aquí lo tenemos en las imágenes, que de acuerdo a las autoridades rusas no tiene equivalente en el mundo. Sarmat es un sistema estratégico que incluye un misil balístico intercontinental pesado de combustible líquido, cada uno de los cuales pesa más de 200 toneladas. Vamos a ver los detalles ahora sobre este misil. Tiene un alcance máximo de más de 35.000 kilómetros, puede equiparse con una ojiva nuclear y también supera todos los sistemas de defensa antiaérea. El presidente de Rusia, Vladimir Putin, indicó que Rusia ha tomado medidas para garantizar su seguridad luego de que Estados Unidos se haya retirado del Tratado de Misiles Antibalísticos. Escuchemos sus declaraciones.
2: Tras la retirada de Estados Unidos del Tratado sobre Misiles Antibalísticos en 2002, nos vimos obligados, quiero recalcar esto, a reflexionar sobre cómo garantizar nuestra seguridad estratégica en el contexto de la nueva realidad y la necesidad de mantener un equilibrio estratégico de poder.
1: Sarmat, antes de fin de año, entrará en servicio de combate y será ubicado en Siberia. Con esto, aumentarán las capacidades de las fuerzas nucleares estratégicas de Rusia. A su vez, el presidente de Rusia indicó que hay nuevas armas que están en su fase final de desarrollo. Estamos hablando del misil crucero Burevestnik y del supertorpedo submarino Poseidón con propulsión nuclear. Aquí tenemos algunos de los datos en cuanto al Burevestnik, un misil de crucero con propulsión nuclear con un alcance ilimitado, por lo cual podría darle varias vueltas al mundo, un arma que nadie más posee en el planeta. En cuanto a Poseidón, se trata de un vehículo submarino no tripulado, imposible de interceptar, así lo han destacado las autoridades y aquí mostramos sus imágenes. Frente al desarrollo de las armas en Rusia, un medio alemán indica que se debate mucho sobre la importancia de los drones. Sin embargo, un documento confidencial de la OTAN advierte de que estas nuevas armas rusas representan la mayor amenaza para el bloque militar, que a su vez no hace mea culpa por olvidar sus compromisos con Moscú y abogó por acercar su infraestructura militar al territorio ruso.
0: La paz en Ucrania apartaría a Zelensky del flujo de dinero, así lo comentó su ex vocera en una entrevista, en la que afirmó además que el líder del régimen de Kiev es uno de los principales obstáculos para alcanzar un acuerdo con Rusia. Mientras toma nuevos matices el escándalo de corrupción que involucra al círculo cercano de Zelensky. Esta jornada se celebró la primera sesión del proceso penal contra el ex jefe de su oficina, Andriy Yermak, quien está acusado de lavar millones de dólares. María Starostina, ¿cómo estás? ¿Qué más se sabe?
3: Hola, Eliana. Hola a todos. Sí, es una serie de escandalosas declaraciones sobre Vladimir Zelensky. Está en el centro de los debates y no se trata de unas declaraciones cualquiera, sino de lo que dijo la ex portavoz de Zelensky, es decir, una persona que trabajó con él durante 2 años codo a codo. Ella concedió una entrevista al periodista estadounidense Tucker Carlson y, entre otras cosas, aseguró que una vez Zelensky dijo que ha venido para quedarse. También precisó que, en su opinión, Zelensky es un dictador. También constató que cualquiera que critique a Zelensky es inmediatamente tachado de prorruso, es decir, no acepta críticas algunas. Y al mismo tiempo,

0: Recalcó que en reiteradas ocasiones Zelensky cambió de postura sobre los asuntos más sensibles de la política interna y sobre las propias causas del conflicto con Rusia.
1: I was explained in details that they agreed for everything and furthermore, which is very important, they said that Zelensky personally agreed to give away Donbass. And I was shocked. At that moment, it was a shocking news and I said, really, did he? And the guys told, of course he is. He is okay with that because he will stop the horror of war. He agreed for giving away the territory because that would mean the war is over. And now he is standing in front of millions of audiences telling, I cannot give away Donbass. You see, he is inconsistent. He is changing the positions all the time.
0: La exsecretaria de prensa también alertó de que el líder del régimen utilizará cualquier pretexto para prolongar la guerra y ganar más dinero. Y también dijo que terminar la guerra significaría un suicidio político para él. Otro asunto que deberíamos destacar es que, según sus testimonios, Zelensky no se avergüenza de poner de ejemplo ante los empleados a los nazis. De acuerdo a la exsecretaria de prensa, en una ocasión exigió directamente utilizar la propaganda de Goebbels.
1: He gathered eyes and he started saying that there are no positive news about what he is doing in the country. And my colleague started arguing with the president very diplomatically, but she was saying, look, there are no so many positive things that are happening. You're promising something, but it doesn't happen. And he said, no. If talking heads, 1,000 people tell you that this is happening, then this is happening. So she continued to argue, and he became very irritated. And he put his hands like this, what he was doing. He leaned to the table, he looked at us, and he said in a very irritated tone, I need Goebbels propaganda if you want. I need Goebbels propaganda. I need thousands of talking heads of Goebbels propaganda.
2: Tremendo testimonio este de María. Además, ya adelantábamos sobre novedades en torno al escándalo de corrupción que atañe al círculo cercano de Zelensky.
0: Es cierto, en esta ocasión, ex mano derecha de Zelensky, Andriy Yermak, está en el centro de un mega escándalo de corrupción. Es sospechoso de estar implicado en el lavado de activos a gran escala. Se estima que en este caso se trataría de 10,4 millones de dólares. Mucha atención llama el blanqueo en construcciones de lujo cerca de Kiev. Incluso se divulgaron las imágenes de estos edificios. Aquí podemos ver a las propias residencias. Bueno, estos son los proyectos y también tenemos videos de cómo los están inspeccionando los agentes de la Oficina Nacional Anticorrupción de Ucrania. Según la investigación, los participantes del proyecto acordaron construir 4 residencias para sí mismos, refiriendo a los gastos en el marco de este proyecto en obras como R1, R2, R3 y R4. Obviamente, en este contexto, la pregunta clave si el R1 es Vladimir Zelensky. En el marco de este proceso judicial también se revelan varios datos interesantes, en particular sobre el ex jefe de la oficina de Zelensky, Andriy Yermak. La fiscal aseguró que él consultaba una adivina antes de realizar nombramientos importantes, como se dice, sería ridículo si no fuera tan trágico, porque según los ciudadanos ucranianos, justamente la corrupción y estos lazos criminales entre los miembros del gobierno es la principal amenaza para su país. Aquí podemos ver, según una encuesta realizada recientemente, el mayor peligro para el futuro del país es la corrupción en el gobierno. Incluso la mencionan antes que al país, a Rusia, con la que están en conflicto.
2: Así es, María, muy preocupante todo y se va agravando aún más con el paso del tiempo. Te agradecemos. El analista de conflictos internacionales Max Eliose afirma que en Ucrania está en marcha una maquinaria de corrupción y enriquecimiento ilícito. Además, asegura que Zelensky es un títere en manos de las élites occidentales.
3: Primero que todo, hay que recordar que Zelensky es un presidente ilegítimo en la medida en que su mandato ha caducado ya. Él se niega a convocar elecciones aduciendo argumentos que son pretextos, que son mamparas. Y eso también porque hay una maquinaria muy bien aceitada en el régimen ucraniano de enriquecimiento ilícito, de corrupción. Hay tráfico de influencia, tanto dentro la Rada como fuera de ella. Y los que terminan pagando el costo de esa guerra impuesta por el expansionismo de la OTAN y por el imperialismo, es el pueblo ucraniano, es el pueblo del Donbass. La influencia nefasta y dañina por parte del occidente colectivo, el papel que jugó, por ejemplo, Gran Bretaña en ese momento específico y ha seguido jugando, las presiones de diferentes lados llevaron a un títere débil como Zelensky a simplemente acomodarse a esas presiones, a esas promesas de efímeras de una victoria rápida contra Rusia.
2: Mientras, desde el Kremlin afirman que la operación militar especial concluirá en cuanto Kiev tome las decisiones necesarias. Además, el secretario de prensa del presidente ruso señaló que Putin está dispuesto a reunirse con Zelensky en Moscú o en cualquier otro lugar. Sin embargo, Peskov precisó que un encuentro fuera de Rusia tendría sentido solo para un acuerdo final.
4: El alto el fuego humanitario ha terminado y la operación militar especial continúa. Podría suspenderse en cualquier momento, tan pronto como el régimen de Kiev, liderado por Zelensky, asuma la responsabilidad y tome las decisiones necesarias. Kiev es plenamente consciente de las decisiones que deben tomarse. En una conferencia de prensa en el Kremlin, el presidente afirmó estar dispuesto a reunirse con Zelensky en Moscú para dialogar en cualquier momento y también en cualquier otro lugar. Sin embargo, reunirse en otro lugar solo tiene sentido si el proceso está completamente finalizado. Y para finalizarlo, para poner fin a esta situación, aún queda mucho trabajo por hacer.
2: Tras expirar el alto el fuego decretado por Vladimir Putin con motivo del Día de la Victoria, el Ministerio de Defensa anunció la reanudación de los combates. La cartera destacó también que el régimen de Kiev violó más de 30.000 veces la tregua entre el 8 y el 11 de mayo. Las fuerzas rusas, por su parte, respetaron plenamente el cese temporal de las hostilidades. En paralelo, la defensora del pueblo de Rusia informó de la liberación de más de 3.700 militares que permanecían en cautiverio ucraniano. Irán presenta una denuncia contra Estados Unidos ante el Tribunal de Arbitraje de La Haya por los bombardeos contra sus instalaciones nucleares y la política de sanciones. Teherán exige además detener toda intervención en sus asuntos internos y reparaciones por los daños causados. También afirma que Washington socavó las negociaciones en dos ocasiones durante los últimos 9 meses. En paralelo, Irán advierte que podría aumentar el enriquecimiento de uranio hasta el 90% de pureza, el nivel necesario para la producción de un arma nuclear. Afirma que esta decisión dependerá de las acciones de Washington y de si vuelve a atacar al país persa. Al mismo tiempo, medios norteamericanos señalan que Trump evalúa reanudar los bombardeos contra la República Islámica. Desde la Casa Blanca califican la situación de crítica.

0: El primer ministro de Francia pide que se refuerce la colaboración con los países de la Unión Europea ante el riesgo sanitario por el antivirus. El funcionario sostiene que la cooperación internacional es indispensable para contener una posible propagación de la enfermedad viral que ha dejado 3 muertos hasta el momento. Por su parte, España ha confirmado que uno de sus ciudadanos dio positivo en un segundo análisis e indica que ahora se encuentra aislado. En la jornada de ayer, el gobierno español y la Organización Mundial de la Salud concluyeron la evacuación y repatriación de los turistas a bordo del crucero donde comenzó el brote. Pedro Sánchez calificó el operativo de exitoso, mientras que el director de la OMS aseguró que no existen indicios de una propagación. Sin embargo, el organismo no descarta un aumento del número de casos por el periodo de incubación. Diana de Glawi se encuentra en la ciudad argentina de Ushuaia, desde donde zarpó el buque, y nos trae más detalles.
1: Mientras los ojos del mundo apuntan a la Argentina por los casos de hantavirus, en la propia provincia de Tierra del Fuego no se conocen casos desde 1996, año desde el que rige la obligatoriedad para notificar al Ministerio de Salud de Nación sobre estos temas.
2: Y nunca hemos registrado un caso autóctono de hantavirus. Hemos visto casos de hantavirus, pero de personas que se habían contagiado en otro territorio y llegaron a nuestra provincia en el momento en el cual todavía no habían comenzado con los síntomas.
1: El brote de hantavirus ha desatado una búsqueda para dar con su origen en todo el mundo. La Argentina, por su parte, comenzará a investigar con especialistas del Instituto de Microbiología, doctor Malbrán, debido a que la pareja que falleció estuvo en este lugar donde estamos transmitiendo con el equipo de RT, pero lo que buscan es ver si se encuentra específicamente el roedor en este terreno de Ushuaia o en el resto de la provincia de Tierra del Fuego, que nunca antes se ha detectado.
2: En Tierra del Fuego hay ratones de campo, pero no son iguales que los ratones de campo que hay en la Patagonia continental. Son ratones diferentes, y por lo que nosotros conocemos hasta el momento, esos ratones de campo no están siendo propagadores de hantavirus. Tampoco se ha visto nunca que roedores urbanos, como pueden ser las ratas o los ratones que pueden haber en los basurales o en las calles, sean portadores de hantavirus.
1: Hasta el día de hoy se insiste en la ausencia de casos y en el estricto seguimiento de los protocolos necesarios a nivel internacional. Desde Ushuaia aseguran que esto incluso desprestigia la zona y puede afectar al turismo.
0: En Argentina tiene lugar una nueva marcha federal universitaria en defensa de la educación pública. Sindicatos y docentes exigen la aplicación de la ley de financiamiento del sector y la recomposición salarial acorde a la inflación, entre otras demandas. También denuncian una fuerte pérdida del poder adquisitivo durante el gobierno de Javier Milei. Nos vamos ya enseguida hasta Buenos Aires con Ricardo Romero. Hola, ¿qué tal, Ricardo? Cuéntanos los detalles. ¿Cómo está marchando esta jornada?
3: Hola, Liana, es un placer saludarte desde Buenos Aires. Estamos a 50 metros de la Plaza de Mayo, el epicentro de la cuarta marcha federal universitaria, que tiene una gran convocatoria. Es multitudinaria la presencia de docentes, alumnos, personal no docente y la comunidad en general para acompañar la universidad pública, para defender la educación gratuita en todo el país y para también decir que los presupuestos están completamente desactualizados y que no hay manera de poder mantener la educación superior si no se incrementan los montos de pesos para poder pagar los salarios, para poder pagar el funcionamiento de las casas de altos estudios, para poder financiar las investigaciones científicas que se realizan en distintos institutos universitarios y para que los hospitales universitarios también puedan funcionar atendiendo a la población. Es una marcha transversal. No solo están convocados los miembros del Consejo Interuniversitario Nacional, sino también la Confederación General del Trabajo, la Central de Trabajo trabajadores argentinos, los movimientos de desocupados y jubilados y la comunidad en general que de manera autoconvocada dice presente en la Plaza de Mayo y exige al gobierno nacional de Javier Milei que cumpla con la ley de financiamiento universitario. Recordemos, una normativa que fue sancionada en dos oportunidades y que establece que las partidas presupuestarias y los salarios docentes se actualizarán según el índice de precios al consumidor, la inflación que mide el INDEC en la República Argentina. Van llegando las columnas hacia la Plaza de Mayo, donde habrá una lectura de un documento unificado por parte de los educadores superiores, que también tendrá la voz de los estudiantes.

0: estudiantes, pero como comentábamos anteriormente, hay muchísimos que dicen presente y que estuvieron en las tres marchas anteriores y que hoy por hoy quieren poner el foco en la educación pública. ¿Qué es lo que sienten? ¿Por qué razón están aquí y también en otras ciudades de la República Argentina? Vamos a escuchar algunos de los pensamientos.
1: Venimos a defender un derecho, no venimos a negociarlo como es la consigna, y esperamos que el gobierno tome nota, cosa que no creo, pero que tome nota y que de una vez por todas se dé vuelta atrás y de una respete la ley. Es fundamental que respete la ley.
2: Estamos defendiendo no solo las universidades, sino el sistema de ciencia y técnica, y estamos defendiendo en algún sentido el futuro de la Argentina, porque el derecho a la educación universitaria pública que existe en nuestro país, no existe en otros países, es una fuente de ascenso social, forma el pensamiento crítico.
3: Y bueno, se pone en juego la calidad de nuestra educación, no por los profesionales que nos forman, pero las situaciones en las que están viviendo.
4: Luego, lo que estamos tratando de que el gobierno cumpla con la ley. Nada, es más simple imposible.
0: Muchos de los académicos que están presentes en las calles de Buenos Aires plantean lo que denominan la fuga de cerebros. Docentes que dejan de trabajar en la educación pública y gratuita para pasar al ámbito privado o directamente cumplir tareas en otro rubro que no tenga que ver con la educación. Un docente con dedicación exclusiva, con 40 horas semanales, como jefe de trabajo práctico, cobra alrededor de 1 millón de pesos, lo que significa en unos $740 según el cambio oficial. Esa es la postura de los educadores. Pero ¿qué dice el gobierno nacional? A través de La Libertad Avanza, que en ningún momento quiere cerrar las universidades, que esta es una discusión política y que desde la política se está instalando que el gobierno quiere clausurar las casas de altos estudios. Menciona también que ha incrementado el presupuesto universitario, que en el 2026 corresponde a 4.8 billones de pesos y que ha transferido regularmente cada una de las partidas para que en las universidades se pueda trabajar en tiempo y en forma. También exige el gobierno de Javier Milei que se haga una auditoría de los fondos que se han entregado a las casas de altos estudios. Mencionábamos que es una universidad muy importante, es una marcha universitaria muy importante la que se está convocando en Buenos Aires, pero también hay réplicas en distintas ciudades de la República Argentina donde funcionan las universidades. El lema que se puede escuchar aquí es: yo marcho por la universidad pública, y prometen ser muchísimos en el marco de una convocatoria que también mantiene en vilo lo que pueda llegar a suceder en el ámbito judicial, ya que la Corte Suprema deberá intervenir cuanto antes para resolver si se cumple o no la ley de financiamiento universitario.
5: Estaremos pendientes de todo lo que suceda esta jornada. Muchas gracias, Ricardo, por los pormenores desde Buenos Aires. En Perú, la Oficina Nacional de Procesos Electorales se acerca al cierre total del conteo oficial de votos del sufragio general del 12 de abril. Hasta ahora, Keiko Fujimori mantiene el primer lugar, mientras que Roberto Sánchez conserva una ligera ventaja sobre Rafael López Aliaga en la disputa por el segundo puesto. El Jurado Nacional de Elecciones prevé presentar el 15 de mayo los resultados finales del escrutinio. En paralelo, las autoridades avanzan en el balance de distintas regiones del país. Las audiencias públicas ya se realizaron en Lima y Trujillo. Este proceso antecede al anuncio oficial de los candidatos que competirán en la segunda vuelta presidencial del 7 de junio. Además, la OMPE defendió la contratación de la empresa encargada de la auditoría informática de los comicios, asegurando que el proceso se realizó conforme a la ley. La corporación fue sancionada en el 2016 con una inhabilitación temporal por haber presentado datos inexactos. Lula da Silva vuelve a solicitar a Estados Unidos que asuma su responsabilidad en la lucha contra el crimen organizado en América Latina. Su pronunciamiento se dio durante el lanzamiento de un programa federal que otorga más de $2 mil millones al combate contra la delincuencia. Sin embargo, Brasil no es el único país en la región golpeado por este problema. Michelle de Melo tiene un reporte al respecto.
6: América Latina vive bajo el yugo del crimen organizado. En Brasil, el PCC, primer comando de la capital, surgió en 1993 en la penitenciaria de Taubaté, interior del estado de São Paulo, y hoy se ha convertido en la mayor organización criminal del país. Según estimaciones, cuenta con cerca de 30.000 miembros y tiene presencia en otros países de la región. Además del tráfico de drogas, el PCC también ha incursionado en otras actividades delictivas, como la minería ilegal, la distribución de combustibles y la venta de bebidas alcohólicas adulteradas. En Colombia, el Clan del Golfo también está involucrado en la minería ilegal, además del narcotráfico y del comercio de armas. Con presencia en más de 17 departamentos, han aumentado en 140% su personal.

0: los últimos 3 años, llegando a sumar 10.000 integrantes. El encarcelamiento masivo y las pésimas condiciones de los centros penitenciarios son factores que favorecen el crecimiento de estas facciones, que ofrecen el apoyo material y jurídico para aquellos que se comprometen a trabajar para el crimen. En medio de motines en las cárceles ecuatorianas surgió la organización Los Lobos, una disidencia de la banda Los Choneros, que en los últimos 5 años ha logrado fortalecerse y convertirse en una de las más poderosas del país, considerados los principales socios comerciales de otras facciones que comercian drogas y oro en el Caribe y el Océano Pacífico. De esta manera, Ecuador dejó de ser el país más seguro de la región para tener una de las mayores tasas de homicidios de América del Sur. Para hacer frente al poderío bélico de estos grupos delictivos, gobiernos latinoamericanos han firmado acuerdos en materia de seguridad pública, con intercambio de informaciones de inteligencia y apoyo de Interpol. Sin embargo, el crecimiento de estas organizaciones en la última década demuestra la ineficacia de la actual política de guerra a las drogas.
1: Abordamos el tema con Bruno Páez Manso, periodista e investigador del Núcleo de Estudios sobre Violencia de la Universidad de São Paulo. Opina que el problema del narcotráfico no se encuentra en la política, sino en el mercado que está controlado por grupos criminales. Sugirió que los gobiernos deben actuar con leyes para regular la situación.
2: Precisamente de lo que el PCC, por ejemplo, la gran facción brasileña, se dio cuenta es que, como es un mercado ilegal, ellos pueden ser un agente regulador de ese mercado y crear las reglas para tener el poder desde el momento en que gobiernan ese sector. Así, el gran desafío del Estado es regular ese mercado, reducir el daño que causa a la sociedad y entrar en ese mercado con reglas, con leyes y más. Por supuesto, las drogas son un tema tabú, pero la regulación del mercado de las drogas será un tema ineludible, porque si el Estado y la política no lo hacen, lo hará el crimen. Eso es lo que ha empezado a hacer el PCC y por eso es tan fuerte aquí en Brasil. Entonces, es un delito muy estructurado, es un delito que penetra en el Estado, es un delito más desafiante, pero que no está vinculado a cuestiones políticas, está vinculado a cuestiones de mercado. Entonces, es posible pensar en formas de lidiar con esto a través de la justicia penal, la justicia y la policía. Y este uso del término narcoterrorista es un chivo expiatorio para activar recuerdos con grandes causas estadounidenses.
1: Llegamos hacia el final de nuestro informativo. 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Una pausa y volvemos con los principales temas de la jornada.
3: El Estado tiene que intervenir una de cada 10 adolescentes, es decir, niñas entre los 14 y los 19 años son madres. Pero sin embargo, a mí lo que me preocupa es que es una cifra que se mantiene a lo largo de más de 15 años.
4: Hay mucha normalización, la cultura de la violación, por ejemplo, es uno de estos factores de riesgo, sino también es un problema sistemático y estructural que viene por parte del Estado, ¿no? En donde supuestamente existen políticas para prevenir, pero que al día de hoy esas políticas ya no están vigentes.
5: Parecería que trasladamos la responsabilidad hacia las adolescentes. Ahí hay un tema que creo que el Estado tiene que fortalecer y trabajar sobre temas de educación e información, algo que, como vuelvo a decir, estos 5 últimos años se ha estado mermando.
6: Esta semana hemos venido a Lima para seguir debatiendo si la sexualidad y sobre todo el embarazo adolescente es un problema sin resolución aquí en el Perú. Pongamos las cartas sobre la mesa.
1: Bienvenidos de vuelta, repasamos los principales asuntos. Vladimir Putin resalta el potencial armamentístico de Rusia tras nuevas pruebas exitosas. El misil intercontinental Sarmat ha sido actualizado y el mandatario destaca que no tiene análogos en el mundo. La exsecretaria de prensa de Zelensky ha declarado que uno de los principales obstáculos para la paz es el constante cambio de postura de Kiev. Las declaraciones llegan mientras las agencias anticorrupción presentan cargos contra el exjefe de la oficina del líder del régimen ucraniano. La Organización Mundial de la Salud informa que no hay indicios que apunten al crecimiento del brote del antivirus. Las autoridades sanitarias monitorean el estado de los pasajeros del crucero donde se detectó la enfermedad y aseguran

0: Hay temas que incomodan. Hablar de embarazo adolescente aquí en el Perú es uno de ellos. Genera posiciones encontradas, mucho silencio y también se enfrenta muchísimo a la política.
1: En el Perú no se habla lo suficiente sobre sexualidad adolescente y es por eso que tenemos tantos problemas de embarazos no deseados.
2: Tanto el gobierno también debería estar detrás de esa situación para que también haya una buena educación sexual en el Perú.
0: Pero mientras se genera debate, el problema sigue allí. Los jóvenes siguen sin información clara, hay demasiadas posiciones encontradas y también se genera un problema que mezcla cultura, valores y también mucha política.
3: Siempre ha sido un tabú para los padres y profesores y siento que no debería ser así.
4: No existe esa libertad para poder tocar este tema sensible en los colegios, en las casas.
0: Esta semana hemos venido a Lima para seguir debatiendo si la sexualidad y sobre todo el embarazo adolescente es un problema sin resolución aquí en el Perú. Pongamos las cartas sobre la mesa.
5: Tenemos 10 años en el Perú, desde el 2015 a la fecha, donde la cifra de embarazo adolescente no mejora.
6: Ya no estamos hablando solamente, digamos, de adolescentes, estamos hablando de niñas. Y muchos de estos casos tienen que ver con situaciones graves de violencia.
7: Supuestamente existen políticas para prevenir, pero que al día de hoy esas políticas ya no están vigentes.
0: Bueno, bienvenidos a Cartas sobre la Mesa, este panel de damas que nos vienen a acompañar hoy para poner un poco de luz en un tema que de verdad, de cada vez que hemos venido al Perú, siempre hemos tocado algo relacionado con esta temática de, sobre todo de sexualidad adolescente, en algunos momentos también problemas que acarrean a la mujer peruana, etcétera, etcétera. Pero en este caso puntual, en donde según algunos números y algunas estadísticas que hemos estado viendo, más de 1 de cada 10 nacimientos en el Perú se producen con una chica adolescente, vienen de una chica adolescente. Es un número bastante, es el 10%. O sea, el 10% de los partos acá los da una chica adolescente. No es una cifra muy alentadora si lo ponemos dentro de una perspectiva social de un país que todavía tiene temas económicos por resolver. ¿Esta afirmación, ustedes piensan que es un problema de educación sexual o es un problema de Estado? ¿Qué pasa aquí?
5: Bueno, yo creo que es un problema que tenemos que atacar de manera frontal, y pasa directamente por políticas públicas. El Estado tiene que intervenir, porque no es posible, como lo he dicho muy bien, 1 de cada 10 adolescentes, es decir, niñas entre los 14 y los 19 años, son madres. Pero, sin embargo, a mí lo que me preocupa es que es una cifra que se mantiene a lo largo de más de 15 años. Es decir, que lo que venimos haciendo como Estado lo estamos haciendo mal. Y habría que replantearse para que realmente podamos bajar estas cifras.
6: Sí, yo quiero un poco agregar algunos elementos, porque no es solamente de 14 años, ¿no? En los últimos años, además, hay casos desde 10 años. Ya no estamos hablando solamente, digamos, de adolescentes, estamos hablando de niñas, ¿no? Y muchos de estos casos tienen que ver con situaciones graves de violencia. En nuestro país no es solo para mí un problema estructural, sino en los últimos años hemos tenido también decisiones políticas, y lo hablo desde mi condición de congresista, que han generado, digamos, retrocesos en marcos legales, ¿no?
0: ¿Cómo qué? ¿Cómo?
6: Por ejemplo, se han aprobado leyes, por ejemplo, que yo no comparto, como el darle derechos al concebido. ¿No es cierto? En un contexto donde tienes cifras de esta naturaleza y tienes desde hace más de 40 años implementado o tendría que implementarse de manera adecuada, por ejemplo, el protocolo de aborto terapéutico como parte de una política de Estado, entonces decisiones de este tipo que se han venido desde el Parlamento entran en confrontación con una decisión de política pública que no entra, digamos, en integralidad en el país. Eso es uno. Y lo segundo es que hay que, creo, mirar quiénes son estas niñas, quiénes son estas adolescentes. Están en los lugares más alejados del país, en los lugares de las zonas de pobreza, en los lugares donde hay economías ilegales.

0: sociales, hay sitios y lugares realmente que el Estado tendría que declarar en emergencia, la zona de Condorcanqui.
1: Además de eso, creo que 10% todavía se queda corto. En realidad es más del 12% de adolescentes, la cifra más cercana y más real, ¿no? Que se ha incrementado incluso a razón de la pandemia también. Y precisamente no solo son adolescentes, también son niñas, ¿no? Tenemos niñas que son obligadas a ser madres. Y es un contexto que está avalado no solo por la sociedad, porque hay mucha normalización, la cultura de la violación, por ejemplo, es una de estas, de estos factores de riesgo, sino también es un problema sistemático y estructural que viene por parte del Estado, ¿no? En donde supuestamente existen políticas para prevenir, pero que al día de hoy esas políticas ya no están vigentes, porque hay, como decía Ruth, iniciativas desde el legislativo, en concreto el Congreso, en concreto bancadas como Renovación Popular, que implementan leyes en contra de este tipo de garantía, ¿no? Hay una ley vigente que elimina la educación sexual integral y no
0: Mira.
1: podemos prevenir, ¿no? Este tipo de situaciones.
2: Vamos a empezar un primero para llevar un orden, porque todo lo que es lo que tiene que ver con la educación sexual integral lo quiero discutir un momento adelante, porque para primero poner una pauta en relación a si esto es un problema incluso socioeconómico, es decir, depende del estrato social o si eres de culturas indígenas o de repente de zonas más
1: Morales.
2: humildes y rurales, tiende a ser un problema mucho más incrementado que venir a verlo, por decirlo, llevarlo a otro extremo aquí en Miraflores, en Lima.
3: Yo tengo la data exacta, la última data real que tenemos dentro del Perú, data del año 2024. ¿Sí? De ahí en adelante no se ha actualizado, que es en la encuesta en DEDES del 2024, y realmente el porcentaje es 8,5%, es decir, 8 de cada 10 niñas. Para mí, igual es un absurdo. No debería
2: Ocho
3: haber.
2: de cada 100.
3: 8 de cada 100, sí. No debería haber embarazo adolescente. No, lo digo porque se acaba de decir 12% y esa es la data del 2018, está bastante desactualizada. Y luego, esto sí se agrava, como dices tú, en la zona rural es alrededor del 18,3%. En la zona urbana, alrededor del 6,1%. Es importante tener clara esta situación. Yo suelo decir que más allá de las posturas ideológicas que se puedan tener o políticas, dato mata relato. Entonces, sí es importante tener la estadística clara para poder abordar los temas. Pero la pregunta del millón es, tenemos 10 años en el Perú, desde el 2015 a la fecha, donde la cifra de embarazo adolescente no mejora. Los últimos 5 años solo hemos bajado un 0,1%. Pero, sin embargo, se han invertido más al año, más de 50 o casi 50 millones en prevención. Algo no estamos haciendo bien y esto hay que decirlo.
2: ¿Y eso es por qué? ¿Porque el problema es un problema más socioeconómico, económico a nivel político, o es un problema educativo al final?
0: A ver, quiero matizar algunas de las cosas que ha mencionado. Creo que es importante reconocer, más allá de las posturas que podamos tener, que hay un problema.
3: Sí,
0: O sea,
3: claro,
0: creo que
3: ahí
0: por lo
3: estamos de
0: menos,
3: acuerdo.
0: creo que eso es importante decirlo, porque esta normalización, digamos, de decir y trasladar la responsabilidad a las adolescentes y decir, bueno, si ella es consciente, creo que eso no ayuda a entender el problema. Las cifras de violaciones sexuales en nuestro país son graves. O sea,
3: En mujeres,
0: Juliana ha dado datos,
3: 8.400
0: pero esa es una
3: mujeres.
0: cifra que no ha cesado. O sea, no es una cifra en la cual, digamos, podemos decir como país, a ver, hemos mejorado en temas de políticas de prevención. No ha sido así. O sea,
3: Para nada.
0: tenemos un problema sumamente grave. Pero lo que me parece más grave, mira, y hablo sobre el tema del matrimonio infantil, esto se aprobó en el Congreso de la República. Pero eso no ha solucionado el problema.
3: No, claro que
0: Porque lo
3: no.
0: que tenemos en muchas zonas
2: No, ¿cómo
0: rurales,
2: solucionar el
0: indígenas,
2: problema? Lo que
0: es que
2: hace es
0: tenemos
2: empeorarlo.
0: uniones de hecho. ¿Qué son las uniones de hecho? Son espacios en los cuales se intenta tapar la situación de violencia sexual y se termina obligando a convivir con el presunto agresor. Creo que hay que también asumir, digamos, que hay posturas políticas, digamos, que han ayudado, que contribuyen también a que este tema no se aborde en la integralidad que eso corresponde.
2: Bueno, pero a ver, hablando un poco de los datos también, la evidencia a nivel internacional demuestra claramente que la educación sexual integral reduce el embarazo. Esto está demostrado a nivel mundial. ¿Por qué en el Perú entonces no hay, digamos, políticas claras al respecto? Porque digamos que puede haber matices. Yo, por ejemplo, estoy de acuerdo en lo que dice Juliana. Me parece absurdo que una niña de 14 años pueda consentir. Eso es, el consentimiento debe ser desde tu edad adulta, sea la edad que tenga, porque hay países que tienen edad adulta de 18 años, otros de 21, bueno, lo que quieran.

0: Pero eso no quiere decir tampoco que no haya una educación sexual.
1: Que tiene que haberla, Aisha.
2: Bien, aquí el tema con el consentimiento es que es progresivo, ¿no? Existe una figura que se llama autonomía progresiva. Por un lado, quien establece el tema de las edades o donde se establece, para ser más precisa, es el Código Penal, ¿no? Para poder delimitar cuándo se habla de un delito. Habría que revisarlo, ¿no? No es necesariamente una iniciativa de las feministas, ¿no? Sino también de quienes hacen las leyes y quienes imponen las normas en nuestro país. Eso por un lado. Por otro lado, ¿por qué las políticas públicas de prevención no llegan a implementarse? Porque existen grupos antiderechos que salen a las calles cada vez que pueden para oponerse, ¿no? En el 2016, por ejemplo.
0: Pero ven acá, para partir de algo que siempre pasa. Porque me parece muy bien que haya el debate, que haya posición izquierda, derecha, centro, para arriba, para abajo, feminismo.
1: Conservadores, progresistas y demás.
0: El derecho a la protesta desde cualquier bando es válido. Entonces, si los de derecha salen a protestar por lo que dicen la izquierda, claro, me parece muy bien. Y si los de la izquierda salen a protestar lo que dice la derecha,
2: presión,
0: me parece.
2: ¿No? Hay presión, bueno, sobre el Estado.
0: Es el debate. Lo importante aquí son los argumentos.
2: No se termina de implementar.
0: Pero, ¿qué argumentos claros hay? Por ejemplo, en este caso, a mí me parece absurdo que la edad para el consentimiento sean los 14 años. ¿Por qué existe todo? ¿Por qué todavía está eso? ¿Y cómo se llegó a esa semejante?
3: Primero. Me parece, digamos, en esta discusión, hablar de consentimiento, como vuelvo a decir, parecería que trasladamos la responsabilidad hacia las adolescentes. Ahí hay un tema que creo que el Estado tiene que fortalecer y trabajar sobre temas de educación, información, algo que, como vuelvo a decir, estos 5 últimos años se ha estado mermando. Pero esa política, que tendría que ser parte de una decisión nacional en todo el país, donde cualquier niña, mujer, se sienta segura, digamos, para acceder a un hospital público, un centro de salud, eso no es parte de una realidad hoy presente. Porque, de hecho, digamos, también se ha afectado, incluso se han presentado hasta denuncias sobre médicos que han querido implementar de manera adecuada el protocolo.
0: En ese punto exacto, un momento, y le quería hacer la acotación de que no se trata de que se le esté diciendo a la que la responsabilidad es de la chico, de la mujer, porque tú... No, lo que pasa es que si poniendo la edad mínima a 14 años, al que están debilitando es al Poder Judicial, porque entonces el Poder Judicial no tiene ni patria, ni voz, ni voto en tratar de argumentar por qué fulanito cometió un delito yéndose a la cama con una niña de 14, 15, 16 años, porque también es muy claro que en este tipo de delitos es bastante complejo a veces demostrarlo. No es muy fácil, sobre todo cuando no hay probatoria, ¿no? Cuando tenemos un sistema judicial también, que ya es otro tema, pero que lo hemos abordado.
3: Pero como regla general en nuestro país, todo acto de toda relación sexual con una persona que es menor de edad es delito.
1: Mentira.
3: O sea, eso, digamos, eso es parte de lo que hay.
1: No,
3: que
1: una la menor norma edad es clara. Tiene... Una niña de 14 años que ha consentido una relación sexual... No ha cometido ningún delito. Si hay consentimiento, y eso se llama indemnidad sexual. La indemnidad sexual es un concepto jurídico de protección al menor. Como el menor no tiene todo su desarrollo, ni físico, ni psicológico, ni nada, ni económico, ni mucho menos, el Estado lo protege. Y por tanto, en la mayoría de los países, la indemnidad sexual es a los 18 años. En nuestro país, es a los 14. Cualquier relación sexual consentida con un menor de 14 ya no es delito. Claramente, si no es consentida, es una violación y eso es un delito aquí y en la China.
0: ¿Cuál es el punto que se debate en ese sentido?
3: Quiero decir varias cosas. Lo primero es de que nosotros teníamos una ley de igualdad y de oportunidades. Esa ley todita ha sido derogada porque le dio la gana a Renovación Popular.
1: Teníamos una ley de igualdad de género.
3: Pero le dio la gana, entonces no le gustó la palabra de género y decidió eliminar toda esa ley. Entonces, o sea, si tú tenías una ley de igualdad de oportunidades, donde además habías dispuesto que el Estado, entre todas las entidades del Estado, diseñen planes, etcétera, ahora tú tienes una nueva ley. Ahora tienen que hacerse nuevamente todo. Eso también demanda recursos.
0: Mi intención con el programa, más allá de que obviamente es cierto y los números lo demuestran, y las denuncias de que la violencia es uno de los factores que influye. Pero yo quiero suponer que no todos los embarazos adolescentes tienen que ver con temas de violencia o de violación, sino que son un tema de... Volvemos a la educación sexual integral, que sí es una cosa que a nivel mundial se está debatiendo y donde obviamente en todos los países y políticas van, ideologías van, ideologías vienen, tiene matices en donde uno no, pero es que a mí no me gusta, por ejemplo, que a los niños les estén mostrando cierto tipo de materiales. No, pero a mí sí me parece...

0: Bueno, esa discusión me parece más sana. En el tema de educación sexual integral definitiva, ya concreto en el Perú, ¿qué subes y bajas han visto? ¿Qué ha pasado? ¿Qué se ha aprobado? ¿Qué se hace? ¿Qué no se hace? ¿Qué se ha derogado? ¿Qué
1: Ha
0: hace falta?
1: sido muy deficiente la implementación, ¿no? Porque también ha habido poca voluntad política, hay mucha oposición de parte también de la sociedad, ¿no? No hay un cambio de los patrones culturales, ¿no? Hay mucha mentira alrededor también de lo que se enseña en las escuelas, ¿no? Y bueno, tocando el tema de cómo ahora se ha cambiado incluso la norma, porque hay una nueva ley que deroga lo que había sido la educación sexual integral y se dice ahora que con base científica, biológica y ética, pero que en la práctica o en todo caso desagregando la información, lo que quiere decir es que es transfóbica, ¿no? Con base en ideología moral o ideología religiosa, ¿no? Entonces, no
0: Pero a
1: estamos
0: ver,
1: hablando. Dime.
0: Aisha. La sexualidad no tiene absolutamente nada que ver con temas ni de género, ni religioso, ni nada. La cultura sobre tu approach, aproximación hacia la sexualidad puede ser que pueda ser cultural, religiosa, etcétera, etcétera. Pero una cosa es una cosa. O sea, la sexualidad no tiene nada que ver con nada de eso. ¿Cómo se educa a una persona, un adolescente, un niño?
1: La educación sexual integral tiene cinco componentes muy importantes, ¿no? O sea, desde ya, que ahí habría que decir, ya se está repitiendo lo que ya era, ¿no? Desde el momento en que dice que es científica, porque debe
2: Tiene
1: contener
2: base
1: información
2: científica, por
1: científica.
2: supuesto.
0: Pero, a ver, una cosa rapidito. Yo veo un poco también que en el tema de educación integral que lo estábamos compartiendo ahorita, se habla un poco esto de que, bueno, de que se están tratando de tomar medidas y, por ejemplo, el concepto de interrupción del embarazo, etcétera, etcétera. Pero también hay una realidad, ¿no? ¿No les parece que también hay que tomar en consideración que este país tiene más que cuánto será el porcentaje de personas católicas que tiene este país?
3: El 80%
0: O sea,
3: de
0: imagínense, y
3: cristianas, incluyendo católicos y evangélicos, son casi el
0: es
3: 90%.
0: enorme. Entonces,
3: Sí, claro.
0: esta religión tiene una visión sobre este tema. ¿No es un poco, digamos, conflictivo tratar de sobreimponerse y, digamos, y yo no estoy de acuerdo, pero lo que estoy es tratando de ser muy objetivo en esto, de tratar de imponérsele al 80% de la población sin que haya una discusión o incluso una educación? Es decir, ¿en dónde está el rol de los medios de comunicación, como lo acaba de decir usted, para que hayan conversaciones de estas todo el tiempo? ¿En dónde está la utilización del marketing, de otras cosas, para de a poco decirle, bueno, usted es católico, esto me parece muy bien, pero usted sabe que está pasando esto, esto y lo otro? ¿Dónde está toda esa maquinaria? Porque no podemos pretender que el 80% de la población va a cambiar su manera de ser de la noche a la mañana.
2: A ver, yo estoy de acuerdo con lo que tú dices. En un país no puede haber ninguna visión en la política pública que desde mi posición de fe la traslade. Yo estoy completamente de acuerdo en eso. Y yo no he visto en mi país una imposición desde un lado para decir, a ver, quiero que se aplique de esta manera el tema del aborto. Entonces, lo que yo estoy, más bien me parece, a raíz de tu reflexión, es que creo que más bien en los estos últimos 5 años, que son además los años más duros que ha tenido el Perú, además de cruzar por una crisis política, es que creo yo que en el espacio político sí han llegado un grupo de actores que están muy marcados por su posición de fe. Yo quisiera que en el Congreso de la República, por ejemplo, el que soy parte ahora, no, ya hemos tenido debates donde el sesgo ideológico ha apuntado para un problema tan grave, pero lamentablemente muchas de las leyes que se han dado, por lo menos las que ha puesto ejemplo aquí Ayesha, el tema de la ley del Consejo, todo está orientado por orientaciones religiosas. O sea, no ha guiado una orientación de
0: En el caso,
2: prevención,
0: por ejemplo,
2: una orientación de centrar al niño, digamos, como un tema
0: en el caso
2: central.
0: de Renovación Popular, por ejemplo, muy puntual, que
3: Sí, claro.
0: es esto cierto, o sea, de repente a nivel político, ideológico, las acciones que se toman van muy marcadas
3: ¿Con la fe? Para nada.
0: por
3: Eso,
0: las
3: mira,
0: decisiones políticas del partido.
3: ese es el caballo de Troya. O sea, si yo tengo fe, soy pastora, voy a la iglesia o comulgo y voy a misa, y luego a política, tu fe la estás trasladando. Dígame, en la ley se habla de qué: ciencia, biología, ética. ¿Se habla acaso de la doctrina social cristiana?
1: Sí, dice que se
3: Y además,
1: respeten las creencias
3: fíjese,
1: religiosas de las familias.
3: porque el derecho a la libertad religiosa
1: Pero
3: es un
1: están
3: derecho
1: metiendo la religión y
3: constitucional.
1: no se puede gobernar bajo
3: No,
1: una ideología
3: Aisha, claro,
1: religiosa.
3: no se gobierna bajo una religión.
1: Pero lo
3: Esa
1: están
3: es la
1: imponiendo en
3: postura.
1: la ley.
3: Y fíjate, ¿eh? 68 congresistas votaron a favor. Ellos nos dicen que Renovación Popular. Renovación Popular,
1: sabemos muy 13 bien que congresistas, no es el único partido
3: 13 congresistas,
1: que alían con otras
3: frente
1: bancadas,
3: 68.
1: Que piensan igual.
3: ¿Quiénes votaron en contra? 16. ¿Abstenciones? 5. Lo que pasa es que lo que no les gusta es que no pueden cambiar o no hay una contracorriente cultural.
0: Pero bueno, en este caso que estamos hablando solamente de embarazo adolescente, no me gustaría más bien determinar en qué piensan ustedes es el punto de partida inicial. ¿Es la familia la responsable inicial de la educación sexual?
3: Pero no la única.
0: ¿Es el Estado el responsable?
3: También,
0: ¿es la religión? ¿Es el Estado?
3: Mira,
0: ¿es un
3: ahí
0: trabajo
3: coincidimos,
0: conjunto, pero
3: es un trabajo conjunto. Ahí coincidimos las tres.
0: Mira, pero ¿cómo haces tú en la realidad sí absoluta cuando tú tienes, por ejemplo, una persona adulta, mayor, que, digamos, sin términos peyorativos, es de provincia, de una provincia muy alejada, y que a lo mejor no, bueno, tiene su manera de vivir y tiene una concepción de la vida y de las relaciones interpersonales y de la familia muy diferente a lo mejor que la que tú tienes tú aquí en Lima, y que no puedes ir tú con tu bandera de, ah, no, esa manera que usted tiene de convivir, eso es arcaico, prehistórico. ¿Cómo haces tú para realmente evitar que, por ejemplo, en esa población el embarazo adolescente no crezca porque es su manera de vivir?
2: Ya, a ver, mira, algunas cositas. Primero, creo que la responsabilidad principal tiene que seguir estando en el Estado. El Estado tiene, desde mi punto de vista, yo no comparto esta orientación, digamos, de desaparición de ministerios, de evitar el Estado. El Estado tiene una responsabilidad sobre un problema que creo que en esta mesa reconocemos que es estructural. Hay que evitar que las posiciones que podamos tener sobre nuestras creencias, yo también tengo mi propia creencia, vayan a un escenario de política pública. O sea, si en eso hay una coincidencia, digamos, tendríamos que abordar el problema.
0: Pero para terminar, antes de que el programa se me haga de 50 minutos, ahorita precisamente lo dijeron, derechos humanos y todo esto, esto es muy grandilocuente.
3: Así es.
0: Yo quiero que ustedes aquí, rapidito, en un pero minuto cada derechos uno, me digan, no me refiero a eso, me refiero a que, ¿qué política concreta harías tú mañana? Tomarías una de mañana, te doy aquí el poder mañana. Quiero que mañana me diga una política concreta para empezar desde tu perspectiva, no importa lo que sea, a combatir este tema, porque obviamente, según lo que nos ha traído Juliana, que bueno, más o menos también los tengo acá, la estadística muestra que nada se ha hecho, o no se ha solucionado.
3: Pero plata se ha dado.
0: Pero ¿qué política concreta pondríamos en acción mañana?
2: Yo implementaría el tema del protocolo de aborto terapéutico.
3: Perfecto.
2: A mí esa es una herramienta clave en todos estos últimos años. Y esa debería ser, digamos, creo yo, es un derecho de acceso y que tendría que ser, digamos, implementado a nivel nacional. Hoy, digamos, cuando pasa una situación grave, por ejemplo, de una menor de 11 años, no puede accederlo en su territorio. Tiene que venir hacia Lima.
1: Educación sexual integral. No, eso es básico, es fundamental, integral, porque no les gusta tampoco la palabra integral.
0: ¿Pero qué quieres educarle? ¿Qué es lo que saca?
1: Prevención, cuidado,
0: vamos a por la prevención.
1: Consentimiento, ¿no? Creo que es básico.
3: Yo lo que diría es plata, presupuesto. Si yo tuviera el poder aquí, hoy, ahora,
0: bueno, pero plata
3: el poder
0: tenido
3: ejecutivo, pero mal puesto. ¿Por qué? Porque se lo han dado al MINSA. No se lo han dado al Ministerio de Educación. Se han quejado hace un ratito de que no había plata. Pero ahí te vas dando cuenta cómo sus agendas no las dejan solucionar.
0: Pero te dan plata. Pero
3: plata.
0: Yo creo que quiero
3: primero,
0: una medida.
3: Capacitación docente. Material educativo de calidad. Y lo tercero es accionar de comunidad. Si yo en el colegio le enseño a los niños a cuidar su cuerpo y a que no tienen que consentir ningún tocamiento y tal, y luego van a la casa y el padrino los toca, el amigo del hermano los toca, tenemos un problema. Por eso hay que trabajar con la comunidad.
0: Sí, porque más allá de la responsabilidad misma de un embarazo al joven y tener que hacer, digamos, tomar cuidado de un niño a esa edad, es precisamente una cadena, ¿no? Porque si tú tienes 14 años, te pones la responsabilidad de ese niño, las posibilidades de que ese niño que ahora tú estás educando también se incorpore de una manera, digamos, efectiva en la sociedad, son menores. Y entonces estás reduciendo también los problemas.
2: Esto es una, además, eso impacta económicamente al país.
0: Claro, es un impacto que va a social, económico y cultural. Les agradezco muchísimo que se hayan acercado con nosotros para hablar de este tema. Ustedes los espero la próxima semana por aquí, por RT en Español, donde vamos a concluir nuestra visita al Perú en Cartas sobre la Mesa.
4: Bueno, es un tema controversial, definitivamente, la educación sexual. Hay que manejarlo con pinzas, como se dice aquí.
5: En mi colegio nunca se habló de... O sea, nunca se educó sexualmente a nadie hasta cuarto de secundaria.

0: La Candelaria, este punto donde caminamos hoy, se convierte no solo en el epicentro del graffiti en Bogotá, sino también, pues durante años, en el lugar donde más vienen los turistas a hacer diferentes recorridos. Las paredes, suelos, diversas calles de este centro, pues se convierten en los lienzos de los artistas.
1: A mí me parece que estamos viviendo en los últimos 15 o 20 años como un reavivamiento del arte mural, del graffiti, del arte urbano.
2: Comienza una exploración, una investigación en el recorrido como artista, de quién soy, de mis orígenes, de mis costumbres.
3: Bueno, mi casa la dejo pintar porque me gusta colaborar con la comunidad, para que ellos ganen algo, para que los turistas vean una forma diferente como los ven acá en Bogotá.
4: Tendrán su significado, su manera de expresarse. Es una manera de expresarse. Me gusta.
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¿Qué tal? ¿Cómo están? Comenzamos una nueva emisión de noticias con el repaso de los principales temas resumidos en los titulares. Vladimir Putin resalta el potencial armamentístico de Rusia tras nuevas pruebas exitosas. El misil intercontinental Sarmat ha sido actualizado y el mandatario destaca que no tiene análogos en el mundo. La exsecretaria de prensa de Zelensky ha declarado que uno de los principales obstáculos para la paz es el constante cambio de postura de Kiev. Las declaraciones llegan mientras las agencias anticorrupción presentan cargos contra el exjefe de la oficina del líder del régimen ucraniano. La Organización Mundial de la Salud informa que no hay indicios que apunten al crecimiento del brote del antivirus. Las autoridades sanitarias monitorean el estado de los pasajeros del crucero donde se detectó la enfermedad y aseguran que no hay motivo para la alarma. Argentina es escenario de nuevas marchas estudiantiles en defensa de la educación pública. Alumnos y docentes denuncian la precariedad del gremio y exigen el cumplimiento de la ley de financiamiento de este sector. Vamos enseguida a conocer todos los pormenores. Acompáñennos en la próxima media hora.

0: Rusia completa con éxito una nueva prueba de su misil balístico intercontinental Sarmat. Así se lo comunicó el jefe de las fuerzas de misiles estratégicos al presidente. Vladimir Putin, por su parte, afirmó que este tipo de arsenal será incorporado a las Fuerzas Armadas antes de finalizar el año. También subrayó que la nación está fabricando sistemas que no tienen análogos en el mundo. Fernando Monroy nos amplía.
1: Rusia avanza en su desarrollo armamentístico en medio de las tensiones de la OTAN. Estas son las imágenes de la prueba exitosa del misil intercontinental Sarmat. Aquí lo tenemos en las imágenes, que de acuerdo a las autoridades rusas no tiene equivalente en el mundo. Sarmat es un sistema estratégico que incluye un misil balístico intercontinental pesado de combustible líquido, cada uno de los cuales pesa más de 200 toneladas. Vamos a ver los detalles ahora sobre este misil. Tiene un alcance máximo de más de 35.000 kilómetros, puede equiparse con una ojiva nuclear y también supera todos los sistemas de defensa antiaérea. El presidente de Rusia, Vladimir Putin, indicó que Rusia ha tomado medidas para garantizar su seguridad luego de que Estados Unidos se haya retirado del Tratado de Misiles Antibalísticos. Escuchemos sus declaraciones.
2: Tras la retirada de Estados Unidos del Tratado sobre Misiles Antibalísticos en 2002, nos vimos obligados, quiero recalcar esto, a reflexionar sobre cómo garantizar nuestra seguridad estratégica en el contexto de la nueva realidad y la necesidad de mantener un equilibrio estratégico de poder.
1: Sarmat, antes de fin de año, entrará en servicio de combate y será ubicado en Siberia. Con esto, aumentarán las capacidades de las fuerzas nucleares estratégicas de Rusia. A su vez, el presidente de Rusia indicó que hay nuevas armas que están en su fase final de desarrollo. Estamos hablando del misil crucero Burevestnik y del supertorpedo submarino Poseidón con propulsión nuclear. Aquí tenemos algunos de los datos en cuanto al Burevestnik, un misil de crucero con propulsión nuclear con un alcance ilimitado, por lo cual podría darle varias vueltas al mundo, un arma que nadie más posee en el planeta. En cuanto a Poseidón, se trata de un vehículo submarino no tripulado, imposible de interceptar, así lo han destacado las autoridades, y aquí mostramos sus imágenes. Frente al desarrollo de las armas en Rusia, un medio alemán indica que se debate mucho sobre la importancia de los drones. Sin embargo, un documento confidencial de la OTAN advierte de que estas nuevas armas rusas representan la mayor amenaza para el bloque militar, que a su vez no hace mea culpa por olvidar sus compromisos con Moscú y abogó por acercar su infraestructura militar al territorio ruso.
0: La paz en Ucrania apartaría a Zelensky del flujo de dinero, así lo comentó su ex vocera en una entrevista, en la que afirmó además que el líder del régimen de Kiev es uno de los principales obstáculos para alcanzar un acuerdo con Rusia. Mientras toma nuevos matices el escándalo de corrupción que involucra al círculo cercano de Zelensky. Esta jornada se celebró la primera sesión del proceso penal contra el ex jefe de su oficina, Andriy Yermak, quien está acusado de lavar millones de dólares. María Starostina, ¿cómo estás? ¿Qué más se sabe?
3: Hola, Eliana. Hola a todos. Sí, es una serie de escandalosas declaraciones sobre Vladimir Zelensky. Está en el centro de los debates y no se trata de unas declaraciones cualquiera, sino de lo que dijo la ex portavoz de Zelensky, es decir, una persona que trabajó con él durante 2 años codo a codo. Ella concedió una entrevista al periodista estadounidense Tucker Carlson y, entre otras cosas, aseguró que una vez Zelensky dijo que ha venido para quedarse. También precisó que, en su opinión, Zelensky es un dictador. También constató que cualquiera que critique a Zelensky es inmediatamente tachado de prorruso, es decir, no acepta críticas algunas. Y al mismo tiempo recalcó que en reiteradas ocasiones Zelensky cambió de postura sobre los asuntos más sensibles de la política interna y sobre las propias causas del conflicto con Rusia.
4: I was explained in details that they agreed for everything and furthermore, which is very important, they said that Zelensky personally agreed to give away Donbass. And I was shocked at that moment. It was a shocking news and I said, really, did he? And the guys told, of course he is. He is okay with that because he will stop the horror of war.

0: he agreed for giving away the territory because that would mean the war is over. And now he is standing in front of millions of audiences telling, I cannot give away Donbass. You see, he is inconsistent. He is changing the positions all the time.
1: La exsecretaria de prensa también alertó de que el líder del régimen utilizará cualquier pretexto para prolongar la guerra y ganar más dinero. Y también dijo que terminar la guerra significaría un suicidio político para él. Otro asunto que deberíamos destacar es que, según sus testimonios, Zelensky no se avergüenza de poner de ejemplo ante los empleados a los nazis. De acuerdo a la secretaria de prensa, en una ocasión exigió directamente utilizar la propaganda de Goebbels.
0: He gathered eyes and he started saying that there are no positive news about what he is doing in the country. And my colleague started arguing with the president very diplomatically, but she was saying, look, there are no so many positive things that are happening. You're promising something, but it doesn't happen. And he said, no, if talking heads, thousand people tell you that this is happening, then this is happening. So she continued to argue, and he became very irritated. And he put his hands like this, what he was doing. He leaned to the table, he looked at us, and he said in a very irritated tone, I need Goebbels propaganda if you want. I need Goebbels propaganda. I need thousands of talking heads of Goebbels propaganda.
2: Tremendo testimonio este de María. Además, ya adelantábamos sobre novedades en torno al escándalo de corrupción que atañe al círculo cercano de Zelensky.
1: Es cierto, en esta ocasión, ex mano derecha de Zelensky, Andriy Yermak, está en el centro de un mega escándalo de corrupción. Es sospechoso de estar implicado en el lavado de activos a gran escala. Se estima que en este caso se trataría de 10,4 millones de dólares. Mucha atención llama el blanqueo en construcciones de lujo cerca de Kiev. Incluso se divulgaron las imágenes de estos edificios. Aquí podemos ver a las propias residencias. Bueno, estos son los proyectos y también tenemos videos de cómo los están inspeccionando los agentes de la Oficina Nacional Anticorrupción de Ucrania. Según la investigación, los participantes del proyecto acordaron construir 4 residencias para sí mismos, refiriéndose a los gastos en el marco de este proyecto en obras como R1, R2, R3 y R4. Obviamente, en este contexto, la pregunta clave si el R1 es Vladimir Zelensky. En el marco de este proceso judicial también se revelan varios datos interesantes, en particular sobre el ex jefe de la oficina de Zelensky, Andriy Yermak. La fiscal aseguró que él consultaba a una adivina antes de realizar nombramientos importantes, como se dice, sería ridículo si no fuera tan trágico, porque según los ciudadanos ucranianos, justamente la corrupción y estos lazos criminales entre los miembros del gobierno es la principal amenaza para su país. Aquí podemos ver, según una encuesta realizada recientemente, el mayor peligro para el futuro del país es la corrupción en el gobierno. Incluso la mencionan antes que al país, a Rusia, con la que están en conflicto.
2: Así es, María, muy preocupante todo y se va agravando aún más con el paso del tiempo. Te agradecemos. El analista de conflictos internacionales Max Eliose afirma que en Ucrania está en marcha una maquinaria de corrupción y enriquecimiento ilícito. Además, asegura que Zelensky es un títere en manos de las élites occidentales.
3: Primero que todo, hay que recordar que Zelensky es un presidente ilegítimo en la medida en que su mandato ha caducado ya. Él se niega a convocar elecciones, aduciendo argumentos que son pretextos, que son mamparas. Y eso también porque hay una maquinaria muy bien aceitada en el régimen ucraniano de enriquecimiento ilícito, de corrupción. Hay tráfico de influencia, tanto dentro la Rada como fuera de ella. y los que terminan pagando el costo de esa guerra impuesta por el expansionismo de la OTAN y por el imperialismo, es el pueblo ucraniano, es el pueblo del Donbass. La influencia nefasta y dañina por parte del occidente colectivo, el papel que jugó, por ejemplo, Gran Bretaña en ese momento específico, que ha seguido jugando, las presiones de diferentes lados, llevaron a un títere débil como Zelensky a simplemente acomodarse a esas presiones, a esas promesas de efímeras de una victoria rápida contra Rusia.
2: Mientras desde el Kremlin afirman que la operación militar especial concluirá en cuanto Kiev tome las decisiones necesarias. Además, el secretario de prensa del presidente ruso señaló que Putin está dispuesto a reunirse con Zelensky en Moscú o en cualquier otro lugar. Sin embargo, Peskov precisó que un encuentro fuera de Rusia tendría sentido solo para un acuerdo final.
4: El alto el fuego humanitario ha terminado y la operación militar especial continúa. Podría suspenderse en cualquier momento, tan pronto como el régimen de Kiev, liderado por Zelensky, asuma la responsabilidad y tome las decisiones necesarias. Kiev es plenamente consciente de las decisiones que deben tomarse. En una conferencia de prensa en el Kremlin, el presidente afirmó estar dispuesto a reunirse con Zelensky en Moscú para dialogar en cualquier momento y también en cualquier otro lugar. Sin embargo, reunirse en otro lugar solo tiene sentido si el proceso está completamente finalizado. Y para finalizarlo, para poner fin a esta situación, aún queda mucho trabajo por hacer.
2: Tras expirar el alto el fuego decretado por Putin con motivo del Día de la Victoria, el Ministerio de Defensa anunció la reanudación de los combates. La cartera destacó también que el régimen de Kiev violó más de 30.000 veces la tregua entre el 8 y el 11 de mayo. Las fuerzas rusas, por su parte, respetaron plenamente el cese temporal de las hostilidades. En paralelo, la Defensoría del Pueblo de Rusia informó de la liberación de más de 3.700 militares que permanecían en cautiverio ucraniano. Irán presenta una denuncia contra Estados Unidos ante el Tribunal de Arbitraje de La Haya por los bombardeos contra sus instalaciones nucleares y la política de sanciones. Teherán exige además detener toda intervención en sus asuntos internos y reparaciones por los daños causados. También afirma que Washington socavó las negociaciones en dos ocasiones durante los últimos 9 meses. En paralelo, Irán advierte que podría aumentar el enriquecimiento de uranio hasta el 90% de pureza, el nivel necesario para la producción de un arma nuclear. Afirman que esta decisión dependerá de las acciones de Washington y de si vuelve a atacar al país persa. Al mismo tiempo, medios norteamericanos señalan que Trump evalúa reanudar los bombardeos contra la República Islámica. Desde la Casa Blanca califican la situación de crítica.

0: El primer ministro de Francia pide que se refuerce la colaboración con los países de la Unión Europea ante el riesgo sanitario por el hantavirus. El funcionario sostiene que la cooperación internacional es indispensable para contener una posible propagación de la enfermedad que ha dejado 3 muertos hasta el momento. Por su parte, España ha confirmado que uno de sus ciudadanos ha dado positivo en un segundo análisis e indica que ahora se encuentra aislado. En la jornada de ayer, el gobierno español y la Organización Mundial de la Salud concluyeron la evacuación y repatriación de los turistas a bordo del crucero donde comenzó el brote. Pedro Sánchez calificó el operativo de exitoso, mientras que el director de la OMS aseguró que no existen indicios de una propagación. Sin embargo, el organismo no descartó un aumento del número de casos por el periodo de incubación. Diana de Glawi se encuentra en la ciudad argentina de Ushuaia, desde donde zarpó el buque, y nos trae más detalles.
1: Mientras los ojos del mundo apuntan a la Argentina por los casos de hantavirus, en la propia provincia de Tierra del Fuego no se conocen casos desde 1996, año desde el que rige la obligatoriedad para notificar al Ministerio de Salud de Nación sobre estos temas.
2: Y nunca hemos registrado un caso autóctono de hantavirus. Hemos visto casos de hantavirus, pero de personas que se habían contagiado en otro territorio y llegaron a nuestra provincia en el momento en el cual todavía no habían comenzado con los síntomas.
1: El brote de hantavirus ha desatado una búsqueda para dar con su origen en todo el mundo. La Argentina, por su parte, comenzará a investigar con especialistas del Instituto de Microbiología, doctor Malbrán, debido a que la pareja que falleció estuvo en este lugar donde estamos transmitiendo con el equipo de RT, pero lo que buscan es ver si se encuentra específicamente el roedor en este terreno de Ushuaia o en el resto de la provincia de Tierra del Fuego, que nunca antes se ha detectado.
2: En Tierra del Fuego hay ratones de campo, pero no son iguales que los ratones de campo que hay en la Patagonia continental. Son ratones diferentes. Y por lo que nosotros conocemos hasta el momento, esos ratones de campo no están siendo propagadores de hantavirus. Tampoco se ha visto nunca que roedores urbanos, como pueden ser las ratas, o los ratones que pueden haber en los basurales o en las calles, sean portadores de hantavirus.
1: Hasta el día de hoy se insiste en la ausencia de casos y en el estricto seguimiento de los protocolos necesarios a nivel internacional. Desde Ushuaia aseguran que esto incluso desprestigia la zona y puede afectar al turismo.
0: En Argentina tiene lugar una nueva marcha federal universitaria en defensa de la educación pública. Sindicatos y docentes exigen la aplicación de la ley de financiamiento del sector y la recomposición salarial acorde a la inflación, entre otras demandas. También denuncian una fuerte pérdida del poder adquisitivo durante el gobierno de Javier Milei. Ricardo Romero tiene los pormenores.
3: Miles de personas dicen presente en las calles de Buenos Aires en el marco de la cuarta marcha federal universitaria para defender la educación pública y gratuita. No solo son docentes, alumnos, miembros de las casas de altos estudios, sino también la comunidad en general, que viene a plantear que el gobierno nacional de Javier Milei no está cumpliendo la ley de financiamiento universitario, una normativa que fue votada en 2 oportunidades, en el año 2024 y en el 2025, y que plantea la actualización de partidas presupuestarias y salarios de docentes y no docentes según la inflación medida por el Instituto Nacional de Estadísticas y Censos. El gobierno dice que no tiene los recursos necesarios para poder cumplir con esa normativa votada por el Congreso, y desde las universidades plantean que la lucha seguirá hasta tanto se cumpla con lo que avalaron en el Poder Legislativo. Hay que decir que es una convocatoria transversal. También están presentes los gremios, como por ejemplo la Confederación General del Trabajo y la Central de Trabajadores Argentinos, los movimientos de desocupados y jubilados y muchísimas personas autoconvocadas que quieren expresar por qué defender a la universidad pública, qué es lo que sienten, dónde hay que poner el foco en el marco de esta cuarta convocatoria que superará a las miles y miles de personas. Vamos a escuchar algunos de los pensamientos, algunas de las reflexiones.
4: venimos a defender un derecho, no venimos a negociarlo, como es la consigna, y esperamos que el gobierno tome nota, cosa que no creo, pero que tome nota y que de una vez por todas se dé vuelta atrás y de alguna respete la ley. Es fundamental que respete la ley.
5: Estamos defendiendo no solo las universidades, sino el sistema de ciencia y técnica, y estamos defendiendo en algún sentido el futuro de la Argentina, porque el derecho a la educación universitaria pública que existe en nuestro país no existe en otros países, es una fuente de ascenso social, forma el pensamiento crítico.
6: Y bueno, se pone en juego la calidad de nuestra educación, no por los profesionales que nos forman, pero las situaciones en las que están viviendo.
7: Luego, lo que estamos tratando es de que el gobierno cumpla con la ley. Nada, es más simple imposible.
3: Muchos de los académicos aquí presentes hablan de fuga de cerebros. Docentes y distintos investigadores que se van de las universidades públicas hacia la educación privada o directamente cumplen tareas en otros ámbitos completamente ajenos a la función académica, ya que un docente, jefe de trabajo práctico con dedicación exclusiva y 40 horas semanales de presencia frente a las aulas, cobra alrededor de 1 millón de pesos según los cálculos oficiales.

0: mensuales, lo que significaría alrededor de $740, un salario que no permite mantener condiciones dignas de vida y que es por eso que se generan estas situaciones tan apremiantes en el ámbito educativo superior. ¿Qué dice el gobierno? Ha planteado que la política ha instalado que la administración de Javier Milei quiere cerrar las universidades, algo que es completamente ajeno a la voluntad de La Libertad Avanza. Ha dicho que se ha pagado en tiempo y en forma el presupuesto universitario, que se ha incrementado y que en el 2026 llega a 4.8 billones de pesos, según los cálculos que ha establecido el propio jefe de gabinete, Manuel Adorni. También ha dicho que harán auditorías para controlar en qué se gasta el dinero que le entregan a las universidades. Así las cosas en la ciudad de Buenos Aires y en otras ciudades de la República Argentina, donde también hay réplicas en el marco de esta marcha federal universitaria, donde se exige que se cumpla la ley de financiamiento universitario.
1: En Bolivia, organizaciones sociales y gremiales intensifican sus protestas y bloqueos de carreteras en medio de tensiones con el gobierno por la crisis económica que atraviesa el país. El paro se suman transportistas, mineros, maestros, campesinos e incluso sectores políticos que exigen abiertamente la renuncia del presidente. Las movilizaciones, que comenzaron el pasado 7 de mayo, se realizan en diferentes puntos de la nación y colocan al Ejecutivo en uno de sus momentos más delicados. La polémica gira en torno a la escasez de dólares, la inflación y la eliminación del subsidio al combustible. El mandatario, quien asumió hace solo 6 meses, busca desmarcarse de la crisis y asegura que quienes bloquean las carreteras son los responsables del desempleo y la falta de gasolina. En medio del cruce de las acusaciones, Rodrigo Paz llamó a todas las partes a una mesa de diálogo.
2: Avanzan en su segundo día de bloqueo y movilizaciones en la falta de respuesta.
1: En Perú, la Oficina Nacional de Procesos Electorales se acerca al cierre total del conteo oficial de votos del sufragio general del 12 de abril. Hasta ahora, Keiko Fujimori mantiene el primer lugar, mientras que Roberto Sánchez conserva una ligera ventaja sobre Rafael López Aliaga en la disputa por el segundo puesto. El Jurado Nacional de Elecciones prevé presentar el 15 de mayo las cifras finales del escrutinio. Agregan que los jurados electorales especiales pueden hacer la proclamación de los resultados.
3: Toda la información ha sido colgada en los diferentes expedientes digitales que tenemos, y con esta información es que los jurados ya se encuentran expeditos para hacer las proclamaciones descentralizadas.
1: En paralelo, las autoridades ya avanzaron en el balance de distintas regiones del país. Las audiencias públicas ya se realizaron en Lima y también en Trujillo. Este proceso antecede al anuncio oficial de los candidatos que competirán en la segunda vuelta presidencial del 7 de junio. Además, la OMPE defendió la contratación de la empresa encargada de la auditoría informática de los comicios y aseguró que el proceso se realizó conforme a la ley. La corporación fue sancionada en el 2016 con una inhabilitación temporal por haber presentado datos inexactos. Lula da Silva vuelve a solicitar a Estados Unidos que asuma su responsabilidad en la lucha contra el crimen organizado en América Latina. Su pronunciamiento se dio durante el lanzamiento de un programa federal que otorga más de 2.000 millones de dólares al combate contra la delincuencia. Sin embargo, Brasil no es el único país en la región golpeado por este problema. Michelle Di Melo tiene un reporte al respecto.
4: América Latina vive bajo el yugo del crimen organizado. En Brasil, el PCC, primer comando de la capital, surgió en 1993 en la penitenciaria de Taubaté, interior del estado de São Paulo, y hoy se ha convertido en la mayor organización criminal del país. Según estimaciones, cuenta con cerca de 30.000 miembros y tiene presencia en otros países de la región. Además del tráfico de drogas, el PCC también ha incursionado en otras actividades delictivas, como la minería ilegal, la distribución de combustibles y la venta de bebidas alcohólicas adulteradas. En Colombia, el Clan del Golfo también está involucrado en la minería ilegal, además del narcotráfico y del comercio de armas. Con presencia en más de 17 departamentos, han aumentado en 140% su personal en los últimos 3 años, llegando a sumar 10.000 integrantes. El encarcelamiento masivo y las pésimas condiciones de los centros penitenciarios son factores que favorecen el crecimiento de estas facciones, que ofrecen el apoyo material y jurídico para aquellos que se comprometen a trabajar para el crimen. En medio de motines en las cárceles ecuatorianas surgió la organización Los Lobos, una disidencia de la banda Los Choneros, que en los últimos 5 años ha logrado fortalecerse y convertirse en una de las más poderosas del país, considerados los principales socios comerciales de otras facciones que comercian drogas y oro en el Caribe y el Océano Pacífico. De esta manera, Ecuador dejó de ser el país más seguro de la región para tener una de las mayores tasas de homicidios de América del Sur. Para hacer frente al poderío bélico de estos grupos delictivos, gobiernos latinoamericanos han firmado acuerdos en materia de seguridad pública, con intercambio de informaciones de inteligencia y apoyo de Interpol. Sin embargo, el crecimiento de estas organizaciones en la última década demuestra la ineficacia de la actual política de guerra a las drogas.
1: Más noticias en breve. La Fiscalía de Bolivia pide 20 años de prisión para Evo Morales por delito de trata de personas agravada. Según la acusación, durante su mandato, el expresidente mantuvo una relación con una menor de edad cuya familia habría recibido beneficios políticos y económicos. Morales no asistió a la audiencia judicial del lunes y las autoridades emitieron una nueva orden de captura en su contra. El exmandatario permanece oculto mientras exige un juicio imparcial y respeto a la presunción de inocencia. Cuatro integrantes del gobierno británico dimitieron en medio de una crisis interna del Partido Laborista tras sus fracasos en las elecciones locales. Entre quienes renunciaron se encuentran los titulares de la cartera del Interior, Descentralización, Lucha contra la Violencia y Salud. Al mismo tiempo se reporta que el primer ministro Keir Starmer no planea dimitir pese al pedido de diversos sectores políticos. Llegamos así al final de nuestra emisión. 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Hacemos una pausa en tan solo un minuto. Volvemos con los titulares.
5: Durante la guerra, Siria sufrió daños colosales. Los terroristas se beneficiaron enormemente del conflicto.
6: Se bombardeaban lugares para ocultar el gran saqueo que se llevaba a cabo. Al final, la guerra era la excusa.
7: Estos grupos empezaron a saquear artefactos antiguos.
6: Creo que un jarrón como este podría costar unos $15,000 en el mercado negro.
5: Eran europeos, hablaban inglés.
7: Indican a sus subordinados los lugares exactos que deben saquear.
6: Así que ahora mismo todo está en Europa o en Norteamérica.
5: Varios objetos históricos están disponibles en Internet.
8: Tiene un número de inventario de museo. Posiblemente fue robada de uno.

Bienvenidos de vuelta, repasamos los titulares. Vladimir Putin resalta el potencial armamentístico de Rusia tras nuevas pruebas exitosas. El misil intercontinental Sarmat ha sido actualizado y el mandatario destaca que no tiene análogos en el mundo. La exsecretaria de prensa de Zelensky ha declarado que uno de los principales obstáculos para la paz es el constante cambio de postura de Kiev. Las declaraciones llegan mientras las agencias anticorrupción presentan cargos contra el exjefe de la oficina del líder del régimen ucraniano. La Organización Mundial de la Salud informa que no hay indicios que apunten al crecimiento del brote del hantavirus. Las autoridades sanitarias monitorean el estado de los pasajeros del crucero donde se detectó la enfermedad y aseguran que no hay motivos para la alarma. Y Argentina es escenario de nuevas marchas estudiantiles en defensa de la educación pública. Alumnos y docentes denuncian la precariedad del gremio y exigen el cumplimiento de la ley de financiamiento del sector. En media hora volvemos, los dejamos con el programa Entrevista.

0: Gracias por acompañarnos en la entrevista.
1: Sergio, muchas gracias por la invitación.
0: Cuénteme más sobre el tema de 880 Cities. Cuando uno lee todos los objetivos, toda la inspiración que tiene, llama mucho la atención. Ciudades para niños de 8 años, pero también de 80.
1: Bueno, el problema es que en los últimos 75 o 100 años hemos venido haciendo ciudades pensando más en los carros, en los automóviles, que en las personas. Y entonces Ciudades 880 es un concepto sencillo pero muy poderoso. ¿Qué tal si todo lo que hiciéramos en la ciudad, las calles, los cruces, los colegios, los parques, las bibliotecas, los restaurantes, todo tuviera que ser bueno para un niño de 8 años y para un adulto mayor de 80? No de 8 a 80, sino 8 y 80 como un indicador. Porque si es bueno para el de 8 y es bueno para el de 80, va a ser bueno para todos, de 0 a más de 100 años. Tenemos que dejar de construir las ciudades como si todo el mundo tuviera 30 años y fuera un atleta. Y debemos hacer ciudades para todos. Ese es el concepto de Ciudades 880.
0: Este concepto se puede emular hasta en las casas. Vemos muchas casas donde construyen con gradas, con escaleras, y no nos damos cuenta que en algún momento vamos a llegar, pues, a una edad mucho mayor.
1: Bueno, ese es algo fascinante. A mí me encanta el tema de los adultos mayores porque estamos viviendo mucho, mucho, mucho más. A veces no somos conscientes. Yo creo que eso es lo más espectacular que ha pasado en el mundo. En los últimos, desde 1900, o sea, en los últimos 125 años, que no es nada. O sea, en cientos de miles y miles y miles de años, a 1900 llegamos a una esperanza de vida de 31 años. Hoy estamos alrededor de 80 años de la esperanza de vida. Todos los países del mundo, Costa Rica, Colombia, Rusia, todos los países del mundo han más que duplicado la esperanza de vida. Hemos adicionado muchos años a nuestra vida, pero desafortunadamente no hemos adicionado suficiente vida a esos años. Y esa es una de las poblaciones que es más importante, porque está creciendo en todas partes. La población mayor de 60, ¿cómo hacer para que vivan no solo más años, sino más saludables y más contentos?
0: Claro, pensamos en medicamentos, pero no pensamos en la construcción y en la adaptación que vamos a tener.
1: Exacto, el tema este no es un tema de medicamentos. La gente siempre, cuando hablan de adultos mayores, se imagina a la persona cuando está por morirse. No. De los últimos 25, 30 años de la vida, los últimos dos somos muy dependientes y estamos en hospitales y cosas. Pero los otros 25 años somos muy independientes y podemos hacer actividades, podemos ser voluntarios, podemos colaborar con la comunidad. Mucha gente quiere volver a trabajar, pero hay un edadismo, hay un gran prejuicio contra los adultos mayores, como si los adultos mayores no pudieran trabajar, no pudieran hacer cosas, ya no funcionaran, cuando los adultos mayores son unas personas que le dan a la sociedad, no le quitan. Los adultos mayores son un activo para la sociedad, no un pasivo. Y yo creo que en todas las ciudades hay mucho por aprender para vivir más saludables y más felices.
0: Ahora, Guillermo, ¿cómo lograr que los gobiernos también adopten toda esta tarea? Porque es una tarea que tienen, y usted y yo lo sabemos como latinoamericanos, muchos no incentivan una construcción así.
1: Completamente. Hay que pensar en el bienestar. Lo más importante es el bienestar de la gente. Y a veces la gente dice, bueno, ¿qué es bienestar? Bueno, digo, es estar bien. No es un problema técnico ni un problema financiero. Cualquier ciudad en América Latina o en el mundo lo puede hacer. Ciudades pequeñas, medianas, grandes. A mí me gusta hablar de cinco elementos. El primer elemento es que tenemos que alimentarnos mejor. Me encanta que eres un experto de la Universidad de Georgetown en tema de nutrición, porque debemos alimentarnos mejor. Por ejemplo, en México, la presidenta prohibió la comida chatarra. En todas las escuelas, todos los colegios de México les dijo, tienen 9 meses para sacar todo lo que es fritos de aceite, no puede haber papas fritas, no puede haber bebidas azucaradas. La Coca-Cola y estas bebidas azucaradas no tienen un solo ingrediente que sea bueno. Entonces lo prohibió en todos. Tenemos que tener una mayor exigencia. Cuando vamos a los parques públicos, no debemos vender comida chatarra. Entonces, no es prohibirla. Si la gente la quiere llevar de su casa o de un restaurante fuera del parque, muy bien. Pero en los parques no debemos estar vendiendo bebidas azucaradas. En los colegios tenemos que tener zonas agrícolas, tenemos que enseñar a cocinar. Entonces, debemos comer mejor, debemos dormir 8 horas o más, todas las personas. Es que parte del bienestar es individual, pero

0: Pero no solo se necesita fuerza de voluntad, se necesita fuerza de voluntad, pero eso no es suficiente. Las ciudades tienen que hacer que la vida saludable sea la opción fácil. Entonces, primero, alimentarse mejor. Segundo, dormir. Las ciudades, por ejemplo, poner horarios flexibles. Todo el mundo tiene que trabajar de 11 a 3, pero pueden llegar no todos a las 9 e irse todos a las 5, sino no, pueden llegar entre 7 y 11 e irse entre 3 y 7. Tercero, hay que socializar. Socializar es importantísimo. Ya de salud no solo se habla de salud física y salud mental, sino también salud social, las relaciones. Entonces hay que tener bancas en las aceras, hay que tener parques, hay que tener programas. No solo se necesitan parques, sino programas. Y eso me lleva al cuarto punto. Contacto con naturaleza. Tenemos que tener naturaleza en las casas, en las calles, en los colegios, en los lugares de trabajo, etcétera. Y quinto, actividad física. Actividad física es casi que la medicina mágica, ¿no? La actividad física es bueno para el corazón, para el cerebro, para la depresión, para la ansiedad, para más de 14 tipos de cánceres, etcétera. Y no se trata de hacer maratones, 30 minutos al día. Pero tiene que ser 5 días o más. Entonces, la única manera que grupos grandes de la población pueden ser activos físicos en Moscú o en cualquier parte de América Latina es caminando o usando la bicicleta como algo normal de cada día. No hay ninguna otra forma. No, la gente puede jugar fútbol una vez a la semana, puede jugar tenis una o dos veces, pero necesitamos que sea 5 días o más. Y la única forma que se ha visto en el mundo es caminando o andando en bicicleta. Entonces, por ejemplo, las ciudades tienen que darle una prioridad absoluta de que sea seguro y agradable caminar o andar en bicicleta en las ciudades, porque eso no es solamente mejorar la movilidad, sino es mejorar el medio ambiente. Va a haber un aire más puro, va a haber menos ruido, va a haber mejor salud mental, física, social, etcétera. Entonces, esos son los 5 elementos para bienestar.
1: ¿Sabes cuál es mi recomendación siempre para todas las personas que me consultan? 10.000 pasos al día es lo que necesitamos para vivir bien, pero a veces no lo logramos porque no tenemos también ese espacio público.
0: Esa es una de las partes. A veces las aceras no son, no existen aceras o tienen aceras donde le ponen toda clase de barreras en la mitad. Hay que eliminar todas las barreras. Hay que tener en cuenta que eso es una prioridad. Algo que me gusta mucho de Moscú es que hay una gran prioridad para el peatón. Hay muy buenas aceras. Cuando uno está cruzando las calles, todos los carros frenan. Entonces, ese es el tema donde digo que la ciudad tiene que ayudar. O sea, uno necesita querer vivir más saludable, querer el bienestar, pero la ciudad se lo va a hacer más fácil si hay eso. Si, por ejemplo, no solo para caminar se necesita que haya aceras y que sea seguro, pero también se necesitan lugares a donde caminar. Entonces, si yo quiero ir a comprar un café o un helado, pero no hay sino a 2 kilómetros, de pronto no voy a ir 2 kilómetros para allá y 2 kilómetros para acá. Pero si hay sitios donde comprarlo en el barrio a 300 metros, a 500 metros, para ir a las escuelas. Por ejemplo, los niños de 6 a 16 años. Es absurdo que los niños dependan de un adulto para ir donde un amigo, para ir a la escuela, para ir al parque. Una ciudad civilizada donde un niño de 8, 10, 12 años puede caminar o andar en bicicleta o en transporte público a cualquier lugar en su ciudad.
1: Usted me hablaba de México, que está dando pasos ejemplares en materia de la comida chatarra. Yo también estoy de acuerdo. Pero, ¿cuáles otros países podemos tomarle también ese avance que han tenido en los últimos años?
0: El tema de la obesidad es un problema grandísimo. Y no es porque la gente se vea bien o mal obesa, sino que la gente obesa sufre de infartos, sufre de derrames cerebrales, sufre de cánceres, de osteoporosis, de depresión, de ansiedad. Entonces, hay que combatir. Unos pocos casos de obesidad son por temas del DNA, etcétera. Pero la inmensa mayoría se podrían curar si la gente es más activa. Entonces, ese es un tema, y además la gente tiende a pensar, ah, es que en Estados Unidos es donde están todos los gordos, porque cuando voy a Estados Unidos, a Disney World, la mitad de la gente es gigante. No, en América Latina, en Chile, el nivel de obesidad es igual de alto a México, y México es más alto que Estados Unidos. Entonces, hace poco trabajé en Puerto Rico, hace un par de meses. Más de la mitad de las personas son obesas. Los niños, más del 20% de los niños son obesos. Cuando los niños son obesos, más del 90% terminan siendo obesos como adultos. Entonces, hay que trabajar.

0: trabajar en esto. En Chile hay una campaña interesante, por ejemplo, para los adultos mayores, donde no dicen adultos mayores, sino adultos mejores, para ver cómo se mejora. Yo, por ejemplo, también trabajo con ciudades para mejor salud, y se están haciendo unos trabajos en Sao Paulo. Hay unos grupos o unas ONGs en Sao Paulo trabajando con niñas y fútbol para que las niñas sean más activas físicamente, pero trabajen en equipo, actividades de equipo, etcétera. En Campiñas, Brasil también, trabajos en las escuelas, en los colegios. Cómo llegar a la escuela, pero además cómo hacer para que durante las horas de la escuela sean más activos.
1: Usted ha sido promotor del uso de la bicicleta y vemos modelos exitosos como Bogotá, pero le pongo el caso de mi país. Hemos intentado hacer ciclovías en Costa Rica y no han sido exitosas, y eso en diferentes naciones de Latinoamérica. ¿Cómo lograr emular ese modelo de Colombia y que sea exitoso, que la gente sepa que puede usar una bicicleta para ir al trabajo y que no lo vea nada más como algo de recreación?
0: Exacto. Yo creo que en el tema de la ciclovía quiero mencionar dos temas distintos. Uno es la ciclovía dominical y otro son las ciclovías o ciclorrutas para el uso de movilidad, para ir al trabajo, para ir a los lugares. El tema de las ciclorrutas de la bicicleta como movilidad, hay un tema que es complicado, es que tiene que tener conectividad. Si no hay conectividad, no funcionan. Entonces, en muchas ciudades hacen una ciclovía de 2 kilómetros y dicen, ay, esperemos a ver si funciona. No, no va a funcionar. Si no hay conectividad de lugares de origen y destino, no va a funcionar. Entonces, hay que hacer redes completas que conecten a origen y destino. Entonces, si una ciudad quiere promover el uso de la bicicleta, tiene que meterse de lleno y construir una red. A mí me sorprende Costa Rica, por ejemplo, que es un país que en el mundo entero se reconoce por el tema ecológico, por el tema ambiental. Sin embargo, uno va a la capital y el uso de la bicicleta es muy poco porque no es seguro. Costa Rica sería ideal, la capital sería ideal, entre otras porque las distancias son cortas, pero tiene que haber ciclorrutas que estén separadas físicamente de los carros. Si no están separadas físicamente de los carros, no va a ser seguro. Si queremos en América Latina o en cualquier parte promover la bicicleta, solo hay dos cosas que aumentan el uso. Uno, disminuir la velocidad en los barrios. Todas las calles de barrio deberían ser máximo 30 kilómetros por hora. Todas. Entonces, cuando yo voy en una calle de 4 o 6 carriles, pues puede ser 40 o 50 kilómetros. Tan pronto volteo en un barrio, 30. Y obligarlo, por ejemplo, a hacer muchos topes, para forzar que los carros, porque cuando los carros van lentos, entre otras, pueden compartir con bicicletas en los barrios. La gente le gusta caminar cuando los carros van lentos, a la gente no le gusta caminar cuando van muy rápido. Entonces, uno, bajar la velocidad en todos los barrios. Y dos, crear una red de ciclorrutas que estén físicamente separadas de los carros.
1: Guillermo, ¿cómo logramos esa transformación? Porque quizá nos ven de muchos países latinoamericanos y decimos, va a ser muy costoso transformar mi ciudad a esto que usted nos propone.
0: Es muy barato. Caro es hacer para los carros. A veces yo voy a las ciudades y me dicen, no, es que no tenemos dinero. Y veo que están haciendo autopistas, están añadiéndole carriles. Ninguna ciudad del mundo ha solucionado el problema de movilidad en función del carro privado. Ninguna. Y todas lo han tratado en los últimos 100 años. Si esa fuera una solución, tendríamos cientos y cientos de ejemplos. Ninguna. Es solamente a través de caminar, de andar en bicicleta y de usar transporte público. Obviamente, también hay que disminuir las distancias. Necesitamos barrio. El eje principal en las ciudades tiene que ser el barrio, que a distancia caminable podamos llegar a un parque o a una plaza, podamos llegar a la escuela, a la biblioteca, a un sitio para comprar comida, a los restaurantes, etcétera. En Portland lo llaman ciudad de los 20 minutos, en París ciudad de los 15 minutos, en Suecia ciudad de los 2 minutos. Eso no importa el tema de los minutos, es proximidad, es la vida de barrio. Y eso lo pueden hacer todas las ciudades. Eso no es costoso hacer. Cuando yo estaba en Bogotá, construimos más de 200 parques. Hicimos la ciclovía recreativa. ¿Qué es la ciclovía recreativa? Cuando yo llegué había unos pocos kilómetros. Y en solo 4 o 5 años pasamos de 17 kilómetros a 121 kilómetros. Todos los domingos y feriados en Bogotá, 121 kilómetros, ahora pasó a 126. son para que la gente camine, use bicicleta, corra, trote, socialice, converse, compre. No hay carros. No hay... Y eso lo puede hacer cualquier ciudad del mundo, porque lo único que necesita uno es que haya calles y gente. Entonces, si la ciudad suya tiene calles y gente, lo puede hacer. Esto... Ahí están las calles. El riesgo es mínimo, el costo es mínimo. No se trata de construir estadios ni hacer nada. No, es usar las calles que ya tiene. Entonces, eso se puede hacer. Una cosa que me encanta es, yo he trabajado en más de 350 ciudades del mundo y en casi todas hablo de la ciclovía recreativa los domingos. Bueno, ahora hay cientos de ciudades haciéndola. La están haciendo muy bien en Rosario, Argentina, la están haciendo en Santiago de Chile, la están en cantidades de casi todas las ciudades de Colombia. Bogotá fue la que la inició y ahora eso se ha vuelto como un virus, pero un virus positivo. Y puede pasar. Aquí en Moscú se debería hacer, en cualquier ciudad de Rusia se debería hacer. De pronto, porque el invierno es muy fuerte, hay que hacerla entonces de mayo a septiembre. De pronto no en la mitad del invierno. Pero también el tema del clima, aún acá en Rusia, por ejemplo, hay que utilizar los parques en invierno. Por ejemplo, a mí me encanta cuando vengo a Moscú, al parque Gorki, en la mitad del invierno está lleno de gente. Necesitamos crear incentivos para que la gente también salga y use los espacios públicos en el invierno. Los parques son para las cuatro estaciones, no son simplemente una infraestructura de verano. Yo cuando he venido a Rusia, yo he trabajado en Ekaterinburg, en San Petersburg, en Kazán. Kazán ha construido una red de parques maravillosos en los últimos 8 años, donde hay zonas para los niños de 0 a 4 años, hay zonas para los adultos mayores. Realmente, e incluso promoví, yo era presidente de la Asociación Mundial de Parques Urbanos y promoví que el Congreso Mundial se hiciera en Kazán para traer gente de otros países a que conozcan qué es lo que está haciendo, porque eso también es algo muy lindo, que todos podemos aprender de todos.
1: Pero ¿cuáles son esos elementos que tiene Moscú en un parque que a uno le lucen tan atractivos y que uno los quiera utilizar? Porque vemos parques en Latinoamérica a veces que son muy grandes, pero que la gente no utiliza. A veces están como de adorno.
0: Exacto. Necesitamos dos cosas. Primero, que no solamente parques grandes. La gente a veces me dice, pero ¿debemos hacer parques pequeños o parques grandes? Ambos, porque satisfacen necesidades muy distintas. Entonces, todos tenemos que tener un parque o una plaza de pequeña de barrio, a menos de 300 metros de distancia. Todas las personas tienen que tenerlo a distancia. Entonces, eso es muy bueno porque es donde conocemos a los vecinos, desarrollamos solidaridad, sentido de pertenencia, pero no podemos jugar fútbol. Entonces, necesitamos un parque mediano, pero ahí no vamos a poder hacer canotaje. Entonces, necesitamos un parque grande. Entonces, necesitamos en las ciudades una red de parques pequeños, medianos, grandes, recreación activa, pasiva, contemplativa, y también es muy importante programas, porque a veces la gente se enfoca solo en la infraestructura. No, sí se necesita infraestructura, pero igual de importante es hacer programas. Ese es uno de los problemas grandes ahora de salud pública, la soledad. Una manera de combatir la soledad es a través de actividades, de programas. Y para eso nos sirve el espacio público, para eso nos sirven los parques.
1: Guillermo, usted ha participado en diferentes foros mundiales, pero uno de los más importantes está aquí en Moscú. ¿Cómo ha sido la experiencia? Y ojalá que muchos líderes vean esta entrevista para que puedan, pues, seguir todos esos pasos y mejorar su ciudad.
0: Un tema importante es que todos podemos aprender de todos. Entonces, la gente puede ir a ver la ciclovía de Bogotá. La gente en Nueva York, la secretaria de Transportes de Planeación, fueron a Bogotá un fin de semana, vieron la ciclovía recreativa, regresaron a Nueva York y la hicieron. Aquí en Moscú, por ejemplo, hay muchas cosas interesantísimas. En este momento en Moscú están construyendo 1 millón de viviendas para las personas más pobres. Entonces, las personas más pobres hoy viven en unos edificios de 4 o 5 pisos de hace 70 años, están en muy mal estado, los están reemplazando por unos edificios de unos 20 pisos y le están agrandando la vivienda en un 20%. Imagínense, algo masivo. 1 millón de viviendas que están haciendo en 10 años. Eso es algo, digamos, ejemplar. Creo que puede mejorar mucho Moscú el tema del uso de la bicicleta. También el espacio público, el espacio comunitario. Por ejemplo, he ido a algunos de estos barrios maravillosos que están haciendo con estos edificios nuevos. Y digo, bueno, y si un niño quiere hacer una fiesta de cumpleaños, ¿dónde la hace? Dicen, ah, vamos al café. Digo, no, el café es para tomar café, no para hacer una fiesta de niños.
1: Vamos al parque.
0: Entonces, al parque. Entonces, yo creo que, si no, en invierno hay que tener unos salones grandes. En esas torres de edificios de 20 pisos, el primer piso, o el segundo, o el quinto, o el que quieran, hay que adaptarlo para que salones grandes comunales que la gente pueda hacer yoga o tai chi o jugar ajedrez.

0: tres, o hacer fiestas infantiles, etcétera. Es que ese tema socializar es muy importante. Entonces yo creo, pero yo creo que ese es un tema que la gente puede aprender, el tema que está haciendo Moscú en vivienda social. Creo que también el tema de los usos de los parques. En esos, tanto en las zonas residenciales, como los parques grandes, pero hay que tener ambos. Sí, y siguen construyendo nuevos parques y nuevas actividades. Entonces yo creo que ese es un tema que es bien importante. Ahora que me preguntaba el tema de 880, bueno, un síntoma interesante es cuando uno va a las ciudades y ve niños en las ciudades. Si no ve niños, no es porque no haya niños, es porque usualmente no es una ciudad que sea buena para los niños. Entonces los niños están encerrados y no salen. Entonces, si se ven, lo mismo personas con discapacidades, discapacidades físicas, mentales. Entonces yo creo que esa es de las cosas que también la gente puede ver en Moscú, que me parece muy interesante.
1: Uno de los lemas del simposio en el que usted ha participado es: lo que es imposible hoy será posible mañana. ¿Cómo entenderlo como ciudadano, pero también como líder gubernamental?
0: Bueno, siempre la gente dice no se puede, no se puede, no se puede. Como Nelson Mandela decía, todos dicen que es imposible hasta que se hace. Entonces, hay que hacer. Si no aspiramos a lo imposible, no se va a hacer. Uno de los problemas es que a veces la gente en el gobierno, lo fácil es no hacer nada nuevo. Lo fácil es no sacudir las estructuras. Pero cuando las estructuras urbanas no han venido funcionando bien, hay que hacerlo diferente, hay que hacerlo distinto. No podemos seguir haciendo más de lo mismo. Entonces, cuando tenemos estos problemas, por ejemplo, que las ciudades se siguen expandiendo. Vi un estudio en México. En México, de las 100 ciudades más grandes, durante 30 años, la mancha urbana creció 11 veces. La población se duplicó, pero la mancha urbana, ¿dónde está? 11 veces. ¿Cómo puede uno llevar agua, alcantarillado, servicios a 11 veces el tamaño de la ciudad? Es absolutamente loco. Hay que parar el crecimiento urbano de las ciudades. Tenemos que hacer todas las nuevas viviendas dentro de la mancha urbana actual. Es completamente realizable. Por eso a mí me gusta trabajar con las ciudades que quieran cambiar. Los líderes tienen que querer. Cuando los líderes no quieren cambiar, no pasa nada, desafortunadamente. Pero el costo de no hacer nada no es nada, es altísimo. Entonces realmente tenemos que lograr que todas las personas tengan parques a distancia caminable. Por ejemplo, yo dije más de 200 parques. Luego un hermano mío fue electo alcalde de Bogotá, hizo otros 800, entonces más de 1000 parques. Él construyó 67 escuelas en los barrios más pobres de la ciudad. O sea, hay cosas que se pueden hacer. Hay muchos ejemplos que están pasando en América Latina de cosas buenas, pero debe ser algo más integral, algo más equitativo. Por ejemplo, hablábamos de los árboles, la importancia de los árboles. Cuando uno sobrevuela las ciudades en el mundo, pero en América Latina especialmente, uno sabe exactamente dónde viven los pobres y dónde viven los ricos. Porque donde viven los ricos hay muchos árboles, muchos parques, muchas zonas verdes. Donde viven los pobres no hay casi nada. ¿Por qué? Por ejemplo, cuando yo hice más de 200 parques, la gente me decía: Guillermo, ¿por qué tantos parques y plazas de barrio cuando los pobres tienen tantas necesidades? Le dije, sí, hay que mejorar la salud y la educación, pero también los parques, la actividad física. La gente pobre tiene que ser nuestra absoluta prioridad en América Latina. América Latina es el área del mundo con mayor diferencia entre los que tienen y los que no tienen. Y, por ejemplo, en las zonas pobres viven en casas muy pequeñas, muchas personas en cada vivienda, entonces no viven ahí, duermen ahí, viven afuera. Entonces, en las zonas pobres tenemos que tener mejores aceras, mejores ciclorrutas, mejores parques, plazas, colegios. Todo lo público tiene que ser mejor, pero tiene que volverse una prioridad. Es realizable siempre y cuando sea una prioridad absoluta.
1: Una prioridad absoluta, Guillermo. Muchísimas gracias por estar en RT Entrevista.
0: No, muchísimas gracias por la invitación, me encanta. Y ojalá la gente entienda, cuando vea una ciclorruta o cuando vea un cruce en una calle, un cruce peatonal en una calle, piense en 8 y 80, piense en alguien que quiere mucho de alrededor de 8 años, sus hijos, sus nietos, sus vecinos. Piensen en alguien que quieran mucho de alrededor de 80, sus papás, sus hermanos, etc. Los enviarían en ese cruce peatonal, los andarían en bicicleta en esa ciclorruta. Si lo hacen, es porque es seguro. Si no lo hacen, es porque no lo es, y hay que hacerlo mejor. Hay que hacer ciudades para todos.
1: Ciudades para todos, 880 nos deja pensar.

Pero también hay que pensar en qué es más importante la inclusión en una ciudad que un rascacielos. Esta fue la entrevista con Guillermo Peñalosa. 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
1: El Estado tiene que intervenir una de cada 10 adolescentes, es decir, niñas entre los 14 y los 19 años son madres. Pero sin embargo, a mí lo que me preocupa es que es una cifra que se mantiene a lo largo de más de 15 años.
2: Hay mucha normalización, la cultura de la violación, por ejemplo, es uno de estos factores de riesgo, sino también es un problema sistemático y estructural que viene por parte del Estado, ¿no? En donde supuestamente existen políticas para prevenir, pero que al día de hoy esas políticas ya no están vigentes.
3: Parecería que trasladamos la responsabilidad hacia las adolescentes. Ahí hay un tema que creo que el Estado tiene que fortalecer y trabajar sobre temas de educación e información, algo que, como vuelvo a decir, estos 5 últimos años se ha estado mermando.
4: Esta semana hemos venido a Lima para seguir debatiendo si la sexualidad y sobre todo el embarazo adolescente es un problema sin resolución aquí en el Perú. Pongamos las cartas sobre la mesa.
5: España es el país de Europa en donde la gente dedica más tiempo al móvil. De media, más de 3 horas por persona. Es la legión de las cabezas agachadas. Se ven por casi todos los lados. El teléfono móvil no descansa. Las notificaciones y las alertas no cesan. Todo para llamarte la atención, para agarrarte. Pero ¿por qué enganchan tanto?
6: Empiezas a ver que la gente le da like, es como que te sube la autoestima. O si es una publicación, te comentan. Es un momento muy gratificante, la verdad.
7: Porque tenemos un dispositivo diabólico en nuestros bolsillos, que es el teléfono móvil, smartphone, con acceso a redes sociales instantáneo, que es nuestro suministrador de droga.
8: Sí, porque al final te acabas comparando y sabes que en ningún momento de tu vida vas a poder llegar a estar como está esa persona que has visto.
9: No es un tema de clases, ni de capacidad económica, ni tampoco de conocimiento, ni de edades, ¿no? Entonces, el problema es absolutamente global y solo lo solucionan unas leyes estatales que rijan el buen uso de la tecnología.

¿Qué tal? ¿Cómo están? Comenzamos una nueva emisión de noticias enseguida tras el repaso de los principales temas en titulares. Vladimir Putin resalta el potencial armamentístico de Rusia tras nuevas pruebas exitosas. El misil intercontinental Sarmat ha sido actualizado y el mandatario destaca que no tiene análogos en el mundo. La exsecretaria de prensa de Zelensky ha declarado que uno de los principales obstáculos para la paz es el constante cambio de postura de Kiev. Las declaraciones llegan mientras las agencias anticorrupción presentan cargos contra el exjefe de la oficina del líder del régimen ucraniano. La Organización Mundial de la Salud informa que no hay indicios que apunten al crecimiento del brote del lantavirus. Las autoridades sanitarias monitorean el estado de los pasajeros del crucero donde se detectó la enfermedad y aseguran que no hay motivos para la alarma. Y Argentina es escenario de nuevas marchas estudiantiles en defensa de la educación pública. Alumnos y docentes denuncian la precariedad del gremio y exigen el cumplimiento de la ley de financiamiento de este sector. Enseguida vamos con todos los pormenores. Acompáñenos en los próximos 30 minutos.

0: Rusia completa con éxito una nueva prueba de su misil balístico intercontinental Sarmat. Así se lo comunicó el jefe de las fuerzas de misiles estratégicos al presidente. Vladimir Putin, por su parte, afirmó que este tipo de arsenal será incorporado a las Fuerzas Armadas antes de finalizar el año. También subrayó que la nación está fabricando sistemas que no tienen análogos en el mundo. Fernando Monroy nos amplía.
1: Rusia avanza en su desarrollo armamentístico en medio de las tensiones de la OTAN. Estas son las imágenes de la prueba exitosa del misil intercontinental Sarmat. Aquí lo tenemos en las imágenes, que de acuerdo a las autoridades rusas no tiene equivalente en el mundo. Sarmat es un sistema estratégico que incluye un misil balístico intercontinental pesado de combustible líquido, cada uno de los cuales pesa más de 200 toneladas. Vamos a ver los detalles ahora sobre este misil. Tiene un alcance máximo de más de 35.000 kilómetros, puede equiparse con una ojiva nuclear y también supera todos los sistemas de defensa antiaérea. El presidente de Rusia, Vladimir Putin, indicó que Rusia ha tomado medidas para garantizar su seguridad luego de que Estados Unidos se haya retirado del Tratado de Misiles Antibalísticos. Escuchemos sus declaraciones.
2: Tras la retirada de Estados Unidos del Tratado sobre Misiles Antibalísticos en 2002, nos vimos obligados, quiero recalcar esto, a reflexionar sobre cómo garantizar nuestra seguridad estratégica en el contexto de la nueva realidad y la necesidad de mantener un equilibrio estratégico de poder.
1: Sarmat, antes de fin de año, entrará en servicio de combate y será ubicado en Siberia. Con esto, aumentarán las capacidades de las fuerzas nucleares estratégicas de Rusia. A su vez, el presidente de Rusia indicó que hay nuevas armas que están en su fase final de desarrollo. Estamos hablando del misil crucero Burevestnik y del supertorpedo submarino Poseidón con propulsión nuclear. Aquí tenemos algunos de los datos en cuanto al Burevestnik, un misil de crucero con propulsión nuclear con un alcance ilimitado, por lo cual podría darle varias vueltas al mundo, un arma que nadie más posee en el planeta. En cuanto a Poseidón, se trata de un vehículo submarino no tripulado, imposible de interceptar, así lo han destacado las autoridades, y aquí mostramos sus imágenes. Frente al desarrollo de las armas en Rusia, un medio alemán indica que se debate mucho sobre la importancia de los drones. Sin embargo, un documento confidencial de la OTAN advierte de que estas nuevas armas rusas representan la mayor amenaza para el bloque militar, que a su vez no hace mea culpa por olvidar sus compromisos con Moscú y abogó por acercar su infraestructura militar al territorio ruso.
0: La paz en Ucrania apartaría a Zelensky del flujo de dinero, así lo comentó su ex vocera en una entrevista, en la que afirmó además que el líder del régimen de Kiev es uno de los principales obstáculos para alcanzar un acuerdo con Rusia. Mientras toma nuevos matices el escándalo de corrupción que involucra al círculo cercano de Zelensky. Esta jornada se celebró la primera sesión del proceso penal contra el ex jefe de su oficina, Andriy Yermak, quien está acusado de lavar millones de dólares. María Starostina, ¿cómo estás? ¿Qué más se sabe?
3: Hola, Eliana. Hola a todos. Sí, es una serie de escandalosas declaraciones sobre Vladimir Zelensky. Está en el centro de los debates y no se trata de unas declaraciones cualquiera, sino de lo que dijo la ex portavoz de Zelensky, es decir, una persona que trabajó con él durante 2 años codo a codo. Ella concedió una entrevista al periodista estadounidense Tucker Carlson y, entre otras cosas, aseguró que una vez Zelensky dijo que ha venido para quedarse. También precisó que en su opinión Zelensky es un dictador. También constató que cualquiera que critique a Zelensky es inmediatamente tachado de prorruso, es decir, no acepta críticas algunas. Y al mismo tiempo recalcó que en reiteradas ocasiones Zelensky cambió de postura sobre los asuntos más sensibles de la política interna y sobre las propias causas del conflicto con Rusia.
4: I was explained in details that they agreed for everything and furthermore, which is very important, they said that Zelensky personally agreed to give away Donbass. And I was shocked at that moment. It was a shocking news and I said, really, did he? And the guys told, of course he is. He is okay with that because he will stop the horror of war. He agreed for giving away the territory because that would mean the war is over. And now he is standing in front of millions of audiences telling, I cannot give away Donbass. You see, he is inconsistent. He is changing the positions all the time.
3: La exsecretaria de prensa también alertó de que el líder del régimen utilizará cualquier pretexto para prolongar la guerra y ganar más dinero. Y también dijo que terminar la guerra significaría un suicidio político para él. Otro asunto que deberíamos destacar es que, según sus testimonios, Zelensky no se avergüenza de poner de ejemplo ante los empleados a los nazis. De acuerdo a la exsecretaria de prensa, en una ocasión exigió directamente utilizar la propaganda de Goebbels.
4: He gathered eyes and he started saying that there are no positive news about what he is doing in the country. And my colleague started arguing with the president very diplomatically, but she was saying, look, there are no so many positive things that are happening. You're promising something, but it doesn't happen. And he said, no. If talking heads, 1,000 people tell you that this is happening, then this is happening. So she continued to argue, and he became very irritated. And he put his hands like this, what he was doing. He leaned to the table, he looked at us, and he said in a very irritated tone, I need Goebbels propaganda if you want. I need Goebbels propaganda. I need thousands of talking heads of Goebbels propaganda.
0: Tremendo testimonio este de María. Además, ya adelantábamos sobre novedades en torno al escándalo de corrupción que atañe al círculo cercano de Zelensky.
3: Es cierto, en esta ocasión, ex mano derecha de Zelensky, Andriy Yermak, está en el centro de un mega escándalo de corrupción. Es sospechoso de estar implicado en el lavado de activos a gran escala. Se estima que en este caso se trataría de 10,4 millones de dólares. Mucha atención llama el blanqueo en construcciones de lujo cerca de Kiev. Incluso se divulgaron las imágenes de estos edificios. Aquí podemos ver a las propias residencias. Bueno, estos son los proyectos y también tenemos videos de cómo los están inspeccionando los agentes de la Oficina Nacional Anticorrupción de Ucrania. Según la investigación, los participantes del proyecto acordaron construir 4 residencias para sí mismos, refiriendo a los gastos en el marco de este proyecto en obras como R1, R2, R3 y R4. Obviamente, en este contexto, la pregunta clave si el R1 es Vladimir Zelensky. En el marco de este proceso judicial también se revelan varios datos interesantes, en particular sobre el ex jefe de la oficina de Zelensky, Andriy Yermak. La fiscal aseguró que él consultaba una adivina antes de realizar nombramientos importantes, como se dice, sería ridículo si no fuera tan trágico, porque según los ciudadanos ucranianos, justamente la corrupción y estos lazos criminales entre los miembros del gobierno es la principal amenaza para su país. Aquí podemos ver, según una encuesta realizada recientemente, el mayor peligro para el futuro del país es la corrupción en el gobierno. Incluso la mencionan antes que al país, a Rusia, con la que están en conflicto.
0: Así es, María, muy preocupante todo y se va agravando aún más con el paso del tiempo. Te agradecemos. El analista de conflictos internacionales Max Eliose afirma que en Ucrania está en marcha una maquinaria de corrupción y enriquecimiento ilícito. Además, asegura que Zelensky es un títere en manos de las élites occidentales.
5: Primero que todo, hay que recordar que Zelensky es un presidente ilegítimo en la medida en que su mandato ha caducado ya. Él se niega a convocar elecciones, aduciendo argumentos que son pretextos, que son mamparas. Y eso también porque hay una maquinaria muy bien aceitada en el régimen ucraniano de enriquecimiento ilícito, de corrupción. Hay tráfico de influencia, tanto dentro la Rada como fuera de ella. Y los que terminan pagando el costo de esa guerra impuesta por el expansionismo de la OTAN y por el imperialismo Es el pueblo ucraniano, es el pueblo del Donbass. La influencia nefasta y dañina por parte del occidente colectivo, el papel que jugó, por ejemplo, Gran Bretaña en ese momento específico y ha seguido jugando, las presiones de diferentes lados, llevaron a un títere débil como Zelensky a simplemente acomodarse a esas presiones, a esas promesas de efímeras de una victoria rápida contra Rusia.
0: Mientras, desde el Kremlin afirman que la operación militar especial concluirá en cuanto Kiev tome las decisiones necesarias. Además, el secretario de prensa del presidente ruso señaló que Vladimir Putin está dispuesto a reunirse con Zelensky en Moscú o en cualquier otro lugar. Sin embargo, Dmitry Peskov precisó que un encuentro fuera de Rusia tendría sentido solo para un acuerdo final.
6: El alto el fuego humanitario ha terminado y la operación militar especial continúa. Podría suspenderse en cualquier momento, tan pronto como el régimen de Kiev, liderado por Zelensky, asuma la responsabilidad y tome las decisiones necesarias. Kiev es plenamente consciente de las decisiones que deben tomarse. En una conferencia de prensa en el Kremlin, el presidente afirmó estar dispuesto a reunirse con Zelensky en Moscú para dialogar en cualquier momento y también en cualquier otro lugar. Sin embargo, reunirse en otro lugar solo tiene sentido si el proceso está completamente finalizado. Y para finalizarlo, para poner fin a esta situación, aún queda mucho trabajo por hacer.
0: Tras expirar el alto el fuego decretado por Putin con motivo del Día de la Victoria, el Ministerio de Defensa anunció la reanudación de los combates. La cartera destacó también que el régimen de Kiev violó más de 30.000 veces la tregua entre el 8 y el 11 de mayo. Las fuerzas rusas, por su parte, respetaron plenamente el cese temporal de las hostilidades. En paralelo, la defensora del pueblo de Rusia informó de la liberación de más de 3.700 militares que permanecían en cautiverio ucraniano. Irán presenta una denuncia contra Estados Unidos ante el Tribunal de Arbitraje de La Haya por los bombardeos contra sus instalaciones nucleares y la política de sanciones. Teherán exige además detener toda intervención en sus asuntos internos y reparaciones por los daños causados. También afirma que Washington socavó las negociaciones en dos ocasiones durante los últimos 9 meses. En paralelo, Irán advierte que podría aumentar el enriquecimiento de uranio hasta el 90% de pureza, el nivel necesario para la producción de un arma nuclear. Afirman que esta decisión dependerá de las acciones de Washington y de si vuelve a atacar al país persa. Al mismo tiempo, medios norteamericanos señalan que Trump evalúa reanudar los bombardeos contra la República Islámica. Desde la Casa Blanca califican la situación de crítica.

0: El primer ministro de Francia pide que se refuerce la colaboración con los países de la Unión Europea ante el riesgo sanitario por el hantavirus. El funcionario sostiene que la cooperación internacional es indispensable para contener una posible propagación de la enfermedad que ha dejado 3 muertos hasta el momento. Por su parte, España ha confirmado que uno de sus ciudadanos dio positivo en un segundo análisis e indica que ahora se encuentra aislado. En la jornada de ayer, el gobierno español y la Organización Mundial de la Salud concluyeron la evacuación y repatriación de los turistas a bordo del crucero donde comenzó el brote. Pedro Sánchez calificó el operativo de exitoso, mientras que el director de la OMS aseguró que no existían indicios de una propagación. Sin embargo, el organismo no descartó un aumento del número de casos por el periodo de incubación. Diana de Glawi se encuentra en la ciudad argentina de Ushuaia, desde donde zarpó el buque, nos trae los detalles.
1: Mientras los ojos del mundo apuntan a la Argentina por los casos de hantavirus, en la propia provincia de Tierra del Fuego no se conocen casos desde 1996, año desde el que rige la obligatoriedad para notificar al Ministerio de Salud de Nación sobre estos temas.
2: Y nunca hemos registrado un caso autóctono de hantavirus. Hemos visto casos de hantavirus, pero de personas que se habían contagiado en otro territorio y llegaron a nuestra provincia

0: en el momento en el cual todavía no habían comenzado con los síntomas.
1: El brote de hantavirus ha desatado una búsqueda para dar con su origen en todo el mundo. La Argentina, por su parte, comenzará a investigar con especialistas del Instituto de Microbiología, doctor Malbrán, debido a que la pareja que falleció estuvo en este lugar donde estamos transmitiendo con el equipo de RT, pero lo que buscan es ver si se encuentra específicamente el roedor en este terreno de Ushuaia o en el resto de la provincia de Tierra del Fuego, que nunca antes se ha detectado.
0: En Tierra del Fuego hay ratones de campo, pero no son iguales que los ratones de campo que hay en la Patagonia continental. Son ratones diferentes. Y por lo que nosotros conocemos hasta el momento, esos ratones de campo no están siendo propaladores de hantavirus. Tampoco se ha visto nunca que roedores urbanos, como pueden ser las ratas o los ratones que pueden haber en los basurales o en las calles, sean portadores de hantavirus.
1: Hasta el día de hoy se insiste en la ausencia de casos y en el estricto seguimiento de los protocolos necesarios a nivel internacional. Desde Ushuaia aseguran que esto incluso desprestigia la zona y puede afectar al turismo.
2: En Argentina tiene lugar una nueva marcha federal universitaria en defensa de la educación pública. Sindicatos y docentes exigen la aplicación de la ley de financiamiento del sector y la recomposición salarial acorde a la inflación, entre otras demandas. También denuncian una fuerte pérdida del poder adquisitivo durante el gobierno de Javier Milei. Ricardo Romero nos cuenta los pormenores.
3: Miles de personas dicen presente en las calles de Buenos Aires en el marco de la cuarta marcha federal universitaria para defender la educación pública y gratuita. No solo son docentes, alumnos, miembros de las casas de altos estudios, sino también la comunidad en general, que viene a plantear que el gobierno nacional de Javier Milei no está cumpliendo la ley de financiamiento universitario, una normativa que fue votada en dos oportunidades, en el año 2024 y en el 2025, y que plantea la actualización de partidas presupuestarias y salarios de docentes y no docentes según la inflación medida por el Instituto Nacional de Estadísticas y Censos. El gobierno dice que no tiene los recursos necesarios para poder cumplir con esa normativa votada por el Congreso, y desde las universidades plantean que la lucha seguirá hasta tanto se cumpla con lo que avalaron en el Poder Legislativo. Hay que decir que es una convocatoria transversal. También están presentes los gremios, como por ejemplo la Confederación General del Trabajo y la Central de Trabajadores Argentinos, los movimientos de desocupados y jubilados y muchísimas personas autoconvocadas que quieren expresar por qué defender a la universidad pública. ¿Qué es lo que sienten? ¿Dónde hay que poner el foco en el marco de esta cuarta convocatoria que superará a las miles y miles de personas? Vamos a escuchar algunos de los pensamientos, algunas de las reflexiones.
4: Venimos a defender un derecho, no venimos a negociarlo como es la consigna, y esperamos que el gobierno tome nota, cosa que no creo, pero que tome nota y que de una vez por todas te dé vuelta atrás y de una respete la ley. Es fundamental que respete la ley.
5: Estamos defendiendo no solo las universidades, sino el sistema de ciencia y técnica, y estamos defendiendo en algún sentido el futuro de la Argentina, porque el derecho a la educación universitaria pública que existe en nuestro país no existe en otros países, es una fuente de ascenso social, forma el pensamiento crítico.
6: Y bueno, se pone en juego la calidad de nuestra educación, no por los profesionales que nos forman, pero las situaciones en las que están viviendo.
7: Luego, lo que estamos tratando de que el gobierno cumpla con la ley. Nada, es más simple imposible.
3: Muchos de los académicos aquí presentes hablan de fuga de cerebros. Docentes y distintos investigadores que se van de las universidades públicas hacia la educación privada o directamente cumplen tareas en otros ámbitos completamente ajenos a la función académica, ya que un docente, jefe de trabajo práctico con dedicación exclusiva y 40 horas semanales de presencia frente a las aulas, cobra alrededor de 1 millón de pesos, según los cálculos oficiales, lo que significaría alrededor de $740, un salario que no permite mantener condiciones dignas de vida y que es por eso que se generan estas situaciones tan apremiantes en el ámbito educativo superior. ¿Qué dice el gobierno? Ha planteado que la política ha instalado que la administración de Javier Milei quiere cerrar las universidades, algo que es completamente ajeno a la voluntad de La Libertad Avanza. Ha dicho que se ha pagado en tiempo y en forma el presupuesto universitario, que se ha incrementado y que

0: En el 2026 llega a 4.8 billones de pesos, según los cálculos que ha establecido el propio jefe de gabinete, Manuel Adorni. También ha dicho que harán auditorías para controlar en qué se gasta el dinero que le entregan a las universidades. Así las cosas en la ciudad de Buenos Aires y en otras ciudades de la República Argentina, donde también hay réplicas en el marco de esta marcha federal universitaria, donde se exige que se cumpla la ley de financiamiento universitario.
1: En Bolivia, organizaciones sociales y gremiales intensifican sus protestas y bloqueos de carreteras en medio de tensiones con el gobierno por la crisis económica que atraviesa el país. Al paro se suman transportistas, mineros, maestros, campesinos e incluso sectores políticos que exigen abiertamente la renuncia del presidente Rodrigo Paz. Las movilizaciones, que comenzaron el pasado 7 de mayo, se realizan en diferentes puntos del país y colocan al Ejecutivo en uno de sus momentos más delicados. La polémica gira en torno a la escasez de dólares, la inflación y la eliminación del subsidio al combustible. El mandatario, quien asumió hace solo 6 meses, busca desmarcarse de la crisis y asegura que quienes bloquean las carreteras son responsables del desempleo y la falta de gasolina. En medio del cruce de acusaciones, Rodrigo Paz llamó a todas las partes a una mesa de diálogo.
2: Quiero convocar y dialogar, como siempre, a los dirigentes que están representando hoy día a estas posiciones de bloqueo, también a los comités de bloqueos y también a las bases, porque muchas veces los dirigentes no hablan con la verdad a las bases. El diálogo, la reconciliación, la certidumbre hacia el futuro es lo que tenemos que construir conjuntamente. La economía se está recuperando y otros quieren bloquear y otros quieren frenar. Eso genera desempleo, aumento en la canasta familiar. Son los bloqueadores los que aumentan el precio de los productos. Son los bloqueadores los que te generan desempleo. Son los bloqueadores los que no permiten que la gasolina y el diésel llegue a tu casa, que llegue a tu producción, a tu fábrica o a tu empresa.
1: En Perú, la Oficina Nacional de Procesos Electorales se acerca al cierre total del conteo oficial de votos del sufragio general del 12 de abril. Hasta ahora, Keiko Fujimori mantiene el primer lugar, mientras que Roberto Sánchez conserva una ligera ventaja sobre Rafael López Aliaga en la disputa por el segundo puesto. El Jurado Nacional de Elecciones prevé presentar el 15 de mayo las cifras finales del escrutinio. Agregan que los jurados electorales especiales pueden hacer la proclamación de los resultados.
3: Toda la información ha sido colgada en los diferentes expedientes digitales que tenemos, y con esta información es que los jurados ya se encuentran expeditos para hacer las proclamaciones descentralizadas.
1: En paralelo, las autoridades ya avanzaron en el balance en distintas regiones del país. Las audiencias públicas ya se realizaron en Lima y Trujillo. Este proceso antecede al anuncio oficial de los candidatos que competirán en la segunda vuelta presidencial del 7 de junio. Además, la ONPE defendió la contratación de la empresa encargada de la auditoría informática de los comicios, asegurando que el proceso se realizó conforme a la ley vigente. La corporación fue sancionada en el 2016 con una inhabilitación temporal por haber presentado datos inexactos. Lula da Silva vuelve a solicitar a Estados Unidos que asuma su responsabilidad en la lucha contra el crimen organizado en América Latina. Su pronunciamiento se dio durante el lanzamiento de un programa federal que otorga más de 2.000 millones de dólares al combate contra la delincuencia. Sin embargo, Brasil no es el único país en la región golpeado por este problema. Michelle de Melo tiene un reporte al respecto.
4: América Latina vive bajo el yugo del crimen organizado. En Brasil, el PCC, primer comando de la capital, surgió en 1993 en la penitenciaria de Taubaté, interior del estado de São Paulo, y hoy se ha convertido en la mayor organización criminal del país. Según estimaciones, cuenta con cerca de 30.000 miembros y tiene presencia en otros países de la región. Además del tráfico de drogas, el PCC también ha incursionado en otras actividades delictivas, como la minería ilegal, la distribución de combustibles y la venta de bebidas alcohólicas adulteradas. En Colombia, el Clan del Golfo también está involucrado en la minería ilegal, además del narcotráfico y del comercio de armas. Con presencia en más de 17 departamentos, han aumentado en 140% su personal en los últimos 3 años, llegando a sumar 10.000 integrantes. El encarcelamiento masivo y las pésimas condiciones de los centros penitenciarios son factores que favorecen el crecimiento de estas facciones, que ofrecen el apoyo material y jurídico para aquellos que se comprometen a trabajar para el crimen. En medio de motines en las cárceles ecuatorianas surgió la organización Los Lobos, una disidencia de la banda Los Choneros, que en los últimos 5 años ha logrado fortalecerse y convertirse en una de las más poderosas del país, considerados los principales socios comerciales de otras facciones que comercian drogas y oro en el Caribe y el Océano Pacífico. De esta manera, Ecuador dejó de ser el país más seguro de la región para tener una de las mayores tasas de homicidios de América del Sur. Para hacer frente al poderío bélico de estos grupos delictivos, gobiernos latinoamericanos han firmado acuerdos en materia de seguridad pública, con intercambio de informaciones de inteligencia y apoyo de Interpol. Sin embargo, el crecimiento de estas organizaciones en la última década demuestra la ineficacia de la actual política de guerra a las drogas.
1: Más noticias en breve. La Fiscalía de Bolivia pide 20 años de prisión para Evo Morales por delito de trata de personas agravada. Según la acusación, durante su mandato, el expresidente mantuvo una relación con una menor de edad cuya familia habría recibido beneficios políticos y económicos. Morales no asistió a la audiencia judicial del lunes y las autoridades emitieron una nueva orden de captura en su contra. El exmandatario permanece oculto mientras exige un juicio imparcial y respeto a la presunción de inocencia.
5: Evo se va a ir, Evo se va a escapar.
1: 4 integrantes del gobierno británico dimitieron en medio de una crisis interna del Partido Laborista tras su fracaso en las elecciones locales. Entre quienes renunciaron se encuentran altos cargos de las carteras del interior, descentralización, lucha contra la violencia y la salud. Al mismo tiempo, se reporta que el primer ministro Keir Starmer no planea dimitir pese al pedido de diversos sectores. The Gazification of Lebanon against this backdrop to the house. Punto final para nuestro informativo. Una breve pausa y volvemos con titulares.
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1: Bienvenidos de vuelta. Repasamos titulares. Vladimir Putin resalta el potencial armamentístico de Rusia tras nuevas pruebas exitosas. El misil intercontinental Sarmat ha sido actualizado y el mandatario destaca que no tiene análogos en el mundo. La exsecretaria de prensa de Zelensky ha declarado que uno de los principales obstáculos para la paz es el constante cambio de postura de Kiev. Las declaraciones llegan mientras las agencias anticorrupción presentan cargos contra el exjefe de la oficina del líder del régimen ucraniano. La Organización Mundial de la Salud informa que no hay indicios que apunten al crecimiento del brote del Lambda-virus. Las autoridades sanitarias monitorean el estado de los pasajeros del crucero donde se detectó la enfermedad y aseguran que no hay motivos para la alarma. Y Argentina es escenario de nuevas marchas estudiantiles en defensa de la educación pública. Alumnos y docentes denuncian la precariedad del gremio y exigen el cumplimiento de la ley de financiamiento del sector. En media hora regresamos, llega RT Documental. Gracias.

Asir es un país rico en yacimientos arqueológicos. Es uno de los más antiguos puntos de encuentro de civilizaciones. Desde este sitio extrajimos cerca de 40 vasijas y descubrimos 4 tumbas. Creo que un jarrón como este podría costar entre 12.000 y 15.000 dólares en el mercado negro. Se sabe

0: rápidamente en confrontaciones entre el ejército sirio y combatientes extranjeros y grupos terroristas como el Estado Islámico, respaldados por países occidentales. Durante la guerra, Siria sufrió daños colosales. Millones de personas se vieron obligadas a huir del país. Los terroristas se beneficiaron enormemente del conflicto. Bajo la dirección de sus manipuladores occidentales, saquearon el patrimonio cultural e histórico de esta antigua nación. Justo antes del derrocamiento de Bashar al-Assad, en diciembre del 2024, conseguimos llevar a cabo una investigación en Siria. Rastreábamos objetos culturales robados del país. Atravesamos campos de minas y descendimos a túneles subterráneos. Lo que descubrimos nos conmocionó. Descubrimos que algunos de estos tesoros culturales robados se venden abiertamente en mercados occidentales. Además, descubrimos quién roba estos artefactos, cómo lo hace y quién los introduce de contrabando para venderlos en mercados europeos y estadounidenses. A mis espaldas está la pista de aterrizaje del Aeropuerto Internacional de Latakia y, respectivamente, la base aérea de Jmeimim de las Fuerzas Armadas de Rusia.
1: Los militares rusos se encuentran en Siria desde el 2015. Las nuevas autoridades de este país tienen intención de seguir cooperando con Rusia y preservar sus bases militares en Jmeimim y Tartus. La ayuda económica de Rusia podría seguir llegando a Siria a través de estas bases. Además, Rusia puede ayudar a las nuevas autoridades en la lucha contra el grupo terrorista Estado Islámico, cuyos militantes continúan literalmente devastando y saqueando Siria.
2: Inicialmente había grupos armados que se aislaron en ciertas zonas que estaban fuera del control del gobierno sirio. Estos grupos empezaron a saquear artefactos antiguos. Como por ejemplo, hablo de la zona del noreste de Siria, en las ciudades de Ebla y de Mari, también de Apamea. Y en Palmira, el ministro tomó medidas para proteger el museo y el vecindario de Palmira en general. En el recinto funerario del sudeste había 3 enterramientos restaurados, entre ellos monumentos presentados a los visitantes. Cuando estos van a Palmira, visitan los sepulcros del sureste, una tumba donde han sido halladas estatuillas. Nuestro departamento enterró estos artefactos para protegerlos, temiendo que pudieran ser robados. Pero en el 2013 grupos criminales irrumpieron en estos sepulcros, cavaron túneles para llegar a las estatuillas y las robaron.
0: Nos encontramos en las ruinas del templo del dios Baal. Baal era la deidad suprema en Oriente Medio, un dios muy famoso y venerado. Como se puede ver, el templo es enorme. Era una construcción majestuosa. Desgraciadamente, cuando llegaron los bárbaros del Estado Islámico, este templo fue saqueado. Para ocultar el crimen, para poder vender aquellas obras de arte robadas, destruyeron el templo. Estamos en el Museo Nacional de Palmira. Estos objetos exhibidos son probablemente lo único que queda de la colección más rica de tesoros históricos.

Miren este bajorrelieve antiguo que quedó de la época de Zenobia, la reina de Palmira. Si prestan atención, verán que todas las cabezas y las caras están destrozadas. Lo hicieron los militantes del Estado Islámico. Este retrato es lo único que queda en este museo de su director, Khaled al-Assad, que fue asesinado por militantes del Estado Islámico porque él intentaba impedir el saqueo de los

0: tesoros culturales de Palmira por los yihadistas.
1: Él se negó a abandonar Palmira cuando llegaron los terroristas del Estado Islámico, diciendo: si me voy, no quedará nadie en Palmira, así que no me iré. Moriré en Palmira, como sus palmeras, moriré de pie. Fue detenido por 27 días. Lo golpearon y torturaron para que revelara dónde estaban escondidas las antigüedades. Pero les respondió firmemente: no, no les diré nada.

0: En marzo del 2017, tras la liberación de Palmira, consideramos terminada nuestra guerra contra el Estado Islámico. Fue una victoria decisiva. Al mismo tiempo, Estados Unidos anunció su victoria sobre el Estado Islámico, vinculándola a la liberación de la ciudad de Al-Raqqa. Pero a diferencia del ejército ruso, los estadounidenses en realidad habían llegado a un acuerdo con los militantes del Estado Islámico, permitiéndoles partir sin obstáculos y desaparecer en las vastas arenas y los desiertos rocosos de Oriente Medio y Oriente Próximo.
1: Soy licenciado en ciencias por la Universidad Al-Baz de la ciudad de Homs. He vivido toda mi vida en Palmira. Nací y crecí aquí.
0: Nos encontramos en el sitio donde los miembros del Estado Islámico mataron a los rehenes, ¿cierto?
1: Así es. Fueron los hijos de los miembros del Estado Islámico. Ellos fusilaron a los rehenes aquí.
0: Usted ha mencionado que el Estado Islámico estaba saqueando tesoros culturales aquí. ¿Sabe cómo se llevaron los objetos del patrimonio histórico de Siria? ¿Quizás hubiera algunos extranjeros implicados en el saqueo?
1: Sí, había algunos europeos aquí. Se llevaron las antigüedades más valiosas, cooperando con arqueólogos del Estado Islámico. Definitivamente eran europeos y hablaban inglés entre sí.
2: Cuando llegaron en el 2014, el Estado Islámico no comenzó inmediatamente las excavaciones. Emitieron permisos. Estos permisos aún existen y las autoridades que los expidieron son conocidas. Los documentos se llamaban pilares de arqueología. Permitían robar y realizar excavaciones ilegales. Luego se llevaban los artefactos y los sacaban de contrabando a través del Estado Islámico a distintas partes del mundo.
3: Los miembros del Estado Islámico son terroristas sin educación. Sin embargo, tienen una agenda y la organización cuenta con gente de Europa, el Reino Unido, Francia, Estados Unidos y otros países. Entre ellos hay especialistas en arqueología, arquitectura e historia. Indican a sus subordinados los lugares exactos que deben saquear y los objetos de importancia histórica que deben llevarse. Esto es exactamente lo que ocurrió con las estatuas de Ishtar, Baal y muchas otras esculturas de valor histórico.
0: Estamos en las afueras de la ciudad siria de Saraqib, justo en el lugar donde se encontraba la antigua ciudad de Oriente Próximo de Ebla. Ebla es contemporánea de Babilonia y Jerusalén. Aquí se encontraba el templo más grande dedicado al dios antiguo Dagón o Dagán. Antes de la guerra, tanto organizaciones sirias como internacionales llevaban a cabo excavaciones activas en Ebla. Sin embargo, las excavaciones se detuvieron debido a los intensos combates que se produjeron en el área. Incluso hoy en día, la zona sigue llena de minas y proyectiles sin detonar.

0: Hay que tener muchísimo cuidado al caminar por aquí. En el 2012 la guerra llegó también a Alepo. Los enfrentamientos armados en la antigua ciudad duraron 4 años. Antoine McDiss, un documentalista local, relató que durante todo ese tiempo en la ciudad se produjo el saqueo de sus tesoros antiguos. Guiados por fuerzas externas, los terroristas buscaban obras maestras históricas, probablemente con la información proporcionada por alguien desde fuera.
1: Esta es una tienda de seda.
0: ¿La ruta de la seda?
1: Sí. Esta es la calle principal para el comercio de seda. Esta es la madrasa al-Halawiya, anteriormente catedral de Santa Elena, la gran catedral bizantina de Alepo. Se ven claramente signos de excavación. Ahora la unidad de ingeniería está trabajando para reconstruir todo y rellenar los hoyos. Había una fosa en este lugar y otra más grande por aquí. Toda esta tierra salió de allí. Cavaron justo aquí, debajo de esta columna. Nadie conoce bien la historia de esta columna. Estas columnas son las originales y tienen por lo menos 1000 años de antigüedad. Hoy en día se pueden encontrar muchos de estos objetos, hasta por internet. Algunos objetos históricos sirios los subastan en la red. Y por ejemplo, así como en Rusia es fácil encontrar agua en cualquier lugar, en Siria se pueden encontrar piezas arqueológicas por todas partes.
2: Esta lámpara de cerámica cuesta $75. Tiene un número de inventario de museo. Probablemente fue robada de uno. No tengo idea de dónde la robaron. Aquí se ve la marca Siria M o Siria N. Siria M. Es imposible calcular su valor. No sabría decirte. Pero es de un museo sirio. Tiene un sello sirio. Unos pescadores encontraron este sello en el río Éufrates. Durante la construcción de la presa, en 1969, el gobierno anunció que se llevarían a cabo excavaciones.
1: Este sello es toda una historia que nació hace miles de años. Miles. Desde el inicio de la civilización. Y se vende por... Ni siquiera puedo encontrar palabras para ello. Una cultura, una civilización que es vendida por tan solo $200. Si vas a cenar con tu familia en un restaurante, vas a pagar más de $200. Están vendiendo su identidad y su patrimonio por $200. Es un objeto de valor que tiene 3.000 años.

0: el Estado tiene que intervenir una de cada 10 adolescentes, es decir, niñas entre los 14 y los 19 años son madres. Pero sin embargo, a mí lo que me preocupa es que es una cifra que se mantiene a lo largo de más de 15 años.
1: Hay mucha normalización, la cultura de la violación, por ejemplo, es uno de estos factores de riesgo, sino también es un problema sistemático y estructural que viene por parte del Estado, ¿no? En donde supuestamente existen políticas para prevenir, pero que al día de hoy esas políticas ya no están vigentes.
2: Parecería que trasladamos la responsabilidad hacia las adolescentes. Ahí hay un tema que creo que el Estado tiene que fortalecer y trabajar sobre temas de educación e información, algo que, como vuelvo a decir, estos 5 últimos años se ha estado mermando.
3: Esta semana hemos venido a Lima para seguir debatiendo si la sexualidad y sobre todo el embarazo adolescente es un problema sin resolución aquí en el Perú. Pongamos las cartas sobre la mesa.
4: Las casas de subastas están implicadas en este delito. Tanto Christie's como las otras son cómplices de quienes saquean antigüedades porque saben que estas han sido robadas. Pero aún así les proporcionan una nueva identidad y nuevos documentos. Cuando las relaciones políticas son sólidas, el proceso de devolución de los artefactos es más simple. Pero en la situación actual, nadie quiere devolverle a Siria estos objetos de valor. El único país que ha devuelto los artefactos a Siria es el Líbano. Al mismo tiempo, sabemos que algunos artefactos aparecieron en Francia, Alemania, Estados Unidos, Bélgica, Suiza e Italia.
5: Esta es la Biblia, el libro sagrado, el Nuevo Testamento. Fue publicada en 1880 por la imprenta de Beirut. Esta técnica se llama impresión en piedra. Es una impresión inusual y muy antigua.
6: Ala al-Sayed es uno de mis buenos amigos. Dedicó su vida a la preservación de todos los archivos personales de diferentes familias, de fotos, revistas, diarios y libros. Los convertía en archivos PDF y los subía a Internet.
5: Colecciono discos antiguos. Este es un periódico de la época de la Segunda Guerra Mundial, de 1940. Este documento se entregaba a personas que visitaban Jerusalén antes de que perteneciera a Israel. Este papel confirma la condición de peregrino cristiano en Jerusalén. Las personas que viajaban a Jerusalén recibían documentos así. Todo en esta ciudad corría el riesgo de ser quemado. La ciudad sufrió fuertes bombardeos. Era una catástrofe. Y sentí que gran parte de su memoria, como documentos y fotografías que la gente tenía en sus casas, o que estaban guardados en instituciones públicas como la Biblioteca Nacional, corría el riesgo de ser quemado y desaparecer por completo. La mayor preocupación durante la guerra fue que los combates afectaron la mezquita de los Omeyas.
4: Le prendieron fuego a la mezquita.
5: La biblioteca se quemó. Contenía unos 35.000 libros muy importantes. Yo vi cómo se convirtieron en cenizas. Allí había una biblioteca subterránea que contenía unos 35.000 libros que se quemaron. Hubo una sección donde se robaron y perdieron los planos.
7: Es posible que detrás de las personas que robaron nuestros objetos de valor estuvieran otras organizaciones y que su objetivo fuera el beneficio material. Pero no sabían cómo conseguir los libros que necesitaban, así que los grupos armados se convirtieron en una herramienta para apoderarse de ellos.
6: Era una biblioteca enorme. A día de hoy, no sabemos el número de libros que contenía. El mayor archivo islámico ha sido saqueado por completo. Si la guerra hubiera continuado, habrían podido explotar la mezquita y no habría quedado ningún rastro de esta cultura.
5: Eso ya se había hecho. Se bombardeaban lugares para ocultar el gran saqueo que se llevaba a cabo. Al final, la guerra era la excusa. Nadie va a comprobar por qué hay cráteres. Y luego aparecen en los mercados. E incluso recientemente hubo un escándalo porque un mosaico sirio del territorio de Afrin apareció en el sótano de alguien en un estado de Estados Unidos. Él quería venderlo. No está claro cómo logró llevarlo hasta allí, pero es algo que sigue ocurriendo.
8: ¿Pueden ser soldados del ejército de Estados Unidos?
5: Sí, existen indicios.
6: Ghassan Ward es uno de los principales sacerdotes ortodoxos griegos en Alepo. Durante la guerra, e incluso antes de ella, participó en la restauración de la antigua iglesia ortodoxa de Alepo. Se la puede llamar Nuestra Señora de Alepo o la Gran Santa María de Alepo. Es decir, antes de restaurarla, es una iglesia muy antigua. Fue construida en el siglo XV. Esta iglesia contiene la mayor colección de iconos de la escuela de Alepo. Al principio de la guerra, Ward tuvo algo así como una visión de que esta colección estaba en peligro. Y así él, por iniciativa propia, sacó personalmente estos iconos de la zona de guerra y los escondió en la ciudad para preservarlos.
9: Esta es la Virgen María con una rosa y una manzana. Podemos apreciar la belleza de su rostro, la nariz alargada, las manos delicadas, las manos de una dama. Podemos ver cómo el rostro de Jesús es de niño y hombre al mismo tiempo. Está fechada en 1726. Esas son copias de los originales, aproximadamente 160 íconos. Le voy a contar una historia. Antes de la guerra, fui a una de las compañías de seguros para evaluar el coste. Quería asegurar no el local, sino los iconos que había en él. La aseguradora no pudo cubrir el contenido porque su valor era astronómico. Aquí la situación era catastrófica, como en muchos de los viejos distritos de Alepo. Esta zona estaba en la primera línea durante la guerra. Traje cajas que hicimos en forma de ataúdes, como para los muertos. Recopilé todos los iconos y los pusimos en estas cajas. Y a principios del 2013 las trasladamos a un lugar seguro. Y todavía se encuentran allí. Gracias a Dios pudimos salvar estos tesoros. Organizamos una procesión fúnebre muy grande. Trajeron coches de los servicios funerarios locales. Nos ayudaron a trasladar estos tesoros de nuestra iglesia a otro lugar más seguro. Estos aún los mantenemos escondidos. Cuando la paz y la seguridad vuelvan a este país, los pondremos con orgullo en el lugar que les corresponde.
10: Durante nuestra investigación hemos podido conversar con testigos de aquellos hechos. Algunos de ellos, temiendo por su vida, solo aceptaron ser entrevistados de incógnito. Aseguran que el destino final del contrabando de piezas históricas es Estados Unidos.
11: Soy residente de Manbij. Al principio vivía en esta ciudad y luego me trasladé a Alepo. Las excavaciones y búsquedas ilegales de artefactos y mosaicos antiguos no solo se realizan en Manbij, sino también en otras zonas, al igual que en los yacimientos arqueológicos de los suburbios de Manbij. Generalmente se transportan en helicópteros hacia Turquía y desde las bases militares de allí los pueden llevar a Estados Unidos, Reino Unido u otros países occidentales.
12: Los entrevistados explican que el personal del ejército estadounidense, junto con expertos arqueólogos estadounidenses, sigue realizando excavaciones selectivas en los alrededores de Manbij para conseguir más antigüedades de esta zona. También señalan que las excavaciones, realizadas por especialistas estadounidenses, se llevan a cabo bajo una fuerte vigilancia de militares de las Fuerzas Democráticas Sirias y el personal del ejército estadounidense, que transportan inmediatamente todos los hallazgos a sus bases militares.
10: Logramos rastrear varios vuelos de aviones militares estadounidenses desde bases aéreas de Siria. Por ejemplo, el 23 de diciembre del 2022 tuvo lugar un interesante vuelo desde la base militar de Rumailan a la base militar de Ramstein, en Alemania. En Rumailan, a tan solo 10 kilómetros de la base aérea, hay un enorme almacén lleno de tesoros culturales. Una tal asociación Sirios por el Patrimonio y la Fundación Alip informaron de que allí se guardan más de 20.000 objetos históricos. Los recogen, entre otros, los grupos armados kurdos controlados por Estados Unidos. No es difícil predecir el destino de todos estos artefactos.
13: Quieren cortar el vínculo histórico entre las futuras generaciones y nuestra antigua gran civilización. La civilización de nuestros ancestros, creada hace cientos de años, de la que estamos orgullosos. Nuestras raíces están en esta región. Quieren arrancar las raíces de la población nativa.
5: Los europeos llevan cientos de años haciéndolo, pero sin la época colonial se podía robar y llevárselo todo fácilmente. Ahora tienen que contratar a saqueadores, sobre todo en zonas inestables, aprovechándose de la situación y de los conflictos existentes. Los estadounidenses están aquí, aquí y aquí. De hecho, en este territorio ahora tienen no sé cuánto, varios miles de personas. Antes eran 800, pero han aumentado el contingente. Y así controlan los puntos más importantes.
10: ¿Y qué atrae a Oriente Próximo a estos nuevos cruzados, además del dinero, el petróleo y el control territorial?
5: Bueno, hay que entender que quieren acceder, como se dice, a los orígenes de la civilización. Usted ha mencionado a los cruzados, sí. También se puede recordar a Napoleón, que saqueó Italia y Egipto. Ahora está ocurriendo exactamente lo mismo.

¿Qué tal? ¿Cómo están? Comenzamos un nuevo informativo. Tras el repaso de los principales asuntos resumidos en titulares, Vladimir Putin resalta el potencial armamentístico de Rusia tras nuevas pruebas exitosas. El misil intercontinental Sarmat ha sido actualizado y el mandatario destaca que no tiene análogos en el mundo. La exsecretaria de prensa de Zelensky ha declarado que uno de los principales obstáculos para la paz es el constante cambio de postura de Kiev. Las declaraciones llegan mientras las agencias anticorrupción presentan cargos contra el exjefe de la oficina del líder del régimen ucraniano. En Argentina es escenario de nuevas marchas estudiantiles en defensa de la educación pública. Alumnos y docentes denuncian la precariedad del gremio y exigen el cumplimiento de la ley del financiamiento del sector. Y la Unión Europea prohíbe la importación de productos de origen animal provenientes de Brasil para el consumo humano. La medida entraría en vigor el 3 de septiembre y desde el país sudamericano anuncian que intentarán revertir esta situación. Vamos enseguida a detallar todos estos temas. Acompáñenos en la próxima media hora.

0: Rusia completa con éxito una nueva prueba de su misil balístico intercontinental Sarmat. Así se lo comunicó el jefe de las fuerzas de misiles estratégicos al presidente. Vladimir Putin, por su parte, afirmó que este tipo de arsenal será incorporado a las Fuerzas Armadas antes de finalizar el año. También subrayó que la nación está fabricando sistemas que no tienen análogos en el mundo. Fernando Monroy nos amplía.
1: Rusia avanza en su desarrollo armamentístico en medio de las tensiones de la OTAN. Estas son las imágenes de la prueba exitosa del misil intercontinental Sarmat. Aquí lo tenemos en las imágenes que, de acuerdo a las autoridades rusas, no tiene equivalente en el mundo. Sarmat es un sistema estratégico que incluye un misil balístico intercontinental pesado de combustible líquido, cada uno de los cuales pesa más de 200 toneladas. Vamos a ver los detalles ahora sobre este misil. Tiene un alcance máximo de más de 35.000 kilómetros, puede equiparse con una ojiva nuclear y también supera todos los sistemas de defensa antiaérea. El presidente de Rusia, Vladimir Putin, indicó que Rusia ha tomado medidas para garantizar su seguridad luego de que Estados Unidos se haya retirado del Tratado de Misiles Antibalísticos. Escuchemos sus declaraciones.
2: Tras la retirada de Estados Unidos del Tratado sobre Misiles Antibalísticos en 2002, nos vimos obligados, quiero recalcar esto, a reflexionar sobre cómo garantizar nuestra seguridad estratégica en el contexto de la nueva realidad y la necesidad de mantener un equilibrio estratégico de poder.
1: Sarmat, antes de fin de año, entrará en servicio de combate y será ubicado en Siberia. Con esto, aumentarán las capacidades de las fuerzas nucleares estratégicas de Rusia. A su vez, el presidente de Rusia indicó que hay nuevas armas que están en su fase final de desarrollo. Estamos hablando del misil crucero Burevestnik y del supertorpedo submarino Poseidón con propulsión nuclear. Aquí tenemos algunos de los datos en cuanto al Burevestnik, un misil de crucero con propulsión nuclear con un alcance ilimitado, por lo cual podría darle varias vueltas al mundo, un arma que nadie más posee en el planeta. En cuanto a Poseidón, se trata de un vehículo submarino no tripulado, imposible de interceptar, así lo han destacado las autoridades, y aquí mostramos sus imágenes. Frente al desarrollo de las armas en Rusia, un medio alemán indica que se debate mucho sobre la importancia de los drones. Sin embargo, un documento confidencial de la OTAN advierte de que estas nuevas armas rusas representan la mayor amenaza para el bloque militar, que a su vez no hace mea culpa por olvidar sus compromisos con Moscú y abogó por acercar su infraestructura militar al territorio ruso.
0: Al respecto, el exmilitar del ejército de Estados Unidos, Stanislav Kaprivnik, sostiene que Rusia ha tomado una clara ventaja tecnológica y estratégica en la carrera armamentística, mientras que el Pentágono sigue con sistemas obsoletos.
3: Se puede destruir el centro de Washington, por ejemplo, sin necesidad de recurrir a armas nucleares, y destruir los túneles y búnkeres situados bajo la Casa Blanca, el Congreso o el Pentágono. La tecnología ha alcanzado ya ese nivel. Los estadounidenses aún no han logrado ponerse al día. Y esto demuestra una vez más que las fuerzas rusas pueden atacarlos desde cualquier dirección. Puede haber un Burevestnik ya volando, capaz de aproximarse desde arriba o desde abajo, evadiendo los radares, mientras que el Sarmat estaría destinado a lanzar un ataque masivo. Por otro lado, los estadounidenses siguen dependiendo principalmente de una tecnología de los años 70 y están intentando desarrollar algo como el Sentinel, que quizás no esté operativo hasta el 2035 o incluso más tarde. Además, su coste ya ha aumentado alrededor de un 40% y sigue creciendo. Estamos hablando de dos niveles de desarrollo completamente distintos. Los estadounidenses hablan de la carrera armamentística, pero la han perdido. Están 20 años por detrás y Rusia no se ha quedado quieta. El problema es que la gente en Washington es muy ignorante y no quiere aprender. Prefieren creer en las fantasías que ellos mismos se cuentan.
0: La paz en Ucrania apartaría a Zelensky del flujo de dinero. Así lo comentó su ex vocera en una entrevista en la que afirmó además que el líder del régimen de Kiev es uno de los principales obstáculos para alcanzar un acuerdo con Rusia. Mientras toma nuevos matices el escándalo de corrupción que involucra al círculo cercano de Zelensky. Esta jornada se celebró la primera sesión del proceso penal contra el ex jefe de su oficina, Andriy Yermak, quien está acusado de lavar millones de dólares. de dólares. María Starostina, ¿cómo estás? ¿Qué más se sabe?
4: Hola, Eliana. Hola a todos. Sí, es una serie de escandalosas declaraciones sobre Vladimir Zelensky. Está en el centro de los debates y no se trata de unas declaraciones cualquiera, sino de lo que dijo la ex portavoz de Zelensky, es decir, una persona que trabajó con él durante 2 años codo a codo. Ella concedió una entrevista al periodista estadounidense Tucker Carlson y, entre otras cosas, aseguró que una vez Zelensky dijo que ha venido para quedarse. También precisó que, en su opinión, Zelensky es un dictador. También constató que cualquiera que critique a Zelensky es inmediatamente tachado de prorruso, es decir, no acepta críticas algunas. Y al mismo tiempo recalcó que en reiteradas ocasiones Zelensky cambió de postura sobre los asuntos más sensibles de la política interna y sobre las propias causas del conflicto con Rusia.
5: I was explained in details that they agreed for everything, and furthermore, which is very important, they said that Zelensky personally agreed to give away Donbass. And I was shocked at that moment. It was a shocking news, and I said, really, did he? And the guys told, of course he is. He is okay with that because he will stop the horror of war. He agreed for giving away the territory because that would mean the war is over. And now he is standing in front of millions of audiences telling, I cannot give away Donbass. You see, he is inconsistent. He is changing the positions all the time.
4: La exsecretaria de prensa también alertó de que el líder del régimen utilizará cualquier pretexto para prolongar la guerra y ganar más dinero. Y también dijo que terminar la guerra significaría un suicidio político para él. Otro asunto que deberíamos destacar es que, según sus testimonios, Zelensky no se avergüenza de poner de ejemplo ante los empleados a los nazis. De acuerdo a la exsecretaria de prensa, en una ocasión exigió directamente utilizar la propaganda de Goebbels.
5: He gathered eyes and he started saying that there are no positive news about what he is doing in the country. And my colleague started arguing with the president very diplomatically, but she was saying, look, there are no so many positive things that are happening. You're promising something, but it doesn't happen. And he said, no. If talking heads, 1,000 people tell you that this is happening, then this is happening. So she continued to argue, and he became very irritated. And he put his hands like this, what he was doing. He leaned to the table, he looked at us, and he said in a very irritated tone, I need Goebbels propaganda if you want. I need Goebbels propaganda. I need thousands of talking heads of Goebbels propaganda.
0: Tremendo testimonio este de María. Además, ya adelantábamos sobre novedades en torno al escándalo de corrupción que atañe al círculo cercano de Zelensky.
4: Es cierto, en esta ocasión, ex mano derecha de Zelensky, Andriy Yermak, está en el centro de un mega escándalo de corrupción. Es sospechoso de estar implicado en el lavado de activos a gran escala. Se estima que en este caso se trataría de 10,4 millones de dólares. Mucha atención llama el blanqueo en construcciones de lujo cerca de Kiev. Incluso se divulgaron las imágenes de estos edificios. Aquí podemos ver a las propias residencias. Bueno, estos son los proyectos y también tenemos videos de cómo los están inspeccionando los agentes de la Oficina Nacional Anticorrupción de Ucrania. Según la investigación, los participantes del proyecto acordaron construir 4 residencias para sí mismos, refiriendo a los gastos en el marco de este proyecto en obras como R1, R2, R3 y R4. Obviamente, en este contexto, la pregunta clave si el R1 es Vladimir Zelensky. En el marco de este proceso judicial también se revelan varios datos interesantes, en particular sobre el ex jefe de la oficina de Zelensky, Andriy Yermak. La fiscal aseguró que él consultaba a un una adivina antes de realizar nombramientos importantes, como, pues como se dice, sería ridículo si no fuera tan trágico, porque según los ciudadanos ucranianos, justamente la corrupción y estos lazos criminales entre los miembros del gobierno es la principal amenaza para su país. Aquí podemos ver, según una encuesta realizada recientemente, el mayor peligro para el futuro del país es la corrupción en el gobierno. Incluso la mencionan antes que al país, a Rusia, con la que están en conflicto.
6: Así es, María, muy preocupante todo y se va agravando aún más con el paso del tiempo. Te agradecemos. El analista de conflictos internacionales Max Eliose afirma que en Ucrania está en marcha una maquinaria de corrupción y enriquecimiento ilícito. Además, asegura que Zelensky es un títere en manos de las élites occidentales.
7: Primero que todo, hay que recordar que Zelensky es un presidente ilegítimo en la medida en que su mandato ha caducado ya. Él se niega a convocar elecciones, aduciendo argumentos que son pretextos, que son mamparas. Y eso también porque hay una maquinaria muy bien aceitada en el régimen ucraniano de enriquecimiento ilícito, de corrupción. Hay tráfico de influencia, tanto dentro la Rada como fuera de ella. Y los que terminan pagando el costo de esa guerra impuesta por el expansionismo de la OTAN y por el imperialismo es el pueblo ucraniano, es el pueblo del Donbass. La influencia nefasta y dañina por parte del occidente colectivo, el papel que jugó, por ejemplo, Gran Bretaña en ese momento específico y ha seguido jugando, las presiones de diferentes lados, llevaron a un títere débil como Zelensky a simplemente acomodarse a esas presiones, a esas promesas de efímeras de una victoria rápida contra Rusia.
6: Mientras, desde el Kremlin afirman que la operación militar especial concluirá en cuanto Kiev tome las decisiones necesarias. Además, el secretario de prensa del presidente ruso señaló que Vladimir Putin está dispuesto a reunirse con Zelensky en Moscú o en cualquier otro lugar. Sin embargo, Dmitry Peskov precisó que un encuentro fuera de Rusia tendría sentido solo para un acuerdo final.
8: El alto el fuego humanitario ha terminado y la operación militar especial continúa. Podría suspenderse en cualquier momento, tan pronto como el régimen de Kiev, liderado por Zelensky, asuma la responsabilidad y tome las decisiones necesarias. Kiev es plenamente consciente de las decisiones que deben tomarse. En una conferencia de prensa en el Kremlin, el presidente afirmó estar dispuesto a reunirse con Zelensky en Moscú para dialogar en cualquier momento y también en cualquier otro lugar. Sin embargo, reunirse en otro lugar solo tiene sentido si el proceso está completamente finalizado. Y para finalizarlo, para poner fin a esta situación, aún queda mucho trabajo por hacer.
6: Tras expirar el alto al fuego decretado por Vladimir Putin con motivo del Día de la Victoria, el Ministerio de Defensa anunció la reanudación de los combates. La cartera destacó también que el régimen de Kiev violó más de 30.000 veces la tregua entre el 8 y el 11 de mayo. Las fuerzas rusas, por su parte, respetaron plenamente el cese temporal de las hostilidades, según se dice. En paralelo, la defensora del pueblo de Rusia informó de la liberación de más de 3.700 militares que permanecían en cautiverio ucraniano. Irán presenta una denuncia contra Estados Unidos ante el Tribunal de Arbitraje de La Haya por los bombardeos contra sus instalaciones nucleares y la política de sanciones. Teherán exige además detener toda intervención en sus asuntos internos y reparaciones por los daños causados. También afirma que Washington socavó las negociaciones en dos ocasiones durante los últimos 9 meses. En paralelo, Irán advierte que podría aumentar el enriquecimiento de uranio hasta el 90% de pureza, el nivel necesario necesario para la producción de un arma nuclear. Afirma que esta decisión dependerá de las acciones de Washington y de si vuelve a atacar al país. Además, medios norteamericanos señalan que Trump evalúa reanudar los bombardeos contra la República Islámica. Desde la Casa Blanca califican la situación de crítica.

0: En Argentina tiene lugar una nueva marcha federal universitaria en defensa de la educación pública. Sindicatos y docentes exigen la aplicación de la ley de financiamiento del sector y la recomposición salarial acorde a la inflación, entre otras demandas. También denuncian una fuerte pérdida del poder adquisitivo durante el gobierno de Milei. Ricardo Romero y Diana de Glaui nos cuentan los pormenores.
1: Fue una verdadera demostración de fuerza en las calles. Miles de personas dijeron presente en Buenos Aires y en otras ciudades de la República Argentina para defender la educación pública y gratuita y proteger, entre otras cosas, las investigaciones científicas, en muchos casos paralizadas por la falta de presupuesto. El reclamo más importante en la cuarta marcha federal universitaria fue pedirle al gobierno de Javier Milei que cumpla con la ley de financiamiento universitario, una normativa, recordemos, votada en dos oportunidades por el Congreso, que prevé partidas presupuestarias y aumentos de salarios docentes actualizados por la inflación. Mientras el oficialismo argumenta no tener los fondos necesarios para cumplir con esta legislación, en la Plaza de Mayo hubo una protesta transversal, porque participaron los gremios más importantes del país, como la Confederación General del Trabajo y la Central de Trabajadores Argentinos. A ellos se sumaron los movimientos de jubilados y desocupados, quienes juntos a la comunidad académica buscaron ponerle un freno a las intenciones de la administración libertaria. Hablamos con algunos de los participantes de este encuentro tan importante y les preguntamos qué se pone en juego ante este escenario tan apremiante.
2: Venimos a defender un derecho, no venimos a negociarlo como es la consigna, y esperamos que el gobierno tome nota, cosa que no creo, pero que tome nota y que de una vez por todas te dé vuelta atrás y de una respete la ley. Es fundamental que respete la ley.
3: Estamos defendiendo no solo las universidades, sino el sistema de ciencia y técnica, y estamos defendiendo en algún sentido el futuro de la Argentina, porque el derecho a la educación universitaria pública que existe en nuestro país no existe en otros países, es una fuente de ascenso social, forma el pensamiento crítico.
4: Y bueno, se pone en juego la calidad de nuestra educación, no por los profesionales que nos forman, pero las situaciones en las que están viviendo.
5: Luego, lo que estamos tratando de que el gobierno cumpla con la ley. Nada, es más simple imposible.
1: Muchos académicos aquí hablan de algo que denominan fuga de cerebros y se refieren específicamente a miles de docentes que deciden dejar de dar clases en las universidades públicas para pasar al ámbito privado o directamente ejercer funciones en otro rubro ajeno al educativo. Un jefe de trabajos prácticos con dedicación exclusiva y 40 horas semanales de trabajo percibe mensualmente un poco más de $1.000.000, lo que significa unos $745 al cambio oficial. Es por eso que los reclamos seguirán presentes mientras el gobierno de Javier Milei presenta sus argumentos para estar en la vereda de enfrente. Dice que la política ha instalado falsas verdades, como que La Libertad Avanza quiere cerrar las universidades. Recalcan que aumentaron el presupuesto universitario, que en el 2026 llega a $4.8 billones, y pidió que se hagan más auditorías para verificar en qué se gasta el dinero estatal en las facultades de todo el país. En tanto, la discusión en la justicia pasó a manos de la Corte Suprema. El gobierno libertario exigió que los jueces superiores intervengan en la causa en la que se pide el cumplimiento efectivo de la ley de financiamiento universitario. Esa petición fue concedida, por lo que la deliberación tiene una instancia más y no se sabe a ciencia cierta cuándo podrían expedirse los jueces del máximo tribunal. Decíamos que se trata de una marcha federal con presencia en todo el país. Nuestra compañera Diana de Glaui nos trae un reporte desde la ciudad de Ushuaia, en Tierra del Fuego.
6: Alumnos de la universidad pública y toda la sociedad de diferentes puntos de la Argentina marchan para que se cumpla la ley de financiamiento universitario y se le otorgue presupuesto a las instituciones educativas. También en la ciudad de Ushuaia, donde nos encontramos trabajando, se está dando esta marcha. Vamos a conversar con algunos de los que están aquí para que nos digan la importancia de este día. Están marchando por la universidad pública, por el presupuesto.
7: En defensa de la universidad pública, que es lo que nos representa como sociedad en Argentina, la formación estudiantil gratuita y la ascendencia social también.
8: Nosotros todos nos formamos en universidades públicas y queremos que así siga siendo y que las posibilidades sigan abiertas para todos, porque es una de las mejores cosas que tiene este país. Y es importante que eso se compense y que los docentes reciban lo que les corresponde.
9: La universidad pública es algo que es fundamental, estructural de nuestra sociedad en Argentina. Luchamos un montón por ella, hemos conseguido un montón de derechos y ahora se da marcha atrás con todo eso.
10: Justamente de lo que estamos hablando es del financiamiento estatal de las universidades públicas. Así que sí, el apoyo tiene que estar para los estudiantes, para los no docentes, para los docentes y para todos los miembros que somos parte, para las graduadas en nuestro caso, para todos los que somos parte de este sistema público de educación superior.
6: Gracias, chicos. Desde Ushuaia, aquí también presentes en la marcha universitaria en apoyo a las instituciones públicas que le dan educación a lo largo y a lo ancho del país. Desde el fin del mundo, aquí también apoyando entonces todos los puntos para que se cumpla con la ley de financiamiento universitario.
0: En Bolivia, organizaciones sociales y gremiales intensifican sus protestas y bloqueos de carreteras en medio de tensiones con el gobierno por la crisis económica que atraviesa el país. Al paro se suman transportistas, mineros, maestros, campesinos e incluso sectores políticos que exigen abiertamente la renuncia del presidente Rodrigo Paz. Las movilizaciones que comenzaron el pasado 7 de mayo se realizan en diferentes puntos del país y colocan al Ejecutivo en uno de sus momentos más delicados. La polémica gira en torno a la escasez de dólares, la inflación y la eliminación del subsidio al combustible. El mandatario, quien asumió hace solo 6 meses, busca desmarcarse de la crisis y asegura que quienes bloquean las carreteras son los responsables del desempleo y la falta de gasolina. En medio del cruce de acusaciones, Rodrigo Paz llamó a todas las partes a una mesa de diálogo.
11: Quiero convocar y dialogar como siempre a los dirigentes que están representando hoy día a estas posiciones de bloqueo, también a los comités de bloqueos y también a las bases, porque muchas veces los dirigentes no hablan con la verdad, a las bases. El diálogo, la reconciliación, la certidumbre hacia el futuro es lo que tenemos que construir conjuntamente. La economía se está recuperando y otros quieren bloquear y otros quieren frenar. Eso genera desempleo, aumento en la canasta familiar. Son los bloqueadores los que aumentan el precio de los productos. Son los bloqueadores los que te generan desempleo. Son los bloqueadores los que no permiten que la gasolina y el diésel llegue a tu casa, que llegue a tu producción, a tu fábrica o a tu empresa.
0: En Perú, la Oficina Nacional de Procesos Electorales se acerca al cierre total del conteo oficial de votos del sufragio general del 12 de abril. Hasta el momento, Keiko Fujimori mantiene el primer lugar, mientras que Roberto Sánchez conserva una ligera ventaja sobre Rafael López Aliaga en la disputa por el segundo puesto. El Jurado Nacional de Elecciones se prevé presentar el 15 de mayo las cifras finales del escrutinio. Agregan que los jurados electorales especiales se pueden hacer la proclamación de los resultados.
12: Toda la información ha sido colgada en los diferentes expedientes digitales que tenemos y con esta información es que los jurados ya se encuentran expeditos para hacer las proclamaciones descentralizadas.
0: En paralelo, las autoridades ya avanzaron en el balance en distintas regiones del país. Las audiencias públicas ya se realizaron en Lima y Trujillo. Este proceso antecede al anuncio oficial de los candidatos que competirán en la segunda vuelta presidencial del 7 de junio. Además, la OMPE defendió la contratación de la empresa encargada de la auditoría informática de los comicios y aseguró que el proceso se realizó conforme a la ley vigente. La corporación fue sancionada en el 2016 con una inhabilitación temporal por haber presentado datos inexactos. La Unión Europea anuncia la prohibición de exportaciones desde Brasil de productos de origen animal para consumo humano. Se informa que la medida entrará en vigencia en septiembre de este año. La decisión fue aprobada pese a los recientes avances comerciales entre Brasilia y Bruselas en el marco del Mercosur. El gobierno brasileño prometió realizar todas las gestiones necesarias para revertir la decisión. A su vez, la Cancillería del gigante sudamericano informó que el jefe de su delegación ante la Unión Europea tiene programada una cita para este miércoles con autoridades sanitarias. Al respecto, el abogado especializado en derecho internacional y experto en temas del Mercosur, Rogerio Donacimiento Carvalho, considera que las diferencias entre los miembros del acuerdo aún pueden resolverse en beneficio de sus economías.
13: También tenemos otros problemas, otros líos, que son los servicios también, que puede ser que nosotros no queremos los servicios porque los servicios de los países de la Unión Europea son mejores que nosotros. Estos son como una cosa que se va adaptándose conforme el tiempo, y creo que eso también va a ser saludable para normalizar las relaciones y también fortalecer el espíritu de Brasil, que se abrir mercados, tener muchos socios comerciales, para no significar rellene solo de uno o de otro, para que si caso tiene una pelea, un conflicto armado, se puede tener una gran baja y una gran retranca en su cadena de exportación del producto, sea de productos de agrícola, de pecuaria o también de minerales y vegetales.
0: Esto es todo. Volvemos en 2 minutos para saludar a nuestro compañero Martín Álvarez.
14: El Estado tiene que intervenir una de cada 10 adolescentes, es decir, niñas entre los 14 y los 19 años son madres. Pero sin embargo, a mí lo que me preocupa es que es una cifra que se mantiene a lo largo de más de 15 años.
15: Hay mucha normalización, la cultura de la violación, por ejemplo, es uno de estos factores de riesgo, sino también es un problema sistemático y estructural que viene por parte del Estado, ¿no? En donde supuestamente existen políticas para prevenir, pero que al día de hoy esas políticas ya no están vigentes.
16: Parecería que trasladamos la responsabilidad hacia las adolescentes. Ahí hay un tema que creo que el Estado tiene que fortalecer y trabajar sobre temas de educación e información, algo que, como vuelvo a decir, estos 5 últimos años se ha estado mermando.
17: Esta semana hemos venido a Lima para seguir debatiendo si la sexualidad y sobre todo el embarazo adolescente es un problema sin resolución aquí en el Perú. Pongamos las cartas sobre la mesa.
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19: La Candelaria, este punto donde caminamos hoy, se convierte no solo en el epicentro del graffiti en Bogotá, sino también, pues, durante años en el lugar donde más vienen los turistas a hacer diferentes recorridos. Las paredes, suelos, diversas calles de este centro, pues, se convierten en los lienzos de los artistas.
20: A mí me parece que estamos viviendo en los últimos 15 o 20 años como un reavivamiento del arte mural, del graffiti, del arte urbano.
21: Comienza una exploración, una investigación en el recorrido como artista, digamos, de quién soy, de mis orígenes, de mis costumbres.
22: Bueno, mi casa la dejo pintar porque me gusta colaborar con la comunidad para que ellos ganen algo, para que los turistas vean una forma diferente como los ven acá en Bogotá.
23: Tendrán su significado, su manera de expresarse. Es una manera de expresarse. Me gusta.
0: Las noticias continúan y serán de la mano de Martín Álvarez con el siguiente informativo. ¿Qué tal, Martín? ¿Cómo estás?
24: Muy bien, Ali. ¿Y vos? Te veíamos en los noticieros recién con esta prueba exitosa del misil balístico intercontinental Sarmat. Vladimir Putin dice que es el más potente del mundo. Tiene un alcance máximo de 35.000 kilómetros, ¿no?
0: Muchísimo.
24: Es demasiado, sí, con lo cual también esto es una advertencia para los demás países. Analizamos todo este tema. También en Ucrania no cesan los escándalos. Por un lado, la fiscalía que exige prisión preventiva para la antigua mano derecha de Zelensky, a quien también su antigua, valga la redundancia, portavoz lo señala de pedir propaganda nazi. En Argentina se realiza la marcha federal universitaria contra las políticas de ajuste del gobierno de Javier Milei. Allí tenemos a nuestros compañeros desplegados, a Ricardo Romero en Buenos Aires y también a Diana de Glaui en Ushuaia. Y en Brasil, con sorpresa, reciben este veto de la Unión Europea para prohibir la importación de carne desde el gigante sudamericano. Dicen que van a trabajar para revertir esta medida.
0: Bueno, tienen hasta septiembre para hacerlo, claro. Pero de verdad es que es algo inesperado, ¿eh? También para nosotros, acá en nuestra redacción de noticias. Te agradecemos, Martín, por los datos. En media hora llega el nuevo informativo, ahora llega Carta sobre la Mesa, no se lo pierdan.

0: Hay temas que incomodan. Hablar de embarazo adolescente aquí en el Perú es uno de ellos. Genera posiciones encontradas, mucho silencio y también se enfrenta muchísimo a la política.
1: En el Perú no se habla lo suficiente sobre sexualidad adolescente y es por eso que tenemos tantos problemas de embarazos no deseados.
2: Tanto el gobierno también debería estar detrás de esa situación para que también haya una buena educación sexual en el Perú.
0: Pero mientras se genera debate, el problema sigue allí. Los jóvenes siguen sin información clara, hay demasiadas posiciones

0: 15 a la fecha, donde la cifra de embarazo adolescente no mejora.
1: Ya no estamos hablando solamente, digamos, de adolescentes, estamos hablando de niñas. Y muchos de estos casos tienen que ver con situaciones graves de violencia.
2: Supuestamente existen políticas para prevenir, pero que al día de hoy esas políticas ya no están vigentes.
3: Bueno, bienvenidos a Cartas sobre la Mesa, este panel de damas que nos vienen a acompañar hoy para poner un poco de luz en un tema que de verdad, de cada vez que hemos venido al Perú, siempre hemos tocado algo relacionado con esta temática de, sobre todo, de sexualidad adolescente, en algunos momentos también problemas que acarrean a la mujer peruana, etcétera, etcétera. Pero en este caso puntual, en donde según algunos números y algunas estadísticas que hemos estado viendo, más de 1 de cada 10 nacimientos en el Perú se reproducen con una chica adolescente, vienen de una chica adolescente. Es un número bastante, es el 10%. O sea, el 10% de los partos acá los da una chica adolescente. No es una cifra muy alentadora si lo ponemos dentro de una perspectiva social de un país que todavía tiene temas económicos por resolver. ¿Esta afirmación, ustedes piensan que es un problema de educación sexual o es un problema de Estado? ¿Qué pasa aquí?
0: Bueno, yo creo que es un problema que tenemos que atacar de manera frontal, y pasa directamente por políticas públicas. El Estado tiene que intervenir, porque no es posible, como lo he dicho muy bien, 1 de cada 10 adolescentes, es decir, niñas entre los 14 y los 19 años, son madres. Pero, sin embargo, a mí lo que me preocupa es que es una cifra que se mantiene a lo largo de más de 15 años. Es decir, que lo que venimos haciendo como Estado lo estamos haciendo mal. Y habría que replantearse para que realmente podamos bajar estas cifras.
1: Sí, yo quiero un poco agregar algunos elementos, porque no es solamente de 14 años, ¿no? En los últimos años, además, hay casos desde 10 años. Ya no estamos hablando solamente, digamos, de adolescentes, estamos hablando de niñas, ¿no? Y muchos de estos casos tienen que ver con situaciones graves de violencia. En nuestro país no es solo para mí un problema estructural, sino en los últimos años hemos tenido también decisiones políticas, y lo hablo desde mi condición de congresista, que han generado, digamos, retrocesos en marcos legales, ¿no?
3: ¿Cómo qué? ¿Cómo?
1: Por ejemplo, se han aprobado leyes, por ejemplo, que yo no comparto, como el darle derechos al concebido. ¿No es cierto? En un contexto donde tienes cifras de esta naturaleza y tienes desde hace más de 40 años implementado o tendría que implementarse de manera adecuada, por ejemplo, el protocolo de aborto terapéutico como parte de una política de Estado, entonces decisiones de este tipo que se han venido desde el Parlamento entran en confrontación con una decisión de política pública que no entra, digamos, en integralidad en el país. Eso es uno. Y lo segundo es que hay que, creo, mirar quiénes son estas niñas, quiénes son estas adolescentes. Están en los lugares más alejados del país, en los lugares de las zonas de pobreza, en los lugares donde hay economías ilegales, hay sitios y lugares realmente que el Estado tendría que declarar en emergencia, la zona de Condorcanqui.
2: Además de eso, creo que 10% todavía se queda corto. En realidad es más del 12% de adolescentes, la cifra más cercana y más real, ¿no? Que se ha incrementado incluso a razón de la pandemia también. Y precisamente no solo son adolescentes, también son niñas, ¿no? Tenemos niñas que son obligadas a ser madres. Y es un contexto que está avalado no solo por la sociedad, porque hay mucha normalización, la cultura de la violación, por ejemplo, es uno de estos factores de riesgo, sino también es un problema sistemático y estructural que viene por parte del Estado, ¿no? En donde supuestamente existen políticas para prevenir, pero que al día de hoy esas políticas ya no están vigentes, porque hay, como decía Ruth, iniciativas desde el legislativo, en concreto el Congreso, en concreto bancadas como Renovación Popular, que implementan leyes en contra de este tipo de garantía, ¿no? Hay una ley vigente que elimina la educación sexual integral y no podemos prevenir ¿no? Este tipo de situaciones.
3: Vamos a empezar primero para llevar un orden, porque todo lo que es lo que tiene que ver con la educación sexual integral lo quiero discutir un momento adelante, porque para primero poner una pauta en relación a si esto es un problema incluso

0: socioeconómico, es decir, depende del estrato social o si eres de culturas indígenas o de repente de zonas más humildes y rurales, tiende a ser este un problema mucho más incrementado que venir a verlo, por decirlo, llevarlo a otro extremo aquí en Miraflores, en Lima.
1: Yo tengo la data exacta, la última data real que tenemos dentro del Perú, data del año 2024. ¿Sí? De ahí en adelante no has actualizado, que es en la encuesta Endedes del 2024, y realmente el porcentaje es 8,5%, es decir, 8 de cada 10 niñas. Para mí, igual es un absurdo. No debería
0: Ocho
1: haber.
0: de cada 100.
1: 8 de cada 100, sí. No debería haber embarazo adolescente. No, lo digo porque se acaba de decir 12% y esa es la data del 2018, está bastante desactualizada. Y luego, esto sí se agrava, como dices tú, en la zona rural es alrededor del 18,3%. En la zona urbana, alrededor del 6,1%. Es importante tener clara esta situación. Yo suelo decir que más allá de las posturas ideológicas que se puedan tener o políticas, dato mata relato. Entonces, sí es importante tener la estadística clara para poder abordar los temas. Pero la pregunta del millón es, tenemos 10 años en el Perú, desde el 2015 a la fecha, donde la cifra de embarazo adolescente no mejora. Los últimos 5 años solo hemos bajado un 0,1%. Pero, sin embargo, se han invertido más al año, más de 50 o casi 50 millones en prevención. Algo no estamos haciendo bien y esto hay que
0: ¿Y
1: decirlo.
0: eso es por qué? ¿Porque el problema es un problema más socioeconómico, económico a nivel político o es un problema educativo al final?
2: A ver, quiero matizar algunas de las cosas que ha mencionado. Creo que es importante reconocer, más allá de las posturas que podamos tener, que hay un problema.
1: Sí,
2: O sea,
1: claro,
2: creo que
1: ahí
2: por lo
1: estamos de
2: menos,
1: acuerdo.
2: creo que eso es importante decirlo, porque esta normalización, digamos, de decir y trasladar la responsabilidad a las adolescentes y decir, bueno, si ella es consciente, creo que eso no ayuda a entender el problema. Las cifras de violaciones sexuales en nuestro país son graves. O sea,
1: En mujeres,
2: Juliana ha dado
1: 8.400
2: datos, pero esa es una
1: mujeres.
2: cifra que no ha cesado. O sea, no es una cifra en la cual, digamos, podemos decir como país, a ver, hemos mejorado en temas de políticas de prevención. No ha sido así. O sea,
1: Para nada.
2: tenemos un problema sumamente grave. Pero lo que me parece más grave, mira, y hablo sobre el tema del matrimonio infantil, esto se aprobó en el Congreso de la República, pero eso no ha solucionado el problema.
1: No, claro que
2: Porque lo
1: no.
2: que tenemos en muchas zonas
0: No, ¿cómo va a
2: rurales,
0: solucionar el
2: indígenas,
0: problema? Lo que
2: es que
0: hace es
2: tenemos
0: empeorarlo.
2: uniones de hecho. ¿Qué son las uniones de hecho? Son espacios en los cuales se intenta tapar la situación de violencia sexual y se termina obligando a convivir con el presunto agresor. Creo que hay que también asumir, digamos, que hay posturas políticas, digamos, que han ayudado, que contribuyen también a que este tema no se aborde en la integralidad que eso corresponde.
0: Bueno, pero a ver, hablando un poco de los datos también, la evidencia a nivel internacional demuestra claramente que la educación sexual integral reduce el embarazo adolescente. Esto está demostrado a nivel mundial. ¿Por qué en el Perú entonces no hay, digamos, políticas claras al respecto? Porque digamos que puede haber matices. Yo, por ejemplo, estoy de acuerdo en lo que dice Juliana. Me parece absurdo que una niña de 14 años pueda consentir. Eso es, el consentimiento debe ser desde tu edad adulta, sea la edad que tenga, porque hay países que tienen edad adulta de 18 años, otros de 21, bueno, lo que quieran, pero eso no quiere decir tampoco que no haya una educación
1: Que
0: sexual
1: tiene que
0: integral.
1: haberla, que tiene que haberla. Aisha.
3: Bien, aquí el tema con el consentimiento es que es progresivo, ¿no? Existe una figura que se llama autonomía progresiva, por un lado, quien establece el tema de las edades o donde se establece, para ser más precisa, es el Código Penal, ¿no? Para poder delimitar cuándo se habla de un delito. Habría que revisarlo. Habría que revisarlo, ¿no? No es necesariamente una iniciativa de las feministas, ¿no? Sino también de quienes hacen las leyes y quienes imponen las normas en nuestro país. Eso por un lado. Por otro lado, ¿por qué las políticas públicas de prevención no llegan a implementarse? Porque existen grupos antiderechos que salen a las calles cada vez que pueden para oponerse, ¿no? En el 2016, por ejemplo.
0: Pero ven acá, para partir de algo que siempre pasa, porque me parece muy bien que haya debate, que haya posición izquierda, derecha, centro, para arriba, para abajo, feminismo,
1: conservadores,
0: no sé,
1: progresistas y
0: pero
1: demás.
0: El derecho a la protesta desde cualquier bando es válido. Entonces, si los de derecha salen a protestar por lo que dicen la izquierda, claro, me parece muy bien. Y si los de la izquierda salen a protestar lo que sea la derecha,
3: presión,
0: me parece.
3: ¿No? Hay presión sobre el Estado.
0: Es el debate. Lo importante aquí son los argumentos.
3: No se termina de implementar.
0: Pero, por ejemplo, ¿qué argumentos claros hay? Por ejemplo, en este caso, a mí me parece absurdo que la edad para el consentimiento sean los 14 años. ¿Por qué existe todo? ¿Por qué todavía está eso? ¿Y cómo se llegó a esa semejante?
2: Primero. Me parece, digamos, en esta discusión, hablar de consentimiento, como vuelvo a decir, parecería que trasladamos la responsabilidad hacia las adolescentes. Ahí hay un tema que creo que el Estado tiene que fortalecer y trabajar sobre temas de educación, información, algo que, como vuelvo a decir, estos 5 últimos años se ha estado mermando. Pero esa política que tendría que ser parte de una decisión nacional en todo el país, donde cualquier niña, mujer se sienta segura, digamos, para acceder a un hospital público, un centro de salud, eso no es parte de una realidad hoy presente. Porque de hecho, digamos, también se ha afectado, incluso se han presentado hasta denuncias sobre médicos que han querido implementar de manera adecuada el protocolo.
0: En ese punto exacto, un momento, le quería hacer la acotación de que no se trata de que se le esté diciendo que la responsabilidad es de la chica o de la mujer, porque tú. No, lo que pasa es que si. Poniendo la edad mínima a 14 años, al que están debilitando es al Poder Judicial. Porque entonces el Poder Judicial no tiene ni patria, ni pos, ni voto en tratar de argumentar por qué fulanito cometió un delito yéndose a la cama con una niña de 14, 15, 16 años, porque también es muy claro que en este tipo de delitos es bastante complejo a veces demostrarlo. No es muy fácil, sobre todo cuando no hay probatoria, ¿no? Cuando tenemos un sistema judicial también, que ya es otro tema, pero que lo hemos abordado.
2: Pero como regla general en nuestro país, todo acto de toda relación sexual con una persona que es menor de edad es delito.
1: Mentira.
2: O sea, eso, digamos, eso es parte de lo que hay.
1: No,
2: que
1: una la menor norma edad es clara. Tiene... Una niña de 14 años que ha consentido una relación sexual... No ha cometido ningún delito. Si hay consentimiento, y eso se llama indemnidad sexual. La indemnidad sexual es un concepto jurídico de protección al menor. Como el menor no tiene todo su desarrollo, ni físico, ni psicológico, ni nada, ni económico, ni mucho menos, el Estado lo protege. Y por tanto, en la mayoría de los países, la indemnidad sexual es a los 18 años. En nuestro país, es a los 14. Cualquier relación sexual consentida con un menor de 14 ya no es delito. Claramente, si no es consentida, es una violación y eso es un delito aquí y en la China.
0: ¿Cuál es el punto que se debate en este sentido?
2: Quiero decir varias cosas. Lo primero es de que nosotros teníamos una ley de igualdad y de oportunidades. Esa ley todita ha sido derogada porque le dio la gana a Renovación Popular.
1: Teníamos una ley de igualdad de género.
2: Pero le dio la gana, entonces no le gustó la palabra de género y decidió eliminar toda esa ley. Entonces, o sea, si tú tenías una ley de igualdad de oportunidades, donde además habías dispuesto que el Estado, entre todas las entidades del Estado, diseñen planes, etcétera, ahora tú tienes una nueva ley. Ahora tienen que hacerse nuevamente todo. Eso también demanda recursos.
0: Mi intención con el programa, más allá de que obviamente es cierto y los números lo demuestran, y las denuncias de que la violencia es uno de los factores que influye. Pero yo quiero suponer que no todos los embarazos adolescentes tienen que ver con temas de violencia o de violación, sino que son un tema de... Volvemos a la educación sexual integral, que sí es una cosa que a nivel mundial se está debatiendo y donde obviamente en todos los países y políticas van, ideologías vienen, tiene matices en donde uno no, pero es que a mí no me gusta, por ejemplo, que a los niños les estén mostrando cierto tipo de materiales. No, pero a mí sí me parece... Bueno, esa discusión me parece más sana. En el tema de educación sexual integral definitiva, ya concreto en el Perú, ¿Qué subes y bajas han visto? ¿Qué ha pasado? ¿Qué se ha aprobado? ¿Qué se hace? ¿Qué no se hace? ¿Qué se ha derogado? ¿Qué hace falta?
3: Ha sido muy deficiente la implementación, ¿no? Porque también ha habido poca voluntad política, hay mucha oposición de parte también de la sociedad, ¿no? No hay un cambio de los patrones culturales, ¿no? Hay mucha mentira alrededor también de lo que se enseña en las escuelas, ¿no? Y bueno, tocando el tema de cómo ahora se ha cambiado incluso la norma, porque hay una nueva ley que deroga lo que había sido la educación sexual integral y se dice ahora que con base científica, biológica y ética, pero que en la práctica, o en todo caso, desagregando la información, lo que quiere decir es que es transfóbica, ¿no? Con base en ideología moral o ideología religiosa, ¿no? Entonces, no estamos hablando...
0: Pero a ver, Aisha. La sexualidad no tiene absolutamente nada que ver con temas ni de género, ni religioso, ni nada. La cultura sobre tu approach, sobre tu aproximación hacia la sexualidad puede ser que pueda ser cultural, religiosa, etcétera, etcétera. Pero una cosa es una cosa. O sea, la sexualidad no tiene nada que ver con nada de eso. ¿Cómo

0: Sí. Te educa a una persona, un adolescente, un niño.
1: La educación sexual integral tiene cinco componentes muy importantes, ¿no? O sea, desde ya, que ahí habría que decir, ya se está repitiendo lo que ya era, ¿no? Desde el momento en que dice que es científica, porque debe contener información científica.
2: Por supuesto.
0: Pero, a ver, una cosa rapidito. Yo veo un poco también que en el tema de educación integral que lo estábamos compartiendo ahorita, se habla un poco esto de que, bueno, de que se están tratando de tomar medidas y, por ejemplo, el concepto de interrupción del embarazo, etcétera, etcétera. Pero también hay una realidad, ¿no? ¿No les parece que también hay que tomar en consideración que que este país tiene un más que cuánto será el porcentaje de personas católicas que tiene este país?
2: El 80% o sea, de cristianas, incluyendo católicos y evangélicos, son casi el 90%.
0: Es enorme. Entonces, sí, claro. Esta religión tiene una visión sobre este tema. ¿No es un poco, digamos, conflictivo tratar de sobreimponerse y, digamos, y yo no estoy de acuerdo, pero lo que estoy es tratando de ser muy objetivo en esto, de tratar de imponérsele al 80% de la población sin que haya una discusión o incluso una educación? Es decir, ¿en dónde está el rol de los medios de comunicación, como lo acaba de decir usted, para que hayan conversaciones de estas todo el tiempo? ¿En dónde está la utilización del marketing, de otras cosas, para de a poco decirle, bueno, usted es católico, esto me parece muy bien, pero usted sabe que está pasando esto, esto y lo otro? ¿Dónde está toda esa maquinaria? Porque no podemos pretender que el 80% de la población va a cambiar su manera de ser de la noche a la mañana.
3: A ver, yo estoy de acuerdo con lo que tú dices. En un país no puede haber ninguna visión en la política pública que desde mi posición de fe la traslade. Yo estoy completamente de acuerdo en eso. Y yo no he visto en mi país una imposición desde un lado para decir, a ver, quiero que se aplique de esta manera el tema del aborto. Entonces, lo que yo estoy, más bien me parece, a raíz de tu reflexión, es que creo que más bien estos últimos 5 años, que son además los años más duros que ha tenido el Perú, además de cruzar por una crisis política, es que creo yo que en el espacio político sí han llegado un grupo de actores que están muy marcados por su posición de fe. Yo quisiera que en el Congreso de la República, por ejemplo, el que soy parte ahora, no hemos tenido debates donde el sesgo ideológico ha apuntado para un problema tan grave. Pero lamentablemente muchas de las leyes que se han dado, por lo menos las que ha puesto ejemplo aquí Ayesha, el tema de la ley del consejo, todo está orientado por orientaciones religiosas. O sea, no ha guiado una orientación de prevención,
0: en el caso, por ejemplo,
3: una orientación de centrar al niño, digamos, como un tema
0: central. En el caso de Renovación Popular, por ejemplo, muy puntual que...
2: Sí, claro.
0: Es esto cierto, o sea, de repente a nivel político e ideológico las acciones que se toman van muy marcadas por...
2: Por las
0: decisiones políticas del partido.
2: Ese es el caballo de Troya, o sea, si yo tengo fe, soy pastora, voy a la iglesia o comulgo y voy a misa, y luego a política, tu fe la estás trasladando. Dígame, en la ley se habla de ¿qué? Ciencia, biología, ética. ¿Se habla acaso de la doctrina social cristiana? No.
1: Sí, dice que se
2: y además,
1: las creencias religiosas de las familias.
2: Porque el derecho a la libertad religiosa
1: pero
2: es un derecho constitucional.
1: Y no se puede gobernar bajo una ideología religiosa. Claro,
2: no se gobierna bajo una religión.
1: Pero esa lo están imponiendo en la ley.
2: Y fíjate,
1: en la
2: 80 y 68 congresistas votaron a favor. Ellos nos dicen que Renovación Popular,
1: sabemos muy bien que no es el único partido que se alían con otras
2: frente
1: bancadas
2: 68.
1: Que piensan igual.
2: ¿Quiénes votaron en contra? 16. ¿Abstenciones? 5. Lo que pasa es que lo que no les gusta es que no pueden cambiar o no hay una contracorriente cultural.
0: Pero bueno, en este caso que estamos hablando solamente de embarazo adolescente, no me gustaría más bien determinar en qué piensan ustedes es el punto de partida inicial. ¿Es la familia la responsable inicial de la
2: también,
0: educación sexual?
2: Pero no la única.
0: ¿Es el Estado el responsable?
2: También,
0: ¿es la religión? ¿Es el Estado?
2: Mira,
0: ¿es un
2: ahí
0: trabajo
2: coincidimos,
0: conjunto, pero...
2: es un trabajo conjunto. Ahí coincidimos las tres.
3: Mira,
0: pero ¿cómo haces tú en la realidad absoluta cuando tú tienes, por ejemplo, una persona adulta, mayor, que, digamos, sin términos peyorativos, es de una provincia muy alejada, y que a lo mejor no, bueno, tiene su manera de vivir y tiene una concepción de la vida y de las relaciones interpersonales y de la familia muy diferente a lo mejor que la que tú tienes tú aquí en Lima, y que no puedes ir tú con tu bandera de, no, esa manera que usted tiene de convivir, eso es arcaico, prehistórico. ¿Cómo haces tú para realmente evitar que, por ejemplo, en esa población el embarazo adolescente no crezca, porque es su manera de vivir.
3: Ya, a ver, mira, algunas cositas. Primero, creo que la responsabilidad principal tiene que seguir estando en el Estado. El Estado tiene, desde mi punto de vista, yo no comparto esta orientación, digamos, de desaparición de ministerios, de evitar el Estado. El Estado tiene una responsabilidad sobre un problema que creo que en esta mesa reconocemos que es estructural. Hay que evitar que las posiciones que podamos tener sobre nuestras creencias, yo también tengo mi propia creencia, vayan a un escenario de política pública. O sea, si en eso hay una coincidencia, digamos, tendríamos que abordar el problema.
0: Pero para terminar, antes de que el programa se me haga de 50 minutos, ahorita precisamente lo dijeron, derechos humanos y todo esto es muy grandilocuente.
2: Así es.
0: Yo quiero que ustedes aquí rapidito, en un minuto cada uno, me digan, no me refiero a eso, me refiero a que, ¿qué política concreta harías tú mañana? Tomarías una de mañana, te doy aquí el poder mañana. Quiero que mañana me diga una política concreta para empezar a, desde tu perspectiva, no importa lo que sea, a combatir este tema, porque obviamente, según lo que nos ha traído Juliana, que bueno, más o menos también los tengo acá, la estadística muestra que nada se ha hecho, no se ha solucionado
2: pero,
0: nada.
2: Pero plata se ha dado.
0: Pero ¿qué política concreta pondríamos en acción mañana?
3: Yo implementaría el tema del protocolo de aborto terapéutico.
2: Perfecto.
3: A mí esa es una herramienta clave en todos estos últimos años. Y esa debería ser, digamos, creo yo, es un derecho de acceso y que tendría que ser, digamos, implementado a nivel nacional. Hoy, digamos, cuando pasa una situación grave, por ejemplo, de una menor de 11 años, no puede accederlo en su territorio. Tiene que venir hacia Lima.
1: Educación sexual integral. No, eso es básico, es fundamental, integral, porque no les gusta tampoco la palabra integral.
0: ¿Pero qué quieres educarle? ¿Qué es lo que
1: exactamente? Prevención, cuidado,
0: vamos por la prevención.
1: Consentimiento, ¿no? Creo que es básico.
2: Yo lo que diría es plata, presupuesto. Si yo tuviera el poder aquí, hoy, ahora,
0: bueno, pero plata
2: el poder ejecutivo, pero mal puesto. ¿Por qué? Porque se lo han dado al MINSA. No se lo han dado al Ministerio de Educación. Se han quejado hace un ratito de que no había plata. Pero ahí te vas dando cuenta cómo sus agendas las dejan solucionar.
0: Pero te dan plata, pero
2: plata.
0: Yo creo que quiero
2: una
0: medida.
2: Capacitación docente, material educativo de calidad. Y lo tercero es accionar de comunidad. Si yo en el colegio le enseño a los niños a cuidar su cuerpo y a que no tienen que consentir ningún tocamiento y tal, y luego van a la casa y el padrino los toca, el amigo del hermano los toca, tenemos un problema. Por eso es que hay que trabajar con la comunidad.
0: Sí, porque más allá de la responsabilidad misma de un embarazo al joven y tener que hacer, digamos, tomar cuidado de un niño a esa edad, es precisamente una cadena, ¿no? Porque si tú tienes 14 años, te pones la responsabilidad de ese niño, la posibilidad de que ese niño que ahora tú estás educando también se incorpore de una manera, digamos, efectiva en la sociedad, son menores. Y entonces estás reduciendo también los problemas.
3: Además, eso impacta económicamente al país.
0: Claro, es un impacto que va a social, económico y cultural. Les agradezco muchísimo que se hayan acercado con nosotros para hablar de este tema. Ustedes los espero la próxima semana por aquí, por RT en Español, donde vamos a concluir nuestra visita al Perú en Cartas sobre la Mesa.
4: Bueno, es un tema controversial, definitivamente, la educación sexual. Hay que manejarlo con pinzas, como se dice aquí.
5: En mi colegio nunca se habló de... O sea, nunca se educó sexualmente a nadie hasta cuarto de secundaria.

0: España es el país de Europa en donde la gente dedica más tiempo al móvil. De media, más de 3 horas por persona. Es la legión de las cabezas agachadas. Se ven por casi todos los lados. El teléfono móvil no descansa. Las notificaciones y las alertas no cesan. Todo para llamarte la atención, para agarrarte. Pero ¿por qué enganchan tanto?
1: Empiezas a ver que la gente le da like, es como que te sube la autoestima. O si es una publicación, te comentan. Es un momento muy gratificante, la verdad.
2: Porque tenemos un dispositivo diabólico en nuestros bolsillos, que es el teléfono móvil, smartphone, con acceso a redes sociales instantáneo, que es nuestro suministrador de droga.
3: Sí, porque al final te acabas comparando y sabes que en ningún momento...

0: Rusia realiza un exitoso lanzamiento de prueba del nuevo misil balístico intercontinental Sarmat. Vladimir Putin señaló que este tipo de armamento será incorporado a las Fuerzas Armadas este año. El presidente destacó que el modelo esquiva todos los sistemas de defensa antiaérea y no tiene análogos en el mundo. Fernando Monroy tiene el informe.
1: Rusia avanza en su desarrollo armamentístico en medio de las tensiones de la OTAN. Estas son las imágenes de la prueba exitosa del misil intercontinental Sarmat. Aquí lo tenemos en las imágenes, que de acuerdo a las autoridades rusas no tiene equivalente en el mundo. Sarmat es un sistema estratégico que incluye un misil balístico intercontinental pesado de combustible líquido, cada uno de los cuales pesa más de 200 toneladas. Vamos a ver los detalles ahora sobre este misil. Tiene un alcance máximo de más de 35.000 kilómetros, puede equiparse con una ojiva nuclear y también supera todos los sistemas de defensa antiaérea. El presidente de Rusia, Vladimir Putin, indicó que Rusia ha tomado medidas para garantizar su seguridad luego de que Estados Unidos se haya retirado del Tratado de Misiles Antibalísticos. Escuchemos sus declaraciones.
2: Tras la retirada de Estados Unidos del Tratado sobre Misiles Antibalísticos en 2002, nos vimos obligados, quiero recalcar esto, a reflexionar sobre cómo garantizar nuestra seguridad estratégica en el contexto de la nueva realidad y la necesidad de mantener un equilibrio estratégico de poder.
1: Sarmat, antes de fin de año, entrará en servicio de combate y será ubicado en Siberia. Con esto, aumentarán las capacidades de las fuerzas nucleares estratégicas de Rusia. A su vez, el presidente de Rusia indicó que hay nuevas armas que están en su fase final de desarrollo. Estamos hablando del misil crucero Burevestnik y del supertorpedo submarino Poseidón con propulsión nuclear. Aquí tenemos algunos de los datos en cuanto al Burevestnik, un misil de crucero con propulsión nuclear con un alcance ilimitado, por lo cual podría darle varias vueltas al mundo, un arma que nadie más posee en el planeta. En cuanto a Poseidón, se trata de un vehículo submarino no tripulado, imposible de interceptar, así lo han destacado las autoridades, y aquí mostramos sus imágenes. Frente al desarrollo de las armas en Rusia, un medio alemán indica que se debate mucho sobre la importancia de los drones. Sin embargo, un documento confidencial de la OTAN advierte de que estas nuevas armas rusas representan la mayor amenaza para el bloque militar, que a su vez no hace mea culpa por olvidar sus compromisos con Moscú y abogó por acercar su infraestructura militar al territorio ruso.
0: Stanislav Krapivnik, ex militar estadounidense, resalta que el país norteamericano se queda unos 20 años atrás en la carrera armamentística y que Rusia avanzó mucho en el desarrollo tecnológico.
3: Se puede destruir el centro de Washington, por ejemplo, sin necesidad de recurrir a armas nucleares, y destruir los túneles y búnkeres situados bajo la Casa Blanca, el Congreso o el Pentágono. La tecnología ha alcanzado ya ese nivel. Los estadounidenses aún no han logrado ponerse al día. Y esto demuestra una vez más que las fuerzas rusas pueden atacarlos desde cualquier dirección. Puede haber un Burevestnik ya volando, capaz de aproximarse desde arriba o desde abajo, evadiendo los radares, mientras que el Sarmat estaría destinado a lanzar un ataque masivo. Por otro lado, los estadounidenses siguen dependiendo principalmente de una tecnología de los años 70 y están intentando desarrollar algo como el Sentinel, que quizás no esté operativo hasta el 2035 o incluso más tarde. Además, su coste ya ha aumentado alrededor de un 40% y sigue creciendo. Estamos hablando de dos niveles de desarrollo completamente distintos. Los estadounidenses hablan de la carrera armamentística, pero la han perdido. Están 20 años por detrás y Rusia no se ha quedado quieta. El problema es que la gente en Washington es muy ignorante y no quiere aprender. Prefieren creer en las fantasías que ellos mismos se cuentan.
0: Nuevo episodio del mega escándalo de corrupción en Ucrania. La Corte estudia qué medida cautelar aplicar al ex jefe de la oficina de Zelensky, Andrei Yermak. La Fiscalía Especializada solicita que sea puesto bajo custodia, aunque le deja la opción de una fianza de unos 4 millones de dólares. El propio Yermak niega todos los cargos que se le imputan. Además, una ex portavoz de Zelensky resaltó que él no quiere poner fin al conflicto, ya que esto significaría la pérdida de dinero. María Starostina, con más datos.

0: serie de escandalosas declaraciones sobre Vladimir Zelensky están en el centro de los debates y no son declaraciones cualquiera, sino de su ex portavoz, Yulia Mendel, una persona que trabajó con él codo con codo durante 2 años. Ella concedió una entrevista al periodista estadounidense Tucker Carlson, en la que afirmó, entre otras cosas, que una vez Zelensky dijo que ha venido para quedarse. En este contexto, Mendel aseveró que lo considera un dictador, alegando que cualquiera que lo critique es inmediatamente tachado de prorruso. Al mismo tiempo, recalcó que en reiteradas ocasiones Zelensky cambió de postura sobre los puntos más sensibles de la política interna y las propias causas del conflicto con Rusia.
1: I was explained in details that they agreed for everything. And furthermore, which is very important, they said that Zelensky personally agreed to give away Donbass. And I was shocked at that moment. It was a shocking news. And I said, really, did he? And the guys told, of course he is. He is okay with that because he will stop the horror of war. He agreed for giving away the territory because that would mean the war is over. And now he is standing in front of millions of audiences telling, I cannot give away Donbass. You see, he is inconsistent. He is changing the positions all the time.
0: También la ex secretaria de prensa alertó que el líder del régimen utilizará cualquier pretexto para prolongar la guerra y ganar más dinero. Recalcó que terminar la guerra significaría un suicidio político para él. Según el testimonio de Mendel, Zelensky no se avergüenza de poner de ejemplo a los nazis ante sus propios empleados. Según su ex vocera, en una ocasión exigió directamente utilizar la propaganda de Goebbels.
1: He gathered eyes and he started saying that there are no positive news about what he is doing in the country. And my colleague started arguing with the president very diplomatically, but she was saying, look, there are no so many positive things that are happening. You're promising something, but it doesn't happen. And he said, no. If talking heads, 1,000 people tell you that this is happening, then this is happening. So she continued to argue, and he became very irritated. And he put his hands like this, what he was doing. He leaned to the table, he looked at us, and he said in a very irritated tone, I need Goebbels propaganda if you want. I need Goebbels propaganda. I need thousands of talking heads of Goebbels propaganda.
0: Paralelamente, el ex jefe de la oficina de Zelensky, quien era su mano derecha, está en el centro de un mega escándalo de corrupción. Andriy Yermak es sospechoso de estar implicado en lavado de activos a gran escala. Se estima que se trataría de 10,4 millones de dólares. Mucha atención llama el blanqueo de capitales en construcciones de lujo cerca de Kiev. Incluso se divulgaron imágenes de estos edificios. Según la investigación, los participantes del proyecto acordaron construir 4 residencias particulares para ellos mismos, a las que se referían como R1, R2, R3 y R4 para ocultar la identidad de los dueños reales de las futuras viviendas. Ahora la pregunta clave es si R1 es Vladimir Zelensky. En el marco de este proceso judicial se revelan datos curiosos, en particular sobre el ex jefe de la oficina de Zelensky. Según la fiscal, Andriy Yermak consultaba a una adivina antes de realizar nombramientos importantes. Como se dice, sería ridículo si no fuera tan trágico. Y justamente, según los resultados de una reciente encuesta, la mayoría de los ucranianos considera que el mayor peligro para el futuro del país es la corrupción en el gobierno. Lo ven como una amenaza mayor que Rusia, con la que están en conflicto.
2: El analista de conflictos internacionales, Max Liose, destaca que las consecuencias de las políticas del régimen corrupto de Zelensky las pagan los ucranianos de a pie.
3: Primero que todo, hay que recordar que Zelensky es un presidente ilegítimo en la medida en que su mandato ha caducado ya. Él se niega a convocar elecciones, aduciendo argumentos que son pretextos, que son mamparas, Y eso también porque hay una maquinaria muy bien aceitada en el régimen ucraniano de enriquecimiento ilícito, de corrupción. Hay tráfico de influencia, tanto dentro la Rada como fuera de ella. Y los que terminan pagando el costo de esa guerra impuesta por el expansionismo de la OTAN y por el imperialismo es el pueblo ucraniano, es el pueblo del Donbass. La influencia nefasta y dañina por parte del occidente colectivo, el papel que jugó, por ejemplo, Gran Bretaña en ese momento específico y ha seguido jugando, las presiones de diferentes lados, llevaron a un títere débil como Zelensky a simplemente acomodarse a esas presiones, a esas promesas de efímeras de una victoria rápida contra Rusia.
2: El secretario de prensa del presidente de Rusia destaca que en cuanto Kiev tome las decisiones necesarias, la operación militar especial concluirá. Reitera que Vladimir Putin está dispuesto a reunirse con Zelensky en Moscú o en cualquier otro lugar. No obstante, Dmitry Peskov precisó que un encuentro fuera de Rusia tendría sentido solo en caso de un acuerdo final.
4: El alto el fuego humanitario ha terminado y la operación militar especial continúa. Podría suspenderse en cualquier momento, tan pronto como el régimen de Kiev, liderado por Zelensky, asuma la responsabilidad y tome las decisiones necesarias. Kiev es plenamente consciente de las decisiones que deben tomarse. En una conferencia de prensa en el Kremlin, el presidente afirmó estar dispuesto a reunirse con Zelensky en Moscú para dialogar en cualquier momento y también en cualquier otro lugar. Sin embargo, reunirse en otro lugar solo tiene sentido si el proceso está completamente finalizado. Y para finalizarlo, para poner fin a esta situación, aún queda mucho trabajo por hacer.
2: Después de que expirara el alto del fuego con motivo del Día de la Victoria, el Ministerio de Defensa de Rusia informó sobre la reanudación de los combates. Agregó que, aunque el régimen de Kiev violó más de 30.000 veces la tregua entre el 8 y el 11 de mayo, las Fuerzas Armadas de Rusia respetaron plenamente el cese temporal de las hostilidades. Terminado el plazo, las tropas de Moscú realizaron un golpe masivo contra las instalaciones militares de Kiev. Irán establece 5 condiciones para reanudar las negociaciones con Washington, según informan los medios de la República Islámica. Los puntos incluyen el cese de las hostilidades en todos los frentes, incluyendo el Líbano, el levantamiento de las sanciones y la liberación de los activos congelados. Además, Teherán exige una indemnización por los daños de la agresión estadounidense-israelí y el reconocimiento de su soberanía sobre el estrecho de Hormuz. A su vez, Donald Trump dijo que su país va a vencer, de manera pacífica o no. Además, el mandatario arremetió contra los medios norteamericanos y calificó como traición que se mencionen los méritos de Irán en el conflicto. Por otro lado, la Agencia Nacional de Noticias de Líbano informó sobre la muerte de 13 personas por un nuevo ataque de Israel. Beirut exigió a Tel Aviv que cese las agresiones contra los miembros del Servicio de la Defensa Civil y que respete el alto el fuego.
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0: Seguimos con otros temas. En Argentina se llevaron a cabo nuevamente marchas universitarias a nivel nacional para reclamar al gobierno de Javier Milei que cumpla con la ley de financiamiento del sector aprobada por el Congreso. Varios gremios docentes y organizaciones sociales se manifestaron en defensa de la educación pública y en demanda de una recomposición salarial de acuerdo con la inflación, entre otras exigencias. Desde el gobierno calificaron la marcha como un acto opositor. Nuestros corresponsales Ricardo Romero y Diana De Glaui nos traen más información desde distintos puntos del país.
1: Fue una verdadera demostración de fuerza en las calles. Miles de personas dijeron presente en Buenos Aires y en otras ciudades.

0: desde la República Argentina para defender la educación pública y gratuita y proteger, entre otras cosas, las investigaciones científicas, en muchos casos paralizadas por la falta de presupuesto. El reclamo más importante en la cuarta marcha federal universitaria fue pedirle al gobierno de Javier Milei que cumpla con la ley de financiamiento universitario, una normativa, recordemos, votada en dos oportunidades por el Congreso, que prevé partidas presupuestarias y aumentos de salarios docentes actualizados por la inflación. Mientras el oficialismo argumenta no tener los fondos necesarios para cumplir con esta legislación, en la Plaza de Mayo hubo una protesta transversal, porque participaron los gremios más importantes del país, como la Confederación General del Trabajo y la Central de Trabajadores Argentinos. A ellos se sumaron los movimientos de jubilados y desocupados, quienes juntos a la comunidad académica buscaron ponerle un freno a las intenciones de la administración libertaria. Hablamos con algunos de los participantes de este encuentro tan importante y les preguntamos qué se pone en juego ante este escenario tan apremiante.
1: Venimos a defender un derecho, no venimos a negociarlo, como es la consigna, y esperamos que el gobierno tome nota, cosa que no creo, pero que tome nota y que de una vez por todas se dé vuelta atrás y de alguna respete la ley. Es fundamental que respete la ley.
2: Estamos defendiendo no solo las universidades, sino el sistema de ciencia y técnica, y estamos defendiendo en algún sentido el futuro de la Argentina, porque el derecho a la educación universitaria pública que existe en nuestro país no existe en otros países, es una fuente de ascenso social, forma el pensamiento crítico.
3: Y bueno, se pone en juego la calidad de nuestra educación, no por los profesionales que nos forman, pero las situaciones en las que están viviendo.
4: Luego, lo que estamos tratando de que el gobierno cumpla con la ley. Nada, es más simple imposible.
0: Muchos académicos aquí hablan de algo que denominan fuga de cerebros y se refieren específicamente a miles de docentes que deciden dejar de dar clases en las universidades públicas para pasar al ámbito privado o directamente ejercer funciones en otro rubro ajeno al educativo. Un jefe de trabajos prácticos con dedicación exclusiva y 40 horas semanales de trabajo percibe mensualmente un poco más de $1.000.000, lo que significa unos $745 al cambio oficial. Es por eso que los reclamos seguirán presentes mientras el gobierno de Javier Milei presenta sus argumentos para estar en la vereda de enfrente. Dice que la política ha instalado falsas verdades, como que La Libertad Avanza quiere cerrar las universidades. Recalcan que aumentaron el presupuesto universitario, que en el 2026 llega a $4.8 billones, y pidió que se hagan más auditorías para verificar en qué se gasta el dinero estatal en las facultades de todo el país. En tanto, la discusión en la justicia pasó a manos de la Corte Suprema. El gobierno libertario exigió que los jueces superiores intervengan en la causa en la que se pide el cumplimiento efectivo de la ley de financiamiento universitario. Esa petición fue concedida, por lo que la deliberación tiene una instancia más y no se sabe a ciencia cierta cuándo podrían expedirse los jueces del máximo tribunal. Decíamos que se trata de una marcha federal con presencia en todo el país. Nuestra compañera Diana de Glaui nos trae un reporte desde la ciudad de Ushuaia, en Tierra del Fuego.
5: Alumnos de la universidad pública y toda la sociedad de diferentes puntos de la Argentina marchan para que se cumpla la ley de financiamiento universitario y se le otorgue presupuesto a las instituciones educativas. También en la ciudad de Ushuaia, donde nos encontramos trabajando, se está dando esta marcha. Vamos a conversar con algunos de los que están aquí para que nos digan la importancia de este día. Están marchando por la universidad pública, por el presupuesto.
6: En defensa de la universidad pública, que es lo que nos representa como sociedad en Argentina, la formación estudiantil gratuita y la ascendencia social también.
7: Nosotros todos nos formamos en universidades públicas y queremos que así siga siendo y que las posibilidades sigan abiertas para todos, porque es una de las mejores cosas que tiene este país. Y es importante que eso se compense y que los docentes reciban lo que les corresponde.
8: La universidad pública es algo que es fundamental, es estructural de nuestra sociedad en Argentina. Luchamos un montón por ella, hemos conseguido un montón de derechos y ahora se da marcha atrás con todo eso.
9: Justamente de lo que estamos hablando es del financiamiento estatal de las universidades públicas. Así que sí, el apoyo tiene que estar para los estudiantes, para los no docentes, para los docentes y para todos los miembros que somos parte, para las graduadas en nuestro caso, para todos los que somos parte de este sistema público de educación superior.
5: Gracias, chicos. Desde Ushuaia, aquí también presentes en la marcha universitaria en apoyo a las instituciones públicas que le dan educación a lo largo y a lo ancho del país, desde el fin del mundo, aquí también apoyando entonces todos los puntos para que se cumpla con la ley de financiamiento universitario.
10: Crece la tensión en Bolivia a raíz de los nuevos bloqueos y protestas por parte de las organizaciones gremiales en contra del gobierno por la crisis económica. En las movilizaciones participan mineros, educadores, líderes sociales y transportistas, quienes exigen mayor atención a sus demandas e incluso la renuncia del presidente Rodrigo Paz. Las autoridades han reportado más de 60 puntos de bloqueo a nivel nacional, 50 en el departamento de La Paz. Se destaca que los cortes de vías empiezan a sentirse en los ciudadanos que se quejan del desabastecimiento de productos básicos como la carne. En paralelo, la Fiscalía anunció una investigación en contra del dirigente de la Central Obrera Boliviana, Mario Argollo, por un presunto fraude por solicitar una pensión de invalidez laboral no justificada. Por su parte, el presidente Rodrigo Paz convocó a los comités y representantes de los gremios al diálogo, asegurando que la reconciliación es el único camino para poner fin a la crisis.
11: Quiero convocar y dialogar, como siempre, a los dirigentes que están representando hoy día a estas posiciones de bloqueo. También a los comités de bloqueos y también a las bases, porque muchas veces los dirigentes no hablan con la verdad, a las bases. El diálogo, la reconciliación, la certidumbre hacia el futuro es lo que tenemos que construir conjuntamente. La economía se está recuperando y otros quieren bloquear y otros quieren frenar. Eso genera desempleo, aumento en la canasta familiar. Son los bloqueadores los que aumentan el precio de los productos. Son los bloqueadores los que te generan desempleo. Son los bloqueadores los que no permiten que la gasolina y el diésel llegue a tu casa, que llegue a tu producción, a tu fábrica o a tu empresa.
10: En Perú, el escrutinio de votos de las elecciones del 12 de abril se acerca a su fin. Keiko Fujimori lidera el conteo, mientras Roberto Sánchez Palomino mantiene una ligera ventaja sobre Rafael López Aliaga en la disputa por el segundo puesto. Desde el Jurado Nacional de Elecciones informan que sus representaciones ya empezaron a proclamar los resultados de la primera vuelta en sus respectivas jurisdicciones.
12: Toda la información ha sido colgada en los diferentes expedientes digitales que tenemos y con esta información es que los jurados ya se encuentran expeditos para hacer las proclamaciones descentralizadas.
10: Las audiencias públicas de la proclamación de los resultados ya se llevaron a cabo en Lima y Trujillo. En total, 60 jurados electorales especiales deben realizar dichas sesiones antes de que el organismo central dé a conocer quiénes se verán las caras en la segunda vuelta. En paralelo, el defensor del pueblo peruano acusó a algunos funcionarios de la Oficina Nacional de Procesos Electorales y el Jurado Nacional de Elecciones de supuestas irregularidades y negligencias graves que impidieron el transcurso normal de la votación. Mientras tanto, los medios informan que la Fiscalía pide más de 5 años de cárcel para el candidato de la izquierda, Roberto Sánchez, a quien acusa, entre otros cargos, del presunto delito de falsa declaración en el procedimiento administrativo en el 2020. El gobierno de Brasil promete acciones inmediatas para revertir la decisión de la Unión Europea de prohibir las importaciones de carne desde el gigante sudamericano. Se supone que la medida del bloque entre en vigor a partir del 13 de septiembre. La Unión Europea decidió esta jornada prohibir las importaciones de carne brasileña debido al uso de antimicrobianos para estimular el crecimiento animal. La decisión se produce tras la entrada en vigor provisional, el 1 de mayo, del Acuerdo de Libre Comercio entre el viejo continente y el Mercosur. Desde el Ministerio de Desarrollo, Industria, Comercio y Servicios brasileño manifestaron que el país posee un sistema sanitario robusto y reconocido internacionalmente. La Unión Europea constituye uno de los principales socios comerciales de Brasil en el sector. Rogério do Nascimento Carvalho, abogado especializado en Derecho Internacional y especialista en Mercosur, señala que esta decisión puede impulsar a Brasil a abrir nuevos mercados.
13: también tenemos otros problemas, otros líos, que son los servicios también, que puede ser que nosotros no queremos los servicios porque los servicios de los países de la Unión Europea son mejores que nosotros. Estos son como una cosa que se va adaptándose conforme el tiempo, y creo que esto también va a ser saludable para normalizar las relaciones y también fortalecer el espíritu de Brasil, que se abrir mercados, tener muchos socios comerciales, para no significar rellene solo de uno o de otro, para que si caso tenga una pelea, un conflicto armado, se puede tener una gran baja y una gran retranca en su cadena de exportación del producto, sea de productos de agrícola, de pecuaria o también de minerales y vegetales.
10: Lula da Silva pide a Washington colaborar en la lucha contra el crimen organizado en América Latina y entregar a los delincuentes brasileños prófugos que viven en Estados Unidos. En paralelo, la Casa Blanca exige a México fortalecer las políticas contra las drogas. Las redes del narcotráfico van más allá de la región y las alianzas entre los grupos se han convertido en mafias transnacionales. Michelle de Melo lo analizó.
14: América Latina vive bajo el yugo del crimen organizado. En Brasil, el PCC, primer comando de la capital, surgió en 1993 en la penitenciaria de Taubaté, interior del estado de São Paulo, y hoy se ha convertido en la mayor organización criminal del país. Según estimaciones, cuenta con cerca de 30.000 miembros y tiene presencia en otros países de la región. Además del tráfico de drogas, el PCC también ha incursionado en otras actividades delictivas, como la minería ilegal, la distribución de combustibles y la venta de bebidas alcohólicas adulteradas. En Colombia, el Clan del Golfo también está involucrado en la minería ilegal, además del narcotráfico y del comercio de armas. Con presencia en más de 17 departamentos, han aumentado en 140% su personal en los últimos 3 años, llegando a sumar 10.000 integrantes. El encarcelamiento masivo y las pésimas condiciones de los centros penitenciarios son factores que favorecen el crecimiento de estas facciones, que ofrecen el apoyo material y jurídico para aquellos que se comprometen a trabajar para el crimen. En medio de motines en las cárceles ecuatorianas surgió la organización Los Lobos, una disidencia de la banda Los Choneros, que en los últimos 5 años ha logrado fortalecerse y convertirse en una de las más poderosas del país, considerados los principales socios comerciales de otras facciones que comercian drogas y oro en el Caribe y el Océano Pacífico. De esta manera, Ecuador dejó de ser el país más seguro de la región para tener una de las mayores tasas de homicidios de América del Sur. Para hacer frente al poderío bélico de estos grupos delictivos, gobiernos latinoamericanos han firmado acuerdos en materia de seguridad pública, con intercambio de informaciones de inteligencia y apoyo de Interpol. Sin embargo, el crecimiento de estas organizaciones en la última década demuestra la ineficacia de la actual política de guerra a las drogas.
10: Vamos a una pausa y ya regresamos.

Lo prometido es deuda. Titulares. Rusia avanza en la modernización de su arsenal estratégico con la prueba del misil Sarmat. Vladimir Putin afirma que no tiene análogos en el mundo. La Fiscalía de Ucrania exige prisión preventiva para la antigua mano derecha del líder del régimen de Kiev acusado por lavado de dinero. Además, Zelensky es apuntado por su exsecretaria de prensa por pedir propaganda nazi. En Argentina, estudiantes, docentes y sindicatos se movilizan para reclamar al ejecutivo de Javier Milei el cumplimiento de la ley de financiamiento universitario. Y Brasil recibe con sorpresa el veto de la Unión Europea para exportar carne al bloque comunitario. El gigante sudamericano subraya que su producción cumple con todas las normativas. Ahora los dejamos con el programa Entrevista.

0: infraestructura o en la economía, también deben pensarse en la inclusión. Y es que si yo le pregunto cómo está preparada su ciudad para un niño de 8 años o para un adulto mayor de 80, ¿cuál sería su respuesta? Hoy conversamos con uno de los mejores urbanistas del mundo, fundador del programa de la organización 880 Ciudades y también de Ciudades para Todos, Guillermo Peñalosa. Hola, Guillermo. Gracias por acompañarnos en entrevista.
1: Sergio, muchas gracias por la invitación.
0: Cuénteme más sobre el tema de 880 Cities. Cuando uno lee todos los objetivos, toda la inspiración que tiene, llama mucho la atención. Ciudades para niños de 8 años, pero también de 80.
1: Bueno, el problema es que en los últimos 75 o 100 años hemos venido haciendo ciudades pensando más en los carros, en los automóviles, que en las personas. Y entonces, Ciudades 880 es un concepto sencillo, pero muy poderoso. ¿Qué tal si todo lo que hiciéramos en la ciudad, las calles, los cruces, los colegios, los parques, las bibliotecas, los restaurantes, todo tuviera que ser bueno para un niño de 8 años y para un adulto mayor de 80? No de 8 a 80, sino 8 y 80 como un indicador. Porque si es bueno para el de 8 y es bueno para el de 80, va a ser bueno para todos, de 0 a más de 100 años. Tenemos que dejar de construir las ciudades como si todo el mundo tuviera 30 años y fuera un atleta. Y debemos hacer ciudades para todos. Ese es el concepto de Ciudades 880.
0: Este concepto se puede emular hasta en las casas. Vemos muchas casas donde construyen con gradas, con escaleras, y no nos damos cuenta que en algún momento vamos a llegar pues, a una edad mucho mayor.
1: Bueno, ese es algo fascinante. A mí me encanta el tema de los adultos mayores porque estamos viviendo mucho, mucho, mucho más. A veces no somos conscientes. Yo creo que eso es lo más espectacular que ha pasado en el mundo. En los últimos, desde 1900, o sea, en los últimos 125 años, que no es nada. O sea, en cientos de miles y miles y miles de años, a 1900 llegamos a una esperanza de vida de 31 años. Hoy estamos alrededor de 80 años de la esperanza de vida. Todos los países del mundo, Costa Rica, Colombia, Rusia, todos los países del mundo han más que duplicado la esperanza de vida. Hemos adicionado muchos años a nuestra vida, pero desafortunadamente no hemos adicionado suficiente vida a esos años. Y esa es una de las poblaciones que es más importante, porque está creciendo en todas partes. La población mayor de 60, ¿cómo hacer para que vivan no solo más años, sino más saludables y más contentos?
0: Claro, pensamos en medicamentos, pero no pensamos en la construcción y en la adaptación que vamos a tener.
1: Exacto, el tema este no es un tema de medicamentos. La gente siempre cuando hablan de adultos mayores se imagina a la persona cuando está por morirse. No, de los últimos 25, 30 años de la vida, los últimos dos somos muy dependientes y estamos en hospitales y cosas. Pero los otros 25 años somos muy independientes y podemos hacer actividades, podemos ser voluntarios, podemos colaborar con la comunidad. Mucha gente quiere volver a trabajar, pero hay un edadismo, hay un gran prejuicio contra los adultos mayores, como si los adultos mayores no pudieran trabajar, no pudieran hacer cosas, ya no funcionaran, cuando los adultos mayores son unas personas que le dan a la sociedad, no le quitan. Los adultos mayores son un activo para la sociedad, no un pasivo. Y yo creo que en todas las ciudades hay mucho por aprender para vivir más saludables y más felices.
0: Ahora, Guillermo, ¿cómo lograr que los gobiernos también adopten toda esta tarea? Porque es una tarea que tienen, y usted y yo lo sabemos como latinoamericanos, muchos no incentivan una construcción así.
1: Completamente. Hay que pensar en el bienestar. Lo más importante es el bienestar de la gente. Y a veces la gente dice, bueno, ¿qué es bienestar? Bueno, digo, es estar bien. No es un problema técnico ni un problema financiero. Cualquier ciudad en América Latina o en el mundo lo puede hacer. Ciudades pequeñas, medianas, grandes. A mí me gusta hablar de cinco elementos. El primer elemento es que tenemos que alimentarnos mejor. Me encanta que eres un experto de la Universidad de Georgetown en tema de nutrición, porque debemos alimentarnos mejor. Por ejemplo, en México, la presidenta prohibió la comida chatarra. En todas las escuelas, todos los colegios de México les dijo, tienen 9 meses para sacar todo lo que es fritos de aceite. No puede haber papas fritas, no puede haber bebidas azucaradas. La Coca-Cola y estas bebidas azucaradas no tienen un solo ingrediente que sea bueno. Entonces lo prohibió en todos. Tenemos que tener una mayor exigencia. Cuando vamos a los parques públicos, no debemos vender comida chatarra. Entonces, no es prohibir.

0: Si la gente la quiere llevar de su casa o de un restaurante fuera del parque, muy bien, pero en los parques no debemos estar vendiendo bebidas azucaradas. En los colegios tenemos que tener zonas agrícolas, tenemos que enseñar a cocinar. Entonces, debemos comer mejor, debemos dormir 8 horas o más, todas las personas. Es que parte del bienestar es individual, pero no solo se necesita fuerza de voluntad, se necesita fuerza de voluntad, pero eso no es suficiente. Las ciudades tienen que hacer que la vida saludable sea la opción fácil. Entonces, primero, alimentarse mejor. Segundo, dormir. Las ciudades, por ejemplo, poner horarios flexibles. Todo el mundo tiene que trabajar de 11 a 3, pero pueden llegar no todos a las 9 e irse todos a las 5, sino no, pueden llegar entre 7 y 11 e irse entre 3 y 7. Tercero, hay que socializar. Socializar es importantísimo. Ya de salud, no solo se habla de salud física y salud mental, sino también salud social, las relaciones. Entonces, hay que tener bancas en las aceras, hay que tener parques, hay que tener programas. No solo se necesitan parques, sino programas. Y eso me lleva al cuarto punto. Contacto con naturaleza. Tenemos que tener naturaleza en las casas, en las calles, en los colegios, en los lugares de trabajo, etcétera. Y quinto, actividad física. Actividad física es casi que la medicina mágica. No, la actividad física es bueno para el corazón, para el cerebro, para la depresión, para la ansiedad, para más de 14 tipos de cánceres, etcétera. Y no se trata de hacer maratones, 30 minutos al día. Pero tiene que ser 5 días o más. Entonces, la única manera que grupos grandes de la población pueden ser activos físicos en Moscú o en cualquier parte de América Latina es caminando o usando la bicicleta como algo normal de cada día. No hay ninguna otra forma. No, la gente puede jugar fútbol una vez a la semana, puede jugar tenis una o dos veces, pero necesitamos que sea 5 días o más. Y la única forma que se ha visto en el mundo es caminando o andando en bicicleta. Entonces, por ejemplo, las ciudades tienen que darle una prioridad absoluta de que sea seguro y agradable caminar o andar en bicicleta en las ciudades, porque eso no es solamente mejorar la movilidad, sino es mejorar el medio ambiente. Va a haber un aire más puro, va a haber menos ruido, va a haber mejor salud mental, física, social, etcétera. Entonces, esos son los 5 elementos para bienestar.
1: ¿Sabes cuál es mi recomendación siempre para todas las personas que me consultan? 10.000 pasos al día es lo que necesitamos para vivir bien, pero a veces no lo logramos porque no tenemos también ese espacio público.
0: Esa es una de las partes. A veces las aceras no son, no existen aceras, o tienen aceras donde le ponen toda clase de barreras en la mitad. Hay que eliminar todas las barreras. Hay que tener en cuenta que eso es una prioridad. Algo que me gusta mucho de Moscú es que hay una gran prioridad para el peatón. Hay muy buenas aceras. Cuando uno está cruzando las calles, todos los carros frenan. Entonces, ese es el tema donde digo que la ciudad tiene que ayudar. O sea, uno necesita querer vivir más saludable, querer el bienestar, pero la ciudad se lo va a hacer más fácil si hay eso. Si, por ejemplo, no solo para caminar se necesita que haya aceras y que sea seguro, pero también se necesitan lugares a donde caminar. Entonces, si yo quiero ir a comprar un café o un helado, pero no hay sino a 2 kilómetros, de pronto no voy a ir 2 kilómetros para allá y 2 kilómetros para acá. Pero si hay sitios donde comprarlo en el barrio a 300 metros, a 500 metros, para ir a las escuelas. Por ejemplo, los niños de 6 a 16 años. Es absurdo que los niños dependan de un adulto para ir donde un amigo, para ir a la escuela, para ir al parque. Una ciudad civilizada donde un niño de 8, 10, 12 años puede caminar o andar en bicicleta o en transporte público a cualquier lugar en su ciudad.
1: Usted me hablaba de México, que está dando pasos ejemplares en materia de la comida chatarra. Yo también estoy de acuerdo. Pero ¿cuáles otros países podemos tomarle también ese avance que han tenido en los últimos años?
0: El tema de la obesidad es un problema grandísimo. Y no es porque la gente se vea bien o mal obesa, sino que la gente obesa sufre de infartos, sufre de derrames cerebrales, sufre de cánceres, de osteoporosis, de depresión, de ansiedad. Entonces, hay que combatir. Unos pocos casos de obesidad son por temas del DNA, etcétera, pero la inmensa mayoría se podrían curar si la gente es más activa. Entonces, ese es un tema, y además la gente tiende a pensar, ah, es que en Estados Unidos es donde están todos los gordos, porque cuando voy a Estados Unidos a Disney World, la mitad de la gente es gigante. No. en América Latina. En Chile el nivel de obesidad es igual de alto a México, y México es más alto que Estados Unidos. Entonces, hace poco trabajé en Puerto Rico, hace un par de meses. Más de la mitad de las personas son obesas. Los niños, más del 20% de los niños son obesos. Cuando los niños son obesos, más del 90% terminan siendo obesos como adultos. Entonces, hay que trabajar en esto. En Chile hay una campaña interesante, por ejemplo, para los adultos mayores, donde no dicen adultos mayores, sino adultos mejores, para ver cómo se mejora. Yo, por ejemplo, también trabajo con ciudades para mejor salud, y se están haciendo unos trabajos en Sao Paulo. Hay unos grupos o unas ONGs en Sao Paulo trabajando con niñas y fútbol para que las niñas sean más activas físicamente, pero trabajen en equipo, actividades de equipo, etcétera. En Campiñas, Brasil, también trabajos en las escuelas, en los colegios, cómo llegar a la escuela, pero además cómo hacer para que durante las horas de la escuela sean más activos.
1: Usted ha sido promotor del uso de la bicicleta y vemos modelos exitosos como Bogotá, pero le pongo el caso de mi país. Hemos intentado hacer ciclovías en Costa Rica y no han sido exitosas, y eso en diferentes naciones de Latinoamérica. ¿Cómo lograr emular ese modelo de Colombia y que sea exitoso, que la gente sepa que puedo usar una bicicleta para ir al trabajo y que no lo vea nada más como algo de recreación?
0: Exacto. Yo creo que en el tema de la ciclovía quiero mencionar dos temas distintos. Uno es la ciclovía dominical y otro son las ciclovías o ciclorrutas para el uso de movilidad, para ir al trabajo, para ir a los lugares. El tema de las ciclorrutas de la bicicleta como movilidad, hay un tema que es complicado, es que tiene que tener conectividad. Si no hay conectividad, no funcionan. Entonces, en muchas ciudades hacen una ciclovía de 2 kilómetros y dicen, ay, esperemos a ver si funciona. No, no va a funcionar. Si no hay conectividad de lugares de origen y destino, no va a funcionar. Entonces, hay que hacer redes completas que conecten a origen y destino. Entonces, si una ciudad quiere promover el uso de la bicicleta, tiene que meterse de lleno y construir una red. A mí me sorprende Costa Rica, por ejemplo, que es un país que en el mundo entero se reconoce por el tema ecológico, por el tema ambiental. Sin embargo, uno va a la capital y el uso de la bicicleta es muy poco porque no es seguro. Costa Rica sería ideal, la capital sería ideal, entre otras porque las distancias son cortas, pero tiene que haber ciclorrutas que estén separadas físicamente de los carros. Si no están separadas físicamente de los carros, no va a ser seguro. Si queremos en América Latina o en cualquier parte promover la bicicleta, solo hay dos cosas que aumentan el uso. Uno, disminuir la velocidad en los barrios. Todas las calles de barrio deberían ser máximo 30 kilómetros por hora. Todas. Entonces, cuando yo voy en una calle de 4 o 6 carriles, pues puede ser 40 o 50 kilómetros. Tan pronto volteo en un barrio, 30. Y obligarlo, por ejemplo, a hacer muchos topes, para forzar que los carros, porque cuando los carros van lentos, entre otras, pueden compartir con bicicletas en los barrios. La gente le gusta caminar cuando los carros van lentos, a la gente no le gusta caminar cuando van muy rápido. Entonces, uno, bajar la velocidad en todos los barrios. Y dos, crear una red de ciclorrutas que estén físicamente separadas de los carros.
1: Guillermo, ¿cómo logramos esa transformación? Porque quizá nos venden muchos países latinoamericanos y decimos, va a ser muy costoso transformar mi ciudad a esto que usted nos propone.
0: Es muy barato. Caro es hacer para los carros. A veces yo voy a las ciudades y me dicen, no, es que no tenemos dinero, y veo que están haciendo autopistas, están añadiéndole carriles. Ninguna ciudad del mundo ha solucionado el problema de movilidad en función del carro privado. Ninguna. Y todas lo han tratado en los últimos 100 años. Si esa fuera una solución, tendríamos cientos y cientos de ejemplos. Ninguna. Es solamente a través de caminar, de andar en bicicleta y de usar transporte público. Obviamente, también hay que disminuir las distancias. Necesitamos barrio. El eje principal en las ciudades tiene que ser el barrio, que a distancia caminable podamos llegar a un parque o a una plaza, podamos llegar a la escuela, a la biblioteca, a un sitio para comprar comida, a los restaurantes, etcétera. En Portland lo llaman ciudad de los 20 minutos, en París ciudad de los 15 minutos, en Suecia ciudad de los 2 minutos. Eso no importa el tema de los minutos, es proximidad, es la vida de barrio. Y eso lo pueden hacer todas las ciudades. Eso no es costoso hacer. Cuando yo estaba en Bogotá, construimos más de 200 parques. Hicimos la ciclovía recreativa. ¿Qué es la ciclovía recreativa? Cuando yo llegué había unos pocos kilómetros. Y en solo 4 o 5 años,

0: años pasamos de 17 kilómetros a 121 kilómetros. Todos los domingos y feriados en Bogotá, 121 kilómetros, ahora pasó a 126. Son para que la gente camine, use bicicleta, corra, trote, socialice, converse, compre. No hay carros. No hay... Y eso lo puede hacer cualquier ciudad del mundo, porque lo único que necesita uno es que haya calles y gente. Entonces, si la ciudad suya tiene calles y gente, lo puede hacer. Esto... Ahí están las calles. El riesgo es mínimo, el costo es mínimo. No se trata de construir estadios ni hacer nada. No, es usar las calles que ya tiene. Entonces, eso se puede hacer. Una cosa que me encanta, es, yo he trabajado en más de 350 ciudades del mundo y en casi todas hablo de la ciclovía recreativa los domingos. Bueno, ahora hay cientos de ciudades haciéndola. La están haciendo muy bien en Rosario, Argentina, la están haciendo en Santiago de Chile, la están en cantidades de casi todas las ciudades de Colombia. Bogotá fue la que la inició y ahora eso se ha vuelto como un virus, pero un virus positivo. Y puede pasar. Aquí en Moscú se debería hacer, en cualquier ciudad de Rusia se debería hacer. De pronto, porque el invierno es muy fuerte, hay que hacerla entonces de mayo a septiembre. De pronto no en la mitad del invierno. Pero también el tema del clima, aún acá en Rusia, por ejemplo, hay que utilizar los parques en invierno. Por ejemplo, a mí me encanta cuando vengo a Moscú, al parque Gorki, en la mitad del invierno está lleno de gente. Necesitamos crear incentivos para que la gente también salga y use los espacios públicos en el invierno. Los parques son para las cuatro estaciones, no son simplemente una infraestructura de verano. Yo cuando he venido a Rusia, yo he trabajado en Ekaterinburg, en San Petersburg, en Kazán. Kazán ha construido una red de parques maravillosos en los últimos 8 años, donde hay zonas para los niños de 0 a 4 años, hay zonas para los adultos mayores. Realmente, e incluso promoví, yo era presidente de la Asociación Mundial de Parques Urbanos y promoví que el Congreso Mundial se hiciera en Kazán para atraer gente de otros países a que conozcan qué es lo que está haciendo, porque eso también es algo muy lindo, que todos podemos aprender de todos.
1: Pero ¿cuáles son esos elementos que tiene Moscú en un parque que a uno le lucen tan atractivos y que uno los quiera utilizar? Porque vemos parques en Latinoamérica a veces que son muy grandes, pero que la gente no utiliza. A veces están como de adorno.
0: Exacto, necesitamos dos cosas. Primero, que no solamente parques grandes. La gente a veces me dice, pero ¿debemos hacer parques pequeños o parques grandes? Ambos, porque satisfacen necesidades muy distintas. Entonces, todos tenemos que tener un parque o una plaza de pequeña de barrio, de bar a menos de 300 metros de distancia. Todas las personas tienen que tenerlo a distancia. Entonces, eso es muy bueno porque es donde conocemos a los vecinos, desarrollamos solidaridad, sentido de pertenencia, pero no podemos jugar fútbol. Entonces, necesitamos un parque mediano, pero ahí no vamos a poder hacer canotaje. Entonces, necesitamos un parque grande. Entonces, necesitamos en las ciudades una red de parques pequeños, medianos, grandes, recreación activa, pasiva, contemplativa, y también es muy importante programas, porque a veces la gente se enfoca solo en la infraestructura. No, sí se necesita infraestructura, pero igual de importante es hacer programas. Ese es uno de los problemas grandes ahora de salud pública, la soledad. Una manera de combatir la soledad es a través de actividades, de programas. Y para eso nos sirve el espacio público, para eso nos sirven los parques.
1: Guillermo, usted ha participado en diferentes foros mundiales, pero uno de los más importantes está aquí en Moscú. ¿Cómo ha sido la experiencia? Y ojalá que muchos líderes vean esta entrevista para que puedan, pues, seguir todos esos pasos y mejorar su ciudad.
0: Un tema importante es que todos podemos aprender de todos. Entonces, la gente puede ir a ver la ciclovía de Bogotá. La gente en Nueva York, la secretaria de Transportes de Planación, fueron a Bogotá un fin de semana, vieron la ciclovía recreativa, regresaron a Nueva York y la hicieron. Aquí en Moscú, por ejemplo, hay muchas cosas interesantísimas. En este momento en Moscú están construyendo 1 millón de viviendas para las personas más pobres. Entonces, las personas más pobres hoy viven en unos edificios de 4 o 5 pisos de hace 70 años, están en muy mal estado, los están reemplazando por unos edificios de unos 20 pisos y le están agrandando la vivienda en un 20%. Imagínense, algo masivo. 1 millón de viviendas que están haciendo en 10 años. Eso es algo, digamos, ejemplar. Creo que puede mejorar mucho Moscú el tema del uso de la bicicleta. También el espacio público, el espacio comunitario. Por ejemplo, he ido a algunos de estos barrios maravillosos que están haciendo con estos edificios nuevos. Y digo, bueno, y si un niño quiere hacer una fiesta de cumpleaños, ¿dónde la hace? Dicen, ah, vamos al café. Digo, no, el café es para tomar café, no para hacer una fiesta de niños.
1: Vamos al parque.
0: Entonces, al parque. Entonces yo creo que, o si no, en invierno hay que tener unos salones grandes. En esas torres de edificios de 20 pisos, el primer piso o el segundo o el quinto o el que quieran, hay que adaptarlo para que salones grandes comunales que la gente pueda hacer yoga o tai chi o jugar ajedrez o hacer fiestas infantiles, etcétera. Es que ese tema socializar es muy importante. Entonces yo creo que ese es un tema que la gente puede aprender, el tema que está haciendo Moscú en vivienda social. Creo que también el tema de los usos de los parques. En esos, tanto en las zonas residenciales como los parques grandes. Pero entonces hay que tener ambos. Y siguen construyendo nuevos parques y nuevas actividades. Entonces yo creo que ese es un tema que es bien importante. Ahora que me preguntaba el tema de 880. Bueno, un síntoma interesante es cuando uno va a las ciudades y ve niños en las ciudades. Si no ve niños, no es porque no haya niños, es porque usualmente no es una ciudad que sea buena para los niños. Entonces los niños están encerrados y no salen. Entonces, si se ven, lo mismo personas con discapacidades físicas, mentales. Entonces yo creo que esa es de las cosas que también la gente puede ver en Moscú, que me parece muy interesante.
1: Uno de los lemas del simposio en el que usted ha participado es lo que es imposible hoy, será posible mañana. ¿Cómo entenderlo como ciudadano, pero también como líder gubernamental?
0: Bueno, siempre la gente dice no se puede, no se puede, no se puede. Como Nelson Mandela decía, todos dicen que es imposible hasta que se hace. Entonces, hay que hacer. Si no aspiramos a lo imposible, no se va a hacer. Uno de los problemas es que a veces la gente en el gobierno, lo fácil es no hacer nada nuevo. Lo fácil es no sacudir las estructuras. Pero cuando las estructuras urbanas no han venido funcionando bien, hay que hacerlo diferente, hay que hacerlo distinto. No podemos seguir haciendo más de lo mismo. Entonces, cuando tenemos estos problemas, por ejemplo, que las ciudades se siguen expandiendo. Vi un estudio en México. En México, de las 100 ciudades más grandes, durante 30 años, la mancha urbana creció 11 veces. La población se duplicó, pero la mancha urbana, ¿dónde está? 11 veces. ¿Cómo puede uno llevar agua, alcantarillado, servicios a 11 veces el tamaño de la ciudad? Es absolutamente loco. Hay que parar el crecimiento urbano de las ciudades. Tenemos que hacer todas las nuevas viviendas dentro de la mancha urbana actual. Es completamente realizable. Por eso a mí me gusta trabajar con las ciudades que quieran cambiar. Los líderes tienen que querer. Cuando los líderes no quieren cambiar, no pasa nada, desafortunadamente. Pero el costo de no hacer nada no es nada, es altísimo. Entonces realmente tenemos que lograr que todas las personas tengan parques a distancia caminable. Por ejemplo, yo dije más de 200 parques. Luego un hermano mío fue electo alcalde de Bogotá, hizo otros 800, entonces más de 1000 parques. Él construyó 67 escuelas en los barrios más pobres de la ciudad. O sea, hay cosas que se pueden hacer, hay muchos ejemplos que están pasando en América Latina de cosas buenas, pero debe ser algo más integral, algo más equitativo. Por ejemplo, hablábamos de los árboles, la importancia de los árboles. Cuando uno sobrevuela las ciudades en el mundo, pero en América Latina especialmente, uno sabe exactamente dónde viven los pobres y dónde viven los ricos. Porque donde viven los ricos hay muchos árboles, muchos parques, muchas zonas verdes. Donde viven los pobres no hay casi nada. ¿Por qué? Cuando yo hice más de 200 parques, la gente me decía, Guillermo, ¿por qué tantos parques y plazas de barrio cuando los pobres tienen tantas necesidades? Le dije, sí, hay que mejorar la salud y la educación, pero también los parques, la actividad física. La gente pobre tiene que ser nuestra absoluta prioridad en América Latina. América Latina es el área del mundo con mayor diferencia entre los que tienen y los que no tienen. Y, por ejemplo, en las zonas pobres viven en casas muy pequeñas, muchas personas en cada vivienda, entonces no viven ahí, duermen ahí, viven afuera. Entonces, en las zonas pobres tenemos que tener mejores aceras, mejores ciclorrutas, mejores parques, plazas, colegios. Todo lo público tiene que ser mejor, pero tiene que volverse una prioridad. Es realizable siempre y cuando sea una prioridad absoluta.
1: Una prioridad absoluta, Guillermo. Muchísimas gracias por estar en RT Entrevista.
0: No, muchísimas gracias por la invitación, me encanta y ojalá la gente entienda. Cuando vea una ciclorruta o cuando vea un cruce en una calle, un cruce peatonal en una calle, piense en 8 y 80, piense en alguien que quiere mucho de alrededor de 8 años, sus hijos, sus nietos, sus vecinos. Piensen en alguien que quieran mucho de alrededor de 80, sus papás, sus hermanos, etc. ¿Los enviarían en ese cruce peatonal? ¿Los andarían en bicicleta en esa ciclorruta? Si lo hacen, es porque es seguro. Si no lo hacen es porque no lo es y hay que hacerlo mejor. Hay que hacer ciudades para todos.
1: Ciudades para todos, 880 nos deja pensando, pero también hay que pensar en qué es más importante la inclusión en una ciudad que un rascacielos. Esta fue la entrevista con Guillermo Peñalosa. 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

0: La Candelaria, este punto donde caminamos hoy, se convierte no solo en el epicentro del graffiti en Bogotá, sino también, pues durante años, en el lugar donde más vienen los turistas a hacer diferentes recorridos. Las paredes, suelos, diversas calles de este centro, pues se convierten en los lienzos de los artistas.
1: A mí me parece que estamos viviendo en los últimos 15 o 20 años como un reavivamiento del arte mural, del graffiti, del arte urbano.
2: Comienza una exploración, una investigación en el recorrido como artista, digamos, de quién soy, de mis orígenes, de mis costumbres.
3: Bueno, mi casa la dejo pintar porque me gusta colaborar con la comunidad para que ellos ganen algo, para que los turistas vean una forma diferente como los ven acá en Bogotá.
4: Tendrán su significado, su manera de expresarse. Es una manera de expresarse. Me gusta.
5: Durante la guerra, Siria sufrió daños colosales. Los terroristas se beneficiaron enormemente del conflicto.
6: Se bombardeaban lugares para ocultar el gran saqueo que se llevaba a cabo. Al final, la guerra era la excusa.
7: Estos grupos empezaron a saquear artefactos antiguos.
6: Creo que un jarrón como este podría costar unos $15,000 en el mercado negro.
5: Eran europeos, hablaban inglés.
7: Indican a sus subordinados los lugares exactos que deben saquear.
6: Así que ahora mismo todo está en Europa o en Norteamérica.
5: Varios objetos históricos están disponibles en Internet.
8: Tiene un número de inventario de museo. Posiblemente fue robada de uno.

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Sean todos bienvenidos en RT. Llegan las noticias. En Argentina se desarrolla la marcha federal universitaria. Estudiantes, profesores y sindicatos protestan en todo el país contra las políticas de ajuste del gobierno de Javier Milei en el sector educativo. Nuestros equipos están allí desplegados. Brasil arremete contra la Unión Europea por prohibir la importación de carne desde el gigante sudamericano. Afirman que su producción cumple con la normativa y que trabajarán para revertir la medida. Rusia prueba el misil balístico intercontinental Sarmat con éxito. Vladimir Putin lo calificó como el más potente del mundo. Además, el país avanza en la modernización de sus fuerzas de disuasión estratégica. Empezamos.